0: Fer González, ¿qué pasa con Platense y los penales?
1: Dos tiros por lado, todos adentro. Cosani muy cerca de tapar, adivinó las dos intenciones de las ejecuciones chilenas. Por ahora no puede, se viene el tercer penal para Platense, 2-2 la serie.
0: Se viene Rigoni, buena jugada en la mitad de la cancha. Ataca Belgrano, quiso abrir el pase por la derecha, no pudo, rebotó la pelota y le queda para Senderayán. Se viene Chile por la izquierda, centro para la entrada de Ovita, no, prefirió hacerla personal y la terminó perdiendo Senderayán. Le recupera la academia, le queda para Maravilla y Maravilla que la abre por la izquierda y se viene Racing con Tello y con Solari. Ataca Racing, allá va Solari, la abre de vuelta para Maravilla, puerta de área, ahí va Maravilla, la quiere devolver hacia el medio, un rebote en el camino, remate de media vuelta, mal remate allí de Aguirre, le queda la pelota para Cardoso y será la última acaso para Belgrano, todo vestido de rojo, se viene Belgrano, ahí va pegándole largo a esa pelota a Cardoso, busca Ubita Fernández entre la marca de rojo, ahí va rojo, pone todo rojo para sacar la pelota hasta la mitad del campo, la viene recuperando Hernández para el conjunto cordobés, la quería tocar en corto, no llegó a destino para Gutiérrez, recupera la pelota de la academia por la mitad de la cancha, se viene en buena maniobra Ortegoza, rebota en la marca, siempre Ortegoza, la entrega para el medio, surge desde el fondo marcando bien Lisandro López, se viene Licha, pelota dominada, cabeza levantada, la tiro larga, va hasta la mitad marcando bien y la hace rebotar en la marca el hombre de Belgrano, la va llevando ahora por la derecha y ataca por aquel sector Rigoni, tira el centro Rigoni, la saca la defensa, le queda de vuelta para el Mudo Vázquez, el Mudo que la entrega en cortas atrás, se viene Benítez, el paraguayo, Alcides que la entrega para Morales, se viene todo Belgrano sobre el campo de Racing, Morales que la abre por la izquierda, se viene el pase abierto ahora para Sporle, corre Sporle entre la marca de Carabo, pega en Carabo, Carabo que de media vuelta la saca, como puede por línea de costado el lateral, lateral para Belgrano, estamos ya en el tiempo cumplido, ¿cuánto más Lucas? Ya te pregunto porque se viene el pase hacia atrás para Hernández, centro que viene para el cabezazo y está no lo grite Belgrano, no lo grite Belgrano porque el centro vino largo, no sé si la llegaron a tocar, hubo, no obstante, cuando el árbitro estaba esperando para cobrarlo o no, incidencia en la jugada de los que fueron a cabecear. El centro que vino largo por parte de Hernández, el centro que vino, no la llegaron a cabecear, me parece. Picó la pelota y se le metió en el arco a Cambeses, pero aunque no la haya llegado a tocar el delantero, me parece que hubo incidencia en la jugada, Valdés.
2: Aparece delante del arquero, eso es lo que puede cobrar el VAR, que obstruye la visión del portero. Por eso se espera la decisión del VAR. Muy buen centro con rosca, con comba que nadie pudo cabecear. Belgrano llegaba al empate merecidamente, porque el segundo tiempo estuvo de más.
0: Claro, todo el mundo le va a decir al árbitro que no la tocó el delantero. Allí, después del centro que vino largo de Hernández, picaba Ovita, picaban todos buscando la pelota en el área. Sí había un offside cuando partía ese centro desde el número 8 de Ovita Fernández, que fue a buscar el cabezazo. No sé si la llegó a tocar, pero más allá de que no la haya tocado, que es lo que reclaman desde el banco de Belgrano, tuvo incidencia en la jugada porque fue justamente a buscar, hizo todo el gesto Ubita para cabecearla, aunque no la haya tocado, para mí es offside, Luca.
3: Es lo que reclama Rojo y compañía en el banco de Racing, dicen que es offside, Ubita Fernández, Ricardo Zelinski. Olave en el banco de Belgrano le reclaman que marque el gol y el empate para el Pirata.
0: Estamos en el minuto 47 de 50 y el tiempo parece detenerse. Allí va Ubita a decirle al árbitro, no la toqué, Rojo Valles, ojo, no lo vas a cobrar, ¿eh? El árbitro depende del VAR y acá me parece que está claro que hay medio cuerpo de Ubita Fernández por delante del último hombre de Racing. Está inhabilitado cuando parte el disparo de Hernández. El tema es que lo que están reclamando es si la tocó o no la tocó. Y aunque no la haya tocado, para mí, comentarista, hay incidencia porque Ubita va a buscar el cabezazo.
2: Hay incidencia, pero no la toca. Eso es a interpretación del VAR y del árbitro. Porque en línea igual había levantado, porque estaba en posición adelantada, pero no la toca. Entonces, ¿qué hacemos?
0: Estoy en la duda de si es jugada de interpretación o jugada fáctica de Jesús, porque claramente para mí ahí la acción de Ubita Fernández por ir a tocar la pelota incide en lo que es el desarrollo de la jugada. Por eso, si están marcando, si hay incidencia o no, es una cosa. Ahora, si están esperando ver si está habilitado o no, yo creo que está inhabilitado el delantero, es otra cosa diferente. Una cosa es fáctica y la otra es interpretación, Lucas de Jesús.
3: Para mí están tratando de tener mejor ángulo para tirar líneas. Y acá offside. Finalmente cobran el offside. Posición adelantada, offside. Esto sigue 1-0 para Racing.
0: Respira el pueblo blanquiceleste. Aplaude socarronamente el técnico de Belgrano. Pero estaba claro, Russo, que esto era offside de Ubita Fernández después del centro de Hernández. Ahora hay un nuevo cambio en Racing. Lo presentamos, Gustavo Jove.
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3: Se retira el número 9, extenuado, Adrián Maravilla Martínez, a la cancha el que seguramente sea titular contra Boca el próximo domingo, el número 22, Elías Torres.
0: Elías por Maravilla, el cambio en la academia. Maravilla hoy no llegó a concretar, cuando metió la pelota en el arco fue invalidada la jugada, pero sí... Te contamos un pase-gol, una habilitación de Maravilla. Y va Belgrano por la última. A ver qué pasa con esta. Allá va llevando la pelota. Después termina cometiendo infracción Solari Ayán. Siga, dice el árbitro, porque le va quedando para Solari. Se viene Solari por el medio, pide Torres. Allá va Solari, Solari por la derecha. Se va a llevar la pelota hasta el banderín del córner. Lo marcan dos, siempre a Solari. Tira el centro, rebota en la marca. Y se va por la última línea después de pegar el Lisandro López al córner. Hay córner para Racing y con esto Racing está firmando, creo, la victoria en el partido. Se la llevó Solari hasta el banderín, la hizo pegar en la marca. Venían Sporle y López, pegó en el 17 y vendrá el córner ahora para Racing. Irán a buscarla al área o la van a tocar en corto. Torres por las dudas, con el sueño de gol, va sobre el punto del penal. El arquero sale y reclama algo sobre el árbitro. Ahí van uno, dos, tres jugadores de Racing sobre el área de Thiago Cardozo, el uruguayo que está muy enojado con el árbitro. Vendrá el centro, la van a tocar en corto. Lo está ganando Racing. Pasa la academia a la siguiente fase de la Copa Argentina. Ya te pregunto por Platense. Y los penales, sí, Luca.
3: Tres minutos más, ocho en total.
0: Iremos entonces hasta el minuto 98. Iremos hasta el 53. Centro que viene sobre el área, centro, centro, centro, centro. Un cabezazo hacia arriba de Tello. Cae la pelota en el punto del penal. Ahí la va sacando como puede desde el fondo Lisandro López y Morales. Va sacando la pelota desde el área el jugador de Belgrano de Córdoba, el Mudo Vázquez. Foul contra él. Piti marca el árbitro, tiro libre para Belgrano. ¿Qué pasa con los penales de Coquimbo y de Platense, Fer?
1: Tremenda definición, 6-6, todos los penales convertidos. Hacía rato no veía una definición con tantas buenas ejecuciones.
0: El que erra pierde, pegás el grito, acá se está terminando la historia. 51 de 53, hay salida para Belgrano que tiene una más para Belgrano, le va a pegar a esa pelota a Thiago Cardozo, la va a poner sobre el campo de Racing, se defiende con las 10 camisetas blanquicelestes sobre el área, sobre el campo de Cambeses, pelota que viene rechazada larga sobre el territorio otra vez de Cardozo, que va con la pelota dominada, cabeza levantada casi hasta la mitad de la cancha, le pega largo el arquero uruguayo de Belgrano hacia la puerta del área, cabecea Rigoni, cabecea también allí en lo alto el número 37 Lautaro Gutiérrez, va a la pelota a los dominios de Cambeses, va a devolver el arquero de Racing
2: y la academia va manejando el reloj haciendo correr la pelota. Belgrano no tuvo ideas en ese segundo tiempo para llegar al empate.
0: Le pega largo Cambeses, minuto 52 de 53. En la última línea de Belgrano la va sacando Sporle. Sporle que la tira para el medio, para el Mudo Vázquez. El Mudo que le pega largo, pelotazo. Atención que la va corriendo Ubita. Surge marcando bien Marcos Rojo. La enganchaba con la zurda hacia atrás para Cambeses. Reclaman pase atrás, no fue pase atrás. La quiso sacar para un lado, se le fue para el otro. Y le quedó a Cambeses, que se queda, creo, que con la pelota de la victoria de la academia. Cuando saque Cambeses va a ganar Racing en la Pedrera, en San Luis. Lo gana Racing, lo gana 1-0 el equipo de Juan Pablo Bogoda. Vamos, vamos, vamos, vamos.
1: Pasó Platense, Cosani atajó el penal, 7-6 en la serie, el Calamar a los cuartos de final de la Copa Libertadores.
0: Histórico lo del equipo de Martín Palermo, bien Fer querido, ganó Platense en Chile, le ganó por penales a Coquimbo y pasó a la siguiente fase de la Copa Libertadores. Ya volvemos porque se cierra el partido, es la última para Belgrano, pelota que va jugada para Benítez, se viene Benítez sobre la última, ahí va Benítez sobre la puerta del área, la entregan hacia atrás, ahí va para el Mudo, le puede pegar, la abre por la izquierda, va para Hernández, centro y, centro y, centro y, centro y, cabezazo y la mandan al córner, la mandan al córner, la mandan al córner, se acaba la historia, no lo va a dejar patear el córner, se termina el partido, espere, espere, dice el árbitro, atención, sufre y sufre Racing, si no es sufrido no vale, sí, ahora sí, fin. final del juego, final del partido. El árbitro estaba haciendo esperar porque algo le marcaban desde el VAR y le dijeron no pasó nada. Y entonces ahora mete una roja al aire a Thiago Cardozo. Te dije que el arquero de Belgrano estaba muy enojado con el árbitro. Le va a reclamar vehementemente, al igual que todos sus compañeros. Ahí va Olavia a separar el enojo de los jugadores de Belgrano con Sebastián Zunino. Pero se acabó la historia en San Luis. Abrazos de los jugadores de la academia frente a su público en el área donde la tribuna tiene el escenario. El escenario en San Luis es Racing pasando la siguiente fase de la Copa Argentina. Con el gol de Conegni le ganó 1-0 Belgrano. Final del juego.
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0: Y nos vamos, muchachos, porque se viene River. Gracias, Valdés. Una frase nada más para la victoria de la Academia.
2: La Academia hizo los deberes y sueña con el título.
0: Un abrazo grande para Hernán Valdés, para Lucas de Jesús. La seguimos, Lucas, después del triunfo de la Academia.
3: Racing a cuarto de final de la Copa Argentina. Espera por Boca o Vélez.
0: Gracias, Fer González en estudios. Un abrazo grande, pasó Platense. Gracias a Gustavo Jove, a todos. Se viene River por la Copa Sudamericana. Se viene Perazo y compañía. La seguimos, muchachos.
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0: primera jornada nacional. Copa Sudamericana se juega en Colombia. En el Campín de Bogotá, donde River tratará de seguir con la buena racha. Si es racha es porque gana. Llega de una victoria. Queda la noche. Y el Chacho mete algunas modificaciones que ya va a profundizar. Seba Leanza, que ya va a analizar. Nuestro compañero Santi Lucía. Entra Vera. Juega Correa. Sale Almada. Se mete Tommy Galván. River quiere no perder en Bogotá. Pero lo mejor que queda es tú. Y enfrente el convulsionado equipo de Repeto, que previo al terremoto había jugado un partido que ganó. Tuvo un tiempo de impas producto del luctuoso momento que vive todo Colombia. Nuestro respeto desde acá para todo el pueblo colombiano, que de a poquito trata de volver a la normalidad. Zarratea va a estar con todos los detalles de la jornada de miércoles. Pizarra Joe estará en los estudios centrales con este vínculo natural, con este vínculo permanente que tenemos con los oyentes de Nacional en todo el país. 11-38-70-74-85, nuestra vía de contacto. Participás por el buzo de Centauros, participás por la camisa de Pura Sangre, participás por el voucher de Antenor, participás por el afecto de la radio, por esto de sentirte parte en la más grande. Ya relató Godoy, ya comentó Valdés. La apretada victoria de Racing. El equipo de Avellaneda 1-0 sobre Belgrano con el trabajo de Luca de Jesús. Y pasa el comentarista de la noche. Mueve los rulos como Diego. Está calentando como el 10 para meterse de lleno en la transmisión de Nacional. Santi Rock Lucía, el comentarista de Independiente Santa Fe River.
1: Hola Martín, buenas noches para vos, para el pueblo futbolero, para todos los argentinos que siguen cada una de las transmisiones de Fútbol Show Nacional, también entre semana, también a la noche, donde viven las copas internacionales. Y acá está River con la intención de dar algunas respuestas. ¿Ya salió de la crisis River? ¿El triunfo ante Argentinos fue el comienzo de la recuperación o apenas fue un alivio? ¿Encontró Coudet finalmente el equipo y la identidad que está buscando, las respuestas que tiene que dar River? Y encontró sobre todo la confianza que este equipo parecía haber perdido. Esta noche en Bogotá, River empieza a responder, porque la Copa Sudamericana le ofrece una oportunidad, pero también le plantea otra exigencia: demostrar que la recuperación es real, que las dudas que tuvo River quedaron atrás y que este equipo puede volver a competir como demanda la historia de River. Las preguntas todavía siguen abiertas y esta noche empiezan a aparecer algunas respuestas, porque River no necesita solamente ganar. River necesita convencerse. Necesita recuperar funcionamiento, necesita recuperar personalidad, jerarquía y esa sensación de equipo confiable. Será esta noche frente a Independiente Santa Fe el partido que marque definitivamente el final de la crisis y el comienzo de otra historia. Para eso vamos a transmitir a River, para eso va a relatar Martín Perazo, para saber si están las respuestas de River. Y para mí, como siempre, Martín, será un gusto acompañarte.
0: Me presento el comentarista de la noche. Vienen los equipos para el terreno de juego. Sale River, sale el millonario. Lo vas a seguir en Nacional, pantalón oscuro. La campera blanca para River, pantalón claro. La campera roja para el equipo albirrojo de Colombia. El que tiene como rival de siempre a Millonarios, justamente. En una cancha que luce toda roja y blanca. Producto de los hinchas argentinos que llegaron al Campín. Y también los orgullosamente botogaenses que narra la bandera en este escenario con 40.000 personas. Con esto de bogotanos, seguir la vida de siempre inmersos en la tragedia, en el luto, en los escombros. La gente siente en la piel lo que le está pasando a Colombia. Todo es un motivo como para reflexionar, como para honrar a aquellos que están trabajando todavía entre los escombros. Empiezan a sonar los himnos, empiezan a sonar las canciones características en esta previa de River y de Santa Fe. Partido de octavos de final de la Copa Sudamericana.

0: El himno de Colombia. 11-3-8-70-74-85, nuestra vía de contacto para que te conectes con Nacional. Tengo tiempo de saludar a Seba, Seba, la punta de Alianza Nacional para todo el país. Acá está el cronista millonario. Hola, Seba.
1: Hola, Martín, buenas noches. Saludos para todos. Mientras suenan los himnos, mientras los futbolistas se saludan, River es mucho más conservador que lo que fue el pasado domingo frente a Argentinos en el Monumental. El Chacho sabe que se jugó un partido de 180 minutos que hoy tendrá su primera mitad y por eso el esquema será diferente al del otro día. Además, laterales que son centrales porque en la lista de Copa Sudamericana no están ni Giovanni González ni Francisco Ortega y en el plantel de River no están disponibles ni Montiel ni Acuña. Al banco, como dijimos el domingo post partido frente al Bicho, Thiago Almada, que no está para jugar dos partidos en una semana, hace menos de 10 días estaba de vacaciones y por eso la figura que contrató River estará en el banco. Cuando quieras, los 11 del local y los 11 del River del Chacho, que como decía Santi Lucía, tiene que seguir convenciendo después de un arranque de semestre muy, pero muy flojo.
0: Los árbitros que posan para la foto, venezolano, Valenzuela, cuarteto vino tinto para este partido de Independiente y de River. El señor Gustavo Jóvez, la voz comercial del Fútbol Show, que presenta la formación del equipo riverplatense. Así forma River, pase Jóvez.
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1: River será 41 Beltrán, 28 Martínez Cuarta, 30 el capitán Otamendi, 13 Rivero, 31 Facundo González. En la mitad de la cancha robustecida hoy, 50 Tobías Andrada, 15 Fausto Vera, 6 Aníbal Moreno, 26 Tomás Galván. ¿Será punta o será enlace? 10 Ángel Correa, 19 Borré.
0: Formación de Independiente Santa Fe, tiene estos titulares el equipo cafetero.
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1: 12 para Jaymar Sprila, en el fondo el 13 Palacios, 18, Emanuel Olivera, 35, Kevin Balanta, 32, Cristian Mafla, en la mitad de la cancha, el 16, Daniel Torres, el 8, Kilian Toscano, 19, Nahuel Bustos, el ex Talleres argentino, 77, Jaden O'Brien, 10 para Alexis Zapata y 11, Ugol, el experimentadísimo de 41 años, Rodallega.
0: Mirá Rodallega, 41 pirulos aguantando a centrales. Bueno, hoy enfrentará a un central también que tiene sus años como Otamendi. Minuto de silencio al cual nos adherimos en un país inmerso, embebido en la tragedia. Respetuoso minuto de silencio en la previa de estos octavos de final. Impactante minuto de silencio.

0: Cientos de muertos y de desaparecidos. En esta tragedia de Colombia. Se rompió el minuto de silencio. Tengo tiempo de saludar al hombre Joe de los estudios centrales de Nacional. Debe andar con la cara brillante. Debe andar sonriendo los pasillos de Maipú 555. Porque genera ese vínculo con la gente permanente. Sí, Joe Sarra, Joe en Nacional.
1: Hola Perazo, abrazo grande para todos. Noche de fútbol, noche de Radio Nacional en la Copa Argentina. Lo relató Godoy recién, lo comentó Hernán Valdés. Ganó Racing 1-0, gol de Konechny. Y la Academia está en la próxima ronda, victoria ante Belgrano de Córdoba. Además, Platense sigue en la Copa Libertadores. Ganó por penales en Chile y eliminó a Coquimbo Unido. Ya comienza a jugar a la par de River. Y tu relato, Perazo, Tigre en Uruguay ante el Montevideo City Torque. Estaremos repasando todo lo que fue el partido de hoy de la Primera Nacional pendiente. Y la gente whatsappea en el 11-3-870-7485. Hola, Fútbol Yo Nacional. Saludos desde Kel Chubut. Soy Mauricio Muñoz.
0: Señoras y señores, a jugar en Nacional.
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0: Y ya juegan River Independiente Santa Fe, partido de ida de la Copa Sudamericana. Un River extraño en la zona defensiva que ya les va a contar Lucía cómo se para. Mientras tanto González, Gonzalito toca la pelota por el medio para Vera, Vera que la toca para González. Pierna izquierda con botines blancos, la tira para el colombiano Borré. Borré que estaba acusando la infracción, que el árbitro no ve. Sale desde el fondo el conjunto colombiano, rebota la pelota al lado del entrenador uruguayo. Estoy hablando de Repeto, lateral que será para el equipo rojo.
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0: Los Cardenales, el León, algunos de los apodos que porta este conjunto colombiano. Y una falta contra el jugador colombiano de River, contra Borré. La falta fue de Balanta, tiro libre en la mitad de la cancha que será para el equipo millonario. Hoy Borré llega en un lugar entre los titulares. Tiro libre que será para River. Le va a pegar a la pelota Correa, autor del segundo tanto en la noche de domingo en el Estadio Monumental. Correa que le va a pegar, autor del segundo ante Argentinos. La pelota vendrá frontal para la cabeza de Otamendi. Vino el centro. ¡Ay! El arquero voló contra un palo izquierdo para evitar que pasara la pelota. Un cabezazo de gol. Lo que sacó Asprilla. Era gol por donde se lo mire, Lucía.
4: La primera profunda del partido para River, utilizando la pelota detenida. Va a buscar bien al área rival el millonario. Martínez cuarta. Le gana a todos en el área de Independiente Santa Fe. La descolgó del ángulo. Asprilla era el primero de River que lo tuvo en el comienzo.
0: Lo tenía Rivero y Martínez cuarta. Pelota quieta, banda derecha. 2 minutos, Radio Nacional. Separa las antenas, le va a pegar Correa. Le va a pegar Correa. El árbitro está percibiendo que no se agarren por el área, si no va a cobrar. Otamendi, Martínez cuarta, Rivero, Borré, candidato. Se saca número por el área de Santa Fe. Viene el centro, primer palo. La pelota deriva y sale de él. Arga del cuadro mayor. Hay una falta en la vuelta de Otamendi. Quedó muy dolorido el hombre colombiano. Otamendi que pide disculpa en este arranque de partido. Pase joven.
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0: Venimos del relato de Arregui, del comentario de Minotti ayer con la victoria resonante de Boca en Paraguay ante Recoleta. Relató Godoy. Comentó Valdés la victoria de Racing ante Belgrano con el trabajo de Luca de Jesús. El viernes estaremos con Arregui Domper para Estudiantes de Río Cuarto y San Lorenzo. Todo en Nacional. 3 minutos de juego. Atento con esta pelota para Andaribe el derecho. La quiere O'Brien. La viene levantando. Andaba cerca para tocar Palacios. Recuperación de pelota para el Morenito que anda por acá. Tocan para el 77 O'Brien. Jader que jugaba un patadón, Un patadón de amarilla de Rivero que siempre anda contra mano del partido.
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5: Y es el primer amonestado en River, el número 13, Lautaro Rivero.
4: Correcta la decisión de Valenzuela, fue fuerte, duro, abajo, a cruzar Lautaro Rivero, jugando como marcador central por la izquierda. A su costado tiene a Facundo González, que ya había jugado como lateral por la izquierda algún partido, un pibe que también suele ser marcador central. Del otro lado, otro marcador central, jugando como cuatro, Lucas Martínez Cuarta. Hasta ahora lo más trascendente en el partido pasó por Rivero, aquel cabezazo en el área de Independiente Santa Fe, y recién esta entrada durísima, y ya tiene amarilla el número 13 del Millo.
0: 4 minutos, Catamarca 7:30, Jujuy 7:90. Abrazo para Perito Moreno, la 8:60. Santa Fe 0, River 0, le va a pegar la pelota Alexis. Toma carrera Zapata, pierna izquierda, la meterá contra el área de Rodallega, la meterá contra el área de Bustos, de los delanteros que van a buscar. Vino el centro, pica la pelota, escapa afuera, saque de meta, será para River, la dejaba correr el arquero Beltrán, saque de arco para el Millonario.
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0: Sale River, la bola por la izquierda para González, lo apretaron a Gonzalito, casi se la quitaron. 5 minutos se van a cumplir de esta primera parte. River 0, Independiente Santa Fe 0. Luce bárbaro el terreno de juego sobre el campín de Bogotá, donde no hay goles por ahora. El lateral largo y arriba, ya abre las Gromanti para que se meta el pueblo nacional. Roda llega, media vuelta, le pegó las manos del arquero. Le pegó mordido, cayéndose. La controló el pibe, le pegó el de 41, le agarró el de 20.
4: La técnica individual de Hugo Rodallega para recibir de espaldas, sacarse a la marca con un giro, con un taco, y quedar perfilado para patear. Le faltó dirección, pero fue bueno el intento del centro delantero de Santa Fe.
0: Pelota para Borré, se la quería llevar Borré, andaba cerca buscando Correa. Recuperación de balón para Independiente, la quiere sacar Palacios. Hay otra patadita que el árbitro termina cobrando para el lado rojo. Pasó por el puesto de Seba Leanza.
5: De pie Coudet arrancó con manos en los bolsillos cuando vio que se le escapaba el dominio de su equipo. Empezó a dar indicaciones el técnico de River.
0: Dani Torres quedó en el piso reclamando esa infracción cuando Rivero andaba cerca y Moreno también. Ojo que Riverito ya tiene amarilla. Salida que será en el fondo para Independiente Santa Fe. La pelota que llega al andarivel derecho, ahí donde levanta Martínez Cuarta, el árbitro estaba cobrando. Salida para Independiente, abre las Gromanti, se mete. Argentina habla en Nacional.
1: 11-3-870-7485. Alicia, quiero participar de los sorteos desde Paraná. Manda saludos. Y está nuestra amiga Alejandra Perazo.
0: ¡Está Ale!
1: Está Ale, que dice, ojalá gane Independiente. Perazo, te cuento que esta noche, y no puedo seguir leyendo.
0: Asprilla que le va a pegar Ale. Control, sale jugando Olivera, tocó Olivera, vino para Palacio. No pregunta por Kolipsky, Ale, no. ¿Por Valdés?
1: No.
0: Porque Valdés, usted sabe que anda con 7, 8, 9.
1: No diga
0: 9
1: eso.
0: 9 oportunidades.
1: No diga eso.
0: Palacios, de gol, es un goleador de aquello, el lateral
1: Alejandro
0: derecho.
1: Alejandro habla de los 4 goles que hizo Boca anoche.
0: Ah, muy bien, hincha de Boca, Ale. Bueno, así como Ale, que se haga eco, se ratea de tanta gente del otro lado, que se suma a este show radial, el de siempre, el más grande de la Argentina. Tocaron rápido y de primera. Otra vez están reclamando una falta en la mitad de la cancha que el árbitro no pena con amarilla. Caía Correa. Se está picando el partido, Lucía.
4: Sí, muy interrumpido, Martín. Fíjate que en el comienzo no llegamos a los 8 minutos. Es una falta atrás de la otra. Ya tuvo muchas interrupciones el juego. Fricción, como marca el manual de las competencias sudamericanas. Casi así es el comienzo. Intenso, pero muy friccionado.
0: 7 minutos. Sale River, el cambio de frente que puede partir. Viene para la ubicación de Martínez Cuarta. Cerca Otamendi, de cabeza para despejar Mafla. Balanta se elevaba, la recupera la mitad de la cancha Independiente, pone River, se están prestando la pelota permanentemente ahora, salía Torres, quería Toscano, pide Zapata, sale Mafla, se la lleva larga y a correr, linda intervención por la banda izquierda para el conjunto colombiano, el 10 que la va a buscar, la quiere Busto, Rodallega espera, vendrá al centro, rebota en el camino, córner, el primero de la noche que será para Dependiente.
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0: Yo pregunto si hay marcadores abiertos del fútbol internacional, del fútbol sudamericano. Corner. Separan las antenas. Ojo, Rodallega. ¿Quién lo toma? ¿Quién lo agarra ese grandote? Me parece que es Rivero. Se mueven por el área, los de rojo la saca con los puños, el de verde la sacó Beltrán, la va a recuperar en la mitad de la cancha, Independiente, la pelota que cae para el arquero Asprilla, que sacó una pelota tremenda de gol, en un cabezazo que se metía, Asprilla de pierna derecha, la hunde en la noche, la tiró larga y a correr, se juega en la altura de Bogotá, 2600 metros, lo escuchás por Nacional, la radio más grande de la Argentina, viene la pelota por la banda izquierda, se viene acomodando González, juega González, la termina regalando y ahora agarrate, Rivero que no podía, Rodallega de la toca, de primera la pelota, vino para el 77, O'Brien quería escapar por la banda, el centro que se impuso, rebotó, amortiguó y salió el córner, tiro de esquina, saque de meta, el árbitro cobraba saque de arco y en línea está cobrando tiro de esquina. ¿Qué pasó? ¿Qué pasó ahí? Me parece que va a ser arco nomás, Leanza, ¿no?
5: Sí, señor, saque de arco, recién la vemos.
0: Bien. El asistente había cobrado para el otro lado, ¿eh? Por eso el enojo, el reclamo de Pablo Repeto, Nacional, que tiene en la primera mañana a Nico Jacoy y después Corol. Y al mediodía se viene Pasión Nacional con la muchachada del deporte de Nacional. Y luego Nora Brioso y después Mundo. Y más tarde Pasión Nacional, segunda edición. Y el fútbol cada vez que rueda la pelota con los grandes. Le pegará la pelota en el fondo a Asprilla. Pase, joven.
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0: Sale Andrada, toca la bola por la derecha. No la agarra Galván, no la agarra Tommy, la tiene Moreno. De él depende River también, más allá de Correa, que juega de media punta, Lucía.
4: Claro, ahora tiene que tener juego River, que es lo que todavía no ha sucedido en el equipo de Coudet. Lo que comentábamos, un partido friccionado, de pelea. Le falta el fútbol, le falta encontrarse con la pelota al millonario.
0: Rivero, González, González, Rivero, Rivero, y un pelotazo que va hasta la mitad de la cancha donde busca Borré, la va a perder Borré. Marcado por Oliveira, la pelota escapó por un costado. Metía el 18, Manuel. Lateral zurdo que será para la formación de Blanco. River 0, Independiente Santa Fe 0. 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Se mueven los resultados del día con Sergio Show Cerratea.
1: En la Copa Libertadores, recordamos, ganó Platense por penales a Coquimbo. Palmeiras le ganó 1-0 a Cerro Porteño como visitante en la Copa Sudamericana. Mineiro 2-2 con Bragantino. Gol de Tigre, 11 minutos del primer tiempo. Le gana 1-0 en Uruguay a Montevideo City Torque, y la serie está igualada.
0: Quiero que te hagas eco de las fotos que van llegando al WhatsApp Nacional 11-3870-7485. Quiero que bajes la tele, quiero que subas la radio, que nos muestres también el tablero de tu vehículo, de tu máquina. Viene el pelotazo para que Asprilla salga. Corre Borré para que nos cuente desde dónde, a través de qué aplicación o de qué transitor escuchás Nacional. Catamarca 730, Jujuy 790, Gualeguaychú en la 1310, frecuencias nacionales, para que haya un grito de gol en cada rincón del país. 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
0: Dicen que cuando entras a Luján está Luca de Jesús con el rosario en la mano. El tipo te hace pasar, tocas la bolita del rosario y pasás. Sale Asprilla.
1: Perazo.
0: Sí.
1: Anulado el gol de Tigre, no, con el VAR. Seguimos 0-0.
0: Usted me hace acordar al recordado y querido compañero de tareas de Mercedes, Néstor Dova.
1: ¿Qué hacía Néstor?
0: Gol de River. Anulado. Viene Independiente. El centro a la olla. Lo tiene el rojo. Travesaño. Travesaño, la pelota para Rodallega. O'Brien, una chilena infructuosa. O'Brien, la pelota rebotó en un hombre de River. Tres tiros, un peso, la kermés de San Luis. Lo tuvo Independiente, Lucía.
4: Le llegaron a River profundo la primera serie de Santa Fe en el partido ante el Millonario. Una buena acción desprendiéndose de la mitad de la cancha de Toscano. La apertura de la pelota para el número 77. Una buena acción de O'Brien para ponerla en juego. El travesaño termina salvando a River. Después O'Brien, que había desbordado y tirado el centro, es el que termina quedando en posición adelantada. Lo atacan a River por ahora a espaldas de Facundo González. Esa es la zona de la cancha que eligió Santa Fe para atacar al Millonario. La había tocado Beltrán la pelota, si no se le metía. Un inicio del partido con profundidad en aquel cabezazo de Rivero y en esta de Santa Fe.
0: 14, vende joven.
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0: Venía Andrada, la pelota al sector derecho. La van a alcanzar para uno de los centrales, que es Otamendi. Cerca a Rivero, la alcanzaba Martínez Cuarta, la toca el arquero Beltrán. Tuvo una pelota en el travesaño Bustos. Nahuel, el argentino, estaba tratando de evitarlo. Por el medio Beltrán, sale River. La traía Martínez Cuarta, la termina rifando. Vino la pelota para el 19, Bustos la tocó para Rodallega. El remate al arco. Y Beltrán voló contra el palo derecho. Seguro se quedó con la pelota en 15 minutos. Llegó de vuelta Independiente, Lucía.
4: Le pone intensidad al ataque. Marca lo que quiere en el partido, que es atacar con vehemencia Santa Fe. En 2 minutos, 2 llegadas. Una muy clara, la de Bustos en el travesaño. Y otro tiro de media distancia de Rodallega, que ya había probado en el inicio.
0: El también. Gran Jorge Falcón en los controles. El trabajo de Simbile, del Chelo Díaz. Todo en Nacional, sale Moreno, toca Moreno, entrega a la derecha. 0-0 el fútbol, la radio, 15 minutos, escuchar la más grande con este fútbol show, esta etiqueta radial que tiene el 870 en la Argentina. Juega Otamendi, entregó a la banda derecha, la vino a buscar Morenito, va a Moreno, cerca Vera, toca y pasa, ataca River, quiere la pelota buscando el balón por la derecha, atención, se viene para Andrada, muy larga la pelota, cuando esperaba el centro. El jugador Borré Martínez Cuarta pasó, pero claro, no tiene ese oficio de 8 y de 4. Es un central osado, no mucho más.
4: Sí, es cierto, hoy River, tanto con Facundo González como con Martínez Cuarta, no va a tener la proyección de un lateral natural que tiene desborde, dinámica, que llegan por sorpresa. Por eso carga más de responsabilidades, sobre todo la ofensiva, a la mitad de la cancha de River.
0: Viene River, atención con esta intervención de Correa, la pelota que llega por el medio para Vera, Vera la va a abrir, la va a abrir para Gonzalito, Gonzalito la cinta y el centro, Gonzalito centro, rebote, la busca Borré, quedó picando, Vandrada, Alex Vélez, entregó por la derecha, ataca River, veremos que sale un centro. El arquero Aspilla trató de evitar y Borré estaba agazapado para tocarla, es córner, es tiro de esquina. Parece córner, tiro de esquina para River, córner número...
5: El segundo para River, relator.
0: Vendrá el córner para River. No sé, Sarra, si la tocó el arquero, si dio en el central, ¿qué pasó?
4: Le pegó en el taco al central cuando fue a bloquear el tiro de Ángel Correa.
0: 15 minutos, pero está bien el córner, se ratea.
6: Sí, pero el arquero le pasó a 1 metro, pedazo.
0: Ah, bueno, pero me hizo una onomatopeya.
6: Usted preguntó por el arquero.
0: Como refutándome.
6: Se preguntó por el
0: arquero. Pero antes le dije, tocó en el central, usted no me escucha.
6: ¿Qué dijo?
0: Parece Kolipsky.
6: ¿Qué dijo?
0: Santa Fe River 0-0, le va a pegar Correa. El área espera un centro. Está Borré, el área espera un centro. Está Otamendi, le pegó Correa al segundo palo. El despeje de cabeza por una réplica que veremos si puede armarse. 17, Nacional, Argentina en sintonía. Sale River, toca Moreno. Puede cambiarla, toca Moreno, va a la derecha. 17 minutos, Santa Fe River 0-0. Se impone el centro para Martínez Cuarta, fue al piso. La pelota al saque de meta que será para Independiente. ¿Cómo está Martínez Cuarta, Juega como un win, Lucía.
4: Y por lo menos se muestra, le da una posibilidad a River para que en la rotación de la pelota, para cuando empieza a lateralizar,

0: Que será para River 18. Acá está Sergio Cerrateas en los estudios de Nacional.
1: Recordamos que Tigre está jugando en Uruguay el partido revancha. Debe ganar y está empatando 0-0 ante Montevideo City Torque. 11-03-870-7485. ¡Viva la radio! Está magnífica la transmisión. Ahora mi River querido nos tiene que dar una alegría. Felicitaciones, Michael de Albardón, San Juan.
0: ¿Usted no le extraña a la Rey Momo Cerratea?
1: Sí.
0: Mire que viene infalible.
1: Ah, sí.
0: El domingo a los 33 minutos del primer tiempo dijo va a haber dos y hubo dos.
1: Ajá, ¿y la va a tocar?
0: No falla, No sé si me lo permite Lucía, si quiere Leanza. Por ahí la hacemos sonar.
2: Pero con esa publicidad que llega, con ese cartel de infalible, ¿cómo no la vamos a creer?
0: González, centro. También puede decir no hay nada la trompeta. Suena ronca. Por ahí suena a lo Valdés hoy, que tenía la garganta arenosa. Y no hay nada.
1: No.
0: Le pegó hacia arriba a Frilla. Largo pelotazo que controla el arquero. Vende joven.
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0: A la medianoche tenemos a Codevila y a Ferrari. En claro, de a dos.
1: Claro.
0: La saca Beltrán. Pierna izquierda. Hunde la pelota en la noche donde Palacio viene controlando. La tiró hacia arriba, la regaló, la rifó Palacio. Linda acción de juego para Correa, para Galván. A ver qué hace. La toca por la izquierda. Se desprendió. El lateral saca el centro. Oh, venía Galván. Llegando a zona de área. Tirando el centro atrás. Hay una falta en ataque que va a cobrar el árbitro de Correa. Pero llegó River, que soltó mediocampistas contra el área, Lucía.
4: Claro, y lo necesita Ángel Correa por el toque de distinción, por la calidad, porque siempre puede pasar algo distinto cuando la pelota cae en los pies del 10 del millonario. Se asoció bien en esta con Tomás Galván, que ha demostrado ser un mediocampista que llega con autoridad al área. Necesita más de esa sociedad de River.
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0: Viene River por el andarivel central, tratando de amigarse con la pelota. Hace rato que no lo nombro a Vera. Va River por el medio, justamente la dominaba Vera, le quedaba atrás. Salió jugando River para Otamendi. Otamendi que toca la pelota por el medio para Rivero. Rivero que la puede alcanzar por la banda izquierda para el jugador González. La tiene González, Facundo González. Ya pregunto por los entrenadores. Promedia el primer tiempo, no hay goles. En el Campín se escucha la radio, se escucha Nacional, que en Viedma es 11.50, que en Mendoza es 9.60. En Santa Fe 540, octavos de final, Copa Sudamericana. ¿Qué hizo Beltrán? Con la mano le erró un compañero. La tiró solita al lateral el pibe. Como que le quedó enganchada la pelota en el anillo del guante. Y se le fue contra un costado. Y la recuperó Independiente, que quedó en ataque. Y la juegan al centro. A Toscano tiene esa pata, pelota a la derecha. También le erraron ellos. Devolvieron la gentileza. Lateral para River.
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0: Bien, hay un tiempo de hidratación en Colombia. Están los entrenadores de pie. Por ahí anda Repeto con un parecido físico al de nuestro compañero Hernán Mundo, compañero de las tardes de Radio Nacional. El uruguayo da indicaciones, del otro lado también lo da el Chacho Coudet. Es buen momento para el show radial de los estudios. Sarra Show en Nacional.
1: Recordamos que en la primera fecha de la Liga Española, que todavía se está disputando, hoy el Atlético de Madrid, el equipo del Cholo Simeone sin Julián, ganó 2-0 ante el Málaga, que tuvimos fútbol de la Primera Nacional. Chacarita y Güemes, partido pendiente de la fecha 21, empataron 0-0. Y la gente sigue whatsappeando en el 11-3-870-7485. Dele joven y le cuento.
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1: Vamos River, carajo, saludos cracks, dice Nazareno desde Chivilcoy.
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1: Vamos, River. Hola, muchachos. Muy buena la transmisión desde Santa Fe Capital, dice Damián 055.
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1: Hola, buenas. Quiero participar por el buzo Centauro. Soy Jorge, mis últimos 3153 desde Salta Capital.
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2: Sale River, se reanuda el juego, 24 minutos. Leanza, ¿cómo lo viste al Chacho en este cooling break?
3: Habló mucho con los volantes, después de la palabra del técnico de River, tomó la posta Otamendi para hablar con todos.
2: Estimado Sebastián, mantengamos las cábalas cada vez que está usted, está Carlos del otro lado.
3: Sí, señor, siempre prendido Nacional.
2: Y está Silvia de Carves que lo está asegurando en cada intervención.
3: Gracias a Dios está Silvia de Carves.
2: Sí, lo cuida Silvia, ¿no?
3: Lo me cuida. Cuida muchísimo, necesito que me cuiden.
2: Lo sigue de cerca. Y en un rato
1: está mimoso.
2: Vamos a saludar a un amigo. Sí, está mimoso. Lo que pasa es que tuvo una gran noche de domingo.
1: Papá.
2: Sale River. La tiene Galván. Descorchó Leanza.
4: Por fin, ¿no?
2: Viene Galván. Toca la pelota por el medio. Salió el balón para la ubicación de González. González que toca para Vera. Vera que la está dejando para Ota. Ota, Botines Blanco. Cruza la verja. Se mete en campo enemigo. Ataca River. Llegó el balón para Martínez Cuarta. Martínez Cuarta toca y pasa. River con la pelota. Andrada que la está buscando. Moreno que la está tocando mal. Por eso la está recuperando Mafla. Le pegó hacia arriba Mafla. Una Mafla, como le digo, la va a recuperar Otamendi. Roba, llega, que está corriendo. Le pegó mordido el arquero Beltrán. No está bien Beltrán, Le hizo patito la pelota, le picó antes y le dio con los cordones, Lucía.
5: Ya le erró a un compañero con la mano y tuvo una pifia con el pie. Bueno, deberá ganar confianza el arquero de River.
2: La está chamboneando Beltrán. Sale Otamendi, cruza campo enemigo, 0-0, 26, Radio Nacional, Santa Fe River, octavo de final, Copa Sudamericana. Viene con el balón por la izquierda González, González, toca González, entrega la pelota para Vera, ahí va Fausto Vera, casaca número 15, suelta para el 31, vino para González, toca al medio, va para Correa, va para González, va para Vera, va para González, va para el central Rivero, vendrá por Otamendi, vuelve a arrancar River.
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2: Pregunto por Leo, ¿me calibran las cubiertas, Leo?
0: Sí, claro.
2: ¿Te fijás cómo están esos amortiguadores, Leo? ¿Tengo cubiertas o puedo cambiarlas ya? Sale jugando Cruzelas. Rivero.
0: Rótelas.
2: Toca para correr. ¿Las roto?
1: Claro,
0: rotación.
2: Pero si las roto, las cambio, porque están rotas.
0: Rótela de cambiera de lugar, hombre. No sea chambón.
2: O'Brien la sacó, recuperación de pelota para
1: Cruzada, González.
2: González toca por el medio. ¿Cómo está ese topo? Ese topo joven, ¿cómo está? ¿Anda bien?
0: Bien, todo bien.
2: Pelota de González. La recuperó en el fondo Olivera. Andaba cerca Balanta. La soltaron para que venga Zapata. Mafla le puede pasar por atrás. Buena recuperación para River. Y acá viene el millonario. 27. Marca Balanta. Sale de Balanti. Bastón. Jugó por el medio. Va para el 10. Venía para Zapata. Toscano cerca. Sale para el central Olivera. Juega a la derecha para que parta Palacios. La tiene Palacios. 20 metros. Campo enemigo. Ataque independiente. 0-0. 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Y este show, este distintivo de transmisiones deportivas. O'Brien. Lateral.
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2: Sale River, ya viene el balón para este pelotazo profundo arriba que termina siendo del arquero. Le pegó hacia arriba Beltrán. Beltrán que la tocó a la derecha. De media vuelta sale River con Martínez cuarta. La busca Borré, la quiere Correa. Pasa el ataque Moreno. La cambia de frente para González. Empieza a picar Tommy. Del otro lado está guardando Andrada. Viene bien River. La tiene González. González que entrega la pelota para Correa. Para acá, para allá. Viene zigzagueando. La puede levantar. Ataca el millonario. La va a jugar al sector derecho. Ahí donde viene Martínez cuarta. Ahí donde está esperando Vera. De vuelta viene para Martínez cuarta. River con la pelota en el top. En Nacional viene el millonario. Atención, a las 10 de la noche le puede pegar Moreno. Las manos del arquero Asprilla, que se queda con el balón.
5: Hay un intento de Moreno. Necesita River encontrar recursos en ofensiva. Por ahora no fluye, no tiene aceleración de tres cuartos hacia el arco de Asprilla. Por eso encontrar una posibilidad a través de la media distancia es un buen método, como recién probó el Cata Moreno.
2: Viene Vera, toca Vera. Lo está marcando de cerca el jugador número 16, Torres. Salió la pelota para River a través de Rivero. Riverito el 13 juega para Vera. Vera viene de vuelta para Rivero. Escuchas Nacional, Copa Sudamericana, octavos de final en el Campín de Bogotá. A 2.600 metros, donde River aguanta el ritmo. Donde viene con Martínez cuarta, donde juegan al centro. Vino para Andrada. Andrada se equivoca, Alex Vélez. La va a recuperar Martínez cuarta. Da una mano Borré, no le queda ni una redondita a Borré. Está esperando eso el goleador de River. No le llega, Leanza, no le llega.
3: De los delanteros de River, el único que hizo goles en lo que va del semestre es Borré, el accidental frente a Aldo Civi.
2: 22, viene Borré, viene Correa, la levantaron, pelota para Galván. Se la jugaba Correa hoy de media punta, sale jugando Rivero, la va a buscar O'Brien, lo derribaron al Moreno, tiro libre, 77 al suelo. Pelota quieta que será para Independiente Santa Fe. Palabra de comentarista. Santa Fe 0, River 0. Acá está Santi Lucía.
5: Intenta River imponerse en la mitad de la cancha, donde se cocina el juego. Necesita más de Andrada, River. Necesita más de Galván. Tiene que tener posesión en esa zona. Apoyar a Fausto Vera y a Moreno, que tienen como responsabilidad la recuperación. Pero necesita más juego River a través de Galván y de Andrada.
2: Y en la cocina de Maipú, 5-5, Sergio Zarratea.
1: Siguen llegando mensajes en el 11-3-870-7485. Buenas noches, amigos de Nacional. Bendiciones siempre con ustedes y con los programas de Radio Nacional. Quiero participar. Martín Romero, 866. Abrazo grande de San Carmen, Jujuy. Y manda foto de la radio clavada en el dial. Mirá qué estéreo, joder. Mirá qué lindo.
2: Anote dos cupones.
1: Mirá qué lindo.
2: Dos cupones para el bol de Nataluti, así se puede decir.
1: Ajá. Sí, sí.
2: El lugar donde van los papeles.
1: ¿Era una pileta?
2: O sea, puede ser, ¿eh? Ah, sí, era una pileta. De Corujo, la pileta de Corujo.
1: Claro.
2: 31, 0-0. La gente le está empezando a pedir un poco más. Creo que era de lona,
1: Sí,
2: era de lona del sur.
1: Tiene que aguantar.
2: La saca Moreno, pero de esa reforzada. Vino Rivero. A Rivero, pasó bien, después la terminó perdiendo. ¿A dónde va Rivero? Perdió la pelota por la izquierda. Es recuperada a través del jugador Palacio. ¿Cómo está el Chacho? Sale del corralito. ¡Está loco el Chacho!
3: Sí, señor. No es la primera vez que lo advierten al técnico de River, porque está un tanto nervioso con el andar de su equipo en el partido.
2: 31 el aire de Nacional. Santa Fe River 0-0. A buscar la pelota Olivera, viene Manuel, la soltó para la ubicación de Palacios, viene Palacios para los Leones, 0 para River, 0 para Independiente Santa Fe. Ya ganó Racing con Belgrano, lo relató Godoy, lo comentó Valdés, trabajó Luca de Jesús. Estamos esperando el partido del viernes, donde relata Rey, donde comenta Domper, donde trabaja Nataluti, Estudiantes de Río Cuarto, San Lorenzo. El ciclón, pelota a la derecha, va para Palacio, tiene el centro, espera Roda, vino al medio para O'Brien, espera Roda, viene Brian, la jugó al medio, viene con la pelota para Toscano. ¿Dónde está Zapata? Se pasó el central. Se están equivocando burdamente algunos protagonistas.
5: Imprecisiones en la mitad de la cancha. El partido se cayó, Martín, después del tiempo de hidratación. Hasta ahí hubo algunas posibilidades, hubo apariciones del arquero de Santa Fe, Asprilla. Ha tenido su posibilidad Independiente también con un tiro de Nahuel Bustos en el travesaño. Fueron al tiempo de hidratación y cuando volvieron el partido cayó en una meseta. No despega, no llegan a las áreas, le faltan emociones. Quiñones.
2: El trabajo de Jorge Falcón en los controles de Maipú, con Charlie Simbile, con el Chelo Díaz, compañeros de la parte técnica, para que esta transmisión salga de esta manera. No hay goles por ahora. Domina la pelota Brian. Latino Brian juega atrás. Sale para Palacios. Toca Palacios. Casi se la birra el jugador número 26, Galván. Galván va al piso. Parecía cometer infracción. Salió bien parado Palacios. Cruzó la verja. Se metió en un campo enemigo. Tocó la pelota para O'Brien. La terminó perdiendo Independiente el ataque. River la recuperó con infracción. Tiro libre que será para el conjunto cafetero.
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2: El albirrojo va con esta pelota quieta. Santa Fe River 0-0. Pare las antenas, agudice los sentidos. Si usted no es de River y quiere que a River le hagan un gol. Tiro libre para Independiente. Vendrá el balón por el medio. La jugaron corta y al pie. Zapata y Toscano. Vino al 19. Atención con Bustos. Impone el centro de Bustos. El despeje en el camino, metiéndose la pelota en el córner. La sacaba González. Tiro de esquina. Debe ser el tercero o el cuarto. Los tenés por ahí, Leanza.
3: El tercero para el local, relator.
2: Bien. Tercer córner que tiene el equipo que conduce Pablo Repeto. Pablo Mundo Repeto. Pelota quieta. Balón detenido. 0-0 en 35. Ojo con Roda, llega. Rodará la pelota. A ver si llega. Ojo con Roda, llega. El despeje de cabeza del jugador Borré. A ver si la puede robar River. No podía Correa. Ya la recupera Independiente. Faltan 10 minutos para que se cierre el primer tiempo. Pica la pelota, la deja escapar el arquero. Saca de meta, meta joven.
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2: Le pegaba el arquero Beltrán. River domina la pelota. 35, marca el cronómetro. Escuchas Nacional, Argentina en sintonía. Por ahora no hay emociones. Ya va a sonar la Rey Momo. A ver si me da el ok Codevila, que debe andar ya por Maipú 555 con Flavia. A ver si la sacudo o no la sacudo la
0: Dice
2: Rey
0: que
2: Momo.
0: La sacuda.
2: Bueno,
0: Tomelo.
2: No quedará otra. Leanza, ¿usted cómo la ve?
3: Complicada, pero que termine así de última. Si quiere que suene, que suene, pero que quede 0-0.
2: La puedo hacer sonar igual. Bueno.
3: Sí, señor.
2: Bueno, ahí va,
1: Acá piden fuerte,
2: Ahí va,
0: Que la sacuda.
2: Pará.
0: La potencia.
2: La aprieto con los dos dedos.
1: Sí, obvio. Cortina,
0: Pobre.
1: Cortina, 0-0 esto,
2: Fue escueto, Sí. Fue cortito. Viene el centro. Fue como... Fue un rapidito la trompeta,
1: ¿Pero encontrás algo? Flojo, Se te quedaron sin aire,
2: A mí, lo que puedo leer desde el subsuelo de la trompeta es que va a haber una emoción, no sé qué puede ser. Una emoción puede ser un gol anulado, un penal.
1: No, que Leanza se mueve.
2: Algo va a haber. Una roja.
0: No.
2: La saca el arquero.
1: ¿Cómo la borra de café esto?
2: Algo hay, pero cortito, viste que no fue muy elocuente. Recupera la pelota Zapata. A ver si hay algo con la Rey Momo. Vino para O'Brien. Marca falta contra Otamendi. O'Brien metió una patada tenebrosa, Veremos si se gana la amonestación. ¿Hay o no hay? No hay nada. Se salvó,
5: Sí, debió haber amonestado el árbitro del partido. Llegó tarde O'Brien. Buen anticipo de Nico Otamendi. Un correcto partido hasta acá del campeón del mundo. Lo cruzó fuerte. Abajo el 77, O'Brien merecía tarjeta amarilla, no sacó Valenzuela.
2: ¿Usted lo ve igual, Zarratea?
1: Sí, señor.
2: Era para amonestar entonces. Abra las gromantes, fíjese que está del otro lado.
1: 11-3-870-7485. Hola, Fútbol Show Nacional, saludos desde Esquel, Chubut. Soy Mauricio Muñoz. Vamos, mi River querido. Hoy ganamos 2-1. Quiero participar por los premios. Hola, familia de Radio Nacional. Soy Raúl Omar Magallanes de San Rafael Mendoza. Quiero la camiseta de Independiente Rivadavia.
2: La bostera de Alejandra. Epa. Dijo desde dónde nos escuche, cómo, de no, qué manera.
1: No dijo. Está en otras cosas.
2: Viene Galván, va Galván. Cuando tenga un rato que nos diga.
1: Que diga.
2: La pelota que llegará para Vera. Vera está bien abierto, Gonzalito, va para Gonzalito, va González con este centro a la olla, lo anticiparon, fue Olivera, a Borré, metía por el medio, Andrada que está discontinuo, ¿eh? Está como esa vidriera de Munro donde vas a buscar el jean, Lucía, vos querés el L,
5: sí.
2: 32, no, acá 32, hay solo nevado.
5: Esa no tenemos, dice. Bueno, lo que necesita River es presencia en la mitad de la cancha, es fútbol, es generar sociedades. Andrada tiene la responsabilidad de darle por el sector derecho hoy. Ese juego que no aparece, ha sido discreto el rendimiento individual del pibe que viene de Vélez.
2: El último azul chupín se lo llevó Jorge Falcone, no hay más. Así que llévate el que hay, Olivera, discontinuo esta Andrada. Avanza el enemigo, la tiene Torres. Juega Torres, tocó la pelota para Palacio. Palacio que la dejó correr la bola, que escapa por un costado lateral. Melate que es para River. Melate el lateral.
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2: 0-0, fútbol y radio. Copa Sudamericana, se juega en el Campín, una multitud, muchos hinchas de River también, apoyando al equipo de Coudet después de la buena del otro día. Venía del pozo River, por lo menos se agarró del borde, quiere asomarse, va la bola por la banda zurda para González al lado del Chacho. Viene González, toca Vera, viene River, va la pelota para Correa, va al Millonario, la pueden cambiar. Llegó la pelota para Moreno, Moreno algo abierto en la derecha, Moreno juega para Martínez cuarta con la cancha apretada en la derecha, toca para Moreno, Moreno que toca para Otamendi que toca para Vera, Vera que pierde, con Roda llega, y se arma la contra, no se arma, Roda llega con la cancha de frente y agarrate, va O'Brien la suelta por el área, lo tiene Independiente, palo y afuera. ¡Palo y afuera! Hace un rato el travesaño, ahora el palo, reclaman que es córner, Bustos, dio en el palo diestro y River implora porque se acaba la primera parte.
5: Remate cruzado de Bustos que había pegado una a los 14 minutos en el travesaño, quedó bien perfilado para el derechazo, terminó pegando en la cara exterior del palo, lo que le costó esa pelota que perdió Fausto Vera en la mitad de la cancha, que no lo vio, que venía a Rodallega, una pérdida que casi tiene un costo altísimo para el Millonario, que no ha tenido juego en la mitad de la cancha, que le ha costado mucho, algo de Tomás Galván y no mucho más la insistente búsqueda de Ángel Correa, pero necesita más River para el segundo tiempo.
2: El gran Conde Ordóñez Ojeda dice que juega Roy Cortina con la trompeta. Fue Cortina el ruidito.
1: ¡Perazo!
2: ¡Sí!
1: ¡Tengo goles!
2: Bueno, ¿me los deja entrar?
1: Presente.
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1: Primero gol de Montevideo City Torque a Tigre. Lo hace Salomón Rodríguez. Ganaba Montevideo City Torque 1-0, pero sacaron del medio y empató Tigre. Lo hace Moreno. 1-1 el partido.
2: Un rey Salomón, ¿eh? Pelota al área. Vino para Martínez Cuarta. La aguanta Martínez Cuarta. Que por la derecha de 8 me hace acordar esos centrales del interior del fútbol. Del argentino, que se encorvan, medio roperones. No puede por ahí.
5: Sí, no es algo que tiene naturalizado, pero por lo menos lo intenta. Y creo que eso sí es valorable de Martínez Cuarta. Lo necesita también River desde el punto de vista de la estructura que piensa Coudet ofensiva, que tiene que tener una descarga por esa zona. Ahí está jugando Andrada, que no aparece. Y Martínez Cuarta, con lo que puede, intenta darle profundidad por la derecha.
2: Voluntad tiene el tipo, pero claro. le falta oficio.
5: Sí, sí.
2: Es como en el fútbol 5 cuando Zarratea llevó al amigo que se tomaba la birra afuera y faltó uno.
5: Sí.
2: El tipo estaba ahí en la barra, querés jugar y,
5: sí.
2: Y entra.
1: me pasó con Valdés.
2: Entra de jean, entra como puede, hace algo para hacer bulto nomás. Hablando de Valdés, la pelota que viene para O'Brien. Juega Brian, la tiró larga para Rodallega. ¡Escapó! Lo pintó Rivero, viene Rodallega, saca el centro. Y con lo justo Moreno, lo pintó el viejito Rodallega Rivero. En una baldosa. La sacó después el arquero Beltrán. No la está pasando bien River ahora, Santi.
5: Sí, en el final la pasa mal River del primer tiempo.
2: Centro y roda, Marco Otamendi, la sacó Otamendi. Estaba bien River en los últimos 3 o 4 minutos, se desconfiguró. Viene bien Borré recuperando, perdiéndola después. Borré juega atropellando.
5: Los problemas de River son con la pelota, fundamentalmente. Cuando recupera, no se encuentra el equipo, no logra tener secuencias de pases sostenidas.
2: 44, viene O'Brien, la bola por el medio para Toscano, para Zapata. Avanza el enemigo de River. ¡Ah! La pelota o la cancha, parece algo raro cómo pica a veces, cómo pasa. El 6 se la quiso alcanzar al 10 y se fue al diablo la pelota. Está raro, es imprecisión. Vaya a saber, será la altura, pero estos juegan siempre acá, ¿o no? Cosa de loco, se está equivocando más Independiente que River, Lucía.
5: En la mitad de la cancha no encuentra tampoco las llegadas. Han sido expeditivas, no por secuencia de pase. A ver esta de Angelito.
2: No, se le va a ir Angelito. También juega atropellado Angelito.
5: Sí, pero un primer tiempo donde por lo menos se mostró, puso la cara, intentó. Borré jugó más de espalda, Correa intentando retroceder algunos metros y llegar de frente al arco de Asprilla. No se ha destacado, no ha descollado, pero sí se valora la participación, la actitud de pedirla siempre de Angelito Correa.
2: Se va el primer tiempo, se apaga como una vela en madrugada. Escucha, es Nacional.
1: Perazo.
2: Argentina en sintonía, me llama Zarratea.
1: Dice su amiga Alejandra que es de El Porvenir, en el interior de Santiago del Estero.
2: En El Porvenir, no, pero ¿cómo escucha la radio? Con la espica, con la computadora, con el teléfono.
1: Todo quiere.
2: Eso es lo más importante, lo que estamos pidiendo, que saque fotos de ese transitor.
1: No, que no mande ninguna foto, Alejandro.
2: A buscar la pelota Vera, cayó Vera, tiro libre para River. ¿Qué te parece si aprovechamos, querido Seba Leanza, en el término del primer tiempo entre Santa Fe y River para saludar al querido Fede Latrechiana, el Tano de Marco Materiales para la Construcción en San Martín? 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
3: Un arquitecto de la Ocia, un tipazo, hincha de Chacarita, a quien le mandamos un gran abrazo.
2: Bien, abrazo, Tanito, en San Martín, pelota quieta al área. Viene River y el despeje será para Independiente. Una zancadilla de Martínez Cuarta fue.
0: ¿Sí?
2: No, de Andrada. De Andrada, amarilla que presentamos.
0: Forma agua de mesa ártica.
3: Segundo amonestado en River, antes Rivero en la primera frente al 77. O'Brien ahora, Tobias Andrada.
5: Y lo termina cortando una falta táctica a Cristian Mafla. No ha sido bueno el primer tiempo de Andrada. Si le faltaba algo era quedar condicionado por una tarjeta amarilla.
2: ¿Qué pasó?
1: No me pareció.
2: Está como la muda.
1: No me pareció. Menos tarjeta. Afloje.
2: No era amarilla para Zarratea.
1: Nah.
2: Te dice que fue muy duro en esa sanción el venezolano.
1: Hasta discutiría si fue falta, mire.
2: Bueno, ahí Borré viene a reclamarle como si fuera Zarratea al árbitro.
1: Sí, claro, Borré entiende esto.
2: Pero el árbitro igual pita el final del juego para el primer tiempo en el Campín de Bogotá, poco adentro del Campín. River 0, Independiente Santa Fe 0. 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
2: Y se acabó la primera parte. Y se fue el primer tiempo. Y ya se viene el comentario de Santi Lucía. 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No quiere limpiar nada hoy Quijano. Dice, déjalo todo así, 0-0. Voy al puesto de Seba Alianza.
3: Encabezado por Otamendi, River se fue al vestuario antes. Borré, el colombiano, hablando con el árbitro venezolano Valenzuela por la amarilla Andrada. Desde lejos, creo que las dos amonestaciones de River fueron un tanto apresuradas. Primero porque la de Rivero fue a los dos minutos y una falta que me cuesta verla. Y después porque lo de Andrada, como decía nuestro querido Estudios Centrales, el Vasco Zarratea, no fue ni fao. Pero bueno, River se va con bronca, jugó poquito el equipo de Chacho, remendado es cierto, con cuatro centrales en la defensa, pero hace negocio. Y eso que sufrió otra vez, tuvo la suerte que supo tener Coudet. Dos remates en los palos, River se va empatando y esto es un negocio bárbaro. Para un equipo que está en plena construcción, en el banco de Coudet, Centurión, Yutiel Susano, por primera vez convocado con el equipo de primera, marcador central, diestro, con buena salida de esos que le gustan a la gente de River, Valentín Lucero, lateral izquierdo que ha jugado un rato en primera, ante las ausencias de Acuña y también de Ortega, Lucas Silva, Juan Cruz Mesa, Lautaro Pereira, Thiago Almada, Joaquín Freitas y el argento nigeriano Jonathan Spieth.
2: Bien, los cambios que puede tener el Chacho Coudet de cara a la parte final, así lo contaba Seba Alianza, ya comenta Lucía, ya voy a la gente en el 11-3870-7485 por el buzo de Centauros de el Fútbol Show Nacional. Hermoso buzo, el de Centauros, azul con el logo de nuestra radio. 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Voy, vengo yo, con energía voy. 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
1: 11-3-870-7485. Hola, gente. Siempre bajo el volumen de la tele y los escucho a ustedes. Dice Graciela desde Rosario.
2: Grande, Graciela.
1: Viajando en el camión y manda foto del estéreo del auto. Dice, lo mejor, la mejor compañía son ustedes. Vamos, que lo ganamos, Millo. Nacional es la mejor lejos. Eso. Hola, hermanos de Radio Nacional, un abrazo enorme y viva la patria.
2: ¡Viva!
1: Quiero la camiseta de Independiente Rivadavia. Soy Miguel Ariza, desde Monteros, Tucumán, DNI 043. Bueno, siguen llegando fotos de Alejandra, después le mando.
2: Alejandra.
1: En
2: Alejandra.
1: La Copa Sudamericana, cuando se moría el primer tiempo, gol de penal de Salomón Rodríguez para Montevideo City Torque, que le gana 2-1 a Tigre. Ya se viene el comentario de Santiago Lucía, pero antes recordamos que en la Copa Libertadores, Platense eliminó a Coquimbo Unido, empataron 0-0 y luego en los penales se impuso el Calamar 7-6. Platense ahora va a jugar ante el Fluminense. Y tempranito con el relato de Godoy, el comentario de Hernán Valdés, Racing le ganó 1-0 a Belgrano y espera rival en la Copa Argentina entre Boca y Vélez.
2: Va, va, va, va. Canción con identidad en transmisiones deportivas. El himno del Fútbol Show. Jorge Falcón en los controles. En el central, Simbile Díaz. Vos esperás el comentario de Lucía en Santa Fe, 540. En Catamarca, sintonizando a las 7:30. Abrazo a Zapala a las 7:10. A las 12 de la noche, día 2. Con Codevila Ferrari en el aire de la más grande. Y ahora, Y ahora Gustavo Jove.
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1: Hoy por la Primera Nacional, partido pendiente, fecha 21, Chacarita y Güemes empataron 0-0, un partido clave, dos equipos que pelean por el descenso.
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1: Hablamos de Boca, el Chelo Weigand será nuevo jugador de la Liga Deportiva Universitaria de Quico, de Quito. Se va, Quico era otro. Se va a préstamo por un año.
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1: Además, hablamos del fútbol internacional. Jamal Musiala, el jugador de Bayern Múnich, que jugó la Copa del Mundo para Alemania, tuvo en 3 días 2 desmayos. El primero, entendieron que era un golpe de calor, pero ya con el segundo se empezaron a preocupar. Finalmente, el diagnóstico del jugador alemán habla de que podrá seguir jugando al fútbol tras un estudio que se hizo con el Hospital Universitario de Essen, donde se le diagnosticó epilepsia de ausencias. Eso es lo que tiene el jugador Musiala, pero con un tratamiento podrá seguir jugando al fútbol.
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1: Vamos, River, excelente transmisión y relatos. Emanuel de San Juan, 407, los 3 últimos del DNI.

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5: Las 10 de la noche, 27 minutos en la República Argentina. El gobierno anunció el lanzamiento de la privatización de Belgrano Cargas. Quienes financien con $200 millones en la renovación de vías tendrán la posibilidad de acceder a los beneficios del régimen de incentivo para grandes inversiones. Un nuevo escándalo amenaza el juicio por la muerte de Diego Maradona. La Junta Médica habría basado el informe de la muerte del 10 en los estudios del laboratorio de su padre, don Diego. Alerta por heladas para Río Negro y Neuquén. El Servicio Meteorológico Nacional informó que para esta noche y la mañana del jueves, ambas provincias atravesarán por muy bajas temperaturas, llegando a bajo cero. Son 312 los muertos por el terremoto en Colombia. El último reporte oficial indica además que el sismo afectó a más de 290.000 personas en 470 municipios de 15 departamentos. En la ciudad de Buenos Aires la temperatura es de 10 grados, humedad 80%, cielo nublado.
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5: En la provincia.
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0: empatando 0 a 0 en el Campín de Bogotá, Independiente, Santa Fe y River, en un primer tiempo que a River le deja una mejor sensación el resultado que su rendimiento. Si venía a buscar respuestas a este partido del Millonario, si quería encontrar un paso adelante en relación a lo que había sido la última presentación frente a Argentinos Juniors, por lo menos los primeros 45 minutos de fútbol no le dieron una buena sensación. En un primer tiempo, insisto, donde el 0 a 0 representa lo bueno para River después de algunas situaciones que ha tenido en el partido, las más claras para convertir Independiente Santa Fe, pese a que empezó esta historia en Bogotá con una muy buena posibilidad para River. No habíamos llegado a los dos minutos, una pelota que cae en el área de Santa Fe, que gana en lo más alto Lautaro Rivero, y hay una enorme atajada de Weimar Asprilla que pudo haber sido el primero de River cuando el partido se estaba iniciando. Aquella sería la más clara y le diría que la única situación de riesgo que tuvo el Millonario en este primer tiempo. Un comienzo de partido friccionado, demasiado interrumpido, pero que iba encontrando Santa Fe algunas posibilidades. Tiene 41 años Hugo Rodallega, pero se sigue mostrando como un delantero de cuidado. Jerarquía y prestigio le sobran a Ugol, y lo exigió a Beltrán, y a los 14 minutos después un buen desborde de O'Brien por el sector derecho. Ha sido interesante el partido del número 77 de Santa Fe. Terminaría con un remate del argentino Nahuel Bustos haciendo estallar el travesaño del arco que defendía Santiago Beltrán. No por superioridad en el desarrollo, en el dominio del juego, pero en determinado momento conectaba el equipo de Repeto, pisaba el acelerador y le generaba algún tipo de zozobra a River. La gran responsabilidad para que el Millonario haya tenido este primer tiempo impreciso, errático, de poco gobierno del juego, es de la mitad de la cancha. El partido le pide más a Tomás Andrada, fundamentalmente, a Tobias Andrada fundamentalmente, y a Tomás Galván también, que ha tenido alguna aparición, pero River en la zona media es donde tiene que empezar a generar, a elaborar algo que no le ha fluido en el primer tiempo. Lo buscó a Borré, la mayoría de las intervenciones de espalda al arco, no le ha generado ninguna situación al colombiano, y Correa ha intentado con algunas acciones el campeón del mundo, pero más desde el carácter, desde lo actitudinal, que lo que pudo terminar haciendo con sus apariciones en el partido. Necesita River crecer en la mitad de la cancha, necesita el equipo de Eduardo Coudet encontrar secuencia de pase, funcionamiento. Hoy que no tiene laterales naturales y que están jugando dos marcadores centrales, la mitad de la cancha tiene que hacerse cargo de la generación. Pueden acompañar, como lo intentó Martínez Cuarta o Facundo González, pero sabe que ahí es difícil que tenga algún tipo de desequilibrio. Ha tenido poca proyección en ataque en el primer tiempo. No hubo un sistema que lo impulsó al Millonario. Tampoco tuvo individualidades destacadas. Dicen que no existe mejor verdad que mirarse a uno mismo. Cuando River se mira, todavía no encuentra una imagen nítida. Por ahora, el Campín de Bogotá, lleno de ilusiones, pero vacío de fútbol, empatan 0 a 0.
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2: Comentó Lucía, se viene la parte final. Equipos para el terreno de juego. Quiero preguntarle a Seba Leanza con la cortinita de Nacional del Fútbol Show de fondo. Hay modificaciones en River, hay modificaciones en Independiente. Vamos a ir dilucidando eso. Parece que no arranca la parte final.
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2: A jugar fútbol. River Independiente Santa Fe en el marco del segundo tiempo, el partido que se juega en el Campín de Bogotá. Toca Rodallega, saca la pelota River en zona defensiva. Arranca el segundo tiempo. Somos la radio más grande de la Argentina, de norte a sur, a este a oeste. Y viene River, y la busca Borré, y la pierde con la intervención de Torres. Y sale Torres con un largo pelotazo que combina hacia arriba Bustos. La pelota por un costado lateral que será para River.
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2: Sale en el fondo River, se va Alianza de cara al segundo tiempo.
4: Mira, Casino, hincha de Boca, escuchando la célula, quien quiero mucho, sin cambios, el local, sin cambios River.
2: River en el fondo, viene Otamendi. La levantará Otamendi, la tiró hacia arriba, picó la pelota, se fue por un costado al lateral. Inconexo, en ataque River, el campeón del mundo, le pegó muy largo la pelota. Tomó altura a los 2.600 metros de Bogotá y se fue contra un costado donde vende joven.
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2: Va por el carril central River, recuperando y jugando. A través de Moreno, a través de Martínez Cuarta, el de Mar del Plata, Dinal. Juega para Otamendi. Sale Otamendi, entrega para la ubicación de Vera. Fausto Vera deja la pelota para Rivero. Rivero deja la pelota para Otamendi. Y sale por la banda derecha. Y llega para Martínez Cuarta. Y toca de vuelta para Otamendi. En dos minutos de la parte final, escuchando Nacional a la medianoche de A2. Se equivocó Rivero, la regaló, es el primero por arriba. Acaba de regalarle River Independiente algo que no terminó de abrir Bustos. Se equivocó Rivero, una macana de novela. Lo puso Condé para que acomode la defensa y desarregló todo. Lo perdió el argentino Bustos.
0: Muy mal control de Rivero. Le llegó la pelota cómodo, sin exigencia. Se le fue demasiado larga. Le quedó a Bustos cara a cara, mano a mano con Santiago Beltrán. Había pegado dos en el palo en el primer tiempo. En esta la quiso pinchar, se le fue demasiado alto. Otra muy clara que tuvo Santa Fe.
2: Tres minutos, lo que hizo Riverito, Seba.
4: Despertó la bronca de Codet, que en el primer tiempo tuvo un entredicho con Borré. Todo aclarado, sigue jugando el colombiano.
2: Bien en el piso Martínez Cuarta. Pero la era de Coudet ha sido víctima de varias acciones de riesgo rival, producto del mismo equipo, de River, que la generó con algunas fallas de Moreno, en este caso de Rivero. No está para joder este momento de River, está para jugar serio.
0: A un marcador central que tiene un control sin dificultad, que le termine dando casi un pase a un delantero rival, en este momento de River, en este tipo de instancias, es grave. Afortunadamente, la impericia para definir de Nahuel Bustos lo dejó a River con el arco en cero.
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5: 11-3-870-7485. Saludos desde Comodoro Rivadavia, Martín Román. Vamos la banda. Escuché a la Chola en otro lado, puede ser. ¿Se vendió?
2: Bueno, de ser así, ojalá que pronto la velen.
6: Bueno.
2: Cuatro minutos. Sí, es una Chola infiel.
5: A la hoguera.
2: Esa vieja torranta se fue otro dial seguramente. Así le va a ir. Así anhelo que le vaya muy mal. La saca en el fondo Independiente. Olivera. Olivera deja la pelota para el jugador Balanta. Me dijeron que tuvo un affair con Valdés y después se fue.
5: Ah.
2: Juega Balanta.
5: Y después de eso.
2: La va a levantar Balanta en línea defensiva. 4 de la parte final. 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De lunes a viernes al mediodía, sí. 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
5: No.
2: Con toda la muchachada, a las 13.
5: Lo sacamos.
2: ¿Ah, lo sacaron?
5: Sí. Está Lucía.
2: En buena hora. Sí. Bien, está Santiago ahora.
5: Claro.
2: Media vuelta sacando la pelota a Rivero. Llega la bola al sector derecho para Palacios. El cambio de frente que viene. Para que la recupere River. Pasa poco, ¿eh? Se juega lejos de las áreas. Va Borré. Mirá dónde la agarra Borré. En el círculo central. Tiene a dos campos el área rival. Va ahora para Correa, tira un sombrero y la regala. Y sale para Palacios, que se la quiere jugar entre 4, 5, 6, pero no. Palacios, ¿qué hago con esto? La toca atrás. Y sale jugando en el fondo Independiente, en la altura, entregando para Mafla. Ahí viene Mafla, juega Mafla para el 10. Ahí toca Zapata, cambia de frente a la derecha. Ahí viene O'Brien, ahí espera Roda, llega. Ahí anda esperando de vuelta Brian. O'Brien juega atrás con la pelota Independiente, con la venta joven.
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2: 5 minutos en el aire de la más grande. Sale el 16. Juega corto Torres, ya voy con Lucía. El cambio de frente viene al sector diestro. Linda para O'Brien, ¿eh? Se pone el centro para Rodallega, pica. Y la pelota escapa afuera. Pica venenosa la pelota en el área. Santi Lucía Nacional.
0: 4-4-2, rígido de River. Lo espera metido en su campo. No demasiado cerca de Beltrán por ahora, pero con pocas pretensiones en ofensiva. Por lo menos esos son los indicios que nos dan los primeros minutos del segundo tiempo.
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2: 6 minutos en el juego radial de River y de Independiente. Va Andrada, juega Andrada. Cambiará de frente, una patada fea. Se comió por el medio Correa. Correa la levanta para Tommy. Viene Tommy para Correa. Viene Correa para Tommy. Avanza River, espera González. Llega la pelota ahora para el 26. Se la quiere jugar, toca entre líneas. Va para González, González con la pelota. Esperando a Andrada, aguardando el balón de este lado Moreno. Llega la pelota para Rivero. Rivero la tiene en 7 de la parte final. Toca para Otamendi, juega por el medio. Suelta a River, combina a River. Vino para Andrada, toca para Moreno. Suelta para Vera, entrega para Otamendi. Entrega ahora sí para Moreno. Moreno el 6, botines amarillo. Toca al centro, vino para Vera. Combina Vera, 16 en el dorso. Se la juega por el carril central. Viene acelerando, viene picando, linda pelota. Va para Borré, salió el arquero Asprilla, la hizo picar y la tiró ortodoxo arriba, bien lejos, linda emparadita de Vera.
0: Hermoso pase del mediocampista central de River, que despegó de la zona media, vio que tenía campo, intentó una hermosa habilitación. Estaba un pasito adelante Rafael Santos Borré. De todas maneras, había sido muy buena la reacción del arquero Weimar Asprilla.
2: Bien. ¿Usted la puede saludar a la doctora Otamendi Zarratea?
5: Claro que sí, Doc.
2: Que está preocupada ahí con algunos mensajes. ¿Por qué? No pasa nada.
5: No, bien.
2: Por favor.
5: El interior de Santiago del Estero.
2: Es un juego esto.
5: No.
2: La sacaron hacia...
3: Fútbol Show Nacional.
2: Claro, por favor, doctora.
5: ¿Pariente de Nicolás?
2: Por favor, prepare las hormonas para Alejandra. 7-8 minutos, segundo tiempo.
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2: El Nemesio Camacho, el Campín de Bogotá, 2.600 metros. Este nivel... de altura, ¿es bravo para jugar a la pelota? ¿Usted que tiene experiencia, Lucía, o se banca?
0: Por la experiencia de los futbolistas que pasaron por ahí, dicen que es una ciudad donde se puede jugar con bastante normalidad. Distinto, obviamente, a La Paz, que es la ciudad icónica en estas cuestiones que tienen que ver con la altura, o Quito. Por el recorrido que han tenido varios equipos argentinos, no influye demasiado la altura de Bogotá.
2: Leanza, yo vi abrir la boca buscando aire en el final del primer tiempo a varios jugadores de River, a Correa, algo a Borré. Bueno, veremos cuánto aguantan y qué modificaciones puede haber. Correa, levanta. Vino para Tommy. Atención que por el medio se alista Andrada. Veremos si viene la réplica para Independiente. River se la lleva por el área. Correa que no podía enganchar. La tira hacia arriba, la terminó regalando. La réplica ahora se arma para Independiente. Santa Fe 0-0. El fútbol, la radio. 9 minutos. Viene Rodallega. Carril izquierdo. Se mete en diagonal. La puede cambiar. No hay goles en la noche. Levanta Rodallega. Viene tocando bocina Palacios. Palacios por la derecha como el camionero que escucha Nacional. Toca bocina y pasa. toca bocina y viene, frenó, O'Brien aguarda, la pelota puede venir para Torres, ahí la tiene Torres, el rubio de ocasión, Torres con la pelota, levanta a la derecha, pasa poco, vende joven.
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2: 0-0, 10 de la parte final. Sale jugando en el fondo el jugador Balanta, Olivera cerca, a ver qué ocurre con esta, viene despacito y por las piedras Independiente River, parece haber entregado por lo menos el dominio posicional, Lucía, mirá que atrás que está River.
0: Lo espera ordenado, comprimiendo la línea de la mitad de la cancha con la línea defensiva, los delanteros metidos en su campo, por ahora sin intenciones de atacar al equipo de Repeto, que tiene la pelota, que tiene el dominio territorial, pero carece de ideas para incomodar a River. Es discreto el partido, chiquito.
2: Chiquito el partido, dice el comentarista.
5: ¿Profili?
2: La perdía Zapata.
3: No, ese es.
2: Ese grandote. Va Moreno, Moreno de 8. Liberó bien Moreno para Correa. La jugaron a la derecha. Linda pelota para Borré. Viene Borré, pasaba Balanta, la tiene Borré. Se la lleva Borré. La tocó al medio. Vino para Vera. Juega a la izquierda. Llega al centro, a la carrera y al área. Cruza la misma. Se pierde al lateral. Qué imprecisión para equipos grandes de Sudamérica. Cada vez que quieren meter una pelota en el área, le erran por 3 o 4 metros, ¿eh? Como cuando vamos a jugar los jueves con los pibes, ¿eh?
5: Tan malos son.
2: Mafly al lateral, vende joven.
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2: 12 minutos de la parte final, 11 y media, viene el programa que comanda Juani Minotti. Historias de vida con un poco de fútbol. Luego de a dos.
3: Sí.
2: Con Codevila, Ferrari, las medias noches.
3: ¿Qué tendrá?
2: Alegres.
3: ¿Qué habrá traído Pomelo hoy?
2: ¿Qué tendrá ese Pomelo? ¿Qué música pondrá Pomelo hoy? Pomelo me acompaña hasta mi hogar con esa música que suele poner. Entretenida. Vino para Rodallega por la derecha, el veterano Rodallega juntando marcas, perdiendo la pelota, llevándosela afuera. Grandote Rodallega, ¿eh? En todos los sentidos, grandote, Leanza.
4: Metro 91 para Rodallega, preguntaba desde la altura de Bogotá, relator. Las últimas dos veces que River viajó a jugar contra este rival, 2018 ganó 1-0, 2021 empató 0-0.
0: Es un rival histórico, Seba, para River, por lo icónico que terminó siendo aquel partido en el que atajó Enzo Pérez, ¿no? Que muchos recuerdan por ahí, el futbolero que no es de River, a Enzo Pérez con el buzo, todo lo que se vendió. Los de River seguramente sí se acuerdan que el rival esa noche fue Independiente Santa Fe.
3: Y no le pateó nada.
4: En plena pandemia ganó River 2-1, un golazo de Julián aquella noche.
2: Bien, balón para el arquero. Sale Beltrán vestido de verde. La memoria de nuestros compañeros para ilustrar las estadísticas en Nacional. El marcador en 13, no hay goles. Segundo tiempo, Borré de primera, linda, la juega a la izquierda para Tommy. A Tommy la apertura para que venga el lateral. Va Gonzalito, la levanta Gonzalito, nada pasa. Olivera que la despeja, Torres que la aguanta. Corre que marca con infracción el árbitro venezolano que la va a cobrar. Estaba al caer, la cobró nomás, tiro libre para Independiente. Pase, joder.
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2: Viene River recuperando el balón, el cronómetro 14, en el aire de Nacional, 0-0, sin emociones. River parece aferrarse a este marcador insulso, desabrido, pero que en este contexto parece que cae bien, Leanza.
3: Se quedó mudo, sin palabras.
2: Aunque veo que viene Almada y Freitas, ¿eh? Guarda que...
4: Sí, señor. Viene el Madrid Freitas. Me parece que Correa y Borré son los que saldrán.

0: 50, Catamarca, 7.30, Jujuy, 7.90. Va el millonario, va muy larga la pelota para que venga Andrada. Lo buscó con poca sintonía fina el que juega de lateral hoy, Martínez Cuarta. Cambio al Blue, cambio. Me parece que paga Borré, uno de los que pagan. Sale Borré y me parece que también sale Galván. Cambios que presentamos.
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2: Sí, señor relator, sigue jugando Correa, que fue hiperexigido desde que llegó a River. Se va el colombiano Borré adentro del 35 para jugar de lo que verdaderamente es delantero. Joaquín Freitas adentro el 23, Thiago Almada afuera el 26, Tommy Galván.
3: Cambios que intentarán despabilar a River en ofensiva, darle velocidad, aceleración, gambeta, algo distinto, algo que no tuvo todavía.
0: Pero mete un hombre de gol en el área Independiente, el centro, que cruza por el área chica y se pierde al lateral. Se durmió en el fondo River, se quedó mirando a Almada y a Freitas, que acababan de entrar y casi lo paga González en un desborde por la derecha. Era gol por donde se lo mire. Diga que no andaba con el cuchillo y el tenedor en la mano el goleador, que no andaba Rodallega. ¿Cómo le dicen a Rodallega, que me dijo hoy? ¡Ugol!
2: ¿Rodagol o Ugol Rodallega?
0: Casi gol.
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0: 17 minutos en el aire de la más grande. El pelotazo que parte al área. Marcaba, cubría Martínez Cuarta. Sale Beltrán, se queda con la pelota. ¿Cómo se para River con estos jugadores que acaban de entrar? Santi Lucía.
3: Thiago Almada fue a la izquierda como mediocampista. Por la izquierda quedó el ex jugador de Vélez. Lo marcaba Seba Leanza como punta, donde quiere jugar, volcado a la derecha. Está Joaquín Freitas.
0: La tiene River con Thiaguito Almada, jugador de selección, el ladero de Messi en el arranque del Mundial. La tiene Almada, juega Almada, toca por el medio. Sale la pelota para Vera, llega la pelota para Rivero. Toca la bola para el arquero Beltrán. Está esperando Otamendi de botines blancos. Llega la pelota para Otamendi. Ota, sale Otamendi con botines blancos, cambio de frente, costado izquierdo, 0 para River, 0 para Independiente. Estamos en 18 del complemento, con un partido que deambula por la mitad de la cancha, que juega lejos de las áreas. Sale Beltrán, salió del área, le pegó de pierna izquierda, la hundió en la noche del Campín al lateral, que será para Independiente.
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0: Pelotazo al arco de Torres, raro partido de Beltrán. No es un jugador impreciso generalmente cuando sale desde el fondo, pero hoy le está errando a todas.
3: Sí, se equivocó con los pies, se equivocó también sacando con la mano. Un partido desde ese punto de vista errático del arquero de River, que además no tuvo demasiada participación atajando, porque las claras de Santa Fe, hubo una en el travesaño, una en el palo y una que Nahuel Bustos en este segundo tiempo definió por arriba.
0: Estamos en casi 20 minutos. Cuéntenos qué están haciendo escuchando la radio. A mí me encanta ducharme escuchando la radio, quiero decírselos. ¿Hay un penal para Independiente? No. No hay penal para Independiente. ¿A vos no te gusta cerratea poner la espica ahí arriba del inodoro?
4: Sí.
0: Mientras que te bañás.
4: Y se salpica todo.
3: Sí. Pero la humedad no le hace bien a la radio.
1: Los transistores.
0: No, pero es un rato. Abro el ventiluz.
4: ¿Cuánto tarda en bañarte? Dale.
0: Cierro la tapa para que no se me vaya la radio y ahí estoy, escuchando. Bueno, cuéntenos qué están haciendo en este momento. Está cocinando, está comiéndose un flan, está con un cafecito, está manejando por las rutas argentinas. ¿En qué contexto escucha Nacional en este segundo tiempo, en 19 minutos con River 0, Independiente 0? ¿En qué ámbito escucha Nacional? Pase, joven.
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0: Cambio al Blue, cambio. Se va el 10 de Independiente. Hay que tacharlo. Luego entra al 17. Se va el 6 de Independiente.

0: 17 entró, 10 salió también. Hay cambio por todos lados, ¿eh?
1: 7 y 17 adentro, 10 y 6 afuera.
0: Bien, 7 y 17 adentro. Anotaste, Leanza.
2: Johan Torres y Maxi Lovera, el argentino que se entra adentro. Se va Zapata y el otro es Daniel Torres, me parece, ¿no?
0: ¿Cuál es Torres? El número.
2: El 16, pero a ver, vamos 6. De nuevo.
1: 6 y 10.
2: Bien. Ah, 6, no 16.
0: Toscano.
2: Claro, ahí está. Bien.
0: Toscanito. Es uno de los que
2: salió. Kilian Toscano.
0: Bien. Toscano ni fumó hoy, ¿eh? Nada. Bueno. Quedó en el piso el 77 O'Brien.
1: Veremos qué versión nos encontramos de Maxi Lovera. De buen último paso por Rosario Central en su regreso. Al canalla, que también tuvo un paso con la camiseta de Racing, Maxi Lovera, y que ahora es una de las alternativas de Repeto con la intención de romper este 0-0 frente a River.
0: Usted que está en todas, Zarratea. Ajá. El 17, ¿quién es?
1: ¿17 de quién?
0: De Independiente, el que entró.
1: Ah, el que entró, yo le digo.
2: Este Maxi Lovera.
0: Ah, Lovera.
1: Lovera, el argentino.
0: Lovera.
2: Mientras tanto, relator caídos Otamendi y Rodallega.
0: Bien. Bueno, el Chacho Ampuloso, da indicaciones permanentemente. Quiero que la gente se haga eco de esto, ¿eh?
3: ¿De quién?
0: Por ejemplo, acá está escribiendo Cristina con un baño de crema.
1: ¿Qué dice Cristina?
0: Dice que está en baño de crema esperando que pase el tiempo para sacarse la crema, debe ser.
3: Claro.
0: Mientras que escucha Nacional.
1: Y acá tengo a Jorge, el camionero. Que manda video, porque si hay foto y video.
0: Jorgito.
1: En el estéreo del camión, escuchando La Inigualable. Aguante River. No jugamos a nada, por Dios.
0: Vamos, Jorgito.
1: Ojo,
0: No, pero esa fue de saludo nomás.
1: Claro. Ah, está bien.
0: En esa no estaba auditando nada.
3: Una bocinita de saludo. De saludo.
0: Claro. ¿Qué estás haciendo mientras escuchás a River Independiente? Por ejemplo, si fuera Codevila y la tarde, estaría en el gimnasio levantando fierros. Claro. Con las picas de fondo, por ejemplo.
1: Mis estimados, los estoy escuchando del servicio de Sereno en Los Arándanos, costa norte del río Pueblo Viejo. Miguel Ariza trabajando aquí y manda saludos.
0: Ajá. Si fuera el Lord Nacional, leyendo un libro culturoso con la radio de fondo.
3: En el Colón, se llama la radio del Colón.
1: Con las pantuflas.
0: Sí, viendo ahí dónde se puede meter. Bueno, llegó el momento de hidratación.
2: Sí, Martín.
0: Sí.
2: Mientras tanto, Beltrán se tomaba el aductor derecho. Habrá que ver si puede seguir al arquero River. Por lo pronto se mueve Centurión.
0: Bueno, se mueve Centurión.
1: Acá Damián desde Santa Fe dice que está escuchando desde el remis, trabajando.
0: Desde el remis, muy bien. Haciendo un viajecito. Bien, me gusta. Que la gente se haga eco, que participe. Abro las Gromanti.
1: Bueno, 11-3-870-7485. Lo que le gusta hacer a Alejandra no lo puedo decir esta noche, así que no puedo.
0: Bueno, pero...
1: No puedo.
0: Debes de pasarla bien.
1: Comparado a lo que usted decía cuando se escuchaba la radio y se duchaba. Bueno, siguen llegando los mensajes, se atragantó el locutor. Cristian, viviendo en Neuquén hace 17 años, trabajando en Vaca Muerta, escuchándolos. Comiendo uno de jamón y queso y manda la foto del uno de jamón y queso en el camión. Pedazo.
0: Sangucheando.
1: Sí.
0: No haga miga que hay que limpiar después, ¿eh? Por favor. Bueno, afuera los veteranos Otamendi y Rodallega. Es difícil narrar el partido. Es muy difícil porque pasan tan pocas cosas. Está todo tan trabado que se complica. La va a sacar Beltrán. Se complica, Alianza.
2: Sí, pero a River todo esto le viene bárbaro, ¿eh? Porque después de lo que perdió en este semestre y la victoria del domingo, este empate es casi que un triunfo.
0: O la pelota es más liviana o Beltrán anda con mucha fuerza. Debe ser la quinta pelota que sacó de la cancha Beltrán, ya. En el top de las 11 de la noche. Sale Independiente, que empata 0-0. La vuelta, ¿cuándo es? El próximo miércoles en el Monumental de Anza.
2: Sí, señor, mismo horario.
0: Viene River defendiéndose ante esta arremetida de Torres, ante la ubicación de Lovera. De vuelta la pelota para Torres. Soltó el balón para el central, el grandote viene para Balanta. Balanta que la está dejando para el jugador Daniel Torres. La puso contra el área, qué buena para O'Brien, Rivero. Sacó Rivero y River viene con Gonzalito. Y la perdió Andrada, la regaló, la rifó una chambonada, media vuelta, la perdió un gol. La perdió un gol, no pudo Rodallega, pero River se está equivocando donde no tiene que equivocarse.
4: Eso te iba a marcar, Martín, en esa zona de riesgo, en tres cuartos, cerca de la media luna, ya en la tercera pelota que pierde River, no la termina de aprovechar, por supuesto, el equipo colombiano, pero en esa zona no se puede permitir River ser tan impreciso, darle chances que no genera Santa Fe y que casi se las entrega River.
0: Zona de riesgo, me hace acordar aquel programa icónico, aquella serie argentina. Otra vez la perdió River. ¿Quién la perdió? ¿Vera?
1: Sí.
0: Es rara la imprecisión que hay en el partido, ¿eh? Es rara, se están equivocando mucho los dos. Quedan 19 minutos en el aire de la más grande. Quiero contarles a ustedes que se juega octavo de final de la Copa Sudamericana, que se juega en el Campín. Y River Independiente no tienen goles, pero va Independiente, va Santa Fe, viene al centro de los Cardenales, la bajó un gol, pelota por la izquierda, ojo que está Rodallega, llegó la bola al área, despeje de cabeza del jugador Vera que había mandado una macana hace un rato y ahora la saca al lateral.
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0: Viene River defendiéndose, pero le pegó mal un gol después de un centro al punto penal. La agarró demasiado bajo. Roda llega, que no cedía Roda. Para un goleador como vos de tantos años pegarla así en el punto penal, un globo salió, Lucía.
4: Sí, le llegó picando la pelota, como marca Martín Perazo, la termina agarrando de abajo, pinchó una nube, Rodallega. Hace 10 minutos más o menos que entró al partido Thiago Almada, que entró al partido Freitas. River todavía no los encontró en la cancha. Y casi que no tocó la pelota, Thiaguito Almada.
0: Entonces mañana al mediodía lo escucha usted en Pasión Nacional, Lucía.
4: No solamente a mí, también lo va a escuchar a Zarraté, a Damián Zárate, a Javier Vicente, a Agustín Domper.
0: Vicentico mete mucho fútbol internacional, me gusta España.
4: Su especialidad, sí, claro. Y toda la novela Julián Álvarez.
0: Bien, Julián que al final es jugador del Barcelona. La saca Torres. Viene Dani, avanza el enemigo de River, falta un rato todavía, River está ahí como acalambrado en la mitad de la cancha, pasando poco, y eso que lo tiene Almada, y eso que lo tiene a Freita, que casi no la ha tocado. Va el balón por el medio, se equivocaba Andrada, la perdía, lo derribaron, tiro libre contra el pibe de River.
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0: Se paró un grandote al lado de Repeto, un relevo de Independiente, Fosforito. El pelo rubio de ocasión, debe medir 1.87 m, 1.90 m, para meter miedo en el final. Repeto, mete al 9, Leanza, mete al 9, Leanza, sale el 19.
2: Mete a Franco Faúndez, cuando quiera presentamos el cambio.
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2: El que deja la cancha es Nahuel Bustos, el argentino adentro, Franco Faúndez con la 9.
4: Adentro del uruguayo para los últimos minutos, un uruguayo reemplaza a un argentino, un equipo colombiano, intentará con Faúndez tener la precisión que no ha tenido con Bustos.
0: 29, ataca Independiente, Faúndez, el rubio de ocasión por el área, también anda Rodallega, buen desborde, viene el centro, tres dedos, marca para sacar la pelota Martínez, cuarta de cabeza y de paloma. Cuando llegaba el agua adentro del fondo de River, mirá qué réplica que se arma, se equivocó Torres, la maneja River, falta contra Andrada, si la soltaba se venía Freita, la infracción fue de amarilla, el tiro libre y esta tarjeta que presenta joven.
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2: Y es el primer amonestado en el equipo local, en el equipo colombiano, por la falta a Tobías Andrada ante la protesta. Es el 16, Daniel Torres.
0: Siempre tan joven, siempre tan locutor.
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0: Me contaron que lo vieron abrazado al payaso Ediberto en el Circo.
5: ¿Quién?
0: Rodas.
5: ¿A quién?
0: A Jove.
5: Ah,
0: ¿eh? Y a Kolipsky vestido de hombre de sable. ¿Puede ser eso?
1: ¿Lo del sable qué?
0: 15.
5: Kolipsky, sí.
0: Kolipsky está haciendo un bolo como el hombre del sable.
5: Ah, mira, Rodas,
0: claro. En el Rodas.
5: Ahí en Crobar y General Paz. Sí.
0: Viene Andrada, se equivocó Moreno, la regaló para Roda. Viene Roda, viene Roda. Mirá la macana de Moreno. Viene Roda, lo derribaron a Roda. Rodó Roda, el árbitro cobra, no. Sí, sí, no, no. No cobró. Mirá la calentura que tiene Roda, mirá. Lo está apuntando Leanza al árbitro como diciendo, ¿cómo no me la vas a cobrar? Faltando tan poco.
2: Y tiene razón porque pareció falta desde acá.
0: Andrada, viene River de a poquito y por las piedras.
4: ¿Pisó el área River en el segundo tiempo?
0: No lo recuerdo, No lo recuerdo. ¿Para qué un 9 si no pisa el área? Y viene Fagundes. Esto no es falta contra Fagundes, tampoco es falta. Se enoja, Repeto, mirá cómo está acá. Enloquecido, Repeto. El árbitro no está cobrando nada.
2: Se acaricia la pelada el técnico colombiano.
0: Andrada, Andrada. Era necesario esa falta, le dice Repeto al jugador.
1: Que te reís.
0: Mirá, mirá cómo está el Dolape, mirá. Enloquecido. En 77 minutos del global. En 32, tiro libre. La falta fue de Torres, de J. Torres. Tiro libre para River.
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0: Bueno, la gente participa por el buzo de Centauros. 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
1: Me quema, pedazo.
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2: Adentro en River, segundo partido en primera para el 43. Valentín Lucero deja la cancha el 50, Tobías Andrada.
0: Ojo que el arquero de Colombia quedó en el piso. Creo que chocó con un compañero, con Torres. Los dos se desmoronaron, muñecos a la lona.
5: Sí.
0: En el área de Independiente, el arquero y el mediocampista chocaron feísimo, feísimo, feísimo. De nocaut, Feísimo. El topetazo que le pega el arquero Asprilla a Torres es como para que salga y no juegue por un tiempo.
4: Sí, ese que se lleva la peor parte, ¿no? El mediocampista de Independiente Santa Fe, porque es el arquero el que va con mucha vehemencia y potencia a buscar la pelota y que lo termina impactando a su compañero. El golpe parece ser en la cabeza de Torres, en las costillas, con esa zona de su cuerpo le dio el arquero Asprilla a su compañero.
0: De haber sido un
2: rodillazo al esternón del volante de Independiente Medellín, de su primer arquero. Preocupación en Repeto.
0: Si hubiera sido un rival era penal, Por la fuerza, por la vehemencia, por la torpeza, por la locura con la cual salió Asprilla, que se lesionó y lesionó un compañero. O sea, la misma acción puede dejar a su equipo sin dos titulares.
2: Sí, Martín, y de hecho el arquero de Independiente Medellín, hablamos de Asprilla, es el segundo arquero porque Andrés Mosquera, que es un referente de su equipo, está lesionado. Se mueve el tercer arquero, lo que sería para el equipo local un gran problema enfrentar esta parte final del partido con un arquero que habitualmente no juega.
0: Bien, vamos a la gente con Sergio Zarratea.
1: 11-3-870-7485. Manda fotos. Gillo, el camionero de Figueira, Santa Fe, volviendo de Neuquén con Maxi, mi compañero, pasando por General Hacha. Sigue mandando video la gente, pedazo. Viajando y escuchándolo. Manda saludos Gabriel Hernández Tremel. Siguen llegando más mensajes. Me explota el WhatsApp, pedazo.
0: Me encanta, Zarratea, que la gente se sienta aparte, porque lo es.
1: Buenas noches, estimados. Sí. Estoy tomando té con pancitos, queso y dulce de membrillo. Excelente transmisión. Abrazo sincero para ustedes. Ernesto de Córdoba Capital.
0: Me encanta el queso y dulce. El tema que cuando es de batata, faltan 10.
1: Estoy trabajando en Zárate de sereno hasta las 7. Son la mejor con la trompeta.
0: Bien.
1: La trompeta sirve solo para Boca nomás, dice Ariel.
0: Se la presto. No, señor, si el domingo la trompeta sonó. Y la trompeta hoy dijo una emoción, pero no resaltó si era un gol. Puede haber sido esto que está pasando ahora, un despelote donde se lesionaron dos, va a entrar el arquero suplente.
1: Ah.
0: Ahí hay algo raro. Mirá, mirá, se agarra la costilla. Quedó Grogui Torres, ¿eh? Como pasado de copas está Torres. Le duele la costilla al arquero. Esa maldita costilla, se agarra la costilla derecha. Bien, se reanuda el juego. Pase Jovet.
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0: Río Mayo, 10-20, ataque Independiente, un pelotazo profundo que se pierda al saque de arco, será para River, que firma con las dos manos, con pluma... Sí. Con tinta, con lápiz, con lo que sea, el empate, me parece.
4: Decididamente malo el segundo tiempo como espectáculo deportivo. Entrega realmente muy poco. Ha sido el guión del segundo tiempo. En el primero hubo alguna llegada, alguna posibilidad. En este segundo tiempo, River fundamentalmente casi que no ha tenido proyección en ofensiva. Dos líneas de cuatro, compactas, juntas, cerrarle los caminos a Independiente Santa Fe y no mucho más que eso.
0: Bueno, lo rompió todo el arquero a Torres, se va lesionado, se va como perdido el mediocampista y entrará un compañero por él, se va. Creo que es el 8.
2: Sí, señor, se toma la frente Torres, visiblemente golpeado por esa situación. El que ingresa en su lugar es el número 8, Omar Fernández.
1: Tiene más cara que Golibsky el que sale.
0: Fernández, me parece que son artificiales, ¿eh?
1: Ah.
0: Fernández a la cancha, es un toquecito, un colorcito que se hizo. 7 para el final.
1: ¿Golibsky?
0: También. Desde nació, desde la cuna. El 20 también se viene grandote, ¿eh? Varios grandotes para los centros finales. Mete el pelado. Repeto, 20 y 8 para el terreno.
2: El 20 grandote, Gilmar Velázquez. El 8, lo dicho, Omar Fernández. En lugar del número 16, golpeado, vulnerado Torres. Ya tengo quien sale por
1: 77,
2: el grandote que tiene la 20.
0: Bien, O'Brien sale.
2: O'Brien sale, sí, señor.
0: Se fue O'Brien, están todos a ratea, ¿eh? Rápido y furioso.
2: Un fenómeno el Vasco.
1: Como Vin Diesel.
4: Cambió a todos los mediocampistas, a toda la línea del medio. Volantes defensivos, ofensivos, lo sacó a todos. Repeto, de la mitad para adelante, el único que quedó es Rodallega.
0: Por los gestos de Repeto, no está feliz con el partido Independiente. Creo que está disconforme el entrenador con los jugadores y con el árbitro por alguna reprimenda, algún reclamo que ha exagerado la noche. Estamos en 39 minutos de la parte complementaria, con River agazapado, con Freitas y compañía, y con Independiente que no encuentra dónde entrar. Juega muy cerca del arco propio, domina la pelota, pero está lejos del riesgo. Vende Jove.
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0: El show radial de la Argentina Nacional con este fútbol show y con este 0-0 de River Independiente. Hay una falta en la mitad de la cancha que el árbitro cobra. En el piso Almada, Tiaguito quedó, la Almada de River en el piso, se patea la Almada, Tiago, tiro libre para el Millo.
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0: A correr, viene Martínez Cuarta, la tiene Martínez Cuarta, la suelta por el medio, la termina regalando, marca, recupera y juega en el fondo Independiente. Quedan 5 minutos más, lo adicionado, lo reglamentario. Y cae la pelota por la izquierda para que River venga. La perdió en ataque el millonario. a dividir la pelota para que la saque Rivero. Rivero la levanta, la hunde contra un costado lateral que será para Independiente, dice Lucía, Nacional.
4: Sí, otro pensamiento en voz alta. ¿Pateó al arco River en el partido de hoy? Aquel cabezazo de Rivero. ¿Y después hubo algún tiro al arco?
0: ¿Pateó al arco, no. Leanza, River?
2: No hubo, solamente ese cabezazo de Rivero a los 2 minutos de juego, nada más.
0: Está hiperactivo el Chacho Coudete, ¿eh? No para de ir y venir el Chacho. Pero River no fue demasiado contra el arco.
2: Hubo uno
0: ajeno
2: de Moreno, de lejos también.
0: Sí, sí, una buena tapada en el arranque del partido, para mí lo mejor. Aquel cabezazo de Rivero que descolgó a Sprilla. Después no hay más.
1: Erazo.
0: Diga.
1: El VAR le volvió a anular otro gol a Tigre. Sigue perdiendo 2-1. Le anularon 2 goles esta noche al Matador.
0: Mirá vos. 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Borrando goles. Anda el VAR. Fagundes. La baja Fagundes. La juega por la izquierda. Avanza el enemigo. River está reculando demasiado. Mucho cerca de Beltrán. Viene el balón a la derecha, a ver el desborde si se impone de Palacio. Lo sacó a pasear a González, que comete infracción. Clara infracción, un topetazo con las manos adelante. Una tontería que es amarilla que presentamos.
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2: Tercer amonestado en River, el 31, Facundo González. Me parece otra vez exagerada, amarilla.
4: Sí, coincido con Seba, exagerada, pero fundamentalmente lo innecesario, más allá de la sanción disciplinaria, es la falta, porque no lo está inquietando con la pelota en movimiento. Era una acción donde River iba a recuperar y lo termina empujando, dándole una posibilidad a Independiente Santa Fe que no lo hubiera tenido con la pelota en movimiento.
0: La torpeza de González para ganar esta falta de Independiente. ¡Lo perdió Fagundes! ¡Cabezazo por arriba del horizontal! ¡Foforito, lo que te perdiste! Era gol por donde se lo mire, Lucía.
4: Desde la línea del área chica, desde ahí cabeció Fagundes, le cayó la pelota en la cabeza, se tuvo que agachar para impactarla, parecía que tenía destino de gol, se fue por centímetros, nada podía ser Beltrán. Una muy buena posibilidad para el equipo colombiano cerca del epílogo del partido. River no tiene que cometer faltas cerca del área.
0: La torpeza de González casi le regala el gol Independiente, que va por más. Vino el centro para Fagundes, quiere revancha. Cayó la pelota cercana al área a buscarla en esta réplica. River con Freitas, juega Freitas. Encaró River, avanza el enemigo de Independiente, la quiere correr, la juega al medio. Pasa River el ataque, se viene el millonario a buscarla Lucero, a dividir la pelota al sector derecho. Vino para Martínez Cuarta, la tiene Martínez Cuarta. River con la pelota, se la quiere jugar en el final. Tocan para Freitas, lo derriban a Freitas o no, no lo derriban, dice el árbitro. Lateral en salida, será para Independiente. 88 del global, estamos en 43 de la parte final. Vende joven.
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0: Bien el pelotazo al costado izquierdo, se fue con pelota y todo. El recién ingresado no pudo llegar a ese balón. El número 8 es Fernández. La perdió en ataque. Abro las Gromanti. La gente participa de esta transmisión que tiene puro show.
1: 11-3-870-7485. Siempre con Nacional. Manda video en la ruta viajando para Madryn. Sergio, el camionero de Rosario.
0: Qué lindo. Paseando cerca de Radatili por Madryn. Los camiones que van y vienen, los vehículos que iluminan la noche, la radio que acompaña, compañera sonora, para esta noche donde Fagundes toca. Independiente quiere dar el golpe en el cierre, marca Rivero que la saca de punta y para arriba, recupera Fernández, juega Fernández, se entrega atrás, con la pelota se viene Independiente, el equipo de respeto en los octavos de final de la Copa Sudamericana, partido de ida, aguanta River, falta un rato, me contás Leanza cuando se adiciona a lo reglamentario, se van a cumplir 45, meterán la pelota contra el área, saque de meta para River, que respira para que venda, joven.
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0: Aplaude la gente de River la salida de Correa. Cambio, cambia, sí. 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
2: Se van a jugar 7 minutos más, se va el trotecito Correa, ingresa en su lugar el número 24, Juan Cruz Mesa.
4: No tuvo jugadores que se hayan destacado, River, de mitad de cancha hacia adelante, pero por lo menos en la intención de pedir la pelota, de mostrarse, de intentar darle algo distinto, Correa lo buscó. No ha sido la noche de River en ofensiva, está clarísimo, víctima de ese plan de partido, también fue Ángel Correa.
0: Bien, Independiente, quedan 7 minutos, el Chacho se agarra la cabeza a las 12, a las 0 de A2, con Pomelo y con Sonia en el aire de la más grande. Viene Freitas, se la lleva de Prepo, ganó, tocó a la derecha, viene Mesa y Freitas y Mesa, a ver qué pasa con Freitas, la tiró larga, la terminó perdiendo, buena marca de Balanta, el repliegue que venía para la ubicación de Fosforito, la perdía en las alturas Fagundes, se perdió contra un costado de la pelota, 1 minuto de los 7 adicionados a lo reglamentario, déjame entrar a la gente, dale Zarra.
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0: Cayó Balanta en la marca de Freitas, lo tiró al diablo, tiro libre que será para River. Iremos adelantando el comentario, 23:30, viene Historias de Vida. Con un poco de fútbol y a la cero, de a dos, le va a pegar Thiago Almada, dame una, joven.
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0: Viene el pelotazo de Thiago Almada, la deja correr el arquero Asprilla, saque de meta, que entre la gente con Serratea.
1: Buenas madrunoches, soy Oscar de Del Viso, 277. Quiero una camisa XL. Vamos Radio Nacional. Sigo con Da2 después en Discoteca Nacional. Y a las 6 los informativos. Dale. 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
0: Pero es un sonámbulo, no duerme.
1: Parece que no.
5: Es un noctámbulo.
0: Esa de madrunoches es de Sony y de Codevila, Esta madrunoche estamos con Nacional y River, que quiere la victoria en el final. Vino para Mesa, Juan Cruz, se hace la señal, Juan Cruz, centro de Juan Cruz, marcó en el fondo, Independiente abre los brazos entrando al área, por aquel costado el protagonista riverplatense, que esperaba que le llegara bien la pelota a donde correspondía, y allá viene River con González y compañía, va el millonario, quiere Thiago, juega, pasa, viene River, va González, la metieron contra el área, vino el centro, el arquero Asprilla, monigoteó el área, la sacó desprolijo, la recupera River, está al caer algo, la tiene Mesa, Juan Cruz y el centro, muy pasado, saque de meta para Independiente. Falta sintonía fina, Lucía, sintonía fina.
4: Sí, de lo más profundo que hizo River en todo el partido, esta última acción que lo exige al arquero Asprilla, el desborde de Lucero por la izquierda del ataque del millonario, no alcanzó ni siquiera para que termine siendo un tiro al arco, porque la intervención del arquero es para despejar un centro, pero lo importante para River en este segmento del partido es que lo juega lejos de Beltrán.
0: Va River con Juan Cruz, la tiene Juan Cruz, contame qué estás haciendo, escuchando a Nacional y prendete hasta la medianoche. River lo empata después de haber ganado el domingo ante Argentinos, bajando a un equipo líder en el campeonato local. No deja de ser bueno esto de no perder otra vez, Leanza.
2: Sin ningún lugar a duda, la serie se define en una semana en el Monumental.
0: Perdió la pelota Juan Cruz. La marca desde atrás con infracción contra el jugador de River. Tiro libre. Se queja el colombiano, el número 7, que cometió la falta. De impotencia, muere Independiente. De impotencia, Lucía.
4: y de falta de efectividad, de no ser contundente en las acciones que tuvo, de no haber acertado. Por eso hoy Independiente Santa Fe se va en cero también.
0: Y Olovera a buscar, sale por la mitad de la cancha Independiente, que uno está apretando los dientes, faltan 2 minutos. Se va el partido, se termina, expira como una vela en madrugada. Y va el equipo a través de Fagundes. Y habrás apagado velas en madrugada, que te reí, joven. La tiene Fagundes, la tiró hacia atrás. Allá cuando moría la noche y había que dormir. Falta 1 minuto y medio. La van a meter para Roda, para Roda, para Roda, para Roda. La pelota cruzó el área. Ni Foforito ni Roda. Piden falta en ataque. Lo que acaba de perder Independiente. Lovera le reclama al asistente. El pelado se vuelve loco, repito. Pasó de todo, Lucía.
4: Venenoso el centro de Maxi Lovera al corazón del área de River. Ninguno de los jugadores del Millonario que llegaban a cerrar terminan impactando la pelota. Tampoco alcanzó Fagundes, el que le pasó más cerca. El Independiente Santa Fe parece haber sido el último intento del equipo colombiano.
0: Míralo a Chacho, Leanza, míralo.
2: Mirando el reloj, el técnico de River sabe que este resultado, más allá de las formas, para su equipo y para su presente, es vital.
0: La saca Juan Cruz, la recupera Independiente. El Chacho va y viene. Anda enloquecido con ese jean y ese buzo negro. Respira por la nariz, exhala por la boca. El entrenador de River que juega con el agua al cuello y que después de 5 derrotas ganó el otro día y empata hoy. Recupera Balanta, juega atrás, se va el partido, el venezolano mira el cronómetro. La última para Fagundes, la bajó y es de Beltrán, y es de Beltrán, y es de River que lo va a ganar.
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0: Señoras y señores, ganó River porque empató. Ganó River porque no volvió a perder. Ganó River porque en el juego de ida de los octavos de final de la Copa Sudamericana no cayó ante Independiente. Un pelotazo en el travesaño, otra pelota al palo, algunas intervenciones de Beltrán, algunas acciones que pasaron cerca del arco y al final el marcador terminó 0-0. Para desilusión del pueblo colombiano, para alegría del pueblo millonario, en cero el juego por Nacional.
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0: Y sí, vale una victoria, Alianza.
2: Sí, señor, River sabe que de ganar el próximo miércoles por la mínima avanzará a cuarto de Copa Sudamericana, pero antes, el domingo, 7:15 en el Monumental, desde las 18 por Nacional, enfrenta a Vélez. Salió vivo el River de Cobet, remendado hoy.
0: Aplaude River contra la Popular Norte. El gesto de la gente que acompañó hasta acá. Un par de líneas de Santi Lucía para graficar este partido que no tuvo emociones.
4: Lo mejor que se lleva a River es el resultado, la expectativa y la ilusión de cerrar la serie en el Monumental, en el desarrollo del juego pobre, en el funcionamiento lejos de la versión que espera el hincha de River. En el segundo tiempo, por ejemplo, no pisó el área casi el equipo de Coudet, no pateó al arco, no tuvo proyección ofensiva, 2 líneas de 4 y aguantar el cero lo consiguió. Ahora tiene que cerrar la historia dentro de una semana en el Monumental, donde por supuesto la demanda y el plan de partido va a ser distinto de lo que vino a hacer hoy River a Colombia y se termina llevando lo que vino a buscar.
0: Cumplimos con un par de oyentes de esos que están siempre.
1: Bueno, saludos para Gerardo de Salsipuedes, que manda buenas madrunoches. Ya están esperando la banda de Colville y Ferraris. Vienen llegando más mensajes de la gente que quedó colgados por ahí. Hola, amigos. Miguel desde Río Negro prendido. Y hay que contar que quedan segundos nomás. Tigre se está quedando eliminado. Es final ahora, marca el árbitro. Tigre afuera también de la Copa Sudamericana. Perdió 2-1 ante Montevideo City, Torque como visitante.
0: Bien, afuera el matador. River tiene vida hasta el partido de vuelta. Alianza, ha sido un placer como siempre. Abrazo. Cerramos comercialmente con Gustavo Jove, saludando a toda la gente que trabajó en la parte técnica y nos reencontramos el viernes con las transmisiones, mañana con Pasión Nacional, todo en la más grande. Hasta la próxima.
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Bienvenidos a Historias de Vida con un poco de fútbol, este ciclo que está acompañando las transmisiones del Fútbol Show Nacional desde la preciosa e histórica Radio Nacional, llevándoles historias diferentes vinculadas al deporte, historias no tan conocidas, pensadas desde el lado del entretenimiento, de la diversión, de desdramatizar un poco, desde el absurdo quizás también, y en este caso para contar una historia de película, una historia de novela, una historia de libro, una de gángsters, una de mafiosos, una que bien podría ser de acción, con un héroe claro y argentino. Es la historia que podríamos titular como el día que un gol del Pupi Zanetti le salvó la vida a un fiscal en Polonia. Sí, es un lío. Lo repito por las dudas. El día que un gol del Pupi Javiera del Mar Zanetti le salvó la vida a un fiscal en Polonia. ¿Qué tendrá que ver una cosa con la otra? Se preguntarán. Bueno, de a poquito lo vamos a ir desandando. La historia tiene lugar en el año 1998, mientras transcurría el Mundial de Francia. Sí, Francia 1998, aquel Mundial que para la selección argentina significó una severa renovación generacional, porque ya no estaba nada más y nada menos que Diego Armando Maradona, pasado el Mundial de Estados Unidos 94, pasado el episodio del doping, pasada la maldita enfermera, pasada la maldita FIFA, el maldito Julio Humberto Grondona, ¿por qué no? La sanción, el me cortaron las piernas, Diego ya no formaba parte de la selección argentina, para el 98 ya no formaba parte tampoco del fútbol en general, retirado en el 97, viajó a Francia como hincha, como comentarista, como panelista de algún programa, pero había que superar la existencia, la trascendencia en la cancha y fuera de ella, de quizás el mejor futbolista de todos los tiempos. Si usted no está de acuerdo con esta apreciación, seguramente sí estará de acuerdo con la idea de que, al menos hasta entonces, era el jugador más trascendente que alguna vez se había puesto la camiseta argentina. Y, por supuesto, no es sencillo salir de esa situación. Había nombres para ilusionarse, de todas maneras. ¿Sí? En el 98 eran jovencitos y se hacían cargos de la situación. Crespo, Batistuta, el Burrito Ortega, Juan Sebastián Verón, Matías Almeida, Nelson Vivas, Roberto Ayala. Nombres importantes, muchos de ellos ya jugando en Europa, en esa primera transición de jugadores argentinos llegando de manera masiva al fútbol del viejo continente, y realmente dando la sensación de que se podía construir algo interesante, de la mano de Daniel Alberto Passarella, el siempre polémico Passarella, entrenador que llegó al cargo del seleccionado después de una muy buena gestión en River. Obviamente era el único argentino en levantar dos veces la Copa del Mundo, y ese era un pergamino inevitable a la hora de liderar un seleccionado, pero tenía su modelo de conducción un tanto particular. Recordemos, quedaron afuera de aquel Mundial, por ejemplo, Fernando Redondo y Claudio Paul Caniggia, por diferencias con el entrenador, que pasado el tiempo, según dicen ambos jugadores, tenía mucho que ver con cuestiones muy extradeportivas. Básicamente, ninguno de los dos quería cortarse el pelo y Passarella los obligaba a tener el pelo corto. En consecuencia, peleas y ambos quedan afuera. Pero Argentina, de todas maneras, fue a Francia 98 con un buen equipo. Tuvo bastante fortuna el conjunto nacional a la hora del sorteo. Le tocó el grupo H, que compartía con Jamaica, Japón y Croacia. Croacia, si analizamos los libros posteriores, nos daremos cuenta que fue tercero en ese mundial, que tuvo a Davor Šuker como figura. Si vemos a Croacia con los ojos de hoy, nos encontraremos seguramente con un rival mucho más potente, pero en aquel momento no era tan prolongado el tiempo que había pasado desde la disolución de la ex Yugoslavia. No se sabía en qué país, en qué nación de todo aquel gigantesco estado construido por muchas naciones había quedado el poderío futbolístico, y Croacia, si bien estaba claro que era el más fuerte del grupo, no era un cuco ni mucho menos. Y Argentina arrancó ese mundial pisando fuerte y demostrando que estaba en condiciones de pelear realmente con seriedad. Debut 5-0 contra Jamaica,
realmente sencillo contra un rival accesible, 1-0 contra Japón, gol de Bati, y tercer partido contra Croacia, en el cual Passarella se dio el lujo incluso de poner algunos suplentes para que los titulares descanse. Jugaron ese día de los que no solían jugar, de los que no mencioné anteriormente, por ejemplo, Mauricio Pineda, autor del gol, Pablo Paz, para los más chicos, el papá de Nico Paz, el chico que juega en el Como, el chico que salió del Real Madrid y que está haciendo sus primeras armas con la selección mayor argentina, y realmente lo hace muy bien. Y Marcelo Gallardo, que era la principal moneda de cambio que tenía en los segundos tiempos Passarella, pero que por la presencia tanto de Ortega como de Verón, del Piojo López, no tenía un lugar fijo entre los titulares, sí entraba seguido y en ese partido sí le tocó ir de arranque para que sus compañeros descansen. Fue triunfo de Argentina, como decía, con gol de Pineda 1-0, y clasificación relativamente sencilla a los octavos de final en el primer puesto. Como suele suceder en los mundiales, Grupo G se cruzaba con Grupo H. Primero del Grupo G contra el segundo del Grupo H. ¿Cómo estaba compuesto el Grupo H? Bueno, tenía cuatro equipos de relativa paridad, al menos tres de ellos. Inglaterra, Colombia, Túnez y Rumania. Imagínense que Rumania había sido una piedra en el zapato ya para Argentina en Estados Unidos 94. Colombia tenía los últimos chispazos de su generación dorado, de su primera generación dorada, y aquel Inglaterra era un muy buen equipo, como suele serlo, pero tenía especialmente buenos nombres. De todas maneras, todo hacía suponer que no debería haber habido problema para los ingleses para quedarse con el primer puesto. Estamos hablando de un equipo que tenía a Seaman, a Beckham, a Paulins, a Michael Owen, a Alan Shearer. Era realmente una potencia y llegaba hasta como candidato a aquel torneo mundial. Bueno, algo se salió del libreto. Porque en la segunda fecha Rumania derrotó 2-1 a Inglaterra y a pesar de que dejó puntos en el camino con Túnez, se quedó con el grupo y desconfiguró el Mundial de alguna manera, porque lo que iban a ser choques fuertes recién a partir de cuartos de final se adelantaron una fase. Inglaterra superó a Colombia en el último partido, urgido, porque si no ganaba no clasificaba, y accedió en segundo puesto a los octavos de final. En consecuencia, se cruzaba con Argentina. Los ojos del mundo se posaban en ese partido por la trascendencia del encuentro tan prematuro, por la potencia de los equipos en cuestión, los nombres ya se los mencioné, y por supuesto por la histórica rivalidad, por el antecedente Malvinas, por el antecedente México 1986. Nadie se había olvidado de lo que había pasado en aquel Mundial de México, teniendo en cuenta que, si no nos olvidamos y lo recordamos casi a diario al día de hoy, habían pasado tan solo 12 años en el 98, del mejor gol de la historia de los mundiales, de la mano de Diego, de aquel gol con la mano, porque no era suficiente con robarles un poquito a los que tanto te robaron, sino que además había que pintarles la cara y hacerles el mejor gol de todos los tiempos. Y esas dos cosas hizo Maradona. Bueno, 12 años después se daba otro duelo que Argentina ya quizás no quería jugar. Ya estaba ganador, no tenía necesidad de arriesgarlo todo en ese partido, y los ojos del mundo realmente volvían a posarse en un duelo entre Argentina e Inglaterra. En paralelo, y sin ninguna relación aparente, mientras se jugaba el Mundial, un fiscal polaco llamado Marek Kopacz tenía la tarea más difícil de su vida, de su actividad de fiscal: investigar y perseguir a la mafia de su ciudad. Su ciudad, la voy a mencionar una sola vez porque es realmente complicada, llamada Skarisko-Kamiena, en Polonia. Esa mafia se dedicaba al chantaje y la extorsión, y a él le habían encomendado la tarea de desarmarla. Y en eso estaba. Sabía que investigando eso se metía con gente pesada, recibía a diario amenazas telefónicas, y en su auto se había encontrado varias veces mensajes intimidatorios, hasta que un día la cosa pasó a mayores. Le destrozaron el techo del auto que estaba en la puerta de su casa a hachazos. A la mañana siguiente se encontró con esta situación y decidió tomar cartas en el asunto. Consiguió un permiso para estacionar su coche en la estación de policía, que estaba a unas cuadras de la casa, y empezó a adoptar una rutina habitual. Del trabajo volvía a su casa, se cambiaba, cenaba tranquilo con su familia, y a las 10 de la noche sacaba a pasear a su perro. Se subía al auto, hacía unas cuadras y lo dejaba en la estación de policía, donde el auto a priori iba a dormir seguro. Pero claro, a pesar de estar muy ocupado, el fiscal polaco era
recontra futbolero. Y a pesar de que Polonia no tenía nada que ver con este partido, no se lo iba a perder. El fiscal quería ver a Argentina e Inglaterra aquel 30 de junio de 1998 como buena parte del mundo. Y a las 21 horas, hora de Polonia, cuando arrancaba el partido en su país, se sentó en el sillón de su living para prestarle atención al duelo del que todos hablaban. Argentina e Inglaterra. Y desde ahí, su vida iba a cambiar para siempre. Vamos a hacer una pequeña pausa, como solemos hacer en estos programas, para completar, para complementar con un poquito de música toda esta historia. Y por supuesto, cuando de mundiales se trata, no podemos ir para otro lado, no podemos evitarlo. La Copa de la Vida de Ricky Martin fue la canción de Francia 1998 y la escuchamos.

0: Ricky Martin, La Copa de la Vida, año 1998, versión en castellano. Hizo otra en inglés, aunque las dos tenían este estribillo con un poquito de francés, la rompí en aquel momento. Ricky fue el encargado de hacer la canción del Mundial, que siempre es polémica, que no siempre gusta, pero en aquel momento tuvo popularidad. La Copa de la Vida creo que fue de las más populares hasta que finalmente llegó el Waka Waka de Shakira en 2010. Estábamos con el fiscal sentado en el living de su casa, bebida en mano, pantuflas, dispuesto a ver el gran partido entre Argentina e Inglaterra, él en Polonia, en su casa, sin pensar que podía pasar nada extraño. Y el encuentro arrancó con todo. El partido tuvo la acción más fuerte en los primeros 15 minutos. Tenemos el relato de la época del gran Marcelo Araujo, acompañado por Enrique Macaya Márquez, que les va a dejar más en claro qué pasó en los primeros 15 minutos del juego.
1: Nelson Vivas, que lo busca Gabriel Batistuta, la bajó con la mano, nadie se avivó. Ahí que está el burrito Ortega, el piojo adelantado, no se la des, el piojo adelantado, no se la des. Ahora salió el Bati que venía, viene el Cholo, viene el Cholo, viene el Cholo. Grande Cholo, penal, penal, penal y afuera, penal y afuera. Lo tiene que rajar a Siman. Lo tiene, ahí le dice el Cholo, lo tiene, no, está loco este.
2: Te voy a explicar por qué, porque se iba Simeone abriéndose sobre la izquierda. En consecuencia está bien lo que hace el árbitro, sanciona el penal y amonesta.
1: Con ustedes,

0: Burrito Ortega. Alguien tendría que estar cerca para buscar la descarga del burrito. Todo no puede el burrito. Se viene Owen. Allí va Owen. Sigue Owen. Penal cobró el árbitro, me parece.
1: Sí. Ayala le puso el cuerpo y levantó las manos para no tocarlo. Vean ustedes. No lo toca.
0: Se tiró. Sirer. 1-1 está el partido. En 10 minutos.
1: Tirando la pelota arriba, de donde puede llegar el arquero con su estirada.
0: Ince. Quiere meter Beckham. El contraataque. Allí lo busca al pibe Owen. Arranca Owen. Lo marca Chamot. Sigue Owen. Padre nuestro. Gol. Gol de Inglaterra. Lo hizo Owen.
1: Otra vez Owen, que es muy buen jugador. Le escapa la marca a Chamot, lo deja en el camino, lo deja ya la que espera en el borde del área y concreto.
2: La dupla que cambió la historia del relato televisivo, Araujo y Macalla, relatando lo que eran los primeros 15 minutos de aquel partido en los que pasó absolutamente de todo. De un lado el burrito Ortega haciendo un partido extraordinario, caños por todos lados, encarando y gambeteando, pero un poco solo. Del otro lado, show de Michael Owen, aquel jovencito que asomaba en aquel entonces en el Liverpool y que terminaría siendo Balón de Oro. A los 6 minutos, Argentina se ponía en ventaja con un penal que le hace Siman a Simeone, que cambia por gol Batistuta con algo de suspenso, pero después arrancaba, como les decía, el show de Owen. Penal que le hace Ayala a él mismo. Alan Shearer, histórico goleador del fútbol inglés, empataba la historia. Y un rato después, una contra que agarra Argentina mal parada, Beckham pase largo, como era su especialidad, y Owen se saca de encima toda la defensa argentina. Los desparramó a todos, la puso en un ángulo y ponía a Inglaterra 2-1. Fue un arranque descomunal, la pura.

0: ya eran 21 a 45 casi, y empezó a prepararse, se sacó las pantuflas, se puso los zapatos, dejó la bata a un costado, agarró el abrigo, pensando en cumplir con la rutina de siempre, bajar al perro y llevar el auto a la estación de policía. Pero claro, cuando estaba por casi salir de la casa, porque se terminaba en el primer tiempo, pasa esto que escuchamos.
1: Verón. Falta sobre López. Tiro libre para la Argentina.
2: No voy a hacer que le pegue Verón, ¿eh?
1: Todos los ingleses están defendiendo el Vaticano Verón, que viene hecho para hacer este gol. ¡Gol!
0: Zanetti empataba el partido a los 45, gol de jugada preparada y la historia se ponía buenísima. Cuenta Zanetti que aquella acción estaba ensayada originalmente para que definiera a Ariel el Burrito Ortega y que la jugada no salía. Estaba meses antes del Mundial preparada de esa manera y unos días antes de que arrancara la Copa del Mundo, Pasarela, por eso el relato de Araujo que dice grande Pasarela, decide cambiar esa acción y que el que vaya en la jugada preparada sea Zanetti en lugar de Ortega. ¿Cómo era la jugada? Bueno, se preparaban para patear Verón y Batistuta. El arquero esperaba un sablazo, estaba aguardando que lo fusilen. Y Verón tocaba en cortito para Zanetti, que salía desmarcado de atrás de la barrera, recibía solo. Y a continuación cruzó un remate de zurda que puso la historia 2-2. Claro, el partido tomaba otra vibra. Estaba buenísimo, no había manera de perdérselo. Y el fiscal se sacó los zapatos, dijo que hagan lo que quieran con el auto, después veo cuándo lo llevo, yo del sillón no me muevo, y se quedó a ver el partido como hubiéramos hecho todos probablemente. Pero claro, cuando arrancaba el segundo tiempo, alrededor de las 10 de la noche, el fiscal escuchó un ruido muy fuerte en la calle. Se asomó por la ventana, miró hacia el vacío, hacia la calle, y se encontró con su auto, ardiendo en llamas. Había explotado en pedazos. Al principio no entendía qué pasaba, su familia se preocupó, por supuesto llamó a la policía. Y los informes periciales posteriores determinaron que al auto del fiscal le habían puesto una bomba. Una bomba con temporizador, con reloj, preparada para detonar a las 22. El horario en el cual el fiscal todas las noches salía con el perro y después se subía al auto y lo llevaba a la estación de policía. Bueno, todo eso no sucedió esa noche gracias al gol de Javiera del Mar Zanetti, que hizo que el partido se ponga bárbaro y el fiscal se quede un rato más en la casa mirando el partido y no sacando el auto. Un milagro a la distancia, un milagro de un héroe que en ese momento ni pensaba en una cosa semejante, pensaba en terminar aquel partido, pensaba en el empate y en la historia que había escrito a partir de ese gol. Y pensaba, por supuesto, en lo que vendría a continuación, porque aquel partido, por si no recuerda, por si es muy chico y no tiene registro, porque los que estábamos vivos creo que todos nos acordamos, lo ganó Argentina. Lo ganó por penales, gracias a la figura de Carlos el Lechuga Roa, que atajó dos penales, uno a Polins, otro a David Batty, y a pesar de que había errado Crespo, Argentina se llevó el triunfo por la vía de los 12 pasos. Bueno, si el fiscal se hubiese quedado y no hubiese explotado su auto, quizás se hubiera decepcionado un poco, porque entre el empate de Zanetti y los penales no pasó tanto en el partido. Fue un tanto tedioso ese trámite, dominado por supuesto por los nervios obvios de la ocasión. El equipo de Pasarela avanzaría a cuartos de final, donde perdería 2-1 con Holanda, aquel gol de Bergkamp en el último minuto, tras pase de Frank de Boer. La polémica expulsión de Ariel el Burrito Ortega por el cabezazo a Edwin van der Sar. Cosas que si usted es futbolero seguramente debe saber o se debe acordar. Un partido doloroso porque Argentina parecía que estaba por un poquito más en aquel Mundial. Pero más allá de lo que sucedió con la selección argentina, de lo que sucedió con nuestras vidas, un tanto amargadas al menos temporalmente por aquella eliminación del conjunto nacional, lo que sucedió con la vida del fiscal Kopax fue mucho más trascendente. Se salvó la vida, básicamente. Continuó vivo, continuó con su investigación, continuó pudiendo perseguir esa mafia que había intentado asesinarlo con esa.

a bomba con ese atentado. Y Zanetti terminó enterándose de las situaciones de la historia. ¿Cómo? Boniek, quizás uno de los mejores jugadores de la historia de Polonia, a mi gusto el mejor hasta, al menos que, hasta que apareció Lewandowski, hace poquito tiempo, como un goleador, como un jugador distinto, pero en números realmente incomparable. Pero antes de él, Boniek era la estrella de Polonia, que no lograba hacer que su selección brille del todo, pero que sí él se destacaba individualmente jugando en alguno de los mejores equipos de Europa. Había brillado en Roma y Juventus, ya para finales de los 90 estaba retirado hace un tiempo, hace unos 10 años, pero se había quedado viviendo al menos parte de su año en Italia, trabajaba para algún medio periodístico también, y logró tener acceso al Pupi Zanetti. Un día se acercó hacia él, en el vestuario del Inter en Milán, y le contó brevemente la historia. Claro, Zanetti no lo podía creer, no terminaba de creer la situación, hasta que Boniek sacó de su bolsillo una carta. Una carta que estaba firmada por el fiscal, Marek Kopacz, y que decía, palabras más, palabras menos, en reducidas cuentas, gracias, tu gol me salvó la vida. Zanetti había salvado la vida del fiscal polaco sin enterarse con ese golazo a la selección inglesa, con esa acción que llevó además a Argentina a los penales, transformando una historia plenamente futbolera en una historia de película, en una historia de la cual se podrían escribir libros. Hasta aquí hemos llegado con una nueva edición de Historias de Vida con un poco de fútbol, este programa que hacemos para complementar las transmisiones del Fútbol Show Nacional, llevándoles alguna historia que esperamos no conocieran, o si conocían, que la disfruten escuchándola de una manera diferente, de una manera radial, de una manera interesante. Esperemos que les haya gustado. Soy Juan Minotti, ha sido un placer acompañarlos. Tendremos mucha más historia, futboleras y de otros deportes.

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¿cómo les va? Bienvenidos, aquí estamos arrancando esta edición desde a dos en la madrugada del jueves. ¿Qué cuentan? ¿Qué dicen? ¿Cómo andan? Ya nos lo van a hacer saber. Acá estamos de la Puna a la Antártida y de la Cordillera a las Toninas en este programa que nació por y para ustedes. Nos vas a buscar en el dial y nos vas a encontrar en cualquier lugar de la República Argentina y del mundo. Claro, porque en nuestro país solo tenés que sintonizar en tu provincia, en tu localidad, en tu ciudad, en tu pueblo, en tu paraje. Seguramente hay una radio nacional cerca. Y ahí vamos a estar juntos, interactuando. A eso sumale la chance de escucharnos a través de la aplicación del celular Radio Nacional Argentina. Y no solo nos vas a escuchar en el país, sino en cualquier lugar del planeta, inclusive en la estratosfera, mirá lo que te digo. A todos lados llegamos, somos muy potentes. Sí, mire, no andamos con chiquita acá nosotros. 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Acá estamos, para pasarla de la mejor manera posible, intentando robarte una sonrisa, tratar de que te olvides de lo tedioso del día, arrancar buscando el sol de un nuevo día de una manera distinta. Es lo que proponemos desde acá. Ya lo sabés, este programa para noctámbulos, para los que sufren de insomnio, o para los que, por ejemplo, están ruteando, tractoreando, cosechando, sereneando, estudiando, veterineando, empanadeando, sanando, panadoreando, altamareando, recorredoreando, computadoreando, amasando, locutando, enamorando, insomniando, kilometreando, tejiendo, y se van sumando términos a esta larga lista de amigos oyentes en todo el país, el mundo y el cosmos. Acá estamos, sin Jackie Carol Mekerevicius, nuestra productora general ejecutiva estrella comercial, que está de vacaciones, va a cumplir su segunda semana y todavía le queda otra. Ay, Dios. Pero bueno, acá estamos, poniéndole el pecho a esta situación, junto a Jorgito Falcone, que nos musicaliza, nos pone al aire, nos da una mano, está permanentemente durante la primera hora. Después llega Gabriel Ceni. Y ya sabes, lo que te vamos a dar acá es lo de siempre. Buenas historias, buena música. Hoy, lo prometido la semana pasada en cuanto a música. Si estuviste atento, sabés de lo que te hablo, Hoy, lo prometido la semana pasada. Un especial de música de los 70, de los 80, pero no la habitual. En un rato vamos a ampliar. Porque así habíamos quedado y de hecho lo habíamos prometido. Ustedes nos llevan, nos toman de la mano, nos contagian su energía y el combustible necesario para que nosotros podamos hacer este programa. Pero como siempre digo, nada, pero absolutamente nada de esto sería posible sin su presencia. Ella es bella, sensual, inteligente, enorme profesional, insustituible, inimitable, irreemplazable. Ella es única. Y en esta sección, redescubriendo a Cristian Castro, la presentamos de esta manera.

0: 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Sí, mi amor, ella, en esta madrugada, con ustedes, Sonia Ferrari.
1: Muy buena madrunoche, bienvenidas, bienvenidos. ¡Feliz jueves para todo el mundo!
0: ¿Cómo estás, mi amor?
1: Bien, muy bien.
0: Estás con los chakras acomodados y sin el desodorante ambiente, con todo lo importante que es eso.
1: ¿Qué eso? Que es el Día Internacional del Mosquito.
0: Pero bueno, tampoco lo vamos a perfumar. No, en todo caso, lo tenemos que matar.
1: Sí, bueno.
0: Menos mal.
1: Imagínate, si ayer que
0: si venías con el Ray, cagamos.
1: Si ayer que eché desinfectante, ¿te pusiste como te pusiste? Voy, si hoy no. Traía insecticida, no sé. ¿Cómo terminaba?
0: Muero por vos, mirá. Con el insecticida.
1: Ah, literal.
0: ¿Qué mejor? Más literal. Ay, imposible.
1: Dios, le tiro el centro.
0: Claro. ¿Cómo estás?
1: Bien, muy bien, con mis chakritas acomodados. Muy vos bien. Sabés que. Te había anticipado que iba a ser un lindo miércoles, de hecho lo fue.
0: Muy bien.
1: Así que con todas las ganas de hacer otro día 2, cargado de cosas lindas.
0: Exactamente.
1: ¿Sabes la cantidad de material que tengo para compartir?
0: Bueno, lo de siempre, ¿va? No es algo novedoso.
1: Lo que pasa es que salió el sol y me inspiró.
0: Yo sabía que iba a pasar
1: eso.
0: Sí,
1: sí, sí.
0: Le suele suceder a la gente de La Plata. Y hincha de Gimnasia, esto.
1: Uy,
0: de.
1: ¿Qué nos pasa?
0: No, en serio, cuando sale el sol florecen. Porque te voy a contar un caso especial que tiene que ver con un hincha de Gimnasia y Grima La Plata,
1: sí.
0: Que es el deportista argentino del momento, además. Estamos hablando de Tirante. ¿Sabés quién es Tirante?
1: Que tengo el techo en mi casa.
0: No, viste, porque yo sabía que ibas a ir ahí, pero.
1: Claro, me la deja picando. Sí, ¿dónde se apoyan las chapas? En los tirantes, en los perfiles.
0: Yo soy un logi también, ¿no? Pero Tirante.
1: Tiago.
0: Exactamente.
1: Es extraño.
0: Platense.
1: Sí.
0: Gran jugador de tenis, está pasando por su mejor momento. 25 años tiene. Viene de eliminar a Novak Djokovic. Solo un grupo selecto de jugadores, en el que está Nalbandián, en el que está la Torre de Tandil, Juan Martín del Potro, en el que está Cerúndolo, y ahora se suma Thiago Tirante, que no contento con eso, en el día de ayer bajó a otro top 20 y abrochó su pase a cuartos de final del Master 1000 de Cincinnati. Hincha oriundo de La Plata, hincha de Gimnasia. ¿Sí? 25 años pasando por su mejor momento tenístico. Quiere decir que el sol no solo salió para vos, sino también salió para Thiago Tirante.
1: Absolutamente.
0: Y tiene que ver con La Plata y con Gimnasia.
1: Pensé que ibas a hablar de lo Tirante que estaban las cosas en el club, pero ese es otro tema.
0: Bueno, fue una semana difícil, ¿no? Entre el cachetazo en el clásico y la eliminación en el día de ayer, ya, de Copa Argentina, no es la semana justamente futbolística más esperada y placentera para Gimnasia, pero tiene estas cosas Gimnasia. En los peores momentos muestra su esencia, digo, ¿no? Por ejemplo, digo, el doctor René Favaloro, cuando volvió a dirigir y eligió Diego Maradona, en este caso Thiago Tirante, digo, siempre encuentran ese haz de luz para renacer, de alguna forma, para que el nombre de Gimnasia y Grima La Plata esté rodeado de buenas noticias. Digo, en serio.
1: Tomás Echeverry también es de Gimnasia.
0: Además, tenés razón. Uh-huh. Pero este es el. Viste, el otro día decía Thiago
1: Tirante. Sonia Ferraris también.
0: Eso ni hablar. Me salió un granito acá que me molesta, vos sabés que va. Okay. La nariz.
1: Está muy bien.
0: Le digo a la gente porque me toco acá y ahora me noté. Pero el otro día, viendo el partido, decían lo contento que está Thiago Tirante y lo triste a la vez, porque justamente el día que había eliminado a Novak Djokovic se encontraba con la derrota de Gimnasia ante Estudiantes. Pero la gente no está esperando eso. Se me ocurrió ahora cuando hablaste del sol, de La Plata, de Gimnasia, de que habías acomodado los chakras, que fue un lindo día. Digo, bueno, ahí meto lo de Thiago Tirante, que también es del mismo lugar, con los mismos sentimientos, y un tipo que debe estar feliz.
1: Huele a tilos y a diagonales.
0: Por ejemplo, exactamente. Propio de la ciudad de La Plata. ¿Cómo entonces arrancamos esta madrugada hablando de todo esto? Porque hablamos de bueyes perdidos siempre nosotros. Y además todo lo bueno que ella tiene hoy para contarnos, además de lo que habitualmente hacemos en este programa, que es intentar robarles una sonrisa.
1: Sí, por supuesto. Le traje una bonita historia de amor.
0: No me diga.
1: Sí, lo tiene como protagonista a Ben Stiller. Junto a Christine Taylor.
0: Sí.
1: Por ejemplo. Después, si querés, nos metemos en algo un poquito más profundo y hablamos del antropoceno.
0: Sí, está buena esa.
1: Tengo Paul McCartney también para contarte.
0: Uy, tiene de todo.
1: Sí, en México se inauguró el Museo del Gato.
0: ¿También?
1: Sí. A no confundir.
0: No. Usted sabe que algo que nunca le confesé yo, que a mí en las clases de aerobox o de body combat, desde hace muchos años, alguien me bautizó el gato. Y a mí me dicen el gato justamente. Y cuando miran. Sí. No, esa es la gata. Usted tampoco me empuja en un lugar que no me pertenece.
1: No me acordé.
0: Ni no me corresponde.
1: Me acordé de los Roldán.
0: Fue porque alguna vez al Turco García, cuando era chico, García de apellido, le pusieron Turco. ¿Por qué? Porque jugando en los potreros, al Turco García lo tenés.
1: Sí, claro.
0: Y el Turco García, ¿sabés por qué le pusieron Turco? Esto es real, contado por él. Los potreros de Lugano, Unido, donde él jugaba, un día le tiraron la pelota y venía y iba a interceptar a un compañero y él gritó, dejala, jala, jala, jala, jala. Y uno dice, parece un turco.
1: Ah, claro.
0: Y le quedó Turco. A mí, porque soy de esos que, vos me conocés, intento robar una sonrisa, hacer alguna joda. Y alguna vez, en las clases, cuando todo viste, grita, wow, wow, wow. Yo un día hice, wow, en el fondo. Y si hay un gato, que hay un
1: pensaron,
0: gato.
1: Pensaron que tiene toxoplasmosis.
0: Entonces cada vez que había uno que se hacía, viste, que pegan y hacen, yo le hacía. Y entonces ahí está el gato, y está el gato, y me quedó el gato. Algo que nunca te había contado y que ahora viene en cuestión por esto que mencionás, el Museo del Toga. Pero me encantó lo que me contaste de Ben Stiller. Porque viste que son esas películas que vos viste 70 veces y la dan y te prendés otra vez. Me pasó el fin de semana con mi novia Poli. Estaba, viste, uy, la vi 14 veces, pero me causa tanta gracia algunas escenas de la película que la dejé. Aunque te vas a hacer otra cosa, la dejás. Es como El Zorro, como Batman, como la familia Ingalls. La dejás, claro. ¿Viste? Decís, ¿qué voy a ver? Una porquería. No, dejo acá que ya sé lo que pasa y lo que va a venir.
1: Bueno, hablando de ya sé lo que pasa y lo que va a venir, siempre me la dejás picando.
0: A ver.
1: ¿Sabés qué película enganché otra vez el fin de semana haciendo zapping? Destino Final. No me preguntes cuál era, si era la 1, la 2, la 3, la 20.
0: De eso, claro.
1: Sí, no puedo.
0: ¿No la ves?
1: No.
0: No, a mí no me gusta.
1: No, mira un pedacito y cuando sé que va a venir, cuando ya con la musiquita ya me lleva por el. No, dije, no, ya suspenso, cambió.
0: Yo sé que alguna.
1: Termino siempre en el mentalista, ¿no?
0: Yo no las pude ver nunca, creo que alguna vez. Y otras, he visto pedazos, partes, tramos. Pero como sé que las muertes son tan sangrientas y sanguinarias.
1: Eso es lo que me pasa, sí.
0: No las quiero ver.
1: Muy impresionable.
0: Me da, viste, una cosa es que vos te estés viendo una película y hay una guerra, entonces, pero una, esto que sabés que el tipo se va a morir porque el destino así lo.
1: Sí, pero aparte las formas.
0: Sí, las formas.
1: Son, es como decís, muy, muy, muy sangrientas.
0: Oh, o sea, viste que toca un.
1: Que salta y se quiebra toda. ¡Ay, Dios!
0: Pero hay uno que se lleva por un alambre, el alambre sí. Corta la madera le pega la chapa, vuela por el aire.
1: Le corta la cabeza.
0: No, sí, esas cosas que decís, la puta madre, qué mala suerte, tipo este. Entonces no las quise ver nunca y me niego a verlas. Pero imagino que otra vez la tuviste ahí y la sacaste inmediatamente.
1: Sí, la del puente.
0: Justo, otra vez la del puente. Qué barbaridad. Qué barbaridad. Así que, bueno, nada, ese es nuestro programa, es así. Arrancamos y no sabemos, somos flecha torcida, como decimos siempre, sabemos para dónde, sabemos cuándo arrancamos y no sabemos a quién vamos a clavar, pero ustedes la pasan bien y a nosotros eso es lo que en definitiva nos termina importando, amor mío. Nuestros oyentes que se comunican, ¿a qué número? A los de siempre.
1: A los de siempre, al de siempre, en
0: sí,
1: realidad.
0: Siempre,
1: nuestro WhatsApp, que es el 113-870-74-85.
0: Ajá.
1: Lento, sin prisa, sí. Para que tomen nota, para que nos agreguen en la agenda del celu.
0: Muy bien.
1: 113-870-74-85. Y si se quiere sumar a algún amigo que nos esté escuchando, algún compatriota en algún rincón del globo terráqueo, recuerden anteponer el más 54, sí. El 9 y luego el número en cuestión.
0: Porque así como nuestro querido amigo de el sur de Tel Aviv y otros tantos como de Brasil, Uruguay, Chile, Bolivia, México, Estados Unidos, nos lo hicieron saber hace unos días desde San Francisco.
1: Sí.
0: Digo, que nos digan, por ahí alguien está escuchando, ¿sabes qué? Los estoy escuchando de un lugar que no tenemos idea de que el tipo está ahí y justo puso Nacional. Hoy tienen mucho, están ávidos de comunicarse hoy porque empezaron desde temprano en el Facebook de DEA2, Fabián Codevila y Sonia Ferraris, Radio Nacional AM870. Gustavo Jorge Oxley Bogado dice: hola chicos, hace mucho que no escribo, pero los escucho, ¿eh? Les mando un saludo y abrazo grande desde Arroyito, Córdoba. Luis Héctor Salas, esperando las cero para disfrutar de DEA2. Eduardo Murialdo, saludos desde Villa Constitución, Santa Fe. Sonia y Pomelo son la compañía de toda la semana. Abrazo grande, amigos. Mario Echeverri, tomándose un tiempo para disfrutar. Amanda Rojas, que dice, qué rico que se ve a una pizza que publicó Mario Echeverri.
1: La conozco, la tengo vista.
0: Sí, por eso, me imaginé que la tenías, por lo menos la habías escuchado, por sí. Ahí había sonado tu nombre alguna vez. Y así se han muchos comunicado con nosotros desde temprano ya en nuestro Facebook, en el cual ya les voy contando, porque les quiero contar que somos 1.050 miembros en este grupo. Queríamos alguna vez llegar a los 1.000 y ya lo hemos superado con creces.
1: Me acuerdo cuando estábamos en 555.
0: Sí, tengo el mismo recuerdo.
1: Que yo jugaba con el, ay, mirá, como el número de, sí, de la radio.
0: Exactamente.
1: Qué lindo. Bueno, cada día somos más, ¿eh?
0: Mejor, más
1: somos
0: y mejor.
1: Muchos más que dos, sí, evidentemente.
0: Sí, sí, sí.
1: ¿Sabés que recién cuando hablabas de los amigos oyentes que nos escuchan en distintos rincones del mundo, uh-huh, hace un tiempo, ahora, bueno, no, pero hace rato que no escribe, vaya uno a saber por qué, pero escribía un compatriota, chofer de colectivo en las calles de Melbourne.
0: Qué bueno.
1: En Australia.
0: Sí, sí.
1: Escuchaba la radio con el celular en apoyada, bueno, supongo yo, en un lugarcito, y una vez me acuerdo que dejó un mensaje.
0: Qué bueno, qué lindo.
1: Un argentino viviendo en Australia y que escuchaba Radio Nacional. Por eso volvía de alguna manera a su tierra, uh-huh, a través de la radio.
0: Muchos argentinos eligen la posibilidad de emigrar a Australia por una razón, por una sencilla razón. Primero, que es un país bárbaro. Tengo amigos en Australia, en Nueva Zelanda. No es lo mismo, pero están cerca. Estamos hablando de Oceanía. Y además está en el mismo paralelo que Argentina.
1: Si vos,
0: entonces el clima es muy parecido. No así su fauna autóctona, ¿no? Porque ahí sí que tenés de todo. En Australia, desde los canguros, desde los jabalíes, desde los wallabies, desde los demonios de Tasmania, a los enormes y gigantes cocodrilos, ni hablar de arañas ponzoñosas y bichas realmente que dan paura, tienen una fauna impresionante que mete miedo, ¿no? De hecho, hay dos o tres películas que tienen que ver con la fauna de terror, con la fauna australiana. Una era Razorback, que hablaba de un jabalí gigante en la década del 80 y del 90. Es casi como tiburón, pero llevada a un jabalí. Y ni hablar de lo que es también películas de cocodrilos gigantes que tienen que ver con eso, ¿eh?
1: Bueno, justamente ahí te quería llevar. Vos sabés que yo me hice fanática de Australia y empecé a leer y a estudiar. Y desde, creo yo, desde mis 10 años, mirá lo que te estoy hablando, que muero por conocer Australia, puntualmente Sydney, Melbourne. Bueno, hacer una recorrida, ¿no? Es uno de los viajes de, uh-huh, de mis sueños y que espero algún día poder concretarlo. Pero todo se originó a raíz de una serie de los años 80 que se llamaba La Vengadora.
0: Sí.
1: No sé si ustedes se acuerdan.
0: Yo me acuerdo.
1: Rebecca Gilling era la protagonista.
0: Exactamente.
1: Que era tirada se tiraba a la pileta en realidad. Vivía en una mansión que se llamaba Eden, me acuerdo. Y la cuñada, que se quería quedar con todo, le había metido un cocodrilo. Pero un cocodrilo heavy.
0: Sí.
1: Bueno, cuestión que le ataca al cocodrilo, imagínate. Ella queda toda desfigurada, después la dan por muerta, después vuelve, se venga. Obviamente por eso se llamaba Vengador. Claro. Pero bueno, aparece como Stephanie Harper, ya toda renovada, sí, pero señor, con otro nombre en realidad vuelve ella. Porque se encuentra con un cirujano.
0: Sí.
1: Que la opera, la deja hermosa, y cuando vuelve,
0: sí,
1: vuelve como una modelo, y nadie la conoce, pero en realidad era ella. y bueno, vuelve a vengarse, ¿no?, de todos.
0: Es casi como el hombre que volvió de la muerte, algo versión similar, australiana.
1: Exactamente, exactamente. Estamos hablando del año 1983, 84. En realidad era entre el marido y la cuñada, que era la amante del marido.
0: Si no mal lo recuerdo, ¿no era Canal 9 la que la daba?
1: Exacto.
0: Porque sí, sabes que llegaron junto en esa época, llegaron juntas las dos series junto con Brigada. Y las dos series llegaron a Canal 9 en esa época, el año 83-84. Por eso siempre la recuerdo. Y me acuerdo de ese nombre, Stephanie Hunter.
1: Claro, exacto. Bueno, y yo tenía entendido que estaba inspirada la producción en El Conde de Montecristo.
0: Y bueno, ahí tenés otra historia.
1: De Alejandro Dumas.
0: Sí, sí. Que tuvo una muy buena versión con Pablo Echarri allá por el 2003, 2004. Realmente impactante. Muy buena, una muy buena adaptación. Estuvo fantástica, y la recuerdo porque me había enganchado, y fue de los mejores laburos que le vi hacer a Pablo Echarri. Bueno, este programa es así, se habla de todo, y ¿sabes qué me quedé
1: Tara
0: pensando?
1: Tara Wells, perdón, ella cuando vuelve, vuelve como Tara Wells. Era la modelo, sí. Estaba buscando en mi cerebro el nombre. Ella era Stephanie Harper, que era una empresaria, pero no era muy agraciada.
0: No. Es como el patito feo.
1: Exactamente. Bueno, de hecho, mirá lo que me hiciste acordar. Hay un pasaje en uno de los capítulos en que ella lo escucha al marido decirle a la amante que Stephanie era un patito feo. Mirá. Tú eres el cisne que ella deseó siempre ser. Que en realidad no se lo estaba diciendo a la amante, se lo estaba diciendo a ella misma. Ella ya convertida. ¿Se entiende?
0: Sí, te entiendo. Entiendo,
1: porque
0: ella se convertía en su nueva personalidad.
1: En Tara Wells, hermosa, por cierto, el marido se enamora de ella,
0: sí,
1: sin saber que era ella,
0: sí, sí,
1: y le dice, tú eres el cisne que
0: mi mujer...
1: Stephanie quiso ser siempre, pero siempre fue un patito feo. Me hiciste acordar de eso.
0: Y ahora, relacionando a Australia, porque también trajiste a la mesa hace algunos días su vuelta al fútbol, alguna vez vivió durante mucho tiempo, o durante un tiempo prolongado, Gabriel Batistuta y su familia, porque fueron a perfeccionarse en el inglés. Y no hay mejor lugar, dicen los que conocen, que vivir en Australia para aprenderlo fluidamente. Y ahí se mudó, cuando dejó de jugar al fútbol, Batistuta y su familia, para perfeccionar el idioma inglés.
1: Bueno, como que no quiere las cosas, así arrancamos. Vamos así a ver por dónde terminamos.
0: Y la música que tenemos preparada para hoy. Mirá qué especial, lo prometimos y lo cumplimos. Hermosa mía.
1: En el comienzo, ¿qué les parece si disfrutamos de uno de los grandes exponentes de la música pop española? Qué joven, ¿eh? Qué joven dejó este plano, sí, este hombre. Pero bueno, qué lindo legado ha dejado. Estamos hablando de Nino Bravo. Un beso y una flor.

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0: Un velero llamado Libertad. José Luis Perales, en día 2.
1: 0:44 minutos, 44 en la cárcel, en la Quiniela Nacional. Acá estamos haciéndote programa, hablando de cárcel. Llegó el preso, ya está con nosotros Gabriel Zeni en los controles. Siempre cuando hablo del preso me acuerdo del personaje entrañable y extraordinario que hacía Vicente Larrusa.
0: Polémica en el bar.
1: Y es más, hacían un sketch con Minguito, que eran dos periodistas. Él era el ruso, Vicente Larrusa, el preso, era el fotógrafo del periódico La Voz del Rioba. Y Minguito era el periodista. Era espectacular ese sketch, porque iban a las casas, viste, a las casas de actores importantes. Los recibió Sandro, lo recibió, por decirte alguno, Beatriz Bonet, voy recordando así, ¿no? Iba, entonces, imagínate Minguito como el personaje que hacía, y le decía, no ve animal, comportate, carajo. No, carajo no, porque Minguito no decía nunca una mala palabra. No ves que sos un animal, te voy a meter un... Portate bien. ¿A dónde me voy a portar? Viste que el Vicente Larrusa, vos sabés que tenía una particularidad, era un gran tenor. Vicente Larrusa fue un gran tenor, increíble, ¿no? Actores de antes que eran sumamente completos. El tipo se lo conocía por personajes que hacía de la comedia y sin embargo el tipo tenía una voz envidiable. Mira, esto tiene que ver con que el preso hoy está acá con nosotros poniéndonos al aire. Y ustedes que se comunican con nosotros y Sonia que los recibe... Y nos están inundando de amor a través de sus mensajes.
0: Me encanta, porque hay muchos y muchas que nos están hablando ya de cuestiones que tienen que ver con los bichos en Australia. ¿Viste? Y demás. Así que dame tiempo que vamos llegando.
1: Vamos, metele.
0: Mensajes. Hola Sonia, Fabián, muy bueno el programa, los escucho todas las noches. No les escribo porque no quiero ser pesado. Abrazo. Renato de Bahía Blanca. ¿Quién te dijo, Renato, que nadie te haga creer que sos pesado? Por lo menos a nosotros nos encanta.
1: No escribas más.
0: Saber que estás ahí. Hola, muy buena madrugada, Sonia, Fabián, hermosa compañía para esa gran familia de Radio Escuchas. Uh-huh. Les escribo desde mi querida y amada La Paz, provincia de Entre Ríos. Les cuento que hace días que no vemos el sol. Estamos como la canción Viento, dile a la lluvia. Hace una semana que estoy en mi nido sin poder volar. Ay, abrazos. Ay. Vilma, querida. En un ratito te contamos cómo viene la historia por La Paz, en Entre Ríos en los próximos días. Un beso grande. Hola, buenas noches, Sonia, Fabián. Una vez más, tenerlos como compañeros es un gran privilegio.
1: Gracias.
0: Desde la ciudad de Sao Paulo, Atahir Soares. Besos. Gracias, Atahir. Hola, hace un tiempito que no me comunico con ustedes. Les mando mis saludos. Espero poder escucharlos un ratito. Abrazo. Policarpo, de Caseros, claro. Entre Ríos también.
1: Sí.
0: Buenas noches, radio. Saludos desde Neuquén Capital. Beso enorme para Gerardo, que los escucha siempre. Son su compañía y yo lo amo. Y no me firma, pero creo que es Joana.
1: Es Joana, ¿no?
0: Sí.
1: Que le manda siempre a su amor.
0: Así que para Gerardo, un beso de parte de Joana, lógicamente. Por aquí, Luisito Salas del Paraje Esperanza, provincia de Santa Cruz, también nos escribe, ya en sintonía para escucharlos. Buen programa. Y nos envía una imagen, una foto.
1: Sí.
0: De cómo, mirá lo que se le corrió. A ver si le explicás a los amigos. ¿Cómo se le corrió el auto?
1: Con
0: la escarcha.
1: Claro.
0: No te me vayas de
1: plano. Patinó, claro, porque me fui. Sí, me patinó como 100 metros, 70 por lo menos, de costado, derrapando.
0: ¿Cómo se lo llevó?
1: Impresionante.
0: Por eso es lo que tiene, claro, que una vez que se forma la escarcha, así son los patinones que te pegás. No sabes el porrazo que me di en Ushuaia.
1: Bueno, ayer la esposa de un amigo mío que vive en Villa Langostura, hablé con él, saliendo de comprar el pan, patinó, se fracturó el peroné. Ayer hablé con él justo, me dice, le digo, imagino que en esa zona algo pasó. Me dice, sí, saliendo de la panadería patinó la escarcha y se fracturó.
0: Bueno, alguien que vive en Ushuaia me contó que si vos no mantenés tu vereda limpia y libre de escarcha para que la gente justamente no sufra accidentes, desde la municipalidad te multan. Son multas bastante onerosas.
1: Sí, lógico, si jugás
0: con
1: la salud de la gente.
0: Hay un decreto que te exige que tengas la vereda limpia de nieve, obviamente sin escarcha.
1: Claro. Está bien, me parece muy bien. Acompaño la medida.
0: Buena madrunoche, que tengan un buen programa. Bendecido jueves, escuchándolos hasta que me dé sueño. ¿En la discoteca puede ser algo de los decadentes? Lógicamente, digo, si llegás hasta la discoteca, yo te prometo algo con decadentes.
1: Sí,
0: que quieras.
1: Lo prometemos.
0: Hasta un especial de los decadentes, mira, te prometo.
1: Mira, Te prometo.
0: Un... No, era te propongo.
1: Ya te propongo. Digo, bueno, de... pero así, déjame mi versión.
0: No, listo, la adaptación. Diego Arias de Palpala, allí en la provincia de Jujuy, presente también. El gato de Corina,
1: sí, gatito,
0: Marcelo, presente
1: contento,
0: también.
1: Eufórico debe estar, te lo digo yo.
0: Contento, dice, porque ganó tu equipo y el mío. La mamá.
1: Ganó Racing, es noticia. 1-0 a Belgrano de Córdoba y clasificó a los cuartos de final de la Copa Argentina.
0: Acá tenés otra contenta. Hola, Sonia, Fabi, contenta porque por fin ganó la Academia. Sentimos como que salió el sol para nosotros. Claro. Me dio la impresión que estábamos jugando con paquetitos de polvo para hornear. ¿No le sucedió lo mismo? Los colores igualitos. Nelly de San Benito, provincia de Entre Ríos, y nos envía, claro, la comparancia, ¿no?
1: Sí, sí,
0: la foto,
1: sí,
0: de la camiseta.
1: Sí, está bien. Habla de una camiseta particular que usó hoy Belgrano de Córdoba, sí.
0: Roja.
1: Exactamente.
0: Con las letras blancas.
1: Muy bien. Bueno. Y con la palabra Royal. Vamos a decir, si lo decimos, decimos todo.
0: Qué ocurrente esta mujer, me encanta. Nelly, un beso grande para vos y para Ismael, lógicamente. Por aquí, Eduard. Buenas madrunoches, Sonia y Fabián. Mi vicio de la noche. Sonia, te voy a hacer una demanda. Mira, si hay algo que me falta a mí en este momento, que alguien me haga una demanda.
1: Sí.
0: Por obligarme a convertirme en sonámbulo. No puede ser más grata tu compañía. Gracias, chicos, por estar ahí. Los quiero incondicionalmente. Eduardo, nuestro amigo camionero, oriundo de Escobar.
1: Sí.
0: Los escucho desde Río Grande, Tierra del Fuego, esperando cargar. Besos a través de nuestra LRA24 en M640. Nos está escuchando, mirá, Eduardo.
1: Bien. Y en, bueno, de Escobar, pueblo al que tengo ganas de ir desde hace un tiempo porque me dijeron que hay un restaurante ahí que hace todo XL. Tortas de 5 kilos, la porción pisa 1.5 kilos.
0: Bueno.
1: Hace tiempo que tengo ganas de ir a comer, pero nadie me acompaña.
0: Bueno. Edu, un abrazo. Y no me demande. Me decía algo, me saca de los bolsillos, son pelusas. ¿No?
1: Pelusa de ombligo, encima. La guarda en el bolsillo, mirá, para no tirarla.
0: Ya vendrán.

0: horas todavía para volver. Gracias a nuestra amiga de Santa Fe. Rubén, de Bahía Blanca. Sonia, Fabián, muy buenas madrunoches. Beso grande, Rubencito. Hola, hola, muy buena madrunoche también por aquí. Estimados amigos, tengan ustedes un hermoso jueves. Qué placer escucharlos y saber que están. Gracias. Griselda de San Rafael, que nos envía una frasecita como para arrancarnos una sonrisa. Ajá. Dicen que el amor es más importante que el dinero. Pero intentá pagar un pollo asado con un abrazo y me avisás cómo te fue.
1: Y con fritas, si no, no. ¿Eh?
0: Hablando, hoy es el Día Mundial de la Papa Frita.
1: Mirá, viste, es una cosa increíble. Yo parece que estuviera sabiendo lo que vas a decir.
0: ¿Viste vos? Sí, sí, es el Día de la Papa Frita. En un ratito, si querés, te cuento por qué.
1: French potatoes. En Estados Unidos tenés que pedir por French potatoes.
0: Sí. Es una buena ocasión, ¿no? Para entrar una papa frita.
1: ¿Cómo? Bueno. Pero nosotros, nadie nos trae nada a esta hora. ¿Qué querés que te diga? Estamos más solos que...
0: Hola, ya los estoy escuchando a mis amigos de Nacional. Al fin tuvimos sol. Sonia, Fabián, que tengan una buena noche. Saludos de Tere. Héctor, del barrio Tres Cerritos, allí en la provincia de Salta también, nos está acompañando. Mario de San Luis, amigos de DEA 2, estoy comiendo empanadas. Ya les mando dos. Tres empanadas. Mira, una para él y una para cada uno. Está bárbaro.
1: Que no prometa si no va a cumplir.
0: Buen día, gente linda de la radio. Acá los sigo como siempre, Fabián y a Sonia, mi DJ preferida. En el día de mi cumple, en otro día de laburo. Siempre escucho radios de Argentina. Porque transmiten los partidos de Newell's, como LT8 o LT2 de Rosario.
1: Bueno, muy bien. Sí, y también podés escuchar Radio Nacional Rosario, que transmite los partidos de Newell's. ¿Eh? Ahí después, ¿cuál es vos que estás de frente?
0: LRA5.
1: LRA5, Radio Nacional Rosario, también te transmite los partidos de Rosario y de Newell's, ¿eh? Para que tengas ahí a mano.
0: Los buscás en AM1300.
1: Sí, obviamente a través de la aplicación, no, o de la web, de la web de Nacional, www.radionacional.com.ar, buscás ahí la radio, la emisora, y los escuchás a ellos también.
0: Buenas noches. En Australia, lo peor son las grandes víboras de Russell, los cocodrilos y todo lo que nombró Fabián, y tierra del famoso animalista Stephen Edwin, el hombre cocodrilo, ya fallecido. También Mel Gibson y Cocodrilo Dandy.
1: Sí, entre otros. ¿Y sabés quién también? Hugh Grant, Wolverine.
0: Exactamente.
1: También sí, es señor. Australiano.
0: Eduardo, nuestro amigo veterinario, desde Salta, por aquí nos hace el aporte. Lo de los animales es así, nos escribe Mariana. Mira vos, un primo vivió ahí y me contó un montón de cosas tremendas. No podés ponerte una zapatilla sin mirar antes. Exacto. O golpearla, porque si meten las arañas o cualquier bicho, y muchos son venenosos, más allá del tamaño.
1: Muchos no, el 90% de los animales e insectos son ponzoñosos, son venenosos y hasta algunos son mortales.
0: Como muchos que conozco.
1: Sí, algunos tenemos también acá.
0: Me acordé de Paquita, la del barrio, no lo puedo evitar. Hola, muy buena madrunoche, Sonia, Fabián, acá por salir de viaje, como siempre, escuchando la mejor radio. Saludos, Daniel, de Perito Moreno. Un abrazo, Dani.
1: Gracias.
0: Buen viaje, buena ruta, buen destino. Qué lindo va a ser acompañarte. Juan de Dios, del barrio Santa María 2 de Tartagal, también allí en la provincia de Salta, se suma por aquí. Que tengan un hermoso día, muchas bendiciones. Gracias, querido amigo. Víctor de Salta también, allí en la Puna Salteña, nos está acompañando. Y Ariel canta presente desde Zárate, bien al norte de la provincia de Buenos Aires.
1: Gracias a todos ustedes. Yo sigo porque hoy están como locos nuestros oyentes por todos los medios habidos y por hacer. A ver, por ejemplo, Adelina Núñez dice: hola, mis queridos amigos, los amo, me encantan las presentaciones que hacen Fabián para Sonia. Besos y abrazos desde Concepción. Nina Cáceres, que nos manda dos corazones gigantes.
0: ¿Chocolate?
1: No, en este caso dos caritas, dos emoji con corazones. Nos manda dos caritas, ¿ves? Así que Nina, un beso grande también. Y los que nos van escribiendo. Y por acá también tenía uno perdido. Si me das un poquito de cámara, querido amigo Zeni, porque alguien está reclamando su saludo de cumpleaños. Se trata de Ana María Sunier, que escribe a través de...
0: Ana María de Santa Fe.
1: Claro, que dice: buenas noches, yo siempre me comunico con ustedes por WhatsApp. Hoy es mi cumpleaños, por eso me comunico por aquí. Así que para Ana María, vaya esta canción.

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0: y feliz cumpleaños. Que la vida te sonría. Vamos por más, cabrona.
1: ¿Y qué te parece si le regalamos esta canción de Diango?
0: Dale, pero ¿cómo no?
1: Corazón mágico.

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1: La una de la mañana en la República Argentina. Argentina tiene recursos de petróleo para un siglo, lo afirmó el secretario de Coordinación de Energía y Minería, Daniel González, quien evaluó que los recursos de gas son para 150 años. González estimó la duración de esos recursos al ritmo de producción actual y anticipó nuevas inversiones por miles de millones de dólares para el sector hidrocarburos. El oficialismo busca sesionar el jueves próximo para designar jueces. El senador Bartolomé Abdala sostuvo.
2: Sí, va a haber el jueves próximo, va a haber sesión. Estamos pensando de llamar a labor martes o miércoles. Va a haber sesión por el tema de los jueces. Hay ya 67 dictámenes firmados, jueces que van a poder ser miembro de un aparato judicial que estaba también abandonado. Hay que cumplimentar más de 300 cargos. Bueno, ya en esta gestión, con este número, entiendo que van a ser casi ya 150 personas, hombres y mujeres, que van a poder trabajar a favor de la justicia en Argentina.
1: Reiteramos, detuvieron a los padres del nene que llevó cocaína a un centro infantil en Córdoba. Los detalles con Eduardo Galfré.
3: El padre del nene que llevó 71 dosis de cocaína a un centro de cuidado infantil fue detenido en una casa de la ciudad de Córdoba. El joven quedó investigado por tenencia con fines de comercialización agravada por servirse de un menor de edad. El niño estaba jugando con el monedero que se había caído al piso. La docente detectó la situación y dio aviso a las autoridades. La mujer fue detenida y quedó a disposición también de la justicia. Los niños fueron puestos a resguardo de su abuela. Por el caso interviene la justicia de menores, el fuero de lucha contra el narcotráfico, mientras avanza la investigación para determinar el origen y el destino de la droga.
1: En Santiago del Estero, donde nos escuchás por AM 1130, la temperatura 10 grados. En Buenos Aires se espera una jornada con vientos del sur y máxima de 17 grados. Ahora, en la ciudad, 9 grados 8 décimos, la humedad 90%, cielo nublado.
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Y la magia de Gabriel Ceni poniéndose a tono con la música especial de este programa, esta versión acústica de América, de Nino Bravo, para presentar el momento que muchos esperan. Entre la 1:05 de la madrugada llega la historia del día, una historia de amor que va a cautivar tu corazón. Y les juro que no nos pusimos de acuerdo con Gabriel Ceni, porque esta historia transcurre en un jardín mágico, lleno de flores de colores y bajo un cielo de ensueño, como un inmenso jardín, como el de toda América. Una pareja que contempla el atardecer, esa imagen que captura la esencia de un amor eterno y la belleza de un lugar inhóspito y secreto. Esta historia que involucra, vaya a saber por qué, a estos personajes, Sonia y Fabián.

La historia de hoy lleva el título de El jardín secreto de nuestro amor. ¿Alguna vez una pareja de enamorados cuyo amor era tan grande que incluso las estrellas parecían celebrarlo? Estamos hablando de Sonia y Fabián, dos almas que el destino había unido. Fabián poseía ojos marrones que reflejaban la tierra que tanto amaba, y su carácter era tan firme y leal como suelen ser leales los árboles con su bosque. Hombre de facciones fuertes, manos curtidas, con una sonrisa que irradiaba calidez y un gran corazón. Sonia, por su parte, tenía una mirada tranquila que contagiaba sinceridad, y su personalidad era gentil, como la brisa del amanecer, ese cabello que caía en suaves ondas sobre sus hombros, y su risa era como el tintineo de campanillas en un día soleado. Era una mujer de espíritu libre, con un corazón muy generoso y una pasión por la vida que contagiaba a quienes la rodeaban. Una noche, mientras la luna llenaba de plata el velo oscuro del cielo, Fabián le dijo al oído a Sonia: ¿sabes que hay una leyenda que mi abuela me contaba cuando era niño? Ella giró, lo miró sin comprender. Sí, sí, esa historia, esa leyenda que mi abuela contaba, ocurría en su pueblo. Y hablaba de un jardín secreto donde los sueños florecían y la realidad y la fantasía se daban la mano. Así comenzó Fabián con su voz suave y melódica. Sonia escuchaba fascinada, acurrucada ante los brazos de Esteban. Qué linda imagen. Cuenta la leyenda, continuó él, que aquellos que encuentran ese jardín y cuidan de él vivirán un amor eterno. Sonia cerró los ojos imaginando ese lugar, esas flores, esos frutos dulces como el primer beso que alguna vez se dieron. El anochecer del día siguiente, Sonia y Fabián decididamente encararon hacia ese jardín secreto. Querían encontrarlo. Se adentraron en el bosque con la luna guiando sus pasos. Avanzaban por un sendero alfombrado por hojas otoñales, mientras sus corazones latían al ritmo de una misteriosa melodía que parecía nacer de la misma tierra. Mientras tanto, los sonidos del bosque los envolvían. Esos sonidos que le cantaban al oído, esas ranas que coreaban melodías de agua y esas luciérnagas que iluminaban el camino con destellos de esperanza. Dicen que el jardín está custodiado por la dama del sueño, una criatura bondadosa que solo se revela a los corazones puros, relató Fabián acariciando la mano de Sonia. En ese instante una luz cálida los envolvió. Frente a ellos apareció una imagen majestuosa, con un vestido de hojas verdes esmeralda. Y se presentó: soy la dama del sueño. Mi nombre es Amanda y he observado la pureza de vuestro amor. Así se presentó, y esa voz que parecía una melodía, esa dama del sueño les reveló la entrada al jardín secreto, oculta tras una cascada de agua cristalina.
Su amor ha sido la llave, pero recordar, dijo Amanda, deben cuidar este lugar para que su unión perdure, advirtió antes de desvanecerse como el rocío al amanecer. Al atravesar la cascada, una explosión de aromas y colores los recibió. El jardín secreto era un tapiz vivo de flores luminosas y árboles con raíces tan profundas como su amor. Cada planta, cada flor parecía bailar suavemente al compás del viento, recibiendo a Sonia y a Fabián en su regazo infinito. Es más hermoso de lo que jamás me imaginé, murmuró Sonia, embelesada por su belleza. Fabián tomó su mano y juntos se prometieron cuidar este espacio sagrado y lo consideraron un símbolo de su compromiso y de su amor. Los días se convertían en noches y las noches en días mientras Sonia y Fabián trabajaban en ese jardín. Sembraban nuevos sueños y cuidaban de los que florecían. Con cada planta que crecía, su amor se fortalecía. Una mañana, mientras el rocío aún acariciaba las hojas de los árboles, Fabián observó una planta que no habían plantado. Era un rosal cuyas rosas eran del color de la puesta del sol. Debe ser un regalo de Amanda, la dama del sueño, dijo Sonia, asombrada. El rosal crecía vigoroso y cada rosa que brotaba era un espejo del sol y del ocaso. Como su amor, el rosal parecía no conocer fin ni principio. Era un ciclo de belleza sin fin. Con el paso del tiempo, el jardín convirtióse en un refugio no solo para Sonia y Fabián, sino para todos aquellos que en el pueblo buscaban consuelo y paz. Historias de amor, de amistad y de sanación empezaron a tejerse en ese lugar místico. Entre susurros y risas, el jardín secreto florecía y con él la leyenda crecía. Las parejas paseaban tomadas de la mano, inspiradas por la historia de amor que había dado vida a ese milagro. Una tarde, cuando el sol comenzaba a ocultarse, Fabián le propuso a Sonia construir una pequeña cabaña cerca de ese jardín. Este es nuestro hogar, mi amor, nuestro legado, dijo con ojos brillantes de emoción. Sonia, con lágrimas de felicidad en su rostro, aceptó y juntos comenzaron a construir no solo una casa, sino un hogar. Un hogar donde el aroma de las flores siempre estaría en el aire y el canto de las aves sería una eterna melodía. Pasaron los años y Sonia y Fabián envejecieron. Pero su amor y el jardín se mantuvieron jóvenes y vivaces. Se convirtieron en leyendas vivas, en cuidadores de un jardín que era más que un trozo de tierra, era un símbolo del poder transformador del amor. Una noche de plenilunio, cuando los astros iluminaban el cielo con un brillo especial, Amanda, la dama del sueño, regresó. Pudieron cumplir su promesa y han regado con su amor no solo este jardín, sino también los corazones de todo un pueblo, dijo con una sonrisa. Nuestro amor ha sido nuestro mayor tesoro y nuestra mayor lección, afirmó Sonia, sosteniendo la mano arrugada pero firme de Fabián. Y así será para siempre, añadió él con convicción. La dama del sueño les concedió un último regalo. En cada aniversario de su encuentro podrían revivir un día entero de su juventud para recordar la frescura de su amor y el comienzo de todo. Y así fue como el jardín secreto de nuestro amor se convirtió en un lugar eterno, al igual que el amor de Sonia y Fabián. Sus voces, sus risas se podían escuchar cada año, mezcladas con el susurro de las hojas y el alegre canto de los pájaros.
Los habitantes jamás olvidaron la historia del jardín y la contaban a las nuevas generaciones como un cuento antes de dormir, para enseñarles que el verdadero amor necesita ser cultivado con ternura y devoción. Sonia y Fabián, aunque pasaron a ser parte del ciclo de la vida, siempre vivirán en el corazón de cada flor y en el vuelo de cada mariposa del jardín que con tanto amor cuidaron. El verdadero amor es como un jardín secreto. En definitiva, requiere paciencia, cuidado y dedicación. Cuando se cultiva con ternura y compasión, florece en un refugio mágico que ofrece calidez y belleza. No solo a quienes lo cuidan, sino a todo aquel que cruza sus caminos.

0: ¡Qué lindo! ¿Cómo? Bueno, no, perdón, esto es poco profesional, pero a mí particularmente me encanta. Amo a Manolo Galván.
1: Lo sé,
0: me encanta.
1: Sé.
0: Solo pienso en ti.
1: Solo pienso en ti. 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
0: Todas me gustan de Manolo Galván.
1: Que Diango, Perales y,
0: no,
1: y Manolo
0: no
1: Galván.
0: No,
1: y
0: no
1: todos cantan igual. Parece Riquelme, el personaje de Tinelli.
0: No,
1: pobrecito,
0: así.
1: Que murió el gordo. Sí. Totti Siliberto.
0: Exactamente.
1: Que en paz descanse y un abrazo al cielo para él. Pero ¿por qué todas cantan así? El otro que imitaba a Manolo Galván también baila pegado, es bailar. ¿Cómo se llama ese?
0: Sergio
1: Dalma. Son todos roncos en España. ¿Qué les pasa, gallegos?
0: Pero Nino Bravo no. Julio Iglesias tampoco. Rafael tampoco.
1: No, tenemos todo eso todavía, mirá.
0: Ay, Rafael también. Otro que me gusta.
1: ¿Es que te vas a disfrazar? Bien, que son 1 y 20.
0: Aquí,
1: sí.
0: Aquí para quererte.
1: Sí, y estoy aquí, aquí. Me encanta.
0: Yo soy aquel que por las noches te persigue.
1: Y esa que decía, tapate los oídos porque te vas a hablar. ¡Y toco madera!
0: Sí, claro. No vuelvo junto a ti por más que quiera.
1: ¿Por qué le agarraba esa locura así? ¡Toco madera! Le arrancaba, le agarraba la chiripiorca a Rafaela, el niño.
0: ¿Qué viene? Viene a Argentina, creo que el mes que viene. ¿Agosto?
1: Sí, porque Julio ya se fue.
0: Claro, se fue Julio y viene Rafael. Muy bien.
1: Hoy estoy encendido. Me enciende, te alegra, me enciende.
0: Sí, Julio últimamente está destinado a los memes.
1: Sí,
0: nomás, ¿no?
1: Exactamente.
0: Bueno,
1: tenés todo para decir, tenés 40 minutos, no sé de qué te vas a disfrazar.
0: No sé de qué me voy a disfrazar. Bueno, vivieron separados durante 3 años.
1: Sí.
0: Pero hubo un detalle que cambió su historia.
1: Mira.
0: Todos pensaban que era el final. Los titulares ya hablaban de un divorcio inevitable. Sus amigos estaban convencidos de que nunca volverían a estar juntos. Porque había un detalle que nadie había conocido hasta el momento. Ben Stiller. Nunca presentó los papeles del divorcio. Pequeño gran detalle, ¿no?
1: ¿Qué te parece?
0: Cuando Ben Stiller y Christine Taylor anunciaron su separación en 2017, después de 17 años de matrimonio, millones de personas sintieron que otra historia de amor en Hollywood había llegado a su fin. No hubo escándalos, no hubo acusaciones. Solo una decisión difícil. Seguir caminos distintos mientras continuaban siendo unos padres presentes para sus dos hijos. Durante 3 años vivieron separados. Cada uno siguió con su carrera y con su vida. Parecía imposible que algún día volvieran a compartir el mismo techo. Pero el destino tenía otros planes. Cuando llegó la pandemia, decidieron reunirse nuevamente en la misma casa para que sus hijos no tuvieran que vivir aquel momento tan difícil con sus padres separados. Al principio fue solo una decisión práctica, nada más. Sin embargo, poco a poco comenzaron a conversar otra vez, a compartir desayunos, vieron películas en familia, volvieron a reír por cosas que hacía años habían olvidado. Sin darse cuenta, la confianza empezó a regresar. Y con ella también el cariño. Con el tiempo, Ben confesó que aquella experiencia les permitió conocerse de nuevo. Esta vez con más paciencia, más madurez y una comprensión que antes no tenían. Entonces reveló algo que sorprendió a todos. Nunca había presentado los documentos del divorcio, porque no sabía si algún día volverían. Pero en el fondo de su corazón nunca había cerrado completamente esa puerta. Hoy, Ben Stiller y Christine Taylor han reconstruido su relación y siguen siendo una de esas pocas parejas que demostraron que el tiempo no siempre destruye el amor. A veces solo necesita una nueva oportunidad, porque hay historias que no terminan cuando todos creen que han terminado. Simplemente esperan el momento adecuado para comenzar un nuevo capítulo.
1: La historia de Ben Stiller y su matrimonio. Linda. Bueno, estamos hablando de un actor al que muchos admiran y que no pasa desapercibido, ¿no? Es uno de esos que, como decimos siempre, las películas se ven una y otra vez, ¿no? Mm-hmm. Además, ¿vos sabés que es un tipo apasionado por el tenis y se hizo muy amigo de un par de tenistas argentinos? El Peque Schwarman, por ejemplo, iba siempre a verlo jugar, le encantaba verlo jugar, e inclusive alguna vez le regaló una raqueta, un tipo muy especial y se lo nota accesible, digamos, ¿no? Bueno, eso en definitiva lo termina transparentando cada vez que hace una película, ¿no?
0: A mí me mata cuando, ¿cuál es que con Robert De Niro?
1: Los Fockers.
0: La familia de mi novia, creo que
1: claro,
0: es.
1: Y después se fue cambiando de nombre. Empieza como La familia de mi novia y después los chicos Fockers. Que
0: la escena del motorhome, sí. ¿no? O cuando se le muere el gato y
1: que le pinta la cola a otro y otra, está buenísimo.
0: No, que aparte lo encara a De Niro, sí. Diciéndole, pero ¿qué es lo que le atrae del gato? Porque el gato nada, ni. Es una maceta. Y dice, el perro por lo menos cuando llego me mueve la cola, me hace fiesta.
1: Esa película.
0: Tremendo.
1: Junta cuatro o cinco actores. Ben Stiller.
0: Sí.
1: Robert De Niro.
0: Sí.
1: Dustin Hoffman.
0: Exacto.
1: Y Barbara Streisand.
0: Nada más y nada menos.
1: En esa película.
0: ¿Y ahí no está Owen Wilson también?
1: Owen Wilson, porque es casi. Hablar de Ben Stiller es hablar de Owen Wilson.
2: Okay. Owen Wilson, habla así.
0: Okay, exacto.
1: Pero han hecho juntos. Starkey Hutch, han hecho La familia de mi novia, han hecho Una noche en el museo.
0: Qué linda película.
1: Todas. ¿Te acordás que Owen Wilson era el vaquero chiquitito, de soldadito,
0: sí,
1: chiquitito?
0: Señor, claro.
1: Por ejemplo, siempre es una pareja de esas que es inevitable separarlas. Han hecho un montón de películas juntos. Y está bueno que lo resaltes porque aparte es un gran actor Owen Wilson también. Esa nariz bastante particular. ¿Viste alguna vez la película de Owen Wilson del perro? La que tiene
0: Marley y yo, ¿no es?
1: Marley y yo.
0: Ah, oh, sí, no, terrible.
1: Terrible, Dios, ¿viste mío, lo que es? ¿Y Johnny?
0: Sí, me
1: y
0: imagino.
1: Yo ni te digo.
0: ¿Y con la de cuál es la de Richard Gere? ¿Siempre a tu lado?
1: También.
0: ¿La de Hachiko?
1: Y la de este actor, la del perro que tiene varias vidas y vuelve al final.
0: Sí. Alguien me la recomendó hace un tiempo esa película.
1: El actor, ya te voy a decir quién es. Es el que hizo La vida de Reagan también. El actor. Hizo, que lo caracterizó espectacularmente bien. Ay, yo viste que soy así. Lo tenés ahí ya, porque vos sos enseguida mágica. Actor que interpretó a Ronald Reagan.
0: La película no es La razón de estar conmigo, sí, sí. La razón de estar contigo,
1: sí,
0: algo así.
1: Exactamente, exactamente.
0: Bueno, alguien seguramente nos va a contar de quién se trata. Dennis Quaid.
1: Muy bien, Dennis Quaid.
0: Sí, el mismo.
1: Dennis Quaid, gran actor, enorme actor, que en esa película tiene un perro que se le termina y el perro pasa por varias vidas hasta llegar otra vez cuando ya Dennis Quaid es veterano.
0: Claro.
1: Mira, con solo pensar, mira lo que. Mira, me quiebro solo pensar el final cuando él busca a quien fue su dueño toda la vida, fue su primer dueño, y llega al campo ya veterano, Dennis Quaid, y el perro va a buscar, siendo otro cuerpo, no el mismo perro que se había muerto 40 años antes, va a buscar la pelota que él guardaba en el granero. Sí. Se me llenan los ojos de lágrima. Y se la trae y él le dice, ¿sos vos? No puede ser, le dice, no puede ser. Y empiezan a hacer lo que ellos habían aprendido a hacer juntos con una pelota y se da cuenta que él volvió en la reencarnación. No, es una película, me hace llorar de solo pensarlo.
0: Dennis Quaid es el actor, el climatólogo que sí. Emprende la búsqueda de su hijo
1: el día después de mañana.
0: Muy bien. El de la sustancia también.
1: Sí, señor, entre otras.
0: Entre tantas. Sí.
1: Hizo también una película que se encuentra con, en un planeta lejano, se encuentra con el hijo de un extraterrestre muerto y él lo cría como su propio hijo. Es hermosa esa película, porque yo la cuento así fríamente y parece que estamos hablando de una historia fantasiosa, y sin embargo es la experiencia de un humano criando al hijo de un extraterrestre al que él había matado en un encontronazo intergaláctico. Es muy buena esa película. Enemigo mío. Muy bien, Gaviseni. ¿Es buena o no es buena, Gaviseni? Exactamente, de él estábamos hablando, de Dennis Quaid, justamente, enemigo mío.
0: Andás a ver cómo llegamos a Dennis Quaid, ¿no?
1: Porque arrancamos con el perro y antes del perro, ¿por dónde pasamos?
0: Por el gato de Robert De Niro y Ben Stiller.
1: ¿Y por qué nació todo? Por Owen Wilson.
0: Exactamente.
1: Y Owen Wilson, Marley y yo.
0: Claro.
1: Y Marley y yo nos llevó a la película del perro.
0: 1:31 en la República Argentina.
1: No te ahoguéis, ¿no? No te ahoguéis en un vaso de agua.
0: No, en absoluto.
1: Hoy que estamos rememorando los gallegos.
0: Beso grande para Beatriz, que nos está escuchando allí en Paraná. Buena madrunoche para vos. Sergio de Tacuarembó con las chicas, como siempre, en el barrio de la Cruz. Diana, Zuri, Nubia, Cintia, Marisela, deseándonos todo lo mejor. Muchas gracias, chicos. Mirá a Emma de La Plata.
1: Emma, tripera de corazón.
0: Sí, ¿cuántas que somos, eh? Cada vez más.
1: Claro.
0: Muy buena madrunoche, día 2. Gracias por Nino Bravo. Excelente elección desde La Plata, en la zona de la catedral. Tengo entendido que reside Emma.
1: Pleno centro.
0: Sí, claro, centro geográfico.
1: Exactamente.
0: Beso grande, Emita. Gracias. Gracias por acompañarnos. Hola, día 2. Bendecida madrunoche. Sonia, Fabián, su equipo. Gracias por la hermosa compañía. Los abrazo desde Jujuy, Marta. Beso, Marta. Sonia, Fabián, muy buen jueves. Les cuento que por acá hoy tuvimos un hermoso día de sol. Betty del puesto Las Taguas, en Malargüe.
1: Qué bueno. En varios lados salió el sol, ¿eh?
0: No, me encanta, Betty, gracias. Gracias por compartirlo. Hola, buena noche de miércoles, madrugada de jueves. Que tengan un hermoso programa, el que tanto bien le hace a quienes los escuchamos. Abrazo fraterno y agradecido. Vicente Larrusa eligió ser un payaso y generar risas y no hacerse el tenor. Qué elección, qué grandeza. Tanto para reflexionar sobre este personaje. Leo de Córdoba Capital.
1: ¿Viste? Prende esas cosas en la gente, ¿eh?
0: Me encanta, Leito. Muchísimas, pero muchísimas gracias. Fabián.
1: Sí.
0: De Lules.
1: Ah.
0: Fabián Jaime. Ajá. Hola, Sonia, Fabi. Esta semana trabajando de noche, siempre con su compañía. Muchísimas gracias. Cecil Hughes nos está escuchando en Esquel, provincia de Chubut. Feliz programa de jueves, disfrutando de escucharlos. Gracias también a Julián César de Caleta Olivia, allí en la provincia de Santa Cruz, por acompañarnos, como siempre, disfrutando de la radio por AM. En este caso, por la AM630, LU4 Patagonia Argentina. Gracias, un placer enorme. Respecto a Vicente Larrusa, dice, se me ocurre que es muy parecido a Pucho, el pata del profe Neurus.
1: Podría ser, sí, digamos.
0: Sí, tiene.
1: Lo que pasa es que uno era malo, Pucho era un malo bueno, digamos, ¿no?
0: Sí, no le quedaban muchas opciones.
1: ¿Qué tal, querido profesor?
0: Un beso grande. Gracias, Julián César. Gracias por el recuerdo.
1: Tenía una frase particular, ¿sabías, Pucho? Siempre le agrega, profesor, usted es pluscuamperfecto.
0: A Oscar de Del Vicio quiero agradecerle porque escribió a los muchachos durante la transmisión del partido.
1: Ajá.
0: Y nos envió saludos.
1: Muy
0: es
1: bien.
0: Más, lo saludó con un buenas madrunoches.
1: Ah, ahí está.
0: Cuando leyeron el mensaje, yo justo venía escuchando.
1: Muy bien.
0: Así que gracias, Oscarcito. Un beso para vos, para David de Ángel Gallardo, provincia de Santa Fe. Sonia, Fabián, buen jueves, acá disfrutando de su compañía.
1: Sí.
0: Abrazos y saludos para todos. Bendiciones, David, también para vos. Oscar Aguilar de Campo Quijano. ¡Qué lindo! ¿Cómo me gusta recorrer nuestra geografía?
1: Sí.
0: Son todos lugares que me encantaría conocer. Bueno, no sé si me va a dar la vida, no. Mira.
1: Tenemos que...
0: allí estamos, en el portal de los Andes, provincia de Salta.
1: Se hicieron los giles, estamos esperando que nos digan a dónde vamos a ir primero. Tenemos que conseguir hospedaje para un par de noches nada más y hacemos viernes especiales en algún rincón de la República Argentina. De a dos, viajando a tu provincia. Pero tenemos que conseguir algún lugar.
0: Gracias, Oscar. Nos cuenta que esta mañana amanecieron los cerros nevados y ahora hace mucho, mucho frío en Campo Quijano. Bueno, por ahí también nos está escuchando Tony en Neuquén.
1: Ajá.
0: Chicos, buenas noches. Hermosa forma de comenzar musicalizando. ¡Qué ternura! Toda la música de hoy. Gracias. A vos, Tony. Gracias por tu valoración. Por aquí también se va sumando Maggie, nuestra querida amiga de Comodoro.
1: Claro.
0: Muy buena madrunoche, mis queridos Sonia y Fabián. Qué lindo escuchar a Nino Bravo. Amiguitos, que disfruten de un bello jueves. Va mi corazón en un abrazo enorme. Hermoso relato. Me encantaría escuchar a Nano Serrat, por favor.
1: Bueno.
0: Sugiere Maggie.
1: Vamos a prepararlo.
0: ¿No? ¿Cómo no? Marcelo, de Río Grande. Buenas madrugadas. Pasé a saludar, un abrazo. El panadero. Bendiciones, querida Sonia Pomelo. Hacía rato que no se daba una vuelta Marcelo por nuestro chat, así que muchísimas gracias. Marce, buena jornada de trabajo. Pablo, saluda desde Córdoba. José de San Miguel de Tucumán. Luis de Caseros también. Jefazo, lo llamaba el perro Dennis Quaid.
1: El jefazo, sí, señor.
0: Qué lindo, Luisito, gracias. Gracias por el recuerdo. Gerardo Gómez, de La Marque, provincia de Río Negro. Buena madrunoche, saluditos, que Dios los bendiga, aquí firmes hasta las 6. La razón de estar contigo, la película, muchísimas gracias. Gerard y Pablo César, de Malargüe también, nos está escuchando. Siempre con Nacional, y hoy desvelado. Vengan a las leñas.
1: Nosotros estamos buscando invitación, alojamiento. Necesita, después nosotros, pero tenemos que buscar el Morphy y el Dormi.
0: Las leñas, qué lindo para esquiar.
1: Sí, a mí no esquiar, ¿sabes qué me gusta más que esquiar? Siempre la misma línea, ¿no? El snowboard. Con la tabla.
0: Claro.
1: Porque me da la sensación que lo puedo asimilar más rápido, teniendo en cuenta que de joven, niño, andaba en patineta. Me da la sensación de que es un deporte que podría... El esquí alguna vez me lo puse, ¿viste?
0: Yo me pegué unos golpes.
1: ¿Viste? A mí me pasó...
0: Intentando esquiar,
1: no,
0: así que dije no.
1: Por eso, no.
0: Con el culipatín andaba bárbaro.
1: Bueno, ese es el más lindo de todo. Aparte hace patito vos con ese.
0: Bueno. Dios y la Virgen. 1:36, sáqueme de esta, Gaby Seri, por favor.
1: ¿Vamos con música? Nos vamos con música a la tanda, dale. ¿Con qué nos vamos?

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0: Vos sabés que alguna vez leí por ahí que hay canciones que al escucharlas se convierten instantáneamente en personas. Con esta me pasa. Se convierte en mi papá.
1: Lo sé.
0: El vinilo Momentos estaba en mi casa, ¿no? Y él solía siempre ubicarlo en algún momento del día, en un volumen bastante elevado, y esta era la canción que más le gustaba. Julio Iglesias, Quijote.
1: Qué buen gusto tenía Pedrito, ¿eh?
0: Sí, ¿cómo que no?
1: Impresionante.
0: Aparte era variado. Uh-huh. También le gustaban los Beatles, por ejemplo, fan de los Beatles.
1: Uh-huh. Pero, digo, es difícil encontrar un hombre de esa edad que le guste Luis que le guste Julio Iglesias, por ejemplo, ¿viste? A mí me pasaba con mi viejo, me costaba entender por qué le gustaba José Feliciano.
0: Claro.
1: Pero digo, y es espectacular que le guste como nos gusta a nosotros Julio Iglesias y como nos gusta a José Feliciano, que de hecho no lo puse hoy sabiendo que era un que podía haber estado entre los gustos, teniendo en cuenta que yo supuse Quijote porque sabía que te gustaba a vos y sabía que te iba a traer el recuerdo de tu viejo.
0: Aparte tiene una letra maravillosa esa canción.
1: Impresionante. Tantas veces yo dije que soñaba tu querer. Por ejemplo. Pero ¿qué te voy a decir más? Nada, ya lo agregaste todo. El lindo cierre para ese hermoso tema de Hola, tengo lo con Luis Miguel, Julio Iglesias.
0: 1:48. Bueno, les cuento rapidito. Se inauguró en México el Museo del Gato. Un espacio interactivo único en el mundo. Está ubicado en la capital mexicana.
1: Sí.
0: Y fue fundado por un matrimonio de periodistas. Uh-huh. Entre maullidos, datos curiosos y experiencias interactivas, el primer Museo del Gato abrió sus puertas en la Ciudad de México. Un espacio único en su tipo en el mundo, dedicado por completo al universo felino. Creo que en la Ciudad de Buenos Aires hay un espacio también, creo yo.
1: No me digas.
0: Sí, que se inauguró hace un tiempito para los fans de los felinos. Uh-huh. Bueno, en este caso, compuesto por 3 acogedoras salas diseñadas como una experiencia inmersiva y sensorial, el recinto ubicado en la avenida Paseo de la Reforma 87, en la colonia Tabacalera de la Ciudad de México,
1: busca
0: dar a conocer la historia, la evolución y el comportamiento de los gatos, uno de los animales de compañía más presentes, ¿no?, en los hogares mexicanos. Hay un par de museos muy tradicionales de escultura y de pintura. Nosotros empezamos por ahí la idea, pero después pensamos que usando nuevas tecnologías podíamos llegar a más gente y hacer la experiencia más amigable para todo el mundo. Esto lo dijo una de las fundadoras del museo, Esther Garcilita.
1: Acá tuvimos 3 amantes de los gatos, 2 ya no están, una sos vos, Pepe Castro y Sandra.
0: Sí, yo soy más de los perros, pero bueno.
1: No, pues tenés
0: hace un tiempo
1: tu gato
0: conmigo,
1: a eso.
0: Sí,
1: claro.
0: Sí, tengo mi parejita, sí, Frida y Diego.
1: Exactamente, por eso lo mencionaba.
0: Claro, pero bueno, lo mío va por el lado del perro y es como que me han ganado el corazón.
1: A mí no, la cosa es que no me puedo.
0: ¿No?
1: Los veo como interesados, los veo como, viste, no los veo como los perros. Perro viene.
0: Es otra cosa.
1: El gato viene cuando quiere comer, te hace, viste, un.
0: Aparte te busca el mismo cuando él se le canta.
1: Exactamente.
0: Es así.
1: ¿Viste? Me da ganas de pegar un shot en el tujes. Sandra Prado tenía gatos. Pepe Castro tenía gatos. Vos, y no sé si alguno más acá en la radio, pero eran animales de confianza de muchos compañeros.
0: El Cat Café. En la ciudad de Buenos Aires.
1: Ah, el Cat Café, mirá.
0: Sí, es un espacio, uno de los espacios temáticos donde vos vas y hay un montón de gatos por todos lados.
1: Gatos vivos, como diría Susana Jiménez.
0: Exacto.
1: Y están vivos. Escúchame, ¿y en México también estarán en el museo? ¿Habrá gatos? No sabemos. No, está bien, pregunto porque por ahí, viste, es un ambiente grande donde.
0: Lo que pasa es que son 3 salas, te decía. Bueno, la primera es un viaje en el tiempo para descubrir la historia de los gatos, ¿no? Cómo pasaron de vivir en la naturaleza a conquistar los hogares de las familias. Uh-huh. En la segunda sala, los visitantes dejan de lado la mirada humana para atreverse a ver el mundo a través de los ojos de los gatos, en un espacio lleno de sorpresas sensoriales e interactivas.
1: Sí.
0: La última sala está pensada para inmortalizar el momento.
1: Ah, está bien.
0: Hay escenarios ideales para, bueno, tomarte fotos divertidas, además de que el público puede dejar la huella de su menino en un mural virtual.
1: Perfecta explicación, Morocha Hermosa.
0: O sea que no están ahí vivos.
1: No. Y están vivos, dijo ella. Acá estamos, 1:51. De la madrugada, ya nos quedan pocos minutos para terminar la edición del jueves. Ustedes saben que esta
2: matiné nocturna, como denominamos a...

0: Recién hablaba de José Feliciano, nos va a quedar Camilo VI, y tantos. Bueno, buenísima la música. Besitos para los dos. Recién dejó de llover. Gladys, de Santo Tomé, provincia de Corrientes. Beso para vos, Gladys, querida. Buenas noches, Nacional, desde Salta. Estoy por la Ruta Nacional 51, en el paraje La Merced Chica. Soy César. Un abrazo, César, bienvenido. Gracias por elegirnos. Por aquí también, Analía de María Grande, provincia de Entre Ríos. Muy buena madrunoche, siempre en compañía y sintonía. Qué bueno eso. Por aquí también, Gastón de Gualeguaychú se va sumando. Buena madrunoche, amigos de Nacional, en el trabajo con su compañía. Muy bien. La Cardone, que los tiene embalsamados a sus felinos.
1: Es verdad, tiene razón. Qué asco, sí, me dio.
0: No, déjame hinchar.
1: Están ahí, en el los tienen en el comedor, uno al lado del otro. Dejate de joder, loco.
0: Bueno, yo tengo la cajita con Neo, pero eso es otra cosa.
1: Eso es otra cosa. Yo, He-Man sí, también, bueno. Pero tenerlos embalsamados al lado de la canda, por favor, qué...
0: ¡Ah! Julio Mazo, de Santo Tomé, provincia de Corrientes. Beso también, ¿eh? Otro amigo que nos reporta que está lloviendo en el litoral. Oscar también nos está escuchando. Buena madrunoche. Sonia Pomelo, bendiciones. Estoy trabajando en Pilar, pero soy Oscar de Tortuguitas. Buenísima la música. Bueno, un acierto. Michelle Dalbardón, también, allá en la provincia de San Juan, se suma. Bienvenidos a esta madrunoche. Gracias, chicos, por acompañarme siempre.
1: Hoy me reía porque Michelle escribió durante el partido de fútbol. Yo venía escuchando la radio. Sí, y el que acá lo voy a hablar mal y pronto, lo cagué a pedo a Zarratea, que estaba haciendo un tiro central, porque dice, nos acaba de escribir Michael de Albardón. Le digo, no. Michelle, burro, Michelle.
0: Aparte está agendado, yo lo agendé como sí, Michelle.
1: Sí, sí, sí, él dijo Michael. Y digo, Michelle, burro, Michelle, le puse... Ya casi que nos estamos despidiendo. ¿Cuánto dura el de Rafael Herninio? Ah, tenemos todavía unos minutos más, duras 2 minutos y medio.
0: Tenemos un ratito, ¿no?
1: Sí, dale.
0: No sé, por ahí para hacer algún anticipo para mañana. Tengo algo para contar, me lo voy a guardar para mañana, sí. de Keanu Reeves.
1: Ah, qué bien.
0: Sí. Te voy a hablar de Johnny Utah.
1: Hay una muy buena historia que no sé si la compartí con vos, porque a veces producimos juntos, de Gina Lollobrigida. No sé si te la hice llegar, que está muy buena y me encantaría que la leas vos como mujer, sobre todo, porque tiene que ver cómo ella, en su momento de apogeo, hubo un productor que la quiso engatusar y tenerla para él. Y de qué manera inteligente lo terminó, como decimos nosotros, abrochando, y lo terminó dejando chiquitito como una bolita. Pero eso lo hablamos, seguramente si no te la hice llegar te lo hago llevar, porque me encantaría que lo leas vos como mujer, porque es realmente muy muy buena la historia.
0: Beso grande para Ana, que nos está escuchando con Hugo en Suipacha, provincia de Buenos Aires. Gracias, Anita querida, nos envió un cartelito por aquí. Muy buena madrunoche, Sonia, Fabián, nos llena de bendiciones. Y una foto, ¿no? Sí. Con Hugo, abrazados. A puro amor.
1: A puro amor, a esta madrugada fría. Veníamos bien con la temperatura durante el día, con el solcito, y ya bajó de golpe, porque yo vine después del gimnasio y me saqué el buzo. Con la campera estaba bárbaro, pero veo ahora que está haciendo 9 graditos, voy a tener que ponerme el buzo para salir.
0: Mira, y hay un amigo acá, sí, con esto cerramos, Roberto González.
1: Sí.
0: Ayer hablaron de las máquinas de Fleet, por si después de tanta agua en verano vienen los mosquitos, empecemos a comprar ahora, y nos envía unos cuantos enlaces de plataformas para comprar las
1: máquinas. ¿Que existe el Fleet?
0: Sí, señor.
1: Qué bueno, me encantaría comprar uno solo por el hecho del recuerdo que me trae de ir al mueble de mi abuela, largo, abrir así y encontrar, y aparte para tenerlo acá. No, cosa que te agarre la locura un día, tres. Y te echo.
0: No me des ideas.
1: Y te echo. No, yo te preparo. Vos me venís con el desodorante y yo te digo, mira lo que tengo para vos, mi amor. Y te empiezo a mandar.
0: Y yo te doy con el desinfectante.
1: Sí, pero yo te voy a cagar con el Fleet.
0: Anda para atrás, ácaro.
1: Ahí está. Ah, qué linda manera de tratarme.
0: Bueno, ¿ya estamos?
1: Casi.
0: Creo que está, a mi criterio, sí, una de las canciones más bonitas de amor de Rafael.
1: Sin ninguna duda.
0: Para regalarle a alguien en esta noche tan especial.
1: Esta es mía para vos.
0: ¡Apa!
1: Así nomás te lo digo.
0: Me encanta.
1: Nos vamos a ir. Gracias, Gaby. No te adelantes. No te atosigáis, hombre. No te atosigáis. Nos vamos despidiendo, agradeciéndole a todos el amor con el que nos han tratado. Amor mío.
0: Un placer, como siempre.
1: Tilla. El Homero Adams.
0: Me hace correr a Pepe Le Pou.
1: Sí. Se quedan hasta las 6 de la mañana.
0: Por el beso en la mano, no por el
1: mal olor,
0: por el hedor. No, mezclemos las cosas.
1: se quedan hasta las 6 de la mañana aguantando los trapos con esta malacha hermosa. Se viene discoteca.

0: Nacional con la mejor música y ella. ¿Qué más podés esperar en esta madrugada? Gracias por tanto, perdón por tan poco. Nos reencontramos mañana. Nos vamos con
1: El Niño. 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
1: Las 2:00 a.m. en la República Argentina. El gobierno anunció el lanzamiento de la privatización del Belgrano Cargas. Quienes financien con $200 millones la renovación de vías tendrán la posibilidad de acceder a los beneficios del régimen de incentivo para grandes inversiones. Un nuevo escándalo amenaza al juicio por la muerte de Diego Armando Maradona. La Junta Médica habría basado el informe de la muerte del 10 en los estudios de laboratorio de su padre, Don Diego. Alerta por heladas para Río Negro y Neuquén. El Servicio Meteorológico informó que para esta noche y mañana de jueves, ambas provincias atravesarán muy bajas temperaturas bajo cero. Son 312 los muertos por el terremoto en Colombia. El último informe oficial indica además que el sismo afectó más de 290.000 personas en 470 municipios de 15 departamentos. El tiempo en la ciudad de Buenos Aires y alrededores, temperatura 9 grados 6 décimos, cielo mayormente nublado, humedad 93%, rige una alerta amarilla por tormenta para la provincia de Misiones.
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sé si vos lo sabías, yo sí, hace mucho que lo sé. Me encanta, me encanta, me encanta esta hora del día. La que me da la posibilidad siempre de abrirte de par en par las puertas de la Discoteca Nacional.

Alguien dijo que todo lo que toca Mercedes lo convierte en oro. Y comparto, comparto absolutamente. Como lo hizo con este clásico de Fito Páez. Y dale alegría a mi corazón.

Y abrís musicalmente hablando la Discoteca Nacional con Mercedes Sosa. Nada puede salirte mal, en absoluto. 11 minutos se fueron de las 12 del jueves 20 de agosto de 2026 y aquí estamos, dándole la bienvenida a quienes de a poquito se van sumando, quienes van ingresando a partir de este momento al aire de Radio Nacional. Algún desvelado que quede por allí intentando aún ganarle la batalla al insomnio, esperando que llegue por fuego a abrazarlos. Y lógicamente tantos y tantas, ¿no?, con sus funciones allí en sus lugares de trabajo, eligiendo la radio como compañera en estas horas lerdas. Para los que vamos a contramano del sol, comienza nuestro momento. Así que bienvenidas, bienvenidos. Será un placer hacernos compañía. Gracias a quienes por allí, lógicamente, nos vienen acompañando junto a Fábico de Vila, nuestro día 2. Ahora, hasta las 6, esta historia la escribimos juntos, juntas, con Gaby Zeni en la puesta en el aire, como cada madrunoche en esta primera parte de la Discoteca Nacional. Hoy con el señor Ricardo Artola, supervisándonos desde el control central de LRA1, saludando y agradeciendo a los compas Walter Luaces y Gustavo Novela. Ellos en la planta transmisora de Radio Nacional Buenos Aires, ubicada en General Pacheco, hacen posible que este mensajito que se genera en los estudios del LRA1 en Maipú 555, pleno corazón del microcentro porteño, llegue a todos los rincones de la patria, merced a nuestras 49 emisoras. Así que gracias, gracias a nuestros queridos compañeros de la planta transmisora, extrañando la figura de nuestra querida productora y coordinadora Jacqueline Macarevicius, que continúa de vacaciones, y hoy saludando muy especialmente a los compas y colegas de LRA 20, Radio Nacional Las Lomitas, en la provincia de Formosa. Si andas por allí, nos sintonizás en AM 1270 o bien en la FM 93.5. Arrancamos esta Discoteca Nacional de jueves, si les parece, queridos madronocheros, madrugenios, madronautas, seguidores, como dijo alguno por ahí, a pura música, con Juan Carlos Baglietto y la música del Río de la Plata.

Ahí estaba la música de la mano del Carpo. Papo en la Discoteca Nacional, juntos a la par. Antes, León Gieco, Pete Seeger, en vivo, bajo el sol de Bogotá. Y como a nosotros nos gusta esto de ubicar las historias, ¿no?, detrás de algunas canciones, creo haberles contado alguna vez, y si no se los recuerdo o se los cuento, que el autor original de Juntos a la Par, Julie Ruth, contó alguna vez en un reportaje que un día Papo fue al estudio a escuchar una de sus canciones, ya que este sabía que Ruth escribía y había escuchado su primer álbum, el cual le había gustado mucho. Ruth le presentó dos o tres de sus temas y Papo le pidió uno más. No estaba convencido. Entonces le mostró Juntos a la Par y ahí fue cuando Papo dijo, esta. Llegó a declarar luego, para mí es un orgullo que me haya grabado porque él no era un artista que se caracterizaba por grabar canciones de otros y que se haya fijado en mí realmente fue un honor. Un pedacito de historia, ¿no?, de una de esas canciones que siempre nos gusta volver a escuchar en la Discoteca Nacional como Juntos a la Par. 2:25, aquí estamos, aquí nos quedamos, hasta las 6 decíamos, siendo cómplices, siendo testigos del nacimiento de un nuevo día, de una nueva vida. Todo comienza una vez más en este jueves 20 de agosto de 2026. ¿Nos conectamos? Claro que sí, hay un WhatsApp que lo hace posible y es el 11-3-870-74-85. 11-3-870-74-85. En un ratito vamos a arrancar juntos, matecito en mano, nuestra recorrida a través del Servicio Meteorológico Nacional, ¿sí? Porque lo escuchábamos a Fernando, nuestro compañero del Servicio Informativo, hace un ratito, sobre algunos alertas, ¿no?, que están vigentes, por ejemplo, por heladas en Río Negro, en Neuquén, así que nos vamos a dar una vueltita por nuestra Patagonia, por el litoral, por el noroeste, por el noreste, por la región pampeana. Vamos a pasear por toda la República, como hacemos habitualmente, así que tenemos tiempo. Contaremos hoy también con la materia de Don Luis. ¿Con qué nos sorprenderá nuestro amigo Luis Landricina? Creo yo con una de esas historias, con uno de los relatos más maravillosos que nos pudo y que nos puede contar Landricina. Yo sé por qué se los digo. Hay también una historia conmovedora y también real, para que compartamos minutos después de las 3, cuando la noche invite, cuando la noche convide. Habemos un súper especial a las 4 y muchas ganas de pasarla hermoso. Así que, ¿te quedás con nosotros? Dale, vamos a navegar con Javier Calamaro ahora a través de la música de la Discoteca Nacional.

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0: Qué lindo, ¿no? Cuando escuchás una canción, te acordás de alguien y te alegra el corazón. Ahí teníamos la música de la mano de Turf, Loco un poco, 2:36 ya en la República Argentina. Y voy a empezar a pasear por el país, voy a empezar a visitar amigas, amigos, agradeciendo por sobre todas las cosas el hecho de que estén allí dándole vida a la radio. Gracias a vos. A vos que estás esperando que llegue Morfeo. Escuchando Nacional. Gracias. Buenas noches, Sonia. Qué lindo escucharlos. Soy Olga de San Rafael, provincia de Mendoza. Bendiciones a montones. Gracias, Olga. Un beso enorme para vos. Siempre es un gusto acompañarte. Julio, de Campamento Vespucio. También otro amigo salteño. Mira, buena madrunoche. Sonia de mi corazón, gracias por estar y acompañarme a esta hora de la madrugada. Fría, pero con tu simpatía y buena onda. Te pones calor. Gracias, corazón. Bueno, es un poquito la idea, ¿viste? Buenas, buenas. ¿Cómo va, Sonia? Otra noche más. Por un rincón de la Patagonia, trabajando con Carranza hoy. Mario, nuestro lobito del yacimiento Cerro Dragón en Chubut. Así que para vos, Mario, para Carranza, claro, un beso, ¿eh? Ahí estaremos, juntos a la par, como cantaba Papo hace un rato. Sigamos compartiendo. Sonia, soy Mario, nuestro incondicional compañero de San Luis. Gracias. Claro que sí. Seguimos. Juntos. Hasta las 6. Buena madrunoche, Sonia querida, yo con la 870, desde las 18 hasta las 6. Muy buena la música, abrazo. Claro, Luis es camionero, ¿sí? Y está prendido a Radio Nacional hace rato. Gracias, un beso enorme, buena ruta, Luisito querido. Hugo desde Campiñas de Piñero también se va sumando, allí en la provincia de Santa Fe. Desde la capital nacional de la frutilla, Coronda, mi pueblo natal, pescando en el delta del río Coronda, con Pancho, Andrés y Chelo. En un rato me voy a dormir. La pesca viene mala, nos cuenta Hugo. Abrazo. Mañana vamos a tener que comprar asado, porque pescados me parece que no vamos a tener. Bueno, chicos, te digo que el cambio, de todas maneras, creo que está bueno. Gracias. Gracias por los besos. Aguante la discoteca. Claro que sí. Gerardo Gómez, desde La Marque, allí en Río Negro, también se va sumando. Olga, mi querida amiga de Villa Radatili, Chubut. Me la debo esa, ¿eh? Conocer la costa chubutense. Muy buena madrunoche, estimadísima Sonia. Me encanta la disco. Espero la historia de las tres. Un abrazosa de todo corazón. Estoy con infinito sueño. Bueno, en un ratito seguramente lleguemos a la historia de las tres. Olga, a propósito, decíamos que es una historia real. Nos vamos a remontar al año 2012, al 14 de diciembre. Seguramente muchos recuerden aquel tiroteo en la escuela primaria Sandy Hook en Newtown, en Connecticut. ¿Sí? Donde murieron 26 personas. Bueno, una maestra, una heroína sin capa, salvó a sus 15 alumnos de primer grado, escondiéndolos en un diminuto baño durante aquel tiroteo. Así que vamos a contar un poquito la historia de Caitlin Roy de Vélez. Gracias, Olga, por la mención. Abrazo para Carlos, de Comodoro Rivadavia también. Sonia querida, sírvete del tiempo del silencio que la noche agrega misterio. A lo lejos, un tango dolido acaricia el arrabal. La morocha o malena o sur o nada. Da igual, todo cambia. Volver la vista atrás. Ahí estás, invitando a madrunochear. Me lo guardo, Carlos. Me encantó. Gracias. Gracias de corazón. Un abrazo fuerte para vos también. 2:39. Me voy a Malargüe, Mendoza. Cielo ligeramente nublado por allí, al pie de la cordillera, la temperatura es de 10 grados 4 décimas. 15 la máxima para hoy, con cielo parcialmente nublado, indica el pronóstico. En la Tacita de Plata, en San Salvador de Jujuy, el cielo está despejado, 7 grados 5 la temperatura, 6 la térmica, y se espera cielo despejado, amigos jujeños, hoy durante todo el día, con una máxima de 19 grados. En Santo Tomé, panorama totalmente diferente. Hay alerta amarillo por tormentas fuertes, por lluvias fuertes desde la madrugada. De hecho, nos vienen reportando nuestros amigos oyentes de Santo Tomé que está lloviendo hace rato. En este momento, justamente, el cielo sigue cubierto con lluvia, 12 grados 6 décimas la temperatura, máxima hoy 16, pero insisto, alerta amarillo por lluvias fuertes para Santo Tomé, República de Corrientes. En Comodoro Rivadavia, cielo algo nublado, 5 grados 6 décimas la temperatura, 1,4 la térmica. Claro, el viento proviene del sur, a 25 kilómetros en la hora en Comodoro. 11 la máxima para hoy, con cielo parcialmente nublado, indica el pronóstico. Y en Ushuaia, un poquito más al sur, alerta amarillo por nevadas fuertes. En este momento justamente está nevando en Ushuaia, 6 décimas de grado la temperatura, 7 bajo cero la térmica, y se espera una máxima de 3 grados, insisto, con nevadas fuertes desde las primeras horas del día. En Ushuaia, bien al sur de la provincia de Tierra del Fuego. Por la Ciudad Autónoma de Buenos Aires, mientras tanto, el panorama que tenemos por aquí se presenta con cielo nublado, 9 grados 2 décimas de temperatura, 93% de humedad y una máxima de 17 grados. Vamos a seguir adelante, si les parece, ahora disfrutando de nuestra música más recorrida por nuestra tierra, pero en las voces de Susana Castro, de Víctor Velázquez y en los instrumentos de los maestros Ariel Ramírez y Jaime Torres.
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Ahí teníamos un bailecito de Jaime Torres por los maestros Ariel Ramírez en el piano, Jaime en el charango, la Cochabambinita. Antes lo escuchamos a Víctor Velázquez en la milonga de Atahualpa Yupanqui, Pablo del Cerro, Sin Caballo y en Montiel. Y había pasado Susana Castro también con otra de Yupanqui, El Arriero. 8 minutos nos separan de las 3. ¿Qué les parece si ponemos punto final a esta hora compartida a pura música ciudadana?

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1: Las 3 de la madrugada en la República Argentina. El Consejo Nacional del Empleo convocó a una sesión plenaria para definir el salario mínimo. La reunión ordinaria se realizará el 28 de agosto a las 12:30 por plataforma virtual, con segunda convocatoria a las 14. Previamente, a las 10 se reunirá la Comisión del Salario Mínimo Vital y Móvil y Prestaciones por Desempleo. El orden del día incluye la determinación del salario mínimo y de los montos de la prestación por desempleo. La Dirección Nacional de Vialidad multó a Caminos del Río Uruguay por deficiencias en la Ruta 14. La sanción se aplica por ahuellamiento superior a 12 milímetros en el tramo kilómetro 10 a 20 de la calzada ascendente, detectado en 2012. La multa equivale a 56.070 unidades de penalización, un total aproximado de 125.200.000 pesos según la tarifa vigente. La resolución rechazó los descargos de la exconcesionaria del corredor vial número 18. Internacionales: Irán planea atacar objetivos militares de Estados Unidos en Europa si la guerra vuelve a escalar. Bases militares en Bulgaria y Chipre figuran entre los posibles blancos, mientras crece en la República Islámica la convicción de que la reanudación del conflicto es cuestión de tiempo. En Santo Tomé, Corrientes, donde escuchan Radio Nacional en AM780 y por la FM 100.5, rige una alerta amarilla por lluvias. En la ciudad autónoma de Buenos Aires y alrededores, la temperatura actual es 9 grados 2 décimos, el cielo está nublado, la humedad es del 93%.
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La noche siempre invitada a curar esos corazones rotos, lastimados y descosidos. La noche que además nos convida y nos invita con historias como esta.

Una de tantas historias de heroínas sin capa. La mañana del 14 de diciembre de 2012, Catherine Roig de Bellis estaba cerrando la asamblea mañanera con sus alumnos de primer grado. Tenía 29 años y 15 críos de 6 y 7 años sentados en círculo, hablando de lo que iban a hacer en las fiestas navideñas. Lo que sucedió 5 minutos después destruyó esa rutina para siempre. Al fondo del aula había un aseo diminuto, de esos pensados para que entre un niño y poco más. En cuestión de segundos, Catherine empujó a los 15 alumnos hacia ese agujero. Tuvo que alzar a los más chicos en brazos para apretarlos contra la pared, haciendo hueco donde no lo había, hasta conseguir meter a los 15 y a ella misma en un cubículo agobiante. Bloqueó la puerta desde dentro como buenamente pudo y se dedicó a sostenerlos. Le susurró que tenían que estar callados y quietos como estatuas. Les juró que la policía ya venía de camino y les dijo, mirándole a los ojos y sin titubear, que los quería con el alma. Lo hizo a propósito. No tenía ni idea si esas iban a ser las últimas palabras que esos críos escucharan en su vida. No les dejó abrir la boca, tampoco llorar. Evitó a toda costa que entendieran el infierno que estaba tronando al otro lado de la puerta. Y esperaron. Cuando los disparos cesaron y alguien empezó a golpear la puerta de la clase, ella no se movió. Metida en esa lata de sardinas, decidió que un simple grito al otro lado no bastaba. La policía tendría que llevar llaves. Se negó en redondo a mover el pestillo hasta oír el casquido del metal dentro de la cerradura. Tenía 15 vidas de 6 años a su cargo y no se la iba a jugar por un error de cálculo. Cuando la llave giró por fin y la puerta se abrió, los agentes lo sacaron uno a uno. Los 15 niños salieron caminando por sus propios medios. 20 de sus compañeros no tuvieron esa suerte. 6 adultos del colegio tampoco. 26 familias recibieron esa mañana la llamada que te destroza la existencia. Catherine y 15 familias más recibieron otra muy diferente. Lo que vino después en su vida es la parte de la que casi nadie habla. Se tiró semanas en terapia, devorada por la culpa típica del superviviente. Esa pregunta envenenada de por qué ella sí y el resto no. Intentó volver a dar clase. Exigió que blindaran su nueva aula. Peleó por ello. Pero con el tiempo, asumió que algo en ella se había roto. Pidió la baja al final y firmó la renuncia. Soñaba con ser profesora desde que era una niña y entrar al Sandy Hook había sido tocar el cielo. Dejar la docencia jamás se le había pasado por la cabeza antes de aquel viernes fatídico. Así que tuvo que inventarse otra vida. En abril de 2013 fundó Clases for Clases, una iniciativa para conectar aulas de primaria mediante proyectos solidarios, enseñándole a los chavales a trabajar la empatía con niños a los que no conocen de nada. Desde entonces, ha dado charlas ante miles de personas sobre el trauma, la esperanza y lo que aprendió en el peor día de su vida.
le dieron la medalla de honor de Ellis Island, varios doctorados honoris causa, y siguió pegada a la educación, pero desde la barrera. Aunque sinceramente la estampa que se te queda clavada en las tripas no es la de los premios. Al cerrar ese curso escolar, justo antes de retirarse, los padres de sus 15 alumnos organizaron un reencuentro a escondidas. Cuando los niños la vieron, se abalanzaron sobre ella con los brazos abiertos. Ella se agachó y los abrazó a todos los que pudo, apretándolos con todas sus fuerzas, y les soltó la misma frase que les repetía cada mañana. Antes de que todo se fuera por la borda. ¡Hola, mis fantásticos amigos! Les volvió a decir que los quería. Solo que esta vez, por suerte, tenía la certeza de que no serían sus últimas palabras.

rodeados de protocolo, comitiva y seguridad. Viajan de incógnito en autos blindados, a sembrar calumnias, a mentir con naturalidad, a colgar en

labios no pierden ocasión en declarar públicamente su empeño en propiciar un diálogo de franca distensión que les permita hallar un marco previo

Qué lindo imaginar, ¿no? Que hay alguien por allí seguramente, casi a las 3:30 de la mañana, cantando una canción con el Nano, haciéndole coros. O imaginarte bailando en la cama, o a vos quizás en tu lugar de trabajo. Ahí lo teníamos, a Joan Manuel Serrat, en vivo con algo personal. Antes iba Zanicky, pasó con Zíngara, Rocío Dúrcal, frente a frente, y seguimos de viaje por el mundo a través de la música de la discoteca nacional que ahora nos lleva a Inglaterra.

0: un bloquecito de lujo en este viaje a través de la música de la Discoteca Nacional. Escuchamos a Tom Jones, Green Green Grass of Home. Luego, Engelbert Humperdinck. ¿Cuándo? Y recién, Matt Monro, Born Free. 3:35 en la República Argentina. Hacemos una pausa y a la vuelta lo tenemos a Don Luis en su matera y les cuento quién es hoy el protagonista de nuestro especial de la Discoteca Nacional.
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0: Qué placer, qué delicia, qué delicadeza, ¿eh? Escuchar a Jairo, ubicarlo en esta parte del día, ¿no? En esta parte de la madrunoche. El valle y el volcán, lo que pasaba. 3:41 en la República Argentina, señoras, señores. Qué lindo saberlos por allí, en sintonía, prendidas, prendidos al aire de Radio Nacional. Como siempre, en sintonía. Ahí está Griselda, mira, entre sueños, entre canción y canción, siendo parte de esta discoteca. Muy bueno el bloquecito de recién y ese viaje por el mundo a través de la música, aquí esperando a Don Luis. Ya llega, Gri. Un beso grande, grande, grande para vos. Liliana Quinteros, por allí nos está escuchando en La Tablada, provincia de Córdoba. ¡Cuántos desvelados! En esta maravillosa noche azul. Bellísimo concierto ayer, con la magnífica voz de Daniel Toro. Todo fue para gozarlo. Gracias. Gracias a vos, Lili, por tu valoración. Ayer hicimos una recorrida por nuestra Argentina profunda, en nuestro especial de las cuatro, con grandes voces, con grandes exponentes del canto nuestro, de nuestro cancionero, así que realmente me agrada y mucho, ¿sí? Que te haya llegado al alma escucharlo a Daniel Toro. Hola, mi querida Sonia, buen día. Tu Lauti de González Catán, aquí presente, como siempre, nuestro riojano amigo. Besos, besos para vos. Sigue por allí en sintonía también, mira, entre sueños, Alejandra, desde San José de Hachal, escuchándonos como cada madrunoche, allí a través de nuestra LRA 51, Nacional Hachal, Buenaventura Luna, en la provincia de San Juan. Gracias, Ale. Muy, pero muy buena madrunoche, Sonia, querida. Gracias por compartir este ratito de la madrugada con nosotros. Un abrazo fuerte desde Córdoba, Héctor. Es un gustazo, para eso estamos. Sonia. Es tan grato despertar y escucharte. Sos magia hecha. No, es un montón. Muchísimas gracias. Gracias, Rubén. Me encanta esta hora del día. Nos escribe por aquí. Que Dios te conserve mucho tiempo. Sos un ser que hace mejor el universo. ¡Wow! Es un montón. Es mucho. ¿Cuándo un especial de Adriana Varela y Sandra? Pero cuando vos lo dispongas, Rubén. ¿Eh? Gracias. Gracias por la sugerencia. Que descansen. Y mi respeto a los operadores que dibujan la magia. Bueno, gracias por tu reconocimiento, Rubén. Es así. Fíjate que sin el rol de nuestros operadores, nosotros no existiríamos, básicamente. Siempre digo que el operador es el que hace todo en la radio, menos hablar, ¿no? Por lo menos al micrófono. Así que comparto tus dichos, Rubén. Gracias, a nuestro amigo de Paso de la Patria, allí en la provincia de Corrientes también. Horacio y Dorita nos están escuchando en Quemú Quemú, provincia de La Pampa. Y Mirta va asomando desde Florida. Gracias también a Alejandro de Coluel Cay, que Sonia querida, buena madrunoche. Por aquí andamos trabajando y escuchándote. En mi cumpleaños número 43. ¿Quién pudiera? 43 agostos. Ale, feliz cumple, linda vida, que lo pases hermoso y que se cumpla todo, todo, todo lo lindo que deseas, ¿eh? Hoy y siempre. 3:44, en un ratito nada más se viene nuestro especial. Hoy con, bueno, uno de los exponentes de Rosario, uno de los integrantes de la trova rosarina, uno de los más grandes exponentes de nuestro rock, ¿no? Si se quiere, ¿eh? De toda Latinoamérica. Hablamos de Rodolfito. Sí, Rodolfito Páez, en un rato nada más va a estar protagonizando nuestro especial de las 4. Nos gusta esto de ir variando. Habíamos arrancado nuestra semana laboral con Cristian Castro. Ayer hicimos un desfile de nuestros artistas del cancionero folclórico. Y bueno, hoy le toca el turno a Fito Páez. Así que en un ratito nada más tenemos su especial. Ahora el momento es especial porque llega él. Llega Don Luis con su matera, relatándonos esta historia tremenda que lo tiene como protagonista, nada más y nada menos, a este curandero santiagueño, radicado en el Chaco, que curaba usando animales vivos, a Don Samaniego. Así que adelante, Don Luis, lo escuchamos.
1: Muchas veces dije de que mis vecinos, ya sean los correntinos o los santiagueños o los salteños, han dejado un rastro fuerte en la idiosincrasia del Chaco, porque son gente que pisa fuerte con el acento y con sus costumbres. Y yo conviví con el santiagueño y creo que debe ser uno de los acentos más dulces. Un acento parsimonioso, poblado de heces. Santiagueño puede pasarle un montón de años por el hombro fuera de Santiago y él sigue manteniendo no solo su acento, sino su gracejo, sus maneras de decir. O sea que el santiagueño se aferra a sus tradiciones. Y al santiagueño le pueden faltar todos los dientes, pero las S al final las va a pronunciar igual. A tal punto que la vez pasada un santiagueño para un trámite bancario le preguntaron, ¿cómo es su apellido, señor? Pintos, pero sin S. Y había un tal Samaniego, tan santiagueño él, que cuando le preguntaban, ¿de dónde es usted? Decía, sastiagueño, decía. O sea, le sacaba una N para agregarle una S más. Este Samaniego era un curandero muy conocido en la zona, porque además había impuesto una nueva forma de curar dentro de las artes curanderiles, ¿no? Por supuesto, que las hay muy conocidas, algunos curan tipo mano santa, otros con yuyos, otros de palabra, otros con darle el nombre, ya dicen que ni venga, lo vamos a arreglar igual. Pero este don Samaniego tenía una rara virtud, curaba con animales, animales vivos, animales silvestres o caseros. Y vino don Florentín Domínguez a verlo. Mal venido don Florentín. Golpea las manos desde la tranquera como para no bajarse al cueste porque estaba muy mal de su daño. Entonces golpea a don Samaniego. Y golpeó. ¡Don Samaniego! Y se asoma y dice, don Florentín, ¿qué anda haciendo? Lo venía a ver, dice, a ver si me lo va a poder revisar. Y bájese, pues. A ver si puedo. Y se baja medio quejoso, manea el sulqui. Y lo sale a buscar, le sale al encuentro don Samaniego y dice, ¿qué le anda pasando, pues, don Florentín? Mal ando de la riñonada. Incapaz de levantar una pava para cebar mate, fíjese, ni fuerza tengo. A la flauta dice, uno pase para adentro, lo va a revisar. ¿Me trajo las aguas? Sí, dice, por supuesto. Las aguas nosotros le hicimos en la campaña por pudor a lo que en la ciudad le dicen análisis de orina. Y le entrega a don Florentín, así como en la ciudad, en el campo, se cree que cuando el doctor o el médico, el curandero pide las aguas, creen que hay que llevar mucho. Y se esfuerzan para llenar la botella, ¿no? Y le pasó una botella esas de alcohol, hasta arriba de anali, esas de medio litro. Y claro, el curandero no hace como el científico, el bioquímico, que tiene sus análisis con centrifugados, sino que a ojos vistas, pone la botella al trasluz y entra a mirar. Y ahí va sacando los daños que pueda tener el hombre. Y va girando la botella así, y al rato la sacude. Y la va mirando y le dice, don Florentín, dice, con razón ha estado sufriendo, hombre. Che, y el otro los ojos así. Dice, es grave, don Samaniego. Y no lo voy a negar, delicado es, delicado es. Pero si usted tiene fe, yo lo voy a componer. ¿Usted sabe cuál es mi método, no? Yo curo con animales. Sí, dice, estoy sabiendo. Bueno, va a tener que conseguirse un sapo, esos rococos grandes. Me lo va a traer, yo lo voy a empezar a componer. Dice, ¿y dónde puedo conseguirte por acá? ¿Cómo de por acá? No, dice, tiene que ser de su zona. ¿Cómo de mi zona? Yo estoy viviendo a 15 leguas. Y bueno, dice, pero el animal tiene que ser de la zona del enfermo, si no, no sirve. ¿Cómo no sé? No, dice, fíjese que el animal tiene que ser de la zona del apestado, porque si no, no sirve la cura. Así que me va a tener que volver 15 leguas. Y yo le mentiría si le diría que con un sapo de acá lo va a servir. Bueno, entonces, ¿y por qué no me ayuda si ya voy volviendo yo? Dice, así voy ganando tiempo, ayúdeme con el sulqui porque yo solo no me voy a poder subir. Bueno, vamos. Va saliendo por debajo de la galería del rancho de don Samaniego y había una ventana abierta que daba al interior de una pieza del rancho de don Samaniego, el curandero. Y en esa pieza había un tipo tirado en un catre, boca arriba, amarillento, casi para el otro lado. Tenía un cuí en la cabeza, una lechuza en cada hombro, una comadreja acá acostado del pecho, un sapo en la barriga, una rana en cada rodilla y un tatucito en cada punta de los pies. Y se asustó, pues, don Florentín, dice, es don Samaniego, dice, y ese, ese está en terapia intensiva.
2: ¡Ja,

0: Alguien lo nombraba hace un ratito y como por arte de magia, aquí apareció en la discoteca nacional. Daniel Toro, me cuesta decirte quiero. Antes habíamos escuchado a Hernán Figueroa Reyes con la zamba de Carlos Carabajal y René Cisneros, Tiempos Churitos y Coco Vanegas con La Bailarina del Diablo, con letra de Adolfo, El Bebe Ponte y música de Vanegas. 3:59, estamos a segundos de las 4, se viene nuestro especial con Fito Páez, ¿eh? En instantes nada más, antes hay que informarse, para eso ya lo tenemos apostado allí, frente al micrófono del Servicio Informativo de Radio Nacional, a nuestro cumpa, el puntano Fernando Pedernera, que nos cuente lo que hay que saber justamente en este momento, y luego, sí, nuestro especial.
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2: Las 4 de la madrugada en la República Argentina. El presidente del Banco Central estimó una inflación de agosto por debajo del 1,9%. Santiago Bausili consideró al respecto que el índice de precios al consumidor ha logrado un ancla. En tanto, en el relevamiento de expectativas del mercado que elabora el Banco Central, la media de las respuestas de los analistas ubicó el costo de vida de agosto en 1,8%. Diego Santilli se reunió con el gobernador neuquino y suma apoyos para suspender las PASO. El jefe de gabinete repasó con Rolando Figueroa los distintos ejes que forman parte de la agenda de trabajo conjunto entre Nación y la provincia. En ese contexto, confirmó al gobernador que el régimen de zonas frías para la Patagonia queda como estuvo dispuesto originalmente. Figueroa, por su parte, sostuvo su apoyo a la reforma electoral y a la reforma de la Carta Orgánica del Banco Central que impulsa el gobierno nacional. Compensarán a los afectados por el apagón en La Plata, lo anunció la distribuidora de energía Edelap al informar que la medida incluye a los 14.000 usuarios que sufrieron cortes de luz. En Lago Puelo, El Hoyo, El Maitén y Epuyén, provincia de Chubut, donde escuchan Radio Nacional Esquel en AM560 y por la FM88.7, rige una alerta amarilla por lluvia. En la ciudad de Buenos Aires y alrededores, la temperatura es de 9 grados, 2 décimos. El cielo está nublado. La humedad es del 94%.
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0: 4 y 3 en la República Argentina, es el jueves 20 de agosto de 2026. Buen día, bienvenidas, bienvenidos los y las del Club de las 4. Claro, los que van entrando en sintonía a partir de este momento. Bueno, el saludo, el abrazo y el agradecimiento renovado a quienes todavía están intentando conciliar el sueño, pero están prendidos y prendidos a la discoteca nacional, así que para nosotros es un placer enorme saberlos por allí y obviamente en compañía de la radio. Llegó Mónica Gabriela Lisi, ella nos pondrá en el aire a partir de este momento y nos llevará hasta el final de la discoteca nacional del día de hoy. Y además será quien se encargue de darle play a nuestro especial. Hablábamos, ¿no?, de uno de los exponentes de nuestra música desde hace tanto tiempo. Se ha musicalizado la banda de sonido de la vida de tantos de nosotros, ¿no? Estamos hablando de Fito Páez desde sus comienzos, desde el 63, desde Tres Agujas y de ahí para adelante. Fito, que está de gira, estará paseando no solo por nuestro país, por Bahía Blanca, por Mar del Plata, por Salta, por Tucumán, por Córdoba, por La Plata, por Posadas, por Corrientes, por Santa Fe, la gira Sale el Sol Tour 2026, sino que también recorrerá algunas ciudades de España, ¿sí?, en lo inmediato. Así que lo vamos a escuchar, si les parece, en nuestro especial del día de hoy, en el arranque, con uno de sus clásicos, justamente del álbum del 63, el primer álbum de estudio de Fito, editado ya por el año 1984. Esto es La Rumba del Piano.
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vamos poniendo punto final a nuestro especial del día de hoy junto al rosarino Fito Páez con El Amor Después del Amor. Cerraba este momento de la mano de Claudia Puyó, nada más y nada menos, ¿eh? Con la canción que le dio nombre a uno de los álbumes más vendidos en la historia de nuestra música. Lo habíamos escuchado a Fito en el comienzo con La Rumba del Piano, con Giros, 11 y 6, Cable a Tierra, Brillante sobre el Mic, en una versión renovada junto a Ángela Aguilar, Tu Vida, Mi Vida, Muchacha, también cantó Margarita, Un Beso y una Flor, uno de los clásicos de Charlie, Yo No Quiero Volverme Tan Loco, Mariposa Tecnicolor, Tumbas de la Gloria y decíamos recién El Amor Después del Amor. Fito Páez en el especial de la Discoteca Nacional del día de hoy. Estamos a 3 minutos de las 5. Hacemos una pausa y seguimos.

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4: Para llegar a las 5, tengo un beso grande para Diego, nuestro amigo camionero oriundo de Bransen. Presente camino a Bahía Blanca, sigue recorriendo.

0: corriendo las rutas argentinas, siempre sintonizando la radio de todos. Y Dieguito, un beso inmenso, inmenso, inmenso, inmenso para vos y buen destino, ¿eh? Ya queda poquito. Gerardo Gómez, sigue en sintonía allí en La Marque, provincia de Río Negro. Muchas gracias por acompañarnos. También Oscarcito, nuestro yoruba amigo residente en Delviso, junto a Eugenio, compartiendo esta madrugada junto a nosotros. José nos está escuchando allí en San Miguel de Tucumán también. Muchas gracias. Me encantó Fito Páez. Gracias por el especial de hoy. Un placer enorme, José. Me alegra que te haya gustado. Y un abrazo también para Ana de María Grande. Sigamos a las 5. Nos informamos y hay más discoteca hasta las 6.
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2: Las 5 de la madrugada en la República Argentina. El presidente Javier Milei ofrecerá un discurso en el Consejo de las Américas. El jefe de Estado argentino será el encargado de cerrar a las 12:30 la 23ª edición del foro que se desarrollará este jueves en el porteño Hotel Alvear. El encuentro reunirá a funcionarios, gobernadores, empresarios e inversores. El ministro de Economía anunció el ingreso al RIGI de un proyecto de petróleo. Luis Caputo precisó que se trata de la iniciativa Los Toldos Segunda Este de la empresa Tecpetrol en Vaca Muerta. Afirmó que implica una inversión de 6.400 millones de dólares, 3.100 empleos directos, 4.800 indirectos y prevé producir 70.000 barriles diarios de petróleo. Suspendieron el juicio a Piti Álvarez tras el cambio de abogados. El Tribunal Oral 29 suspendió la audiencia que debía realizarse en la víspera luego de que el músico designara nueva defensa y la fijó para el 26 de agosto. Los abogados Javier Baños y Sebastián Queijeiro pidieron tiempo para analizar la causa y plantearon que Álvarez no estaría en condiciones psicofísicas de afrontar el proceso. En Concepción del Uruguay, provincia de Entre Ríos, donde escuchan Radio Nacional en AM 1560 y por la FM 92.9, rige una alerta amarilla por lluvias. En la ciudad de Buenos Aires y alrededores, la temperatura es de 9 grados, el cielo está nublado con neblina, la humedad es del 95% y la visibilidad se reduce a 8 kilómetros.
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Continuamos como siempre agradeciendo estar vivos un día más en la faz de la tierra. Agradeciendo al sol, a la luna, a la lluvia, al mar, poder abrazar, agradeciendo la música, el viento, poder cantar, agradeciendo ese granito de arroz que nos alimenta cada día. Agradeciendo que el aquí y ahora nos pueda encontrar, señoras, señores, en este rinconcito de la madrugada, en este rinconcito del dial. Gracias, gracias, gracias. 6 minutos han pasado de las 5. Buen día. Bienvenidas, bienvenidos. ¿Quiénes por allí entre bostezos y suspiros finalmente se disponen a comenzar a vivir el jueves 20 de agosto de 2026? El Día Mundial de la Papa Frita es hoy. Sí, se desconoce quién decidió proclamar al 20 de agosto como Día de las Papas Fritas, una fecha que quedó instaurada en el inconsciente colectivo. No sé quién la instaló, pero me parece que es una buena opción, ¿no? Para entrarle hoy a un buen plato de papas fritas. Los franceses aseguran que a fines del siglo XVIII se vendían sobre el Pont Neuf de París, a la vista de los clientes dentro de braseros y sartenes. Cocinaban solo con aceite. Mientras que los belgas sostienen que nacieron en la ciudad de Namur en el invierno de 1680. La única diferencia radica en la cocción, que se divide en 2 etapas. Primero las cocinan en aceite y luego con grasa animal. Mirá, haciendo un poquito de historia también, ¿no? Y un relevamiento, el uso de la papa como alimento se inicia hace aproximadamente 7.000 años en la región andina de América del Sur, que comprende Perú y Bolivia, donde había muchos cultivos, ¿no?, de todas las variedades. Con el paso del tiempo, su popularidad se extendió por todo el mundo y se convirtió en un alimento básico en la mayoría de los países. Y si hablamos del país que la popularizó, obviamente no podemos dejar afuera a Estados Unidos. Para algunos, las papas en la francesa, sin importar sus orígenes francófonos, se han vuelto estadounidenses, ya que el consumo promedio por persona es de cerca de más de 13 kilos al año. Podría decirse que los estadounidenses no pueden vivir sin papas fritas. Vienen siempre con cualquier menú y las consumen para cualquier ocasión, viendo un partido de fútbol, en una reunión social o inclusive en el desayuno. Fíjate vos. Por otro lado, es el Día Mundial del Mosquito, una fecha que busca generar conciencia sobre el papel de estos insectos en la transmisión de enfermedades, como vectores de enfermedades. La fecha recuerda un importante descubrimiento realizado el 20 de agosto, justamente, de 1897, por el médico británico Sir Ronald Ross, quien demostró que los mosquitos hembra son responsables de transmitir el parásito de la malaria, el paludismo entre los seres humanos. Y este descubrimiento fue fundamental para comprender la transmisión de esta enfermedad y avanzar en su prevención y control. Todos los días aprendemos algo, ¿viste? Día de la papa frita, día del mosquito, hoy 20 de agosto. 5:09, ¿cómo viene la historia? Mira, hago una recorrida, mate en mano, quiero pasear por el país, quiero arrancar la hora de una manera diferente. Por Puerto Iguazú, Misiones, 14 grados 2 décimas la temperatura. Por Monte Caseros, Corrientes, 12 grados 8 décimas. Por Neuquén Capital, 11 grados en este momento. En Formosa, 10 grados 8 décimas. En Paraná, provincia de Entre Ríos, 10 grados 5. En San Rafael, provincia de Mendoza, 9 grados 6 décimas la temperatura. En Esquel, 7 grados 1 décima. En Azul, provincia de Buenos Aires, 5 grados 6. En Córdoba, 3 grados 6 la temperatura y 8 décimas de grado la sensación térmica. Frío en Salta, 3 grados. En Ushuaia, 6 décimas de grado, la actual con 6 bajo cero de sensación térmica. Y en este momento en el Calafate, provincia de Santa Cruz, se registra la temperatura más baja del país. 1 grado 2 décimas bajo cero, con 5 grados 8 bajo cero de sensación térmica. En un ratito visito a los amigos, a las amigas que nos están escuchando por allí, por ejemplo, en Mojón de Fierro, ¿sí? Nos está escuchando Inocencio Cáceres. Buen día, Sonia, aquí escuchándote como siempre mientras tomo unos mates. Besos y abrazo. Gracias, y no, que tengas un hermoso jueves.
En Puerto Iguazú también está arrancando su jornada Clarita. Buena madrugada. Abrazo, Sonia. Abrazo que vuelve, Clari. Mario, desde San Luis, presente como siempre. Él nos viene acompañando en realidad durante toda la madrugada. José arranca su jornada allí en Chosmalal, provincia de Neuquén. Román también nos está escuchando, Neuquén Capital. Hermosa, ¿cómo va? Te mando millones de besos. Gracias, Romancito. Besos también para vos. Y Miriam, de Quilmes. Buena madrunoche, querida Sonia. Hermoso el programa de hoy. Muy buena la música. Me encantan los cuentos de don Luis Landricina. Gracias. Evidentemente, ya de a poquito va queriendo asomar el sol. Ayer tuvimos una tarde hermosa. Y hoy te digo, no sé si tan soleada como la de ayer, pero por lo menos en esta región el sol creo que va a volver a asomar. Miri, te mando un beso grandote. Buen día para Oscar Suárez, que va por allí arrancando su jueves en Los Ralos, provincia de Tucumán. Hermosa la discoteca. Saludos para todos. Muchas gracias, Oscar. Sonia, buen jueves para todos. Qué lindo ayer ver salir el sol después de tantos días nublados. Invité a la Peque a comer un cono helado al salir del colegio. Qué lindo plan. Gracias, gracias por tu compañía. Sole, desde Castelar, deseándonos un hermoso jueves, lleno de bendiciones. A todos, a todas. A Guillermo, nuestro amigo de Escobar, allí en Paraguay también. Buen día, Sonia querida, un gusto escucharte. Claro que sí, agradecidos estamos por un día más en la faz de la tierra. Es de bien nacidos, además, ser agradecidos. 5 y 12. ¿Cómo viene la historia climatológicamente hablando? Bueno, en Santo Tomé, por ejemplo, provincia de Corrientes, nos contaban que sigue lloviendo. Estuvo lloviendo durante toda la madrugada y, de hecho, persiste una alerta amarillo por lluvias fuertes, hasta la tarde inclusive. Así que besos, Gladys, y a soportar. ¿Qué le vamos a hacer? ¿Viste? A veces nos toca por aquí, a veces toca por allí, y es así. Por lo pronto también están vigentes algunos alertas por heladas para algunas provincias, más que nada de nuestra Patagonia, hablamos de Neuquén, hablamos de Chubut. Se espera una jornada verdaderamente fría hoy jueves, así que en un ratito nos ocupamos de eso. Ahora, ¿cómo sigue el calendario de pagos de ANSES? Bueno, hoy, jueves 20 de agosto, se abonan jubilaciones y pensiones que no superen los haberes mínimos a quienes tengan documentos terminados en 7. También se paga la asignación universal y la asignación familiar por hijo a quienes tengan DNI concluidos en 7 y la asignación por embarazo a beneficiarias con documentos finalizados en 7. Dicho esto, vamos a seguir adelante. Esta canción va dedicada para Diego de Palpalá, en la provincia de Jujuy, que nos pedía algo por Auténticos Decadentes. Junto a Julieta Venegas, los escuchamos en No Me Importa el Dinero.

teníamos la música de la mano de Patricio Rey, sus redonditos de ricota, con la bestia pop, antes la Berizzo, si no te hubiera sido 5:25, y empezamos entonces la recorrida por nuestro país, por nuestra patria, visitando amigas, amigos, en San Vicente, por ejemplo, provincia de Santa Fe, donde nos está escuchando Jorge. Gracias por tus conceptos. Eso es muy generoso. Que tengas un bonito día también, Jorgito. Ahora el cielo está cubierto con llovizna por San Vicente. 10 grados 4 décimas la temperatura. Toda la humedad, lógicamente, 100%. Y se espera una máxima de 19 grados. Hoy con lluvias durante lo que queda de la madrugada. También lluvias aisladas hacia la mañana y luego cielo parcialmente nublado. De San Vicente, Santa Fe, me voy a Neuquén, donde el cielo está algo nublado. Lindo arranque de jueves por Neuquén con 11 grados de temperatura, cielo parcialmente nublado, esperando una máxima hoy de 16 grados. En San Salvador de Jujuy, 4 grados 2 décimas la temperatura, 2 grados 4 la térmica, el cielo está totalmente despejado y así seguirá durante todo el jueves, ¿sí? Despejado con una máxima de 19 grados. De Jujuy me voy a Viedma, en Río Negro, donde el cielo está parcialmente nublado y la temperatura es de 14 grados 5 décimas. Sigo viaje, en Mojón de Fierro, Formosa, alerta amarillo por tormentas fuertes durante lo que queda de la madrugada y parte de la mañana. Luego cielo parcialmente nublado, en Mojón de Fierro entonces, provincia de Formosa. La máxima hoy podría llegar a los 17 grados y mañana 23. ¡Qué lindo! Por Puerto Iguazú también. Alerta amarillo por tormentas y lluvias fuertes durante gran parte del día. 18 grados la máxima y la actual 14 grados 2 décimas. 96% la humedad en Puerto Iguazú, provincia de Misiones. 5:27. Arrancás por estos lados, cerquita. En la ciudad de Buenos Aires y alrededores, el cielo está nublado, 8 grados 9 décimas la temperatura. Hay algunos bancos de niebla que reducen la visibilidad a 9 kilómetros. Se espera una máxima de 17 grados hoy, con cielo parcialmente nublado. Así que aprovecharlo, porque a partir de mañana y durante el fin de semana, las temperaturas van a ser un tanto más bajas, tanto las mínimas como las máximas. No superaríamos los 13 grados, mira. 12 la máxima para mañana, para el sábado y 13 para el domingo. Insisto, en la ciudad autónoma de Buenos Aires y alrededores. Pues a partir del lunes empieza a subir nuevamente, pero esa ya será otra historia. Ahora la historia sigue por aquí, a puro disfrute de la mano de la música. Llega León Quieco, versionando a Calamaro. Algún lugar encontraré.

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Ahí estaba Andrés Calamaro con Una de los Redondos. Es súper lógico en el cierre casi de nuestra Discoteca Nacional de hoy. 5:38. Me restan por aquí algunas cositas por decirles. 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Dicho esto, un beso grande para Mabel, que nos está escuchando allí en Santa Fe. Princesa, se me fue el sueño mientras tejo, te hago compañía. Muchísimas gracias por tus buenos deseos en mi regreso, Mavi. Será hasta mañana. Buenos días, Sonia. Qué agradable escucharte. Por aquí una madrugada espectacular. Tenemos en Jujuy, capital, Rosita. Cuán feliz me hace eso, Rosy. Disfruta mucho, mucho, mucho de este día. Sí, también Norberto, nuestro compatriota amigo allí en Israel, que está cumpliendo años. Abrazo fuerte para Oscar también en Del Viso. Y hasta aquí llegamos. Esperamos, como digo siempre, haber sido una grata compañía. Esa bocanada de aire fresco en el arranque de cada jornada. Y si no, mañana volvemos a intentarlo. ¿Sí? Si Dios quiere, solo si Él, por aquí nos estaremos reencontrando minutos después del acero con Fabi Codevila, como siempre, haciendo día 2 en modo viernes, imagínate. Y luego abriéndonos de par en par las puertas de la Discoteca Nacional. Hoy, antes de que llegue el panorama federal de noticias, vamos a cerrar de la mano de una banda que se gestó en la ciudad de La Plata, la viene rompiendo últimamente, y vamos a dedicar nuestro cierre muy especialmente a una cumpleañera que nos acompaña todas las madrugadas, arranca tempranito con día 2 y luego entre sueños por allí también se prende a la Discoteca Nacional. Para Ana María, que nos escucha en la ciudad de Santa Fe, los mejores deseos hoy y siempre. Gracias, gracias por acompañarnos. Que la vida te sonría y que se cumpla todo lo lindo que deseas. A disfrutarlo rodeada de todos los afectos y nuestro regalo, este cierre con Estelares. Chau, hasta mañana.

Estamos en todo el país. Santa Cruz. Ubicada en el extremo sudoeste de la provincia de Santa Cruz, a 30 kilómetros de la frontera con la República de Chile y sobre la margen derecha del río Turbio, emerge con un paisaje típico de la zona precordillerana santacruceña, la Cuenca Carbonífera, formada por las localidades de Río Turbio y 28 de Noviembre, las que suman un total de 20.000 habitantes. La histórica Ruta 40 une a la cuenca con la capital Río Gallegos y el Calafate. 28 de Noviembre, declarada capital provincial del Cóndor Andino, tiene sus atractivos principales en el Mirador de Cóndores y en la Reserva Cerro de la Cruz, mientras que Río Turbio es la capital nacional del carbón, que posee el centro de esquí Valdelén y el Bosque de Duendes, con esculturas en árboles que invitan a todos a recorrer los atractivos de la cuenca carbonífera en el extremo de la Argentina.

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0: 6 de la mañana en la República Argentina. Muy buenos días, bienvenidos a este panorama federal de noticias con toda la información que tenés que tener a la hora de arrancar una nueva jornada. En este caso, la del jueves 20 de agosto de 2026, ya en la pendiente descendente de esta semana 34 del año. Estamos para acompañarte hasta las 7 de la mañana en la M870 y en la FM98.7 Nacional Folclórica, para también acercar nuestro mensaje a todo el país a través de la gran cadena de emisoras de Radio Nacional a lo largo y ancho de la República Argentina. Si quieren participar de la apertura de los panoramas, los invitamos a dejarnos vuestro mensaje en el WhatsApp 11-3109-5896 de Radio Nacional Folclórica y también en el 11-3870-9458 de la AM870. Comenzamos con una temperatura bastante amable en comparación a las que hemos tenido días anteriores. Son casi 9 grados de temperatura actual, una humedad del 94%, y en la mitad de la madrugada empezó a surgir una leve niebla que hace que la visibilidad se reduzca a 8 kilómetros. 8,9 la actual, 94 la humedad, la presión en los valores normales, 1012,6, y el cielo, como decíamos, está nublado con neblinas. Se espera para hoy una máxima de 17 grados y si el sol va a salir a las 7:28.
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0: Hay registro de un incidente ocurrido durante la madrugada con intervención del SAME. Avenida Directorio y Torme, entre Malvinas y Torne, mejor dicho, choque de auto con moto, trabajan en el lugar el SAME y la policía. Y atención que, como decíamos, hay una leve neblina que reduce la visibilidad a 8 kilómetros. Estado de los accesos y las autopistas, el tránsito es fluido y con buena marcha sobre los puentes Pueyrredón, La Noria, Alsina, en las autopistas Buenos Aires-La Plata, Richeri, 25 de Mayo, de Lepiane, Lugones, Cantilo, Cámpora, Ilia, 9 de Julio, Perito Moreno, Camino del Buen Aire, Autopista del Oeste, Panamericana y Avenida General Paz. En cuanto a los servicios, trenes, los ramales Tigre, Mitre y José León Suárez de la línea Mitre circulan a horario. En la línea Roca, los ramales La Plata, Gleu, Ezeiza y Bosque se corren dentro de los cronogramas previstos. También están operando a horario las líneas Belgrano Norte, Belgrano Sur, Urquiza, San Martín y Sarmiento. Subte y Premetro comenzaron a operar hace poco más de media hora de acuerdo con los cronogramas previstos. Y en el Aeropuerto Internacional de Ezeiza y en el Aeroparque Metropolitano Jorge Newbery, la operatividad al momento es normal.
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0: Vamos a repasar el pronóstico por regiones para este jueves 20 de agosto de 2026. Comenzamos con el NOA, Jujuy, Salta, Tucumán, Catamarca, La Rioja, Santiago del Estero. Estable, parcialmente nublado, mínimas de 0 a 6 grados, posibles heladas débiles en zonas altas, máximas entre 15 y 22 grados. Sin lluvias significativas, con vientos del sur moderados. En el NEA, Formosa, Chaco, Misiones, Corrientes y norte de Santa Fe, se espera que esté inestable con lluvias y tormentas, algunas moderadas a fuertes, posible granizo, mínimas de 0 a 6 grados, también máximas de 12 a 18, con vientos del sur. Región de Cuyo, Mendoza, San Juan y San Luis y parte de La Rioja Occidental, despejado a parcialmente nublado, fresco, posibles nevadas en cordillera, mínimas de menos 2 a 4 grados, con heladas en altura, máximas de 12 a 20, con vientos del sur. En el centro, Córdoba, Santa Fe, Centro Sur, Entre Ríos, Buenos Aires, La Pampa y el área metropolitana, se espera que esté frío a fresco, con lluvias o lloviznas aisladas matinales, mejoran por la tarde, mínimas entre 3 y 8 grados, máximas de 15 a 22. Alrededor de 17 grados en el área metropolitana y hasta 22 grados centígrados en Córdoba. Se esperan también vientos del sur a sudoeste. En la Patagonia, Neuquén, Río Negro, Chubut, Santa Cruz y Tierra del Fuego, Se aguarda un fuerte descenso térmico. Lluvias y nevadas en cordillera y oeste. Mínimas entre 10 grados bajo cero y 0 grado. Máximas entre 0 y 10 grados sobre cero. Y en Ushuaia, alrededor de 2 grados bajo cero de mínima a 2 grados de máxima. Vientos moderados a fuertes del oeste-sudoeste. Nos vamos ahora al sector antártico argentino y nuestras islas del Atlántico Sur. Se espera cielo variable, muy frío, mínimas en torno, atención, a 55 a 60 grados bajo cero o menos en el continente, más moderadas en las bases y en las islas. Vientos moderados a fuertes y posible nieve. ¿Qué significa tener estas temperaturas en la Antártida? Que dentro de 15 días aproximadamente estarán llegando a nuestro continente americano. Atención con eso, ir previendo los abrigos que, si bien nos vamos acercando a la primavera, los días se van haciendo un poco más largos, el frío no dijo en ningún momento que se había retirado. En resumen, ingreso de aire polar que provoca marcado descenso térmico y heladas en Patagonia, Cuyo, centro y zonas del NEA y del NOA. Lluvias y tormentas residuales en el NEA y litoral, nevadas en cordillera patagónica y sur de Cuyo. Centro y Cuyo tienden a estabilizarse con ambiente fresco. Vamos a compartir a esta hora, a las 6 y... ¿qué hora es? 6 y 7 en la República Argentina, el cronograma de la ANSES para el 20 de agosto. Las jubilaciones y pensiones que no superen el haber mínimo, las asignaciones familiar y universal por hijo y también por embarazo, se pagarán hoy a beneficiarios con DNI terminados en 7. Asignaciones familiares de pensiones no contributivas podrán ser cobradas hasta el viernes 11 de septiembre por titulares de beneficios con todas las finalizaciones de documento. Las becas Progresar se pagan hasta hoy, las correspondientes a julio se abonarán a los beneficiarios con identificaciones terminadas en 8 y 9. Asignaciones de pago único, matrimonio, adopción y nacimiento, primera quincena, se abonarán hasta el viernes 11 de septiembre a beneficiarios con todas las terminaciones de documento. La prestación por desempleo, plan 1, correspondiente a agosto, se va a empezar a pagar el lunes 24 a los beneficiarios con documentos finalizados en 0 y 1. Y las jubilaciones y pensiones que superen el haber mínimo se abonarán desde el martes 25 a los DNI terminados en 0 y 1.
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0: Seis y nueve en la República Argentina, en la ciudad de Buenos Aires. Actualizamos datos, 8 grados 9 décimos, cielo nublado con neblina, humedad 94%, visibilidad reducida a 9 kilómetros. El gobierno convocó a licitación para la privatización del Belgrano Cargas. El ministro de Economía, Luis Caputo, explicó que es para la concesión por 50 años de las líneas Belgrano, San Martín y Urquiza. Se trata de 7.594 kilómetros de vías en 16 provincias con conexión a los principales puertos del país y a Brasil, Bolivia, Chile, Paraguay y Uruguay. La concesión se dará bajo un régimen de acceso abierto, con planes de inversiones obligatorias y la posibilidad de acceder a los beneficios del RIGI para quienes inviertan al menos 200 millones de dólares en la renovación de vías. El presidente Javier Milei cerrará el Consejo de las Américas. El titular del Ejecutivo será el encargado de cerrar la 23ª edición del evento que se realizará en el Hotel Alvear y reunirá a funcionarios, gobernadores, empresarios e inversores. La jornada comenzará a las 8 y cuarto y contará con exposiciones del jefe de gabinete, Diego Santilli, y de los ministros Luis Caputo, Federico Sturzenegger y Pablo Quirno. El presidente Javier Milei hablará a las 12 y media. También habrá paneles sobre minería y energía con presencia de varios gobernadores. Más información con Alejandra Gallo.
2: El gobierno anunció que el comité evaluador le dio luz verde a un nuevo RIGI. En este caso se trata de los Toldos 2 Este, un proyecto de petróleo de Tecpetrol para Vaca Muerta por unos 6.400 millones de dólares de inversión. Con este anuncio de fondo, el ministro de Economía, Luis Caputo, disertará hoy en el Council de las Américas, el foro que reúne a los principales referentes del sector privado de la Argentina y de la región, donde también participarán otros funcionarios y gobernadores. Pero el cierre estará a cargo del mismísimo presidente Javier Milei.
0: La ministra Alejandra Monteoliva dijo que se reforzará la seguridad por la visita del Papa a la Argentina.
3: Nosotros vamos a tener la responsabilidad del cuidado junto con la seguridad del Vaticano, de la investidura del Santo Padre. Por supuesto, el diseño de los dispositivos de seguridad a partir de los requerimientos que hace el Vaticano. Claro. El control y manejo de multitudes, que es algo muy importante a tener en cuenta. Y además, un dispositivo de seguridad en todo el país, porque se va a movilizar el país entero.
0: La responsable de la cartera de Seguridad Nacional afirmó que se reforzará el control de las fronteras porque vendrá gente de otros países y dijo que será muy importante la articulación de medidas con las provincias.
3: Va a implicar un despliegue especial en rutas, en fronteras. Van a venir personas de los países vecinos, en puertos, en aeropuertos. Al despliegue habitual que tenemos implica un refuerzo operativo que va a ser muy significativo. Claro. Por eso es tan importante la articulación con las provincias, ¿no? Y no es solamente decir, bueno, articulamos con Córdoba porque va a ser allí. No, implica los movimientos por tierra de todas las provincias.
0: Monteoliva sostuvo que hasta ahora está confirmado que la visita será de 3 días y manifestó que los lugares sin discusión para las celebraciones eucarísticas al aire libre son también 3. Y mencionó el Monumento de los Españoles en la ciudad de Buenos Aires, la Basílica de Luján en provincia de Buenos Aires y el predio de la Fábrica Argentina de Aviones en Córdoba. Caso Loan, 2 jefes policiales fueron contundentes al afirmar que se lo llevaron. Los comisarios de la Policía Federal Argentina que participaron de la investigación en Corrientes también descartaron otras hipótesis. ¿Qué datos llamativos dieron sobre el análisis de los celulares de los principales? Se los llevaron, enfatizaron los agentes expertos en secuestros y trata en el marco de sus declaraciones en el juicio por Loan. También habló el chofer de la ambulancia. Informe de Nerina Álvarez.
4: En el marco del juicio por la presunta sustracción de Loan, Danilo Peña declaró el chofer de la ambulancia que participó del operativo de búsqueda de Loan. Durante su testimonio afirmó haber escuchado el llanto de un niño alrededor de las 18:40 del 13 de junio, pocas horas después de la desaparición. También declaró el comisario de la Policía Federal, Marcelo Daniel Román, quien sostuvo que, de acuerdo a su experiencia, Loan nunca pudo haberse trasladado solo desde la zona del Naranjal. Además afirmó que Macarena Peña, hija de Laudelina, fue la primera en mencionar esa hipótesis. También habló sobre los análisis de los teléfonos de Carlos Pérez y María Victoria Cagliava y aseguró que se detectó una relación previa entre el comisario Walter Marciel y además registros fotográficos de los 3 juntos.
0: El oficialismo apura el debate del Superrigi en el Senado. La Libertad Avanza buscará dictaminar la semana que viene luego de una última tanda de expositores. En el plenario de comisiones realizado en la víspera expusieron especialistas en el tema convocados por la oposición y se cuestionó la iniciativa por su potencial impacto ambiental. Sectores dialoguistas pidieron algunos retoques puntuales al texto en el marco de la reunión conjunta de Presupuesto y Hacienda, Economía e Inversión y Legislación General. El ministro de Economía recibió a la titular del Consejo de las Américas. Luis Caputo dijo que con Susan Siegel conversaron sobre las reformas económicas que implementa el gobierno y destacó que están permitiendo recuperar la confianza de los inversores. El funcionario señaló que también dialogaron sobre los proyectos de inversión y las oportunidades de negocios que ofrece la Argentina. La causa Facundo Moyano suma nuevos testimonios. El proceso por lesiones y privación ilegítima de la libertad continuará hoy con nuevas declaraciones. Está previsto que comparezcan Miriam Josefina García, empleada de la casa de Moyano, y la médica del Hospital Pirovano que asistió a Candela Arizaga. La novia del sindicalista y exdiputado, en tanto, volverá a declarar el próximo lunes. Más información con nuestra acreditada en tribunales, Lourdes Marchese.
5: Candela Arizaga ampliará declaración testimonial el próximo lunes 24 de agosto.
2: La Fiscalía tomó esta decisión tras un pedido de los abogados de la pareja de Facundo Moyano, ya que quiere hacer algunas aclaraciones. Mientras tanto, continúan las testimoniales que se extenderán hasta el 31 del corriente.
0: 6 y 16, el Senado retomó el debate sobre la reforma de la Ley de Sociedades con foco en automatización. La iniciativa fue debatida en comisión, donde especialistas brindaron diferentes posturas sobre el proyecto diseñado por el ministro de Desregulación, Federico Sturzenegger. Los invitados tuvieron miradas contrapuestas sobre la iniciativa impulsada por el gobierno, que contempla la creación de sociedades automatizadas mediante algoritmos e inteligencia artificial. La reunión fue realizada en la Comisión de Legislación General, que preside Nadia Márquez, quien ya convocó para la próxima semana para terminar la ronda de consultas a especialistas en derecho societario. Buscan endurecer las penas por muertes al volante. Nos amplía la información nuestro acreditado en el Congreso Nacional, Leonardo Gastón Fiorda.
5: Presentaron en la Cámara de Diputados un proyecto de ley que propone modificar el Código Penal para endurecer las penas por homicidios y lesiones cometidas al volante. La iniciativa, impulsada por el radicalismo, también incorpora un delito específico para sancionar a aquellos conductores que manejen con altos niveles de alcohol, aun cuando no hayan producido un accidente. La propuesta busca diferenciar las infracciones de tránsito de aquellas conductas consideradas de alto riesgo y habilitadas la intervención penal. Por último, el proyecto propone evitar que las causas prescriban mientras las condenas se encuentran bajo revisión de tribunales superiores.
0: Salud. Logran un importante avance en la lucha contra el cáncer de piel. Recibimos el informe de Diana Costanzo.
6: Un tratamiento experimental basado en una vacuna ARN mensajero logró reducir la reaparición del meloma en un amplio ensayo clínico. El resultado es un avance importante para el uso de esta tecnología en oncología. Se hizo conocida por su utilización en las vacunas contra el COVID. Según las compañías Moderna y Merck, el tratamiento es el primero basado en ARN que consigue superar un ensayo clínico de fase 3, la etapa más avanzada, antes de solicitar la aprobación de un medicamento. La vacuna se llama Intismiran Autogene y está siendo desarrollada para pacientes con melanoma, el tipo de cáncer de piel con mayor mortalidad que puede reaparecer incluso después de haber sido eliminado mediante cirugía. De esta manera, la Administración de Alimentos y Medicamentos de Estados Unidos, FDA, podría autorizar por primera vez un tratamiento contra el cáncer basado en ARN mensajero.
0: Deportes. Racing avanza en la Copa Argentina. La información con Fabián Pomelo Codevila.
7: Gracias, arrancamos la mañana hablando de fútbol, Copa Argentina, el torneo más federal de nuestro país, donde Racing pudo ganar y meterse en la próxima instancia del certamen. La Academia superó a Belgrano de Córdoba por 1-0, el actual campeón del fútbol argentino, y de esta manera el conjunto que dirige Juan Pablo Voivoda se clasificó a los cuartos de final. Konechny fue el autor del único gol del encuentro a los 4 minutos. Sobre el final del primer tiempo le fue anulado el segundo, convertido por Maravilla Martínez por posición adelantada. Y a los 90, y cuando el partido se moría, Serarayá marcó el empate para el Pirata, pero fue invalidado correctamente por el VAR por posición adelantada. El próximo rival de la Academia saldrá del duelo en el que deberán dirimir la clasificación Vélez y Boca. Quien habla en este muy buen informe de la Academia de este momento, de esta victoria, es Leonel Pérez, recientemente llegado a Racing, proveniente de Gremio de Porto Alegre. Hacía mucho tiempo que no jugaba. Fue titular y fue uno de los jugadores más importantes de Racing. Tras el partido decía lo siguiente.
8: Estoy muy contento por el rendimiento del equipo, que se venía dando buen rendimiento, pero no el resultado, que bueno, es lo que a nosotros importa, a la gente le importa, así que nada, muy contento que pudimos demostrar lo que podemos llegar a hacer y el resultado. La verdad que veníamos de 3 partidos que rendíamos bien, pero no quería entrar a la bocha, y gracias a Dios se abrió el arco y después pudimos mantener bien defensivamente. Llegamos bien, igual el grupo siempre va para adelante, eso es lo bueno, los resultados nos llegan y siempre entrenamos bien, de la mejor manera, y la verdad que esto es un golpe anímico muy lindo para enfrentar el partido del domingo.
7: Hasta ahí la palabra de Lionel Pérez, siempre en el ámbito del fútbol, en este caso Copa Libertadores, el Calamar y su historia en Chile, Platense, el equipo del cual fuera hincha en vida el polaco Roberto Goyeneche. Tras el 0-0 en los 90 minutos y el 1-1 en el global, el marrón se impuso por 7-6 en los penales y derrotó a Coquimbo Unido como visitante. Juan Pablo Cosani atajó el penal decisivo para el conjunto de Vicente López. Con este resultado, los dirigidos por Martín Palermo se enfrentarán a Fluminense, los cuartos de final del certamen. Fluminense, que viene de dejar en el camino a Independiente Rivadavia de Mendoza, quien no pudo sumarse a la alegría de Platense, fue Tigre. Vio truncado su sueño, quedó eliminado de la Copa Sudamericana. El conjunto argentino cayó por 2-1. Global de 3-1 en su visita a Montevideo City Torque. Los goles del local fueron obra de Salomón Rodríguez, mientras que Moreno había marcado el descuento para el matador de Victoria. Además, Vanegas se fue expulsado en el equipo de Dabove sobre el final de la primera etapa. En cuartos de final, los uruguayos se medirán con Cienciano de Perú o Botafogo de Brasil. Quien se trajo un resultado bárbaro desde Bogotá, en este caso es el partido de ida, recordemos, que había sido postergado por el luctuoso terremoto de la semana pasada en Colombia. Hablamos de River, que empató sin goles en Bogotá. Independiente Santa Fe era su rival. Y no se pudieron sacar ventaja. No rompieron el cero en la ida de los octavos de final de la Copa Sudamericana. Por lo que todo se definirá el próximo miércoles en el Monumental. Quien habló tras el partido es Nicolás Otamendi, uno de los referentes, el capitán de este River, del Chacho Coudet.
9: Obviamente que es un resultado positivo porque jugamos fuera de casa y lo importante es no mantener el arco en cero. Sabemos que definimos en casa, entonces tenemos que llegar de la mejor manera, así que nos prepararemos para llegar bien. Lo importante de todo es no perder, jugamos fuera de casa, no recibimos goles, que es lo más importante, y nada, definimos en casa que tenemos que hacerlo mejor todavía para poderse avanzar a la siguiente fase.
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0: Seis y 23 en la República Argentina, 8 grados 8, la temperatura se acaba de actualizar, humedad 95%, cielo nublado con neblina.
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0: Colombia elevó a 312 los muertos por el terremoto y aún busca 290 desaparecidos. En ese marco comenzó el despliegue de la misión argentina en el departamento de Chocó. La información con nuestra acreditada en Casa de Rosada, Liliana Arias.
10: El contingente de las Fuerzas Armadas ya se encuentra en Quibdó, departamento colombiano de Chocó, para prestar ayuda humanitaria en una de las zonas más afectadas por el terremoto de magnitud 7.4 ocurrido hace 10 días. Se trata de 32 efectivos argentinos que ya están en pleno proceso de descarga de insumos que trasladó el Hércules para que sean empleados durante la misión. Personal y equipamiento ya están en movimiento para comenzar las tareas en las zonas afectadas por el terremoto y según fuentes castrenses, a partir de esta noche estarán operativos para llevar adelante la denominada Operación Colombia. La misión contempla, entre otros puntos, brindar a la población agua potable, administrar alimentos y dar apoyo logístico de comunicaciones a los sistemas instalados en los hospitales.
0: Y a las 6 y 25 vamos a presentar las efemérides del día en la voz de Magdalena Arnú.
11: Hoy, jueves 20 de agosto, se festeja el Día Mundial de la Papa Frita. La celebración no está exenta de controversia, ya que si bien todos saben que la papa es de origen sudamericano, varios son los países que se dicen inventores de la receta. Hasta hace poco se pensaba que habían sido los belgas o los franceses, pero desde hace unos pocos años, la versión mejor documentada indica que se trata de un invento mapuche. Jonathan Pastorini Pinto es chef y docente del Instituto Duoc UCC de la ciudad chilena de Concepción y nos contó por qué.
12: Nace en base al hallazgo de un texto, o en realidad el texto original que está en el Archivo Nacional, de un libro o crónica que se llama El Cautiverio Feliz, escrito por Francisco Núñez de Pineda. Él nació acá en Chile, pero de padres españoles, de hecho de padres soldados, combate bajo la corona española. En algún momento él fue prisionero por el pueblo mapuche, entonces el libro relata la vida que él tuvo en ese ámbito y relata un hecho bien particular, que el 29 de noviembre de 1629, en un intercambio de prisioneros que se realiza en el fuerte histórico de Nacimiento, de las fuertes más antiguos y que está al sur del río Biobío, que era el límite de la frontera de la guerra entre los mapuches y los españoles, es que en ese día y en ese momento se hace una fiesta, se evidencia esta preparación en el contexto del intercambio de prisioneros. Él escribe con su puño y letra que dentro de las cosas que se sirvieron fueron papas fritas.
11: También recordamos la muerte a los 68 años del dibujante Hugo Pratt, creador del corto maltés. Nació en Venecia, pero su vida estuvo marcada por los viajes y las estadías en otros puntos del globo. En Etiopía primero, donde su padre fue enviado como funcionario italiano, y en Argentina después, a donde llegó a finales de los años 40. Lucas Barone es docente de la UADER, la Universidad Autónoma de Entre Ríos, y especialista en historieta argentina, y así nos contaba cómo fue el paso de Hugo Pratt por la Argentina.
13: Viene de los años 40 del siglo XX, forma parte de la camada de dibujantes que se trasladan a la Argentina con el editor Cesare Civita para fundar Editorial Abril y fundamental trayectoria en el campo de la edición de revistas. En Buenos Aires trabaja fundamentalmente con el guionista Héctor Westergel en la creación de dos historietas claves para la historia del cómic a nivel nacional y también a nivel internacional. Por un lado, un western, este Sargento Kirk, que narra la historia de un sargento del séptimo regimiento de caballería del ejército de los Estados Unidos que deserta, asqueado por el trato inhumano que se le da a las tribus aborígenes de Norteamérica. Y por otro lado, una historieta bélica escrita con un sentido profundamente humanista y condenatorio de cualquier guerra, que es el Ernie Pie, con guiones también de Héctor Oesterheld.
11: Y hoy es el cumpleaños de Juan Carlos Black Amaya. Nació en Buenos Aires en 1950 y es uno de los bateristas más importantes de los inicios del rock argentino. Fue miembro fundador y grabó discos históricos con Papos Blues, Pescado Rabioso, Billy Bond y La Pesada del Rock and Roll y Las Black and Blues, entre otras bandas.

Y también conmemoramos la muerte en Tucumán, en 1976, de Juan Eduardo Piatelli, poeta y diputado provincial. Compuso con Daniel Toro La caja, el bombo y la quena, y Cien farolitos volando, y con Horacio Guaraní, Adiós amada, Canción del perdón y No quisiera quererte.

0: 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Segundos para las 6:30 de la mañana en que compartiremos los títulos. El gobierno convocó a licitación para la privatización del Belgrano Cargas. El presidente Javier Milei cerrará su discurso con una nueva edición del Consejo de las Américas. El oficialismo apura el debate del Superrigi en el Senado. Comenzó el despliegue de los socorristas argentinos en suelo colombiano. El gobierno de Abelardo de la Espriella dijo que aún quedan 290 personas desaparecidas por el sismo registrado el 10 de agosto. River empató sin goles ante Independiente Santa Fe por la ida de los octavos de la Copa Sudamericana.
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7: Y 32 en la República Argentina hasta las 7. Estamos compartiendo el panorama federal de noticias por la M870 Radio Nacional y por la FM98.7 Nacional Folclórica a través de la cadena celeste y blanca de emisoras argentinas en todo el territorio nacional. Vamos a actualizar en estos momentos en que tenemos una temperatura de 8 grados 8 décimos con una humedad del 95% y un cielo nublado con neblina. La información que tiene que ver con el tránsito. Hay baja visibilidad en los accesos, precaución en autopista Rosario entre Zárate y Campana. Y en cuanto al paso Cristo Redentor, recordamos, abre hoy a las 9 de la mañana solamente para camiones. El gobierno convocó a los integrantes del Consejo Nacional del Empleo, la Productividad y el Salario Mínimo Vital y Móvil. Por medio de la resolución número 1/2026, publicada en el Boletín Oficial, la presidenta alterna del Consejo, Claudia Testa, informó que la reunión se realizará el 28 de agosto a las 12:30 a través de una plataforma virtual. Del Consejo participan representantes de los trabajadores, de las cámaras empresarias, industriales y rurales, además del gobierno. Diego Santilli se reunió con el gobernador de Neuquén en Casa Rosada. El jefe de gabinete recibió a Rolando Figueroa para conversar sobre los distintos ejes que forman parte de la agenda de trabajo entre la nación y la provincia. En ese contexto, el jefe de gabinete confirmó al gobernador que el régimen de zonas frías para la Patagonia quedará como estuvo dispuesto originalmente. El gobernador, por su parte, ratificó su apoyo a la reforma electoral y también a la reforma a la Carta Orgánica del Banco Central que impulsa el gobierno nacional. Antes del encuentro con Santilli, el gobernador Rolando Figueroa se reunió con el ministro de Economía, Luis Caputo. Los detalles en un nuevo contacto con Liliana Arias.
8: El gobernador de Neuquén, Rolando Figueroa, alcanzó un acuerdo con Nación para recibir inmuebles como compensación de deudas. Fue durante una reunión con el ministro de Economía, Luis Caputo, en el que acordó avanzar en un régimen de extinción de obligaciones recíprocas. Según informó el mandatario patagónico en un posteo, el acuerdo le permite ordenar cuentas, sanear obligaciones y avanzar en las transferencias a Neuquén de inmuebles del Procrear y otros bienes que se acuerden como parte de futuras compensaciones. Luego Figueroa mantuvo una reunión en Casa Rosada con el jefe de gabinete, Diego Santilli.
7: Santiago Bausili defendió los nuevos créditos en dólares para empresas. El presidente del Banco Central defendió la flexibilización de los créditos en moneda extranjera para empresas que no generan divisas y sostuvo que la medida puede beneficiar especialmente a las pymes y al sector inmobiliario. Explicó que el objetivo es canalizar parte del ahorro en dólares hacia el financiamiento de la actividad económica.
9: También existe un montón de empresas, sobre todo en el sector PYME, las empresas medianas, de accionistas que tienen capital en el exterior, que lo pueden usar como colateral para financiamiento, pero que por normativa un banco no les puede prestar. Entonces, enseguida aparecen bancos locales que dicen, bueno, aunque vos no operes en el sector exportador, si vos me das una carta de crédito o un tipo de garantía que a mí me deje cómodo, canalizamos ese financiamiento a través de la empresa y no como un aumento de capital. Esos son tipos de estructuras simples que creemos que en el corto plazo se puede dar.
7: Además, respaldó la reforma de la Carta Orgánica del Banco Central de la República Argentina, que busca limitar el financiamiento al Tesoro y reforzar la autonomía de la entidad. También se refirió a la baja en el índice de inflación.
9: Para agosto son bastante auspiciosos, aunque pareciera que vamos a tener una tasa de inflación obviamente menor a la de julio, que tuvo factores transitorios, pero también probablemente menor a la de junio. Y las expectativas de mercado permanecen bien ancladas en este aspecto, con una expectativa para todo el año completo 2026 alrededor del 30% y 2027 del 20%. En ese contexto, nosotros venimos manteniendo una política monetaria, mantiene la misma orientación, es una política monetaria que sin duda no es expansiva.
7: Escándalo en el juicio por la muerte de Diego Armando Maradona. Los abogados de Nancy Forlini, coordinadora médica de Swiss Medical, imputada en el juicio que se tramita en los tribunales de San Isidro, revelaron que a la junta médica que analizó cómo murió el exfutbolista le dieron estudios clínicos que eran de don Diego Maradona, su padre. Se trata de análisis que le hicieron al papá de Maradona el 3 de mayo de 2015, cuando estaba internado en el Sanatorio Los Arcos, propiedad de Swiss Medical. Al episodio hizo referencia el abogado de Verónica Ojeda, el doctor Mauro Baudrí.
2: Toma desde el año 98 al fallecimiento de Diego del 2020. Entre esos marca como 18 fojas, y una de las fojas que marca es una del informe de Los Arcos, que es un estudio de laboratorio que le hicieron en junio del 2015, que la defensa de Swiss Medical de Forlini dice ese estudio está errado, no es de Diego Armando Maradona, es del papá. Porque el nombre del estudio dice Diego Armando Maradona. Sí. El número de afiliado es distinto, que correspondería al del papá.
7: A raíz del escándalo por el descubrimiento, se investiga ahora si fue una maniobra intencional o se trató de un error. Quien también habló de este tema fue el abogado del neurólogo Leopoldo Luque, el doctor Francisco Oneto.
10: Falta producir una prueba que ayer la defensa de Forlini pidió, que es el informe acerca de los números de afiliado y el informe de migraciones para ver si Maradona estaba en el país en la fecha de los estudios. Esta prueba es una prueba dirimente, o sea, el tribunal no puede decir no la voy a dar porque no es importante, es una prueba absolutamente dirimente, y la lectura que hacemos es que es escandaloso, porque un grupo de personas autodenominados expertos, que fueron tratados como expertos, no hicieron algo tan elemental como verificar que los estudios sean de la persona que se decía estudiar.
7: Se conocen los resultados de la actividad económica y el desempeño de los salarios en junio. El Instituto Nacional de Estadística y Censos dará a conocer esta tarde dos indicadores clave para el pulso de la economía correspondientes a junio: el estimador mensual de la actividad económica y el índice de los salarios. La actividad económica viene de anotar una leve expansión en mayo. Creció 0,2% interanual con la tracción del agro y la minería. En tanto, los salarios subieron 2,2% en mayo, mientras que la variación interanual alcanzó, para algunos sectores, el 35,9%. El gobierno aprobó un crédito de hasta 700 millones de dólares para digitalizar los sistemas de salud provinciales. El financiamiento acordado con el BID tendrá un plazo de 10 años y estará destinado a modernizar la atención sanitaria pública mediante infraestructura, equipamiento y servicios digitales. Mendoza será la primera provincia beneficiada con un préstamo de 85 millones de dólares para avanzar en la transformación digital de su sistema de salud. Suspendieron el juicio a Pity Álvarez tras el cambio de abogados. El Tribunal Oral 29 suspendió la audiencia que debía realizarse en la víspera luego de que el músico designara una nueva defensa. Los abogados Javier Baños y Sebastián Queijeiro pidieron tiempo para analizar la causa y plantearon que Álvarez no estaría en condiciones psicofísicas de afrontar el proceso.
11: Vamos a pedir, por un lado, que se suspenda el debate porque él no está en condiciones de continuar con este proceso. Y en segundo lugar, vamos a plantear también la nulidad del proceso porque consideramos que el juicio debería ser sustanciado ante jurados populares.
7: El Tribunal Oral en lo Criminal y Correccional número 29 resolvió que el juicio por el homicidio de Cristian Díaz se retomará el próximo miércoles 26 de agosto con la declaración de cuatro policías. Luis Caputo se reunió con autoridades del BID y destacó su respaldo a la Argentina. El ministro de Economía mantuvo un encuentro con autoridades del Banco Interamericano para analizar las distintas líneas de crédito destinadas a la Argentina y a las provincias. Participaron la representante del organismo en el país, Viviana Alba Hart, el gerente regional para el Cono Sur, Morgan Doyle, y el subsecretario Martín Tolivia. Caputo destacó que el financiamiento representa una muestra de confianza en el programa económico y en las reformas impulsadas por el gobierno.
3: Policiales.
7: Un nuevo femicidio conmociona a la ciudad de Rosario. La información con nuestra especialista en temas policiales, Andrea La China Valdivieso.
12: Una mujer fue asesinada a puñaladas dentro de una farmacia en pleno centro de Rosario y el asesino, presunta expareja de la víctima, fue detenido minutos después cerca del lugar. El ataque fue impune y a plena luz del día. Ocurrió alrededor de las 9:40 de la mañana, cuando este hombre ingresó al comercio, fue directamente hacia la mujer, la atacó con un arma blanca y escapó corriendo. Se llamaba Karina Candelas, tenía 56 años y trabajaba en el comercio. Poco después de constatar su deceso, la brigada motorizada de la policía localizó al sospechoso identificado como Martín B., quien al momento de la detención llevaba una botella en la mano y manifestaba intenciones de quitarse la vida. El crimen de Karina se suma a otros dos asesinatos de mujeres ocurridos en Rosario durante las últimas dos semanas y eleva a 150 el número de muertes violentas de mujeres en la Argentina, relevado por el padrón de femicidios del Observatorio Lucía Pérez.
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7: Y a las 6:43 retomamos el contacto con Fabián Pomelo Codevila.
13: ¿Cómo sigue la historia de la Copa Libertadores para equipos argentinos? En el día de hoy, desde las 21:30 horas en Brasil, Rosario Central intentará doblegar al Corinthians para pasar de ronda y meterse en los cuartos de final. No la tendrá fácil el canalla. Recuerden, la semana pasada terminaron 0-0 en el gigante de Arroyito y ahora como visitante buscará la hazaña. Tiene con qué, tiene jugadores muy importantes, con la bandera de Angelito Di María, con el jugador, el ex Racing Copetti como hombres de ataque, con Marco Rubén en el banco, que siempre es una cuota de gol, ni hablar de la vuelta de Franco Servi. Rosario Central tiene las armas necesarias como para poder clasificar en condición de visitante y soñar con seguir avanzando en la Copa Libertadores. Siempre en el plano internacional, en este caso hablamos del fútbol de los Estados Unidos, de la Major League Soccer, con un golazo de Messi, empató el Inter Miami en la visita a Filadelfia. Las Garzas empataron 2-2 con el gol de Leo, el 10 y capitán del conjunto de Florida en los Estados Unidos, referente del fútbol mundial, campeón del mundo con Argentina, el mejor jugador de la historia. Se destacó con una definición al ángulo dentro del área. Su gol no alcanzó para el triunfo. Solo fue un empate, pero significó llegar al gol 922 en su extraordinaria carrera. Y todavía tiene terreno por recorrer. ¿Por qué no soñar con llegar a los 1000, querida Pulga? Y para cerrar, una noticia que nos alegró a todos. De hecho, lo viene haciendo desde el último fin de semana. Estamos hablando del jugador argentino de tenis, Thiago Tirante. Está imparable, intratable, tras vencer a Novak Djokovic el último sábado. Ahora bajó a otro top 20 y abrochó su pase a cuartos de final del Master 1000 de Cincinnati. El platense de 25 años e hincha de Gimnasia y Grima La Plata firmó otra gran actuación en tierras estadounidenses y por primera vez en su carrera está entre los 8 mejores de un torneo de dicho calibre. Necesitó más de 2 horas para doblegar al checo en un partido que terminó 5-7, 6-4 y 6-4. El argentino repuso Tras perder el primer parcial, se repuso para hablar con propiedad y en el definitivo aguantó la presión de su rival, que llegó a estar 0-4 abajo. De esta manera, Thiago Tirante confirma su buen momento luego de haberle ganado al mejor de la historia. Ganador, obviamente no de él estamos hablando, ganador de 24 Grand Slam y 3 veces campeón del Master de Cincinnati. Eliminó ahora a este gran jugador, top 20, y se instaló entre los 8 mejores tenistas del certamen. Impresionante lo de Thiago Tirante, que muestra una vez más que el tenis argentino goza de buena salud, ¿no? Sobre todo en torneos de nivel tan alto como el que muestra este Master 1000 de Cincinnati, sin ningún lugar a dudas, porque seguimos marcando el camino en algunos deportes y en este caso lo está haciendo este gran jugador de apenas 25 años y oriundo de la ciudad de La Plata.
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7: Seis y 47 en la República Argentina, temperatura en Buenos Aires 8 grados 8 décimos, la humedad 95%, el cielo está nublado con neblina, la visibilidad reducida a 8 kilómetros. Atención y mantener la distancia o aumentarla entre vehículos. El pronóstico anticipado nos dice para este jueves máxima 17 grados con neblina por la mañana, tarde-noche parcialmente nublado. Para mañana viernes, mínima 7, máxima 13, parcialmente nublado. Durante madrugada, mañana y tarde y por la noche va a estar algo nublado. El sábado, parcialmente nublado todo el día con una mínima de 4 y una máxima de 13. El domingo, mínima 5, máxima 13 grados también y el cielo va a estar parcialmente nublado durante toda la jornada. Alejandra Monteoliva participa de una conferencia de la DEA en Buenos Aires. La ministra de Seguridad completará hoy su participación en la 40ª Conferencia Internacional para el Control de Drogas. El encuentro es coorganizado por la República Argentina y la Administración para el Control de Drogas de Estados Unidos. Es la primera vez que nuestro país es sede y coanfitriona de este encuentro, que concluirá hoy y que tiene como lema Justicia a través de la fortaleza y la unidad.
3: Internacionales.
7: Rusia y Ucrania intercambian 103 prisioneros por bando. Según el Ministerio de Defensa ruso, el intercambio fue posible gracias a la mediación humanitaria de Emiratos Árabes Unidos, que ya facilitó otros canjes de este tipo. Como en intercambios anteriores, Ucrania no hizo comentarios al respecto. Los intercambios de prisioneros de guerra o la repatriación de soldados de los únicos campos en los que Rusia y Ucrania mantienen cierta cooperación desde el inicio de la invasión rusa en febrero de 2022 se están realizando con éxito.
3: Provincias.
7: Rige una alerta amarilla por tormentas para el litoral. Se esperan lluvias persistentes en Entre Ríos, centro y este de Formosa y Chaco y noreste de Santa Fe. Más información desde Radio Nacional Paraná con Rubén Lovera.
14: Se emitió una alerta de nivel amarillo para este jueves en horas de la mañana y la tarde en 10 departamentos de la provincia por lluvias, lo que incluye el centro y norte provincial. Concordia, Federal, Feliciano, Federación, San Salvador, Paraná, La Paz, Diamante, Nogoyá y Villaguay están incluidos. El pronóstico extendido anticipa que a partir de la tarde-noche de este jueves comenzarían a mejorar definitivamente las condiciones del tiempo en la provincia luego de más de una semana sin sol.
7: También está vigente una alerta amarilla por viento que abarca la costa atlántica bonaerense desde San Clemente de Tuyú hasta la costa de Patagones. Trelew y Esquel buscan sumar donantes de médula ósea. El procedimiento busca resolver una problemática crítica en el ámbito sanitario, ya que cerca del 75% de los pacientes que precisan un trasplante no poseen un donante genéticamente compatible dentro de su entorno familiar. Nos amplía esta información Rocío Dabel, desde Radio Nacional Esquel.
15: Cucay Chubut fortalece la captación de donantes voluntarios de médula ósea, busca ampliar las posibilidades de encontrar donantes compatibles, teniendo en cuenta que aproximadamente 3 de cada 4 pacientes que requieren un trasplante no cuentan con un donante compatible dentro de su grupo familiar. Así lo explicó Raúl Suárez, integrante de Cucay Chubut en Esquel.
16: Esta nueva metodología de donantes de médula ósea mediante hisopado va a la par de lo que se venía haciendo cuando uno iba a donar sangre. De esa muestra se mandaba a hacer serología a Buenos Aires y entonces ahí entraba dentro del registro nacional e internacional de donante de médula ósea.
7: Crece el escándalo por la celebración de un cumpleaños en Misiones con simbología nazi. Recibimos el reporte de Carmen Segovia desde Radio Nacional Puerto Iguazú.
17: Una celebración familiar en Oberá, Misiones, generó fuerte repudio y una investigación judicial tras difundirse fotos de un cumpleaños número 44 con una torta decorada con una esvástica nazi y de un niño de 5 años haciendo el saludo hitleriano junto a un adulto. Ocurrió en una vivienda privada de la ciudad de Oberá durante el cumpleaños de un hombre apodado Nito. La pareja del hombre subió las fotos a las redes, a Facebook. Tras las críticas, editó las imágenes cubriendo la torta con un emoji y tapando el rostro del menor. Las denuncias que se efectuaron con las presentaciones formales, una fue radicada por el padre biológico del menor al reconocer a su hijo en el material viralizado.
7: Santa Fe aplicará desde septiembre el nuevo régimen penal juvenil. Reduce de 16 a 14 años la edad de imputabilidad. Gabriela Bruno nos amplía este tema desde Radio Nacional Santa Fe.
18: Santa Fe está preparada para aplicar desde septiembre el nuevo régimen penal juvenil. La provincia está preparada para aplicar la ley número 27.801, que entrará en vigor el próximo 5 de septiembre. La norma establece un nuevo régimen penal juvenil y reduce de 16 a 14 años la edad de imputabilidad. Al respecto, la palabra de la vocera de gobierno, Virginia Caudal.
19: Es necesario generar ningún tipo de estructura, ni cargos, ni oficinas, ni nuevos recursos humanos, porque nosotros ya veníamos preparados. Tenemos todo el sistema dispuesto para empezar a aplicar esta normativa. Es necesario destacar que este régimen contempla medidas alternativas, pero también medidas privativas de la libertad, desde prisión domiciliaria hasta que tiene que ver con establecimientos de puertas abiertas que ya tenemos en la provincia o de puertas cerradas.
7: Detuvieron al padre del niño que llevó cocaína a un jardín de infantes. Recibimos un informe de Eduardo Galfré desde Radio Nacional Córdoba.
20: El padre del nene que llevó 71 dosis de cocaína a un centro de cuidado infantil fue detenido en una casa de la ciudad de Córdoba. El operativo fue realizado por oficiales de investigación de la Fuerza Policial Antinarcotráfico en barrio Ampliación Cabildo. Durante el procedimiento, los efectivos secuestraron varias dosis de marihuana y elementos vinculados a la causa. En el lugar quedó aprehendido un joven de 22 años. El detenido es el padre del niño que había llevado cocaína al centro de cuidado infantil del mismo barrio. La Fiscalía de Lucha contra el Narcotráfico dispuso el traslado del aprehendido a la sede judicial y también ordenó la remisión de los elementos incautados. El joven quedó investigado por tenencia con fines de comercialización agravada por servirse de un menor de edad. El caso salió a la luz cuando una docente del centro infantil advirtió que un nene de 2 años tenía un monedero rosa. Al revisarlo encontraron 71 envoltorios con cocaína. El episodio ocurrió en el establecimiento de la calle Bernasconi. El niño estaba jugando con el monedero que se había caído al piso. La docente detectó la situación y dio aviso a las autoridades. Después de dejar al nene en el jardín, la madre se retiró del lugar, más tarde regresó para reclamar el monedero y ante esta situación las docentes se negaron a entregarlo y llamaron al 911.

0: tendencia que nació en TikTok y que gana cada vez más popularidad en todo el país, tendrá lugar en La Pampa. La primera cita es en Santa Rosa, capital de La Pampa, jueves, hora 19, en la Plaza Tomás Mason, calle Almirante Brown 318. Serán 13 rondas y solicitan a los interesados llevar su barra y acompañados con amigos o seguidores que alienten. Se va a repetir en la ciudad de General Pico, norte de La Pampa. Farmear Aura son desafíos virales de la cultura urbana donde los jóvenes se enfrentan por acumular carisma, prestigio y aprobación social mediante poses y gestos.
1: Detienen a un subcomisario de la policía entrerriana, Elidelmar Otman, con más información desde Radio Nacional Gualeguaychú.
2: La policía de Entre Ríos y el Ministerio de Seguridad confirmaron la detención de Daniel Rosatelli y allanamientos en la propia jefatura de la ciudad de Paraná. Los procedimientos estuvieron a cargo de la Policía Federal, ordenados por el juzgado federal a cargo de Leandro Ríos. Daniel Rosatelli, subcomisario e integrante del equipo jurídico de la policía de Entre Ríos, fue detenido en una causa que investiga narcotráfico. Además, se allanaron 3 propiedades, 2 pertenecientes a la familia Rosatelli y la tercera a la propia jefatura departamental de Paraná.
1: Inhabilitaron a un conductor por permitirle manejar a su hijo de 9 años en Lago Puelo. El informe de María Lincán desde Radio Nacional El Bolsón.
3: El hecho ocurrió en Lago Puelo y quedó registrado en un video que se difundió en redes sociales. La Agencia Provincial de Seguridad Vial realizó la denuncia y la justicia de faltas dispuso la inhabilitación del conductor. A partir de la difusión del video, la Agencia Provincial de Seguridad Vial actuó de oficio y realizó las tareas necesarias para identificar al conductor y establecer dónde había ocurrido el hecho. La medida fue confirmada por la jueza de faltas intervinientes. De esta manera, el hombre quedó inhabilitado para conducir como consecuencia de haber permitido que una menor de edad estuviera al volante de un vehículo en la vía pública.
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1: Seis y 57 en la República Argentina. Atención, tenemos nuevas frecuencias al servicio diferencial de la línea Sarmiento. A partir de este jueves 20, a partir de hoy, el servicio 11 Aedo Moreno contará con nuevas frecuencias de lunes a viernes, desde 11 a las 18.35 y desde Moreno a las 6 y 29. Recordamos, hoy se pagan jubilaciones y pensiones que no superan el haber mínimo a beneficiarios con DNI terminados en 7 y culmina el pago de las becas Progresar a aquellos beneficiarios con documentos terminados en 8 y 9. En resumen, el pronóstico del tiempo para esta jornada dice: ingreso de aire polar provoca marcado descenso térmico y heladas en la Patagonia, Cuyo, Centro y zonas del NEA y NOA. Lluvias y tormentas residuales en el NEA y litoral y nevadas en Cordillera Patagónica y sur de Cuyo. Centro y Cuyo tienden a estabilizarse con ambiente fresco. Y en el minuto final compartimos los principales títulos de este Panorama Federal de Noticias. El gobierno convocó para el viernes 28 a los integrantes del Consejo Nacional del Empleo, la Productividad y el Salario Mínimo Vital y Móvil. Diego Santilli se reunió con el gobernador de Neuquén, Rolando Figueroa, en Casa Rosada. Santiago Bausili afirmó que los créditos en dólares para empresas impulsarán los desarrollos inmobiliarios y la expansión de las pymes. Papelón en el juicio por la muerte de Diego Armando Maradona. La Junta Médica analizó por error los estudios del padre de Diego. El INDEC dará a conocer los resultados de la actividad económica de junio. Un hombre entró en la farmacia de su ex esposa y la mató a puñaladas en Rosario. Y hasta aquí compartimos el Panorama Federal de Noticias. Quédese con toda la programación de Radio Nacional en la República Argentina.
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0: No, no sé, Capuzano, si mi televisor tiene eso. La verdad es que no lo sé. Y acá Inés, vamos a ver los puntos desde el principio. Si me van a recomendar películas, me dicen, por favor, en qué plataforma las veo. Porque me pone muy nervioso, ¿no? Estar eligiendo. Es enredado. Y además, todo lo tenés que buscar con un solo botón, que es el de ir seleccionando las palabras, ¿o no?
1: Eso es tedioso. No vamos a decir que no. Pero tiene micrófono ahora, todos los controles remotos. Todos los controles remotos. No. Su televisor lo tiene, nada más que no lo descubrió.
0: ¿Ah, sí?
1: Seguramente su control remoto tiene.
0: Ah, puede usar el celular como control remoto del tele también.
1: También el celular. Ahora el control remoto tiene un micrófono, vos le hablas y obviamente transcribe lo que vos decís.
0: ¿Y por qué tenía mi televisor un control remoto escondido y yo no lo sabía? ¿Y qué cosa me estaba grabando?
1: No, eso ya no lo sé. Ya te dejo a vos con todas las incógnitas.
0: Muy complicado, ¿Qué quieren que vea?
1: Zoolander, ahora veo. Pero en un ratito lo vamos a explicar por qué.
0: Ah, sí, empecemos como corresponde. Muy buen día. ¿Cuántos 5 minutos nos están separando ahora de las 7 de la mañana en la República Argentina de este día jueves, casi viernes, 20 de agosto de 2026 en todo el mundo? Mi nombre es Nico Yacoy. Esto es Primer Round en el muy lindo aire de Radio Nacional AM870 hasta las
1: 10 de la mañana.
0: Mariana Gelaborde, muy buen día, bienvenida. ¿Cómo
1: muy
0: es que
1: bien,
0: le va?
1: Muy bien. Bueno, ¿cómo corresponde? Como dice.
0: Sí, yo hemos hablado no sé cuánto acá antes de arrancar y recién caigo que está usted, Mariana Gelaborde, y no María Fernanda Heras. Vio que uno habla en automático esta
1: vez. Bueno, pero que no nos diferencia ambas.
0: Sí, ahora que presto atención.
1: Claro.
0: Es más, me dice que yo ya sabía igualmente que iba a ocurrir.
1: Imagino.
0: Este reemplazo, ¿no?
1: Y si no, bueno, bienvenido, sí. Sorpresa.
0: Está
1: acá
0: bien.
1: Estoy.
0: Sorpresa.
1: ¿Qué quiere que le diga? Bueno, 8 grados 8 décimas la temperatura para empezar como corresponde,
0: sí,
1: ¿no? Vamos
0: supuesto.
1: A hablar del tiempo.
0: Por supuesto.
1: 8 grados 8 décimas la temperatura, el cielo está nublado con neblina y viento del sur, poquito igual, ¿eh? 2 kilómetros la máxima para hoy, 17 grados, disfrutemos esta hermosa temperatura de este día con cielo parcialmente nublado, con solcito, porque hacia la tardecita noche empiezan a descender las temperaturas. Mañana la mínima 7 y la máxima solo va a llegar a los 13 grados. Digo, porque vamos a tener 17 y seguramente algún buzo nos vamos a sacar.
0: Seguro.
1: Va a estar lindo. Y vamos a tener un sábado y un domingo con mínimas entre 4 y 5 grados.
0: Muy bien. Bueno, ayer fui a la planta, lo lindo que estaba con el sol, además.
1: Sí,
0: lo lindo que estaba con el sol. Da como para hacer un programa desde ahí en algún momento, ¿eh?
1: Cuando quieras.
0: Pasa que arrancando a las 7 de la mañana.
1: Ay, qué tempranito.
0: Dormimos ahí y listo.
1: No.
0: ¿O no?
1: ¿A usted le parece?
0: Es acogedor, no es acogedor.
1: No, no sé. No,
0: es hermoso, es hermoso.
1: Es hermoso, pero no sé si sí. Para dormir, por eso pregunto. Vamos temprano.
0: Temprano
1: no hay tanto Petraca, tránsito.
0: Petraca. ¿Qué?
1: ¿Tan temprano? Petraca, claro.
0: Le preguntamos si nos deja.
1: Claro. O ir temprano, total, tanto tránsito. No va.
0: Además, mandamos un abrazo a Petraca porque cocina muy bien.
1: ¿Qué les preparó?
0: Una pasta frola.
1: Ah, muy rica.
0: Muy rica. Muy rica. No sé si lo hizo él, pero yo voy a hacer como...
1: Bueno, no, muy bien. Nos total... invito con una pasta frola.
0: No, hicimos un recorrido, la verdad que impresionante lo que es eso. Bueno, 7 minutos ahora de las 7 de la mañana en la República Argentina. ¿Damos los teléfonos?
1: Sí, tenemos nuestro WhatsApp, el 1138707485. Ya tenemos habilitado el WhatsApp, los buenos días, desde dónde se comunican. Aquí vamos a
0: buen
1: estar
0: día,
1: recibiendo...
0: Bomba.
1: Buen día. ¿Qué dijo? Buen día, bombón.
0: No sé quién dijo.
1: ¿Qué dijo?
0: Buen día, guapa.
1: Ojalá, querido.
0: Algún buen día de Jardín de Infantes tenés que juntar, ¿viste? Muy buen día, algo así.
1: Algo así, bueno,
0: sí,
1: no sé,
0: si
1: ¿qué es esto? Este era Luciano Castro.
0: Era acá.
1: Disculpame, hay una diferencia. Nacional AM870, en vivo, estamos en YouTube, ahí además de escucharnos nos pueden ver y nos pueden escribir en el chat también.
0: Excelente. ¿Qué hay que saber entonces hoy jueves 20 de agosto a esta hora? El gobierno llamó a licitación para la privatización del Belgrano Cargas. La concesión será por 50 años y abarca las líneas ferroviarias Belgrano, San Martín y Urquiza. Son más de 7.500 kilómetros de vías en 16 provincias, con conexión a los principales puertos del país y a Brasil, Bolivia, Chile, Paraguay y Uruguay. El pliego impide que empresas controladas por gobiernos extranjeros participen de la licitación. La concesión se dará bajo un régimen de acceso abierto, con planes de inversión obligatorios y la posibilidad de acceder a los beneficios del RIGI para quienes inviertan al menos 200 millones de dólares en la renovación de vías. El presidente Javier Milei asistirá al Consejo de las Américas. El primer mandatario será el encargado de cerrar la edición número 23 del evento, que reunirá a funcionarios, gobernadores, empresarios e inversores. La jornada se realizará en el Hotel Alvear y contará con exposiciones del jefe de gabinete, Diego Santilli, y de los ministros Luis Caputo, Federico Sturzenegger y Pablo Kirno. También habrá paneles sobre minería y energía con varios gobernadores. Preparativos para la visita del Papa. La ministra de Seguridad, Alejandra Monteoliva, afirmó que se reforzará el control en las fronteras en el marco del arribo del sumo pontífice al país. También confirmó que las celebraciones eucarísticas serán al aire libre en el Monumento de los Españoles en la ciudad de Buenos Aires, la Basílica de Luján en la provincia de Buenos Aires y el predio de la Fábrica Argentina de Aviones en Córdoba. Escándalo en el juicio por la muerte de Diego Maradona. Revelaron que la junta médica que analizó cómo murió el exfutbolista trabajó sobre los estudios clínicos que eran del padre del astro del fútbol. Se trata de análisis que le hicieron el 3 de mayo de 2015 a don Diego Maradona, cuando estaba internado por graves problemas de salud en el sanatorio Los Arcos, propiedad de Swiss Medical. A raíz del escándalo por el descubrimiento, se investiga ahora si fue una maniobra intencional o se trató de un mero error. Rusia lanzó un nuevo ataque masivo con misiles balísticos contra la región de Kiev. Hay al menos 13 muertos y 33 heridos. El bombardeo alcanzó zonas residenciales, almacenes y otras instalaciones, además de causar daños en un centro médico y una institución educativa. Andrea Chinita Valdivieso, muy buen día, bienvenida. ¿Cómo le va?
2: Buen día, Nico, a todo el equipo, a los oyentes, con mucha información. Hoy, centrados en la provincia de Buenos Aires, en también Corrientes, claro. Ajá. Que sí, y en Rosario, donde ha habido un nuevo femicidio, por lo menos así se está investigando. Empezamos por la provincia de Buenos Aires, lo que decías en títulos, nuevo escándalo, segundo juicio, peligro otra vez el debate.
0: Pero
2: realmente no se puede creer en ese marco. Vamos a hablar un poquito de qué se trata.
0: Por favor.
2: Esta pericia fallida, por decirlo de alguna manera, en tanto y en cuanto la revisión del estado físico previo a la muerte de Diego Armando Maradona.
0: ¿Pero es la Junta Médica que está haciendo una pericia post mortem para el juicio, con estudios archivados? No.
2: Es la Junta Médica que se dedicó a analizar los resultados de autopsia y justamente los estudios previos y el accionar del equipo médico en torno a esa internación domiciliaria de...
0: No es el equipo médico de Maradona que trabajaba sobre estudios del padre, sino que es la Junta Médica que, ¿qué le pasó? Pidió a Swiss Medical los estudios de Maradona y les mandaron
2: le mandaron todo. Lo llenaron de archivos y bueno.
1: ¿Y a quién me conviene?
2: A la defensa.
1: Esta dilatación, siempre a la defensa.
2: Siempre a la defensa. Siempre, a los acusados, ¿no?
1: Básicamente. Sí, se entiende.
0: No, es una maniobra típica de distracción, dilación, llamarlo como quieras, pero hay un momento donde la justicia debe sobreponerse a eso, digo el tribunal, decir, basta de joda. Porque en un punto, la justicia, ¿qué es? La legalidad, que psíquicamente, ¿qué es? Esto, mira, te traspaso, se acabó el jueguito.
2: Una instancia previa de relevamiento de la prueba, hay audiencias previas a todo esto con un juicio ya avanzado hacia la mitad. Pero otra vez, ¿no? La cosa ahí turbia, las cosas mal hechas, esta impericia judicial de la que hablábamos siempre.
0: Hay la impericia judicial y después hay, si no, esta cosa, de que el burócrata que estaba pensando en cualquiera y cuando le piden algo le da el de otro Diego Maradona, eso puede ser.
3: No, lo que pasa es que lo que dice la China y Mariana, buen día ante todo. Los tipos siguen caminando por la calle, claro. Siguen haciendo su vida normal como si nada.
2: Totalmente.
3: Y están arruinando el trabajo. Quizás, yo y quiero creer que hay gente seria laburando en esto.
2: Yo también.
3: O sea, terminan arruinando el laburo el tipo que está laburando en serio, o sea...
0: ¿No? Sí, no es seria la gente que estuvo involucrada en esto, sino toda la otra, digamos.
3: Claro. No quiero mezclar todo.
0: Claro, pero que no se lleven puesto a los que sí, es cierto, es cierto.
2: En lo estrictamente policial te voy a contar...
0: Ah, nos dejás reenganchados.
2: Pues, sí, sí, sí, pero... Volvemos. No, incluso lo podemos
0: No, porque me pregunto, también, ¿no? Es la defensa. Adiestrando, casi yo comprando, digo, adiestrando a la Junta Médica, o es la defensa...
2: Empiojando
0: la entrega proceso. Del archivo, con lo cual a lo que adiestró fue a Swiss Medical. Swiss Medical es la obra social que también, sí. Digo, tenía, hacia el final, digo, que ha estado involucrada. Exacto. Un poco, que tiene que explicar.
2: Exactamente. Sí, sí. Son los que tienen que explicar la internación domiciliaria y demás.
0: Entonces es parte de este proceso.
2: Es parte de este proceso. Okay. En lo estrictamente policial te voy a contar de una estafadora, una funcionaria bonaerense que utilizaba datos biométricos en general de expresidiarios, uh-huh. Para generar billeteras virtuales y así mover una cantidad de dinero que llegó hasta los 27.000 millones de pesos, así como lo...
0: ¿Pero
2: lo
0: de escuchás? ¿Dónde lo sacaba?
2: Albertina Mancini. ¿De dónde lo sacaba? Es la pregunta que se hace de la justicia, de dónde salía ese dinero, si de las arcas del Estado bonaerense o de algún negocio ilícito. Porque está ligado, ¿sabes qué? A los casinos clandestinos. Y ahí entran Jessica Sirio, Surfinanzas. Está todo turbio ahí también. Vamos a hablar
0: de datos biométricos, pero entonces... No entiendo la parte de la foto, tenés que sacarte la foto y todo eso.
2: La foto, ¿viste la del documento, la que está en el, sí, en el reverso?
0: Sí.
2: Esa es una foto de los datos biométricos de tu cara.
0: Sí.
2: Sí, que son distancias, ángulos, okay. y demás. Utilizaba lo que estaba en el registro.
1: En el archivo, en el, digamos. En el, ¿no? Ar-
0: pero cuando la billetera te pide, sacate una foto más cerca, más lejos, el óvalo, todo eso, el fondo
2: tenía,
0: blanco.
2: Tenía todos los datos, parece.
1: Porque eso debe ser inclusive dentro de lo que es las instalaciones. El propio... Hay un sistema que se llama MIU, si no me equivoco.
2: Exactamente.
1: ¿No? Que pertenece a la justicia.
2: Justamente.
1: Pero eso se puede filtrar.
0: ¿Sí? Bueno, de China filtrar, venía, eso ha venido con temas muy complejos.
1: De verdad que es súper complejo, realmente. Porque todos tenemos nuestra caripela puesta en algún lado. Es que
2: claro. Exactamente.
0: Pero eso, no, lo que no sé si a partir
2: tenía acceso
0: de la
2: a esos
0: foto...
2: Datos.
0: Ella podía simular la prueba de cara, por ejemplo.
2: Claro, no solamente de presidiarios, también de civiles, pero tenía acceso por lo menos al registro de antecedentes criminales de muchas personas y así creó muchas billeteras, estafó a mucha gente y movió 27.000 millones de pesos.
1: Bueno. Digo, no, porque una foto es raro, Nico, por eso, porque vos fíjate que te hacen mover la cabeza para adelante, para atrás, te hacen alejarte.
2: Sí. La acusan de asociación ilícita, ¿eh? Sí. Hay más personas involucradas.
0: Bueno, ahora averiguanos, ya lo tenés averiguado, nos lo contarás
2: en un ratito les cuento todo.
0: Y vamos a estar en Rosario también.
2: Sí, en Rosario con este femicidio, lo anticipamos en el servicio informativo, en el panorama federal, con la impunidad a plena luz del día, un hombre que va a una farmacia, ataca a su expareja, se le va encima sin mediar palabra, la apuñala, huye y lo atrapan. Había antecedentes, no denuncias, pero sí antecedentes de maltrato por parte de este hombre que hoy está detenido, acusado en principio de homicidio doblemente agravado.
0: Qué bárbaro. Rubén Santos, ahora sí, que habla en cualquier momento. Muy buen día, bienvenido. ¿Cómo le va? ¿Todo bien?
3: Sí, bueno, Copa Libertadores, Copa Sudamericana, ajá, hemos tenido todo en un ratito, 7:30, ya estamos a minutos de que empiecen a jugar los Leones, se juega en la clasificación.
0: ¡Qué temprano!
3: Claro,
0: que están jugando.
3: Es en Países Bajos, así que bueno, allá son 5 horas más aproximadamente, ajá, así que se va a estar jugando...
0: hacia el mediodía de Holanda.
3: Exacto, tiene 3 puntos, ganando y hasta empatando, depende de otros resultados, podrían llegar a clasificar. Las Leonas ya están clasificadas desde ayer, quedaron primeras en su grupo, Alemania quedó segundo después de ganarle a Estados Unidos, ahora juega con Alemania, después voy a explicar cómo se sigue jugando este Mundial, y le puede tocar Bélgica y España, que vienen del grupo C, así que habrá que ver esto. Histórica clasificación de Platense ayer, ganó por penales en Chile, a cuartos de final de la Copa Libertadores de América. River empató en la ida, sufrió, pero logró llevarse un empate. Y en Copa Argentina, Racing superó a Belgrano con alguna polémica en el final del partido, pero avanzó el equipo de Avellaneda.
0: Muy bien, y con usted, Mariana Gil Laborde, estaremos hablando de varias cosas.
1: ¿No varias cierto? Cosas, sí, trajimos algunas cosas de estas que yo traía un poco para a veces descontracturarlas.
0: Sí, ¿no?
1: La mañana con noticias un poco más rígidas.
0: El contrato con usted es la descontracturación.
1: Algo así, ¿no?
0: Sí.
1: Bueno, me gusta, está bueno. Está sí, bien. Ese es mi así contrato, voy a descontracturar. Hoy tengo varias cosas que sucedieron en el día de ayer en el ámbito de lo que tiene que ver con la televisión. Está bueno.
0: Por suerte usted mira televisión. Porque si no, nos perdemos todo de la tele.
1: Bueno, les voy a contar un par de cosas. Yo se no van a sé, sorprender
0: no
1: con...
0: No podría decirte la programación. Digo, y los desafíos de los oyentes, ¿no?
1: Yo
0: decime
1: hasta...
0: así más o menos de memoria la programación del canal que quieras.
1: Ah, bueno. No, sí, yo te puedo hacer una guía fácil.
0: Yo te digo,
1: pero así para
0: te digo, 3 de la tarde, Telefe.
1: Y Vero Lozano.
0: Ay, se lo sabe en serio.
1: Por favor. No, no
0: sé. Y usted,
1: mucho.
0: 2 de la tarde, canal 11. Ahí es el mismo, ¿no?
1: Es 13, el mismo.
0: Canal 13.
1: No, ni idea.
0: Vero Lozano.
1: No,
0: qué
1: puras
0: feo,
1: noticias.
0: Yo, programa,
1: de, canal, de canales de noticias.
0: Sí.
1: Sí. Ahí le
0: puede saber un poquito. Todos se llaman
1: no,
0: igual.
1: No me lo sé tampoco.
0: La Nación más, más
1: no,
0: la Nación.
1: Pero le puedo
0: más
1: decir
0: tarde,
1: figuras.
0: Menos tarde.
1: Figuras que están en los distintos canales de noticias. A tales horas.
0: No se confunda porque hay uno que los produce a todos y se los va llevando de canal en canal y entonces parece el mismo canal. ¿O no? Sí, eso es trampa. Romina Winner, muy buen día, bienvenida. ¿Cómo le va?
4: Estamos por ahí.
0: Bien, todo en orden. ¿Qué se cuenta?
4: ¿Qué se cuenta? Bueno, una mañana que arrancó a puros choques en Capital Federal y muchísimas demoras en los accesos a la ciudad de Buenos Aires. Así que bueno, a salir con tiempo y a transitar con precaución. Uno de los incidentes fuertes se dio en la autopista de Lepiane. Esto es a la altura de Avenida Argentina, Nico. Ahí chocó un camión contra el puente de la autopista. El tránsito está reducido. Esta persona fue asistida por SAMI y derivado al Hospital Grierson. Así que tránsito reducido. Y ahora el último choque se está dando en Avenida del Libertador y Libertad, es una colisión entre un auto y una moto, motociclista herido, asistido por SAME. Así que empiecen a transitar todos tranquilos, con precaución. Los accesos a Capital Federal todos tienen demoras, una Panamericana bien saturada entre 197 y el Camino del Buen Aire, mano a General Paz, acceso oeste con las demoras habituales entre Ituzaingó y Morón, en sentido hacia la autopista Perito Moreno. Muchos tránsito y retraso en la autopista de Lepiane a la altura del Mercado Central y fuertes demoras en el enlace con General Paz para bajar hacia de Lepiane. Los que vienen por el Corredor del Sur, la autopista Buenos Aires-La Plata, atentos que en la zona de Hudson y La Plata hay bancos de niebla que reducen la visibilidad de conducción, así que a transitar, que es obligatorio, con las luces bajas encendidas, y quienes tienen faros antinieblas, utilizarlos, o sea, hacer una marcha bien precautoria para evitar choques. Vamos a las rutas de la República Argentina. En Río Negro, en la ruta nacional 40, todo lo que es el Bolsón, Bariloche, transitable con precaución en diferentes sectores, calzada húmeda y resbaladiza, lo mismo hasta la zona de Villa Mascardi. La ruta nacional 23 entre Bancheta y Maquinchao, transitable con precaución. Hay un desvío en la zona de Nahuel Nilleu, ahí respetar las indicaciones de señalización y también precaución todo lo que va entre Yacobasi, Comayo y Dinahuapi. Todo ese sector de la 23, extremar las medidas precautorias para transitar. En Neuquén, a partir de las 9 de la mañana, van a quedar habilitados los dos pasos, Pino Achado y Cardenal Zamoré, van a poder cruzar sin inconvenientes, y también hay buena marcha en el camino de los Siete Lagos. Todavía es obligatorio circular con la portación de cadenas, no olvidarse de eso, y bueno, la buena noticia que lo venimos contando, sigue operativo el paso Cristo Redentor, en Mendoza, sobre la Ruta Nacional 7, así que van a seguir avanzando el transporte de cargas. recordamos, Nico, que hoy es el último día para que avancen desde Argentina hacia Chile. Uh-huh. Y ya mañana, viernes y el sábado, lo van a hacer desde Chile hacia la República Argentina. Los servicios, trenes, subtes y premetro, están todos a horario. Y hoy se cerró una estación de subte, que es la estación Entre Ríos, que corresponde a la línea E, cerrada por obras. Esto va a ser por tiempo de 2 a 3 meses. Entonces, las opciones es bajar en la estación anterior o posterior, tener en cuenta ese dato para poder subir y bajar sin inconvenientes. Una es Pichincha de las estaciones para utilizar. El resto de los servicios, trenes, subtes y premetro, ahora yo, Nico.
0: Muchísimas gracias, Romy, que tengas un hermoso día.
4: Ustedes también, chau, chau.
0: Un beso grandote, nos vamos ahora a asomar al amanecer de la ciudad de Buenos Aires con María Ríos. María Ríos, muy buen día, bienvenida, ¿cómo le va?
5: Muy buen día, don Jacoy. Soy un apéndice de Winner hoy.
0: Así es, así es.
5: Abrí la ventana y me encontré con un camión de gran porte trabando toda una esquina. La esquina de Bela Ústegui y Bolivia en el barrio porteño de Villa Santa Rita está completamente cortada por este camión que no pudo maniobrar. Los vecinos estacionaron todos sobre el cordón amarillo en las 4 esquinas, así que el camión, que es de gran porte, es de esos largos, interminables, quiso maniobrar y no pudo, quedó trabado entre todos los autos. Un milagro porque se rompió en el mismo momento y no llegó a chocar a ninguno. Quedó como si fuera un juego de Tetris entre todos los autos.
0: Pero entonces, se rompió además cuando fue a doblar.
5: Claro, se le rompió como el eje, no me explicó entre la bronca que tiene, pobre, no quiso hablar en vivo con nosotros, está muy enojado con toda la gente que estacionó mal.
0: Pero no tendría que ver una cosa con la otra, o tuvo que doblar tan cerrado que se le rompió.
5: Tuvo que doblar muy cerrado y se ve que el eje fue lo que se le trabó, capaz que no se rompió del todo, pero se le quedó trabadísimo, no lo puede sacar. Y ahora está la policía cortando las 4 esquinas del otro lado, o sea, a 1 cuadra, para que no... vengan los autos para este lado. Este lado, vamos a contarle a la gente que no es de la zona, desemboca a la avenida Juan B. Justo desde Bolivia, que es una de las calles cortadas, y desde Bela Ústegui también, porque cambia de mano justo en esta esquina. Entonces, se hace un embudo generalmente cuando hay problemas de tránsito, es muy concurrida esta zona. ¿Qué pasa? Al haber quedado trabado este camión acá en esta esquina, están viniendo, reculando para atrás, y al haber cambio de mano, es un trastorno para poder agarrar Juan B. Justo. Así que ahora, recién ahora, cortaron todas las esquinas en este momento con conos de a 1 cuadra, como para que puedan escapar por otro lado para las arterias que tienen que agarrar para poder circular para el microcentro. Recordemos que esta es hora de levantarse a llevar los chicos a la escuela, al jardín, ir a trabajar, así que el barrio está convulsionado, todos van como mirando que no entienden nada y tratando de ver cómo sacan los autos de estas cuadras.
0: ¡Qué bárbaro, qué bárbaro! Usted no había estacionado ahí en la línea amarilla, ¿no es cierto?
5: No, Jacoy. Yo individualmente no tengo auto. Pero más allá de eso, no estaciono en la línea amarilla.
0: Vio que usted puede comprar en Mercado Algo, ¿no es cierto? El color amarillo...
5: Esquina.
0: Sí, amarillo esquina se llama, ¿sí? Amarillo estacionamiento, ¿no? ¿Cómo es?
1: No sé el número.
0: Pero es eso, el amarillo cordón. Amarillo cordón. Amarillo. Te compras el amarillo cordón, tú, y así fue que ahora anda al revés, ¿no es cierto? La ciudad de Buenos Aires. Tratando de cobrarte primero, después ves si lo pinta de otro color. Primero te lo cobra y después lo arregla con un gris que no es el gris cordón tampoco y queda un hermoso collage todo, ¿no?
1: Mira qué lindo.
0: Sí.
5: Hermoso. Muchos negocios de la zona hicieron eso, pintaron del amarillo cordón.
0: No.
5: Y yo me levanté un día y dije, pero ¡píntame! Hace 16 años que este cordón no está pintado de amarillo. ¿Qué pasó?
0: No se puede. Que no se pasen de la raya,
5: Nunca mejor dicho, no se pasen de la raya.
0: María Río, luego volvemos con usted, ¿le parece?
5: Sí, por favor, tengo toda la mañana para ustedes.
0: Bien. Bueno, una cosita más. La niebla, ¿sí? ¿Cómo estamos con la niebla?
5: La niebla está incipiente. Hay una niebla ahí como queriendo irse de a poquito, pero hay niebla. Okay. Está cubierto el cielo, gris, falta vitamina D estos días en la población, así que va a estar difícil el día hoy, me parece.
0: Bárbaro. Mariel Ríos, entonces, gracias por la información y volvemos a usted en cualquier momento.
5: Cómo no, hasta luego.
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0: Bueno, muy bien, 31 minutos, ahora de las 7 de la mañana. Contanos, Mariana, ¿cómo estamos de tiempo?
1: En lo que tiene que ver con el clima, ¿no? ¿Cómo se encuentra? Vamos a la zona del NOA, noroeste argentino, Jujuy, Salta, Tucumán, Catamarca, La Rioja, Santiago del Estero. Pantallazo general, tiempo estable, con cielo parcialmente nublado o algo nublado, temperaturas más agradables que en el centro y en el sur, aunque con una mañana un poco más fresca. En zonas cordilleranas, de altura está mucho más frío, pero agradable, podemos decir, ¿no? Un poco más estable y agradable.
0: Muy bien. Bueno, empezamos, si les parece, nuestra ronda de amaneceres provinciales y vamos primero de todo a Santa Fe con Gabriela Bruno. Gabriela Bruno, muy buen día, bienvenida. ¿Cómo le va?
2: ¿Cómo te va, Nico? Buen día a todo el equipo, buena jornada, sí, para todos. Aquí con lluvia y con condiciones climáticas inestables, ¿no? Tenemos 9 grados la temperatura, el porcentaje de la humedad está en el 99%, algo de viento del sudoeste a 4 kilómetros horarios y recordemos, ¿no?, la visibilidad reducida por las lluvias a 9 kilómetros. Así que bueno, y la continuidad de las condiciones climáticas también. Hablan durante la tarde de lluvias aisladas, por la noche nublado y mañana, este viernes, mínimas de 8 grados, máximas de 17, continuidad del tiempo inestable. Bueno, esa es la realidad que está atravesando gran parte del país también, ¿no?
0: Ciertamente, ¿no? Ciertamente. Gaby, contanos esto que ha sucedido, que es que hallaron el cuerpo, ¿no?, de un niño de 6 años muerto.
2: Sí, esto ocurrió en la localidad de San Justo. La verdad que un hecho que conmociona muchísimo. 6 años de edad, tan solo investigan si esta muerte se dio en el marco de lo que sería un caso de violencia infantil. El aviso fue dado por un hombre del entorno, digamos, familiar. Cuando llegó la policía al lugar, la madre cargaba a su hijo ya sin vida en su domicilio. Bajo la sospecha de posible violencia infantil, la madre es la principal sospechosa. Se ha puesto ya en detención, está bajo la custodia policial. Esto ocurrió en una vivienda de allí del barrio de la localidad de San Justo, en calle Silvestre Vélez y Pedro Millán, Cortona 27. Y ya cuando llegó el equipo de sistema de atención médica, el pequeño estaba sin vida, ¿sí? La mamá, detenida minutos más tarde. Lo que se sabe es que se encontraba el chiquito durmiendo junto a su madre en el domicilio y un hombre que llamó a las autoridades policiales en virtud de lo que presenció. En averiguación de causales de muerte es la primera carátula, pero bueno, este presunto hecho de violencia infantil, sí. Está siendo investigado el caso por la comisaría número 2 de San Justo y ya dispuesto
0: Ahí, Gaby, se especula en diversas formas que pudo haber tomado hipotetizada violencia infantil, ¿no es cierto? Sí. Si es un maltrato y lo tenía sostenido y es una suerte de exceso, siempre lo es desde el principio, ¿no es cierto? Pero digo, unírsele las manos más allá de su intención, o si fue directamente un crimen, ¿no es cierto?, intrafamiliar buscado, algo relacionado con un ahorcamiento o algo así.
2: Un ahorcamiento, es la segunda hipótesis, es la hipótesis que se está investigando. De todos modos, bueno, la autopsia ya dirá los resultados. Se están tomando declaraciones a personas vinculadas al niño para intentar reconstruir lo que pasó. Su cuerpito fue trasladado aquí a la capital santafesina para realizar la autopsia. La causa, digamos, está siendo investigada por la fiscal Daniela Montegrosso, está trabajando, como decía ya, el equipo de autopsias de la justicia y la policía santafesina aquí en la capital para determinar las causas de la muerte. La PDI revisó, que es la policía de investigaciones, revisó peritajes en el lugar y en zonas aledañas, y levantaron huellas y demás, todo tipo de peritajes para reconstruir de alguna manera qué es lo que pudo haber pasado con este jovencito, con este niño de 6 años, hasta que la madre tome o no declaración, ¿no?
0: 22 años la madre, ¿no es cierto?
2: Exactamente.
0: Qué bárbaro. Gaby, anda contándonos cualquier actualización que tengas. Dale, presencia.
2: Muy bien. ¿Sí? Bueno, muy bien. Muchas gracias. Buenos días para todos.
0: Te mando un beso grande. Que tengas lindo día vos también. Es Gabriela Bruno, del RA 14, Radio Nacional Santa Fe. Y nos vamos ahora a Mendoza con Victoria Lupu. Victoria Lupu, muy buen día. Bienvenida. ¿Cómo le va?
3: Muy buenos días, Nico y equipo. ¿Cómo les va? Acá estamos con una jornada bastante, bastante agradable porque empezamos con 9 grados 8 décimas. Ajá. Sensación térmica tenemos en la jornada de hoy de 8 grados 5 porque tenemos vientito del oeste a 10 kilómetros en la hora. Y se espera para esta jornada 22 grados en Mendoza máxima.
0: Así que lindo, lindo.
3: Hermoso.
0: Lindo, lindo.
3: ¿Y hermoso vos? Y también hermoso el tiempo en la alta montaña.
0: Eso te iba a decir.
3: Que ha hecho que en la jornada de ayer pasen por el Paso Cristo Redentor desde Argentina hacia Chile 2.870 camiones que eran los que quedaban en Mendoza, y esto ha hecho que las autoridades adelanten el operativo que tenían previsto para el paso de camiones desde Chile hacia Argentina. A las 4 de la mañana empezó el operativo, es lo que nos comunicaron las autoridades chilenas, y van a estar evaluando en horas de la tarde qué es lo que va a suceder con el turismo interno y con el transporte de vehículos particulares y transporte de pasajeros. Pero si les parece, escuchamos el audio del vocero de Gendarmería Nacional en Alta Montaña, Osvaldo Valle, que hablaba acerca de este operativo que se realizó ayer y cómo se adelantó.
0: Dale.
4: Debido al gran trabajo de todos los organismos en la zona de alta montaña, Policía de Mendoza, Gendarmería Nacional, la Guardia Urbana, Aduana, Migraciones, Vialidad Nacional, se adelantó y ayer cruzaron todos los camiones que esperaban en la zona de Mendoza, 2.870 en total entre dos días, lo que ha hecho que se adelante hoy el operativo desde Chile hacia Argentina.
0: Mirá vos, así que ahí tenemos esa esa actualización. Se adelanta el sentido Chile-Argentina.
3: Sí, y se adelanta con una novedad, que es la habilitación de las dos calzadas para los camiones con la misma precaución que se tuvo desde Argentina, con el mismo sistema de prevención a través de las autoridades carabineros. Y el resguardo de seguridad de la alta montaña que ellos tienen para habilitar dos calzadas para justamente adelantar, como hizo Argentina en la jornada de ayer, debido a las buenas condiciones climáticas, el paso de la cantidad de camiones que hay del otro lado.
0: Claro, claro. Así que esto, nos vas contando si hay alguna otra vuelta de tuerca entonces en esta estrategia de normalización que viene marchando viento en popa.
3: Por supuesto, en esta tarde vamos a tener novedades, esperemos que mañana se pueda habilitar en las últimas horas de la habilitación del paso internacional, cerca de las 20, ya el paso de transporte de pasajeros, que es el que está ahora con más urgencia para el paso, justamente.
0: Bien, que tengas un hermoso día, Victoria.
3: Igualmente para ustedes, un beso enorme.
0: Un beso grande, es Victoria Lupu de LRAC, Radio Nacional Mendoza. Y nos vamos ahora a La Rioja con Carlos Vega. Carlos Vega, muy buen día, bienvenido, ¿cómo le va?
5: Nico, ¿cómo estás? Buen muy día. Bien. Acá estamos, con 8 grados de temperatura en la ciudad de La Rioja, algo de viento, pero con un clima que comienza a mejorar en cuanto a la temperatura y en cuanto a la sensación térmica. O sea, puntualmente comenzamos ya a sentir, como decimos, por esta zona, el reparito del calor, ¿no? El clima que nos gusta tanto y del cual estamos acostumbrados. Para hoy se anuncia una temperatura máxima de 26 grados, ¿no? Y la temperatura, las máximas, se van a mantener en este registro al menos durante estos días y de acá y hasta el lunes. En adelante ya las temperaturas máximas se van a establecer de los 20 grados hacia arriba, ¿no? Así que ya acercándonos a septiembre, acercándonos a la primavera, pero con un clima ya más parecido al que nos caracteriza en esta parte del país, y bueno, el sonda clásico que tenemos y que también se hace sentir en agosto y que genera algunos temitas con la presión y con cuidados que la gente debe tener, ¿no?
0: Eso es cierto. Carlos, contanos, ¿ya empezaron con los bonos Chacho Álvarez? ¿Son los bonos o no?
5: Son los chachos.
0: Ah, digamos. Chachos, no,
5: son los chachos Peñalosa.
0: Ah, Chacho Peñalosa, ¿no? Está bien.
5: Donde, Sí, Nico, mira, comenzó el lunes, más allá del día feriado en la República Argentina, comenzó el pago con las distintas terminaciones del número de documentos de los trabajadores estatales. Va a finalizar mañana el pago. Y bueno, ya esto ha generado, ¿no? Porque va a generar este movimiento económico. La semana pasada dábamos cuenta de que hay más de 800 comercios adheridos, ya comienzan a través de distintos métodos publicitarios los comercios también a mostrar y a anunciar que van a recibir los chachos, hasta en algunos lugares de hasta 5 y el 10% de descuento. Lo cierto es que ante esta situación, bueno, que nosotros hablábamos de una especie de pan de hoy y hambre para mañana,
0: sí,
5: digamos, ¿no?
0: Claro, porque que sí,
5: el,
0: claro.
5: El hecho es de cómo nosotros podemos de alguna manera suplir esa plata que después nominalmente, como lo establecíamos, no la vamos a tener, o de qué manera el gobierno de La Rioja piensa reintegrar, ¿no? O devolver o mantener esos 50.000 pesos de acá a diciembre, que de acá a diciembre esos 50.000 pesos no van a tener tampoco el valor en el mercado para poder adquirir lo que adquirís hoy, por ejemplo, en agosto. Lo cierto es de que la gente los recibe, la gente los va a cobrar. Vos sabés, Nico, que agregándote a esta situación, ayer el gobierno promulgó una ley en donde establece suspender las ejecuciones prendarias por 180 días en toda la provincia.
0: Vos fíjate qué importante es tocar lo que estás trayendo, ¿no? Respecto de lo primero hablábamos antes, y por supuesto siendo bono su valor dependerá de un montón de cosas, pero sobre todo de la confianza, ¿no? Ya me irás contando cómo lo están recibiendo, digo, en términos de ánimo, incluso los empleados públicos, y cómo les va cuando intenten comprar cosas, ¿no? Porque me parece que ahí es donde se juega esto, que en un punto es una medida de fantasía, es volver a la impresora. Pero fíjate qué súper interesante es esto segundo que traes, porque otra vez es La Rioja como la contracara, ¿no es cierto?, en un punto de los esfuerzos del Gobierno Nacional en el reordenamiento de la economía y de la convivencia en general. Con el bono, Chacho pasa porque niega el esfuerzo por liquidar la impresora y dejar de emitir dinero, ¿no es cierto? Y con esto de la tierra también, porque es perfectamente contrario a lo que el gobierno ha obtenido en términos de media sanción respecto de la garantía o mejor respeto o fortalecimiento de la propiedad privada.
5: Y en el fondo habrá que ver en qué difiere. Yo analizo de que por ahí en algunos puntos, en el fondo, tienen muchas similitudes.
0: ¿Vos decís?
5: Lo que se planteó también es una...
0: Si suspende la ejecución va en sentido contrario, digo.
5: Claro, hay dos cuestiones, digamos, son dos temas distintos. Uno fue el tema de las tierras, que eso salió la semana pasada, ¿no?, al cual estás haciendo referencia. Sí. Ayer se promulgó otra ley, debido al nivel de endeudamiento que tiene la gente de La Rioja, en la cual las distintas empresas financieras y también financieras particulares, usureros, ¿no?, están apretando, valga el término, a toda la gente. Y la gente no tiene cómo pagar. Ahora, esta situación se plantea en el cual, como lo decís, se está estableciendo esta medida de salvataje o de respiro, de impulso, llamada bonos, ¿no? Por otro lado, el nivel de endeudamiento que tiene la gente, y en base a esto el gobierno, ¿qué es lo que promulgó? Es que por 180 días la gente no se le puede ejecutar, porque ya se están haciendo ejecuciones, la gente donde está perdiendo sus propiedades, ya sea cualquiera inmueble, lo que sea. Entonces, esa cuestión, pienso lo siguiente, está atado a una instancia que directamente se lo relaciona con lo salarial. Entonces, si no tenés una reactivación salarial válida, fuerte, entonces, ¿hasta dónde va a servir que la gente pueda respirar 6 meses para reestructurar una deuda que de acá a 6 meses los intereses los van a seguir comiendo, y si hoy debes 5, de acá a 6 meses vas a terminar debiendo.
0: Por eso te digo que 15, no es realista.
5: Claro.
0: Nada, ninguna de las cosas que me contás del gobierno provincial son realistas en este punto, ¿entendés?
5: Por eso mismo, porque no tenemos... los riojanos, hablo como riojano, digamos, por eso digo, no tenemos, no, o sea, no, la gente no tiene 6 meses de endeudamiento, la gente tiene un plazo mayor a este tiempo, ¿no? Uh-huh. Y ahí es donde creo yo que se va a complicar.
0: Ah, ahí te entiendo, claro.
5: Si no mejorás el salario, si no mejorás la calidad salarial, ¿no? Si no se mejora la economía interna, todo ese circuito, de acá a 6 meses y podés paliar una situación que vas a seguir arrastrando una deuda. Y ahí vamos a esto de lo que vos decís. ¿Hasta dónde la medida es real y hasta dónde la medida es de fantasía?
0: Claro, por eso, ¿no? por eso. Me parece que hay como de eso, ¿no? De corazón y pases cortos. Así que mucha información en la provincia, tenemos los bonos chachos, tenemos estas dos leyes a las que hiciste referencia y un plan de vacunación, ¿no es cierto?, que completar.
5: Vos sabés que esto también es importante porque se ha detectado que en muchos chicos les faltan algunas vacunas, ¿no? Y otros lo tienen completo. Son más de 7.000 chicos en de todas las escuelas primarias de la provincia que van a recibir recibir algunos y otros van a completar todos los esquemas. Y apuntaron ahí a la escuela, ¿no? Porque ahí detectaron, claro, ahí los tienen, claro, ahí los tienen a todos juntos, digamos, ¿no? Entonces, ahí es en donde se van a ejecutar, se van a colocar estas estas vacunas, estas dosis a los chicos que les haga falta completar los esquemas, los que no, y esto también va a ser para los docentes que también tienen que completar sus esquemas de vacunación.
0: No digas ejecutar porque duele más todavía, parece que duele más todavía. Carlos, que tengas lindo día.
5: Un saludo para todos. Un
0: abrazo grande, Carlos Vegas de LRA 28, Radio Nacional La Rioja. Y nos vamos ahora a Santiago del Estero con Luciana Lucchini. Luciana Lucchini, muy buen día, bienvenida. ¿Cómo le va?
6: Hola, buen día para todos ahí en el piso. Sí, desde Santiago del Estero, con un amanecer muy frío, chicos, en la madre de ciudades, pero con una linda noticia.
0: A ver.
6: Vuelve a salir el sol, vuelve a aparecer hoy el sol en Santiago del Estero.
0: Eso, ya se estaba extrañando.
6: A ver, ¿me escuchan ahí?
0: Sí, perfecto.
6: A ver, chicos, ¿me escuchan?
0: Nosotros muy bien, ¿vos?
6: Ah, bueno, no. ahí está. Los había perdido. Les decía, no, después de varios días fríos, nublados, grises, aquí en la madre de ciudades, bueno, hoy el pronóstico al menos nos indica que vamos a tener un sol a pleno en Santiago del Estero, con máximas de 24 grados, 25, así que bueno, linda jornada, a pesar de que a esta hora estamos con una sensación térmica de 3 grados, así que bueno, está frío el amanecer, pero promete que el solcito
0: promete solcito.
6: Va a calentar la madre de ciudades.
0: Che, contanos, bueno, sí. Luciana, esta historia de cura.
6: Bueno, una vergüenza, chicos, ¿qué quieren que les diga?
0: Y a ver.
6: Este sacerdote que venía en plena ruta por la zona de Sumampa es una ciudad del interior de Santiago del Estero que está a unos 200 kilómetros más o menos de la capital, embiste, choca a unos jóvenes motociclistas que venían de jugar al paddle, pero, a ver, la lógica que nos dice, si chocamos a algo, nos puede pasar un accidente, paramos, ayudamos, auxiliamos. Esto no lo hizo este cura, siguió su camino, siguió de largo, es más, se fue hasta otra ciudad del interior, que es la ciudad de Pinto, una hora más o menos de viaje por ruta, y los chicos quedaron tendidos en el suelo. Por suerte ninguno sufrió grandes heridas, pudieron algunos levantarse por sí solos para poder pedir ayuda, pero imagínense llegar de esta manera a sus casas, hasta que fueron trasladados al hospital, todos ensangrentados, golpeados, algunos sí sufrieron algunas fracturas. De inmediato, obviamente, hicieron la denuncia, los padres de estos chicos hicieron el cierre de ruta hasta que lo pudieron dar con esta camioneta.
0: No es que el cura no se dio cuenta, porque claro, bien lo marcas vos, o sea, accidente, Cruzamos los dedos, puede tener cualquiera. Ahora, el punto es la reacción posterior. Y ni te cuento si viene de un cura, que supongo desde el púlpito no dirá hay que abandonar a la gente. Al contrario, nos va a hablar de buen samaritano y todo eso.
6: Bueno, ¿qué dijo él cuando le preguntaron? Que venía con la música alta y no se dio cuenta. Bueno, esta fue la explicación que dio el sacerdote. Los chicos están dados.
0: La luz de Cristo,
6: y claro, me parece que viene por ahí, ¿eh? Así que bueno, los chicos, algunos estuvieron internados, ya fueron dados de alta en el día de ayer.
0: No te lo puedes tomar en serio al argumento, ¿no es cierto? No te lo puedes tomar.
6: Es que no, es lo más increíble. Se podría llegar a decir que podemos escuchar, ¿no? Esto de decir, venimos con la música, venía con música a todo volumen y no escuché nada, pero no hace falta que escuches de última. Tienes que tener la reacción cuando vas en la ruta, el control, el manejo, la atención, darte cuenta porque no fue una moto. Fueron cinco jóvenes los que terminaron tendidos sobre el asfalto, ¿no? Así que bueno,
0: lo importante es que los chicos, ¿cómo están ahora?
6: Por eso te digo, ayer fueron tres de ellos dados de alta, salió a hablar el papá de uno de ellos, obviamente lamentándose, hablando de la vergüenza, esto significa, pero bueno, todos, por suerte, en buen estado de salud. Bueno. Por eso te digo, no pasó a mayores, pero podría haber sido verdaderamente una tragedia. El dato es ¿no? Que él, en vez de haber parado para auxiliar a estos jóvenes, bueno, siguió de largo.
0: Sí debería ir a mayores con el cura que supongo alguien le va a pedir explicaciones, ¿no es cierto? Porque
6: sí,
0: ahí hay una dimensión, se llama testimonial, ¿no es cierto? Que es la coherencia entre lo que dice y lo que hace.
6: Bueno, ahí estamos.
0: Sí, claro.
6: Así que bueno, esto es lo que ha sucedido, chicos, ayer, lo cual ha sorprendido, por supuesto, a los santiagueños, pero sobre todo por la investidura, ¿no?, de la persona quien ha provocado este accidente.
0: Luciana, muchísimas gracias. Que tengas hermoso día.
6: Igualmente para ustedes. Saludo para todos. Chau,
0: beso grandote. Es Luciana Lucchini de LRA 21 Radio Nacional, Santiago del Estero.
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0: César Tapia, muy buen día, bienvenido. ¿Cómo le va?
1: Nico y equipo, ¿cómo andan? Buen día.
0: Muy bien, ¿usted?
1: Bien, todo muy bien. Todo
0: bueno,
1: muy
0: está bien, está muy bien. ¿Cómo, dónde amanece usted en jueves? Siempre que usted es como Bin Laden, todas las noches en un lugar distinto.
1: No, no, hoy por Buenos Aires.
0: Ah, está bien, eso está bien.
1: Sí, sí, sí. Eso. En zonas aledañas.
0: Ajá, está bien, eso está bien. Che, bueno, sigue dando que hablar este clima, ¿no es cierto?, que estamos viviendo y cómo los eventos del tiempo impactan sobre los precios en algunos productos.
1: Sí, exactamente. A ver, uno de...

0: de no poder ingresar alguna mercadería de algo de importación, por ejemplo, un producto como bananas, por ejemplo, que viene desde Ecuador, que en algún caso tiene el traslado que viene a Chile, que después tiene vía terrestre y que estuvo casi un mes cerrado allí. Obviamente esa quizás oferta-demanda por un lado, pero por el otro lado tiene que ver con los costos, Nico, porque, por ejemplo, al no poder pasar por Cristo Redentor o también lo de Pino Achado, que son los dos pasos, por algunos lugares para llegar a Argentina o algunos desvíos, en algún caso hicieron 400 kilómetros más o 1.000 kilómetros más.
1: Claro.
0: Y eso obviamente que impacta en en los valores, inclusive en los últimos registros que se han dado en el mercado de la Argentina, con impactos que dan, por ejemplo, en la caja de bananas que pesan alrededor de 19 kilos, 20 kilos, que valían alrededor de 30 mil pesos, ahora pasaron a valer en los últimos días alrededor de 50 mil pesos. Entonces estamos hablando de incrementos importantes, seguramente que lo podemos encontrar o lo vamos a encontrar directamente en las góndolas de la Argentina, por lo que por el momento parecería que ya se empieza a normalizar de alguna manera, veremos cómo viene, pero sí lo podemos encontrar impactado ya en los precios, ¿no?
1: Efectivamente, efectivamente. Bueno, es que no podía ser de otra manera.
0: Claro. Claro, claro. Sí, sobre todo con algunos productos, como decimos, ¿no? De importación. Si bien aquí en la Argentina a lo mejor se produce, no es lo mismo que esa demanda que pueda contrarrestar, más allá de que el gran ingreso de la banana que viene aquí a la Argentina viene de Ecuador, un poco más del 60%. Pero también hay de Bolivia, de Paraguay y de Brasil, que a lo mejor eso sí aumentó la demanda al no poder ingresar la otra banana que tiene que ver con Ecuador,
1: claro,
0: ¿no?
1: Claro, claro. Bueno, así estamos entonces, César, y con el top encima.
0: Encima, respetémoslo. Por
1: y
0: favor,
1: encima el top, ¿te parece?
0: Y encima el top. Tenemos nevada, la banana que aumenta o los precios y encima el top.
1: Y encima el top. Che, bueno. César, que tengas lindo día, lo seguimos mañana.
0: Abrazo igualmente para ustedes.
1: Un abrazo enorme, es César Tapia.
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1: Alrededores de la base Marambio se encontraron fósiles de dinosaurios, de reptiles marinos, aves y antiguas plantas. Estos hallazgos demuestran que hace millones de años la Antártida tenía un clima mucho más cálido y estaba cubierta por bosques. Gracias a las investigaciones realizadas en Marambio, los científicos pueden reconstruir la historia de la vida y de los cambios climáticos que experimentó el continente blanco.
2: Antártida Argentina.
1: Secretos del fin del mundo.

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1: 8:00 a.m. en la República Argentina. El presidente Javier Milei cerrará el Consejo de las Américas, Hernán Mundo.
2: En instantes más, con presencia de funcionarios del Gabinete Nacional, el cierre a cargo de Javier Milei comenzará la edición 23 de la conferencia que organizan el Council of the Americas y la Cámara Argentina de Comercio. En los primeros paneles están previstas las exposiciones del jefe de gabinete, Diego Santilli, y del ministro de Economía, Luis Caputo. En lo que refiere a la presencia empresaria, se hará hincapié en disertaciones referidas al contexto actual de la energía y de la minería en la República Argentina. Pasado el mediodía, quien estará a cargo de las palabras finales del evento será el presidente Milei, que reitera su presencia en esta actividad, tal como sucedió en 2024 y en 2025.
1: Se normaliza el paso fronterizo del Cristo Redentor. Desde Radio Nacional Mendoza, la periodista Victoria Lupu informó que el mejoramiento del

0: Clima en la alta montaña provocó el adelantamiento del cronograma previsto para que ingresen los rodados desde Chile a la Argentina.
1: Se espera para esta jornada 22 grados en Mendoza de máxima. En la jornada de ayer pasen por el Paso Cristo Redentor desde Argentina hacia Chile 2.870 camiones que eran los que quedaban en Mendoza y esto ha hecho que las autoridades adelanten el operativo que tenían previsto para el paso de camiones desde Chile hacia Argentina. A las 4 de la mañana empezó el operativo y van a estar evaluando qué es lo que va a suceder con el turismo interno y con el transporte de vehículos particulares y transporte de pasajeros.
0: La información del deporte con Rubén Santos.
2: Continúa la actividad futbolística en la Copa Libertadores este día jueves 20 de agosto. Un solo equipo argentino tendrá acción y será Rosario Central, que a las 21:30 va a estar enfrentando el San Pablo al Corinthians. Recordemos que en el partido de ida jugado en la provincia de Santa Fe terminaron 0-0. Está igualada la serie. Central va por la clasificación a la siguiente fase de la Copa Libertadores.
0: El estado del tránsito con Romina Wiener.
3: Atentos, se adelantó la segunda etapa del cruce de camiones entre Argentina y Chile. Hoy será desde el país trasandino hacia la República Argentina. Estaba previsto que iniciara mañana, pero arranca hoy jueves 20 de agosto. Estará operativo entre las 9 y las 21 horas y todavía no está habilitado el cruce de vehículos particulares, buses y turismo.
0: En Mendoza, donde nos escuchás a través de la M960, la temperatura es de 9 grados 8 décimas, el cielo está parcialmente nublado. En Buenos Aires, la marca actual 8 grados 9 y la humedad 94%. La visibilidad está reducida a 9 kilómetros por neblina.
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0: 6 minutos nos separan ahora de las 8 de la mañana en la República Argentina de este día jueves 20 de agosto de 2026 en todo el mundo.
1: Bueno, nos vamos con el pronóstico hacia la zona del litoral, el NEA para Misiones, Corrientes, Chaco, Formosa, Norte de Santa Fe y Entre Ríos. Mínimas entre los 8 y los 15 grados con máximas entre 20 y 26. Nubosidad variable. Algunas áreas pueden registrar lluvias aisladas. Ambiente más templado que en el centro del país. Este es el pronóstico para el litoral argentino.
0: Muy bien, ¿qué hay que saber entonces hoy jueves 20 de agosto a esta hora? Arranca en minutos el Consejo de las Américas. El presidente Javier Milei será el encargado de cerrar la edición número 23 del evento, que reunirá a funcionarios, gobernadores, empresarios e inversores. La jornada se realizará en el Hotel Alvear y contará con exposiciones del jefe de gabinete Diego Santilli y de los ministros Luis Caputo, Federico Sturzenegger y Pablo Quirno. También habrá paneles sobre minería y energía. El gobierno llamó a licitación para la privatización del Belgrano Cargas. La concesión será por 50 años y abarca las líneas ferroviarias Belgrano, San Martín y Urquiza. Son más de 7.500 kilómetros de vías en 16 provincias, con conexión a los principales puertos del país y a Brasil, Bolivia, Chile, Paraguay y Uruguay. El pliego impide que empresas controladas por gobiernos extranjeros participen de la licitación. Preparativos para la visita del Papa. La ministra de Seguridad, Alejandra Monteoliva, afirmó que se reforzará el control en las fronteras, esto en el marco del arribo del sumo pontífice al país. También confirmó que las celebraciones eucarísticas serán al aire libre, en el Monumento de los Españoles en la ciudad de Buenos Aires, en la Basílica de Luján, en la provincia de Buenos Aires, y en el predio de FADEA, Fábrica Argentina de Aviones, en Córdoba.
2: Va a implicar un despliegue especial en rutas, en fronteras. Van a venir personas de los países vecinos, en puertos, en aeropuertos. Al despliegue habitual que tenemos implica un refuerzo operativo que va a ser muy significativo. Claro. Por eso es tan importante la articulación con las provincias, ¿no? Y no es solamente decir, bueno, articulamos con Córdoba porque va a ser allí. No, implica los movimientos por tierra de todas las provincias.
0: Escándalo en el juicio por la muerte de Diego Maradona. Revelaron que la junta médica que analizó cómo murió el exfutbolista trabajó sobre los estudios clínicos que eran del padre del astro. Se trata de análisis que le hicieron el 3 de mayo de 2015 a don Diego Maradona cuando estaba internado por graves problemas de salud en el sanatorio Los Arcos, propiedad de Swiss Medical. Esto decía Mario Baudry, que es abogado de uno de los hijos de Maradona.
3: Toma desde el año 98 claro. Al fallecimiento de Diego del 2020. Entre esos marca como 18 fojas y una de las fojas que marca es una del informe de Los Arcos, que es un estudio de laboratorio que le hicieron en junio del 2015, que la defensa de Swiss Medical de Forlini dice ese estudio está errado, no es de Diego Armando Maradona, es del papá. Porque el nombre del estudio dice Diego Armando Maradona. Sí. El número de afiliado es distinto, que correspondería al del papá.
0: Rusia lanzó un nuevo ataque masivo con misiles balísticos contra la región de Kiev. Hay al menos 13 muertos y 33 heridos. El bombardeo alcanzó zonas residenciales, almacenes y otras instalaciones, además de causar daños en un centro médico y una institución educativa. Rubén Santos.
4: Bueno, vamos al minuto a minuto. Están perdiendo los Leones 1-0 frente a Nueva Zelanda. Con este resultado
0: no vamos nada. No vamos nada.
4: Se va a quedar afuera de la Copa del Mundo. Está bien, falta todavía, pero en el primer tiempo pierde 1-0 la selección argentina. Pero hablamos de lo que pasó ayer, Nico. Bueno, tuvimos de todo. Tuvimos Copa Argentina, Copa Sudamericana. Yo hacía referencia al histórico, la histórica clasificación de Platense. Por primera vez pasa esta ronda de Copa Libertadores, empató 0-0 en Chile con Coquimbo, había empatado 1-1 aquí en Vicente López, terminó ganando 7-6 en la serie de los penales. Por Copa Argentina, te decía, Racing le ganó 1-0 con gol de Konechny a Belgrano, un partido que terminó con algunas polémicas, y continúa hoy la Copa Libertadores con un partido que van a estar jugando Rosario Central y Corinthians en San Pablo. En la ida en Rosario empataron 0-0, así que la serie está abierta para cualquiera de los dos equipos seguir avanzando en la Copa Libertadores.
0: Muy bien, ¿cuánto? 11 minutos, hora de las 8 de la mañana, y vamos a charlar con Salvador Di Stefano, es economista, analista de negocios e inversiones, para que nos cuente un poco qué es esto de el crédito en dólares que se habilitó a algunas empresas o personas jurídicas que hasta ahora estaban excluidas de ello. A Salvador, Nico Yacoy, Equipo Nacional, buen día, gracias por atendernos.
5: Buen día, ¿cómo te va?
0: Bien,
5: bueno,
0: muy bien.
5: El tema de los créditos en dólares tiene que ver con que había una restricción para créditos en dólares para personas jurídicas que no estaban en la cadena de la exportación. Porque, bueno, se suponía que si una empresa no generaba dólares, no podía pagar un crédito en dólares. En la actualidad eso se resentió. Básicamente eso no se fue dejado de lado. En la actualidad una empresa puede pedir un crédito en dólares. En verdad, si vos pedís un crédito en dólares, no te dan dólares billete, te dan peso equivalente, pero lo que tenés lo que te beneficia es que la tasa de un crédito en dólares es muy inferior que una tasa de crédito en pesos, porque dentro del sistema financiero las personas están más proclives a ahorrar en dólares que ahorrar en pesos.
0: Claro.
5: Entonces, eso lo que genera es que vos tengas dólares excedentes para prestar y no tengas pesos excedentes para prestar. Como la relación peso y préstamo está en tensión, la tasa en pesos es muy alta para las empresas. Ajá. ¿Me explico?
0: Sí, sí. Me dejabas pensando, Salvador, y ayúdame a contestarnos si tiene o no sentido esta restricción original, ¿no es cierto? Porque está bien, si estás vinculado como empresa con la actividad exportadora, puedes acceder al dólar. Pero puedes acceder al dólar siendo cualquier empresa.
5: Sí, lo que pasa es que, lo que te dan es un préstamo en pesos...
0: Por eso.
5: ...equivalentes dólares.
0: Claro.
5: Entonces, vos tomás el riesgo como empresa de endeudarte en una moneda con la cual no transás, pero que te puede beneficiar porque la tasa puede ser inferior a la de pesos.
0: Claro.
5: Acá nosotros tenemos una anomalía. Claro. Vamos a empezar por el principio. Yo te pregunto a vos... ¿Vos querés sacar un crédito en peso? ¿A qué tasa lo sacaría? Uh-huh. Seguramente vos me dirías, mira, Salvador, quiero sacar una tasa baja del 20%. Bueno, fenómeno. Esa es la demanda de toda la gente. Cuando a esa misma gente le decís, che, si vos tuvieras que depositar en el banco plata, ¿la depositaría al 15 para que le podamos prestar otro flaco al 20? Te dice, no, si la deposito yo, quiero que me den el 30.
0: Sí.
5: Entonces el punto es, en la Argentina no hay demanda de pesos. O sea, tenemos la misma cantidad de peso en el mercado que la que teníamos en noviembre del 2023. Estamos hablando de la circulación monetaria. Y cuando voy a ver los depósitos, tengo los mismos depósitos que en noviembre del 2023.
0: Claro.
5: Cuando voy a ver los depósitos en dólares, cuando asumió Milei había 14.000 millones y hoy hay 40.000 millones. O sea, está claro que el argentino, quiere comprar dólares y guardar dólares, y no quiere tener pesos. Entonces lo que vos tenés que hacer es recrear el mercado de dólares, porque si no tenés crédito.
0: Claro. Ese es el punto. Y adivinás o suponés que va a tener una buena recepción esta medida. No te estoy pidiendo que tengas la bola mágica, pero me entendés la pregunta.
5: Si vos necesitas crédito, no tenés más remedio que aceptar las condiciones de mercado.
0: Claro.
5: Entonces, esto es así. Vos tenés un crédito en peso hoy con una tasa arriba del 30 y vas a tener un crédito en dólares en tasas que van a ir del 6 al 8%.
0: Claro.
5: Así que yo creo que el que necesita crédito va a tener que adaptarse al mercado.
0: Claro.
5: Porque todos nos tendemos a adaptar al mercado. Vos venís y me decís, quiero sacar un crédito. Yo te pregunto, ¿en peso o en dólares? Vos me decís, en peso, no hay. ¿Y qué hay?
0: Sí.
5: ¿En dólares?
0: Bueno, dame dólares. Claro. Digo, pero es una respuesta a esa demanda que sobrevuela de mayor crédito en la economía. A eso iba.
5: Por supuesto, a mi juicio se demoró la medida, se tenía que haber hecho antes. Ajá. Pero creo que es una muy buena medida y que si, digamos, esto va a inyectar cerca de 6.000 millones de dólares, que es la línea que se habilitó para el mercado, y 6.000 millones de dólares hoy en día estamos hablando de casi un poquito menos de un punto de PBI, o sea que esto podría dinamizar el mercado. No obstante, el crédito en Argentina es escaso. Nosotros tenemos de crédito 12 puntos de PBI, pero este es un problema estructural. Nosotros tendríamos que tener de crédito 100% el equivalente a un PBI.
0: Ah, eso pero es más... Ahí me dejás una línea, entonces, para analizar. Es más o menos eso, un PBI. En una economía sana, digamos, o normal.
5: En una economía sana y de crédito un PBI. Mira, nosotros acá tenemos 12 puntos.
0: Okay.
5: Porque parte de la destrucción que hizo el país de los sistemas de ahorro.
0: Claro.
5: O sea, un día vos ahorraste y te confiscaron los depósitos, otro día compraste un bono y defaulteaste, otro día la inflación te licuó todo el ahorro que vos tenías. Entonces el argentino no tiene cultura de ahorro. Cuando agarra un mango, o compra algún activo o se compra dólares. Entonces, volver a recrear esa cultura en donde a la gente le decís, esta vez va a ser diferente, esta vez no te vamos a estafar, esta vez va, la inflación va a bajar en serio, esta vez no vamos a defaultear los bonos, algo que el presidente lo viene haciendo desde el primer día que asumió, todavía es difícil para mucha gente que tiene en la mente el reflejo de lo que pasó en el pasado.
0: Ahí está la verdadera batalla cultural en un punto, Salvador. Como los acuerdos son para ser cumplidos, y sé que estás muy apurado, te libero y la seguimos otro día, dale.
5: Estoy en Mar del Plata, tengo que ir para Cava, así que se me va el avión.
0: Bueno, muy buen vuelo entonces.
5: Un placer hablar con vos y saludo a la gente.
0: Abrazo grandote. Es Salvador Di Stefano, es economista, analista de negocios e inversiones.
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0: Muy bien, 20 minutos ahora de las 8 de la mañana en la República Argentina. ¿Los mensajes están llegando?
1: Sí,
0: ¿a qué
1: están
0: número?
1: Están llegando al 11-3870-7485. A ver, vamos por a leer algunos.
0: Por favor.
1: Buen día, desde Concepción del Uruguay, Entre Ríos, aquí está escuchándonos. No nos dije el nombre, pero bueno, se llama La Vida es Bella.
0: Muy bien, para La Vida es Bella, le mandamos un beso a La Vida es Bella.
1: Rosa, desde Jujuy, hola Nico y equipo, qué rico una pasta frola, con mate.
0: Sí, sí. ¿Y sabes qué? Era mitad de batata y mitad de membrillo. Y yo dije acá, ¿de qué querés? Casi digo, cortame así una que toque los dos.
1: Que toque los dos, claro.
0: Y elegí de batata. Elegí de batata.
1: ¿Por qué?
0: Sí, sí.
1: ¿Pero usas más la batata? Porque
0: cuando tengo dulce de membrillo me gusta más de batata. Y cuando tengo batata, más de membrillo. Pero acá tenía los dos y no supe.
1: Sos coherente con
0: tu forma. Totalmente.
2: Voy a hacer una mixta y te voy a reservar toda la partecita del medio.
0: Ahí está, ay, listo.
1: Yo que vengo de vez en cuando a ver si ligo, loco.
0: Y vení ese día, sí, vení siempre. Vení tarde. Sí,
1: vengo más tarde, es verdad. Bueno, por acá hermoso, nos decía Rosa desde Jujuy. Fresquito, los cerros siguen nevados. Yo aquí escuchándolos en la cama. Lo mandó hace rato igual, ¿eh? Lo mandó a las 7:15 de la mañana. Saludos cordiales.
0: No hagamos quedar mal a Rosa, ella se levantó.
1: Por eso. Pero bueno, Rosa vio el presente bien temprano, a las 7:15 de la mañana.
0: Muy bien.
1: Carlos desde Santa Cruz dice, buen día, acá amaneció así de fresquito y nos manda una foto de su camioneta, toda nevada.
0: Nevada, qué bárbaro.
1: Así que bueno, gracias a todos los que se van comunicando. Lo pueden hacer al 11-3-870-7485 y también nos pueden escribir a través de YouTube Nacional AM870 en vivo.
0: Enganchadísimos nos dejaste, Chinita, con este asunto, ¿no? Nuevo capítulo en el caso que se sigue por la muerte de Diego Armando Maradona. Miriam Mariotto, muy buen día, bienvenida. ¿Cómo le va?
3: Buen día, ¿cómo están todos ustedes por allí? Sí, realmente es algo que ocurrió. Sabemos que las audiencias en el juicio que se sigue por la muerte de Diego Armando Maradona son los martes y los jueves. Esto ocurrió en la audiencia del martes a última hora y la verdad es que pasó bastante desapercibido en el momento. No fue una cuestión, un tema muy importante dentro de la audiencia, pero luego al día siguiente tomó mayor relevancia incluso para los abogados que participan de este juicio. Lo que ocurrió es que en las últimas semanas estaba teniendo mucha preponderancia la declaración de los peritos que integraron una junta médica, peritos médicos muy importantes, muy reconocidos, incluso algunos tienen que viajar desde el exterior donde trabajan para participar de la declaración testimonial en este juicio. Jefes de nefrología, de distintas especialidades de los hospitales más importantes de Buenos Aires, y estaban teniendo una participación que daba cuenta de el alerta de posibles complicaciones en la salud de Diego con anticipación, obviamente, a lo que ocurrió, y no estaba favoreciendo mucho a los acusados en este caso porque evidentemente estaban dejando pasar cuestiones y parámetros que indicaban de una salud muy delicada de Maradona y estudios que no se le estaban realizando, medicación que no se le estaba dando. Bueno, en el medio de todo esto surgió que uno de los estudios, según algunos de los abogados, es simplemente un estudio, según del lado del mostrador en que se encuentren, sí, son claro. Más... Claro, el tema es ese. Algunos dicen, es solamente un estudio que pertenecía a don Diego.
0: Estaba el perito Diego en el juicio explicando, él revendiendo el pescado podrido que le habían vendido, y ahí un abogado de la defensa dice, pero ¿qué fecha es esto? Pero esto no coincide con, esto no es de Diego, es del padre.
3: Era de 2015 y eran estudios que aparentemente correspondían, bueno, no, que correspondían a don Diego. Claro. Entonces, bueno, esto generó un montón de discusiones y cuestiones que se van a analizar hoy en la audiencia, pero del lado, obviamente, de la querella dicen, bueno, es un estudio que cuestionan incluso su aparición dentro de estos estudios de la Junta Médica. Dice, no puede ser que haya pasado tanto tiempo, que se haya revisado, que esto haya pasado por tantas manos y que no se haya visto que esto no era un estudio de Diego Armando Maradona.
0: Pregunta, por ejemplo, la Junta Médica, peritos que, como decís, tienen que viajar del exterior, anterior y qué sé yo. No descubrió, al leerlo, no descubren algo en los patrones que les lleva a decir esto no es, no corresponde al paciente que estoy trabajando. Digo, gente avezada en su profesión. Dos, el mismo profesionalismo del que entregó los papeles, que toca con el poco respeto que hay por la justicia en la Argentina. Hizo así, juntó las cosas y se la dio.
2: Bueno, pero estamos hablando de dos audiencias preliminares. A la Miriam, buen día. Dos audiencias preliminares. La del juicio que fue declarado nulo por lo de la jueza McIntosh y la de este proceso. En las audiencias preliminares se revisa la prueba. Entonces, eso es lo que no termina.
3: Llama la atención. Llama la atención de los abogados querellantes que dicen, Mario Baudry, por ejemplo, fue quien se expresó, dice, es raro que haya aparecido eso ahí y que no haya surgido antes. Como que de alguna manera deja entrever que hubo alguna mano negra que puso ese estudio ahí.
2: Eso, obviamente, que incorporaron prueba posterior a la audiencia preliminar, dice Baudry.
3: No especificó eso, dijo que él creía que después de seis años no cree en la impericia, sino de algo adrede. Okay. No aclaró exactamente, seguramente vamos a tener la posibilidad de hablar cuando él llegue aquí a San Isidro sobre su posición, ¿no? Él habla de algo adrede, porque... Y por otra parte dice que es un estudio de sangre, un análisis de sangre que correspondía a don Diego... Y que eso no tiraría abajo todo el estudio importante que hizo esa Junta Médica en 2021. Es la Junta Médica que investigó el fallecimiento de Maradona. Y, bueno, por otra parte, obviamente, los abogados defensores van a pedir que mínimo se retire esta información que da la Junta Médica por resultar viciada por encontrarse ese estudio.
2: Cada de manera parcial, no de manera total.
3: Ellos van a pedir que se retire de manera total. Seguramente el tribunal decidirá...
2: El asunto es que la descripción de los órganos que se da en ese informe de la Junta Médica es la que da cuenta del deterioro físico que debió haber generado alarma en el equipo médico que estaba en esa internación domiciliaria. No tiene nada que ver con
3: el estudio
2: de sangre.
3: Claro, no son todos los estudios. Bueno, no son todos los estudios, pero tiene que ver con la parte de nefrológica. Que es también muy importante.
0: Eso mismo, pero hay algo que no entiendo, que es lo siguiente. Esos estudios se estaban analizando para ver qué cosas.
3: Desde el 2021.
0: Eso mismo, pero para ver si se decidió bien la internación domiciliaria. Justamente. ¿Para qué? Porque esto nos va a permitir deducir a quién beneficiaría su incorporación. Si es de don Diego, si son estudios de mayo de don Diego, que murió en junio, estaban muy mal. Ahora, si los va a arguir o argumentar el que decidió una internación domiciliaria en base a esos documentos, pues no le conviene, porque un hombre moribundo le dio la internación hospitalaria domiciliaria. Esto fue un error
2: ahí
0: de la clínica.
2: La pero yo creo que hay una manipulación de documentos.
3: Se habla de la posibilidad de muerte, de cómo no evaluaban la posibilidad de que a Diego le podría fallecer en base a todos esos estudios previos. Pero bueno, claro, obviamente si hay estudios de un hombre de 80 años en ese momento...
0: No, y que murió unos días después.
2: No se puede creer, eso es inaudito.
3: En 2015, sí, la verdad es que vamos a ver qué es lo que pasa en la audiencia de hoy, una audiencia clave... después de todo lo que pasó en este juicio, creemos que...
0: Son los abogados defensores los que lo descubrieron.
2: Por eso digo, ¿a quién le conviene? A
0: los descubrirlo acusados. Al defensor.
3: Claro.
0: Descubrirlo le conviene al defensor. Sí. Pero haberlo mezclado ahí, porque acá hay que investigar quién lo mezcló ahí. Hay también un acto delictivo ahí, aunque lo haya sido por imprudencia. Cuando la justicia te pide, te requiere como institución, digo, Swiss Medical, Los Arcos, dame el paquete de documentos que hacen a la historia clínica de tal persona. ¿Te tiene que dar eso o no otros?
2: Te pueden dar todo lo que quieran, en realidad.
0: No, y ahí lo
3: hay uno de los médicos
2: y vos evaluás cuál.
0: Sí, pero...
3: Está la coordinadora de Swiss Medical y uno de los médicos de Swiss Medical también sentado en el banquillo de los acusados.
0: Bueno, y también eso. Uy, qué embrollo. Miriam, bueno, ahora
3: otro más.
0: Cuando termines de llegar, nos contás qué se espera para hoy, ¿dale?
3: Perfecto, hasta luego.
0: Miriam Mariotto.
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5: 8:30 a.m. en la República Argentina. El gobierno lanzó la privatización del sistema ferroviario que pasa por 16 provincias, autorizó el llamado a licitación pública nacional e internacional para la concesión de vías e inmuebles del General Belgrano, San Martín y Urquiza. El Poder Ejecutivo adjudicará por 50 años más de 7.500 kilómetros de vías que tienen conexión con Brasil, Bolivia, Chile, Paraguay y Uruguay. Créditos en dólares para las empresas. Por Radio Nacional, el economista Salvador Di Stefano describió los beneficios de la propuesta oficial.
6: Lo que te beneficia es que la tasa de un crédito en dólares es muy inferior que una tasa de crédito en pesos, porque dentro del sistema financiero las personas están más proclives a ahorrar en dólares que a ahorrar en pesos. Entonces, eso lo que genera es que vos tengas dólares excedentes para prestar y no tengas pesos excedentes para prestar. Como la relación peso y préstamo está en tensión, la tasa en pesos es muy alta para las empresas.
5: El 28 de agosto se reunirá el Consejo del Salario. Fue convocado en forma virtual para definir un nuevo mínimo y actualizar las prestaciones por desempleo. Donald Trump anunció el inicio de una guerra económica contra Irán. El presidente de Estados Unidos anticipó que ordenará un aislamiento sin precedentes y advirtió a los países que intenten ayudarlo. En Buenos Aires la temperatura 9 grados 7 décimas, la humedad 92%, la visibilidad está reducida a 7 kilómetros por neblina.
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0: Muy bien, 33 minutos, hora de las 8 de la mañana. Hernán Mundo, muy buen día, bienvenido. No, está Hernán. Pero me dicen que está Hernán Mundo. Más vale Hernán Mundo haya puesto ayer. Ayer que fue el cumpleaños de Sandro, número... ¿cuánto?
1: 81.
0: 81 hubiese sido. Espero que un mundo de sensaciones haya sido... La cortina del programa de Mundo, ¿no es cierto? Ayer que estuvimos en todo el día honrando, no escuché el tema, el programa sí lo escuché, pero no escuché el tema.
1: No te así dejan pasar una,
0: Sí, son malos. Si escucho, porque escucho. Me dice, ¿te está escuchando? ¿Para qué escucho? Y si no escucho, porque no escucho. ¿Te das cuenta?
1: Sí, es el lugar que te
0: está. Llama a Bel Campuzano, sí. Que está contento porque se va de vacaciones. Cuando vuelva.
2: Te observa, te cuestiona.
0: Cuando vuelva.
2: Te observa, te cuestiona.
0: Sí, ya va a ver. Bueno, nuestros oyentes nos observan, pero no nos cuestionan.
1: No, nos mandan mensajes. Vamos a leer algunos, por ejemplo, que van llegando a nuestro YouTube. Hola, buenos días. Daniel Gedes, desde Santa Rosa, Corrientes, manda saludos.
0: Abrazo grandote.
1: Hermes, para que estoy tratando de leer. Rosero, digo bien, ¿no? Hola, buenos días, equipo de Nacional de Streaming, oyentes, gracias por estar. También mandó a las 7 de la mañana, a las 7:20, tempranito, desayuno y
0: Hermes, que era el dios de el dios mensajero, ¿no es cierto? Hermes venía de ahí, no era un dios propiamente, sino que era un semidios y el mensajero de los dioses, ¿no?
1: Sí.
0: De ahí viene Hermético, creo.
1: Ah, ¿también? Sí. No sabía. Muy bien. Mm. Mirá, si el libro gordo de Petete. No. Mirta Marchese nos manda saludos, dice buen día, primer round y también.
0: Abrazo grande,
1: Mirta. A todos los que se quieran comunicar lo pueden hacer a través del WhatsApp 1138707485 y si no a través de Nacional AM870 en vivo. Y Javier nos dice, ahí está, gordito, el libro gordo de Petete. Hola, buen día, acá lloviendo por la ruta internacional 136 rumbo a Fray Bento. Soy Javier de La Roque, Entre Ríos.
0: Bueno, que tengas este lindo viaje con las precauciones del caso, por supuesto. Vamos a charlar ahora con Medina Álvarez para que nos haga alguna actualización que lo teníamos olvidados estos días y siguen ocurriendo cosas ahí, en el juicio que se sigue por la desaparición de Loan Danilo Peña. Medina Álvarez, muy buen día, bienvenida, ¿cómo le va?
3: Buenos días, Nico. Buenos días, China. A todo el equipo que se encuentra ahí en el piso y a toda la audiencia nacional. Obviamente, como nos tiene acostumbrado, las audiencias por la presunta sustracción de Loan Danilo Peña aquí en el Escuadrón 48 de Corrientes. Sigue siendo un circo, como desde un principio.
0: Peor.
3: Sí. Ayer, en la jornada de ayer...
0: Fíjate, Neri, qué denominador común, ¿no es cierto? Dos grandes juicios estamos mirando... Sí, sí. Muerte de Maradona y desaparición de Loan, y los dos son un circo.
3: Realmente, pero lo que pasó ayer, la verdad que superaron todas las cosas que venían pasando a lo largo de estas audiencias. Principalmente veníamos refiriendo a este entrecruce que tienen las partes, tanto de la fiscalía como de la defensa. Específicamente, vamos a puntualizar de la defensa de Alan Cañete y Elizabeth Cutaya, doctor Baqué y el doctor Leiro. Ayer llevaron unos libros de derecho que especialmente dice el título Cómo interrogar a un testigo y lo pusieron en modo exposición hacia la fiscalía el modo de reclamo o disgusto por las preguntas que realiza la fiscalía, que según ellos no es la manera de interrogar. Entonces, para darle clases o enseñarle cómo interrogar, le pusieron en modo exposición, y eso no es todo. Continuaron pasando irregularidades a lo largo del testimonio, especialmente de Ancianes Maximiliano, que es comisario de la Policía Federal, que era importantísima su declaración, hizo que se dilate más la declaración de Maximiliano, puesto que el tribunal tenía que poner orden cada minuto, y eso derivaba a otro cuarto intermedio, que terminamos a las 18:10 aproximadamente la audiencia, debía estas irregularidades. ¿Qué pasó además? El doctor Baqué solicitó una silla especial, mientras que todos tienen sillas de madera, incluso el tribunal, no, él tiene una silla ahora que tiene rueditas.
0: ¿Por qué? ¿Una silla de ruedas? No.
3: Esto es una silla de escritorio más cómoda, que obviamente llama la atención porque ni siquiera el presidente del tribunal tiene una silla de estas características, pero obviamente es evidente que ellos están tratando de hacer un show, de llamar la atención, de buscar cámaras. Además, el doctor Baquet mencionó en varias oportunidades que estaba en desacuerdo que Dupuy hoy declarara a través de Zoom y que él se ofrecía a pagar el pasaje en caso de que no tenga medios para acercarse, como lo veníamos diciendo a lo largo de la jornada de ayer, no tenía medios para dirigirse a la provincia de Corrientes y menos pagar una estadía para poder ir a declarar. Entonces, el tribunal, debido a esta queja que presentó esta objeción el doctor Baquet, decidió suspender la declaración de Dupuy hoy y se va a reprogramar para la semana próxima. Lo importante, además de estas irregularidades que pasó, en la frase final de la declaración de Maximiliano Aciares ayer, prendieron el micrófono los que estaban a través de Zoom, la defensa que estaba a través de Zoom, y se largaron a reírse a carcajadas. Una falta de respeto que se enojó tanto el magistrado que dijo eso, esto es una verdadera falta de respeto, que eso va a derivar al inicio de la jornada de hoy seguramente de una denuncia por parte de la fiscalía.
1: ¿Cómo no se denunció ayer?
3: Exactamente, así que es un circo tras otro en las jornadas de las audiencias.
1: Neri, una consulta respecto de las testimoniales, ¿no? Como para rescatar algo de lo que es sustancioso en cuanto al avance del proceso. La declaración de estos policías, ¿no? De miembros de la Policía Federal Argentina que han sido contundentes en cuanto a que hay indicios de sustracción. De Loan Danilo Peña.
3: Exacto. Específicamente te voy a decir la declaración que nos sorprendió en gran manera debido a lo extensa y detallada que fue la de Aciares Maximiliano. Uh-huh. ¿Por qué? Porque además él tiene 15 años, expresó, como investigador de trata, es especialista, además es abogado, es estudiante de criminología, o sea, y él fue el que realizó el croquis con los vecinos. Y además le tomó la declaración a mano alzada a uno por uno, vecino por vecino, persona por persona de los que estuvieron involucrados en el almuerzo. O sea, es una persona de mucho conocimiento y maneja el expediente de A a la Z y lo dejó bien claro en el día de ayer que a Loan se lo llevaron, Loan no se retiró del Naranjal específicamente por sus propios medios, especificó que... Esto es muy importante porque complicó a Maciel, a Pérez y a Callaba. Dijo que él constató que debido a las antenas de los celulares y la información que extrajo y analizó de los celulares de Pérez y Callaba, Pérez y Callaba no se retiraron del Naranjal y fueron directamente a su domicilio, como habían manifestado, que dijeron que se fueron a mirar un partido de fútbol, que no había luz, eso lo resaltó, sino que, escuchen, finalmente se sabe qué hizo Pérez y Callaba. Salieron de Naranjal y se fueron directo a la casa de Bertón, hijo de Bertón, es el hijo de Callaba.
1: El que tenía una lanchita.
3: Exactamente, él mencionó estas particularidades también. Bertón hijo, en su declaración en primera instancia, dijo que él no tenía conocimiento que se había perdido Loan, que se enteró después de las 15, pero en su declaración no solamente mintió, porque él le avisa a un peón a las 14:40 que el niño había desaparecido, que se iban a ir al Naranjal a buscarlo. Hay muchísimas
1: cosas. Bertón, que no está en el banquillo de los acusados. Y
0: pero ¿en qué momento?
1: ¿Dónde está?
3: Exactamente, esos fueron los primeros interrogantes de la jornada de ayer. ¿Qué más pasó acerca de Bertón? Porque no termina ahí. Cada vez más complicado. La cuestión es que en la noche, en la otra ventana que todos veremos diciendo desde el principio, la segunda ventana para sacar a Loan, no sabemos si fue en la primera o en la segunda, pero en el famoso llamado, la famosa alarma de que supuestamente había aparecido Loan, que fue a las 2 de la mañana, Bertón hijo dijo retirarse a las 23 horas porque tenía sueño y quería ir a descansar. Se retira del Naranjal a las 23 horas. ¿Qué sucede? Se conecta debido a la información que sacan del celular. Hay destellos de su celular que lo conectan sobre la ruta 123 que se conecta a su camioneta. Hay una cámara del corralón de la entrada del pueblo de 9 de julio que lo ve a Bertón salir el primero en la camioneta y por detrás Pérez y Callaba en su camioneta.
1: Que luego se van a Chaco.
0: Que luego se van a Chaco. Neri.
3: Eso es otra cosa. Lo que más llama la atención también que dijo este investigador es que la casualidad es de la vida es que Bertón haya vendido luego esa camioneta.
0: Nos dejás pensando, Neri, la seguimos mañana y nada, eso. Pero muy buen trabajo, como siempre. Claro. No, me río porque estábamos haciendo señas acá con Mariana, que nos dice, nos va llevando la hipótesis.
2: Pero es
0: ¿no
2: que
0: es
2: justamente los detalles, todos estos detalles que recoge Nerina, se pierden en el circo que nos contaba
0: eso
2: al principio.
0: Eso mismo, por eso es tan importante dedicar este buen rato a este ejercicio de separar paja de trigo que nos propone Neri. Neri, muchísimas gracias, que tengas lindo día.
3: Gracias a ustedes, igualmente para ustedes, un beso.
0: Abrazo grandote, es Nerina Álvarez de LRA 12, Radio Nacional Santo Tomé, Provincia de Corrientes, y nuestra periodista acreditada para el caso que se sigue, decíamos, por la desaparición, y empezamos a atisbar ahí, ¿no es cierto?, una hipótesis casi definitiva de Loan Danilo Peña.
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0: Claro, la casucha primero, decís.
2: Sí, ¿viste? Yo tengo una hipótesis propia, habiendo seguido la instrucción del caso Loan, que tiene que ver con que del Naranjal lo llevan a una casita abandonada que había en el lugar, que es donde se reporta a la madrugada eso de que lo habían encontrado y que no, y que Bertón lo va a buscar ahí más tarde. O sea, no se lo llevan en ese mismo momento, ese mismo mediodía.
0: Y después aparece todo el tramo de la historia que nos acaba de resolver.
2: Justamente.
0: Nerina. Muy bien. Hernán Mundo, muy buen día, bienvenido. ¿Cómo le va?
5: Nicolás, buen día. Nosotros ya en los pasillos aquí del Hotel Alvear, en el barrio de Recoleta, esperando por el inicio de esta edición número 23 del Council of the Americas, del Consejo de las Américas. Ya muy nutridos los pasillos y los salones ya contiguos a lo que es el espacio para la disertación de cada uno de los funcionarios. Aguardamos el inicio, recién lo vimos ingresar al jefe de gabinete de ministros, Diego Santilli, uno de los expositores, y también en un ratito más estará llegando el ministro de Economía, Luis Caputo. Perspectivas económicas y políticas, como cada año, la organización del Consejo de las Américas junto a la Cámara Argentina de Comercio, y como ha sido ya costumbre, en el año 2024, en el año 25, la palabra de cierre a cargo del presidente Javier Milei, un discurso de aproximadamente media hora es lo que se aguarda aquí en el Hotel Alvear, y de alguna manera ya se planteando lo que va a suceder en el clima, también con la presencia de empresarios de la energía y también de la minería, con presencia también de gobernadores. Conversamos hace un ratito con Mario Grimman, presidente de la Cámara de Comercio, que sobre específicamente por qué se elige a la energía y a la minería como sectores para hacer hincapié en la situación económica actual de la Argentina, esto nos contestaba.
6: Pero obviamente todos los países del mundo que tuvieron la oportunidad siempre se respaldaron en estos sectores, en estas patas productivas extractivas, que es el gas, el petróleo, mineral y el sector agropecuario, porque son los que rápidamente generan las divisas que el país necesita. Y después de eso tiene que comenzar todo otro, el derrame, que uno desearía que sea más rápido, pero es imposible, pero que va a llegar, y ese derrame va a generar la riqueza que necesita el país para el que el gobierno pueda bajar las cargas tributarias, para que el asalariado pueda recuperar poder adquisitivo y se reactive el consumo.
5: Mario Grimman, presidente de la Cámara Argentina de Comercio, recordemos que también habrá otros integrantes del Gabinete Nacional, estará disertando Federico Sturzenegger, esto ya más cerca del mediodía, antecediendo la palabra de Javier Milei, y ya está por aquí también la gente que acompaña habitualmente al jefe de gobierno de la ciudad, Jorge Macri, porque será parte de lo que es la apertura, luego de la palabra, por supuesto, de los anfitriones, Susan Sigal y a Mario Grimman, que escuchábamos recién.
0: Super, Hernán, nos vas avisando cualquier cosa, dale.
5: por supuesto, en contacto.
0: Abrazo grandote y buen día, Hernán Mundo, nuestro corresponsal, digo, de Radio Nacional en Casa de Gobierno.
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0: Muy bien, 51 minutos ahora de las 8 de la mañana en la República Argentina y seguimos haciendo este primer round con algo de información que nos va a compartir María.
1: Bueno, ¿no vamos con algo? Vamos a seguir hablando, ¿sabes de qué? De Moria.
0: ¿Te das cuenta? No la vi, sí. Al final tengo que verla.
1: Empieza
0: fin de semana,
1: a verla, porque te va a gustar.
0: ¿Pero es que tengo que ver? ¿Qué tengo que ver? Pues no me va a gustar.
2: Dicen
0: allá.
2: Dicen discrepan, discrepan.
1: No le va a gustar, yo creo que no conozco sus gustos. Pero la realidad es que si no conocías parte de sus comienzos o conocías...
0: Yo la vida de Moria la conozco toda.
1: Y entonces te va a gustar.
0: Ya la ha contado ella, no creo que se haya guardado.
1: Después hay que ver si nos contás si te gusta o no te gusta. Pero bueno, lo dejamos para tu...
0: Mi propio peculio.
1: Sí, claro. Pero lo cierto es que es un éxito. Vamos a algunos números.
0: Vamos a ver.
1: Aquí
0: ¿cuánto
1: a nivel...
0: facturó? ¿Cuánto cobró Moria? No sabemos.
1: No, no tengo ese dato. De verdad que no lo tengo. La serie se encuentra ahora en el primer puesto de lo más visto en Netflix Argentina.
0: Mirá, mirá vos, quieren papa frita, le damos papa frita. Alcanzó, la propia Moria dice eso, y no tiene papa frita.
1: Alcanzó el top 10 global semanal de una producción de habla no inglesa a pocos días. Se estrenó, como recuerdan, el viernes, el día que cumplía años Moria, sus 80 años, que no está en el país, está en el Caribe. Ah, este es uno de los temas, vos decís por qué te estoy
0: comiendo
1: pasando,
0: guayaba.
1: Te amo. Este tema es uno de los que aparece en la serie y hay un fanatismo porque hay muchos que están queriendo encontrar la banda sonora que integran las 15 canciones del tema de la serie de Moria. Este es uno de ellos. Es un momento muy particular. Ella está embarazada, de Sofía Gala.
0: A ver. ¿Se lo hicieron especialmente para mí?
1: Es un tema recontra conocido y de la época. El tema es que habla de un momento muy sensible. Moria previo a ser madre. Vale. Es un momento muy, pero muy lindo.
0: Pero después me contó Leo, lo que está todo el mundo hablando de esto, me contó Leo.
1: Decime.
0: Yendo a la planta, me contó Leo qué es lo que le dice ahí a la hija de apenas 6 añitos. Le dijo,
2: vos
0: armá tu tribu, querida, porque yo no voy a...
1: Sí, yo quiero vivir con vos, no vivir por vos, digamos.
2: Con, no por.
1: Exacto. Quiero vivir con vos, no por vos.
0: Porque ella tiene un problema con eso y me parece súper interesante. Escuché alguna vez decir su definición sobre el amor y por qué ella no se enamoraba. Y tenía que ver con la libertad y la dependencia.
1: Sí,
0: en un punto.
1: Sí, en algún momento.
0: Que
1: donde...
0: alguien podrá contestarle desde otras, si querés, incumbencias. Y bueno, es una mala vivencia del amor. Pero se sabe...
2: Si querés con esa
0: debilidad, como diciendo, ¿no? Yo no puedo salirme bien, empezar a depender de otro. Esto es un coletazo de eso mismo.
1: Exacto.
0: Pero está mejor traducido. Cuando dice a la hija, y si se trata de eso, va a ser mejor para la hija que viva.
1: Muestra mucho esa debilidad que quizás, o esa fragilidad de esa mujer monumental que era Moria, tal como se llamaba su show. Pero además, si querés, escuchemos un fragmento de algo que pasaba en su programa. Insisto, no ahora, porque no está ahora al frente de su programa, pero escuchá lo que sucedía, ya que traías el tema de su hija, lo que hablaban entre ellas.
0: A ver.
3: Yo nunca me levanté para hacerte una sopa.
4: Pero hiciste otras cosas, mami, hiciste otras cosas. Hay muchas maneras de ser mamá.
3: Creo que te hice una vez una hamburguesa.
4: Una hamburguesa, la mejor hamburguesa de mi vida.
3: ¿Te acordás?
1: La hamburguesa de su vida le hizo una hamburguesa, pues fue la hamburguesa
0: y bueno,
1: de su vida.
0: Porque fue la única, fue la que la mamá le hizo.
1: Y bueno,
0: fíjate cómo en algún lugar se desmiente a sí misma, ¿no? Le dice con un análisis, con años de análisis encima y otras maneras de ser mamá, pero pues la hamburguesa de la vida es la única que le hizo la madre.
1: Y bueno, y está muy bien. Le está diciendo hay muchas maneras de ser mamá.
2: Sí.
1: Ella tiene una manera distinta porque Moria es distinta. Eso lo manifiesta durante todo el rato, durante toda la serie, y lo dice ella todo el rato al aire. Más de 1.600.000 visualizaciones.
0: Igual lo que Moria ha acompañado a su hija en el abuelazgo, digamos, es un montón. Tal vez hizo
1: obvio.
0: Sé cómo es que se llama.
1: Sí, sí.
0: La nieta o los nietos.
1: Los nietos, materno con ellos, decís.
2: Elena.
0: De alguna manera. O digo, pero no, pero además de eso, a mí no me gusta el maternal, pero maternó a su propia hija porque la ayudó a ser madre.

0: Monstruo, monstruo. Bueno, hay algo
1: en la psicología que entiendo que se llama voracidad, que es que te terminás comiendo al otro. Y una cosa es, no quieras que el otro te coma a vos, y otra es comerte al otro. Yo pensé que ahí hay un lugar, no me corresponde decirlo, pero digo, donde ella sí se come al otro, y ahí, uff, estás tan mal como cuando te dejas.
0: No sé, ¿no es cierto? Yo no diría la palabra.
1: Entonces, mal. Punto. La voracidad como.
0: No, claro,
1: pues un narcisismo que terminás absorbiendo, no existe nada más que vos, es una forma de la.
0: Es una perturbación
1: fuente de la realidad, porque el otro es prescriptivo. Digo, existe Rubén ahí. Está ahí, Rubén, estás ahí.
0: Sí, sí, sí, bueno, sí,
1: está
0: bueno, ahí. Su entorno existe, por eso. Su familia existe, Rubencita, su entorno existe. Ahí. Ahora, esa voracidad, ella la muestra.
2: Sí, total. Sí.
3: La muestra. Estoy viendo cómo los Leones dieron vuelta y están ganando 4-1 en este momento.
1: ¿Por qué lo diste casi por perdido hace un rato?
3: No, dije que empezó perdiendo.
1: Subiste la tristeza y mira ahora. Sacanos de ahí, a ver.
3: 4-1 están ganando los Leones, en el ya terminándose el partido con este resultado. Vamos, obviamente están clasificando a la próxima fase.
1: Muy bien, 58 minutos de las 8 de la mañana.

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7: Mensaje para Vicente: viajar a Sarmiento urgente por unos papeles de ANSES. 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
8: 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Tiene que estar preparado porque lo irán a buscar para el turno con el médico. Firma el comunicado Ariel.
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10: 9 de la mañana en la República Argentina. Visita del Papa León XIV, la ministra de Seguridad Alejandra Monti Oliva anticipó que el Vaticano analiza 13 escenarios para las misas del pontífice en Argentina. Dijo que los lugares son la Basílica de Luján, en la provincia de Buenos Aires, el Monumento de los Españoles, en el barrio porteño de Palermo, y el predio Área Material Córdoba, donde Juan Pablo II encabezó una ceremonia durante su visita al país en 1987. En Santa Fe advierten por la acumulación de agua en los campos. Desde Radio Nacional en esa provincia nos informa Gabriela Bruno.
11: Las lluvias registradas durante los últimos meses ya generan preocupación entre productores del norte santafesino. Juan Carlos Pujato, referente de la Sociedad Rural de Santa Fe, explicó que distintos campos comenzaron a registrar acumulación de agua incluso antes del desarrollo pleno del fenómeno del Niño.
12: Hablan de un Niño hasta julio del 2027, con lo cual tenemos que prever qué vamos a hacer los agricultores, o qué van a hacer los agricultores, qué tipo de cultivo van a sembrar. Por lo general, los años Niño siempre favorecen a la agricultura porque hay más agua, que por ahí va a ser un otoño 2027 complicado.
10: El estado del deporte con Rubén Santos.
13: Con la negativa del Atlético Madrid de venderle a Julián Álvarez al Barcelona, el equipo catalán irá a la búsqueda de otro delantero argentino. Se trata de Lautaro Martínez, el goleador del Inter, aunque por ahora no se han iniciado negocios.

0: negociaciones y desde Milán afirman que será muy complicado que terminen vendiendo al jugador argentino. El Barcelona sigue buscando 9 y apunta a jugadores argentinos.
1: Actualizamos el estado del tránsito con Romina Wiener.
2: En la provincia de Neuquén se habilitaron a la circulación los pasos internacionales Cardenal Zamora, ubicado en Ruta Nacional 231, y Pino Hachado, situado en la Ruta Nacional 242. Recordamos que en esta época del año es obligatorio la portación de cadenas. Además, transitar con precaución en rutas nacionales de la provincia de Buenos Aires, rutas 7, 8, 9, 3, 205. La visibilidad de conducción está reducida por la presencia de bancos de niebla. Llevar luces bajas encendidas.
1: En Bariloche, Río Negro, donde nos escuchás por AM590, la temperatura es de 8 grados una décima, se registran nevadas y lluvias. En Buenos Aires la temperatura 9 grados 7, la humedad 92%, la visibilidad está reducida a 7 kilómetros por neblina.
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0: Hola, ¿qué tal? ¿Cómo les va? Muy, pero muy buenos días. Bienvenidos a la primera edición de Agenda Radial de este día jueves 20 de agosto de 2026, día 232 del año. Nos quedan 133 días para finalizar el 2026. Hoy amaneció en Río Grande a la hora 8:35 minutos y la puesta del sol será a la hora 18:32 minutos. Tendremos 9 horas y 57 minutos de luz natural. A esta hora de la mañana, 9:04 minutos, y con datos que nos entrega la Estación Astronómica de Río Grande, la temperatura en nuestra ciudad es de 0.3 de grado sobre cero, prácticamente 0 grado, la humedad del 83%, con viento del sector oeste-sudoeste a 29 kilómetros por hora, lo que genera una sensación térmica de 5 grados 4 décimas bajo cero. El cielo a esta hora de la mañana, en pleno amanecer en la ciudad de Río Grande, está ligeramente nublado, casi despejado, podríamos decir. La visibilidad es muy buena y la presión atmosférica 1010 medida en hectopascales. El Servicio Meteorológico Nacional nos informa que para el día de hoy el pronóstico del tiempo anuncia cielo cubierto, vientos moderados del oeste-sudoeste con leves ráfagas, temperatura máxima 5 grados y una mínima de 1 grado bajo cero. En nuestra primera edición de Agenda Radial, bolsa de trabajo, se ofrece persona para trabajar en el campo con experiencia en tareas rurales, trabajos de alambrado, pastizales, ovejero y vaquero. Comunicarse con Omar Huenchul al teléfono celular 2966-1567-9173. Información de servicio, estado de transitabilidad de rutas provinciales. Ante la llegada del invierno, al ingresar a una ruta provincial, la Dirección Provincial de Vialidad recuerda circular con precaución frente a las condiciones climáticas en todas las rutas, respetando las normas de tránsito. Al transitar, mantener una distancia considerable, el hielo multiplica la posibilidad de accidentes. Planifique su viaje antes de salir a la ruta, consulte el estado de las rutas llamando al 911 o al 103. Utilice cubiertas de invierno y cadenas en la flota pesada. Circule con las luces bajas encendidas. Estado de transitabilidad de la ruta 3. Lago Escondido, Rancho Hambre, calzada resbaladiza con nieve apisonada, banquina con nieve apisonada y resbaladiza, cielo cubierto, nevando y fuertes vientos. Se recuerda que está en vigencia el operativo Invierno Seguro 2026. Antes de viajar, verifique la documentación obligatoria, revise el estado de su vehículo, utilice cubiertas de invierno en las cuatro ruedas, las mismas están identificadas con el símbolo de una montaña y un copo de nieve en el centro con el código 3PMSF. 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Funcionamiento de pasos fronterizos y cruce de barcaza. El horario de atención en los pasos fronterizos San Sebastián e Integración Austral es de 8 a 22 horas. La barcaza en Primera Angostura está funcionando normalmente de 8:30 a 23 horas. Tabla de mareas, régimen de pleamares y bajamares para hoy jueves 20 de agosto, 13:53, segunda pleamar del día de 6 metros 80 centímetros, 23 minutos, segunda baja mar de la jornada de 2 metros 30 centímetros. Cronograma de pagos de ANSES. Hoy jueves 20 de agosto cobran jubilaciones y pensiones que no superen el haber mínimo, asignación familiar por hijo y asignación universal por hijo y asignación por embarazo, documentos terminados en 7. Progresar, documentos terminados en 8 y 9. Asignaciones familiares de pensiones no contributivas y asignaciones de pago único, matrimonio, adopción y nacimiento, todas las terminaciones de documentos. Farmacias de turno en Río Grande, Tolwyn y Ushuaia. Hasta la hora 9 de mañana viernes, de turno en Río Grande, Farmacia del Pueblo 2, de calle Viedma 778, teléfono 427112. En Ushuaia, Farmacia del Solier, calle Transporte Patagonia 92, teléfono 15-65-78-11. Hasta la hora 10 de mañana viernes, de turno en Tolwyn, Farmacia Farmatotal, de Avenida de los Yelnam 173, teléfono 49-22-29. Servicio de recolección de residuos voluminosos, hoy jueves, el sector comprendido entre las calles 9 de Julio, Altuna, Cámpora, 17 de Octubre, Ricardo Rojas a Güemes, el barrio AGP y las calles Juan José Paso a Einstein y Malvinas a Sarmiento, sector Parque Industrial. Recuerde que el volumen de los residuos no debe superar el metro cúbico y deben ser dispuestos próximos al cesto de residuos o contenedor a partir de las 18 horas del día previo a su retiro. 9 de la mañana, 9 minutos. Hasta aquí la primera edición de Agenda Radial. Esto fue Agenda Radial, con mensajes al poblador rural e información de servicio.
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0: Hola, ¿qué tal? ¿Cómo les va? Muy, pero muy buenos días. Bienvenidos a la mañana de Nacional Río Grande. A la primer propuesta de la programación de LRA 24 lo hacemos a través de nuestra estación de amplitud modulada en 640 kHz. Junto a Pepe Fuensalida y Sandro Fuensalida en la operación técnica, Martín Albonio en la producción periodística. Mi nombre es Fernando Tropea, los vamos a acompañar hasta las 10 de la mañana con este primer repaso de noticias del día de hoy. Hoy, jueves 20 de agosto de 2026, un Río Grande que amaneció con cielo prácticamente despejado, pero con temperaturas tal cual como lo pronosticaba el Servicio Meteorológico Nacional en el día de ayer y para el día de hoy, porque en estos momentos la temperatura en la ciudad es de 6 décimas de grado sobre cero, más cerquita del grado que del cero, pero ahí, en el medio, entre 0 y 1 grado, la humedad del 83%, con viento del oeste-sudoeste a 34 kilómetros por hora, lo que genera una sensación térmica de 5 grados 3 décimas bajo cero a esta hora de la mañana, el cielo ligeramente nublado, prácticamente despejado, el sol está iluminando todavía desde una posición bastante baja, pero todo hace prever que podemos llegar a tener una jornada con algo de sol. Digo con algo de sol porque el pronóstico del tiempo para lo que resta de la jornada, pronóstico que nos entrega el Servicio Meteorológico Nacional, indica que vamos a tener una jornada con cielo cubierto durante todo el día. Bueno, esperemos que continúe como está ahora, ¿no? Esperemos que no se cumpla lo del Servicio Meteorológico Nacional. Para hoy está previsto que vamos a tener algo de viento, vientos moderados, durante la mañana del sector sur y para el resto del día del oeste-sudoeste, con algunas ráfagas, especialmente a partir de la tarde de hoy. Se pronostica una máxima de 5 grados y una mínima de 1 grado bajo cero. La mínima del día fue precisamente 1 grado bajo cero a las 3:41 minutos, es decir, durante la madrugada. La máxima de la jornada, en lo que va de este día, se registró hace algunos minutos a las, la actual, podríamos decir, ¿no? La actual, 6 décimas de grado sobre cero. Todavía estamos un poquito lejos de los 5 grados que pronostica el Servicio Meteorológico, pero como que ya cumplimos con la mínima pronosticada para el día de hoy, ¿no? En plena madrugada. Para mañana viernes, el pronóstico del tiempo aquí en Río Grande indica cielo cubierto, cubierto con claros, pero mayormente cubierto durante todo el día, con vientos moderados del sector sudoeste, algunas ráfagas, y una máxima de 5 grados y una mínima de 0 grados centígrados, por lo menos es lo que pronostica el Servicio Meteorológico Nacional para mañana viernes. Para el fin de semana le voy adelantando lo que ahora dice el Servicio Meteorológico Nacional: cielo cubierto con claros para el día sábado, con vientos leves del sur rotando al noroeste, una máxima de 6 grados, una mínima de 1 grado bajo cero, y para el domingo, cielo parcialmente cubierto, soleado, con vientos leves a moderados del oeste, una máxima de 4 grados y una mínima de 2 grados bajo cero. Es decir que podríamos llegar a decir que con este pronóstico para el sábado y domingo tenemos buenas condiciones climáticas. No se pronostican precipitaciones, por lo menos en lo inmediato, ¿no? No se pronostican ni para el día de hoy miércoles, ni tampoco para mañana viernes, sábado y domingo tampoco. Así que ya es una gran cosa que no se pronostiquen precipitaciones también. Vamos a ver cómo están las condiciones climáticas por Tolhuin, por el corazón de la isla, donde en Tolhuin, a esta hora de la mañana, le digo que la temperatura es de 0 grado, con cielo cubierto. La sensación térmica es de 5 grados bajo cero a esta hora de la mañana y con un 30% de humedad, 30% de probabilidad de nevadas, perdón, para el día de hoy. Viento del oeste entre 20 y 30 kilómetros por hora aproximadamente. Y condiciones climáticas que, lo que dice el pronóstico del tiempo, se van a mantener durante el día de hoy, más allá de que existe una probabilidad de precipitaciones de nieve durante la mañana. Nevó en Tolhuin. Las imágenes que nos llegan desde el corazón de la isla nos muestran un Tolhuin blanco, ¿no? Lo que quedó de las nevaditas de estas últimas horas, con calles que están con algo de nieve, con lugares que muestran la caída de precipitaciones de nieve también. El cielo podríamos decir que está cubierto con claros a esta hora de la mañana en Tolhuin, donde ya amaneció, por otra parte. Y les decía, con un pronóstico del tiempo para lo que resta de la jornada en la localidad de Tolhuin, que nos anuncia probabilidad de precipitaciones, que pueden llegar a ser precipitaciones de nieve, una máxima de 4 grados, una mínima de 1 grado bajo cero, y viento del sudoeste entre 20 y 50 kilómetros por hora para toda la jornada del día de hoy. Para mañana en Tolhuin, más o menos parecido el pronóstico del tiempo, también con cielo cubierto con claros, con alguna probabilidad de precipitaciones y con viento del sector sudoeste, pero de un poco más de intensidad que en el día de hoy, porque podrían llegar a velocidades de entre 30 y 60 kilómetros por hora, con una temperatura máxima para mañana en Tolhuin de 5 grados y una mínima de 1 grado sobre cero. Para el sábado y domingo, también en Tolhuin, se pronostica buenas condiciones climáticas, no se pronostican precipitaciones, sí continúan dos días con algo de viento, del sudoeste para el día sábado, del noroeste para el domingo, el domingo con un poco menos de intensidad y con temperaturas máximas para el fin de semana que rondarán los 5 grados de temperatura y con mínimas que irán desde 3 grados bajo cero a 1 grado bajo cero. Dentro de ese rango estarán las temperaturas mínimas para este fin de semana en la localidad de Tolhuin. Vamos a ver cómo están las condiciones climáticas en Ushuaia a esta hora de la mañana, donde estuvo nevando, ¿no? En la capital de la provincia. En estos momentos 2 grados la temperatura en Ushuaia, la humedad del 87%, visibilidad muy buena. El cielo en Ushuaia a esta hora de la mañana se presenta absolutamente cubierto. Cielo totalmente cubierto en la ciudad. Se registran algunas precipitaciones de nieve también en la capital de la provincia. Una ciudad capital que tiene a esta hora de la mañana viento del oeste a 37 kilómetros por hora. La visibilidad, a pesar de esta condición meteorológica, es buena y la presión atmosférica 1010 medida en hectopascales. Son los datos que tenemos para la capital de la provincia. El Servicio Meteorológico Nacional anuncia que en Ushuaia está previsto que hoy vuelvan a tener nevadas, especialmente durante la tarde, donde se prevé que se podrían dar las mayores precipitaciones de nieve durante la jornada del día de hoy. Cielo cubierto para toda la jornada, alta probabilidad de precipitaciones, vientos moderados del sector sur durante la mañana, rotando al sudoeste a partir de la tarde con algunas ráfagas, una máxima de 3 grados y una mínima de 0 grados centígrados para Ushuaia en el día de hoy. Para mañana viernes, en Ushuaia está previsto que durante la madrugada y la mañana de mañana viernes todavía exista alguna probabilidad de precipitaciones que podrían ser de lluvia o de nieve. A partir de la tarde de mañana viernes, mejoramiento temporario, pero para todo el día viernes también se pronostica cielo cubierto en Ushuaia para el día de mañana, con vientos moderados del sudoeste, algunas ráfagas por la tarde, que podrían llegar a los 80 kilómetros por hora, una máxima de 5 grados, una mínima de 1 grado sobre cero para la capital de la provincia. El fin de semana en Ushuaia ya se pronostica con mejores condiciones climáticas, porque, por ejemplo, no se pronostican casi precipitaciones, cielo cubierto con claros con algo de sol, tanto para el día sábado como para el día domingo, vientos leves a moderados del sur el día sábado, del sector oeste para el día domingo, y una temperatura máxima que rondará entre los 2 y 4 grados centígrados y con temperaturas mínimas entre 2 grados bajo cero y 1 grado bajo cero también para el fin de semana. Así que, si bien los días de mayor inestabilidad serían hoy jueves y mañana viernes, el sábado en Ushuaia comenzarían a tener algunos mejoramientos temporarios. Nos cruzamos el charco, como decimos todos los días, y miramos cómo están las condiciones climáticas en Río Gallegos, en la capital de la provincia de Santa Cruz. Bueno, a esta hora en Río Gallegos está soleado, el cielo está ligeramente nublado, la temperatura es de 0 grado, buenas condiciones climáticas, la humedad del 80%, viento del oeste a 31 kilómetros por hora, la visibilidad muy buena y la presión atmosférica 1018 medida en hectopascales. El pronóstico es un poco más benévolo para Río Gallegos para lo que resta de la jornada, porque indica cielo cubierto con claros, con algo de sol, con vientos moderados del oeste, algunas ráfagas, una máxima de 6 grados, una mínima de 0 grados centígrados, y para mañana viernes, más o menos las mismas condiciones climáticas, cielo parcialmente cubierto, cubierto con claros, con vientos moderados del oeste durante la madrugada y la mañana, y ya para la tarde se incrementa la velocidad del viento del sector sudoeste con algunas ráfagas que podrían llegar a los 70 kilómetros por hora. Pero para mañana viernes en Río Gallegos se pronostica una máxima de 8 grados centígrados y una temperatura mínima de 2 grados sobre cero. O sea que pueden llegar a tener un viernes bastante cálido, podríamos decir, teniendo en cuenta la ubicación geográfica de Río Gallegos y teniendo en cuenta la época del año. Para el fin de semana, en Río Gallegos, se pronostica cielo cubierto con claros, parcialmente cubierto, con vientos leves del sector sur, rotando al sector noreste, y con temperaturas máximas que rondarán los 6 grados centígrados, de todas maneras una temperatura también, si se quiere, no muy invernal, y mínimas entre 1 y 2 grados sobre cero. Así que también en Río Gallegos no se pronostican precipitaciones, ni para hoy, ni para mañana viernes, ni tampoco para el fin de semana. Buenas condiciones climáticas podríamos decir que se pronostican para la capital de la provincia de Santa Cruz. Todas las mañanas revisamos, miramos, observamos qué pasa en otros lugares del país con las condiciones climáticas. El Servicio Meteorológico Nacional nos ofrece, hora tras hora, el denominado ranking de temperaturas. Y para la hora 9, precisamente, con datos ya de la hora 9, la ciudad más cálida de la República Argentina, donde se registra el mayor valor de temperatura, es en San José de Jáchal, o Jáchal, como lo conocemos, en la provincia de San Juan. 15 grados la temperatura a esta hora de la mañana, con 24% de humedad. Ya están crocantes, le voy a decir, en Jáchal, ¿no? En segundo lugar se ubica San Luis Capital, con 14 grados de temperatura y 36% de humedad. En tercer lugar aparece Puerto Iguazú, en la provincia de Misiones, que a esta hora de la mañana tiene 13 grados 5 décimas de temperatura y 97% de humedad. El cuarto lugar para Paso de los Libres, en la provincia de Corrientes, 13 grados la temperatura y 97% la humedad también, y completan los cinco primeros lugares Monte Caseros, también en la provincia de Corrientes, con 13 grados de temperatura y 96% de humedad. En Cuyo, muy baja el porcentaje de humedad. En la Mesopotamia, muy alto el porcentaje de humedad y con temperaturas más o menos similares, con 2-3 grados de diferencia entre lo que podríamos decir las dos regiones más cálidas de la Argentina a esta hora de la mañana. Bueno, vamos a ver dónde está haciendo más frío. En Perito Moreno, provincia de Santa Cruz, 3 grados bajo cero la temperatura, 92% la humedad. En Uspallata, en la provincia de Mendoza, 2 grados bajo cero la temperatura, 81% el porcentaje de la humedad. En La Quiaca, en Jujuy, 1 grado bajo cero la temperatura, 5 bajo cero la sensación térmica, 64 el porcentaje de la humedad. En cuarto lugar aparece otra localidad santacruceña, Puerto Santa Cruz, con 5 décimas de grado bajo cero, 9 grados bajo cero de térmica y 92% de humedad. Y en quinto lugar, también otra localidad santacruceña, Puerto San Julián, con 0 grado, 7 bajo cero de térmica y 75% de humedad. Son los lugares más fríos. Aparecemos aquí en el séptimo lugar, Río Grande, con nuestro 0 grado de temperatura o algunas décimas por encima del 0 grado. Nos ubicamos en el séptimo lugar en el día de hoy. Y siempre observamos porque no dejamos de sorprendernos cuando ingresamos al sitio donde nos muestran las condiciones climáticas en las bases antárticas. Hoy con datos para las 6 bases antárticas de la Argentina. Como habitualmente ocurre, la base Belgrano 2 es la base antártica más fría, con 27 grados bajo cero de temperatura y 39 grados bajo cero de sensación térmica, muy baja la humedad, 22%. Le sigue base Marambio, con 23 grados bajo cero de temperatura, 38 grados bajo cero de térmica y 50% de humedad. Base Esperanza se ubica en el tercer lugar, 18 grados bajo cero la temperatura, 33 bajo cero la térmica, 57% la humedad. Base San Martín, con 14 grados bajo cero de temperatura, 20 grados bajo cero de térmica, 88% la humedad. Base Orcadas, con 13 grados bajo cero de temperatura, 24 bajo cero de térmica, 92% la humedad. Y podríamos decir la base antártica más cálida, base Carlini, con 10 grados bajo cero de temperatura, 19 grados bajo cero de térmica y 81% la humedad. Ahora sí, temperaturas bien invernales para las bases antárticas, donde en ninguno de los casos hay una temperatura inferior a los 10 grados bajo cero. Realmente, temperaturas bien, bien invernales las que tienen hoy en las distintas bases antárticas de la República Argentina. Bueno, la hora 9:30 minutos. Vamos cerrando este primer segmento de la mañana de Nacional Río Grande.
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4: Nacional da la hora.
5: 9:31. 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

0: La música que compartimos en la mañana de Nacional Río Grande con Huiliche haciendo Grito Patagónico.
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0: La hora 9:38 minutos, nos metemos en un nuevo segmento de la mañana de Nacional Río Grande. Contarles que actualizamos un poco el parte de prensa que dábamos a conocer un poco más temprano en nuestra agenda radial. La última actualización en el tramo Puesto José Menéndez, Puente Justicia, la calzada presenta humedad y sectores con escarcha, la banquina, banquinas húmedas y sectores con escarcha, y la condición climática en ese tramo es de cielo despejado con vientos leves. Hay que decir que en el sector o en el tramo que va del Lago Escondido a Rancho Hambre, calzada resbaladiza con nieve apisonada, banquina con nieve apisonada y resbaladiza, cielo cubierto, neviscando y con fuertes vientos en ese sector de la ruta nacional número 3. Bueno, cambiamos de tema. Estamos en comunicación con Facundo Armas, que es secretario de Desarrollo Productivo del municipio de Río Grande. ¿Qué tal, Facundo? ¿Cómo te va? Muy buen día. Fernando Tropea te saluda en Nacional Río Grande.
1: Buen día, Fernando. Para vos, para toda la audiencia, para toda la gente de la provincia.
0: Bueno, Facundo, para consultarte acerca de la puesta en marcha de esta chacra agroexperimental que están realizando en el sector o en los terrenos que se conocían como los terrenos de Apimema.
1: Sí, la verdad que estamos poniendo en valor y ya en marcha lo que es la primera chacra agroexperimental de Río Grande, que va a desarrollar la investigación y desarrollo para nuestra comunidad, para generar nuevas capacidades productivas en Río Grande. Como bien decís, es en el barrio ex Apimema, y le pusimos como nombre Germán Asensio, que fue un histórico productor de nuestra ciudad, que bueno, estuvimos recuperando la identidad productiva del predio que él tuvo durante muchos años, y ahora llevarlo hacia una nueva etapa para generar conocimientos adaptados a las condiciones de Tierra del Fuego, y que realmente sea un espacio este donde que sea de puertas abiertas hacia la comunidad, hacia los vecinos que quieran capacitarse en temas relacionados a la producción de alimentos, en poder sembrar y producir distintos alimentos que bueno, parecen de dificultosa producción acá en nuestra ciudad, en nuestra provincia, y que realmente se puede hacer, como las frutas finas, o que tengan mucho potencial las frutas finas, como bueno, frambuesas, moras, grosellas, casis, corinto, que por ahí de manera en baja escala algunas chacras de Río Grande la realizan, pero acá vamos a tratar de hacerlo en un lugar acondicionado y también poder llevar a los productores de Río Grande para poder trabajar, ver cómo se lleva adelante el proceso y que se pueda replicar también esto en las demás chacras de nuestra ciudad. Después también la propuesta incluye promover el cultivo a cielo abierto, volver a esa colonia agrícola y ganadera, vamos a estar sembrando en esta primera etapa papas, cebollas, zanahorias y ajos, para bueno, sabemos que hay muchos productores que lo hacen, pero también demostrar hacia la comunidad que es posible hacerlo. Y algo importante de esta chacra es que va a ser la primera plantinera de frutillas de Tierra del Fuego, que va a permitir avanzar y poder escalar en la producción de frutillas de manera local, que sabemos que es una producción que tiene mucho potencial también por el tipo de suelo que tenemos en esta provincia, y que hoy los productores que tienen frutillas tienen que traer los plantines de la zona de Río Negro y Neuquén, los traen congelados y los siembran en sus chacras. Y de esta manera la idea sería poder tener un centro de multiplicación de frutillas propio para poder abastecer a los productores también de esta planta que bueno, que da muy buenos resultados acá en Río Grande. En este caso, esa experiencia la vamos a hacer en articulación con Río Grande Activa, que es la empresa que tiene el municipio de Río Grande. Después, otra cosa interesante es que vamos a hacer ensayos de forraje junto al INTA, con distintas variedades como cebada, centeno, avena. Tenemos bien separados por áreas donde vamos a sembrar cada cosa, pero también como para mostrar la experiencia y que los mismos productores locales que por ahí necesitan el forraje para la alimentación animal a pequeña escala puedan ver que puede crecer acá en Tierra del Fuego. Por ahí el sector rural tiene una experiencia un poco más avanzada en este tema, pero también se puede llevar a lo intensivo, digamos, a la pequeña escala. Así que también va a ser una propuesta que vamos a tener en la chacra. Esto es de manera inicial, después seguramente se irán ampliando las cosas que se pueden hacer en este lugar, que la idea va a ser, como decía, un lugar abierto a toda la comunidad. Después, dentro de un invernadero que en su momento tuvo Germán y que nos dejó, que lo refaccionamos, porque hace muchos años que él no habitó este lugar, él falleció ya hace algunos años. Vamos a hacer una experiencia de hidroponía y de acuaponía. Acuaponía es la producción también de verduras, vinculado a la producción de peces, también donde se vinculan ambos procesos. Se pueden engordar peces con, digamos, se pueden alimentar las plantas con el excremento, digamos, de los peces. Es una experiencia que por ahí se da en muchas partes de la Argentina, que acá en Río Grande todavía no. Bueno, vamos a tener un pequeño sistema para que también la comunidad vea cómo funciona esta forma de producir. Y bueno, la idea de la chacra principalmente es ser demostrativa, ¿no? Mostrar qué se puede hacer, investigar, experimentar, generar información concreta sobre qué es posible producir en Río Grande, y luego transferir esos conocimientos y herramientas a todo el entramado productivo. Por eso vamos a articular acciones con la Universidad Nacional de Tierra del Fuego, principalmente con la carrera de Ingeniería en Agroecología, con la Cátedra Libre de Soberanía Alimentaria, con la Misión Salesiana, con el INTA, y bueno, y con los distintos establecimientos educativos de la ciudad que siempre se acercan al municipio para que demos charlas, para hablar sobre soberanía alimentaria, para conocer qué se produce acá. Vamos a llevar plantines también que producimos hoy actualmente en la zona del Tropezón, en Río Grande. Bueno, vamos a llevar los plantines a esta chacra también para poder hacer entrega de plantines a los productores en este programa que tenemos ya hace varios años, que es Regia Agroproductiva, que entrega, estuvimos entregando 2 millones de plantines de 21 variedades de verdura a los chacareros. Lo vamos a hacer en esta chacra también. Y vamos a promover un programa que iniciamos el año pasado, que también fue entrega de plantines a la comunidad en general, que se llamó Soberanía Alimentaria en Casa, donde vamos a dar los cursos, las capacitaciones en esta chacra, y vamos a entregar plantines para que cada uno, cada persona, cada familia promueva la producción y la alimentación saludable en sus domicilios, que era algo que nos venían pidiendo hace mucho tiempo. Además, esto también de la mano con la baja del programa Pro Huerta del INTA, que antes entregaba semillas para que la comunidad pueda tener alguna planta en su casa, algún alimento. Bueno, hoy ya no existe más, está desfinanciado este programa. Entonces, desde el municipio entendimos que esto era importante para seguir promoviendo la alimentación saludable y la producción propia de cada uno en su casa. Así que también va a servir para avanzar en este programa. Entonces, en definitiva, es un lugar, va a ser un lugar muy importante, un nodo de investigación y desarrollo, por un nodo de puertas abiertas, un lugar de 3.000 metros cuadrados, que bueno, que realmente es algo importante, creo que es algo histórico, un avance muy concreto en lo que es avanzar hacia la producción de alimentos, el abastecimiento de alimentos en Río Grande, en toda la provincia. Y bueno, y a partir de ahí debemos tener experiencias concretas y que todos lo puedan ver. Y bueno, y la verdad que creo que es fundamental también esto que comentaba yo de la articulación entre distintos actores para que sea un lugar para toda la comunidad.
0: Claro. Facundo, ¿y en qué punto está, digamos, el desarrollo de la chacra? ¿Ya empezó a funcionar o están en pleno proceso de construcción?
1: Estamos construyéndola, estamos en este momento levantando uno de los invernaderos. La chacra va a contar con 3 invernaderos. Uh-huh. Y uno, ya tenemos 2 construidos y estamos con el tercero, que va a ser una especie de rectificador, que es un invernadero con estructura de invernadero, pero que tiene malla cortaviento en la parte del techo y los laterales, porque está pensado para la fruta fina. Después, en este momento, ya tenemos siembra del ajo, ya tenemos siembra de papa, cebolla, zanahoria, ya arrancamos como para que cuando se inaugure la chacra tengamos para mostrar. Y también ya estamos llevando plantines que se hacen en el Tropezón a esta zona también, aparte también para ampliar la capacidad nuestra de producción de plantines, porque cada vez tenemos más demanda, porque claro, en este contexto también hay más productores que demandan plantines. Y otra cosa que me olvidé de comentar es que además va a haber un gallinero, también experimental, donde vamos a tener al principio unas primeras 30, 40 gallinas para mostrar los sistemas productivos que se tienen en Río Grande, y también capacitar a los productores avícolas que vienen creciendo de manera exponencial en nuestra ciudad, y hay muchos interesados en iniciarse en la producción avícola. Entonces, un poco la idea es aquel que quiere iniciarse, que quiere hacer alguna inversión en una chacra, en algún espacio en la ciudad, poder llevarlo a esta chacra agroexperimental, mostrarle cuál es la forma de producir. Vamos a tener un espacio para que las gallinas puedan circular de manera libre, que sea con bienestar animal, bueno, implementar buenas prácticas avícolas y, bueno, mostrar cómo en Margen Sur, por ejemplo, hoy están produciendo huevos agroecológicos, bueno, mostrar cómo se podría hacer en una escala por ahí más reducida, pero también dentro de este mismo espacio, que además también va a contar con un pequeño lugar para dar capacitaciones, cerrado, bueno, con oficinita, con baños, con servicios para la comunidad, y bueno, es una apuesta muy importante. Nosotros estamos muy contentos, la verdad, con esta iniciativa, muy agradecidos también a la decisión política que tuvo nuestro intendente de poner a esta chacra en valor y que sirva de un espacio de puertas abiertas. Como comentaba en principio, durante muchos años la ocupó un productor muy importante que fue Germán Asensio, que luego de su fallecimiento, al estar en un predio municipal, no, bueno, sin tener herederos directos, la chacra pasó a posesión del municipio. Claro. Y bueno, hablando con parte de la familia, no directa, digamos, de él, pensamos esta propuesta de llevarlo a que sea un espacio para toda la comunidad, y ellos estuvieron muy de acuerdo. Entonces también agradecer mucho a la familia de Germán, y bueno, y aprovechar también todo el legado que nos ha dejado él para que esto sea realmente un espacio que sea base para la producción local y que ayude a que más personas, más vecinos y más productores puedan seguir creciendo en Río Grande.
0: ¿Cuándo está prevista la inauguración de esta chacra, Facu?
1: Y nos gustaría poder iniciar la temporada productiva frutihortícola que arranca ahora la segunda semana de septiembre. Nos gustaría poder hacer la inauguración. Estamos viendo si llegamos con toda la infraestructura. Posiblemente pueda ser esa fecha y si no, a mediados de mes. Y bueno, y que sea también un encuentro con los productores, que puedan ir a visitarla, que puedan ir a conocer todo el trabajo que estamos haciendo. Y también la misma gente de la universidad, que ya fue la gente de la universidad a ver un poco cómo, qué hay en la chacra, en qué manera podríamos articular. Tenemos un convenio activo también con Ingeniería en Agroecología, que seguramente los chicos van a utilizar muchísimo este espacio. La idea es poder inaugurarla lo antes posible. Estamos un poquito ansiosos, sabemos que por ahí los tiempos no los manejamos del todo, ¿no? Por ahí dependen de otras cosas, pero creemos que para septiembre ya estaría abierta. Y bueno, ojalá que realmente sirva. Estamos muy entusiasmados, todo el equipo técnico de la Secretaría de Desarrollo Productivo y toda la gente del municipio, porque va a ser un lindo espacio. La chacra en su momento se llamó la Chacra de los Pinos, porque tiene unos pinos muy hermosos también. Y bueno, capaz también es un espacio para poder ir a poder pasear y conocer a los vecinos que tengan interés por saber qué se puede producir acá en Río Grande. Así que bueno, esperemos, después pondremos algún horario de donde se pueda ir, pero la verdad que va a ser un espacio muy lindo y, como digo, el primero que se va a dar de estas características en toda la provincia.
0: Bien. Facundo Armas, te agradecemos mucho este contacto con Nacional Río Grande. Muy amable en atendernos.
1: Gracias, Fernando. Un abrazo grandote a toda la audiencia. Estamos en contacto.
0: Chao, hasta luego. Gracias. Facundo Armas es secretario de Desarrollo Productivo del municipio de Río Grande, dándonos un pantallazo un poco más amplio de qué se trata esta chacra agroexperimental que va a llevar el nombre de Germán Asensio. Bueno, todo lo que se va a poder hacer en ese lugar desde el municipio de Río Grande, pero pensado para los productores que hoy por hoy están, valga la redundancia, produciendo algún producto, y para todos aquellos que quieran incursionar en el mundo de la producción, para que, bueno, todos tengan una referencia, ¿no?, por decirlo de alguna manera, y también puedan capacitarse y poder hacer consultas y ver, ¿no?, a campo abierto, de qué manera se produce y cuáles son los mejores métodos para obtener el mejor producto también. Bueno, la hora 9:52 minutos, nos quedan todavía algunos minutos para desarrollar algunos temas que forman parte de los títulos en el día de hoy. Hay una información que proviene de Ushuaia, una triste información, una lamentable información de un hecho ocurrido en el día de ayer, porque en el barrio Dos Banderas se produjo un incendio de una vivienda y donde lamentablemente en ese incendio falleció un menor de edad. Esto fue ayer a la tarde, reiteramos, en el barrio Dos Banderas, esto es en la zona alta de la ciudad de Ushuaia, y donde un incendio consumió por completo una vivienda y además provocó la muerte de un menor de edad. Esta vivienda estaba ubicada sobre calle Dos Arroyos en momentos en que una intensa nevada estaba cayendo en ese sector de Ushuaia. Hasta ese lugar, a pesar de las condiciones climáticas, llegaron móviles sanitarios, efectivos policiales, dotaciones de bomberos voluntarios, móviles y personal de los cuarteles Zona Norte y 2 de Abril, que trabajaron intensamente para poder controlar las llamas, pero bueno, lamentablemente no pudieron evitar la destrucción total de esta vivienda. Y de acuerdo con el parte que emitió la Comisaría Quinta de Ushuaia, los bomberos, si bien lograron sofocar el incendio, aunque el fuego había alcanzado para el momento en que llegaron casi la totalidad de la vivienda, y una vez que pudieron ingresar a esta vivienda, los rescatistas constataron el fallecimiento de una persona menor de edad. La policía no informó la edad, la identidad ni otros datos de la víctima, aunque extraoficialmente se supo que se trata de un chico de 8 años, de nombre Julián. Es el dato que se aportó, ¿no? Bueno, tras la extinción del fuego, se realizaron las tareas que están destinadas a determinar las causas, ¿no?, de este incendio. El informe oficial de la policía da cuenta que, de acuerdo a las pericias preliminares, se establecieron como hipótesis un origen accidental, aunque las actuaciones van a continuar para tratar de precisar concretamente las circunstancias, ¿no?, en las que se desató este incendio. Interviene la justicia a través del juzgado de instrucción en turno y lógicamente que se están realizando las diligencias correspondientes. Un incendio y un episodio que causó una profunda conmoción, ¿no?, en el barrio Dos Banderas, en medio de las condiciones meteorológicas adversas que se registraban precisamente en ese momento en la zona alta, ¿no?, de Ushuaia durante esta emergencia, con lo cual, bueno, una información más que lamentable, fundamentalmente por el fallecimiento de este chiquito, ¿no?, de 8 años. Reiteramos que se produjo en el día de ayer en Ushuaia a raíz de un incendio en su vivienda, en la vivienda donde él vivía. Su mamá, según algunas informaciones que pudimos ir recabando de diferentes medios, su mamá fue rescatada del incendio, pero no lograron rescatar al chiquito, que fue encontrado

equipos de climatización, una actividad que había quedado interrumpida luego del cierre de Aires del Sur, empresa que durante más de 15 años desarrolló el negocio de Electra y de Feders en el mercado local. El acuerdo marca una nueva etapa para la actividad industrial que vincula a la firma y que permite retomar en Tierra del Fuego la fabricación de estos equipos. Aires del Sur operaba una planta de aproximadamente 15.000 metros cuadrados. Aires del Sur sabemos que desde febrero de este año puso fin a su producción, pero esto abre la posibilidad de que se utilice la planta de Aires del Sur para fabricar esta nueva marca, ¿no? La marca Electra, a través de la empresa Novatech. Con lo cual esto, sin lugar a dudas, es una muy buena noticia para los empleados de Aires del Sur, ¿no? Que estaban gestionando la posibilidad de trabajar como cooperativa, de llevar adelante lo que antes era Aires del Sur por sus propios medios, trabajando o realizando trabajos para otra empresa de aquí de Río Grande, trabajando a fazón, como se dice habitualmente en la como es uno de los métodos, ¿no?, de producción en la jerga industrial. Y bueno, esta noticia, sin lugar a dudas, que abre la posibilidad de que los mismos ex empleados de Aires del Sur sean incorporados a esta nueva marca y tengan la posibilidad de una continuidad laboral. Así que una buena noticia para los ex empleados de la empresa Aires del Sur. Bueno, la hora 9:59 minutos, estamos cerrando este primer segmento de la programación de Radio Nacional Río Grande. Esperamos por las noticias de la hora 10 desde Nacional Buenos Aires y luego nos unimos a nuestros compañeros de Nacional Ushuaia para compartir la mañana de Tierra del Fuego. Esperamos por las noticias y ya volvemos.

0: 10 de la mañana en la República Argentina. La Cámara de Comercio avala el rumbo económico del gobierno.
1: Hernán Mundo.
2: En la conferencia del Consejo de las Américas que se lleva a cabo en un hotel del barrio de Recoleta, el presidente de la Cámara Argentina de Comercio, Mario Grimman, dijo que espera de la palabra del presidente Javier Milei una ratificación del rumbo económico.
3: Estamos conversando acá con todos los amigos, esperando con esa expectativa. No sabemos qué es lo que va a decir, pero obviamente entendemos que va a reafirmar el rumbo, que a muchos de nosotros nos gusta, aún asumiendo que es un modelo que requiere sacrificio de todos los sectores, pero este sacrificio vale la pena si esto es exitoso y logramos un país normal.
0: Cruzaron por el paso Cristo Redentor todos los camiones varados del lado argentino.
1: Desde Radio Nacional Mendoza nos informa Victoria Lupu.
4: El paso internacional Cristo Redentor completó con éxito la primera fase de descongestión tras la reapertura del corredor bioceánico. A partir de este jueves, la circulación cambiará de sentido para permitir de manera exclusiva el avance de los camiones que aguardan del lado chileno. Osvaldo Valle, vocero de Gendarmería Nacional en Alta Montaña, da detalles.
5: Debido al gran trabajo de todos los organismos en la zona de Alta Montaña, se adelantó y cruzaron todos los camiones que esperaban en la zona de Mendoza, lo que ha hecho que se adelante hoy el operativo desde Chile hacia Argentina.
0: En Neuquén murió una persona por antivirus.
1: Diana Costanzo.
6: Ante el fallecimiento de un joven de 26 años por antivirus en Neuquén, las autoridades sanitarias reforzaron la vigilancia, además recordaron evitar el contacto con roedores. El paciente permaneció internado en los centros de salud de Aluminé y Zapala. El caso activó el seguimiento sanitario de los contactos. La persona fallecida residía en la zona rural del centro de la provincia y realizaba tareas laborales vinculadas al campo.
0: La información del deporte con Santiago Lucía.

0: Goleada de Argentina en el Mundial de Hockey. Los Leones le ganaron 7-1 a Nueva Zelanda. Con esta victoria se clasificaron a la segunda fase del Mundial, que se disputa en Bélgica y Países Bajos. 3 goles de Tomás Domene, 2 de Bautista Capurro, Tadeo Marcucci y Nico Kinnan. Anotaron los goles de la Argentina, que se clasificó a la segunda fase del Mundial.
1: En Ushuaia, Tierra del Fuego, donde nos escuchás por AM780, la térmica es de 5 grados 3 décimas bajo cero, se registran fuertes nevadas.
2: En la ciudad de Buenos Aires, temperatura 9 grados 8 décimas, humedad 97%, cielo cubierto, visibilidad reducida por neblina a 6 kilómetros.
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8: 10 de la mañana, 4 minutos. 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

0: Hola, ¿qué tal? ¿Cómo les va? Muy, pero muy buenos días. Bienvenidos a la mañana de Tierra del Fuego y bienvenidos a esta propuesta provincial de todos los días junto a nuestros compañeros de Radio Nacional Ushuaia y Radio Nacional Río Grande, con la operación técnica de Poli Oyarzo en Ushuaia, Pepe Fuensalida y Sandro Fuensalida aquí en Río Grande, la producción periodística de Martín Albuonio, Claudia Nigro, Sandro Bachera en Ushuaia y quien les habla, Fernando Tropea en Río Grande. Los vamos a acompañar hasta la hora 12:40, como todos los días, y hoy no tiene por qué ser la excepción. ¿Qué tal, muchachos y muchachas en Ushuaia? ¿Cómo les va? Muy, pero muy buenos días.
1: Buen día, ¿qué tal, Fernando? Buen
0: bien.
1: Día a todo Río Grande.
0: Todo bien. ¿Ustedes?
1: ¿Todo bien?
0: ¿Con nieve?
1: Bien, también. Con nieve, por
2: un
1: suerte.
2: Un poco de nieve, sí.
0: Bueno. Se ve la imagen, que está más blanca la ciudad.
2: Sí, señor. Ahora no está nevando.
1: No, al menos por acá,
2: por acá
1: el
2: en
1: centro,
2: la zona
1: no.
2: Céntrica de la ciudad no está nevando desde tempranito, apenitas hubo así un chispeíto más temprano y después nada. Por ahí en las zonas más alejadas, Cerro Castor sí está nevando, sobre todo en la zona por encima de la cuota 200, ahí en 480 está, tiene una nevada, no es una nevada contundente, una nevadita,
1: bueno,
2: podemos decir, pero nevada al fin.
1: Bien.
0: Claro. Bueno,
1: bien.
0: Todo esto asegura que el fin de semana se va a poder hacer la marcha blanca, ¿no? Porque
2: y tenemos que ver cuánta nieve les acumula en la zona de Tierra Mayor.
1: Y si queda, porque si levanta la temperatura también se complica. Aunque sí, porque las máximas, mira, 5, 4 grados sábado, domingo, baja un poco el domingo a 2 grados. Pero bueno, esperemos que sea mentira.
2: Claro. Ojalá que les que haya nevado mucho ayer, les siga nevando hoy como para que puedan hacer un buen colchón.
1: Y que sigan bajas las temperaturas.
0: ¿Sí? Está bien. Bueno, esperemos que se cumpla eso y esperemos que... Bueno, también en las pistas de esquí estaba faltando nieve, ¿no? O estaban en condiciones...
2: Lo que pasa es que, a ver, sobre todo en el Cerro Castor, que por las características propias del cerro, abriga bastante, entonces... la nieve, la poca nieve que les había caído más la cantidad de nieve artificial que pueden fabricar les da, digamos, como claro, para que se pueda esquiar sin mayores problemas.
0: Claro.
2: Obviamente esta nevada mejora mucho la condición
1: sí.
2: de las pistas. Estaba un poco más complicado el Cerro Martial porque allí sí tenía menos cantidad de nieve, está más expuesta a la montaña al viento, por lo tanto es como que estaban complicaditos. Ahora uno supone que con la nevadita que hubo ayer toda la zona del glaciar Martial estuvo cubierta durante todo el día, así que uno supone que algo habrá acumulado, ¿sí? Así que hoy tendrán, si es que el tiempo, si el viento lo permite, actividad normal, porque esa es la otra complicación que tenés cuando tenés tormenta de nieve.
0: Ajá.
2: Si hay mucho viento, no funcionan los medios de elevación.
0: Claro.
2: Sí, porque cuando el viento supera determinada cantidad de kilómetros por una cuestión de seguridad, tenés que interrumpir el servicio. Así que es un justo medio el que tenés que encontrar.
0: Claro, está bien. Y si no, tenés que subir caminando. Digo, qué sé yo.
2: Te la regalo.
1: No, hay que ser muy valiente para...
2: Mira, acá, antes de que en la zona del Martial volvieran a poner en funcionamiento, instalaran y pusieran en funcionamiento la aerosilla, había sobre todo jóvenes, ¿sí? Amantes del snowboard y del esquí, que iban caminando tabla en mano, ¿sí? Subiendo para después poder hacer el descenso. Pero vos imaginate que por ahí tenés que caminar 40, 50 minutos en la nieve, enterrándote, para después hacer un descenso que te demanda 10 minutos.
0: Claro.
2: Sí. Digo, tenés que tener muchas ganas, tenés que ser muy amante del
0: esquí. Sí, sí, la relación costo-beneficio no daba, claro, ¿no? Era muy, muy dispar la
2: al
0: cosa.
2: Al que le guste, indudablemente, y debe ser muy grato. Para aquellos que por ahí simplemente cada tanto vamos a despuntar el vicio, déjame que la aerosilla funcione.
1: Claro.
0: Sí. No, está bien, me parece bárbaro. Aquí en Río Grande tenemos una mañana soleada realmente, porque desde tempranito, ¿no? Tenemos el cielo casi despejado, con muy poquitas nubes, más allá de que el pronóstico anuncia que vamos a tener un día con cielo cubierto, pero hasta el momento tenemos sol, tenemos cielo, como les decía, prácticamente despejado. El último informe que entrega la Estación Astronómica de Río Grande nos dice que la temperatura es de 2 grados sobre cero, la humedad del 80%, con viento del oeste-sudoeste a 32 kilómetros por hora, lo que genera una sensación térmica de 4 grados bajo cero, cielo ligeramente nublado, casi despejado, como les decía, y la presión atmosférica 1010 medida en hectopascales, con muy buena visibilidad. Esa es la condición meteorológica que tenemos para Río Grande. Les decía, más allá de que el pronóstico anuncia cielo cubierto durante todo el día, con vientos moderados del sudoeste, algunas ráfagas, una máxima de 5 grados, que todavía estamos allí a medio camino, y una mínima de 1 grado bajo cero, que se cumplió a eso de las 3:40 de la mañana, donde se registró 1 grado bajo cero de temperatura, ¿no?, en lo que va del día. Así que, bueno, son las condiciones climáticas que tenemos a esta hora en la ciudad de Río Grande.
1: Bueno, por acá va por Ushuaia, cielo muy cubierto, 1,5 grados la temperatura, todavía no actualizaron los datos de las 10. Humedad 90%, viento del sudoeste a casi 40 kilómetros por hora y la sensación térmica 5,5 grados bajo cero. Para hoy se esperan más nevadas durante toda la jornada, alta probabilidad de nevadas. Nevadas fuertes a la tarde con viento fuerte y ráfagas intensas y lluvias y nevadas para la noche.
0: Bueno, en Tolhuin 0 grado la temperatura, estaba viendo las imágenes de Tolhuin donde presentaba cielo cubierto con claros más temprano, ha nevado seguramente porque se puede ver a Tolhuin que está también con bastante, bastante blanquito. Ahora tienen sol, el cielo está también prácticamente despejado, pero las calles están con algo de nieve, las plazas también, más allá del sol que tengan, 0 grado la temperatura y con una sensación térmica de 4 grados bajo cero. Son los datos que tenemos para Tolhuin a esta hora de la mañana. Se ve que evidentemente la cuestión del tiempo cambia a partir de lo que es el centro de la provincia hacia el sur, porque hace algunos minutos se emitió el último parte de transitabilidad de la Ruta 3 y dice que en el tramo Puesto José Menéndez, Puente Justicia, que podríamos decir a la salida de Río Grande y unos kilómetros antes de llegar a Ushuaia, la calzada está húmeda, sectores con escarcha, banquinas húmedas y también con escarcha, y cielo despejado con vientos leves, cosa que no ocurre en el otro tramo de Lago Escondido a Rancho Hambre, es decir, ya pasando Tolhuin y atravesando el Paso Garibaldi, donde la calzada está con nieve apisonada y resbaladiza, la banquina también con nieve acumulada y resbaladiza, cielo cubierto, fuertes vientos y neviscando. Así que la condición cambia notablemente, pasando Tolhuin, podríamos decir, ¿no? Así que bueno, un poco es también que lo que tienen ustedes allí en Ushuaia.
2: Ayer era muy interesante ver las camaritas de Ushuaia, Río Grande y Tolhuin, porque mientras acá en Ushuaia estábamos en plena tormenta de nieve, ayer tipo 6 de la tarde, la nevada fue intensa, esas nevadas con copos grandes, con mucho viento. Tolhuin, que tenía cielo que estaba parcialmente nublado, con un poco de viento, y ustedes en Río Grande que tenían un día maravilloso.
0: Sí.
2: Después se ve que a la noche la tormenta, que fue corriéndose hacia el norte, pasó por Tolhuin y ahí aflojó, porque no siguió nevando para el norte de la provincia. Ustedes en Grande, nada.
0: No. Acá, nada. Es más, ni escarcha.
2: Se invirtió la taba. ¿Te acordás que la última nevada que ustedes tuvieron en Río Grande, nosotros acá en Ushuaia ni nos enteramos?
0: Arriba. Claro. Sí, que fue un sábado a la madrugada. Nos levantamos, estaba todo lleno de nieve por todos lados. Pero bueno, así está el tiempo en la provincia de Tierra del Fuego. Bueno, la hora 10:14 minutos a esta hora de la mañana, ¿cuál podría ser el título, ¿no?, que podríamos destacar en lo que va del día?
2: Uno de los títulos del día de hoy en la ciudad de Ushuaia tiene que ver con un trágico incendio que ocurrió durante la tarde de ayer en la zona del barrio Dos Banderas. barrio que está ubicado en la zona alta de Héroes de Malvinas, de Héroes de Malvinas hacia la ladera de la montaña. En una vivienda en la que estaban una mamá con su hijo, se produjo una especie de explosión. Se declaró este incendio que rápidamente afectó a casi la totalidad de la vivienda. Producto de este incendio falleció un menor de 8 años. No han trascendido los datos filiatorios. No fue suministrada la información, obviamente, ni por la policía ni por los bomberos voluntarios que tuvieron que participar en la extinción de las llamas. Algunos medios mencionan este dato, la edad del menor que lamentablemente perdió la vida producto de este incendio. No hay mayores precisiones, sobre todo afortunadamente la madre no sufrió ningún tipo de lesión, más allá obviamente de la congoja, la situación dramática que debe estar viviendo por el fallecimiento del menor, que sería la única víctima de este suceso, por lo menos por la información que se conoce hasta ahora.
0: Bueno, sí, estaba leyendo esta mañana, ¿no? Este incendio que se dio en plena tormenta de nieve, porque a la hora que sucedió era la hora que estaba nevando de manera intensa, sobre todo en ese sector, ¿no? Una parte alta de Ushuaia.
2: Sí, fue más o menos cuando había comenzado la nevada más
1: Nada
2: fuerte,
1: fuerte.
2: ¿sí? Que obviamente esto también complica el acceso de los bomberos
0: Claro.
2: hasta el lugar en el que ocurren estos siniestros, porque es toda una zona que se fue, digamos, urbanizando, pero sin un plan de urbanización previo. Por lo tanto,
0: Claro.
2: las calles de acceso por ahí tienen una transitabilidad complicada, y además una vez que llegan los equipos de bomberos a la zona, no tienen posibilidad de lograr abastecerse de agua, que no sea que les lleven las cisternas, lo que también es toda una complicación. La zona alta de Ushuaia presenta, lamentablemente, siempre este tipo de complicaciones cuando hay que hacer intervenciones de estas características.
0: Claro. Bueno, estaba leyendo que también en el día de ayer tuvieron algunos barrios con corte de energía eléctrica, ¿no?
2: A
1: Sí, yo.
2: Claudia te
0: Ah,
2: cuenta eso en primera persona.
0: claro.
1: Sí.
0: Cuando vi algo del Pipo, yo digo, ay, Claudia, Claudia, no sé si habrá podido salvar el
1: Sí.
0: freezer. Pero bueno.
1: No, sí, porque fue poco, por suerte, fue poco tiempo con respecto a la última que habían sido casi 24 horas
0: Claro,
1: o
0: sí.
1: 12 horas. Estas fueron 3 horitas, de 5 y piquito de la tarde a 8:30 de la noche, por ahí.
0: Ah, claro,
1: Así
0: pero no
1: que
0: era un
1: dentro de
0: corte
1: todo.
0: programado. No, no.
1: No, no, no, al menos yo no me enteré.
2: No,
1: Claro.
2: no, no, no, no fue programado porque la Dirección Provincial de Energía, cerca de las 5 de la tarde, 5:30 de la tarde, dio a conocer que producto de la salida de servicio de un alimentador en esa zona de la ciudad, se vieron afectados muchos de los barrios que están en la zona oeste de la ciudad.
1: Sí.
2: Pero no precisaron tampoco cuál fue el inconveniente. Afortunadamente, no más de 3 horas demandó que volviera el servicio de energía eléctrica. Con Claudia nos turnamos.
0: Claro,
2: Claro, yo me
0: sí.
2: quedo sin luz, sin agua. Cuando yo resuelvo el problema del agua, ella se queda sin luz.
0: Claro, está bien. Bueno,
1: Es así.
0: menos mal que se van turnando y no es simultánea la cosa, ¿no? Porque por ahí sería
1: No
0: más
1: cantemos
0: conveniente. No,
1: victoria.
2: claro,
0: Claro.
2: toca madera.
0: Está bien, está bien. Bueno, aquí en Río Grande, una de las noticias más destacadas, algo que vos anticipabas, Sandro, en el día de ayer, que la empresa Novatech va a reactivar la producción de la marca Electra y que aparentemente lo va a hacer en la planta de Aires del Sur, de lo que fue Aires del Sur hasta el mes de febrero, cuando cerró la fábrica, cuando paralizó la producción, y bueno, 120 empleados quedaron un poco a la deriva, ¿no? Estaban tratando de reactivar parte de esa fábrica. Incluso la semana pasada se habían publicado por parte del municipio algunas gacetillas oficiales donde mostraban algunos funcionarios del municipio de Río Grande que fueron a la empresa porque los mismos trabajadores estaban haciendo trabajos de refacción y de reacondicionamiento de la empresa, ¿no? Estaban acomodando las líneas de producción, pintando, refaccionando algunos lugares que requerían de algún tipo de restauración, con lo cual estaban preparando la fábrica como para empezar a producir, porque existía una posibilidad de hacer un convenio con otra fábrica de aquí de Río Grande para fabricarles aires acondicionados, ¿no? Con lo cual, estos 120 empleados habían empezado a ver una pequeña luz de esperanza de poder seguir teniendo algún tipo de trabajo para tener un ingreso, fundamentalmente. Bueno, ahora con esta novedad, supongo yo que la posibilidad debe ser mucho más concreta, ¿no? Porque ya sería una fábrica, una empresa, la que comenzaría a producir en ese lugar, con lo cual uno puede llegar a pensar que estos trabajadores serían incorporados a esa nueva empresa, ¿no? Para que sean los encargados de realizar la producción. Empleados que, por otra parte, conocen cómo es la producción y conocen la fábrica. O sea que lo único que cambiaría sería de nombre. Así que, se dieron algunos detalles, ¿no? De los productos que se fabricarían, fundamentalmente aire acondicionados, de 9.000 y 12.000 BTU, también otros modelos más. Eso sería lo que en principio empezarían a producir, porque hay que tener en cuenta que, Novatech fabrica otros productos que pertenecen a otro rubro, más digital, más electrónico, con otras marcas, pero en principio en la fábrica se estarían produciendo aires acondicionados. Aparte que ya empieza la época, ¿no?, de la fabricación de aires acondicionados, teniendo en cuenta la proyección hacia el verano en otros lugares del país. Algo que aquí en la Tierra del Fuego, no sé si en Ushuaia sucederá, pero aquí en Río Grande mucha gente ha empezado a comprar estos equipos de aire acondicionado, los famosos split, ¿no? Sobre todo los que son frío-calor, porque los utilizan para calefaccionar en el invierno. No sé si allí en Ushuaia se ha adoptado esta misma modalidad.
2: Tengo entendido que en algunos de los edificios nuevos que se están haciendo, sobre todo en la zona céntrica, al no tener factibilidad para el suministro de gas, se han vuelto electrodependientes y parte de los sistemas de calefacción también, en muchos casos, funcionan con estos mecanismos, con estos aires acondicionados frío-calor.
0: Claro. ¿Sí? ¿Y por qué no hay posibilidad de conectarle gas a esos edificios?
2: Hay un problema con la capacidad de transporte que tiene el gasoducto, sí, que viene desde Río Grande hasta Ushuaia, entonces se hace más dificultoso que gas del Estado te dé la factibilidad de servicio.
0: Claro.
2: Como por ahí demanda mucho tiempo obtener la factibilidad de servicio, generalmente lo que se hace es, en los nuevos edificios, reemplazar todo lo que funcionaba a gas por equipamiento que funcione a electricidad, lo que obviamente genera una mayor carga sobre el sistema de generación de energía eléctrica de Ushuaia, que viene atado con alambre todavía.
0: Claro, sí, entiendo. Claro, o sea que habría
2: por eso es que estamos cruzando los dedos para que rápidamente la obra de la nueva central termoeléctrica empiece efectivamente a funcionar y que nos traiga un poco más de tranquilidad.
0: Claro, está bien. O sea que habría que poner un caño más grueso, de mayor diámetro, digamos, para que llegue más gas.
2: Exactamente. En su momento tuvieron que hacer en la zona de Tolhuin un loop, lo que llaman técnicamente un loop, para darle mayor compresión al gasoducto para que pudiera llegar más gas a Ushuaia. De todas maneras, el abastecimiento de gas es siempre complicado porque no solo abasteces al usuario residencial, ¿sí?
0: Claro.
2: La usina funciona mayoritariamente a gas. Si en algún momento, porque tenés una baja de presión en el gasoducto, porque crece la demanda domiciliaria, tenés que restringir el abastecimiento a, por ejemplo, empresas o usina, la usina tiene que empezar a generar con los equipos que operan a gasoil, lo que hace que los costos de generación de energía se disparen. Es un tema complicadito.
0: Claro, ¿y la nueva central que están construyendo, a qué va a funcionar? ¿A gas?
2: Va a funcionar a gas con un sistema nuevo, digamos que sería más eficiente consumiría menos gas para producir más electricidad, porque se mencionan que son equipos de circuito combinado, una cosa por el estilo, que utilizan el gas para generar vapor, que es lo que termina moviendo las turbinas que generan electricidad. Claro. ¿Sí? Bueno, de todas maneras son equipos más nuevos que teóricamente son más eficientes, pero vas a seguir dependiendo del claro. abastecimiento de gas para el funcionamiento claro. de la usina.
0: Claro, van a trabajar en piloto, en vía al mínimo, una cosa así, claro. para que gaste menos, digamos.
2: Y, claro. Ponele, una cosa por el estilo.
0: Claro, está bien. Bueno, ¿se acuerda que ayer hablábamos de estos nuevos términos, farmear aura?
1: Sí. ¿No?
2: ¿Estuvieron farmeando aura?
1: Estuvimos farmeando aura.
0: Sí, bueno. y se acuerda que hacíamos un paralelismo de qué actitudes teníamos como para farmear aura en nuestra sí. época,
1: Claro, en los juventud, 80, los 80. ¿Cómo se farmeaba aura en los claro. 80?
0: Ayer me acordé de una que era muy típica.
1: A ver, ¿cuál?
0: Ir en bicicleta sin las manos, o sea, sin agarrarle el manubrio con las manos. ¿Se acuerda de esa?
2: Sí, señor.
0: Esa era típica, esa. Esa
1: sí,
0: la
1: hacían ahí farmeabas aura.
0: Claro, la hacían los cancheros con esa.
1: Claro, porque hablábamos de tirar rostro,
0: claro.
1: Colgarte el suéter... atado, viste, del cuello bueno. atado adelante,
0: claro.
1: Usar el cinturón con el sobrante caído, esas cosas no. farmeábamos aura.
0: Claro, nosotros. Pero había que ir en bicicleta con los brazos cruzados, no es que iba haciendo equilibrio ni nada, los tipos iban con los brazos cruzados.
1: Como con claro. tranquilidad.
0: Claro,
1: como si esto es una papa.
0: Ah, sentado como si estuviese sentado en la cocina, ¿no? Más que arriba de la bicicleta. Bueno, ese era otro. Me acordé ayer, estaba haciendo memoria en mi casa. ¿Qué hacíamos cuando éramos adolescentes, qué sé yo? Como para llamar la atención, ¿no? Como para hacer facha. Lentes oscuros claro. también era otra, ¿vio? Los lentes oscuros también sí. Era un accesorio que tiraba facha.
2: No eran tan habituales tampoco.
0: Claro, no.
2: Había que tener
1: lente oscuro.
0: Claro.
1: Sí, es verdad.
0: Sí, sí. Y me acordaba después también, bueno, aquel que tenía auto. Bueno, ese.
1: Bueno, ahí
0: ese
1: ya.
0: Ese ya era, claro, no.
1: Ese claro. Era, claro. Hoy son cosas como más convencionales, ¿no? Más normales.
0: Sí, sí.
2: Sí. Digo, por ahí...
1: Hoy es actitud nada más. En ese momento claro. había que laburar para claro. formar aura.
0: Sí, sí, claro. Exacto.
1: Era ¿no? diferente, sí, sí, sí. Pero bueno, tenemos que ir haciendo
0: una lista
1: de cómo farmeamos aura.
0: Claro, una tabla comparativa.
1: Saberte todo un paso de una coreografía también
0: era
1: farmear aura.
0: Ah, sí.
1: Tirar pasos en el boliche.
0: Sí, también. Eso también, claro. Lo que éramos medio pataduras, teníamos que esperar los lentos, porque si no farmeábamos ni...
2: Y te cuento el que sabía tocar la guitarra.
1: No, ahí ya era un farmeo total.
2: Y el que se había armado la banda.
1: Claro.
2: Eso sí, ya eran sí. otras.
0: Claro, ese,
2: en otra categoría.
0: Otro nivel ya de ese, claro. Sí. Mire con qué cosas se echaba facha antes, ¿no? Era increíble. Bárbaro. Qué bárbaro. Pero bueno.
1: Ir con las carpetas, con la carpeta y la cartuchera con una liga. Farmeaba Saura con eso.
2: Bueno, eso ya es su época, Claudia. Eso ya es de su época, no de la
1: nuestra. No, porque no era lo mismo ir con la valijita, con la mochila, que casi ni se usaba, que con el coso atado con una liga, así como al descuido, a la escuela.
0: Claro.
1: Cosa errada. Ahí farmeaba Saura.
0: Claro, bueno, en el primario se utilizaba, vio el
1: maletín.
0: El maletín, sí, que había un maletín.
1: Portafolio,
0: ¿vio? Portafolio, eso, no me acordaba el nombre, portafolio.
2: Sí. De cuero, sí señor, cuero. Con las hebillas metálicas.
0: Claro.
1: Eso no.
2: Después aparecieron, creo que eran los Primicia,
0: sí.
2: que el portafolio tenía para colgarte
1: para tipo mochilita. Sí,
0: claro.
1: Comodísimo, porque era duro, rígido.
2: Bueno, pero era mejor que andar llevándolo de la mano.
1: Ay, claro. Yo me acuerdo que tenía callo acá, porque el mío no era de cuero, la manija era como de carey,
0: claro.
1: así de esas duras, entonces pesaba, uh-huh. me habían hecho acá en los dobleces.
0: Exacto.
2: Qué bárbaro. El portafolio.
0: Parecíamos sí. todo viajante, vio, cuando íbamos a la escuela, en vez de ser alumno con todos esos portafolios.
2: Después, guardapolvo blanco.
0: Claro. En el secundario ni se te va a querer ocurrir llevar eso. Había que ir, como decía Claudia, con las carpetas bajo el brazo.
1: Claro, porque bueno, si no daba...
0: Claro.
1: Recién terminaba el primario.
0: Claro, exactamente. Y yo, en mi caso, que siempre fui un tipo así de hacer cosas artesanales, me tomaba el laburo de... Utilizaba siempre las mismas tapas de carpeta, porque uno con los anillos le iba cambiando las hojas, nada más, no es que todos los años tenía una carpeta nueva. Entonces me tomaba el laburo, en aquella época venía la revista El Gráfico, cortaba fotos de la revista El Gráfico, armaba todo una especie de collage, ¿no?, con jugadores de fútbol, qué sé yo, equipos, y para que no se deteriorara la forraba con el contact transparente.
2: ¿Vio? Transparente.
0: Entonces, claro, quedaba como plastificada la tapa de la...
2: Y del lado de adentro el horario.
0: Claro, y del lado de adentro el horario. Entonces uno...
1: El horario, claro, sí, totalmente.
0: Uno que hacía todos los días, cambiaba las hojas de la materia que tenía, claro, exactamente.
1: Toda cinta scotch, claro, para que no se te rompa.
0: Claro.
1: Toda la cinta scotch. Sí, yo también tenía collage en la tapa de la,
0: claro,
1: la negra, la típica carpeta,
0: sí,
1: negra, y
0: sí,
1: ahí
0: sí,
1: uno hacía collage con frases, con claro, grupos de rock que te gustaban.
0: Claro.
1: Todo esto.
0: No existía
1: acá
0: la IA.
1: Pasaron, lo que pasa es que se va a hacer tarde, después lo podemos desarrollar.
0: Sí.
1: Actitudes y comportamiento, el estilo callejero y social de los 80. El primero que se menciona hoy sería, el cigarrillo.
2: Claro, en aquella época el cigarrillo era un... también.
0: Sí.
1: Era canchero.
0: Sí, sí, sí, sí.
1: Estar fumando en la esquina era canchero.
2: Sí, sí, señor.
0: Claro.
1: Era farmear aura.
0: Sí, yo tenía un amigo...
2: Era farmear humo.
0: Claro, yo tenía un amigo...
2: Humo,
0: tenía una,
2: por lo menos.
0: Yo tenía un amigo que la mamá lo hacía fumar para que pareciera más hombre. Así que, mire usted.
1: ¿En serio? Hasta,
0: sí, mire...
1: No,
0: mire
1: menos
0: cómo
1: mal
0: cambiaron.
1: Que nos ha cambiado la cabeza.
0: Claro, claro.
1: Menos mal que nos ha cambiado la cabeza.
0: Claro, sí. Así era. Bueno, mire,
1: después
0: ya
1: lo vamos a seguir desarrollando.
0: Después,
1: que
0: sí,
1: se comuniquen y,
0: claro,
1: y nos digan cómo farmeaban aura.
0: Nos aporten idea. Vamos con la música.
1: Vamos a farmear aura con, dale, Robert Plant. Mirá, en 1948 nacía Robert Plant, así que hoy está cumpliendo 78 años. Uno de los mejores vocalistas de la historia del rock. Famoso por justamente ser el cantante de Led Zeppelin. Este grupo formado en 1968 junto al guitarrista Jimmy Page, que había pertenecido a The Yardbirds, otra banda, y junto también a John Paul Jones como bajista, John Bonham en la batería. Bueno, Robert Plant ocupa el primer lugar en la lista de los 100 mejores vocalistas del metal de todos los tiempos. Y es muy conocido por un cambio de voz que sufrió en 1973. No se conoce la verdadera causa, hay muchas especulaciones de qué pudo haber ocurrido, pero bueno, tenía muy mala dentadura, una es esta, tenía muy mala dentadura y al modificar el comedor, dicen que se pudo haber modificado también la forma de cantar, ¿no? Y otra pudo haber sido también que Plant acostumbraba a forzar mucho la voz, ahí lo estábamos escuchando. Perro negro era esa, ¿no? Esforzaba mucho la voz muy seguido y llegó a lastimar sus cuerdas vocales, lo que provocó ahí la aparición de algunos nódulos que se los tuvieron que extirpar en 1974, por lo que podría haberle influenciado el cambio de voz. Pero bueno, después de la verdadera desintegración de Led Zeppelin a causa de la muerte de John Bonham en el 80, en 1981... Plant decide grabar su primer álbum solista y en junio de 1982 se publica este álbum con mucho éxito. Y sabés que hay muchos artistas que terminan odiando sus propias canciones, ¿no? Es el caso de muchas bandas y muchos artistas. Un ejemplo de ellos... se podría decir que Robert Plant es el cantante que llegó a sentir hartazgo por una de las canciones de la banda, que es Escalera al Cielo, una de las más populares de Led Zeppelin. Sabés que en una entrevista que dio hace un par de años confesó que hasta le llegó a poner guita a una radio de Portland, parecía que al operador le gustaba mucho, La Escalera al Cielo la pasaban siempre, llegó a ponerle plata para que no la pasen más, porque se ve que él escuchaba esa radio y la pasaban siempre este tema y se hartó. Pero bueno, vamos a escuchar algo más movido, de Led Zeppelin, Rock.

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0: Bueno, ahí estábamos escuchando este tema de Tan Biónica, que se llama Vámonos, aunque nos quedamos. Quedamos hasta las 12:40, claro. Pero...
1: No nos vamos nada.
0: No nos vamos nada. Claro. No, como dicen en los recitales, no nos vamos nada.
1: Una más y...
2: Bueno, me hace acordar uno que también íbamos a ir un boliche y dice, bueno, vamos, y subimos todo al auto y ahí lo dejamos, así que...
0: Se ¿por quedó. Qué?
2: Y pues no entrábamos más en el auto. Y porque no entrábamos más en el auto. Está bien que el corazón es grande, pero el auto era chico. ¿Qué quiere hacer?
1: Claro. Y alguno se tenía que quedar y abajo, ¿no? Y justo le tocó.
2: Claro, el que dijo vamos fue el que se quedó. Así que bueno, ¿qué le vamos a hacer?
0: ¡Cuánta maldad!
2: No, era necesidad, no maldad. Bueno, vamos a otro tema porque estamos en comunicación con Victoria Alazard, que es directora provincial de asistencia productiva, a quien le damos la bienvenida. Victoria, muy buenos días. Claudia Nigro y Sandro Bachera en Ushuaia, Fernando Tropea en Río Grande, te saludamos y te damos la bienvenida a Radio Nacional.
3: Hola, buenos días, ¿cómo están? Muchas gracias.
2: No, gracias a vos por atendernos, Victoria. Bueno, sabemos que la provincia acompaña el inicio de la temporada hortícola con capacitaciones y asistencia técnica. Contanos un poco de qué se trata esta actividad.
3: Sí, bueno, como bien decís, estamos próximos a comenzar la temporada productiva acá en la provincia. Y bueno, la semana pasada empezamos con una capacitación para... Siempre es bueno refrescar un poquito los temas más importantes a la hora de producir, principalmente en los productores, ¿no? Y bueno, comenzamos con lo que es buenas prácticas agrícolas, que es un tema que por ahí está muy instalado en los sistemas productivos y en la sociedad en general, pero hay muchos interrogantes de si el productor lo cumple, la obligatoriedad de ellas, cuáles son los pilares fundamentales, cuán cerca o lejos está el productor de cumplirlas. Y bueno, y como estamos hablando de producción de alimentos, siempre es importante tenerlas presentes y obviamente hacer todo, todas las etapas del proceso productivo de los alimentos de la manera más sostenible, ¿no? Hablamos de sostenibilidad ambiental, de social y económica, porque son todos productores que producen para el mercado, ¿no? Esa es la intención. Y bueno, la idea es que se haga con las condiciones que pide la normativa.
2: Uh-huh. ¿Esta capacitación se va a realizar en toda la provincia? ¿Cómo lo van a distribuir?
3: Mirá, iniciamos la semana pasada en Río Grande. Todavía no lo tenemos pensado en Ushuaia, en Toluín. Ajá. Pero sí, ya lo realizamos con productores de Río Grande, que es donde, digamos, está la mayor cantidad de productores establecidos. Nosotros acompañamos y realizamos asistencia técnica en toda la provincia, y por ahí Toluín y Ushuaia ya son más puntuales, entonces se hace como el acompañamiento más directo. Pero así, obvio, la idea es replicarlo en el correr, digamos, de estos meses antes del inicio, y bueno, ya también iniciada.
1: Sí, Victoria, Sandro Bastera, la saluda de Ushuaia. Más o menos, ¿qué cantidad de productores ya tienen operando en la ciudad de Río Grande?
3: Mirá, nosotros lo que tenemos, o sea, lo que llamamos productores son aquellos que producen para el mercado, ¿no? Que tienen uh-huh. algún tipo de regulación o de formalización mínima, como es el RENSPA, por lo tanto están en SENASA registrados. Y contamos con 49 productores hortícolas.
1: ¿Dedicados mayoritariamente a qué producción?
3: Y principalmente todo producción de hoja, ¿no? De hortalizas de hoja como lechuga, es el mayor porcentaje. Por ahí después un poquito menos acelga, espinaca, rúcula, ruibarbo y en menor por ahí cantidad... porque, bueno, los requerimientos son diferentes, lo que es más tomate, algún pimiento, zanahoria, papa, que, bueno, esas producciones a veces también las realizan a cielo abierto, no solamente uh-huh. Bajo invernadero. Pero, bueno, principalmente es producción de hoja, todo lo que es lechuga, rúcula, acelga, ese tipo de producción.
1: Y Victoria, ¿cómo se inserta esta producción en el mercado riograndense? ¿A través de las cadenas de venta tradicionales, supermercados, mercados de barrio, o en las ferias que se arman periódicamente, o directamente el productor vende al consumidor, en su propia chacra?
3: Tenemos de distintas maneras, distintos canales de acuerdo a la formalización que tenga cada productor, ¿no? Aquel productor que tiene un quit, que ya está formalizado, digamos, para poder vender a una cadena de supermercados, vende en la Anónima, en Carrefour, en distintas cadenas de supermercados, y otro, aquel que por ahí tiene una mínima regulación, como es el RENSPA, por ahí vende en alguna carnicería o en las ferias que podemos ver que se realizan en la ciudad, también generalmente ellos llevan sus producciones y también en sus chacras, por supuesto, ellos también en muchos casos reciben a aquellos clientes que se quieran acercar y comprar sus productos directamente, digamos, en la huerta.
1: ¿Y más o menos tienen un dato sobre qué cantidad de producción tienen mensualmente y cuánto pueden cubrir de la demanda del mercado interno?
3: Mirá, la demanda es muy baja, o sea, lo que se cubre, la demanda es muy bajo todavía, un 10 o un 20% se cubrirá. De superficie cubierta tenemos aproximadamente, de superficie invernaderos y en producción, unos 23.000 metros cuadrados, y de eso el 70%, ponele, son de invernaderos, más o menos, aproximadamente. Y después las producciones, el porcentaje varía, ¿no? En kilos no lo tenemos exactamente, pero sí que un 68 o un 70% es de producción de lechuga. Pero, como te digo, es muy bajo todavía lo que se cubre en el mercado. Hay todavía muchísimo por poder cubrir, ¿no?, de producción.
1: Uh-huh. Y en Tolwyn, ¿tienen idea? ¿Los productores también trabajan sobre el mismo tipo de productos, lechuga, papa? ¿O hay alguno que esté trabajando por ahí en frutillas, alguna otra fruta fina, podríamos decir?
3: Sí, en Tolwyn. Bueno, en Río Grande también la frutilla es una producción que está instalada en muy baja escala. Pero en Tolwyn sí, tienen un poco más de producciones de frutillas. Hay un productor de cerezas que tiene una superficie uh-huh. interesante, que produce cerezas en invernadero y vende muchísimo, digamos, principalmente a lo que es el turismo y cruceros y demás. Y obviamente también lo que es hortalizas está en producción, pero por ahí, por el destino de la producción, que es más enfocado a otro cliente, ¿no?, más turístico, este tipo de producciones de fruta fina tiene como más salida. Entonces, los productores de Tolwyn y Ushuaia producen quizás más de este tipo de producciones que acá en Río Grande, lo que es producción de hoja.
1: Uh-huh. Y acá en Ushuaia, también como en Tolwyn, digamos, el productor está más apuntado a trabajar productos que pueda insertar en el mercado turístico, digamos, que satisfacer las demandas de consumo interno.
3: Sí, además hay mucho menos productores porque, bueno, la geografía y las ubicaciones donde están las chacras en Ushuaia no permiten por ahí la escalabilidad de los negocios productivos porque no tienen superficies. Entonces, no pueden hacer producciones más grandes. De hecho, vienen muchísimos productores a comprarle a productores de Río Grande para vender en Ushuaia, para cubrir allá por ahí clientes que no llegan a cubrir la demanda.
1: Victoria, en algún momento, hace unos cuantos años atrás, se había pretendido generar una especie de polo de desarrollo hortícola en la zona de Almansa. ¿Hubo algún avance en eso o quedó simplemente como un proyecto que no se ha concretado?
3: No, o sea, de polo de desarrollo no se ha concretado. Sí hay productores, hay un productor grande en Almansa, pero bueno, son lugares que a veces dificulta mucho el acceso a los recursos, y bueno, para producir necesitamos principalmente agua, en muchos casos luz y calefacción, y eso hace muy difícil a aquellos que quieren como escalar y producir en mayores volúmenes. Sí hay producción, pero no, digamos, un polo de desarrollo productivo ni nada tan grande por el momento.
2: Bien. Victoria, te agradecemos mucho este contacto con las dos radios nacionales de la provincia de Tierra del Fuego. Ha sido un gusto charlar con vos, así que seguramente vamos a volver a convocarte.
3: Bueno, muchas gracias a ustedes y bueno, cuando quieran estamos acá a la espera.
2: Bueno.
3: Saludos.
2: Saludos, Victoria, muchas gracias. Gracias a vos. Victoria Lazard es directora provincial de asistencia productiva, hablándonos acerca de esta campaña que ya comenzó, de capacitación y de asistencia técnica a productores hortícolas, que en una primera instancia se hace con productores de aquí de Río Grande, pero la idea es trasladarlo también a Tolhuin y Ushuaia en fechas a confirmar o cuando se organicen esas capacitaciones también. Bueno, 10 de la mañana, 53 minutos, no sé si le queda algo más de información para contarnos, Sandro.
1: Mencionábamos, hoy hay nueva reunión en la legislatura de la Comisión Investigadora del Radar de LEOLAPS. Han convocado a que presten declaración, podríamos decir, ante los legisladores, a quien era titular de la Dirección Provincial de Energía al momento de que la empresa empieza a gestionar la factibilidad del servicio de energía eléctrica en el predio cercano a Estancia El Relincho, Mancini y Loiácono. También convocaron a Moisés Solorza, que por aquel entonces era secretario de Energía de la provincia, y a José Luis Ormaechea, que durante mucho tiempo estuvo al frente de la Estación Astronómica Río Grande, sí, pero lo han convocado en su carácter de representante o apoderado, asesor de la empresa LEOLAPS.
2: Bien, ¿todo eso van a estar hoy en la legislatura?
1: Han sido convocados, ajá, en principio uno supone que van a estar participando de esta convocatoria porque no se ha informado, por lo menos hasta ahora, de la negativa a participar por parte de alguno de ellos.
2: Bien, perfecto. Bueno, aquí en Río Grande, finalmente la empresa Mirgor incorporó a 50 trabajadores, o mejor dicho, sí, incorporó bajo el régimen de PPD, pero esta incorporación de 50 trabajadores está en medio de este conflicto con la UOM por los 300 despidos, ¿no?, que había anunciado la empresa, que la empresa considera que es con justa causa, porque estos 300 trabajadores que fueron desvinculados, según la empresa, se habían plegado a un paro del gremio el pasado 5 de agosto y aparentemente, bueno, no había, digamos, era un paro que no, por decirlo de alguna manera, no era legal, ¿no? Porque había condiciones que no permitían hacer un paro de actividades y por eso la empresa considera que fue por causa justa, porque perjudicaron la producción de ese momento. Se estaba discutiendo el pago de un adicional, de un premio que se viene pagando desde hace ya bastante tiempo, que no lo había hecho efectivo la empresa y el gremio reclamaba el pago de ese premio y también reclamaba de que ese premio se incorpore directamente al salario, ¿no? Algo que se viene haciendo desde hace ya varios años, pero que la empresa no lo había hecho en esta oportunidad. Así que, bueno, más allá de estas 50 incorporaciones como PPD, o sea, prestación permanente discontinua, también está el otro conflicto donde, bueno, no se sabe qué va a pasar con estos 300 trabajadores porque hay una conciliación obligatoria que dictó el Ministerio de Trabajo de 15 días, todavía no se cumplieron los 15 días, pero uh-huh, en las sí, reuniones que mantuvieron ambas partes no se llegó a ningún acuerdo. Así que, bueno, no se sabe qué va a pasar con esta situación también. Bueno, Sandro Bachera, que tenga una excelente jornada. Ya lo estamos despidiendo por el día
1: chau,
2: de hoy.
1: Chau, adiós. Esperemos que El tiempo acompaña, Fernando. Mañana sí. Veremos tempranito, como siempre.
2: Seguro que lo va a acompañar porque la nevada lo va a perseguir, así que no se haga problema que lo va a acompañar. Viste, cuando vos a veces vas en medio de una tormenta y parece que la tormenta te sigue a vos, ¿no? Vos doblás doblás en una esquina y parece que la tormenta dobla con vos en la esquina, ¿no? Siempre te mirá para atrás y te sigue la tormenta. Vos decís, bueno, está conmigo la tormenta, pero no
4: pero
2: es así.
4: Con la
1: que
4: peor
1: venga, que venga, le estamos esperando.
0: Justo le iba a decir que que la nieve lo acompañe, en vez de que la fuerza lo acompañe, que la nieve lo acompañe. Bueno, terminamos esta primera hora de la mañana de Tierra del Fuego con Black Amaya, baterista de varias bandas, Billy Bone, La Pesada del Rock and Roll, Papos Blues, Pecado Rabioso. Bueno, este baterista argentino, nacido en Palermo, en el barrio de Palermo, en Buenos Aires.

Bueno, su trayectoria continúa, se expande al fundar con Papo la primera banda de Papos Blues, la primera formación de Papos Blues, que también estamos escuchando ahora, además de aportar, ¿no?, dentro de distintas formaciones, acompañando siempre a Papo. Y también acompañó a Pajarito Saguri e Hilda Lizarazu, además de tocar en otros proyectos de distintas bandas como Los Intocables, Los Gardelitos, bueno, muchísimas, muchísimas bandas. Así que vamos a escuchar a Blanca Maya en la batería de un tema de Papos Blues, Hombre Suburbano.

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1: De la mañana en la República Argentina. Diego Santilli dijo que Argentina volvió a ser confiable e integrada al mundo.
2: Ante el Consejo de las Américas, el jefe de gabinete ratificó el rumbo político y económico del país.
3: Estamos construyendo un país que vuelva a ser confiable, un país que respete al que invierte, un país integrado al mundo, un país capaz de crecer durante 20, 30, 40 años ininterrumpidamente, con orden, con crecimiento y con visión. Javier Milei será reconocido por haber sembrado las bases de ese crecimiento y por haber recuperado los valores que la Argentina nunca debió perder y que el populismo destruyó durante muchas décadas. Ese es el rumbo que lidera el presidente y ese es el rumbo que vamos a sostener.
1: Juicio por la desaparición de Loan.
2: Desde Radio Nacional Santo Tomé nos informa Nerina Álvarez.
4: No podemos estar como perros y gatos acá. Esta fue una de las manifestaciones del magistrado en medio de la audiencia y durante la declaración del comisario de la Policía Federal, Marcelo Daniel Román. El magistrado intervino ante las constantes idas y vueltas entre las partes y pidió orden en la sala. Uno de los momentos que concentró la atención fue protagonizado por el abogado de Alan Cañete, el doctor Leiro, quien llevó varios libros y a modo de exposición los colocó frente a la fiscalía para cuestionar la manera en la que estaban formulando las preguntas al testigo.
1: La información de deporte ahora con Damián Zárate.
5: Fútbol internacional, octavos de final de Copa Sudamericana, partidos de vuelta, se cierra entre llaves buscando lugares entre los 8 mejores de esta segunda competencia en el continente. A las 7 de la tarde, Macará Santos. En el partido de ida ganó el equipo brasileño 2-1. A la misma hora, desde las 19, Olimpia en Paraguay contra Vasco da Gama brasileño. En el juego inicial empataron 0-0. Y 21-30 en Brasil, Botafogo intentará dar vuelta un resultado complejo porque perdió con Cienciano en Perú el primer partido 6-1.
1: En la ciudad de Santa Fe, donde nos escuchás por AM540, la temperatura 10 grados 5 décimas y se registran lluvias en el norte de la provincia.
2: En Buenos Aires, la marca actual 10 grados 7, la humedad 94%, cielo nublado con neblina.
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7: En la mañana de Tierra del Fuego, información de servicio. Servicio de recolección de residuos voluminosos. 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

0: Bueno, recién se comunicaron para decir qué buen tema. Con esto farmeábamos Aura en los 80.
1: Claro.
0: Impresionante. Y a su año 1982, el 20 de agosto del 82, se publicaba este álbum Viviendo en la casa de Eric. El álbum debut de este dueto, Yazú, formado por el cantante, Alison Moyet y el tecladista Vince Clark. Bueno, el título surge de una experiencia que tuvo el dueto viviendo justamente con Eric Radcliffe, que era productor del disco mientras estaba gestando. Fue publicado, decía, en 1982, formato disco vinilo, y para el 83 se publicó en CD en Francia. Fue uno de los primeros discos que se publicaron en CD. Y desde 1986 se encuentra, bueno, disponible en formato digital para todo el mundo. Pero en principio se publicó solo para Francia. El álbum sería, bueno, una pieza influyente, ¿no?, para el género de la música electrónica de aquella época. Only You fue el sencillo debut, que es este, medio lentuzqui, pero decidimos escuchar. Sí, que después lo cantó Enrique Iglesias en español, este tema.
1: Ah, mira.
0: Sí, sí. Después voy a acordar cómo se llamaba la versión, pero la cantó. Y el tema que elegimos fue el que se bailaba en todas las pistas en esa época, que era Don't Go.
1: Bueno, la hora 11, 9 minutos, y a esta hora de la mañana, aquí en la ciudad de Río Grande, seguimos teniendo una mañana soleada, con cielo ligeramente despejado, o ligeramente nublado, podríamos decir, más que despejado, porque está prácticamente despejado el cielo aquí en Río Grande, con una temperatura, de acuerdo a lo que informa la estación astronómica, de casi 4 grados, la humedad del 76%, y viento del oeste-sudoeste a 37 kilómetros por hora, lo que genera una sensación térmica de 2 grados bajo cero. Son los últimos datos que tenemos para Río Grande a esta hora de la mañana. Por Ushuaia, ¿cómo están en materia de clima, Claudia?
0: Parecido. Bueno, todavía no tenemos los datos de las 11. Decía parecido a la hora anterior, 1,5 grados la temperatura. Humedad 91%, viento del sudoeste a 43 kilómetros por hora, cielo parcialmente nublado con sectores con lloviznas, sectores con nevadas, y 5 grados 6 décimas bajo cero la sensación térmica.
1: Bueno, le digo que la imagen que se muestra de la Plaza Malvinas, de la nubosidad que hay, las montañas no se ven directamente.
0: No se ve nada, ¿viste?
1: Claro, está muy cubierto el cielo y, bueno, las montañas.
0: Arriba debe estar nevando.
1: Claro,
0: porque tenemos techo bien bajo de nubes.
1: Ah, lo que pasa arriba del techo, Dios lo sabrá solamente.
0: Ah, no se sabe. Claro. Lo que pasa arriba del techo, queda arriba del techo.
1: Queda arriba del techo, exactamente. Bueno, recibimos a Diana Costanzo, como todas las semanas, desde LRA1, Radio Nacional, Buenos Aires. ¿Qué tal, Diana? ¿Cómo te va? Muy buenos días, bienvenida a Tierra del Fuego.
2: Buen día. Estaba escuchando las condiciones meteorológicas y tiene que ver con lo que vamos a contar ahora, porque lo que han informado las autoridades sanitarias es que, si bien están en disminución los casos de gripe, que se asocian justamente con la época de bajas temperaturas, están aumentando las infecciones respiratorias por el virus sincicial respiratorio. Ustedes saben, este es el agente que provoca la bronquiolitis, ¿sí? Y sobre todo es grave, o puede llegar a ser grave, en los niños más pequeños, en los menores de 5 años. Por eso las autoridades sanitarias están haciendo especial énfasis en las formas de protección que existen. Desde hace más o menos 2 años está incluida en el calendario nacional de vacunación la vacuna contra el virus sincicial, que se la pueden aplicar las mujeres embarazadas. Pero claro, hay una parte de los niños que nacen que no llegan a estar cubiertos con esta vacuna, están desprotegidos en este sentido en su primera temporada de circulación viral porque nacieron fuera del periodo de vacunación. Las madres no pudieron vacunarse o porque no transcurrió suficiente tiempo entre la vacunación y el parto. En este caso existen otras medicaciones que están disponibles, como son anticuerpos monoclonales. Si les parece, escuchamos al doctor Néstor Bain, el médico pediatra, neonatólogo, y nos contaba sobre esta infección que afecta a los más pequeños.
3: El virus este es la causa más frecuente de infecciones respiratorias bajas en lactantes, primero en el primer año de vida, donde son más serias, pero ocurre muchas veces en niños un poquito más grandes, generalmente con menos intensidad. La incidencia del virus sincicial respiratorio varía año a año.
1: Bien.
2: Ahí estaba el doctor Néstor Bain. Claro, son medidas de prevención que tienen que aplicarse en estas épocas, como lo hablamos siempre, el tema de la ventilación de los ambientes, el lavado de manos, y a esto se suma la posibilidad de la vacunación de las mujeres embarazadas y la distribución que ha hecho el Ministerio de Salud de este anticuerpo monoclonal que puede utilizarse en los más chicos.
1: Sí, aquí en la provincia de Tierra del Fuego, bueno, todos los años hay campañas de los hospitales públicos acerca de los casos de bronquiolitis que se dan sobre todo en niños, ¿no? Que es la franja etaria que más se apunta a proteger con vacunaciones, con concurrir al médico apenas aparezcan algunos síntomas.
2: Sí, totalmente.
1: Porque bueno, aquí el frío, las condiciones climáticas contribuyen a que todo eso se dé en mayor medida, ¿no? Sobre todo en esta época del año.
2: Sí, sin duda. Esto es muy importante lo que decís. Ante la menor duda, los síntomas que aparecen en los bebés, por ejemplo, esta dificultad para respirar, como decimos a veces las mamás o quienes fuimos mamás, de esta respiración cortita que aparece en los más chiquitos, un llanto que no tiene una causa aparente, también que rechacen la alimentación o la mamadera o el pecho, todas estas cuestiones pueden ser síntomas de que están atravesando una infección respiratoria y bueno, claro, no lo pueden expresar, pero es necesaria la consulta médica oportuna porque los médicos son quienes están obviamente autorizados a indicar un tratamiento oportuno y también de acuerdo con la edad de los niños, ¿sí? Lamentablemente la bronquiolitis la principal causa de internación y también en algunos casos pueden llegar a casos graves que causa el fallecimiento de los bebés, sobre todo los recién nacidos.
1: Claro, sí.
0: En los bebés también el silbidito cuando respiran,
2: ¿viste
0: el silbidito
2: totalmente,
0: típico?
2: Totalmente, ese chillido que es tan característico. Por eso cuando aparecen estos síntomas es indispensable hacer la consulta oportuna al médico sin demora, para que indique cuál es el tratamiento oportuno.
1: Claro, sí, tampoco no hay que descartar a los adultos mayores, ¿no?, de este tipo de afecciones, porque después eso puede derivar en alguna otra complicación, ¿no? Eso también lo recomiendan mucho.
2: Muy oportuno esto, porque la vacunación también puede darse en personas mayores, y en las personas mayores aparece en principio como un resfrío, esos resfríos que uno dice, bueno, ya va a pasar, es un resfrío, pero el virus sincicial respiratorio es una causa muy frecuente de estas afecciones respiratorias que se le llaman altas y que después derivar, por ejemplo, en una neumonía. Por eso, con este tiempo que se vino tan frío en estos días, en este agosto tan frío, es oportuno tener presentes estas medidas de precaución y de prevención.
1: Sí, sin lugar a dudas. Sí. Por allá, por Buenos Aires, ¿cómo está el tiempo? ¿Qué condiciones climáticas tienen, Diana?
2: Mira, nos han robado el sol.
1: Ah, bueno. Ayer nos decía Hernán Mundo que había vuelto el sol, ahora se lo chorearon de nuevo.
2: Sí, pero otra vez. Bueno, ayer un rato hubo sol, estaba más lindo. A la tarde dijimos acá, bueno, qué bueno, ya está mejorando. Hoy a la mañana, niebla, nuevamente todo gris, todo oscuro, así que no sé qué decirte.
1: Bueno.
2: Y hay mucha humedad, ¿viste? Y ese tiempo destemplado que a uno le da por abrigarse más o estar en lugares calentitos porque no se la pasa bien.
1: Claro, sí, seguro, seguro. Bueno, Diana, te agradecemos muchísimo este contacto con las dos radios nacionales de la provincia, muy amable en compartir con nosotros esta información y bueno, estamos hasta el próximo encuentro.
2: ¿Cómo no? Un abrazo. Gracias a ustedes.
1: No, gracias a vos. Abrazo hasta grande. Luego. Hasta luego. Diana Costanzo.
0: ¿Sabés qué?
1: Sí, dígame.
0: No, Claudia. No, despida.
1: No, decía que escuchábamos a Diana Costanzo desde Radio Nacional Buenos Aires hablando hoy de los casos de bronquiolitis, ¿no? En los más chiquititos, en los adultos mayores, bueno, en cualquiera. No estamos exentos nadie de poder de tener esta afección, ¿no? Tan típica de esta época.
0: Sí, y yo con respecto a este tema quería recordar que el Ministerio de Salud de la provincia liberó el acceso de la vacuna antigripal para todos los habitantes. Hubo buen número de vacunación en todos los registros de menores de 2 años, mayores de 65, profesionales de la salud, todos, claro. Pero quedaron dosis de vacuna, entonces se liberaron de forma gratuita en los hospitales públicos, centros de salud, aún sin pertenecer a ningún grupo de riesgo, sin presentar órdenes médicas, pero aquel que sea por ahí un poquito más propenso, ¿no?, a tener una gripe. Y de esa gripe, uno no, por ahí no zafa, pero puede prevenir las complicaciones, ¿no? Claro. Como puede ser una bronquiolitis, una neumonía o cosas más graves. Así que, bueno, quería recordar esto, ¿no? De la vacunación antigripal, que hoy sí, todavía no te la diste porque no estabas en ningún grupo de riesgo. Podés ir a algún CAPS o al hospital, a cualquiera de los hospitales, a pedir que te apliquen la vacuna antigripal.
1: Claro, porque uno, las campañas de vacunación antigripal comienzan allá por el mes de abril aproximadamente, sí. ¿No? Marzo, abril son los meses donde comienzan las campañas a decir, bueno, se tiene que vacunar, quiénes, a quiénes le recomendamos. Y parecería como que si vos no te vacunás en esa época, después vacunarte en otra época del año, como que no tiene demasiado sentido, ¿no?
0: No, porque el virus sigue circulando, y más nosotros, claro, acá que tenemos frío más tiempo, que tenemos los ambientes cerrados más tiempo, y todo el virus sigue circulando, así que está bueno. Y viste que yo me agarré una gripecita linda hace, ajá, que un mes más o menos, un mes y medio, y la doctora me comentaba que son que este año vino como con síntomas persistentes, ¿no? Que claro, duraban varias semanas, con moco ahí espeso, y eso justamente es lo que lleva a que se pueda formar una bronquiolitis si no se despega bien el moco de los bronquios, de los pulmones. Si uno no se cura correctamente, eso se puede transformar en bronquiolitis, en neumonía. Claro. Así que bueno, si se puede prevenir con la vacunación, que te agarre más leve, ponele, claro, el virus, está mejor.
1: Claro, la respuesta que le dieron en un centro de salud a mi señora dice, mire, no se preocupe por la época del año, total acá hace frío todo el año.
0: Claro.
1: Así que no importa si viene ahora, dentro de un mes, dentro de 3 meses, o vino hace 5 meses, es lo mismo, dice, total acá hace frío todo el año, así que no se preocupe,
0: claro,
1: por eso.
0: Claro. La campaña por ahí empieza para las personas con riesgo, bueno, claro, a principio de, antes de que empiecen los fríos fuertes, pero si uno ahora se quiere vacunar, está perfecto, también puede hacerlo.
1: Bueno, compartiendo algo de información, una de las noticias que por estos días y en estas últimas semanas también concita la atención periodística tiene que ver con el conflicto entre el gremio docente SUTEF y el gobierno de la provincia, o el Ministerio de Educación en este caso. La secretaria adjunta del SUTEF, Soledad Rotaris, confirmó la continuidad del paro por tiempo indeterminado tras la última mesa paritaria con el Ejecutivo Provincial, y además cuestionó la nueva propuesta salarial que presentó el gobierno. Rotaris dijo que la oferta contempla 59 mil pesos para los docentes que recién se inician durante los próximos 7 meses, y consideró que ese monto resulta insuficiente para las necesidades que tienen los docentes. Dijo, hoy estamos muy lejos de llegar a un acuerdo. Quien además remarcó que el paro va a continuar hasta que exista una propuesta superadora que contemple mejoras para todos los trabajadores de la educación. También cuestionó al Ejecutivo que no cuente con consenso en la legislatura para avanzar con la ley de financiamiento educativo, esta ley que el SUTEF considera que es necesaria para generar recursos que estén destinados al sector, que presentó hace ya un par de años. Así que por el momento no se estableció una nueva fecha de mesa paritaria, no hay una fecha concreta de un nuevo encuentro. dijo Rotaris, solo esperemos que reflexionen porque parece que la variable de ajuste siempre son los trabajadores. Así que, bueno, el paro continúa. Hay un informe también que se publicó que tiene que ver con el índice de acatamiento, ¿no?, que tuvo el paro, que como si, que es un informe oficial del lado del gobierno, ¿no? Habría que ver si el SUTEF tiene el mismo
0: nunca
1: acatamiento.
0: Nunca coincidieron.
1: Claro.
0: Lo que pasa es que últimamente no estaban habiendo números. El otro día estábamos mencionando justamente con Sandro, ¿te acordás cuando uno, antes de que estén todos los medios de comunicación instantáneos que tenemos hoy, portales, blogs, Instagram y todo eso, uno llamaba colegio por colegio, ¿te acordás?
1: Sí.
0: Para saber en el turno mañana qué acatamiento hubo en tal escuela, en tal otra, qué cursos estaban, cuáles no, bueno... Hoy por hoy hace, ¿cuánto? Desde que arrancaron las clases, que hay conflictos y no teníamos ningún informe de qué es lo que estaba pasando en los colegios. Digo que nunca coinciden porque el gobierno por ahí minimiza, ¿no?, en sus números, o el SUTEF dice que el gobierno minimiza los números, bueno... pero la cosa es que, por lo que se muestra, no es... tan alto, ¿no? Uh-huh. Por lo que muestra el informe, tan alto el acatamiento del paro.
1: Claro. Por ejemplo, acá en Río Grande, esto fue tomado los días 18 y 19, es decir, ayer y antes de ayer. Se tomó como días de medición, digamos. En Río Grande, antes de ayer, la mayor adhesión en términos de docentes fue en el nivel primario, con casi un 20%. Y seguido por las modalidades con un 13% y los jardines con un 5,3%, o sea, mucho más bajo todavía. En el turno mañana del día anterior, los porcentajes habían sido del 18% en los colegios en el nivel primario, casi el 21% en las modalidades, y un 8,7, casi un 9% en los jardines, o sea que antes de ayer había sido más o menos disparo o parecido, un poquito más alto en algunos, así que el miércoles se observó un incremento en la adhesión de los colegios primarios y disminuyó en jardines y modalidades. En tanto que en Ushuaia, el día 19, es decir, ayer, tuvo un 25% en los jardines, un 20% en las primarias y 0% en modalidades. O sea, no adhirió nadie, según la cantidad de docentes que se relevaron, ¿no? Así que, bueno, la comparación también evidencia variaciones, porque antes de ayer, en el turno mañana, había alcanzado un 15%, en los jardines en Ushuaia un 14%, en las primarias y en las modalidades... tampoco no se registraron docentes que se hayan adherido al paro. Eso fue en el turno mañana. Después en el turno tarde hay otros valores también que se fueron dando tanto en Río Grande como en Ushuaia, pero uno ve estos números...
0: pero no llegan...
1: Claro, y son muy bajos, ¿no?, los acatamientos.
0: Al 30%.
1: Claro.
0: No llega. El que más tiene creo que es 27% en Río Grande, ¿no? El
1: claro.
0: Turno tarde del martes.
1: Claro. Sí, 27,65%, ese es el porcentaje más alto. Seguramente a lo mejor para el gremio debe ser al revés, ¿no? Lo que para el gobierno fue un promedio de un 20%, para el gremio debe ser del 80%, o sea, la otra parte exactamente. Pero bueno, tenemos una sola campanada, habría que escuchar las dos, ¿no?, para ver la comparación.
0: O hacer un promedio o ver, porque la verdad que no hay ningún tipo de, no había hasta este informe ningún tipo de comunicación oficial.
1: Claro, exactamente.
0: Ni de un lado ni del otro.
1: Uh-huh. Sí, de todas maneras yo con personas que he hablado que tienen chicos en nivel primario, por ejemplo, me decían de que no tenían, digamos, un paro de que no iban directamente a clases, sino que a lo mejor un día entraban un poco más tarde, otro día salían un poco más temprano, cosas así, pero no que durante toda la jornada no tenían clases, por ejemplo, ¿no?, porque había un paro total de actividades. Así que bueno, evidentemente hay un porcentaje de acatamiento, no hay un acatamiento total.
0: Paro total.
1: Claro, exactamente. Bueno, la hora 11:27 minutos. Usted me dirá,
0: Nido. Sí, antes de ir a la música, es un radioservicio.
1: Bueno.
0: Se comunicó Galo Godoy, que es atleta de alto rendimiento, tricampeón argentino de salto en largo. Tiene título nacional durante 3 años consecutivos en distintas categorías en las que fue avanzando. Y está vendiendo números de una rifa para poder pagar su viaje a Venado Tuerto, que los días 5 y 6 de septiembre se va a hacer el campeonato nacional. Y él va a competir para revalidar o intentar revalidar su título de campeón argentino. Y además busca la clasificación al sudamericano que se va a realizar en Brasil. Así que quienes quieran o puedan colaborar comprando un numerito, se pueden comunicar al número de, con prefijo de Río Grande, 2964-528731.
1: Bien, vamos a la música.
0: Y ahora sí, vamos a la música. Y vamos a escuchar una banda que a mí siempre me gustó mucho, que es Duran Duran. Y no la escuchábamos tanto acá en la mañana de Tierra del Fuego. Pero bueno, en 1990 se publicaba el álbum Liberty de esta banda, hace 36 años. Mirá, el sexto álbum de Duran Duran, trabajo que significó un cambio, se podría decir como logístico, ¿no?, en la trayectoria de este grupo al presentarse por primera vez como un quinteto ya consolidado, sumando formalmente al guitarrista Warren Cucurulo y en la batería a Sterling Campbell como miembros ya estables, junto a el legendario cantante Simon Le Bon, Nick Rhodes y John Taylor en el bajo. Bueno, la propuesta de la placa intentó alejarse así como un poquitito de las producciones puramente electrónicas que tenía a finales de los 80 para volcarse hacia un sonido un poco pop, como más bailable. El álbum, la verdad, no tuvo tantos éxitos como sus discos anteriores. De hecho, no se llegó a hacer gira de este álbum, pero sí se escucharon, y muchísimo, una balada, que es un temazo, que se llama Sirius, y el que vamos a recordar ahora, que es Violencia de Verano.

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0: Mariposa traicionera, estábamos escuchando a Maná, porque en 2002, el 20 de agosto de 2002, se publicaba el álbum que contenía este tema, Revolución de Amor, que fue el sexto álbum de estudio de Maná. Contó con la participación de Carlos Santana y su guitarra en Justicia, Tierra y Libertad. Acá estamos escuchando también la colaboración de Rubén Blades, por ejemplo, en Sábanas Frías. Y hasta el cantante italiano Zucchero iba a invitar a Maná a grabar una canción que se llamaba Baila Morena, y Maná le devolvió la invitación invitándolo justamente a participar en la canción Eres mi religión, pero en italiano, que luego fue incluida en una edición especial del disco. Bueno, con este álbum, Maná ganó el premio Grammy a Mejor Álbum de Rock Latino Alternativo en la 45ª edición de los premios Grammy. También Grammy Latino a Mejor Álbum de Rock Vocal por un dúo o grupo. Y la canción que escuchábamos, Mariposa Traicionera, se convirtió en el primer hit de Maná. Y el video musical cuenta con la participación de una actriz argentina, Julieta Díaz.
1: Bueno, la hora 11:40 minutos, nos metemos en otro aspecto de la información. Recibimos a Mariano Lana, que es especialista en vinculación con China, políticas públicas y desarrollo territorial, y además coordinador de la carrera de Administración Pública del CEN35. Mariano, muy buenos días. Claudia Nigro en Radio Nacional Ushuaia, Fernando Tropea aquí en Radio Nacional Río Grande, los saludamos, bienvenido.
2: Hola Fernando, hola Claudia, buenos días, ¿cómo están?
1: Bien, muy bien. Bueno, nos queríamos consultar acerca de este trayecto formativo de actualización profesional en inteligencia artificial para la administración pública. ¿De qué se trata concretamente esta formación?
2: Bueno, esta propuesta, Fernando, surge ante la necesidad de actualizar un poco lo que son las capacidades del personal estatal frente a esta transformación digital y la expansión de la inteligencia artificial, que en todos estamos entendiendo que estamos siendo interpelados desde diferentes profesionalidades, ¿no? Entonces, necesitamos, o se encontró una necesidad de poder actualizar este recurso humano de la administración pública dentro de lo que son esta transformación digital, complementando lo que es la formación tradicional en administración pública y recursos humanos con herramientas de automatización, análisis de información, sistematización documental, planificación, etcétera. Así que un poco surge de una necesidad, ¿no? Como todo.
1: Claro, exactamente. ¿Esto se va a dictar solamente aquí en Río Grande, en toda la provincia? ¿Cómo va a ser la modalidad?
2: No, la modalidad es virtual y ajá, están convocados todos los agentes de la administración pública provincial.
1: Claro.
2: Que sean egresados en esta oportunidad de las tecnicaturas de Administración Pública y Recursos Humanos, tanto del CEN número 11 localizado en Ushuaia, como el CEN 35 que está localizado en la ciudad de Río Grande.
1: Bien. ¿Y concretamente cuál es la orientación? O sea, ¿en qué la inteligencia artificial puede contribuir o cómo se aplicaría, ¿no?, en la administración pública?
2: Exactamente. Bueno, la inteligencia artificial es una herramienta que ha venido desde la academia hasta la implementación, o sea, en todos los procesos nos está interpelando de alguna manera u otra. Entonces es bueno que estemos pensando en cómo, en la implementación dentro de lo que es la administración pública y lo que es un poco actualizar estos procesos, automatizarlos, digamos, con inteligencia artificial. Entonces, alguno de los objetivos que estamos detrás de esta actualización de inteligencia artificial, de esta capacitación, es, por ejemplo, automatizar y optimizar procesos administrativos, como dije anteriormente, utilizar la inteligencia artificial para producir, analizar información y sistematizar esta información también para agilizar cualquier tipo de trámite, la aplicación y la actualización de tecnologías emergentes a la planificación, gestión y sobre todo a la atención ciudadana, y también fortalecer, bueno, esta innovación pública y seguir mejorando continuamente, ¿no? Obviamente que el perfil o las capacidades que se le demanda al perfil del administrador público actualmente, contemporáneamente, no es el mismo que se le demandaba hace 20, 25, 30 años, ¿no es cierto? Entonces, es importante también que, bueno, que estemos al tanto de estas actualizaciones y nos pongamos al día, digamos, de alguna manera.
1: Claro. ¿Cuándo se van a realizar estas capacitaciones?
2: La propuesta esta tiene una duración de 4 meses, que son 120 horas reloj con una modalidad híbrida. Esta última información creo que le va a interesar a los que quieran sumarse a participar. Con inicio previsto ahora para el segundo cuatrimestre del 2026, ya la semana que viene ya estamos arrancando.
1: Ah, bien. ¿Y aquellos que quieran participar se tienen que inscribir o cómo es la modalidad?
2: Los que quieren participar pueden ingresar a las redes sociales, tanto de la Agencia de Innovación como del Instituto Provincial de Administración Pública, o las redes del CEN número 11 o las redes del CEN 35 en Instagram, y ahí van a poder encontrar los links para poder ingresar a la inscripción de este curso de innovación.
1: Bien. Mariano, cuando hablamos de inteligencia artificial, siempre, por allí no tenemos la plena noción de lo que nos permitiría o del soporte técnico y la ayuda que podríamos recibir, ¿no? Y a veces hasta lo miramos con desconfianza, porque no sabemos si es algo bueno o es algo no tan bueno. Pero usted, como especialista en la materia, ¿qué definición nos podría dar al respecto?
2: Bueno, en primera parte me gustaría tomar esto último que vos dijiste que respecto a la desconfianza. Normalmente desconfiamos de lo que desconocemos.
1: Claro.
2: Entonces, esta propuesta de innovación también viene a traer un poco de luz a esto desconocido o a esto que todavía nos interpela de alguna manera profesional, pero que no ha llegado masivamente al uso cotidiano, ¿no? O eso por lo menos es lo que la mayoría pensamos, pero en realidad la inteligencia artificial ya se está utilizando en el transporte, en las compras diarias de víveres, en la logística, en el tráfico, en absolutamente la mayoría, yo si no dijera todas, de las actividades cotidianas, ¿no?, que hacemos diariamente. Uh-huh. Entonces, esto de vincular... digamos, esto de mejorar, de hacer un prototipo de mejora institucional, un asistente digital, es destinado desde la administración pública a facilitar el acceso de ciudadano, por ejemplo, a la información.
1: Claro.
2: A través de la inteligencia artificial se pueden blanquear muchísimos procesos administrativos públicos que hacen que las personas que están fuera de este entorno, bueno, puedan acceder a esa información libre, que es lo que corresponde, ¿no? Uh-huh. La responsabilidad de cada ciudadano que quiera averiguar esa información.
1: Claro, está bien.
2: Eso, por ejemplo, es algo lo que desde algún lugar que nos interpela, aparte de muchos otros más, ¿no? No sé.
1: Claro, porque ha visto que en los últimos tiempos hasta hay artículos, ¿no?, que se han publicado en los últimos tiempos de que hay gente que reemplaza el psicólogo con la inteligencia artificial, ¿no? Es decir, ha dejado de ir al psicólogo porque consultándole a la inteligencia artificial parece que va a resolver más fácil sus problemas, digamos.
2: Todavía, bueno, puede ser... yo todavía no creo que la inteligencia artificial haya reemplazado al saber, ¿no?, con todas sus letras, de la persona, del recurso humano, digamos.
1: Claro.
2: Bueno, no hemos llegado al punto del reemplazo. Yo he escuchado gente, mirá, te digo, ya que vos traes este tema ahora a colación, gente hasta que se tira las cartas con inteligencia artificial.
0: Ay, no.
2: Ni siquiera ahora tarotista se tira las cartas.
1: Claro.
2: Dice, bueno, se me perdió el gato, ¿cómo tengo que hacer para encontrarlo? Casos reales, te estoy diciendo. Pero bueno, me parece que toda esa desinformación que existe está bueno también hasta que aprendamos a cómo se utiliza, qué le podemos preguntar, qué no, y hasta qué punto es serio, ¿no?, que nosotros pongamos en primer lugar a la inteligencia artificial, ¿no? Lo que sí podemos afirmar es que en procesos logísticos de agilización de trámites administrativos funciona. Uh-huh. Y no estaría reemplazando al recurso humano, sino que simplemente estamos mejorando las capacidades del recurso humano para que sepa implementar estas herramientas cotidianamente en función de otorgarle una herramienta de agilización al ciudadano.
1: Claro, sí,
0: ¿no?
1: Sí.
0: Es tan amplio y nos falta tanto todavía, ¿no? Como para entender que está bueno ir metiéndose de a poco.
2: Totalmente, Claudia.
0: En estos
2: y aparte
0: temas.
2: Va a ser imprescindible, es algo que nos está interpelando, que no va a ser una decisión de que si lo vamos a aprender o no. Van a ver, o sea, obviamente que siempre hay una elección de por medio que se está jugando, pero ya hay inteligencia artificial específica para leyes, inteligencia artificial específica para internacionalización de negocios, para medicina, para control de tráfico, para logística de camiones, para administración pública, para administración privada. O sea que ya es una cuestión de que... Yo me acuerdo, yo soy millennial, yo tengo 40 años actualmente, y me acuerdo que cuando nació la Internet también había una discusión muy parecida a esta y nos llevó puesto a todo. Por así decirlo de alguna manera, digamos.
1: Claro.
2: Y yo creo que esto va a ser algo parecido también, este proceso. Es algo que vamos a tener que empezar a incluir, a interiorizar cada uno en los tiempos que pueda, digamos, como pueda, a la vida cotidiana.
1: Así es. Bueno, Mariano, le agradecemos mucho este contacto con las dos radios nacionales de la provincia y bueno, y esperemos que todas estas nuevas herramientas se puedan aplicar y que puedan ser de mucha utilidad, ¿no? Fundamentalmente cuando se trata de agilizar trabajos y trámites y planificaciones y todo eso.
2: Siempre viene bien. Así que muchísimas gracias, Fernando, muchísimas gracias, Claudia, por el espacio y un buen día a los oyentes.
1: Bueno, gracias. Muy amable, Mariano. Hasta luego. Que siga muy bien. Mariano Lana es coordinador de la carrera de Administración Pública del CEN35, hablando acerca de este trayecto formativo de actualización profesional en inteligencia artificial para la administración pública de toda la provincia de Tierra del Fuego o la administración pública provincial, digamos, ¿no? La del gobierno de la provincia. Bueno, nos quedan 10 minutos todavía para llegar al
0: sí,
3: a uno le preguntes.
0: Quedan 10 minutos para seguir hablando de IA,
1: claro,
0: de farmear, de lo que quieras.
1: De lo que usted quiera, mire.
0: De actividades, de lo que se te ocurra.
1: Lo que a usted le guste, mire, déale para adelante nomás, no hay ningún problema.
3: A uno no le preguntes.
0: Bueno.
1: También puede toser, no se haga ningún problema.
0: Ay, sí, me estaba muriendo. Mira, re desprolijo, pero me estaba muriendo.
1: No se haga problema.
0: ¿Te acordás que los otros días, cuando hablábamos con Carolina Valverde, nos comentaba del Mundial de Pizza, Empanadas?
1: Sí.
0: Que se va a llevar a cabo en la rural.
1: Sí.
0: Bueno, ya se supo, está totalmente confirmado que el propietario del restaurante Zorro Viejo de Puerto Almán,
1: el amigo Huguito
0: Peralta,
1: claro,
0: sí, ya fue confirmado para representar a Tierra del Fuego y a la Argentina en el segundo campeonato mundial de la pizza y la empanada, certamen internacional, sí, que se va a desarrollar, ya falta poquito, entre el 2 y el 4 de septiembre en la rural de Palermo, en Buenos Aires, donde este cocinero fueguino va a competir en la categoría gourmet contra más de 500 participantes de diferentes países. Hay varias categorías, creo que son 12 las categorías que van a participar. Y bueno, ya adelantó que para la elaboración de sus platos va a trasladar centolla, vieiras, mejillones frescos y bloques de agua congelada extraída directamente del canal Beagle. Porque, entre sus creaciones más reconocidas está la pizza tricolor, que combina centolla, vieiras y mejillones, y la de vieiras y mejillones. Bueno, la cosa es que él va a utilizar una técnica culinaria que prescinde por completo del uso de sal agregada. Porque lo que utiliza para el amasado de la pizza es agua de mar natural. Y cocinar también los mariscos en agua de mar natural con el fin de reproducir la forma exacta de lo que es la identidad gastronómica del extremo sur. Así que bueno, vamos a ver cómo se desarrolla esto, ¿no? Pero ante la participación de este representante fueguino, bueno, vamos a poner todas las expectativas entonces para este mundial de pizza y empanadas.
1: Sí, ¿qué le parece? Así que entonces en la receta veo que habitualmente en los canales gastronómicos cuando hacen recetas de masa, Sí. Bueno, colocan la harina, le hacen ese aro, o sea, dejan el huequito en el medio para sí, después agregar la levadura, acá el volcán, como se dice exactamente, discúlpeme por mi torpeza. Y veo que dice una pizca de sal, ¿no? Es uno de los. No, acá va todo en el agua, o sea, va todo
0: el
1: junto.
0: El secreto va a ser el agua Di Mare.
1: Claro, Di Mare, exacto. Ah, ahí está.
0: Directamente del canal Beagle.
1: Ajá.
0: Mirá vos.
1: Claro.
0: Bueno, va a ser una... Como me parece que como raro, va a ser raro.
1: Sí, sí.
0: ¿No?
1: ¿Qué le parece?
0: O original, digamos. Como
1: no,
0: original
1: seguro.
0: Va a estar bueno.
1: Sí, no,
0: bueno, después hay que seguir.
1: No sé si usted habrá podido ver algunas imágenes. Vio que Hugo Peralta es bastante activo en redes sociales. Y cada vez que llegan clientes o todo eso, hace videítos que después sube a las redes sociales. Y en la gran mayoría de los videos muestra la pizza que es digamos, la nave insignia, ¿no? De la pizzería, que es la tricolor esta. Claro, que usted recién mencionaba. Y la verdad que tiene una pinta, un aspecto, pero impresionante. Aparte que está inundada, ¿no? De frutos de mar. No es que tiene ahí dos o tres pedacitos como si lo hubiesen tirado con una escopeta. No. La verdad que se nota muy abundante y con un montón de condimento. Así que bueno. Vamos a tener que ir a probar algún día.
0: Vamos a esperar, ¿no? A ver qué pasa, porque bueno, el jurado tiene cocineros, chefs, profesionales, críticos de todo el mundo. Así que, bueno.
1: Se imagina que ahí va a estar lo mejor de lo mejor, la creme de la creme va a estar.
0: La creme de la creme.
1: Claro, sí, exactamente. Bueno, y entre ellos, Huguito Peralta de Almansa. ¿Qué tal?
0: Ahí está. Le mandamos ahí las mejores ondas como para que le vaya bien.
1: Así es. Bueno, nos quedan 4 minutitos, ya lo tenemos que despedir a Poli, que se va volando, miren, claro, sí, se va volando, así que
0: hablando
1: bueno.
0: Hablando que le vaya bien, el tipo se lo lleva el viento.
1: Y sí, que tenga una buena tarde, don Poli. Mire, está nublado, no se ve ni lo que se habla casi, le voy a decir, por la calle, pero bueno, qué sé yo, de alguna manera va a llegar hasta la casa.
0: Esperemos, cantando Let It Go, de alguna manera va a llegar.
1: Claro, sí. Así es.
0: Así que, bueno, vamos a despedirlo a Poli como corresponde.
1: Bueno.
0: Hoy está cumpliendo 34 años la actriz y cantante estadounidense Demi Lovato, nacido en Nueva México, que comenzó su carrera como actriz infantil de series y film del canal Disney, por eso estamos escuchando, es chica Disney, claro, por eso estamos escuchando acá Let It Go, su versión, pero bueno, ha interpretado, por ejemplo, Michi Torres en la película musical para televisión, Camp Rock en 2008, The Final Jam en 2010, bueno, y empezó a relacionarse con la música, publicó su álbum debut en el año 2008 y desde entonces ha grabado 5 álbumes más, todos ellos top 5. En la actualidad, más de 15 años después del estreno de Camp Rock, llega la tercera entrega, pero Demi Lovato no va a formar parte del reparto como protagonista de esta nueva entrega, pero sí está implicada en lo que es el proyecto como productora ejecutiva. Y los que sí van a participar son sus compañeros de fórmula, los Jonas Brothers, que volverán a meterse en la piel de Connect 3. Los que siguen la saga van a entender. Bueno, así que vamos a escuchar un temita de Demi Lovato.

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1: El mediodía en la República Argentina.
2: José Luis Daza dijo que la inflación seguirá bajando.
1: Hernán Mundo.
3: En su discurso, en reemplazo de Luis Caputo, que atraviesa un cuadro gripal, el viceministro de Economía, José Luis Daza, sostuvo en la presente edición del Council of the Americas que la inflación en la Argentina seguirá consolidando su tendencia a la baja.
4: Estamos en un proceso de desinflación muy, muy sólido. Nosotros estamos bajando la inflación al ritmo de los mejores países. La inflación va a seguir bajando. Para mí, personalmente, no es un tema. Tenemos cuentas fiscales sólidas, tenemos un Banco Central que ahora, cuando se apruebe la ley de Banco Central independiente, va a ser un shock de confianza para la economía. Venimos por ese lado de la inflación muy, muy bien y el proceso de desinflación va a continuar.
2: Juicio por los cuadernos de las coimas.
1: Lourdes Marchese.
5: El ingeniero de Techín, Pablo Auricio, se refirió al pedido de colaboración a Argentina en medio del conflicto de Sidor.
6: Sí, se pidió colaboración. En principio no era nuestra intención salir de la compañía. Sidor es una parte muy importante de nuestro esquema productivo. Entonces se hicieron gestiones con el gobierno venezolano para llegar a algún entendimiento que no terminara en una nacionalización de la compañía. Y luego, bueno, por todo este proceso que comenté, también se hicieron contactos.
2: Advierten por el cambio de clima en el noroeste del país.
1: Desde Radio Nacional La Rioja nos informa Carlos Vega.
7: Sergio Morán, del Servicio Meteorológico Nacional, anticipó que cambiará el clima en la región del noroeste del país, al tiempo que precisó que en La Rioja se viene el calor y bajas a probabilidades de lluvias.
8: El tema de lluvias, justamente en esta época toda de NOA, nos toca la parte seca, y después el este y el centro del país va a tener mucha precipitación, que se van a dar mucha caída de granizo de gran tamaño. Lo que vamos a sufrir mucho va a ser ahora más en los vientos.
2: En la ciudad neuquina de San Martín de los Andes, donde nos escuchás por AM1440, la temperatura es de 8 grados 5 décimas y se registran lluvias aisladas.
1: En Buenos Aires, la marca actual, 12 grados 4, la humedad 84%, cielo nublado con neblina.
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0: el señor Franco De Vita.
1: Santiago Cruz, desde Colombia. Gracias, papá, por venir.
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3: Bueno, la música que compartíamos en el arranque de este último tramo de La Mañana de Tierra del Fuego era Franco De Vita junto a Santiago Cruz haciendo Cálido y Frío, un clásico, por otra parte, del repertorio de Franco De Vita, ¿no? En esta versión aggiornada, un poco en vivo, ¿no? Esta costumbre y esta nueva moda, ¿no?, de hacer temas con colaboraciones, que se llaman, ¿no?
4: Y, claro. Sí, porque es la forma de atraer a los más, claro, jovencitos, ¿no?
3: Claro, claro. Entonces mezclan.
4: Claro, y hacerse conocido entre los más jóvenes.
3: Claro.
4: Franco De Vita, si no, lo escucharíamos nosotros, ¿no?
3: Sí, sí, y la hermana de Franco De Vita, qué sé yo.
4: Malo.
3: Claro.
4: Hoy está malo, está no, más malo.
3: ¿Te parece? Me olvidé de tomarme el Buenol 2 miligramos antes de salir de casa. Bueno,
4: qué bárbaro.
3: ¿Qué le vamos a hacer?
4: Pero bueno, sí, un clásico de, que si no me equivoco, principio de los 90, ¿no? Es Cálido y Frío.
3: Sí.
4: Franco De Vita.
3: Sí, sí, sí, más o menos de esa época. Sí, sí, porque ya Franco De Vita es más o menos contemporáneo con Montaner, con toda esa camada de artistas, ¿no?, que salieron en esa época.
4: Sí. Y sí, sí, sí, sí, sí. Yo estoy, hoy, ahora que decís Montaner, hoy tuvimos unos problemas con las luces, que no sé qué pasó, que se dieron vuelta, qué sé yo, y en un momento yo estaba toda oscura y empecé, iluminada, y en mi mente, a cantar, ahora que me lo trajiste a Montaner de nuevo, yo me cantaba esa canción, ¿no?, para que me ilumine, porque estaba más oscura que...
3: Claro, sí, sí, suele ocurrir, ¿vio?, esas cosas que... los misterios de las cosas inanimadas son estas,
4: sí,
3: en las radios.
4: Es que estas son animadas, estas luces.
3: Ah, ¿sí?
4: Y se te mueven. Sí, no sé si cuando se empiezan a calentar, se empiezan a mover y se dan vueltas. Es una cosa medio rara, pero bueno, pasa. Son cosas que pasan.
3: Exactamente. Pasan las mejores radios. Aquí en Río Grande ya tenemos 5 grados de temperatura, que era la temperatura máxima que había pronosticado el Servicio Meteorológico Nacional para el día de hoy, así que bueno, finalmente llegamos a la temperatura máxima. Allá por las 3:30 de la madrugada tuvimos la mínima, con 1 grado bajo cero, seguimos teniendo un poquito de viento, ahora un poco menos, del oeste-sudoeste a 23 kilómetros por hora, y la sensación térmica es de 0 grado a esta hora de la mañana, con 75% de humedad. Recién me hice un pique, así como dicen, ¿vio?, me hice un pique hasta acá, hasta la vereda de enfrente, para corroborar si una de las dos farmacias que tenemos aquí enfrente de la radio, tenemos dos, y tenemos otra a la vuelta. O sea, en el radio de una manzana tenemos 3 farmacias, ¿eh? O sea que no... No nos podemos quejar. No, porque aquí enfrente de la radio funciona la farmacia Autofarma, que vio que estaban ahí, que cerraban, sí, que no cerraban, bueno.
4: Que ya anunciaron que cierran.
3: Exactamente, bueno, la versión era que hoy, a partir de hoy, aquí enfrente de la radio ya dejaba de funcionar esta farmacia. Pero recién me fui hasta la puerta de la farmacia porque no veía bien, porque uno ve el local que está con pocas luces encendidas, ¿no? O sea, no tiene la iluminación que tiene habitualmente, que uno ve que está... Hay sectores donde no hay nadie, por ejemplo, el sector de los perfumes, el sector perfumería, uno ve que no hay nadie atendiendo, están todas las luces apagadas, pero en la puerta dice abierto, hay un cartel que dice abierto... Y yo supongo que lo que debe estar funcionando debe ser el sector de los medicamentos solamente.
4: Sí.
3: Porque aparte que no se ve demasiado personal adentro tampoco, ¿no? Es como que está medio despoblado. Así que bueno, no sabemos si realmente funciona, no funciona, si hay una parte solamente que funciona. La cuestión es que así estamos con la sucursal que tenemos aquí en Río Grande. Porque ayer... apareció una información, vio que Autofarma tiene farmacias en toda la Patagonia. Es una cadena de farmacias patagónicas. Bueno, sí, sí. Y en Santa Cruz apareció un grupo, el grupo Prisma, que comenzó a alquilar locales comerciales en Río Gallegos y comenzó a hacer entrevistas a ex trabajadores de la cadena Autofarma. En Santa Cruz también hubo cierre de farmacias. Ajá. De esta cadena, y un grupo sanitario santacruceño confirmó que avanzará con una red propia de farmacias en Río Gallegos y en el interior de la provincia de Santa Cruz. Se trata de Prisma, una empresa dedicada a emergencias y medicina laboral, cuya estructura societaria aparece vinculada en registros oficiales a Onyx Inversiones, firma que en su momento fue presidida, firma que está presidida por Leandro Álvarez, que fue ex jefe de gabinete del gobierno de Alicia Kirchner cuando fue gobernadora de la provincia de Santa Cruz. Así que bueno, aparentemente este grupo de prestadores de servicios médicos ambulatorios, que se denomina Prisma SRL, serían los que vendrían como a reemplazar, digamos, ¿no? Porque no se habla de que están comprando la cadena de farmacias, se habla de que estarían fundando una nueva cadena farmacéutica en la provincia de Santa Cruz y le estarían dando la opción a los ex trabajadores de Autofarma. Así que, bueno, ajá, en Santa Cruz parece que de alguna manera quienes trabajaban en esa cadena de farmacias pueden tener la posibilidad de conseguir un nuevo puesto laboral, pero en otra nueva cadena farmacéutica. Así que bueno, esto se publicó ayer en algunos medios santacruceños de esta novedad, de esta creación de esta nueva cadena de farmacias santacruceñas en este caso. Así que bueno, en Ushuaia, ¿cuántas Autofarma había? ¿Una o dos?
4: Dos. Una en Quanip, que ya había cerrado,
3: claro,
4: la sucursal de Quanip, tiempo atrás, y queda la de San Martín, acá San Martín y Sarmiento. La sucursal que fue la primera, ¿no?
3: Claro.
4: Que se abrió acá, después se había abierto la otra sucursal. Así que, bueno, no pasé yo ni ayer ni anteayer como para ver qué movimiento, o si hay movimiento, si ya está cerrado del todo.
3: Claro, así es. Bueno, algunas de las informaciones que van surgiendo en el transcurso de la mañana del día de hoy. Bien, no sé si... cuénteme.
4: Sí, que se va a llevar a hacer una conferencia acá en Ushuaia. Tengo varias actividades, inscripciones, kermés, todo. Una conferencia sobre los desafíos de la educación inclusiva.
3: Ajá.
4: Acá en Ushuaia, la conferencia se denomina Infancias y Adolescencias, Encrucijadas y Desafíos de la Educación Inclusiva, Subjetividades en Juego. Y es un encuentro de formación, debate profesional, que se va a hacer el próximo 5 de septiembre, por eso lo voy avisando con tiempo, igual lo vamos a repetir. Es el sábado 5 de septiembre de 10 a 12 del mediodía en las instalaciones de la Casa de la Mujer, acá en Maipú y Piedra Buena, y la disertación, digamos, principal va a estar a cargo de psicólogo Marcelo Rocha, que es especialista especialista de trayectoria, ¿no? En el abordaje de lo que son las problemáticas vinculadas a todo lo que es el proceso de aprendizaje e inclusión escolar de niños, niñas y adolescentes. Así que, bueno, con lo que se busca con esta conferencia, con este debate, es tener, ¿no?, como un intercambio, un momento de reflexión y también brindar herramientas que garanticen un sistema educativo equitativo en todo el territorio de la provincia. Así que bueno, vamos a ir diciendo después si hay que inscribirse, cómo es todo, porque falta un tiempo, pero quería ir adelantándolo. Y después, si van a andar por acá el fin de semana, les cuento, por acá por Ushuaia, que va a haber un espectáculo de patinaje sobre hielo. en la pista Tachuela Oyarzún, que se llama La Forma del Bosque. Se trata de la Escuela Austral de Patinaje, que se va a presentar este sábado 22 de agosto. Una, yo diría, lo que dicen, producción artística, una superproducción artística y ambiental. Un evento que se va a desarrollar a las 9 de la noche en la pista de la ciudad, la Tachuela Oyarzún, con acceso libre y gratuito para todos los vecinos y vecinas. La obra, mira, combina patinaje, música en vivo, escenografía, recursos audiovisuales y sirve, va a servir para tomar conciencia sobre la biodiversidad del bosque fueguino, las amenazas que afectan la conservación, como los incendios, la contaminación. Y es una puesta en escena que va a durar aproximadamente 50 minutos, más de 80 patinadores, va a haber, junto con un coro integrado por 37 personas. Estaba viendo, entre artistas, familias, responsables de lo que es la escenografía, la iluminación, el sonido, el diseño, la comunicación y todo, esta obra ocupa a más de 160 personas que están involucradas directamente en la producción de este evento. Sí, que va a ser, como te decía, a las 9 de la noche. Va a durar aproximadamente 50 minutos. Lo que dicen que vayan un tiempito antes, porque si bien van a colocar más sillas o lugares como para ver el espectáculo, viste cómo es, se ocupa por ahí enseguida.
3: Claro.
4: Igualmente, los estudiantes de la carrera audiovisual de la Universidad Nacional de Tierra del Fuego van a hacer una transmisión en vivo, para que el espectáculo, digamos, pueda seguirse a través de plataformas digitales.
3: Bien, los otros días estaba viendo un estado de WhatsApp que subió nuestro compañero, y bueno, compañero allí de ustedes, Luciano, Lucho Pecio, de sus chiquitos que estaban patinando ahí en la pista de patinaje, ¿no? Y se pegaban una revolcada por el hielo.
4: Sí, la habremos pasado. Ay, cuando mi hija, la chica, ir... Y te morí de frío, literalmente, una hora mientras los pibes patinan.
3: Claro.
4: Pero bueno, es lo que hay.
3: Claro.
4: Salís, viste, con los cachetes colorados, con el rictus rígido, porque no podés ni hablar, pero de lo que queda al aire libre, digamos. Pero bueno, son momentos, se le pasa lindo. Aparte, el patinaje sobre hielo es divino.
3: Sí.
4: El patinaje artístico es bellísimo, la verdad.
3: Claro, sí. Pero se veía mucha gente también, ¿no? Se veía gente,
4: sí,
3: de todas las edades, gente más grande, chicos, jóvenes, ¿no? Algunos que iban y ya se notaba en las imágenes, ¿no? Que subía Lucho, se notaba que había algunos que ya tenían un cierto nivel, ¿no? De patinaje.
4: Sí, porque van todos.
3: Claro, patinaban muy bien, ¿no? Así que bueno, incluso hasta se practica el hockey sobre patines también allí en esa pista.
4: Eso te iba a decir. Porque además, sí, por ahí, según los horarios, se divide la pista y se queda una parte libre y la otra se entrena en distintas disciplinas, digamos. Una de ellas es hockey. Hay horarios que distintos clubes, patinaje artístico o hockey sobre hielo, sí, se hacen varias actividades. Es una pista grande, así que
3: claro,
4: hay lugar como para abarcar a todos. Y ya que estamos con el patinaje sobre hielo, que el otro día yo tenía duda, me pasaste la información de que estaba habilitada la Laguna del Diablo para patinar. Yo te dije, con esta temperatura seguro debe estar habilitada. Yo por las dudas, viste, no tenía ninguna información. Pero bueno, estaba viendo que se van a hacer clases abiertas de patinaje sobre hielo y se hacen en la Laguna del Diablo. Así que está habilitada para patinar. En un momento la Laguna del Diablo tenía ahí gente que estaba todo el tiempo, ¿no? Porque había como una casilla donde vos podías ir a alquilar tus patines y había gente que estaba controlando. Ahora, la verdad, hace tanto que no voy, que no sé cómo es, si hay gente, hay control, ¿no? O cómo se lleva a cabo esta actividad. El tema es que a través del Instituto Municipal de Deportes, con la Escuela Roller Ushuaia, están invitando a dos clases abiertas y gratuitas que se van a hacer de patinaje sobre hielo acá en la Laguna del Diablo. y se van a hacer dos sábados, el sábado que viene, sábado 22 de agosto, y el último sábado de agosto, el 29, en esta pista natural, Laguna del Diablo, que es totalmente diferente, patinar en la pista natural, sí, a la de hielo, sí, es totalmente diferente. Pero bueno, son dos clases abiertas con, te paso los horarios y edades, para niños y niñas de entre 8 y 12 años, las clases van a ser a las 14 horas, estos dos sábados. Y para mayores de 13 años y adultos, los que se animen, clase a partir de las 15 horas. O sea, a las 2 de la tarde y a las 3 de la tarde, sábado 22 y 29. El lunes, no hay que inscribirse ni nada. Lo único, tenés que ir con tus propios patines.
3: Ah, bien. Está bien.
4: Y ahí arrancan las clases.
3: Claro. Claro, hoy vi que volvieron a poner el flyer, ¿no? De que estaba autorizado patinar, pero no se lo quise enviar porque ya le había mandado dos y me lo rechazó. ¿Qué le había mandado un tercero?
4: Yo no me quiero hacer responsable que vaya una criatura a patinar, claro, y no esté habilitado.
3: Claro, la señora de la radio dijo que se podía, va a decir.
4: Claro, no, si no estoy segura, no.
3: No, está bien. Bueno.
4: Está chequeado, viste que yo claro. dije, está chequeado, hoy sí, hay que chequear todo.
3: No, seguro. Pero bueno, hoy vi que volvió a salir ya con fecha de hoy, ya decía 20 de agosto, ¿no? Así que estaba actualizada la información. Pero bueno, sí. ¿Qué le vamos a... Acá la Laguna de los Patos, la famosa Laguna de los Patos, no está habilitada. Estuvo habilitada y creo que estuvo habilitada, no sé, 3 o 4 días, no alcanzó una semana. Después, cuando empezó a subir la temperatura, ya listo, no permitieron más el ingreso de gente. Claro. Y la otra pista de patinaje, la que es, digamos, natural, porque es una enorme pileta de hormigón, que le tiran agua y con que tenga 3, 4 centímetros de agua ya se hace una capa de hielo, claro. Listo, y pueden patinar. Bueno, esa también ya no va más gente a patinar porque se ha derretido el hielo que había, ¿no? También duró una semana, aprovechó, justo dio la casualidad que coincidió con las vacaciones de invierno. Entonces mucha gente iba porque la pista estaba habilitada, está toda iluminada, con lo cual de noche se podía usar y bueno, la gente iba. Pero ahora ya no hay más nadie porque ya no hay más hielo tampoco, ¿no? Ahí la pista de patinaje de Ushuaia, yo recuerdo que en algún momento habían anunciado que la iban a techar, que la iban a cubrir, que le iban a hacer una cobertura, ya sé. Sí, un par de años. Cosas. Sí, claro, no, sí, evidentemente, porque el techo no apareció, así, está como el tema de la Ralde, vio, pero el poncho no aparece, así que.
4: Claro. Sí, esa era la intención, ¿no? Que,
3: claro.
4: Que sea techada para que se pueda disfrutar todo el año.
3: Claro. Claro.
4: Es increíble no tener que. Qué sé yo, que una pista de patinaje sobre hielo acá en Ushuaia, que es un lugar por ahí emblemático y que no se pueda disfrutar cuando ya se va el frío,
3: claro.
4: El frío extremo, ¿no?
3: Claro.
4: Pero entonces estaría bueno que esté techado y que se mantenga. Más si te pones a pensar que por ahí en lugares del norte hay pistas, ¿no?
3: Claro.
4: Techadas donde se patina y se hace patinaje sobre hielo, se practica hockey sobre hielo. Bueno,
3: claro.
4: Una lástima, ¿no? No tener habilitada esta por no darse las condiciones. Pero
3: claro.
4: Bueno, como te decía, pasaron cosas.
3: Claro, pero esa pista es el hielo, ¿se hace naturalmente o tienen alguna máquina que conserva el hielo?
4: Ambas dos.
3: Ah, está bien. No, se porque el hecho...
4: Naturalmente y después aparte se que lo mantiene y se lo conserva.
3: Ah, claro, porque el hecho de tenerla abierta todo el año, eso significa que en la época de verano el hielo hay que generarlo, digamos, ¿no? No es que se genera naturalmente. Con lo cual, bueno, eso también implica, digamos, un gasto de mantenimiento que tiene
4: claro.
3: la pista, ¿no?
4: Sí,
3: claro.
4: Sí, por supuesto. Sí.
3: Claro, así es. Bueno, la hora 12:28 minutos, estamos aguardando porque en algunos minutos más el presidente Milei va a ofrecer un discurso en la Council of the Americas 2026, este encuentro empresarial que nos contaba ayer Hernán Mundo cuando charlaba con nosotros acerca de la actividad oficial. Así que bueno, en cualquier momento vamos a tener que interrumpir la mañana de Tierra del Fuego para dar paso a esa transmisión que llega desde Radio Nacional Buenos Aires. Por el momento le ponemos un poco de música. Es la hora 12:29 minutos, casi el último segmento musical, podríamos decir, que vamos a compartir en el día de hoy, y ya prácticamente finalizando la jornada del día de hoy. Ahora en segunditos nada más vamos a tener la música para poner en el aire. Allí, ¿cómo está el tiempo en Ushuaia?
4: Eso te iba a decir.
3: Estoy viendo que está todo muy cubierto el cielo.
4: Está todo muy cubierto y yo recién veía las camaritas con algunas gotas, así que debe estar lloviznando por acá por el centro, cosa que eso se traduce a agua, nieve o nieve en otros sectores. Tenemos 2 grados de temperatura, humedad 90%, viento del sudoeste a 30 kilómetros por hora, así que la sensación térmica es de casi 4 grados bajo cero. Según el Servicio Meteorológico Nacional, dice que está cubierto con lluvia débil el cielo, y recordamos que para hoy se esperan nevadas fuertes para la tarde y lluvias y nevadas para la noche con alta probabilidad, y todo esto acompañado por viento fuerte y ráfagas.
3: La tormenta perfecta. Bueno, sí. Muy bien. Ahora sí, vamos a la música de la mañana de Tierra del Fuego.

0: La música que compartíamos en la mañana de Tierra del Fuego con Bajo Fondo Tango Club y Gustavo Cerati, El Mareo.
1: Nacional da la hora. 12 del mediodía, 35 minutos. 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

0: La hora 12:36 minutos, ya nos quedan unos pocos minutos para completar la mañana de Tierra del Fuego. Estamos a algunos minutitos nada más de que tengamos la conexión con Radio Nacional Buenos Aires. Bueno, comentarles a esta hora de la mañana con noticias que se van generando durante el transcurso del día. Hay información del ámbito judicial, porque la justicia de Tierra del Fuego en el Distrito Judicial Norte, es decir, aquí en Río Grande, le revocó una excarcelación a un joven por incumplir pautas de conducta. Se trata de Pedro Fernández, el juez Pedro Fernández, que está asistido por la secretaria Nadia Braín, resolvió revocar la excarcelación de un joven de 19 años y dispuso ahora su prisión preventiva porque se constató el incumplimiento de una de las pautas de conducta que se le había impuesto para permanecer en libertad. La excarcelación había sido concedida el 22 de enero de este año, pero tenía una serie de condiciones, entre ellas la prohibición de acercamiento y contacto con una persona, la presentación semanal ante una dependencia policial, la prohibición de salir de su domicilio entre las 0 y las 6 horas, entre otros condicionamientos. Bueno, las medidas establecían que su incumplimiento podía derivar en una inmediata detención del imputado por razones de riesgo procesal. Precisamente el día 4 de agosto, alrededor de las 4 de la madrugada, personal policial intervino ante un llamado que alertó sobre la presencia del joven en un domicilio de aquí de Río Grande. Minutos después, los efectivos localizaron a esta persona mientras circulaba de a pie por la vía pública. Tras verificar las medidas que estaban vigentes en ese momento, la policía constató que estaba fuera de su domicilio dentro de un horario en que tenía prohibido hacerlo. Es por eso que fue trasladado al tribunal para que brindara las explicaciones y también se incorporó una denuncia de un familiar quien manifestó temor por distintas situaciones de violencia y solicitó medidas judiciales de protección. Bueno, a partir de todos estos elementos de incumplimiento, por las condiciones que se establecieron, es que el juzgado resolvió revocar la excarcelación y dispuso la prisión preventiva. Y además ordenó el alojamiento del imputado en el centro de detención de Ushuaia a disposición del juzgado. Así que bueno, un joven que estaba con libertad condicional, podríamos decir, fue detenido nuevamente por incumplir con estas medidas. Bueno, nos quedan segunditos para llegar a la hora 12:40, Claudia. Que tenga una buena tarde, que lo pase muy bien.
1: Igualmente, vamos a ver qué inventamos. Esperemos que siga nevando un poquitito más o que siga haciendo frío, ¿no? Así se pueden hacer todas las actividades que están programadas para este fin de semana. Que tengan una muy linda tarde, estén donde estén, Río Grande, Tolhuin, Almansa, donde nos estén escuchando acá en Ushuaia. Todos una muy linda tarde y nos reencontramos ya mañana, el último día hábil de la semana.
0: Así es. Bueno, Claudia, buena tarde para todos los muchachos allí de la radio también, que tengan una buena tarde y todos los oyentes, por supuesto, también una excelente jornada. Mañana, último día de la semana, viernes, a partir de las 10 de la mañana, sí, nos reencontramos con Nacional Ushuaia, Nacional Río Grande, para una nueva edición de la mañana de Tierra del Fuego. Chau, hasta mañana, gracias.
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0: 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La hora 12:41 minutos, segunda edición de nuestra agenda radial de hoy jueves 20 de agosto de 2026, día 232 del año, nos quedan 133 días para finalizar el 2026. Bolsa de trabajo, se ofrece persona para trabajar en el campo con experiencia en tareas rurales, trabajo de alambrado, pastizales, ovejero y vaquero. Comunicarse con Omar Huenchul al teléfono celular 2966-1567-9173. Estado de transitabilidad de la Ruta 3 dentro del Plan Integral de Mantenimiento Invernal. Ruta 3, tramo Ushuaia-Cerro Castor, transitable con precaución, calzada con nieve suelta. Tramo Cerro Castor-Paso Garibaldi, también transitar con precaución, calzada con nieve apisonada, en tanto que en el sector del Paso Garibaldi, transitar con precaución, presencia de nieve en la calzada y motoniveladora trabajando en la zona. El equipo vial está realizando tareas de riego de solución anticongelante. También en nuestra segunda edición de Agenda Radial tenemos el funcionamiento de pasos fronterizos y cruce de barcaza, el horario de atención en los pasos fronterizos San Sebastián e Integración Austral es de 8 a 22 horas, la barcaza en primera angostura está funcionando normalmente de 8:30 a 23 horas. Tabla de mareas, régimen de pleamares y bajamares para hoy jueves 20 de agosto, 13:53, segunda pleamar del día, de 6 metros 80 centímetros, 20.03, segunda baja mar de la jornada, de 2 metros 30 centímetros. Farmacias de turno en Río Grande, Tolhuin y Ushuaia, hasta la hora 9 de mañana viernes, de turno en Río Grande, Farmacia del Pueblo 2, de calle Viedma 778, teléfono 427112, en Ushuaia, Farmacia del Solier, calle Transporte Patagonia 92, teléfono 15-65-78-11 y hasta la hora 10 de mañana viernes, de turno en Tolhuin, Farmacia Farmatotal de Avenida de los Yelnam 173, teléfono 49-22-29. Servicio de recolección de residuos voluminosos, mañana viernes en Río Grande, barrios Arraigo Sur, La Esperanza, Miramar, Austral, Reconquista, Aeroposta, Cabo Peña y Ecológico. En Ushuaia, Malvinas Argentinas, Bahía Golondrina, Monte Gallinero, San Salvador, El Bosquecito, Hipólito Yrigoyen, Centenario, Gaucho Rivero, El Libertador, Don Bosco, Tolcar y La Misión. 12:44 minutos, hasta aquí la segunda edición de Agenda Radial. 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
1: 12 del mediodía, 45 minutos, la temperatura en Buenos Aires, 13 grados 7 décimas, la humedad 65%, cielo nublado con neblina. Y comenzamos con el desarrollo de la información, lo más importante, en 15 minutos. Federico Sturzenegger destacó el proceso de crecimiento que atraviesa el país. Desde el Consejo de las Américas, el informe de Hernán Mundo.
2: A la espera del discurso de Javier Milei en el cierre del Council of the Americas, el ministro Federico Sturzenegger calificó de históricos los niveles de crecimiento alcanzados durante la gestión actual.
3: Lo más interesante, creo yo, es el proceso de crecimiento. Si uno mira cuánto creció la economía desde que Javier Milei asumió la presidencia, diciembre del 23 hasta mayo del 2026, eso es un crecimiento del 7,5%. Y si a ese crecimiento le sumamos las expectativas que el REM, no nosotros, sino que el conjunto de los economistas del mercado reportan al Banco Central en el reglamento de expectativas de mercado, hasta el fin del mandato, Javier habría terminado su primer mandato con un crecimiento económico de aproximadamente 13 puntos, con lo cual, les digo, les gana por goleada a las presidencias anteriores.
1: A su vez, el viceministro de Economía, José Luis Daza, dijo que la inflación seguirá bajando.
4: Estamos en un proceso de desinflación muy, muy sólido. Nosotros estamos bajando la inflación al ritmo de los mejores países. La inflación va a seguir bajando. Para mí, personalmente, no es un tema. Tenemos cuentas fiscales sólidas, tenemos un Banco Central que ahora, cuando se apruebe la ley de Banco Central independiente, va a ser un shock de confianza para la economía. Venimos por ese lado de la inflación muy, muy bien y el proceso de desinflación va a continuar.
1: El jefe de gabinete, Diego Santilli, sostuvo que Argentina volvió a ser confiable e integrada al mundo. Ante el Consejo de las Américas, ratificó el rumbo político y económico del país.
5: Estamos construyendo un país que vuelva a ser confiable. Un país que respete al que invierte. Un país integrado al mundo. Un país capaz de crecer durante 20, 30, 40 años ininterrumpidamente. Con orden, con crecimiento y con visión. Javier Milei será reconocido por haber sembrado las bases de ese crecimiento y por haber recuperado los valores que la Argentina nunca debió perder y que el populismo destruyó durante muchas décadas. Ese es el rumbo que lidera el presidente y ese es el rumbo que vamos a sostener.
1: El jefe de gobierno porteño, Jorge Macri, recalcó que después de muchos años de decadencia, Argentina tiene un rumbo económico claro.
6: Libertad económica y progreso vienen de la mano. Y ambas realidades se vinculan a su vez a un concepto que para nosotros en el gobierno de la ciudad es fundamental, el orden. Donde hay orden, hay libertad. Solo donde hay orden puede haber progreso. Ese orden tiene que ver sin duda con un rumbo económico claro. Después de años de decadencia, la estabilidad macroeconómica, las metas de inflación, la apertura a nuevos mercados son parte de ese camino trazado por el gobierno nacional que desde la ciudad apoyamos.
1: El presidente Javier Milei será el encargado de cerrar el Consejo de las Américas, que reúne a funcionarios, gobernadores, empresarios e inversores. En este marco, el presidente de la Cámara Argentina de Comercio, Mario Griezmann, dijo que espera que el jefe de Estado ratifique el modelo.
7: Conversando acá con todos los amigos, esperando con esa expectativa, acá no sabemos qué es lo que va a decir, pero obviamente entendemos que va a reafirmar el rumbo, que a muchos de nosotros nos gusta, aún asumiendo que es un modelo que requiere sacrificio de todos los sectores, pero este sacrificio vale la pena si esto es exitoso y logramos un país normal.
1: El gobierno convocó a licitación para la privatización de las líneas Belgrano Carga, San Martín y Urquiza. El Poder Ejecutivo adjudicará por 50 años más de 7.500 kilómetros de vías que tienen conexión con Brasil, Bolivia, Chile, Paraguay y Uruguay. La iniciativa contempla la concesión de vías e inmuebles vinculados en la operación ferroviaria, además de incorporar como opción la compra de material rodante. Juicio por la muerte de Diego Maradona, la información con Miriam Mariotto.
8: El abogado de la coordinadora de Swiss Medical, Nicolás Dálvora, rechazó las sospechas sobre la incorporación de estudios médicos pertenecientes al padre de Diego Armando Maradona en el expediente y dijo que no es su responsabilidad.
9: Lo único que hace mi estudio jurídico es recibir la información que me suministra la empresa de medicina prepaga y yo la presento en el tribunal.
8: En tanto, se han solicitado también allanamientos en la clínica Olivos, en el Sanatorio de Los Arcos y en la empresa Swiss Medical, que debe definir el tribunal.
1: Por Radio Nacional, Gustavo Pascual, abogado de Hanna Maradona, se refirió al error que cometieron los peritos al analizar la historia clínica del padre del exjugador. El letrado sostuvo que este hecho refleja el desmanejo en torno a la salud de Maradona.
10: Esto es una sorpresa enorme, además aportada por quien era el propio cuidador de la salud, quien debería velar por la seguridad de todo esto. Y yo creo que una vez más lo que muestra es la falencia, la mediocridad con la que se manejaron siempre. O sea, para mí esto es una confirmación de todo el desmanejo que hubo por parte de Swiss Medical para con el paciente eventualmente.
1: Comienza la circulación desde el Paso Cristo Redentor, el informe de Victoria Lupu desde Radio Nacional Mendoza.
11: El Paso Internacional Cristo Redentor completó con éxito la primera fase de descongestión tras la reapertura del corredor bioceánico. A partir de este jueves, la circulación cambiará de sentido para permitir de manera exclusiva el avance de los camiones que guardan del lado chileno. Osvaldo Valle, vocero de Gendarmería Nacional en Alta Montaña, da detalles.
12: Debido al gran trabajo de todos los organismos en la zona de Alta Montaña, se adelantó y cruzaron todos los camiones que esperaban en la zona de Mendoza, lo que ha hecho que se adelante hoy el operativo desde Chile hacia Argentina.
1: Preocupación en el campo por el fenómeno de El Niño, lo expresó el presidente de la Sociedad Rural, Nicolás Pino, quien afirmó que se deben hacer las obras necesarias para prevenir la situación climática.
13: Lo que se pueda condicionar esperando que va a venir un momento difícil, se haga. Canalización, puesta de caminos rurales y de zonas donde sabemos que viene el agua, bueno, para que nosotros podamos transportar lo que vamos a cosechar justo para esa época, ¿no? Estamos hablando de trigo, de todo lo que es la fina, bueno, y vamos a estar sembrando también maíz, soja, vamos.
1: En Santa Fe, en tanto, los productores ya denuncian la acumulación de agua en los campos. El informe de Gabriela Bruno desde la emisora de Radio Nacional en la capital provincial.
14: Las lluvias registradas durante los últimos meses ya generan preocupación entre productores del norte santafesino. Juan Carlos Pujato, referente de la Sociedad Rural de Santa Fe, explicó que distintos campos comenzaron a registrar la acumulación de agua incluso antes del desarrollo pleno del fenómeno del Niño.
15: Hablan de un Niño hasta julio del 2027, con lo cual tenemos que prever qué vamos a hacer los agricultores, porque van a ser los agricultores, qué tipo de cultivo van a sembrar. Por lo general los años niños siempre favorecen a la agricultura porque hay más agua, que por ahí va a ser un otoño 2027 complicado.
1: Convocan al Consejo del Salario. El encuentro se realizará el viernes 28 de agosto de manera virtual. Se definirá el salario mínimo y los montos de la prestación por desempleo. Juicio por la desaparición de Loan, el informe de Nerina Álvarez desde Radio Nacional Santo Tomé.
16: Luego de la declaración por el oficial de la Policía Federal al CIADE de San Maximiliano por la presunta sustracción de Loan Danilo Peña, el fiscal federal Carlos Schaffer se refirió especialmente a los elementos surgidos en torno al accionar de Carlos Pérez y María Victoria Callava y también la presunta participación de Bertón, hijo de Callava.
17: Nosotros lo que vimos era una participación quizás de uno de los del hijo de Bertón, por lo menos es lo que dijo a CIADE. Nosotros lo vamos a evaluar en el momento cuando tengamos que pedirlo alegato, si pedimos que se lo indague o no, porque evidentemente fue muy claro. Es decir, la participación también del hijo de Pérez Callao una vez que lo sustrajeron en la camioneta fue clarísimo.
1: Detienen a una mujer por la muerte de su hijo, el informe de Gabriel Barilá desde Radio Nacional Santa Fe.
18: Investigan la muerte de un niño de 6 años en la localidad santafesina de San Justo. El menor fue encontrado sin vida en una vivienda de esa localidad, ubicada a más de 100 kilómetros de la capital provincial. La madre del pequeño fue detenida y está sospechada como presunta autora del crimen. Así lo adelantó el fiscal regional de Santa Fe, Jorge Nessier.
19: La responsabilidad del hecho parecería recaer en la madre del niño, por esa razón es que la fiscal ha dispuesto el día de ayer su detención.
20: Sí, de particulares circunstancias como este, que no ha tenido en principio un testigo presencial, requiere reunir todos los elementos necesarios para poder avanzar en la investigación.
0: Salud.
1: Avanzan los ensayos clínicos de un tratamiento contra el cáncer de piel más agresivo, el informe de Diana Costanzo.
2: Se trata de una terapia de ARN mensajero para melanoma. Las empresas Moderna y Merck anunciaron a la prensa resultados positivos de los ensayos clínicos, aunque aún resta conocer más información. El doctor Claudio Martín, presidente de la Asociación Argentina de Oncología Clínica, dio más detalles.
21: El tratamiento consiste en hacer inmunoterapia, que es el tratamiento estándar versus inmunoterapia, más esta aplicación. Y ese ARN mensajero que codifica para esas proteínas específicas desarrollaría una respuesta inmunológica mayor y eso es lo que terminaría generando un beneficio aún mayor. Es una verdadera revolución porque es realmente una terapia individualizada para el tumor de cada paciente.
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1: 12 del mediodía, 55 minutos, la temperatura en Buenos Aires, 13 grados 7 décimas, la humedad 65%, cielo nublado con neblina. Diego Santilli dijo que la Alianza Internacional de Argentina abre mercados y trae inversiones. Al exponer ante el Consejo de las Américas, el jefe de gabinete ponderó que el gobierno haya priorizado el alineamiento político y económico con Estados Unidos.
22: El presidente Milei tomó una decisión política clara y contundente. En materia geopolítica, devolvió a la República Argentina a las democracias occidentales, con el liderazgo maduro, serio y ordenado con los Estados Unidos de Norteamérica. No fue solamente un cambio de aliados, fue un cambio de prioridades. Antes la política exterior servía para justificar dictaduras y disimular los fracasos internos. Hoy sirve para abrir mercados, atraer inversiones, exportar energía y generar trabajo para los argentinos.
1: Créditos en dólares para las empresas. La nueva normativa permite a los bancos destinar hasta el 15% de sus depósitos en moneda extranjera a financiar a personas jurídicas. Por Radio Nacional, el economista Salvador Di Stefano describió los beneficios de la propuesta oficial.
23: Lo que te beneficia es que la tasa de un crédito en dólares es muy inferior que una tasa de crédito en pesos, porque dentro del sistema financiero las personas están más proclives a ahorrar en dólares que a ahorrar en pesos. Entonces, eso lo que genera es que vos tengas dólares excedentes para prestar y no tengas pesos excedentes para prestar. Como la relación peso y préstamo está en tensión, la tasa en pesos es muy alta para las empresas.
1: Detienen al padre del niño que llevó 71 envoltorios de cocaína al jardín. El informe de Franca Chiafiatela desde la emisora de Radio Nacional en Córdoba.
24: Por el caso del menor de edad que llevó 71 dosis de cocaína al centro de cuidado infantil, la Fuerza Policial Antinarcotráfico detuvo a su padre durante un allanamiento en barrio Ampliación Cabildo. La secretaria de Fortalecimiento Familiar, Eugenia Pomazán, indicó que se aplicó el protocolo de seguridad para resguardar al menor y se trabaja en el acompañamiento de todas las familias del barrio.
25: Estamos trabajando en el acompañamiento para todas las familias que están en ese barrio, para todas las familias que están claramente muy preocupadas por la situación, con quienes hoy estuvimos conversando y también con los equipos que están en este centro de cuidado infantil.
1: Declara el subcomisario detenido por drogas en Entre Ríos. El informe de Elidelmar Otman desde Radio Nacional Gualeguaychú.
26: La justicia federal indagará a Daniel Rosatelli durante este jueves por el secuestro de un cargamento de 1.340 kilos de marihuana en el norte de entrerriano que se habría realizado con un vehículo a su nombre. La disposición de la detención se ejecutó durante el miércoles en la propia jefatura departamental de Paraná. Rosatelli es funcionario del área judicial de ese cuerpo. Será indagado por el fiscal Leandro Ardoy en una causa que investiga el juez federal Leandro Ríos.
1: Faena clandestina y robo de animales en Mendoza, el informe de Esteban Rodríguez desde LB8.

0: que el informe de Damián Zárate.
1: Gran victoria de los Leones en el Mundial de Hockey Masculino, desarrollándose en Países Bajos y Bélgica, 7-1 sobre Nueva Zelanda, y ahora ya piensan en la segunda instancia. Tenemos Copa Libertadores de América hoy, juega Rosario Central 21:30 contra Corinthians. En el partido de ida igualaron 0-0, y también por Copa Libertadores a las 7 de la tarde, Liga de Quito contra Mirasol. Por Copa Sudamericana se cierran las llaves entre Macará Santos, Olimpia Vasco da Gama, Botafogo Cienciano, y además una de tenis, Master 1000 de Cincinnati de Estados Unidos, no antes de las 21:30. Thiago Tirante, que ya venció a Djokovic en el torneo, contra Fils, el francés.
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que hacen. Debe ser que como Argentina es una economía que se ha caracterizado en los 100 años previos a que nosotros llegáramos a la administración a ser un país decadente y que además hacía más de 10 años que la economía no crecía, parece que deben tener las herramientas bastante oxidadas, por decirlo de una manera elegante. Es más, es sorprendente cuando vienen observadores externos altamente calificados, ya sea como el caso de Kristalina Georgieva, la directora gerente del Fondo Monetario Internacional, o un economista de élite con una reputación enorme, como el caso de Sebastián Galiani, frente a la exposición de los éxitos del modelo que estamos emprendiendo. Es más, los periodistas se enojan cuando les presentan los datos. Digo, a punto tal que operadores baratos, en algún momento, frente a la exposición de mi parte sobre nuestro dato sobre consumo privado, el cual está en máximos históricos, igual que el PBI, igual que las exportaciones, salieron a confrontar el dato en base a una encuesta hecha por enemigos y con 1000 casos, y ponderaban más una encuestita berreta hecha por nuestros enemigos de 1000 casos. Por lo tanto, frente a la precariedad intelectual, a la ignorancia y a la mala intención, la primera respuesta es al mejor estilo de Milton Friedman: primero los datos. Cuando nosotros llegamos al poder, la demanda más urgente, más apremiante que tenía la población era la tasa de inflación. Y una de las cosas que dije es que iba a terminar con la inflación. Entonces, veamos cómo venimos. Néstor Kirchner asumió con una tasa de inflación anual que era del 3,7%, entregó su mandato con 8,5%, es decir, incrementó en un 100%.

0: 29,7%. La inflación con la que asumió Cristina Fernández de Kirchner fue del 8,5% y entregó 26,9%, es decir, la aceleró en un 216,5%. En el caso de Mauricio Macri, la recibió en 26,9% y la entregó en 53,8%, es decir, la duplicó, es decir, 100%. La inflación con la que asumió Alberto Fernández, 53,8%, entregó 211%, es decir, la incrementó en un 292,9%. Nosotros la recibimos en 211,4% y está viajando al 31,5%, es decir, bajamos 85% de la inflación. Es más, si nosotros tomáramos el caso de la inflación mayorista, que es la que se va anticipando y que la realidad, además, no tiene tanta contaminación por corrección de precios relativos que el kirchnerismo groseramente atrasó, la caída todavía es más fuerte. Recuerden que cuando nosotros llegamos, en diciembre la inflación mayorista fue del 54% y mal que le pese a los medios y a los economistas y demás, digo, si ustedes revisan mis declaraciones, siempre dije lo mismo acerca de la inflación mayorista. La inflación no de agosto, que es la que sale en septiembre, sino ya la de julio, arrancó con cero, siendo 0,8%. Es más, debería cumplir la promesa de que si arrancaba con cero en agosto iba a ser un recital, así es que... Ah, estás trabajando en eso, gracias. Así que, digamos, haré otro recital. Lo que sí, voy a tener que buscar tiempo para ensayar, que eso se me va a complicar un poco, pero ya lo haré. Si supieran cómo son los ensayos. Bueno, ese es el primer punto. La otra cosa es cuando yo me presentaba en los debates, decía que soy economista, o era economista, digamos, porque ya no estoy ejerciendo como tal, pero y que soy especialista en crecimiento económico con y sin dinero, y que sé cómo bajar la inflación y cómo hacer crecer la economía. Acabo de mostrar que sí sé cómo bajar la inflación, porque de hecho lo estoy haciendo, pero además también dije que sé cómo hacer crecer a una economía. Entonces, veamos qué pasó, digo, después del rebote de la convertibilidad y tener los mejores términos de intercambio, qué pasó con Argentina. En el 2011 al 2015, con la señora presidiaria al poder, Argentina se expandió 1,5% en un contexto en que la OCDE la hizo al 8%. Es decir, no es que tuvimos un mundo malo y a Argentina le fue mal. No, no, hicimos todo mal. De hecho, si ustedes toman eso en términos per cápita, significa que el PBI per cápita cayó. Si tomamos el periodo de Mauricio Macri, o sea, 2015-2019, la economía argentina cayó 4% en un mundo que, digamos, la OCDE se expandió 9%. Es decir, tampoco fue un problema del mundo, fue un problema, digamos, de mala gestión. Al mismo tiempo, entre el 2019 y el 2023, obviamente la economía rebotó, tuvo una suba de 3,8%, con la OCDE en 5,4%. O sea que también estuvimos abajo de la OCDE. Y si uno, digamos, tomara un caso pesimista, como es el que plantea Sebastián Galiani para armar estos datos, este periodo terminaría subiendo 8,3%, y, digamos, cuando comparamos con la OCDE, es la primera vez que vamos a estar por encima de la OCDE, que se va a expandir 6. Es decir, con lo cual, dije que sabía cómo hacer crecer la economía, y efectivamente la economía está creciendo. Y es más, si limpiamos el arrastre estadístico que nos generó, que nos dejó la gestión anterior, el número ya pasa a dos cifras. De hecho, cuando tomamos el EMAE desestacionalizado en diciembre del 23 y miramos qué pasó en el 24, crecimos 6% a pesar de haber hecho el ajuste más grande de la historia de la humanidad, 5 en el Tesoro y 10 en el Banco Central, puntos del PBI. Y no solo eso, sino que del año pasado, a pesar del intento del golpe de Estado, las 40 leyes tratando de destruir el equilibrio fiscal, los 7 intentos de juicio político, ¿sí?, los 10.000 deportados que hubo el año pasado, digamos, tratando de pudrir la calle, y obviamente la complicidad de empresarios, medios de comunicación y todos los que se benefician de que a Argentina le vaya mal, Argentina creció al 4%. Es decir, en los dos primeros años acumulamos una expansión de más de 10 puntos porcentuales. Vaya que sí estamos haciendo grande la Argentina nuevamente. Pero hay, probablemente una de las personas, digamos, que haya llevado una de las hazañas más grandes de la historia de la humanidad fue Moisés. Y ya, digamos, habiendo cruzado el Mar Rojo y estando en camino a la Tierra Prometida, cuando Moisés se despertaba muy temprano, decían que estaba peleado con Séfora, con su mujer. Cuando se levantaba tarde decía que estaba haraganeando. Y, digamos, cuando se levantaba en punto decían que no tenía nada que hacer. Decir, o sea, no importa qué hiciera, lo iban a criticar. La verdad que a la luz del track record de la historia argentina, uno diría, ¿por qué tanto ensañamiento? Bueno, digamos, parte por ignorancia, parte por mala intención, parte por abstinencia de sobres y parte porque me odian. O sea, cosa que hasta puedo llegar a coincidir, digamos, que me odien. O sea, digo, no me parece, digamos, no me parece un argumento inválido. Es decir, lo único que cuestiono, digamos, es el tema de hay algunas cosas que yo mismo me odio a mí mismo, así que digamos, no está mal. Pero más allá de eso, está esta imbecilidad, digamos, un monumento a la ignorancia, que es esto del crecimiento a dos velocidades. La verdad que es de una precariedad intelectual grosera, sobre todo porque es no entender cómo son los procesos de crecimiento. Pero de vuelta, entiendo que es una economía que venía decadente desde hace 100 años. De hecho, la tasa de crecimiento promedio de Argentina en los últimos 100 años previo a nuestra llegada es 1%. O sea, con lo cual está claro que sí hicimos todo mal. Y además, digo, los economistas argentinos siempre han estado muy focalizados en el corto plazo. Ana, digamos, la verdad es que la calidad de los textos, digamos, con los que se estudia economía son también muy precarios. Digamos, entonces puedo entender, digamos, que no se comprendan bien estos temas. Ahora, digo, también negó les gusta desarrollo, pero tampoco leyeron a Hirschman, ¿no? Porque si hubieran leído la estrategia del crecimiento, si hubieran dado cuenta, o a cualquiera, digamos, de esos autores que no son mis favoritos, se darían cuenta que el crecimiento, perdón el latín, pero es un quilombo marca cañón, digamos, los procesos de crecimiento cuando las economías empiezan a despegar. Entonces, yo lo que voy a hacer es hacer las caracterizaciones de las situaciones de que uno mira en el crecimiento económico y tratar de comprender qué es lo que está pasando en Argentina. Y después vamos a meterle todos los shocks que está teniendo la economía argentina. Así, digamos, entendemos de qué se trata, lo que está pasando. El primer punto es, ustedes pueden tener en el proceso del crecimiento lo que es la convergencia, o sea, nosotros somos un país que venimos corriendo la de atrás, entonces tendríamos que tratar primero en convertirnos en un desarrollado y después ver cómo sería el estado estacionario. El estado estacionario puede ser una situación en la cual no hay crecimiento y eso, digamos, en la literatura de la economía austríaca se llama la economía de giro uniforme. Es una economía que se repite todo el tiempo. Digo, ni siquiera hay crecimiento y todo el tiempo se repite. Con lo cual, claramente, ahí no tendrían, Dios, la sorpresa sería que hubiera algún cambio. Entonces, salvo que haya algún shock tecnológico o que haya algún shock de preferencias o que pase algo, digamos, una catástrofe con los recursos naturales que afecte las dotaciones o que de repente descubran algo, digo, no tendría por qué pasar nada. La otra es, hay casos de estado estacionario en el cual hay crecimiento. Por ejemplo, digo, el modelo emblemático de crecimiento económico, que es el de Solow Schwab. Bueno, en el estado estacionario, digamos, el PBI per cápita es constante, digamos, el capital per cápita, pero como está expresado en términos per cápita, el crecimiento de la economía es el crecimiento de la población. Con lo cual también es una economía bastante parecida a la que describí antes, donde sistemáticamente la economía se repite. Digo, está claro que nosotros no somos un país que estemos ya en la categoría de desarrollados, y por lo tanto estos escenarios en los cuales la economía se repite todo el tiempo y se mueve armónicamente y toda pareja, no es para nosotros. Si nosotros venimos de atrás, con lo cual ese modelo de estado estacionario, no solo que no es el caso, sino que además no es deseable. ¿O acaso queremos quedar atrapados en un equilibrio estacionario como el que estamos ahora? A mí no me gusta ser un país de mitad de tabla. Yo quiero ser que Argentina sea el país más grande del mundo. En ese sentido, ahora también hay economías que pueden tener crecimiento de largo plazo. Y eso en general ocurre en base al progreso tecnológico, es decir, que es la contracara de la destrucción creativa. Digo, de los últimos tres premios Nobel, en el caso de Agion y Hurwitz, digamos, ganaron el premio Nobel justamente por la reaparición de la economía schumpeteriana, por eso se los considera neo-schumpeterianos, y explican el crecimiento económico a partir de la destrucción creativa. Digo que es algo que genera, digamos, el progreso tecnológico. Es decir, básicamente ustedes van a inventar algo, van a hacer algún desarrollo para tratar de ganar mercado vendiendo productos de mejor calidad o mejor precio, y claramente que cuando ustedes hagan eso, donde la calidad de vida de todos va a mejorar, los que estaban en el sector compitiendo con esa empresa no la van a pasar bien, digamos, van a ir a la quiebra. Ahora, esa empresa que genera esas ganancias extraordinarias, algo tiene que hacer. Digamos, una vez reinvertir en su propia empresa, con lo cual profundiza el crecimiento económico, digamos, mejorando los bienes con mejor calidad, mejor precio, ¿sí? Y eso permite un aumento de la productividad que hace que en el resto de la economía ustedes tengan mejores salarios, pero no solo eso, sino que como ese bien que van a comprar es más barato, lo pueden gastar en otros bienes. Por lo tanto, digamos, se van a expandir otros sectores. Sí, no solo eso, sino que además el problema con la cuestión del progreso tecnológico es que en realidad el día que Edison inventó la lamparita, tío, no fueron directamente al otro día todos los fabricantes de vela a la quiebra. Es decir, si el sistema, digamos, permite la competencia y permite que se vaya adaptando, en la medida que se va adaptando se van reasignando los recursos. No es un problema que va a desaparecer de un día para el otro. Ahora, cuando ustedes, digamos, le aparecen los luditas, sí, los luditas viene, ludita viene de James Lund, ¿no? Digo, el tipo que quiso romper la máquina a vapor, porque, digamos, no se sabe si la historia es cierta, pero sirve como, digamos, tanto cavernícolas que quieren romper el progreso. Entonces, si ustedes empiezan a querer proteger a lo que los consumidores ya castigaron, y ustedes, entonces, digamos, arrogantemente castigan a los consumidores para castigar a los que le va bien. Bueno, eso, Dios, tiene costos, se llama, se pierde tasa, se pierde crecimiento. Pero, ¿qué pasa? Si ustedes no tuvieran esas barreras, el proceso es armónico, y así como aparecen empresas, desaparecen empresas, y es un fenómeno absolutamente natural, porque se van reasignando los recursos, porque cambiaron las condiciones de la economía. Es decir, esa es otra cosa, Dios, si ustedes tienen un shock, lo interesante es que, digamos, la economía reasigne recursos, no que no los reasigne. No, tienen que moverse todos parejos. No funciona así. El día que apareció el COVID, digamos, estos tipos hubieran matado cientos de miles de personas más, porque, por ejemplo, digo, aumentó fuertemente la demanda de barbijos. Si ustedes tenían que reasignar recursos de bienes que ahora no estaban consumiendo hacia los barbijos. Ahora, si ustedes le hubieran puesto precios máximos a los barbijos no se hubieran expandido, los que tenían que quebrar iban a quebrar igual, iba a generar un buraco fiscal y además iba a haber menos barbijos, por lo tanto, iban a estar matando gente por malas políticas públicas. Digo, y lo pongo en un caso así extremo, digo, ni estoy hablando, digo, de que se afanen vacunas, ¿sí? Ni que afanen con los testeos, que bloqueen testeos para que se beneficie alguien. No estoy hablando, ni siquiera estoy hablando de lo más básico, los barbijos y la reasignación de recursos. Ahora, ¿qué es lo que pasa? Cuando ustedes empiezan a poner todas estas restricciones y esto se va acumulando en el tiempo porque están salvando amigos o alguien, bueno, el problema es que el día que ustedes quieren abrir, el proceso sí se vuelve más abrupto. El punto es que, de vuelta, mi mandato fue hacer crecer la economía, bajar la inflación y hacer crecer la economía. Bueno, digo, yo voy a cumplir con mi mandato. Es decir, soy el primer, a ver, todas las cosas que prometí en campaña las cumplí a mitad de mandato. Por lo tanto, la segunda mitad, cuando fuimos a las elecciones de medio término, prometí lo que todo el mundo decía que era imposible. Déficit cero, lo cumplí. Inocencia fiscal, lo cumplí. El acuerdo con la Unión Europea, lo cumplí. Digamos, la reforma laboral, lo cumplí, cosa que ni los militares cumplí. Y no solo eso. Además, modificamos la ley de glaciares. Bajamos la edad de inimputabilidad. ¡Ey! ¿De qué estamos hablando? Por lo tanto, si el proceso tiene trabas, y claro, el día que abren la compuerta es un poco más áspero. Eso es, digamos, en el caso básico. Estamos hablando de economías que ya están desarrolladas y vienen progresando. Imagínense que nosotros además tenemos que converger. Digo, de vuelta, para el tema de la convergencia también está explicado. Digo, para aquellos que lo quieran leer en formato académico, está el paper que hemos escrito con Demian al respecto. Hay, a su vez, hay una versión, digamos, amigable, apta para todo público. Pero básicamente nuestra estrategia de crecimiento se basa esencialmente en tres pilares. El primero, digamos, son los rendimientos crecientes. Es decir, lo que hace el coloso Federico Sturzenegger, gracias coloso, desde el Ministerio de Desregulación. A ver, los rendimientos crecientes es que cuando ustedes incorporan un insumo, la producción crece más que proporcionalmente. Entonces, ahí, digamos, ustedes, nosotros, digo, somos liberales, y la eficiencia se garantiza si ustedes respetan el derecho a la vida, a la libertad y a la propiedad. Y siempre, digamos, respetando el principio de no agresión. Entonces, la forma que más agrede el Estado al sector privado y penaliza el crecimiento es la más explícita, son los impuestos. ¿Sí? Digo, los impuestos son la forma más violenta y más clara. Y la otra forma que alteran a la propiedad es regulando. Siempre hago el ejemplo, supongan que ustedes se dedican, tienen un edificio y alquilan oficinas, y viene un imbécil y le pone ley de alquileres. Digo, su negocio vale muchísimo menos, ¿no? Bueno, digo, eso también, digo, es, las regulaciones rompen el derecho de propiedad. Y por ende, si ustedes rompen el derecho de propiedad, no pueden acumular capital y por ende no pueden crecer. Imagínense, tienen rendimientos crecientes, penalizar los factores o la acumulación de factores pega más fuertemente. Entonces, por ejemplo, si entonces estamos en condición de rendimientos crecientes, si queremos acumular capital, hay un rol fundamental que para acumular capital hay que invertir y para invertir hay que ahorrar. Bueno, nosotros hemos hecho algo por el ahorro en Argentina. Digo, lo hicimos desde el equilibrio fiscal. Llegamos con un déficit consolidado de 15 puntos del PBI. En un mes arreglamos el desequilibrio del Tesoro y en 6 meses el del Banco Central. Es decir, hicimos un ajuste de 15 puntos del PBI. Le devolvimos a los argentinos 15 puntos del PBI. Es más, bajamos impuestos por 3, con lo cual le devolvimos a los argentinos 100.000 millones de dólares. Decían que no se podía hacer un ajuste, ni siquiera en 4 años, lo hicimos en un mes. Y además, no solo que la economía no cayó, sino que además se expandió, sacamos de más de 14 millones de personas de la pobreza, la indigencia pasó del 20% al 6% y la pobreza infantil del 70 al 42%. ¿Falta? Sí, claro que falta un montón. La foto sigue siendo horrible, pero la película sigue siendo la mejor película de la historia argentina. A su vez, haber puesto las cuentas fiscales en orden hizo que de la relación deuda-producto pase, digamos, si limpio el efecto de deuda entre el sector público, pasar de 100% del PBI a menos del 40%. La contracara es que el riesgo país de niveles de 3.000 cuando nosotros llegamos, hoy está entre los 450 y los 500 puntos, porque claramente, obvio, digamos, estamos en un contexto de políticos donde el lado de enfrente lo único que intenta es romper todo. Digo, sigo depositando mi confianza en los argentinos que no van a querer volver al pasado y no quieren convertirse en Cuba. Por otro lado, también, digamos, si la caracterización del crecimiento es desde los rendimientos crecientes y el capital tiene importancia, obviamente, también tiene importancia lo que pase en el mercado de trabajo y muy especialmente lo que pase con la población. Y de hecho estamos pagando muy caro la locura de los pañuelitos verdes. Digamos, Hoy Argentina no llega a una tasa de crecimiento de la población y de natalidad que permite la reposición. Por lo tanto, digamos, esa pasión por asesinar niños en el vientre de la madre también nos está costando caro en términos de crecimiento, y ni les cuento en términos de sistema previsional. No solo eso, pero también es importante el capital humano. En materia de capital humano, es interesante lo que está ocurriendo. Al margen de haber sacado 14 millones de personas de la pobreza, quizás hay gente que no se acuerda, pero cuando nosotros llegamos, fue la primera vez en la historia argentina que el 30% de los trabajadores formales eran pobres. Digo, por lo tanto, de vuelta, sigo sosteniendo que no estamos en el paraíso, que esto no es Suiza, pero no podemos ignorar las condiciones iniciales. Es interesante lo de capital humano porque no solo el peso que tiene la evidencia empírica sobre el crecimiento económico, sino porque una de las cosas que cuenta maravillosamente la ministra Opetovelo, a partir del trabajo enorme que hizo con Adelmo y muchas empresas que se sumaron a eso, a los centros de capacitación de capital humano, una de las cosas que además está bien en la esencia de Gary Becker, ¿no? Porque digamos, las empresas forman en capital específico, no en general. Es importantísimo porque primero arrancaron con grupos chiquitos, ahora los grupos son cada vez más grandes y hubo que empezar a abrir nuevos centros, y se está haciendo en distintas partes del país. ¿Y por qué es importante esto? Porque la ministra Opetovelo cuenta que mientras que antes iban y le reclamaban por planes sociales, ahora van y le reclaman poder asistir a estos cursos porque después les permite conseguir trabajo. Vaya que está cambiando el modelo y la mentalidad de los argentinos. Y no solo eso, los límites de la división del trabajo, decía Adam Smith, es el tamaño del mercado. Si uno entendiera esto, lo primero que le pasaría es que todos los escenarios distópicos que se plantean respecto a la tecnología, son falsos. De hecho, el más claro es el que el progreso tecnológico genera desempleo. Si fuera cierto eso, o que destruye empleo, si yo me paro en el año cerca del 1800, a poco después de la revolución industrial, la población del mundo se multiplicó por 10 veces. El PBI lo hizo por 150, o sea que la productividad aumentó 15 veces. Pero si fuera cierto que el progreso tecnológico destruye trabajo, la tasa de desempleo debería ser 90%, porque no podría haber creado ni un solo empleo nuevo. Y yo miro y no da 90% la tasa de desempleo. Por lo tanto, si como argentinos admiramos tanto a Borges, ¿por qué no tratamos de pensar como Borges, de llevar estas ideas al extremo, a ver qué dan? Para ver el tipo de estupideces que se repiten todos los días, como la gente no llega a fin de mes. ¿Por qué no tratan de pensar lo que significan esas frases? O que el progreso tecnológico destruye empleos. Por eso siempre es tan importante primero los datos. Yo no sé si los economistas argentinos y los periodistas, no sé si ¿Quién odia más? Si ellos odiando los datos o los zurdos al agua. No sé, es algo que todavía no pude resolver. Pero lo interesante de la apertura comercial es que agranda el tamaño del mercado. Y eso genera crecimiento económico. Argentina es la economía más cerrada del mundo. Dado su nivel de PBI per cápita, debería tener un coeficiente de apertura de más del 90% y tiene uno de 30. ¿Dónde está abierta esta economía? Es una cárcel. Ni siquiera, digamos, si soy reelecto voy a poder hacer un número con el que me pueda jactar. Pero esto también hay algo que es importante. Digo, esto, digamos, para sobrevivir hay que invertir fuerte y hay que tener economía de escala. De eso se trata los rendimientos crecientes. Es decir, si ustedes piensan hacer un commodity básico, digo, con una escalita de 48 millones, con otros que producen pensando en 8 mil millones, no les va a ir bien. Eso quiere decir que, por ejemplo, no pueden competir. Digo, porque la pregunta es, ¿cómo hace, por ejemplo, Italia para competir en la industria textil contra China? Y hace cosas de diseño. O sea, si ustedes quieren ser pequeños, pueden ser exitosos, pero tienen que meterle diseño, le tienen que meter mucho valor, tienen que poder separarse. Ahora, pretender vender la misma remera que hacen los chinos 5 o 10 veces más cara, digo, me parece que estamos en un problema. ¿Lo entendemos? Bien. Digo, la otra es no querer entenderlo, resistirnos y ser cada día un poquito peor o mucho peor. Digo, a mí, en principio, esa no fue mi propuesta. Digo, yo estoy comprometido con hacer grande la Argentina nuevamente. Ahora, dicho esto, que es la característica de nuestro modelo, de vuelta, aquellos que quieran verlo con mayor profundidad pueden mirar el artículo que hicimos con Demian, y si quieren la versión apto para todo público, leen la versión de divulgación. O si no, esperan a que salga mi nuevo libro, La moral como política de Estado, y lo miran. Entonces ahora, explicado el modelo de crecimiento, basado en los rendimientos crecientes, en el capital humano, en la apertura comercial, en el estímulo del ahorro y en la batalla cultural por gente que le guste laburar y no rascarse, y que eso va a poder permitir que Argentina se convierta en un país grande en 30 años, en realidad desarrollado en 20, tope en el 30 y en 40 años le pasamos el trapo a todos. Imagínense si además incorporamos la inteligencia artificial, que vendría a ser como la fábrica de alfileres del siglo XXI. Implicaría una aceleración de la tasa de crecimiento fenomenal, pero tenemos que estar preparados para eso. Si vamos a seguir con las regulaciones y leyes arcaicas de la edad de piedra, eso no permite crecer. Entonces ahora lo que voy a hacer es ver qué es lo que sucede. Ahora yo ya les definí cómo es el proceso de crecimiento, en qué está basado. Ahora, obviamente que esto en términos de equilibrio general tiene impacto. Es decir, ahora lo que vamos a hacer es abrir el modelo. Digamos, ya les definí el sendero. Ahora vamos a abrir el modelo. Digo, ¿qué pasa cuando yo tengo progreso tecnológico? Digo, si hay algo que no es óptimo de Pareto en la terminología tradicional, es el progreso tecnológico. Digo, ¿cómo es el óptimo de Pareto? Es, si yo tengo una situación donde puedo mejorar a alguien sin que empeore a nadie, puedo hacer una mejora paretiana. Y cuando eso se agota, se terminó, ¿no? Digo, ya está, estoy en el óptimo de Pareto. Cuando se acabaron las posibilidades de mejora, estoy en el óptimo. Es decir, no puedo mejorar a nadie si no le estoy jodiendo la vida a otro. Bueno, el progreso tecnológico, digamos, que venir a hablar de términos paretianos, del progreso tecnológico, es una estupidez del tamaño de una casa. El día que apareció, digamos, el tipo que, no sé, apareció Steve Jobs con el iPhone, bueno, digo, a BlackBerry le fue bastante mal, por decirlo de alguna manera educada. Pero, digo, yo que sepa, no los veo con los viejos teléfonos, y menos el ladrillo ese, el original, ¿no? Entonces, digo, la naturaleza del progreso tecnológico, primero, digamos, o sea, cuando le quieran meter el óptimo de Pareto, digo, eso ya está mal. Digo, el progreso tecnológico no es neutral en Pareto, va a romper cosas. Digo, por eso se llama destrucción creativa. Ahora, cuando ese tipo, digo, es un héroe, ¿por qué? Porque ahora tienen un bien de mejor calidad, un mejor precio. Pueden agarrar esa plata y ahora se la gastan en otros sectores. Sí es cierto que sus competidores van a desaparecer. Y si ustedes están en un mercado, ¿qué es lo que quiere que pase con sus competidores? ¿Hacerlos desaparecer? Obvio, por la vía de la competencia. Consecuentemente, sí, los otros van a desaparecer, pero como ahora los consumidores ahorraron tanto dinero, pueden gastar eso en otra parte. Consecuentemente se van a desarrollar negocios en otra parte. Por eso es tan importante tener mercados flexibles para poder reasignar los recursos. Entonces, digo, la empresa ahora gana plata. ¿Y cuál es el problema que gane plata? Si lo ganó, digamos, mejorándole la calidad. Por eso, digo, yo, digamos, tengo una gran admiración por Elon Musk. Yo me senté con Elon Musk la primera vez y me dijo, yo me levanto todos los días pensando en qué problema le puedo arreglar a la humanidad. Dije, este pibe Hayek es. Digo, es Hayek. Tipo entendió todo. O sea, está todo el tiempo viendo cómo le puede arreglar los problemas a la gente. Y como consecuencia de ello, hace producto que le sirve a la gente y se llena guita. ¡Vamos, bendiciones! Ojalá hubiera más Elon Musk en el mundo. No, acá lo putean. Una cosa de loco. De decir, pero no dijeron nada cuando esas 6.000 colegios les regaló Starlink, ¿no? Gente que no tenía forma de tener internet. Ahora tiene gracias a él y se los regaló. No solo eso, además, ese dinero que ganan, lo ahorran, y eso permite inversiones en otras partes, generar crecimiento en otras partes también. No solo eso, supongamos que es un tremendo hijo de puta y quiere cagar al mundo, entonces agarra ese dinero y lo hunde en la tierra, para que no se pueda consumir, para que no se pueda ahorrar, para que no se pueda invertir, nada. Se achican los saldos reales, o sea, hay menor nivel de precios. Vamos, benefició a todos con deflación. De vuelta. Huxley tiene un libro maravilloso que llama La economía en una elección y dice, ¿cuál es la diferencia entre el buen economista y el mal economista? El mal economista mira un solo mercado, un solo periodo. El buen economista mira no solo un mercado, mira todos los mercados y la interacción entre todos ellos, y no mira un periodo, sino que mira varios periodos. Es decir, uno hace equilibrio parcial de un periodo, el otro hace equilibrio general intertemporal. Digo, ¿por qué tenemos esa pasión aberrante por escuchar imbéciles, malos economistas? Un periodo, un bien. El otro tema es la desregulación. De vuelta, cuando ustedes desregulan, a ustedes lo que va a pasar es que les va a liberar beneficios. Entonces, cuando ustedes liberen esos beneficios, eso va a permitir que ustedes sean más competitivos, les va a permitir ofrecer mejores productos de mejor calidad. Bueno, el problema es que esas regulaciones no están porque sí. Es decir, esas regulaciones atrás tienen un kiosco. Entonces, el mejor ejemplo es el de la chatarra. Estaba prohibido exportar chatarra. Consecuentemente, había un exceso de oferta de chatarra que era tan grande que el precio era ni siquiera cero. Era negativo. Ustedes tenían que pagar para que se lleven su chatarra. Bueno, había una empresa que se beneficiaba con eso, que recibía esas chapas más baratas y le permitía producir con ventajas, aun cuando acá la chapa es la cara más cara del mundo. Obviamente, se imaginarán que terminar con ese kiosquito que beneficiaba a una empresa y perjudicaba a todos los argentinos, bueno, no fue gratis. Es más, días atrás, en un momento, me empieza a estallar el teléfono y eran todas quejas. Y yo cuando leí las quejas, lo primero que dije es, conozco quién es la contraparte de esas quejas. Dije, qué buen trabajo está haciendo Federico. Es decir, la realidad es que cuando ustedes vean a un sorete, a un mierda humana, criticando a Federico, es porque le está tocando un negocio a un prebendario, a un chorro y a un corrupto. Por eso putean tanto cuando Federico hace su trabajo. Y mire que sacó 17.000 regulaciones. Así es que, pero les digo algo más, vamos por mucho más. No voy a parar la forma de reformar y de mejorar la economía argentina. El otro caso emblemático es la apertura. Y sin lugar a dudas, el ejemplo más divertido de todo eso, aunque es siniestro, es el de los neumáticos. El de los neumáticos. Los neumáticos, su precio es $100, ¿por qué nosotros pagábamos 400? Obviamente que si yo abro la economía, digo, van a entrar neumáticos a $100. Entonces, la gente los va a poder pagar $100 y va a tener $300 para pagar en otros sectores. Obviamente que si la empresa que está no se adapta, quiebra. Y Luminagro se encontró frente a algo así y modificó el modelo y empezó a trabajar de otra manera y hoy es un éxito. En el otro caso, el señor decidió apretar al gobierno y que si no le manteníamos su prebenda, nos iba a tirar 920 personas a la calle. Y como nosotros no somos un gobierno corrupto que declara la limpieza y después negocia productos 3 veces más caro, tubos. Entonces, ¿qué es lo que ocurre? En ese contexto, el día antes de sancionarse la modernización laboral, nos tiraron 920 personas a la calle. Pero como nosotros estamos dispuestos a poner a la Argentina de pie nuevamente, sí, terminamos sacando la modernización laboral, digamos, hicimos algo que ni siquiera un gobierno militar pudo hacer. El otro tema es qué pasa si yo tengo descubrimiento de recursos naturales. Digo, Argentina de acá al 2031 va a quintuplicar sus exportaciones de energía. Pasamos de estar deficitarios en 5.000 millones, hoy estamos superavitarios en 10.000 millones. Vino el shock externo, está rompiendo todo en el mundo y nosotros acumulamos reservas a los pavotes. Digo, ¿qué quieren? ¿Matar a las gallinas de los huevos de oro? Digo, ¿qué es esa envidia exacerbada de siempre tratar de robarle el dinero al que se lo gana honestamente? ¿Por qué tanta pasión por la envidia? ¿No? Obviamente también, digamos, la baja de impuestos hace que también se reasignen recursos, y ni que hablar la baja del riesgo país. La baja del riesgo país lo que hace es fomentar la acumulación de capital. Está haciendo más barato relativamente al capital. Y sí, entonces va a haber mucha inversión intensiva en capital. No, están invirtiendo en sectores que no generan trabajo. Hay que ser muy imbécil para decir eso. Muy imbécil. Porque ustedes generan valor ahí. Y le hago una pregunta. Esas personas que ganan lo que ganan en Vaca Muerta, ¿en qué se lo gastan? Entonces van a tener expansión, digamos, del sector hotelero, del sector del real estate, van a tener expansión de lo que tiene que ver con, restaurantes, digamos, divertimentos. O sea, ¿de vuelta? Es decir, ¿cómo van a castigar la creación de valor? Entonces, la pregunta es, imagínense que cada uno de estos shocks adentro de una economía es una coctelera. El progreso tecnológico es una coctelera, ¿sí? La desregulación es una coctelera, la apertura es una coctelera, descubrir recursos naturales es una coctelera, bajar impuestos es una coctelera, bajar el riesgo país es una coctelera. Bueno, imagínense todo junto. Es decir, cuando yo vengo y digo que estamos haciendo más que 100 años todos juntos, es cierto. Yo creo que no podemos esperar más. No podemos esperar más. Ahora, y obviamente que los recursos se reasignan. Entonces vienen los imbéciles, no, bueno, pero aumenta el desempleo. No, no aumentó el desempleo, no aumentó. No aumentó el desempleo. No, caen salarios. Tampoco cayeron los salarios. Si yo dije que voy a achicar el Estado, ¿qué tendría que pasar con los salarios públicos? Caer. Digo, ¿alguno de ustedes están en contra de que caigan los salarios del sector público? Vamos, si son menos impuestos. ¡Ey! Menos hipocresía. ¡Vamos! A ver, el sector privado formal está igual. Pero solamente mirar esos dos sectores, ustedes saben que es deshonesto intelectualmente, porque el 50% del mercado es informal. Y el informal le está ganando más de 40%, y cuando sumamos todo, se crearon puestos de trabajo. Es cierto que desaparecen empresas, sí, pero desaparecen empresas de una sola persona. Y aparecen empresas que contratan de repente 10 personas. Sí, el número, primero que es muy deshonesto solo mirar las que cierran. Hay que mirar las que cierran y las que abren. Pero si fuera tan así que, son todas las que cierran y no abre ninguna, tendría que estar volando el desempleo, y el desempleo no está volando. Está en 7,8. ¿De qué estamos hablando? Entiendo, de vuelta, que se cierran empresas, los salarios caen. Primero los datos. Nos vamos a seguir dejando psicopatear por los cucas que hundieron el país. Es decir, vamos a seguir avalando relatos mentirosos. Es decir, no se puede aceptar una estupidez de comparar una encuesta de 1000 casos sobre el consumo hecha por un enemigo del gobierno contra el consumo privado, que está en máximos históricos. Salvo que padezcan síndrome de Estocolmo. Entonces el problema ya no es si el gobierno hace bien o no las cosas. Es cómo resolvemos el problema del síndrome de Estocolmo. Pero más allá de esto, la pregunta es si es justo. El eje central de la moral como política de Estado es que las políticas, si son justas, entonces se vuelven eficientes y eso hace que tenga rédito electoral. Entonces la pregunta es si es justo. La pregunta ¿es justo mantener la protección sobre los neumáticos? Digo, si lo miro desde el utilitarismo político, tengo 47 millones de argentinos beneficiándose y tengo 921 perjudicándose. Igual eso no lo hace justo. Si lo miro desde la eficiencia, está claro que es mejor pagar más barato, pagar 100 y gastar los otros 300 lo que se me dé la gana. Con lo cual es obvio que es más eficiente también la apertura. Igual eso todavía no sigue siendo un motivo para explicar por qué es justo. Es decir, la idea es, ¿estamos dispuestos a violentar el derecho de propiedad? ¿Estamos dispuestos a violentar el derecho a la libre elección? Tío, yo creo que robar está mal, que atacar la libertad está mal, que atacar la propiedad está mal. Y la realidad es que cuando yo pongo una restricción, que lo hago utilizando el aparato represivo del Estado, estoy yendo contra la propiedad de todos los argentinos, que los obligo a pagar más caro un bien de peor calidad a un mayor precio. Y eso sí es injusto. Y la pregunta es, si es tan claro que es injusto y que no es eficiente y que en realidad va en contra del utilitarismo político en términos de voto, la pregunta es, ¿por qué lo hacen? Y si es tan claro que es un beneficio que da el Estado y es tan claro quién se beneficia del otro lado, es claro que hay algo sucio ahí. Porque, digamos, ¿por qué el político va a hacer algo en contra de sus intereses cuando tiene tanto para ganar? Entonces la pregunta ¿es justo defender un sistema corrupto, un sistema que expropia, un sistema que cercena las libertades individuales, un sistema que genera ineficiencia y que seamos todos más pobres para que se beneficien un empresario prebendario y su contraparte política? ¡Vamos! ¿Vamos a seguir con la hipocresía? Digamos, queremos ser grandes, que ponerse los pantalones largos y los hijos de putas prebendarios tienen que quebrar. Por lo tanto, hacer grande a la Argentina nuevamente depende no solo de que nosotros desde el gobierno hagamos las cosas correctas, depende de que decidamos volver a abrazar los valores de Occidente, los valores judeocristianos, el respeto por la libertad, el respeto por la propiedad, el respeto, sí, por la vida, el respeto por los contratos, que es no mentir. Dios, si nosotros volvemos a abrazar los valores judeocristianos, diseñamos políticas públicas que esencialmente son justas, se convierten en eficientes y tarde o temprano vamos a progresar. Por lo tanto, la batalla no es económica, la batalla es moral. El eje central de la decadencia es un problema de índole moral. Entonces, ¿queremos ser una sociedad de inmorales? Seremos Sodoma. Pero si abrazamos los valores judeocristianos, vamos a estar tomando medidas que son justas, y la contracara de esa, ¿saben cuál es? Progreso y bienestar. Muchísimas gracias.
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2: Las 2:00 p.m. en la República Argentina. El presidente Javier Milei afirmó que ya cumplió las promesas de campaña. Fue en el contexto de su discurso en el Consejo de las Américas que el mandatario afirmó que además hizo otras reformas durante su gestión.
3: Todas las cosas que prometí en campaña las cumplí a mitad de mandato. Por lo tanto, la segunda mitad, cuando fuimos a elecciones de medio término, prometí lo que todo el mundo decía que era imposible. Déficit cero, lo cumplí. Inocencia fiscal, lo cumplí. El acuerdo con la Unión Europea, lo cumplí. Digamos, la reforma laboral, lo cumplí, cosa que ni los militares cumplí. Y no solo eso, además modificamos la ley de glaciares, bajamos la edad de inimputabilidad. ¡Ey! ¿De qué estamos hablando?
2: Vacunación en La Rioja. El informe de Carlos Vega desde la emisora de Radio Nacional en la provincia.
4: Silvia De Donatis, directora del Vacunatorio Central, explicó la cobertura y objetivo que se persigue con este programa de vacunación.
5: Los niños nacidos en el año 2021, que esos niños los encontramos en las salitas de 4 y 5 años, y los grupos nacidos en el año 2015, que es el preadolescente, que lo encontramos en 5 y en 6 grado. Este año 2026 lo vamos a manejar en 253 escuelas distribuidas en departamentos, que es donde hubo menor cobertura de vacuna en los niños en edad escolar.
2: Alerta meteorológica rige para la zona costera del sur de Tierra del Fuego, donde se esperan nevadas persistentes de variada intensidad. En la ciudad chubutense de Esquel, donde nos podés escuchar por AM560 y FM88.7, sensación térmica 2 grados 3 décimas, humedad de 75%, cielo nublado con lluvia débil. En la ciudad de Buenos Aires, temperatura 14 grados 3 décimas, humedad 55%, cielo mayormente nublado.
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0: ¿Qué tal? ¿Cómo andan? Buenas tardes para todos. Bienvenidos a Pasión Nacional, este clásico futbolero de Radio Nacional desde el emblemático edificio de Maipú 555 en la ciudad de Buenos Aires a través de la M870 para toda la Argentina, a través de las 49 emisoras de Radio Nacional. Estamos poniendo en movimiento el programa en jornadas muy intensas. De fútbol, con distintas situaciones que han sucedido en la jornada de ayer, fundamentalmente por la competencia internacional, también interna en nuestro país, que deja mucho para el análisis, más allá de estar también en la víspera de lo que será el fin de semana futbolero. Vamos a estar hablando, por supuesto, del resultado que River se... desde Colombia, mejor el resultado que el rendimiento, de la histórica victoria del Calamar. Lo más trascendente que tuvo la jornada futbolera fue que Platense, por primera vez en la historia, se mete entre los mejores 8 del continente. Vamos a estar hablando, obviamente, de lo que sucedió con la clasificación por penales frente a Coquimbo. Además, buena victoria de Racing en el marco de la Copa Argentina frente a Belgrano. Hubo un gol de Messi, desde el fallecimiento de su padre no había convertido y le pudo marcar ayer a Filadelfia. Hoy juega Rosario Central en el marco de la Copa Libertadores, 21-30 frente a Corinthians. Algunos temas nada más que iremos abordando y además, obviamente, de todo lo que tiene que ver con el Mundial de Hockey que se está disputando en Países Bajos y Bélgica y que tuvo esta mañana una muy buena victoria de Argentina, 7-1 frente a Nueva Zelanda y clasificación a la segunda fase del torneo. Nos ponemos rápidamente en movimiento, vamos a saludar a toda la mesa, empezamos de derecha a izquierda. Agustín Domper, ¿cómo le va? ¿Qué dice? Buenas tardes.
1: Hola Santi, buenas tardes. Bien, bueno, coincido con lo que marcabas de River, ¿no? Hay novedades de River, ya te anticipo el alta médica de Hugo Acuña para el domingo con Vélez y después te voy a contar cómo está Drewsi, pero volviendo a tu título, buen resultado de River. Quizás en el juego no fue lo ideal. También la altura influyó.
0: Damián Zárate, ¿cómo andamos? Buenas tardes.
2: ¿Cómo estamos, Santiago Lucía? Muy bien, esperando qué equipo pone el Vasco Rabarrena el próximo domingo. Un partido interesante contra Racing.
0: Lindo clásico.
2: Sí, puede repetir lo que puso con Recoleta el otro día. Habrá que ver qué pasa con Flores y con Dilolo, pero puede repetir.
0: Sergio Zárate.
3: Santiago Lucía.
0: Zarra, ¿qué dice?
3: Muy bien. Bueno, Pipo Gorosito tenía planeado poner los mismos 11. Yo creo que
1: hay
3: va
1: a cambio, Zarratea. Mañana tengo que comentar el partido.
3: Yo creo que esta tarde tiene que salir a buscar un arquero.
1: Pero si el otro día ataja, si está suspendido Orlando.
3: Sí, pero va a tener que buscar un arquero para reemplazar en el plantel.
1: Ah, en el plantel.
3: En el plantel.
1: Pero ataja de Becchi mañana.
3: Sí, sí, que va a atajar de Becchi, pero
0: lo vende
3: esta tarde se puede concretar la salida de Orlando Gil.
0: Este programa también lo tiene a Javier Vicente. ¿Cómo va, Javi? ¿Qué decís?
4: Buenas tardes. Buen mediodía, Santi y oyente, por supuesto. Capítulo número 1000 de la novela Julián Álvarez, Atlético Madrid. Hoy entrenó, finalmente entrenó Julián.
0: Bien, bien.
4: Sí, con esa cara de tuje que viene teniendo los últimos tiempos.
3: La foto lo dice todo.
4: La foto lo dice todo. Yo creo que él está jugando a esta altura, está jugando al desgaste. Está como jugando al filo, ¿viste?
0: Fuerte,
4: voy a entrenar, no voy a entrenar.
0: Fuerte la declaración del Cholo ayer,
4: Fuerte, la vamos a escuchar, ya bajó Seba el audio, pero es como que Julián está jugando a ver si los dirigentes del Atlético se cansan y finalmente dicen, bueno, anda Julián, pero va a ser raro que pase eso.
0: Le damos la bienvenida también en la tarde a Carla Ruiz, que nos está mejorando estas ediciones de Pasión Nacional durante estos días. ¿Cómo va, Carlita? ¿Qué decís?
5: Hola, Santi, ¿cómo va? Ya mismo invitamos a nuestros oyentes, nos quedamos hasta las 3 de la tarde, que dejen su mensaje por escrito en el 113-870-7485. Nos ven, nos escuchan y nos escriben en nuestro canal de YouTube. Allí nos encuentran como Radio Nacional Argentina M870.
0: Y rápidamente en este ensamble federal nos vamos ahora a la provincia de Córdoba a saludar a nuestro compañero Gerardo Murúa. En un día muy agitado también en Córdoba, fundamentalmente con lo que pasó en el postpartido de Racing Belgrano y una queja muy marcada y pronunciada de todo Belgrano de Córdoba por lo que fue el arbitraje ayer en San Luis. ¿Cómo anda, Gerardo? ¿Qué decís? Buenas tardes.
6: Santi, querido, qué gusto saludarte. Un gran abrazo a los compañeros y a la audiencia. Sí, tal cual. No suele hacerlo Zielinski y tampoco levantó el tono, pero lo cierto es que trató de enfatizar que no le había gustado el arbitraje y que Belgrano se siente perjudicado, no solo por lo que pasó anoche en Copa Argentina, sino por lo que viene pasando en estos últimos partidos en el torneo clausura, el empate y el penal con Tigre en Buenos Aires, las expulsiones de Longo, de Sánchez, la del Mudo Vázquez y algunas cuestiones más en las que Belgrano se cree perjudicado este último tiempo. Me permito decir, Santi, que la altura del rival enaltece el triunfo de Racing, porque Belgrano es el campeón y viene jugando a la altura de la circunstancia, entonces vale remarcar la mejora para Racing.
0: Bien, perfecto. Aus, algunas cuestiones que tienen que ver con el empate que se trajo River ayer. No pateó al arco, tuvo la posibilidad de Rivero en el comienzo del programa de cabeza. Sí. Y no mucho más, y con poca proyección ofensiva. Yo hace rato que no veía un equipo.
1: Sí, puso un 4-4-2, ya dio una señal con el
0: planteo. Y en el segundo tiempo decidido a aguantar y no mucho más.
4: Si vos ponés tres números 5 y un carrilero, claro, ¿cómo querés que juegue al fútbol el equipo? Es imposible. Así jugó de mal River.
1: ¿Querés escuchar qué decía el Chacho Coudet después del 0-0? Que igualmente, recordemos, River define el miércoles que viene de local.
7: River jugó como pudo, como quiso.
8: Como pudo, esa es la realidad. Si hubiese tenido a toda disposición, seguramente la distribución hubiese sido otra. Aunque vuelvo a repetir que hay 2.600 metros acá y eso cuesta. Nos cuesta a nosotros que no corremos. Me hubiese gustado que vieran un fútbol como se vio el otro día, pero el contexto era este y la verdad que creo que todos hubiésemos firmado el empate antes del partido por todo.
1: Bueno, ahí estaba firmando el empate. Atención que hay mucho optimismo para la vuelta con estos nombres: Montiel, Acuña, sí. Recordemos que no está Ortega, ¿no?, en la lista de Copa, y Driussi, tres probables titulares para la vuelta.
0: Vamos a hablar del título, sin dudas, deportivo de la jornada, que tiene que ver con el seleccionado argentino masculino de hockey, que está disputando el Mundial en Países Bajos y Bélgica, y que esta mañana consiguió un resultado muy contundente, una goleada abultada 7-1 frente a Nueva Zelanda, que lo clasificó al seleccionado argentino para la segunda instancia del torneo, que es una nueva fase de grupos. Recordamos, le había ganado a Japón, había perdido con Países Bajos, y hoy un resultado que evidentemente, por lo menos por lo que había sido el marcador frente a Países Bajos, lo pone a Argentina en competencia y con la clasificación para la próxima instancia. Lo vamos a saludar a Maico Casella, que es delantero y referente de los Leones. Maico, felicitaciones, te damos la bienvenida a Pasión Nacional. ¿Cómo te va?
9: Hola a todos, ¿cómo andan? Bueno, muchas gracias. La verdad que bien, después del resultado de hoy, la verdad que contentos.
0: Bien, me imagino que debe significar algo muy trascendente ganar, por supuesto, siempre en un Mundial, pero también con la holgura que se dio, ¿no? El 7-1 frente a Nueva Zelanda. ¿Esperaban un partido más cerrado o se terminó dando algo que en la previa ustedes lo tenían analizado que podía fluir como terminó pasando?
9: Sí, bueno, la verdad que después del partido con Países Bajos necesitábamos ganar, la verdad que teníamos que ganar para pasar. Habíamos hecho un buen partido contra Países Bajos, nos echaron un jugador 10 minutos por ahí, una decisión un poco con la cual no estábamos muy de acuerdo, y se necesitó el partido cuesta arriba. Y hoy la verdad es que era un partido duro. Nueva Zelanda es un equipo muy físico, que es muy vertical, pero bueno, la verdad que lo trabajamos bien y en la segunda mitad se abrió el partido y bueno, se dio el 7-1 que quedó en el resultado final.
0: Maico, ¿tiene algo distinto el Mundial como competencia? Contanos por ahí a los que no seguimos el día a día del hockey. Vos participaste en Copas Panamericanas, en Juegos Panamericanos, en distintas competencias. ¿Qué tiene de particular el Mundial para ustedes?
9: Bueno, la verdad que es el segundo torneo más importante para nosotros, junto con el Juego Olímpico, son los dos torneos que tienen más importancia. Creo que bueno, ahora también el Mundial, por el nuevo formato que tiene, que son dos grupos, también te da una especie de segunda chance por ahí si no lo hiciste muy bien en el grupo, pero es el torneo más importante. Casi como en fútbol, tenemos la particularidad de que jugamos Juego Olímpico y le damos muchísima importancia también, pero bueno, es un torneo que disfrutamos mucho y que siempre estamos esperando quedar en la lista para poder competir.
0: Estamos hablando en Pasión Nacional con Maico Casella, delantero de los Leones, que ganaron en la jornada de hoy en el Mundial de Países Bajos y Bélgica 7-1 frente a Nueva Zelanda.
1: Maico, Agustín te saluda. Bueno, recién medio que lo nombrabas, ¿no? Lo que tiene que ver con el Mundial de Fútbol, que también fue este año. Y te quería preguntar, bueno, cómo interpretaron y cómo tomaron ese mensaje que le mandó Scaloni. Y bueno, si al igual que el equipo de fútbol tienen algún ritual, juntarse a tomar mate en la previa de los partidos y bueno, después me imagino se juntan a comer después de cada partido como hoy.
9: Hola, Agustín. Sí, la verdad que bueno, el mensaje viniendo de alguien tan especial para todos los argentinos como Scaloni fue lindo. Es un lindo apoyo y que bueno, que encima nosotros somos muy futboleros en el equipo, así que la verdad que estuvo muy bueno, nos gustó mucho. Y sí, la verdad que sí, tenemos nuestros rituales, antes de los partidos, mucho mate en los cuartos, para hacer que el tiempo pase un poco más y que no agarre ansiedad o nerviosismo. Claro. Y bueno, sí, después siempre tenemos la suerte de cenar juntos en el hotel, así que esas dos cosas las mantenemos siempre, no cambian y nos ayudan ahí a tener la cabeza un poco más tranquila.
1: Ahora, Maico, por ejemplo, porque ustedes están jugando allí, bueno, en Países Bajos, le toca a ustedes, ¿no?
9: Sí.
1: Bueno, las chicas en Bélgica. ¿Se llevaron yerba a Países Bajos o cómo hacen? Porque es verdad, son muy materos, como vos mencionaste, pero bueno, tantos cuartos tomando mate, ¿cómo resolvieron ese tema?
9: Sí, sí, la verdad es que la gran mayoría del equipo jugamos en Europa, entonces estamos acostumbrados, así que nada, nos traemos por cuarto, te diría que 1.5 kilos de yerba, así que
1: bien.
9: Quedarnos sin no nos vamos a quedar.
1: Claro, eso no puede faltar.
9: En el peor de los casos tenemos los lugares para comprar, bien. Ya sabemos dónde comprar, así que eso no va a pasar nunca.
2: En relación, Maico, a lo que te decía recién Agustín, que la mayoría juegan en Europa, vos lo haces en Bélgica, ¿verdad? Te queda en zona. ¿Hay como un punto a favor de conocer mucho más hasta la parte geográfica de la competencia?
9: Sí, sí, obviamente que sí. Bueno, yo jugué en Países Bajos 4 años, ahora los últimos 2 en Bélgica, y la gran mayoría de los chicos ahora juegan en Bélgica, algunos en Países Bajos, entonces conocemos las canchas, conocemos el clima, conocemos la cultura, entonces nada, está bueno, entonces sentir un poco menos visitante, y obvio que es un punto a favor, ni hablar también de la cantidad de gente que vino, que nosotros últimamente los mundiales eran en India y ahora volver a jugar en Europa y que la gente pueda o elija acercarse a vernos, la verdad que está buenísimo.
2: Y después de algunos partidos, ¿con qué, ya ni siquiera digo de expectativa, sino puntualmente del juego, si coincide con lo que esperaban previamente, hasta desde lo individual? ¿Esperabas este tipo de competencia como se está desarrollando después de estos partidos?
9: Sí, sí, sí. La verdad que bueno, todos los años nosotros jugamos un torneo que se llama la Pro League y que es una liga entre las 8 mejores selecciones del ranking, y está muy parejo el nivel. Y nada, acá se sigue viendo eso. Nosotros jugamos contra Países Bajos en el grupo y el partido la verdad es que fue muy cerrado, más allá del resultado final, fue un partido muy muy cerrado en el juego, y Japón y Nueva Zelanda son equipos de rankings más bajos, pero la verdad es que son durísimos, así que viene todo en el camino que creíamos y dentro de lo que sabíamos que podía pasar. Ahora nos tocan 2 cruces casi mata-mata contra Inglaterra e India, que son también rivales muy duros. Pero bueno, la verdad es que nosotros tenemos la tranquilidad de que tenemos todo para poder ganar y avanzar a la otra fase también.
0: Bien, estamos hablando con Maico Casella, es delantero de los Leones. Lo vamos a sumar a la charla ahora a Gerardo Murúa, nuestro colega en Radio Nacional Córdoba. Gerardo, ahí lo tenés, lo podés saludar a Maico.
6: Abrazo enorme, Maico, desde Córdoba. Te consulto del partido de hoy. Primero que nada, para graficar que no es solo el 7-1, Argentina perdió 1-0, el primer cuarto no había sido favorable. De hecho, después del 1-0, Facu, Nico de la Torre sacaron una bocha sobre la línea. Digo, hubo un clic en el partido a partir del segundo cuarto, Marco, y la otra, me imagino la satisfacción por lo bien que funcionó el córner corto, incluso con las jugadas especiales, una jugada preparada para el gol de Tadeo Marcucci.
9: Sí, sí, la verdad es que, bueno, el arranque obviamente fue un poco turbulento, por así decirlo, con un penal, se nos ponen 1-0 arriba, después tuvieron otra situación, como bien decís vos, que sacamos en la línea. La verdad igual es que el hockey es muy dinámico, no estar 2-0 abajo, sobre todo en hockey masculino, no debería ser algo que en la parte mental cambie o afecte mucho. Nosotros seguimos jugando el partido de igual manera, mejoramos con el correr de los minutos y bueno, se anotó el resultado y mucho tiene que ver la eficacia en el córner, que era algo que nos debíamos, que en los partidos que pasaron, sobre todo con Holanda, nos costó un poco y es una de nuestras armas más fuertes y bueno, que hoy haya vuelto a aparecer. Creo que es una buena señal, sobre todo para lo que viene acá en adelante.
0: Maiko, ¿les gusta este formato del Mundial? Dijiste en algún pasaje de la charla que para ustedes también es una competencia distinta, porque como particularidad también tiene el cambio de formato. ¿Cómo lo viven ustedes? ¿Cómo lo ven?
9: Sí, la verdad que hoy en día con los resultados que se nos dieron, te digo que no, que por ahí no me gusta mucho, pero si hubiese sido al revés y nosotros ganábamos, ya clasificar al otro grupo con 3 puntos, la verdad que está bueno. Así que nada, creo que al fin y al cabo está bueno. Te hace jugar el grupo sin tomarte ningún descanso, porque bueno, todos los puntos suman, sobre todo con tu rival directo. Y también la verdad que te da una chance más en el segundo grupo de clasificar a las semifinales, así que realmente el que termina pasando es el mejor equipo para mí.
0: Claro. Maiko, te agradecemos por este rato con Radio Nacional, les deseamos obviamente lo mejor para lo que viene en la competencia. Desde acá deben saber por la cantidad de mensajes que le llegan a todo el plantel, se lo está siguiendo afortunadamente y con mucha atención todo lo que está sucediendo en Bélgica y Países Bajos, así que por ahora que están viniendo las buenas en términos generales, estamos todos muy contentos y acompañándolos a la distancia. Te agradecemos por este rato, te mandamos un abrazo grande.
9: Bueno, muchísimas gracias a ustedes y sí, tranquilos que el apoyo la verdad que se siente mucho, así que agradecerle a toda la gente que nos acompañe y que esté ahí pendiente. Un abrazo grande.
0: Abrazo grande. Era Maiko Casella, delantero de los Leones, que hoy le ganaron 7-1 a Nueva Zelanda en Países Bajos.
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Estamos en todo el país. Chaco. En Resistencia, la capital de la provincia, existe el Museo de las Esculturas Urbanas del Mundo. Allí se realizan las bienales internacionales y nacionales de escultura. Con sus 14.500 metros cuadrados y acompañado por el Río Negro, se despliega el monumental parque escultórico con obras de gran tamaño. Cada dos años, artistas de diferentes países conviven una semana con el pueblo mientras elaboran su obra que posteriormente formará parte del patrimonio de todos los resistencianos. En cada provincia argentina. 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

0: estábamos hablando, analizando a River, Agus, antes de hablar con el jugador.
1: Es flojo, River.
0: Sí, la verdad que es flojo, pero se trae algo importante, porque es cierto que el rendimiento, por supuesto que no conforma, que está lejos de la pretensión histórica que marca la camiseta de River, pero el resultado, que es lo que fue a buscar River, que se trae, es bueno.
2: No, pero ahí es donde está equivocado el Chacho. Porque entonces no termina de comprender al público de River, el Chacho. Cuando él festeja el empate, porque dice, traigo un buen resultado, el hincha de River no está preocupado por el resultado de la Copa Sudamericana en un partido de octavo de final. Está preocupado por el rendimiento del equipo. No, porque sabe que más tarde o más temprano, si no juega bien, no va a ganar.
0: Pero venía de una racha de 5 derrotas, River.
3: Sí, pero es interesante lo que dice Javier, que además lo viene sosteniendo desde el ciclo Gallardo. Y cuando sorprendió el comienzo del ciclo Coudet, Javier lo viene marcando. Creo que River es el único club que mantiene cierto paladar en relación a triunfo y funcionamiento. El único.
0: Sí.
3: El único. El paladar negro independiente.
2: Ah, pero quedado... si no me decís, hago un planteo como él quiso hacer, de 6 defensores.
3: Pero él no
2: en
3: puede.
2: En el segundo tiempo, jugando con Palmeiras, la final de América, y de vuelta, te lo comprendo, pero en octavo de final de la Sudamericana, ir a hacer ese planteo.
3: Él, por lo menos, ¿sabes qué? Mira lo que voy a decir, ¿eh? Mira lo que voy a decir. Él tiene que hasta mentir en el discurso. Tiene que decir la verdad, no estoy conforme, vinimos a ganar. Tiene que
0: Sí, lo que pasa es que quedás muy expuesto por lo que había dado, por lo que dio el equipo. Fundamentalmente en el segundo tiempo. En el primero tuvo un poco más de salida. Después lo puso a Thiago Almada, de todas maneras, lo puso a Freitas, pero.
4: Sí, tuvo un buen partido Rivero. Que venía mal Rivero, tuvo un buen partido, si querés, como para destacar algo.
0: Y jugó condicionado del comienzo, lo amonestaron enseguida.
4: Lo amonestaron rápido. También hay que entender que, primero, que el Chacho es, bueno, acá en Racing también, muchos recordamos las conferencias, es un declarante auténtico, no es de ponerse el cassette y decir cosas que no sean reales.
0: Habló mucho de la altura también, ¿no? Como justificando que hay 2.600 metros.
4: Que el equipo. También hay una realidad, River está inmerso o estaba hasta hace algunas horas en una de las crisis más grandes de su historia y venía de jugar hace 3 días y ahora vuelve a jugar el domingo y define el próximo miércoles. Sí. Yo creo que lo de ayer es el resultado y nada más, pero tampoco hay que quedarse ¿no? con la crítica tan fuerte. Hay que ver qué pasa el domingo. El domingo tiene un partido grande, River.
0: Es cierto que le pegaron una pelota en el travesaño, le pegaron una pelota en el palo, lo pudo haber perdido. Por eso el resultado, me parece que está bien rescatarlo. Porque
4: porque venía de 5 derrotas y había ganado un partido solo.
0: Por supuesto, y la confianza, el equipo la tiene que ganar con resultados también.
3: ¿Sabés dónde lo vi bien a Coudet? En la discusión con Borré.
4: Eso te iba a decir.
3: Tampoco para ser una tesina sobre la discusión.
0: No le gusta.
3: Pero, ¿sabes qué?
4: No, pero la chicó en la conferencia.
3: No,
4: la
3: no importa lo que dijo después. Vi un tipo vivo peleando, claro. Que en algún partido, cuando venían las derrotas y derrotas
4: Sí,
3: estaba medio apichonado.
4: No, de hecho.
3: Y ahí es Coudet peleándose con Borré.
4: De hecho, Borré seguramente le recriminó esto, que River prácticamente no atacó y justamente jugaba delantero, pero se nota que está recuperando por lo menos Coudet. Un poco lo que es el liderazgo del grupo. Después puede perder 2 partidos y se va a tener que ir igual, ¿no? Esto no cambia nada.
0: Y en los niveles individuales también le faltó algo más de Andrada, fundamentalmente.
4: El medio, lo que decía Javi, el medio no funcionó. Muchos volantes parecidos que ninguno tuvo la pelota.
0: Y en el segundo tiempo, con el ingreso de Thiago Almada, bueno, ya no fueron tantos minutos. A Correa solo no le alcanzó. Ahora viene un partido grande también.
4: Con Vélez,
0: el domingo, en el Monumental.
4: Otra prueba como la de Argentinos.
0: Frente a Vélez, y después vendrá la definición de la serie ante el Santa Fe en el Monumental. Así que son 2 partidos en pocos días.
2: Que hoy River conoce al rival, de Olimpia,
4: claro.
2: Vasco da Gama.
4: Si tiene que ganarle primero Independiente Santa Fe.
0: Vamos a las noticias.
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6: Las 2:30 de la tarde en la República Argentina. El presidente Javier Milei pidió menos hipocresía. Fue en el contexto de su discurso en el Consejo de las Américas que el mandatario se refirió también a los datos de desempleo.
7: Todas las cosas que prometí en campaña las cumplí a mitad de mandato. Por lo tanto, la segunda mitad, cuando fuimos a elecciones de medio término, prometí lo que todo el mundo decía que era imposible. Déficit cero, lo cumplí. Inocencia fiscal, lo cumplí. El acuerdo con la Unión Europea, lo cumplí. Digamos, la reforma laboral, lo cumplí, cosa que ni los militares cumplí. Y no solo eso, además modificamos la ley de glaciares, bajamos la edad de inimputabilidad. ¡Ey! ¿De qué estamos hablando?
6: 30 empresas ofrecen más de 600 puestos de trabajo. Es en el marco del Expo Empleo Barrial que se realiza en la ciudad de Buenos Aires. Más del 50% de las ofertas laborales son para mayores de 45 años y hay tiempo hasta el miércoles 19 para anotarse. Continúa el debate en comisión de la Ley de Sociedades. El informe de Amanda Alma desde el Congreso de la Nación.
1: Con la presencia de especialistas concluyó la tercera reunión de la Comisión de Legislación General que preside la senadora oficialista Nadia Márquez con el debate de la modificación integral de la Ley de Sociedades que impulsa el Poder Ejecutivo. Esta actualización busca mayor flexibilización, autonomía, modernización y seguridad jurídica, también la incorporación de herramientas vinculadas con las nuevas tecnologías como la inteligencia artificial y la figura innovadora de las sociedades organizaciones autónomas descentralizadas. Seguirán con el debate la semana próxima después de un cuarto intermedio.
6: El cielo se encuentra nublado en la ciudad de Buenos Aires, temperatura 15 grados 6 décimas, humedad 51%.
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0: 33 minutos pasaron de las 14, lo decíamos en los títulos de Pasión Nacional. Entre las cosas que sucedieron a este miércoles repleto de actividad futbolera, también estuvo la victoria de Racing. Ya dio una pintura Gerardo Murúa de cómo se había vivido en Belgrano de Córdoba, de parte de las quejas del ruso Zielinski. Y del otro lado, ahora vamos a hablar con Fabián Codevila, con Pomelo, de esta... Para muchos, me incluyo, sorprendente victoria de Racing, no por el resultado, sino por el rendimiento. Venía de un partido muy discreto frente a Banfield y ayer sorprendió para bien Racing. ¿Cómo andás, Pome? ¿Qué decís? Buenas tardes.
1: Hola, Santi, ¿cómo se abusan ustedes que no está Álvarez con el rock and roll? Ustedes abusan.
0: Bueno, cada uno con
1: lo
0: suyo.
1: Pero no está mal, pero no está mal. Bienvenido sea. Y bueno, viste que ayer yo algo hablaba, ayer salió el sol después de mucho tiempo, y una vieja canción de los 70 que ustedes, casi ninguno había nacido, pero era, salió el sol para Racing, el sol salió para Racing, cantaba la gente en la hinchada, ¿no?
0: Ah, sí.
1: Que era una vieja publicidad de vino, ¿no? Y la gente lo llevaba a la cancha y lo cambiaba por el nombre del equipo al que alentaba. Y fue un poco así, ayer el sol salió para Racing, porque hubo 20 minutos realmente muy buenos de Racing en el primer tiempo, después aguantó, se diluyó un poquito, pero la verdad, quieren que le diga la verdad, más allá de que me parece, por ahí pueden pensar mucho que es un análisis prematuro,
0: sí.
1: Me gusta Voivoda, lo veo, lo siento convencido, enfocado, criterioso, inteligente,
0: sí.
1: Ojalá le vaya muy bien con Racing, ¿eh?
0: Y le tocó surfear una ola compleja, le está tocando una ola compleja.
1: Una renovación total de un plantel con jugadores nuevos, con algunos que llegaron ayer, se pusieron la camiseta, fueron titular y lo hicieron muy bien, el caso de Lodico, me sorprendió, no porque no lo haya visto antes, pero sí porque venía de mucho tiempo sin jugar, Leo Pérez en la mitad de la cancha, sí. Viene el chico Mateo Martínez, tiene un futuro, si en algún momento a Totó Avilés lo vendieron 9 millones de dólares, con un par de partidos en primera... Después de ver a Mateo Martínez, ¿cuánto vale este chico, no? Y uno se empieza a preguntar ahí, si bueno, es de bárbaro, con el diario del lunes, ¿no? Santi, compañeros, oyentes, eso de esa vieja costumbre que Gustavo tenía de no poner a los pibes, y cuánto podía haber simplificado. Insisto, con el diario del lunes es más fácil, viendo a Mateo Martínez, Escudero, a Tello, de la manera en que se dieron sus debut en primera. Pero lo cierto es que Racing ayer ganó bien, lo ganó con un gol de Konechny, además.
0: Sí, además.
2: Te íbamos a decir que estábamos esperando este momento, Pomelo, también, ¿eh?
1: Con todo lo que eso implica, un gol de Konechny, y después se vieron trabajos realmente sólidos, los dos centrales, Maravilla jugando sin haber hecho el gol, un jugador importante dentro del partido, y se nota, y se va a notar el domingo, la falta de Maravilla, me da esa sensación, y después lo dicho, ¿no? Y mucha gente se ensaña con Malcolm Ijevic, y yo quiero resaltar a los jugadores que la piden siempre, que intentan jugar, que siempre tienen una visión distinta del juego, ese jugador distinto, ¿no? Porque la gente se ensaña y te dice, Malcolm, el pie de Racing. Muchachos, calma, calma. Digo, criticamos lo que juegan bien, ¿qué podemos esperar de lo que juegan mal, entonces? Por eso me parece que lo de Racing ayer fue meritorio el resultado, y otro dato que yo aporté ayer. Belgrano no le gana a Racing desde el 2017 y Racing no había perdido nunca en la Pedrera en San Luis, y se dieron las dos cosas. Y tras el partido, si querés,
0: sí,
1: escuchamos a Voivoda haciendo un análisis realmente muy puntilloso. Escúchalo.
3: En cuanto al análisis del partido, vi un primer tiempo con unos 15 o 20 minutos con una buena personalidad del equipo, ¿sí? Principalmente los jugadores del medio y la gente de atrás, donde era a veces en estos momentos que uno viene de derrota, lo más fácil es no tomar riesgos, y en esos 15 o 20 minutos, cuando el partido todavía estaba armándose, tuvo la personalidad para querer jugar. La cancha estaba en buenas condiciones, eso ayuda también. Y con jugadores jóvenes y jugadores también que era su primer partido como titulares en Racing, tuvieron esa tranquilidad que el equipo necesitaba en estos momentos. Porque si entrábamos todos en la locura, usaste una palabra de necesitábamos, sí, sabemos la necesidad, pero bueno, que esa necesidad no nos bloquee, que esto es un partido de fútbol que hay que jugarlo. Principalmente, porque si entramos en la locura de hay que ganar, necesitamos ganar, nos olvidamos de lo principal, que es jugar el partido. Después conseguimos el gol, tuvimos chances de gol, tuvimos para aumentar y no transitamos para contragolpear de una manera efectiva. Igualmente vi un equipo sólido defensivamente, un equipo que, y un rival también que con buenos jugadores, un rival donde el primer tiempo, como me preguntaba del árbitro, no sé si hubo grandes inconvenientes. Un rival que quería jugar porque tiene jugadores muy buenos, y un Racing también, o sea que vi un buen primer tiempo, a pesar de que a veces es difícil disfrutar. Estoy muy metido en el partido y el disfrutar a lo mejor viene para otro momento, no, ni para el hincha. El hincha quiere ganar también, es para el neutral el disfrutar del fútbol. Pero me quedo con buenas sensaciones en cuanto al carácter del equipo en un momento difícil, no lo voy a negar.
0: Rescatando ahí fundamentalmente, Fabián, los primeros 20 minutos, ¿no? Que ahí hay coincidencia en que se vio lo mejor de Racing ayer en la Pedrera. Y después lo otro también que es obvio, y lo sumo al análisis que hacía Pome de la victoria de la Academia de ayer, es que es otro equipo con el 9 en buena sintonía, con Maravilla Martínez, que ayer no le tocó convertir. Y esto lo digo en relación también al enojo que había también por parte de muchos hinchas de Racing y esas discusiones en forma permanente que se dan en redes sociales y también en la platea. Sí. Decir, bueno, tan indisciplinado, habría que ver si no le hace bien estar un corrido del equipo o que vuelva del banco. La diferencia de Maravilla con el resto de los delanteros de Racing es abismal. Y ayer quedó claro.
1: Muy bueno, es muy bueno tu análisis, Santi. Me causa risa la gente que dice, no, merece ir al banco, sáquenlo. Es eso cumplió su ciclo, no, hay que transferirlo. Delirio. Y en cancha se nota la diferencia, lo acabas de mejor descrito imposible, Santiago. Se notó la diferencia, la experiencia, lo que aporta Maravilla más allá del gol.
4: Sí. Ahora, Pome, hablando justamente de críticas y de gol, teniendo en cuenta recién lo que decía Bododa, ¿no? El rival, el Racing ayer eliminó al último campeón del fútbol argentino. Sí, fue el gol.
1: Bueno, y lo destaca Boivoda, dice.
4: Por eso te digo, escuchándole al técnico, fue el gol más importante de Konechny, de que llegó a Racing. A mí me tocó verlo a Racing frente a argentinos y había hecho un gol importante con él, pero se lo anulan por apenas, no sé, unos centímetros de cabeza. Sí, y el de ayer fue el más importante de que llegó, ¿no?
1: Sí, hizo 7 goles con este, 6 con este, y sigue es el más importante. No, hizo otro en Newell's para ganar.
4: Y mirá, ese no me acordaba.
1: En Rosario. También fue importante ese gol, ahora lo recuerdo. Lo que no ayuda y empaña un poquito todo lo de ayer, un Racing, el de ayer positivo, el que todos queremos, o el que la gente...
4: El del Rubí, el Racing positivo.
1: Exactamente.
4: ¿Te acordás? Tipo,
1: claro, exactamente, el Racing positivo, el que había generado por la tarde una imagen que nos emocionó a todos, con un chico socio de Racing que vive en Villa Mercedes, que nunca había ido a la cancha, ni siquiera podía ver a Racing, que su padre y su abuelo lo hicieron de Racing y habían fallecido los dos, y Milito se acercó a la casa, muy humilde, muy precaria, le dio las entradas, todo eso, el partido, la victoria... todo eso se vio opacado por un video innecesario, una charla, yo sé, alguno quiso quizás sacar ventaja, otros quizás, digo, no sé la realidad, hicieron ayuda, dijeron, ponela que está buena, no sé qué pasó, pero se filtró un video con un audio de Milito que no ayuda y que embarra un poco. La verdad, hoy yo hablé con la gente de comunicación de Racing y digo, muchachos, en un día donde todo había salido redondito, mandan este adoquinazo. Escuchemos a Milito en una declaración desafortunada. Lo escuchamos al presidente de Racing.
5: Durante todos estos años, y eso se acabó, por eso nos tiran, por eso me matan, por eso ponen la plata a los periodistas, por eso cada vez que Racing pierde un partido se cae la cancha. No es normal. Pero sabemos con quién lidiamos. Lo sabemos, lo sé el día uno. Sabía que no iba a ser fácil, porque el cambio es cultural. Y nosotros vamos a pensar a largo término. En ese largo término, vamos a ganar y vamos a ganar. Pero tenemos que estar unidos y convencidos de lo que hacemos, por lo menos nosotros lo estamos. Lo estamos. Más que nunca. Más que nunca. Y así los quiero ustedes. Porque ustedes son Racing. Repito, yo no estoy acá por un cargo. No estoy por un cargo. La verdad, con todo respeto, le digo, yo no voy a cargo. Es un orgullo para mí ser presidente de Racing. Pero ¿saben qué es lo más importante? La misión por la que estoy. Que vuelvo a repetir, es dejar algo. Mañana el Milito se va, no pasa nada. No necesito, gracias a Dios, me rompí el culo, perdón la palabra, me rompí el culo toda mi vida. No necesito nada. pero quiero dejar algo aquí. Por eso me involucré. Y lo voy a lograr. Y lo voy a lograr y lo necesito a ustedes. Vamos a ganar esta noche.
2: Qué bien se escucha por ser un video que está filmado medio, ¿no?
0: Está filtrado. Él estaba hablando, Pomelo, el presidente de Racing, con un grupo de racinguistas puntanos.
1: Que viajaron en realidad, que fueron el viaje charter, el vuelo charter.
4: ¿Es sin imagen o hay imagen?
2: No, está la imagen.
0: Hay imagen. Ahí, en medio de tantas cosas, Fabián, Milito, esto en algún momento lo va a tener que ampliar, ¿no? Yo no sé cómo surge el video, si lo filtran con la anuencia o no de la dirigencia de Racing, pero hay denuncias de conspiración.
1: De soborno a periodistas.
0: Hay denuncia de soborno, sí. Hay denuncia de corrupción en estos... En las palabras de Diego Milito, como que hay toda una conspiración para entender la realidad de Racing, que es bastante más simple, ¿no? A Milito lo putean porque...
4: Sí, pero hay un Milito político, ¿eh? Es la primera vez que hay un Milito político tan fuerte, me parece, Pome.
1: Sí, bueno, pero por eso digo, desde Racing no salió, desde la gente de comunicación se agarraban de los pelos por todo esto que yo relaté en la previa, que había sido tan lindo con el video, con el chico, con la victoria, con todo... y que se filtre esto, digo, alguien lo habrá querido filtrar, muchos piensan también, valga este juego de palabras, que haya sido filtrado por un infiltrado, sí. También piensan eso, pero no ayudó para nada y opacó, por lo menos manchó, salpicó, si se quiere, todo lo que había conseguido Racing en un día espectacular, donde, insisto, podíamos definir el sol había salido para Racing, y ensombreció este video, esta declaración de Milito, donde involucra a todos los periodistas, ¿no? Sí. Porque no dice, de última, si tenés pruebas, mencionales, decir, mira, y no involucrar a todos.
0: Sí. Y también desmerece el reclamo del hincha, de Racing y del socio en la cancha, ¿no?
2: Lo subestima. Y es más viejo que el viento, que ante cada situación siempre somos los periodistas. Sí. Él trajo a Pinto, ¿no? ¿Cómo es el mago de punta?
0: Espino.
2: El Pacha Espino. Él trae a Espino.
0: A Espino y Craneviter.
2: Y tenemos la culpa nosotros, que opinamos que el equipo es un desastre.
0: Se fue Roja, vino Espino y es una conspirativa lo que hay.
1: Se fue Sosa y vino Craneviter.
0: Claro. También. Y sí. Es bastante más sencillo entender la porque a Racing le está costando.
2: ¿A qué le llamará él el cambio cultural? Porque él también dijo... Sí. El tema de jerarquizar a un plantel. Si tomamos el equipo que ganó la Recopa Sudamericana y lo comparamos con este, ¿cuál es mejor?
0: No, bueno, es un escándalo la diferencia.
1: Con tres jugadores te los nombro. Con tres jugadores simples, te digo, con tres. Mirá lo que te digo, Juanfer, Roger, Nardoni. Con tres, después te puedo nombrar 10 más.
2: Entonces no hay
1: con
2: ni,
1: tres solos.
2: No hay ni batalla cultural, ni operación, ni periodistas ensobrados. Hay que el equipo aquel, el plantel aquel, era mejor que este.
0: Sí, cuando... El eje de campaña fue dar un salto de calidad.
2: De calidad.
1: Salto de calidad y la inversión no es un gasto. Recuerden esas dos frases que lo terminan a Milito poniendo contra la espada y la pared, ¿no? En definitiva pasa eso. Mañana les prometo más Voivoda porque fue larga la charla.
0: Bien.
1: Y de verdad mañana vamos a escuchar a un Voivoda que es el que me termina comprando en el afecto, en el cariño y en el reconocimiento.
0: Se sube al barco Fabián Darío de Juan Pablo.
4: Técnico,
0: Me gusta porque el momento no es bueno. Hay que subirse a los barcos cuando todo está caminando, cuando todo va bárbaro, cuando sabes que vas a seguir a
4: la borboneta lo tiene a Codevila subido.
0: Hay que subirse en momentos turbulentos. Me gusta, Pomelo.
1: Es más, le voy a decir más. Desde esta mañana estoy tratando de tener ese mano a mano que alguna vez me dio Caudet y otra vez me dio Costas. Hoy, ni siquiera como periodista, quiero sentarme media hora con Voivoda para conocer más íntimamente a la persona. Voivoda, un apellido, escuche, me encargué hasta de eso. Un apellido croata que significa líder militar.
4: Mirá vos, tremendo.
1: Voivoda viene de un término croata que significa líder militar. Así que hasta ese liderazgo se nota cuando tuvo que poner mano firme, dijo acá, vos no jugás más y vos tampoco, afuera, y si no te pones los pantalones largos, nene, no vas a jugar más. Y me parece que esas cosas, además de lo que intenta, ¿no? Ahí me da esa humildad y esa seriedad y esa sinceridad con la que habla, me hace por lo menos empezar a apoyar este proceso que arrancó y que ojalá llegue a lo más alto posible, ¿no?
0: Bien, Pomelo, seguimos mañana, te mandamos un abrazo grande.
1: Abrazo.
0: Fabián Pomelo Codevila con toda la actualidad de Racing. Le voy a preguntar a Gerardo Murúa, en Radio Nacional Córdoba. Hablamos ya algo de Belgrano. Gerardo, los otros títulos importantes de los equipos cordobeses en el día, ¿cuáles son?
6: Bueno, la reunión y ratificación de Jorge Sampaoli de parte de la Comisión Directiva de Talleres, lo comentábamos ayer, después puertas adentro hubo una reunión de FASI con su Comisión Directiva, sabemos que a veces es un unipersonal el mundo Talleres, lo cierto es que están divididas las aguas, pero se le dio la posibilidad de dirigir el lunes ante Rosario Central al técnico casildense. Habrá que ver qué sucede si el resultado del lunes no es una victoria, pero lo cierto es que Sampaoli va a dirigir ante Rosario Central. En Instituto es todo absoluta tranquilidad, seguramente va a repetir el equipo el fin de semana y eso es lo más importante para Diego Flores, tiene todo el plantel a disposición. El detalle tiene que ver con que le queda un cupo por haber transferido a Manuel Rofo al fútbol paraguayo, entonces se analiza si hay una buena oportunidad incorporar un jugador más al mercado, probablemente un volante por afuera. Lo cierto es que se trabaje en esto siempre y cuando salga una buena oportunidad, si no se va a seguir con el plantel tal cual está, que viene de las 4 victorias consecutivas.
0: Claro, Gerardo, hablábamos en el comienzo del programa con uno de los delanteros de los Leones, con Maico Casella. Volvemos por un momento nada más a lo que sucede en Países Bajos y Bélgica. Ahora la Argentina tiene que jugar en la segunda fase de grupos. Esta es la particularidad que tiene esta nueva modalidad de la Copa del Mundo. Bueno, lo decía Maico, ahora tiene que jugar con Inglaterra y con India y se arrastran los puntos del partido perdido con Países Bajos. Es así, ¿no, Gerardo, la segunda fase?
6: Claro, se forman 2 grupos de 4 equipos con los que clasificaron a la segunda fase, 2 por grupo. Va a arrancar Holanda e Inglaterra, Países Bajos e Inglaterra con 3 puntos y Argentina y la India con 0. Ese es el problema. Perder el partido mano a mano de la primera ronda te lleva a arrancar desde atrás. Jugás solamente con los 2 rivales que no enfrentaste, es decir, se suma ya el partido con Países Bajos, queda en el grupo, pero Argentina no lo vuelve a enfrentar, entonces está prácticamente obligado a ganarle a ingleses y a indios para tener chances reales de meterse en semifinales. 2 de los 4 van a la final, y si vos lo miras del otro lado, Santi, es ventaja para las chicas, porque las chicas arrastran los 3 puntos que le ganaron a Alemania. Si no hay nada raro y Bélgica le saca un buen resultado con Irlanda en un ratito, van a ser Bélgica y España los que avancen por el lado de las chicas, y Argentina va a tener ventaja porque tiene 3 puntos contra 1 de Bélgica y España y 0 de Alemania, y ganando 1 apenas de los 2 partidos, ya va a tener la clasificación a semifinal asegurada. Por supuesto está el otro detalle de evitar a Países Bajos en mujeres, por lo cual sería mejor ganar los 2 o salir primero, pero lo cierto que este formato a los que pasan con puntos los favorece y a los que pasan sin puntos los termina poniendo contra las cuerdas, obligado a ganar prácticamente todo.
0: Perfecto, Gerardo, te mandamos un abrazo grande, la seguimos mañana, Gerard.
6: Dale, un placer, como siempre, nos reencontramos mañana.
0: Abrazo grande, vamos a la última pausa de Pasión Nacional.
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0: Durante los últimos 5 minutos en Pasión Nacional, dijo Sergio Zarratea en el comienzo de este programa que esta tarde San Lorenzo quizás se quede sin su arquero.
1: Primero voy a contar una noticia que acaba de pasar hace un ratito en el entrenamiento. Nicolás Blanco, el lateral derecho, según la información que me llega, sufrió una distensión, por lo cual Pipo va a tener que cambiar el equipo, claro, y va a tener que buscar otro lateral derecho.
2: Igual pusiste cara de lesión más grave, así que no es...
1: No, me dicen que es una distensión, bueno, veremos.
0: Claro.
1: Respecto al tema Orlando Gil, hay dos ofertas en este momento.
0: Sí.
1: La del Lille de Francia, que habíamos contado hace algunos días, sí, y llegó ayer una oferta del Monza de Italia, donde el Monza ofrece casi la misma plata que el Lille, pero la diferencia es que hace un pago de $500,000, se lo lleva a préstamo por un año, y en un año tiene la obligación de compra. O sea, no es que voy a préstamo, okay, y después veo. Mm. Tiene la obligación de compra.
2: ¿Con cantidad de partidos o algo, no?
1: No. Obligación de compra de $4 millones. Bueno. Pero ¿cuál es la cuestión? A San Lorenzo le entraría la plata el año que viene. San Lorenzo necesita plata ahora.
2: Ayer.
1: Claro. Por lo cual, esta tarde habrá una reunión con la gente del Lille para tratar de ver si consiguen algún peso más para cerrar esa oferta, y posiblemente durante la tarde Orlando Gil sea nuevo arquero del Lille de Francia.
0: ¿Van a seguir buscando un arquero o no?
1: Ha habido charlas con Rey.
0: ¿Con Rey?
1: Con Rey. Sigue atajando en Independiente, claro, es el titular. O sea, la semana pasada hubo una charla con Rey. Le interesaba, pero bueno, Rey tenía competencia en Independiente, claro, pero se fue confirmando como titular y no perdió el puesto.
0: Bien. Y en el cierre del programa, Damián, los títulos de Boca, que está transitando
2: muy tranquilo.
0: Momentos sí, de calma, pero se viene un partido grande, de lo más grande que tiene Boca, por lo menos en el torneo doméstico.
2: Estamos a varios días, tiene la chance por lo menos el Vasco Robarrena de repetir equipo, sí, después veremos...
0: Ya se encargó de decir, por la duda, por si querían... que hay algunos muy importantes que no van a jugar, que ni van a quedar concentrados, caso Leandro Paredes.
2: Sí, sí, no, está lesionado, no va a jugar. Pienso en Dilolo, que puede jugar,
0: sí,
2: Flores, que puede jugar, y el otro día aprovechó para descansar, pero puede repetir, yo creo que va a haber alguna variante, pensando Kevin, en Racing. ¿Kevin Lomónaco?
0: ¿Qué pasó con
2: Kevin? En algún momento del mercado de pases, Boca habría, en potencial, ofrecido 3 millones por el 50% de la ficha.
1: Pero no
2: está tasado.
1: No hubo un llamado en estas últimas 24 horas.
2: Tiene,
1: al revés.
2: Pero tiene que vender a alguien. Tiene que vender a alguien. Sería un salto de... Ahí sí sería un salto de calidad, ¿eh? Alguna vez lo charlamos. Cuando lo Mónaco estaba tasado en 20 millones, creo que todavía estaba Gustavo acá.
0: Sí.
2: Y vos, y te dije, ¿sabés el jugador que tiene que ir a buscar Boca? O River, cualquiera,
1: sí,
2: de los dos.
1: En aquel River momento, lo quería.
2: Era lo Mónaco.
1: Lo quería Gallardo.
2: En aquel momento valía 20. Por supuesto que sería, para esta estructura de Boca,
0: sí,
2: con lo Mónaco, el lo Mónaco bueno... No que estás, sí, jugando ahora. Sí, un salto de calidad.
0: Sí, ese es un tema también para analizar con más tiempo, ¿no? El de muchas veces los hinchas se enojan mucho cuando hay un jugador que está en su techo de
2: fue convocado hasta seleccionado.
0: O pasando un momento extraordinario y lo terminan transfiriendo. Si querés, más tanto o no.
2: Sí.
0: Por ejemplo. O,
2: es un buen tema para mañana.
0: O C3 en Estudiantes de La Plata, cuando la rompía, para sí, era el jugador que querían todos, y los hinchas se enojan porque quieren que se quede. Y después por ahí esa curva que fue para arriba empieza a bajar. Y con esa curva de baja de rendimiento también bajan las cotizaciones. Caso Lo Mónaco, caso C3, sí, digo, hay varios, ¿no? Por eso también hay que ser muy
2: Santi
0: agudo.
2: Santi Sosa en Racing.
0: Por eso. Bueno, Santi Sosa. Digo,
2: se lo vendió Gil, bien, pero sí, podría haber vendido más alto aún.
1: Orlando Gil.
2: Orlando Gil.
1: Orlando Gil. O lo vendés ahora, que viene con el envión del Mundial, o no sé.
0: Se quedan en el aire de la radio con Carla Ruiz. Gracias,
3: sí,
0: Carlita.
3: Por favor.
0: Nosotros nos vamos de este Pasión Nacional, nos volveremos a encontrar mañana a las 13. Gracias, Damián.

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1: Las 3 de la tarde en la República Argentina. La Corte Suprema intervendrá en el conflicto por la reelección de Gildo Infran. El alto tribunal asume el control de la causa que cuestiona la reforma constitucional de Formosa que permitiría una nueva postulación del actual gobernador para el próximo periodo. La demanda es impulsada por la Confederación Frente Amplio Formoseño y el planteo cuestiona la validez constitucional de la norma que permitiría la novena postulación de Gildo Infran como gobernador. Acusan a dos policías por atacar por la espalda a un joven. El informe de Jorge Floridia desde Radio Nacional San Juan.
2: El cabo Fabián Bernal y el cabo primero Alejandro Mesa fueron acusados por distintos delitos tras el ataque a Gustavo Agustín López Morales. Se llevó adelante la audiencia de control de acusación contra los policías, ambos señalados por su presunta participación en un violento procedimiento ocurrido en Chimbas, donde un joven de 20 años terminó con 16 impactos de perdigones de goma en su cuerpo. El hecho ocurrió durante la madrugada del 17 de marzo del 2025 en Ruta 40 y Benavides. Los efectivos habrían perseguido al joven y efectuado disparos mientras se desplazaba en su moto. El ataque provocó que López Morales recibiera un total de 16 impactos de perdigones, 14 en la espalda y otros 2 en el brazo derecho. El Ministerio Público la acusación y detalló las penas que pretende para cada uno de los efectivos.
1: Alertas meteorológicas. La primera alcanza a la costa del sur y centro de la provincia de Buenos Aires, donde se prevén vientos del sur con ráfagas que pueden alcanzar los 70 kilómetros por hora. La segunda rige para el noreste de Entre Ríos, donde se esperan lluvias persistentes. Actualizamos ahora el estado del tránsito con Ernesto Arriaga.
3: Continúan pasando camiones en el paso Cristo Redentor de Chile a Argentina hasta las 21 horas del día de hoy. El paso Cardenal Zamoré totalmente habilitado en ambos sentidos de circulación hasta las 19 horas Villa Angostura, Osornos, Chile. Por favor, circular con precaución y acatar las órdenes de Gendarme Nacional.
1: En San Fernando del Valle de Catamarca, donde nos podés escuchar por AM730 y FM103.3, temperatura 24 grados 8 décimas, humedad 26%, cielo despejado. En la ciudad de Buenos Aires, temperatura 15 grados 6 décimas, humedad 51%, cielo nublado.
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¿qué tal? Muy buenas tardes, bienvenidos a esta nueva hora que está iniciando aquí en Radio Nacional, en toda la República Argentina, 15 horas 7 minutos de este día de hoy, exactamente jueves 20 de agosto de este año 2026. Bienvenidos a todos a esta nueva edición de la tarde de Radio Nacional Río Grande. Nosotros estamos aquí para hacerles compañía hasta las 18 horas 45 minutos, momento que marque esa hora el reloj. Bueno, nosotros estamos aquí junto a usted. Oscar Moreira está en los controles técnicos, Eugenio Duré en la producción. Mi nombre es Samuel Mazepa y les vamos a hacer compañía a todo este equipo hasta las 18.45 aquí en el aire de Radio Nacional. ¿Cómo andan? ¿Cómo dicen que les va en esta hermosa tarde que tenemos para compartir junto a ustedes en esta situación hermosísima que se puede disfrutar justamente con estas temperaturas agradables para el día de hoy? 7 grados 3 décimas es la actual temperatura, la sensación térmica 2 grados 6 décimas, la humedad es del 65%, la presión atmosférica es de 1009, expresada en hectopascales, con viento del sudoeste a 37 kilómetros por hora. Así se muestra la tarde del día de hoy aquí en la ciudad de Río Grande y según lo que informa el Servicio Meteorológico Nacional, para el resto de la tarde del día de hoy tendremos una tarde con cielos nublados, 0% la probabilidad de precipitaciones, temperaturas que estarán entre 5 grados de máxima, 1 grado bajo 0 de mínima, viento que será del cuadrante sudoeste, de entre 40 hasta 50 kilómetros por hora, con ráfagas que podrían llegar hasta los 78 kilómetros por hora. Así es como está dispuesta la tarde del día de hoy aquí en Radio Nacional y en toda la ciudad de Río Grande. Y por sobre todas las cosas, bueno, hoy les vamos a hacer compañía en este dial hasta las horas que estábamos diciendo hace instantes. Hoy justamente un día diferente porque hoy es el Día Mundial de la Papa Frita, ¿no? Hermosa comida, sí las hay, y sobre todas las cosas están para disfrutar justamente una hermosa tarde también de hoy jueves, ¿no? Para salir a disfrutar alguna papita frita por ahí, que eso es lo más lindo y lo más enriquecedor también, sobre todas las cosas, es comerse algo rico y sobre todas las cosas de esta situación que es que ya es jueves, ¿no? Ya estamos ahí cerca de la semana, o como nos gusta decir a nosotros, juernes de esta tarde, sobre todas las cosas que está justamente para disfrutar con todos nosotros. Hoy justamente vamos a hablar de un montón de cosas, porque literalmente está para eso el programa del día de hoy. Vamos a hablar en instantes nada más sobre un programa que es muy importante para los colegios secundarios porque les ayuda a juntar fondos en este caso. Y también vamos a estar charlando de un montón de otros temas más que están para la tarde del día de hoy aquí en la ciudad de Río Grande. Pero están analizando desde la legislatura tres proyectos, en este caso, de incluir la causa Malvinas en todos los niveles educativos. La iniciativa busca reorganizar la enseñanza de la cuestión Malvinas en los colegios de la provincia y priorizar los tiempos de aprendizaje de cada etapa escolar. Es así que, en el marco de una reunión conjunta de las comisiones de Educación número 4 y Malvinas, Atlántico Sur y Antártida número 7, los legisladores analizaron dos proyectos de ley y una propuesta del Centro de Veteranos de Guerra Malvinas Argentinas de Río Grande. Las iniciativas, los que buscan, en un punto es reorganizar la enseñanza de la cuestión Malvinas en los colegios de la provincia y priorizar los tiempos de aprendizaje de cada etapa escolar. Si bien en paralelo se sancionó en 2023 la ley provincial número 1522, que adhirió a la ley nacional 27.671, bueno, la participación obligatoria en la materia, las propuestas en tratamiento, lo que busca es avanzar sobre los contenidos y las estrategias pedagógicas para garantizar un aprendizaje pleno en los distintos niveles del sistema educativo. Durante el encuentro, bueno, se abordaron
los asuntos número 191/26 del bloque La Libertad Avanza, que propone la incorporación, en este caso, de lo que es la incorporación obligatoria de la causa Malvinas en la currícula provincial. El asunto número 225/26 del Movimiento Popular Fueguino, que está enfocado en su obligatoriedad en todos los niveles y modalidades, y el proyecto Educar para Construir una Conciencia Soberana sobre la Escuela Fueguina. Esto está impulsado por el Centro de Veteranos. Pero tras el debate, Federico Ciurano valoró la trascendencia de la convocatoria y subrayó la necesidad de que los estudiantes incorporen herramientas inclusivas sólidas para respaldar los derechos soberanos en cualquier ámbito. Esto lo dijo el parlamentario, que responde al bloque Forja, y que a su vez también, bueno, tiene esta connotación de lo que se da justamente en estas posibilidades, que son la incorporación dentro de la currícula a la causa Malvinas. Un tema que es realmente muy importante y que está justamente para tener en cuenta en todo lo que respecta a esta causa, que es muy importante, y sobre todas las cosas que ayuda a llevar adelante estas condiciones, y sobre todas las cosas de tener en cuenta lo que es la causa Malvinas en sí para la República Argentina. Lo que sí también se llevó adelante fue otras situaciones, sobre todo en la provincia de Tierra del Fuego, porque también lo que se llevó adelante es que hay una fundación, en este caso, que solicita, en este caso, la asistencia, pero hubo que llevar adelante medicamentos que sobran en un hogar, que pueden ser la clave para otro. Así lo sostuvo Miriam Gómez, quien es la presidenta de la Fundación Bienestar, que anunció la realización de la primera jornada solidaria de medicamentos. En este sentido, lo anunció esta jornada, que va a ser el próximo 24 de agosto, este domingo 24 de agosto, el lunes, perdón, 24 de agosto, que se va a llevar adelante de 10 a 19 horas en el Zoom de Chacra 4, que esto está ubicado en lo que es Chiflet 230, esquina Cabo Primero Gómez. Esta iniciativa lo que busca es recuperar medicamentos que se encuentren, obviamente, en condiciones y sobre todas las cosas que estén para donar, que sus participantes, en este caso, que las personas que quieran hacerlo, puedan donar estos medicamentos y sobre todas las cosas llevarlo adelante en distintos lugares. Esta iniciativa busca recuperar y hallar estos medicamentos, que muchas veces son difíciles a veces de conseguir, y muchas veces ha pasado que pacientes se han logrado curar o han sorteado el tratamiento o no, y esos medicamentos literalmente quedan guardados en las casas y no se les da un lugar. Y es por eso que la iniciativa busca recuperar esos medicamentos que hayan quedado sin utilizar en los hogares y que todavía se encuentren en condiciones de ser aprovechados, para luego clasificarlos y entregarlos a través de los centros municipales de salud a vecinos que los necesitan y no pueden adquirirlos. No se reciben medicamentos que requieran cadena de frío. Es por eso que esta fundación, Bienestar, lleva adelante el próximo 24 de agosto esta jornada solidaria y sobre todas las cosas que tiene como objetivo recuperar esos medicamentos. Esta actividad, reiteramos, se va a desarrollar el 24 de agosto, que cae lunes 24 de agosto, de 10 de la mañana a 19 horas en el Zoom de Chacra 4, que está ubicado en Chiflet 230, esquina Cabo Primero Gómez. Es importante llevar los medicamentos y, antes de donarlos, chequearlos que estén en condiciones, es decir, que no estén vencidos, que sus cajas medianamente se encuentren bien, que no estén... pasa que a veces, en el afán de guardarlos bien los medicamentos, bueno, se terminan en un punto tirando o rompiendo todo, y es por eso que es importante llevarlos justamente en condiciones para bueno, tener en cuenta estos medicamentos, que tienen que ser muy importantes donarlos. 17 minutos nos separan ya de la hora 15, aquí en la tarde de Radio Nacional, con un clima
agradable. Estamos en la ciudad de Río Grande con el tránsito que por estas horas de la tarde se mantiene en condiciones, es decir, no está habiendo ninguna alteración en el tránsito, por lo menos no hay ningún inconveniente y sobre todas las cosas se mantiene en orden, ¿no? Ciertos sectores de la ciudad por ahí están un poco más concurridos, pero otros literalmente se mantienen en condiciones y sobre todas las cosas es importante reiterar que el día de hoy, bueno, hay sol y esto puede llegar a complicar cuando uno se maneja más en la ciudad, porque hay mucho sol y lo que ayuda o no, lo que ayuda justamente es a poder manejar con claridad, pero lo que complica justamente es al momento de manejar de frente al sol, bueno, esto puede tener alguna complicación sobre todas las cosas, porque el sol, bueno, realmente llega y nos pega de frente en la cara, y es por esa razón que hay que usar anteojos y sobre todas las cosas protector solar, algo que casi ni se habla pero que es muy importante tenerlo en este sentido muy presente, puesto que es lo más importante por lo menos a la hora de llevar adelante la cotidianidad, podríamos decir, en nuestra ciudad. Así que el día de hoy, que si bien hay sol y ya falta literalmente muy poco para la primavera, sobre todas las cosas es realmente muy agradable saber que ya dentro de poco entramos en un clima de transición, que para los fueguinos por ahí es un clima un poco más ventoso, pero que ya faltan exactamente 32 días para el 21 de septiembre de 2026. Y un dato no menor es que cada vez está amaneciendo más temprano, ¿no? Ya le llevamos ganados aproximadamente 4 minutos en la salida al sol y ya 2 minutos en la puesta al sol, ¿sí? Más o menos en datos relevados por el Servicio de Hidrografía Naval, eso es lo que, bueno, podemos tener en cuenta por lo menos en el transcurso de estos días, en los cuales, por ejemplo, el día de hoy el sol ya ha salido a las 8:38 y la puesta de sol el día de hoy será a las 18:31. Literalmente se va ampliando las horas que tenemos, en este caso de sol. Y es una cosa muy agradable y muy buena porque a su vez también ya tenemos para disfrutar en este sentido este clima que es un poco más de transición. Todavía falta para la primavera 32 días, pero también para el verano cada vez falta menos. 123 días faltan en este caso para la primavera, para el 21 de diciembre, que es formalmente el verano. Y es así que está para disfrutar estos días que cada vez falta un poco menos en este sentido para tener en cuenta esta información que es importante también. Y qué tan lindo nos hace cuando llega el verano, ¿no? Porque cuando llega el verano muchas personas pueden salir, disfrutar. Hay otros que prefieren hacer actividades al aire libre y salir en este caso a aprovechar estas condiciones que son un poco más agradables en la ciudad y que nos ayudan a estar en un punto mejor en la ciudad. Mucha gente que elige también salir a acampar, a hacer trekkings, y bueno, que está justamente todo lo que se disfruta durante el verano en la ciudad de Río Grande y en la provincia de Tierra del Fuego. También otros que aprovechan sus vacaciones y sobre todas las cosas es una oportunidad que se da en la ciudad de Río Grande con esta época veraniega con climas un poco más agradables y por ahí que están para disfrutar. Lo malo es que los días son con muchas horas de luz y se complica ahí dormir un poco más. Hay que poner un blackout, una cortina gruesa para poder dormir. Hay quienes dicen, no, mira, yo no voy a gastar tanta plata, me pongo un antifaz y listo. Pero siempre uno busca de igual manera, bueno, tener en este sentido esta situación que es cuidarse en el verano porque son las horas de sueño las que complican justamente en el momento en que uno tiene que hacerse al descanso y bueno, complica.
estas horas de mucha luz. Imagínese usted en la Antártida. Una vez hicimos una nota aquí en Radio Nacional charlando con gente que está en la Antártida y nos decía que las horas de luz que ellos tienen son casi 24 horas, que no es una noche cerrada como la que podemos llegar a tener nosotros aquí en el verano, sino es que como un atardecer, el ocaso del sol y ya vuelve a salir literalmente, y es totalmente increíble esto, ¿no? En la Antártida que tengan casi 24 horas de sol es algo totalmente llamativo la atención, y bueno, da esta connotación para tener en cuenta, y sobre todas las cosas, algo que es muy interesante también de descubrir cuando llega el verano, ¿no? Pero el verano también trae sus cositas, pues en un punto cambian los humores también, porque la gente dice que cuando llega el verano uno puede disfrutar un poco más los días, cambian las energías también, y así sucesivamente todas las cosas que suceden cuando llega esta época, que también divide, porque el verano también divide, porque hay gente que es más, como se dice ahora, del equipo de verano, y hay otros que son más del equipo invierno, y ahí van las cosas. Lo cierto es que el verano pasado, para tener una información, el verano pasado se registraron temperaturas de hasta 30 grados. En un momento hacía 30 grados de temperatura de calor en la ciudad y literalmente fue una cosa muy interesante esto que pasó en la ciudad, pero bueno, era como para tener en cuenta esa información también. Veremos qué pasa en este año con todo lo que sucede en nuestra ciudad, pero se espera un verano agradable, así como lo ha sido el invierno aquí en la ciudad de Río Grande. Hay algo que también es importante mencionar, sobre todas las cosas que está para llevar adelante esta situación, que es algo muy interesante también, que llega esta época en la cual muchos eligen viajar y disfrutar de nuestra provincia también. Hay quienes esperan la temporada de verano para salir a pescar también, que esa es otra posibilidad que se da aquí en nuestra provincia. Pero bueno, en un rato más vamos a ir charlando de esto que es el verano, de todo lo que es esta situación que nos envuelve y que podemos disfrutar de esta situación, que la verdad es muy agradable y que se puede disfrutar en nuestra provincia y en muchos lugares donde también está el verano listo para hacerse esta situación. Bueno, haremos una breve pausa, ya 25 minutos nos separan de la hora 15, breve pausa y ya continuamos con más la tarde de Radio Nacional Río Grande hasta la hora 18:45, estamos junto a ustedes aquí en el aire de Radio Nacional, Oscar Moreira en la operación técnica, Eugenia Duré en la producción de este maravilloso programa, mi nombre es Samuel Mazepa y les vamos a hacer compañía hasta la hora 18:45 en el aire, Radio Nacional.

0: 15:30 minutos en la República Argentina. Pablo Kirchner destacó los acuerdos alcanzados en materia de comercio exterior. El canciller lo dijo al disertar en el Consejo de las Américas. Kirchner destacó la apertura comercial impulsada por el presidente Javier Milei y se refirió al rol del Mercosur en este sentido.
1: Y acceder a arancel cero para más de 140 posiciones de autopartes. No tenemos tiempo que perder. Necesitamos más socios. Queremos hacerlo con el Mercosur. Ahora, si el bloque no acompaña a la velocidad que necesitamos, avanzaremos bilateralmente. La urgencia marca nuestro ritmo.
0: Refuerzan los controles migratorios en Misiones. Desde Radio Nacional Puerto Iguazú, informa Carmen Segovia.
2: Un operativo conjunto entre investigadores de la Secretaría de Inteligencia del Estado y efectivos del Escuadrón 50 Posadas de Gendarmería Nacional permitió interceptar el lunes por la tarde en la terminal de ómnibus de Posadas a un grupo de 9 ciudadanos chinos que habría ingresado de manera irregular a la Argentina. El procedimiento se concretó alrededor de las 18:30, cuando 7 hombres y 2 mujeres fueron detectados mientras se disponían a viajar hacia Rosario, Santa Fe, sin contar con un registro de ingreso legal al territorio argentino.
0: Habilitan más talleres para hacer la BTV en la ciudad de Buenos Aires. A partir de ahora se podrán inscribir talleres particulares para realizar el control vehicular. La decisión se enmarca en la desregulación de las revisiones técnicas que aprobó la legislatura porteña en julio pasado. En la ciudad autónoma de Buenos Aires, cielo mayormente nublado, temperatura 17 grados 4 décimas, humedad 45%.
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6: Minutos ya nos separan de la hora 15 y estamos disfrutando justamente la tarde aquí en Radio Nacional con un tema que la verdad es importante, justamente que tiene que ver con estas situaciones que son las estafas, ¿no? Algo que es realmente muy importante y sobre todas las cosas que envuelve a nuestra sociedad, ¿no? Las estafas virtuales es una nueva estafa que comenzó a circular a través de las redes sociales y otros canales digitales. La modalidad es sencilla, pero efectiva. Los denunciantes se hacen pasar por una reconocida cadena de supermercados y ofrecen supuestos descuentos promocionales, sorteos o beneficios exclusivos. Alan May es especialista en ciberseguridad y contó que el objetivo es generar confianza a la víctima para que entregue información que nunca debe compartir. Escuchamos lo que tiene para decir el especialista en ciberseguridad que charló aquí en Radio Nacional.
7: Hola Carla y todos, ¿cómo están por ahí?
8: Muy bien, ¿vos?
7: Todo bien, acá un poco mareado con los 800 kilómetros por hora y la velocidad con la que esta gente te vacía las cuentas. Ahí un poco lo que me gustaría aportar de entrada es que en realidad, más que, o sea, es como lo del público se renueva, ¿no? Porque
8: sí.
7: La modalidad, de alguna manera, es la misma cuando miramos los patrones comunes que tiene en términos de la urgencia que demandan ellos, ¿no? Como esto de pedirte estos datos de forma urgente y aprovechalo ya y esta promoción increíble y toda la historia.
8: Sí, es el último producto y sos la última persona que va a entrar en esta promoción, ¿no? Es como el final del mundo.
7: Sí, correcto. Sí, lo que vimos estos días es como una campaña activa muy enfocada en supermercados, ¿no? En hacerse pasar por grandes superficies, una en particular, que ya había tenido también actividad en el pasado. No se sabe mucho por qué se encariñan tanto con esta marca, pero básicamente lo que están intentando hacer es hacer que el usuario, la víctima en definitiva, complete un formulario con información y utilizar esa información para hacer después la estafa, ya sea bien llamando a la persona, haciéndose pasar por esa empresa.
8: Porque ya tiene todos tus datos.
7: Porque ya tienen todos tus datos, correcto. O bien directamente intentando ir a una entidad bancaria, por ejemplo, haciéndose pasar por la persona, porque también ya tienen todos los datos, ¿no? Esa es lo que la hace efectivo.
8: Claro. A ver, ¿cómo te contactan? ¿Vía WhatsApp escrito, vía telefónica, vía mail?
7: Hay distintos medios. Esos son los clásicos, pero se ha incorporado ya con mucha efectividad el tema también de las publicidades en redes sociales. Esto es algo importante porque cuando se da a través de una publicidad en una red social, por ejemplo Instagram, en general le cuesta más al usuario validar la página, por ejemplo, a la que me están llevando a completar el formulario. Porque si yo toco una publicidad dentro de Instagram, a diferencia de en mi navegador común, Chrome, Safari o el que sea, yo no veo la barra de la dirección de la página web a la que estoy yendo. Para hacer eso tengo que hacer un pasito más, que es apretar el botoncito abajo a la derecha y decir este enlace en un navegador externo.
8: Y aparte, Alan, me imagino, sí, ¿no? Alguien en el Instagram, todo es más chiquito, más rápido, más, ¿no? Más difícil de ver, de verificar.
7: Total, ahí no está el mouse, no hay como, es como decís vos, todo más chico, está todo más pensado para que con tres dedazos haya completado todo y listo, ¿no? Y eso es al final un poco de lo que se aprovechan ellos, porque ahí es fácil generar confianza, el logo está chiquito arriba a la izquierda, el nombre puede ser similar con algún carácter especial y demás. Desde mi perspectiva, esto no es muy políticamente correcto, pero yo creo que hay cierta complicidad también de las plataformas porque no hacen demasiado para
8: que
7: poder
8: no suceda.
7: Prevenir.
5: Hola, Alan, ¿qué tal? Sí. ¿Sabes qué? Yo te iba a decir algo en ese sentido. Hay un, por ejemplo, hay un proceso en California que arrancó hace unos meses contra las plataformas de Meta, justamente por anuncios fraudulentos y que la red social está sindicada de obtener hasta 7 mil millones de dólares con esos anuncios calificados de alto riesgo. O sea, en esto que vos decís de, por lo menos, una alta tolerancia a este tipo de anuncios, sí. Que bueno, le trae problemas legales.
7: Sí, se está hablando mucho estos días del tema de la adicción a los más chiquitos, pero esto que estás diciendo vos, para mí es brutal. Incluso me permito la libertad de extenderlo a otras plataformas. Google hoy tiene, cuando uno busca una marca común, pueden probarlo. Los primeros resultados, ahora con el tema de la IA, se está ocupando un poco más el espacio, la respuesta de Gemini y en el caso de Google, pero cuando miran abajo los resultados de la búsqueda, los primeros, que siempre son esponsoreados, muchas veces son fraudulentos. Para aquellos que tienen, por ejemplo, hay un caso muy típico que no puedo creer como en 2016 sigue ocurriendo, y pueden hacer la prueba ahora mismo, aquellos que quieren, que tienen pasaporte europeo y quieren entrar a Estados Unidos y necesitan hacer el documento ESTA, hay una página, la primera ESTA, que está intentando, en definitiva, impersonar al gobierno de Estados Unidos, en general es una publicidad fraudulenta, que cobra mucho más caro de lo que el ESTA cuesta realmente. Entonces, eso, digamos, de alguna manera, ellos tienen los medios para poder preverlo, ¿no? Y poder saber qué es lo que están pautando y, en definitiva, por alguna razón no lo hacen. Entonces, efectivamente, desde mi perspectiva hay una responsabilidad. Pero bueno, poniendo el foco en lo que podemos controlar, que es el comportamiento nuestro como usuarios, efectivamente hay que validar qué es lo que estamos tocando, hay que validar y acá un poco me da un poco de vergüenza, pero no tengo nada súper disruptivo para decir esta es la solución, ¿no? La solución no. Es la misma de toda la vida, es desconfiar, validemos el enlace al que nos está llevando la publicidad, intentemos entrar el perfil de la cuenta que está pautando, ¿no? Tocando claro. Sobre el nombre para ver si efectivamente es la marca oficial, tratemos de validar por otro medio que esa promoción esté vigente. O sea, si yo la vi en Instagram, seguro que si entro a la página web por mis propios medios, voy a poder validar la oferta.
8: Y si no, Alan, igual preferible, ¿no? Ante todo, quedarse sin la promoción, porque ninguna promoción es tan magnífica ni termina tan pronto, es preferible quedarse sin la promoción a correr el riesgo de ser estafado.
7: A ver, efectivamente, igual yo, a mí me encantan las promociones y comparto el hecho de querer aprovecharlas. Lo que sí tenemos que tener en cuenta es que ninguna promoción nos va a terminar pidiendo un dato lo suficientemente sensible como para que alguien nos pueda hacer una estafa. Y hablo desde un CBU y datos más personales, ¿no? Que no son tan públicos, nadie nos los va a pedir. Entonces, okay. Cuando para una promoción de algún tipo de estos nos vengan a pedir el número, los típicos incluso, ¿no? El número de teléfono, dirección, el correo y ya otras cosas, bueno, esto es raro, ¿por qué me estás pidiendo esto, ¿no? O sea, cuestionar y que no sea un commodity y una cosa totalmente estandarizada el hecho de dar todo lo que nos piden, ¿no?
5: Alan, acá fuera de micrófono un compañero nos comentaba una estafa que le quisieron hacer un familiar con la foto de Facebook, o sea, sacaban la foto de, por ejemplo, a la tía le sacaban la foto de la sobrina, de los perfiles de Facebook, la llamaban por WhatsApp, entonces la llamada te aparecía la foto de tu familiar. Y después, bueno, mediante un engaño le trataban de sacar plata. ¿Eso a vos te ha llegado? ¿Es común?
7: Me ha llegado, es común, y es brutal, y esto, a ver, entendamos también que hoy hacer todo esto es mucho más fácil que antes.
5: Claro.
7: Buscar el anonimato para hacer esto también es muy accesible, porque hoy no tiene que ser un super hacker o un super entendido del tema para poder mantener. Lamentablemente hoy está por todos lados cómo hacerlo. Entonces, ellos tienen, si tienen un poquito de tiempo, tienen todos los medios para hacer estafa de este estilo. Nuestra vida es cada vez más digital. Incluso en el 2026 podemos afirmar que es cada vez más digital. Entonces, es natural también que intenten hacernos estas cosas. Y estamos por llegar, obviamente no dije nada de IA hasta ahora, pero todo esto se da por poner mucho peor. Yo no veo el futuro oscuro, soy un optimista de la tecnología y toda la historia, pero en base a esto, o en términos de esto, Pensemos que hoy alguien que haya escuchado ya un pedacito nomás de todo lo que dije puede crear un clon de mi voz y hablar como si fuera yo mientras va tipeando lo que tiene que decir. Y ni que hablar si me filman y agarran un fragmento de algún lugar donde di una charla y ya tienen un clon digital mío, y con ese clon digital mío y el cambio de la fotito, como decís, del perfil y qué sé yo, pueden tener una videollamada con cualquiera haciéndose pasar por mí. En tiempo real, y eso es hoy es barato de hacer, no es que esto tenés que tener unos conocimientos brutales. Entonces estamos muy cerca de que esto empiece a ser una cosa brutal, y ahí, si me permiten, el único consejo válido hoy, y no lo digo yo, esto lo un comunicado oficial del FBI en octubre del 24, que no ha cambiado mucho, la única manera de validar hoy la identidad del que está del otro lado es con un secreto, es con algo que solamente el otro sepa, ¿no? O sea, que las dos personas sepan y nadie más. Desde una cosa que pudo haber pasado la semana pasada, donde solamente estuvieron esas dos personas, o una palabra secreta que se tenga, o algo por el estilo. Pero no hay muchas otras formas, porque con esto de los clones digitales y demás, se vuelve más complejo detectar ese tipo de cosas.
9: Uh-huh. Alan, ¿cómo estás? Jorge es mi nombre. Una de las tantas estafas que hay, que si bien vas nombrando muchas de las más nuevas, no pasa y deja de estar de lado, es la que se le hace a la gente que vende cosas a través de las diferentes redes sociales. Es decir, vos ponés algo que ya sobra en tu casa, lo querés vender, te lo querés desprender, lo ponés a la venta. Te llaman un supuesto comprador que te dice, bueno, tengo que hacerte la transferencia, pasame tal número, debes ir al cajero automático. Esa también se sigue haciendo y esa, por más que pase el tiempo, es una de las más utilizadas por los delincuentes, ¿no?
7: Sí, yo esas las catalogo, Jorge, está genial el aporte porque me llevas a otra cosa que no dije que es importante, pero antes de decirlo, yo estas las catalogo dentro de lo que es como el cuento del tío del siglo XXI. O sea, todas estas que son la estafa que antes te podía hacer llamándote por teléfono a las 3 de la mañana diciéndote que tenía tu hijo y en realidad tu hijo estaba en el boliche, hoy se hacen de esta forma, ¿no? Es aprovechando la información que uno al final publica en redes sociales o en cualquier medio digital y al que puede acceder cualquier persona. Pero ustedes hagan la prueba de escribirle a través de un perfil público de, no sé, de un banco, en Twitter, en Instagram o donde sea, y a los dos minutos lo va a llamar alguien haciéndose pasar por ese banco. O sea, esto pasa todo el tiempo. Pero esto también me lleva a esta otra cosa, que es, hay muchísimas estafas de las que no se habla en general, de gente que afirma haber comprado un lavarropas en la tienda de electrodomésticos de su ciudad y llega con la factura, con el mail, con absolutamente todo, y la tienda le dice, pero esto al fin te lo vendimos nosotros. Y era otro que había impersonado a la tienda, sí, y había hecho todo, y claro, hacer hoy, emular un clon de una tienda, tampoco es tan complicado.
8: No, claro.
7: Y las tiendas tampoco hacen lo que podrían hacer para detectar que hay otros haciéndose pasar por ellos.
8: Sí.
7: ¿No? Un poco lo que yo decía de, ponemos en general la responsabilidad en aquella persona que cayó en esto, pero pocas veces ponemos la responsabilidad en qué podría haber hecho esa tienda de electrodomésticos para que otro no se haga pasar por ellos, ¿no? Uh-huh. Entonces, un poco cosas que van pasando.
5: ¿Y esos locales no tienen una responsabilidad sobre su imagen en redes o sobre su vida digital? Digamos, como las personas la tienen sobre su vida digital, ¿o no?
7: Yo no soy especialista en la materia legal, como para decirte de forma tajante, sí, estoy seguro que cualquiera en la audiencia va a tener más criterio que yo, pero lo que sí digo desde un punto de vista técnico es que hoy es muy accesible para esa tienda de electrodomésticos poner algo para detectar cuando alguien se está haciendo pasar por él.
8: Claro.
7: Entonces, si es tan accesible hacerlo, si se puede hacer,
8: ¿por qué no lo hacen?
7: Exacto. Aunque sea por cuidar su propia imagen, claro, y reputación, y que no haya una familia que haya comprado algo trucho, ¿no? Entonces, hoy yo creo que más allá de la responsabilidad legal, desde mi perspectiva hay una responsabilidad ética de digamos, como ciudadanos digitales estamos como los oferentes, ¿no? Y los que están del lado de la demanda, y todos tenemos responsabilidad. O sea, tiene responsabilidad la persona que tiene que educarse más digitalmente para no caer en este tipo de cosas, pero también tiene responsabilidad del otro que no hizo lo que podía haber hecho, claro, como dijimos un rato en Instagram o lo que sea.
8: Ya tiene que ver con la atención al cliente y el cuidado a su cliente.
7: Sí.
8: Es más, lo pueden usar hasta como una publicidad, si se quiere.
7: Totalmente, eso es algo que tratamos de comunicarlo muchas veces cuando estamos en casos de este estilo. Se está haciendo cada vez más. El caso del correo, por ejemplo, el email es una herramienta que tiene ya décadas, ¿no?, entre nosotros. Sin embargo, se usa como un medio hiperoficial todavía. Y hoy la cantidad de empresas que no tienen bien configurado su correo, y por lo tanto cualquiera en el mundo con y esto cuando digo muy poquito conocimiento es de verdad, muy poquito conocimiento, podría impersonar a esa a ese dominio, a esa persona, es decir, que cualquiera se puede hacer pasar por alguien que tenga un correo de esa empresa, la cantidad de empresas que están en esta situación es brutal. Es brutal.
8: Alan,
7: es importante, sí, que se hable.
8: Estoy sobre el fin del programa, pero quería comentarte algo. ¿Cómo sucede esto? Hace unos años, yo tengo una compañía de internet por cable, ¿sí? Y hace unos años se incendia algo en la esquina de casa que derrite los cables. Bueno, llamo para hacer la denuncia correspondiente del corte del servicio, me toman los datos pero habrá pasado un minuto, menos. Me llaman a mi teléfono, me dicen que me llaman de esa compañía y me dicen que me van a mandar un código que yo tengo que tocar. Yo les corté, porque, bien, ¿no? Les corté. Y justo bajo, que tenía que hacer, bajo. Y nada que ver, ya estaban de la empresa reconectando, qué sé yo. O sea, claramente era una iba en camino a una estafa. Ahora, claro. ¿Cómo es que se...? Claro, hay alguien dentro de las empresas, no voy a decir que todo el mundo, que todas las empresas, ni mucho menos, pero que hay alguien que estaría pasando datos.
7: Tendría que hacer muchas preguntas como para poder decir algo que sea, porque cualquiera me puede estar escuchando y decir que soy un farsante y que estoy hablando de más y toda la historia, entonces me tengo que cuidar, pero en general la hipótesis general es la de lo que llamamos el insider threat, la amenaza interna, que es lo que acabas de decir, pero hay múltiples otras formas de que hayan podido tener acceso a ese tipo de información. Lamentablemente tenemos, insisto, en compañías de servicios públicos, incluso del gobierno y demás, tenemos que, en este momento, es lamentable, lo que voy a decir, súper triste y poco, muy difícil de comprobar, pero tenemos que asumir que en general nuestra información es pública. Que eso es también lo que agrava toda esta cuestión de las estafas. Claro. Porque también muchas de estas estafas se dan porque la información está ahí. Claro. Y se vende, y se vende, digamos, de forma muy accesible, ¿eh? No es que tampoco es algo para pocos. Entonces, es complejo, pero creo que lo que hay que seguir haciendo es lo que estamos haciendo en este momento, que es empezar a exponer estos temas y empezar a reclamar más como consumidores todos, de que obviamente todos nos tenemos que educar y en el momento que pasa algo así, como bien hiciste, cortar, pero también del otro lado tienen que ponerse las pilas y empezar a hacer algo por todo esto, porque la cosa va siempre a peor y de forma cada vez más grave, ¿no?
8: Uh-huh. Alan, muchísimas gracias por esta entrevista. Seguramente en breve volveremos a hablar.
7: Cuando quieran, un placer, gracias a todos.
8: Un placer. Alan May, especialista en estafas tecnológicas.
6: De lo que son estas estafas, ¿no? Y hacer en este caso lo que siempre se recomienda, ¿no? Ni bien uno tiene dudas de que no es seguro lo que está pasando o no siente esta situación de que podría estar ante el contacto de una estafa, bueno, hay que automáticamente cortar el teléfono y no brindar ningún dato ni ninguna situación, ni siquiera brindar lo que sucede a veces, ¿no? Que te piden CBU, alias, número de documento. Si bien nuestra información es pública, bueno, hay que cuidar en este sentido también lo que es estos datos muy relevantes y muy importantes. Ya casi va a ser la hora 16 en toda la República Argentina. Y en un ratito más vamos a estar charlando de otros temas más que nos envuelven como sociedad también, y sobre todas las cosas el entender que en nuestra provincia también ocurren estas estafas, ¿no? Y que no somos ajenos, a veces uno porque viene de un lugar y dice, bueno, esto está lejos de aquí, pero la realidad es que no, también en Tierra del Fuego ya ha pasado que Han ocurrido estafas, sobre todo a los adultos mayores, ¿no? Hay que cuidarlos a ellos también porque, digo, es una situación que quizás uno vuelva a lo mismo, ¿no? Dice, bueno, pero está muy lejos, aquí no va a pasar. Y pasa en nuestra provincia también esto de que... De que se da estafas también de manera virtual, no tanto ya hoy presencial, pero sí virtual. Recuerdo que durante la pandemia inclusive muchos se presentaban, en este caso como parte del Ministerio de Salud, y a veces lo que generaban eran estas situaciones en las que se hacían pasar, en este caso por trabajadores del Ministerio de Salud, y en realidad era todo una estafa para sonsacar información y pedir datos muy importantes y que no tienen que ser divulgados por nadie, en este caso, y bueno, era algo que pasaba justamente en aquellos días, ¿no?, de la pandemia, pero que afortunadamente han cambiado muchas medidas de seguridad. La hora 16 en toda la República Argentina, la síntesis de noticias de Radio Nacional.
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0: está, es muy satisfactorio para nosotros. En una medida donde obviamente se va a recabar esta información, importante para lo que es el debate.
1: Burlando hizo referencia además a una serie de medidas probatorias que impulsó el tribunal, entre las que se destacan allanamientos a dos sanatorios porteños. Rolando Figueroa destacó la implementación del RIGI. El gobernador de Neuquén consideró que la herramienta fiscal permitió incrementar las inversiones en materia de energía. Figueroa formuló estos conceptos durante su alocución en el Consejo de las Américas.
2: Aplaudo una y otra vez la iniciativa que ha tenido el Gobierno Nacional de poder escucharnos cuando nosotros pedimos que el RIGI debía contemplar también el upstream, ¿no? El RIGI que está contemplado en la ley bases, que por supuesto también en la Constitución Nacional, pero las promociones en energía fueron, creo que, la clave para que nosotros podamos salir de manera competitiva al mundo, ¿no?
1: La información deportiva con Sergio Sarratea.
3: En las próximas horas se haría oficial la transferencia del arquero Orlando Gil de San Lorenzo Almagro, figura en el último mundial con la selección de Paraguay, pasaría a formar parte del Lille de Francia por 4,5 millones de dólares.
1: Actualizamos la información del tránsito con Ernesto Arriaga.
4: La ruta nacional 5 de Luján hacia La Pampa, totalmente habilitada, se puede achicar el tramo por la 1.18 por Macachín hacia General Hacha. Recordemos también que el puente Rosario Victoria recibe muchos camiones al puerto Rosario y toda su influencia de camiones. Por favor, estacionar en los lugares adecuados.
1: En Las Lomitas, donde nos escuchás por AM1270, temperatura 21 grados 4 décimas, cielo despejado. Y en la ciudad de Buenos Aires, cielo mayormente nublado, temperatura 17 grados 4 décimas, humedad 45%.
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0: toda la República Argentina, 16 horas 16 minutos de este día de hoy, jueves 20 de agosto. 7 grados una décima es la temperatura actual en la ciudad de Río Grande, con una sensación térmica de 2 grados una décima y la humedad que ya alcanza el 67%. El viento es del sudoeste a 46 kilómetros por hora y estamos aquí en la tarde de Radio Nacional. Vamos a hablar de hidroponías, en este caso con Jonathan Gómez, porque se viene una nueva capacitación en este caso para tomar conocimiento de esta situación. Jonathan, ¿cómo estás? Muy buenas tardes, Samu Mazepa te saluda por este lado.
1: Hola Samu, ¿cómo estás? ¿Todo bien? Un saludo para vos y para toda la audiencia.
0: Muchas gracias por atendernos y te quería preguntar en este caso que, bueno, una de las cosas que más se ha tenido en cuenta tiene que ver con estas hidroponías, ¿no? Que tanta relevancia están cobrando en nuestra provincia, en nuestra ciudad y sobre todo a nivel importante, porque hay diferentes personas que ya empezaron a usar este sistema.
1: Tal cual, sí. Bueno, hoy tuve la oportunidad de poder visitar la escuela número 19 de la primaria. En realidad se trata de esto, de, como decimos, Samuel, de poder compartir los conocimientos de la hidroponía, viéndolo de diferentes índoles, ¿no? Como salida laboral, como conocimiento que tal vez no lo hemos aprendido desde chico y se está conociendo ahora. Y bueno, hoy, como te decía, hoy puedo visitar la escuela 19, el grado de sexto grado. La verdad que me sorprendió saber que hay chicos que están interesados en conocer el tema, me hicieron muchas preguntas, anotaban todos los conceptos, y bueno, desde Hidro Grande queremos hacer esta campaña de llevar la hidroponía a las escuelas, ¿viste?
0: Claro. ¿Y cómo es este proyecto? Digo, porque uno a veces piensa en las posibilidades de llevar adelante este tipo de cultivos que son las hidroponías, que también inclusive hacen al medio ambiente.
1: Tal cual, claro, sí. Bueno, justamente hoy hablamos acerca de eso, y bueno, por ejemplo, yo también me hicieron la invitación desde el espacio de jóvenes del municipio. Están haciendo la recolección de botellas y, bueno, cómo la hidroponía puede afectar a través de esto para cuidar el medio ambiente, ¿no? Porque claro, se puede generar la hidroponía a través de cosas recicladas, cosas que tal vez nosotros tiramos a la basura, saber que podemos generar alimentos y podemos generar también, quien dice, una salida laboral, ¿no?
0: Claro. Hay algo que te quiero preguntar, Jonathan, que atrapa mi curiosidad. ¿Todas las plantas se pueden sembrar con este sistema de hidroponías o hay algunas que, digo, sí y otras que no?
1: Sí, se puede generar absolutamente todas, pero bueno, obviamente que hay que estudiar por una cuestión de costos, ¿viste?
0: Claro.
1: Imagínate que hay hasta papas hidropónicas, hay algunos sistemas hidropónicos para papas, pero bueno, hay un estudio de tu bolsillo económico para ver si lo vas a bancar o no, ¿viste?
0: Claro.
1: Pero
0: claro,
1: Sí se pueden generar absolutamente todas las cosas a través de hidroponía. Por ejemplo, bueno, en el colegio Happen producimos varias cosas, aromáticas, lechuga, rúcula y otras cositas más.
0: Y esta capacitación puntualmente que se quiere brindar, Jonathan, ¿cómo va a ser? Y sobre todas las cosas que bueno, buscan en este caso tomar su asiento en los colegios.
1: Sí, bueno, es una invitación abierta para toda la comunidad de Río Grande, para todas las, en este caso está hecho para la parte inicial, sí, lo que es primario, porque llevamos un programa de enseñar a través del juego, ¿sí? Damos una breve clase teórica, pero después, bueno, hacemos un repaso de lo que se habló y asentamos todos los conocimientos a través del juego, que es lo que también le llama la atención a los niños. Compresioné juegos hidropónicos para que los chicos puedan asentarlo, todos los conocimientos que pudimos hablar durante la charla. Y bueno, hoy se dio la apertura de esta convocatoria en la escuela 19 y la verdad que fue un gran éxito.
0: Qué bueno. ¿Y cómo lo toman los chicos? Porque digo, a veces es difícil de dimensionar, porque digo, somos personas y lo que más nos cuesta a veces cuando vemos plantas es decir, bueno, ¿y cuándo va a salir esto, no? ¿Cómo lo toman los chicos en un punto?
1: No, la verdad que, bueno, hoy, por eso te decía, viste, al principio que me sorprendió, porque me encanta cuando hacen preguntas o cuando hay un ida y vuelta en cuanto hacía a las charlas, porque, bueno, hoy, como decís vos, le llamaba muchísimo la atención. Justo dio la casualidad que ellos están en un proceso de investigación para hacer cultivos de hongo comestibles, uh-huh. Y, bueno, fue asentar un poquito más los conocimientos de lo que ellos están investigando. Pero bueno, en otras ocasiones sí ha sido todo un desafío para ellos conocer este mundo de las plantas y bueno, sumarle a eso el tema de la hidroponía.
0: Claro. Y te quería preguntar una cosa que también es relevante, ¿no? Para entender también que no es que empezaste ayer con este estudio o esta relevancia. Vos hace un tiempo ya que te venís dedicando a el estudio de las plantas y sobre todo las cosas a llevar este tipo de cultivo que son las hidroponías.
1: Sí, tal cual. Bueno, creo que ya van a ser como 7 años que estoy dedicado a pleno con la hidroponía. Uh-huh. Y bueno, siempre tratando de mejorarse día a día en cuanto a conocimientos, por ejemplo, alguna diplomatura afuera del país, y bueno, tratar de mejorarse en lo que es también digitalización en cultivos y otras cosas más que se pueden sumar en esta hermosa carrera de la hidroponía, ¿no? Uh-huh. Siempre pensando en lo que se puede también llegar a transportar los conocimientos a las comunidades, ¿no? Uh-huh. Por ejemplo, saber de que hay chicos que están apasionados por la hidroponía, que les interesa saber, para mí es un gran orgullo, y saber que captan todas las cosas que uno les puede brindar, para mí la verdad que me llena mucho el corazón. Uh-huh. Entonces eso es lo que también a mí me empuja a seguir capacitándome y aprendiendo más de este mundo que es tan amplio acerca de la hidroponía.
0: Qué bueno. Jonathan, te quiero preguntar una cosa que es importante también. En el caso, por ejemplo, de que alguna persona por ahí está escuchando y dice, che, me interesaría conocer un poco más a detalle esta situación, o por lo menos este mundo que son las hidroponías, ¿te pueden contactar, por ejemplo, de manera particular, independientemente que los colegios también pueden hacerlo, pero de manera particular puede contactarte una persona para sacarse todas las dudas?
1: Sí, tal cual. Bueno, como decís vos, Samu, se pueden contactar para que podamos pactar una visita a la escuela, pero también, como lo mencionabas, se pueden contactar conmigo para sacarse dudas acerca de los sistemas hidropónicos, cómo se puede producir, si se puede producir dentro de las casas, si es necesario un invernadero, cualquier duda que tengan, se pueden sacarle sus dudas y, bueno, invitarlos a que puedan meterse en este mundo tan maravilloso que es la hidroponía, que genera mucho beneficio, no solamente económico, sino también para aportar al medio ambiente, que es lo que hoy tal vez se está haciendo mucho auge en el cuidado del medio ambiente, ¿no? Cuidar el agua, cuidar la tierra y tantas cosas, ¿no?
0: Claro, claro. Y hay algo que es importante, que si bien es un producto que por ahí puede ser costoso, pero digo, lo podés tener dentro de tu casa, en alguna pieza que ya no ocupes, también es importante esto, ¿no?
1: Sí, tal cual, sí. Por ejemplo, en el caso de Sofía, que yo lo había mencionado antes, ella tenía un pasillo desocupado y hoy está generando una oportunidad para su hijo, y aparte está generando un dinero extra que no lo contaba anterior, ¿no? Uh-huh. Entonces, bueno, en el caso de Sofía hay otros casos más que tal vez no se mencionan, pero hay mucha gente que está recurriendo a la hidroponía como una salida laboral o un ingreso extra para su bolsillo, que es un tema que hoy está haciendo de mucho ruido, ¿no? La economía nacional. Entonces podemos ver la hidroponía como una ayuda.
0: Uh-huh, uh-huh. Y hay algo también que, como para cerrar, que también sirve, digo, para ayuda laboral, pero también sirve para autoconsumo, digo, porque muchas personas por ahí pueden tener sus propias cosechas.
1: Sí, tal cual. Bueno, la hidroponía también hace énfasis en lo que es el cuidado sobre los hogares tóxicos, que mucha gente no está en el conocimiento, pero bueno, lamentablemente la mayoría de los productos que consumimos de las góndolas tiene una gran contaminación de agroquímicos que nos generan malestar en nuestra salud, ¿no? Uh-huh. Entonces, a través de la hidroponía sabemos qué es lo que estamos produciendo y cómo.
0: Claro. Hay algo que te quería agradecer un montonazo que siempre nos tenés en cuenta. Y te quiero agradecer por siempre compartirnos este conocimiento y gracias por acercarnos a esta posibilidad que es conocer este mundo de las hidroponías. Te mandamos un abrazo grande, Jonathan. Y nada, quería por último preguntarte en qué redes sociales podemos consultar y sobre todas las cosas conocer un poquito más a detalle este mundo.
1: Buenísimo, bueno, sí, yo me siento como en la casa un poco más. Así que bueno, agradecerle a ustedes por este espacio que me brindan y bueno, llegar a la audiencia a través de ustedes para hacer conocer la hidroponía. Y bueno, pueden buscar ahí en Instagram como Hidrograde, ¿sí? O en Facebook también figuramos con el mismo nombre.
0: Buenísimo, buenísimo. Un abrazote grande, Jonathan. Muchas
1: Listo,
0: gracias.
1: Samuel.
0: Abrazo.
1: Muchas gracias.
0: Hasta luego.
1: Chao, chao.
0: Ahí estábamos charlando con Jonathan Gómez, un especialista en este caso en las hidroponías, algo que es muy relevante también. Y recuerden que pueden encontrar su Instagram como Hidrogrande, así lo encuentran en Instagram y pueden seguir a detalle justamente todo este mundo que son las hidroponías, la plantación, cómo cuidar y demás, y hacer obviamente consultas, porque a veces nos quedamos con más dudas que certezas y está bueno justamente conocer a detalle todas todo este mundo que son las hidroponías. Nosotros estamos disfrutando aquí en Radio Nacional esta tarde que está con temperaturas realmente muy agradables en nuestra ciudad y sobre todas las cosas que está para disfrutar. Con Oscar Moreira en los controles técnicos, Eugenia Duré en la producción, mi nombre es Samuel Mazzepa y el día de hoy les hacemos compañía hasta la hora 18:45 en el aire de Radio Nacional AM640. Siempre estamos aquí las 24 horas, los 365 días del año para llevar junto a ustedes la transmisión de todos los días de la tarde de Radio Nacional Río Grande. En este fin de semana hay fútbol también y sobre todas las cosas hay transmisión de Radio Nacional de este Fútbol Show Nacional que está justamente para todos ustedes. El día sábado se transmite aquí por Radio Nacional Independiente contra Independiente Rivadavia, los dos Independientes que chocan. A partir de las 15 horas será la transmisión de Fútbol Show Nacional, pero mañana viernes también hay transmisión. Mañana a partir de las 19:30 horas la transmisión de Radio Nacional con Estudiantes de Río Cuarto contra San Lorenzo. Es la transmisión que le ofrece Radio Nacional en esto que es la Copa de la Liga, que está que arde literalmente este torneo clausura que está impresionante todo lo que está pasando, los equipos y cómo continúa avanzando con todos los resultados y el análisis en Fútbol Show Nacional. Hora 16:30 en toda la República Argentina, la síntesis de noticias de Radio Nacional.

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1: 16:31 minutos en la República Argentina. Un sismo de 7 grados en 2 sacudió el centro de Perú. El epicentro se ubicó a una profundidad de 108 kilómetros, a 35 kilómetros al norte de la ciudad de Coracora. Por el momento no se reportaron víctimas ni daños materiales. Habilitan obras para La Pampa desde Casa de Gobierno, informa Liliana Arias.
2: Con el propósito de readecuar desagües pluviales en la localidad pampeana de General Pico, el vocero presidencial Adrián Ravier mantuvo un encuentro con el secretario de Obras Públicas Bartolomé Heredia. Se trata de una obra que se desarrollará el próximo año con una inversión de 25.700 millones de pesos y que beneficiará a más de 67.000 habitantes de La Pampa, se informó oficialmente. Asimismo, se indicó que el proyecto contempla la ejecución de un sistema integral de conducción y evacuación de excedentes pluviales, compuesto por una red de conductos principales y un sistema de canales troncales.
1: Cierre por obras en el Aeroparque porteño. Los detalles en este informe de Cristian Varela.
3: El aeroparque Jorge Newbery dejará de funcionar entre las 9 de la mañana del martes y las 16 horas del jueves de la semana que viene, ya que el concesionario realizará tareas de mantenimiento en la pista principal. Y por ese motivo, más de 900 vuelos se verán afectados, ya que el 40% fueron reprogramados por las aerolíneas y el 60% restante trasladados para su partida y arribo al Aeropuerto Internacional de Ezeiza.
1: En Buenos Aires, cielo parcialmente nublado, temperatura actual 19 grados, una décima, humedad 44%.
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0: En toda la República Argentina ya 41 minutos nos separan de la hora 16 y por estas horas de la tarde seguimos disfrutando una tarde muy agradable. Luis González está en los controles técnicos y está para acompañarnos durante toda esta tarde al 40%, literalmente está ahí, con la energía justa. Lo que pasa es que todos estamos, yo creo, a esta altura del año con la energía justa, ¿no? Nos pasa que ya dimos mucha guerra, como se dice, durante gran parte del año. Ha pasado un montón de cosas, pero yo creo que esta parte del año es una de las partes más difíciles, ¿no? Cuando ya empieza a terminar el año es donde empezamos a ver todo lo que está pasando y cómo va finalizando el año también. Eso implica justamente el estar quizás un poco más agotados, más cansados. El desgano también se hace visible y presente cada vez que empieza a llegar a esta altura del año. Yo creo que porque también se suman esto, ¿no? Los fines de año, los asados de fin de año, las reuniones, el planear las vacaciones, o no, qué vamos a hacer con los chicos en el verano. O sea, son un montón de cuestiones que se dan justamente en nuestro cotidiano vivir y que, bueno, complican a todas estas situaciones que son a fin de año, ¿no? Y el ver y coordinar todas estas cosas tienen esas situaciones que se da con esta llegada del fin de año, ¿no? Agosto, que ya está pasando rapidito, ya estamos 20 de agosto, y queda una semana y 4 días para que termine este mes de agosto, que trae 31 días, y la verdad se va a terminar uno de los meses más importantes, o por lo menos uno de los meses que dicen todos que es el que más lento se pasa, el que más se complica. Pero aunque usted no lo crea, agosto nos ha traído un fin de semana largo, y es importante también remarcar esta situación. Septiembre, que no trae ningún fin de semana largo, pero que ya después viene octubre con un nuevo fin de semana largo, pero será tema de discusión para más adelante. Vamos a hablar ahora de un tema que es muy importante, no solo para nuestra ciudad, sino para todos los habitantes, que tiene que ver con una campaña que se está o que se va a llevar adelante en este fin de semana con la Fundación Bienestar. Miriam Gómez, presidenta de la Fundación, está con nosotros para charlar sobre esta situación. Miriam, ¿cómo te va? Buenas tardes. Samu Mazepa te saluda por este lado.
1: Hola, Samuel, ¿cómo estás? Buenas tardes, un placer escucharte, muchas gracias.
0: No, por favor, el placer es nuestro y creo que todos sentimos placer en ayudar a los demás. A veces no tenemos, quizás por ahí venimos una semana medio complicada, pero viste que cuando ayudamos a alguien, esa energía se activa y nos hace poner de buen humor, ¿viste?
1: No, sin duda, sin duda. Más cuando nos juntamos gente que realmente nace el servicio, sí, en uno, entonces estamos en esto. Uh-huh. Así que contentos.
0: Qué lindo. Hay algo que te quería preguntar, Miriam, que tiene que ver con la realización de esta primer campaña solidaria, que es juntar medicamentos.
1: Es así. Te comento un poquito cómo, dale, es. Bueno, en la Fundación Bienestar entendemos todo que la solidaridad no es solamente acompañar, sino también organizarse y dar respuesta, ¿sí? Uh-huh. Así que bueno, por eso en esta jornada el objetivo es muy concreto, que los medicamentos que hoy están guardados y que pueden ser utilizados no se desperdicien, ¿sí? Sino que lleguen a quienes más lo necesitan. Uh-huh. Por eso desde la Fundación queremos generar una cadena solidaria, que los medicamentos, ¿cómo serías? Que los medicamentos recibidos sean entregados a los centros municipales y de los centros municipales a todo aquel vecino que necesite, que no pueda comprarlo. Y así que contentos, a full, trabajando para que esta jornada sea, la verdad, exitosa.
0: Y te quería preguntar en este caso, Miriam, ¿cómo se originó esta campaña? Porque viste, todas las cosas tienen su origen, todo empieza por un algo, por alguien que se le ocurrió, por alguien que vio una necesidad. ¿Cómo empezó ustedes esta recolección o cómo empezó a cranearse esta campaña solidaria que de verdad me parece una muy buena oportunidad para todos?
1: Sí, la verdad que sí. Bueno, nosotros nos reunimos siempre una vez al mes entre todos los que formamos parte de la misma y tenemos un referente médico que es el doctor Abregu y él nos planteaba esta situación, ¿sí? Esta necesidad que la verdad que la hemos visto que es urgente, que aflige, es una situación la verdad afligente, porque mucha gente está quedando sin trabajo, las obras sociales realmente no tienen la misma cobertura que tenían antes, y hoy la gente le está dando prioridad realmente a pagar la luz, a pagar el gas, le está dando prioridad a la comida y no así a los medicamentos, ¿me entendés? Consideran que no tomarlo un día, dos, tres, lo extendemos más, pero no se dan cuenta, nos decía acá el doctor, que los pacientes, esto después se agrava,
0: claro,
1: ¿sí?
0: Claro,
1: porque
0: claro.
1: Vos no te estás medicando, dejás la medicación de la hipertensión, dejás la medicación de la diabetes, o sea, antes tenían coberturas al 100%, hoy no lo tienen, y es mucho, son cosas carísimas. Y bueno, viendo esta situación, aflige un montón y bueno, entonces propusimos hacer esta primera jornada solidaria de medicamentos y bueno, la convocatoria es que los vecinos, si tienen un blister, una caja de medicamentos, que no lo tiren, que lo traigan, los mismos los vamos a copiar, ¿sí? Va a haber profesionales farmacéuticos, auxiliares farmacéuticos, yo soy auxiliar farmacéutica, también va a haber médicos, ¿sí? Que una vez que acopiemos todos los vamos a empezar a seleccionar y a entregarlo, lo vamos a empaquetar y demás y van a ser entregados en los centros de salud municipales.
0: Qué bueno esto, ¿no? Porque aparte... hoy lo contaba al aire cuando empezamos el programa, hay muchas familias de acá de Río Grande que en su momento pudieron acceder a esos medicamentos y el familiar quizás o se recuperó del tratamiento o desafortunadamente porque con las enfermedades pasan estas cosas, ya no está entre nosotros, pero que... por lo menos es bueno a veces ayudar también a otros a través de un medicamento, ¿no? Y medicamentos que son para una enfermedad puntual o para un tratamiento puntual, que no son como, no sé, pienso un ibuprofeno, qué sé yo, que uno puede tomarlo para otras cosas.
1: Sí, sí, sí. No, que también son dados como, esos son antiinflamatorios, anestésicos, sí. Es como vos lo decís, también para los oncológicos, para, bueno... La verdad que es lindo de que la gente vea esto y que puedan donar, los que no los tiren, porque lo tirás y ¿qué hace? También contaminás el ambiente, contaminás el mar, contaminás todo. Y este granito, este pequeño gesto, la verdad, va a hacer mucho. Yo creo que uniéndonos entre todos, organizándonos, esto se puede, con este pequeño gesto, avanzar un poco.
0: Claro, hay algo que te quería preguntar, ¿desde qué hora y bueno, justamente en qué dirección la gente puede llevar los medicamentos para empezar a ser parte también de esta campaña?
1: Sí, sí. Bueno, mira, esta jornada va a ser el día 24 de agosto, acá en el Zoom de Chacra 4, ¿sí? Chiflet 230, Chiflet y Cabo Primero Gómez. Ahí va a empezar el día lunes desde las 10 de la mañana hasta las 19 o 20 horas. Pero a su vez en los flyers y todo lo que estamos lanzando por redes y demás, hemos dejado unos teléfonos de contacto para todo aquel vecino que no pueda acercarse, nos llame y nosotros pasamos a buscarlo, ¿sí? Esos contactos serían el 2964-496409 o el 2-964-61-7577. Nos mandan un mensaje y nosotros coordinamos y vamos a retirarlo. Te digo que la respuesta del vecino es inmediata. A partir de que salió el flyer, empezaron a mandarnos mensajes desde la Margen Sur, Barrio CGT, Chacra 13, San Martín Norte, y así están los chicos yendo a retirar. Así que contentos, contentos por la respuesta. Esperemos de que esto sea realmente un éxito.
0: Y es la primera vez que lo hacen, o sea, no es que ya vienen juntando experiencia, ¿no?
1: Sí, sí, es la primera vez. Hemos tenido que, obviamente, comentarle, mandarle nota también al Colegio de Farmacéuticos para que ellos estén al tanto y sepa que va a haber un profesional de ellos, también está visualizando y viendo lo mismo. Lo único que no vamos a recibir son la medicación que requieran cadena de frío.
0: Ah, okay.
1: Llámense gota oftalmológicas, insulinas o vacunas, ¿sí? Claro. De ahí todo lo demás, bienvenido sea, oncológicos, todo eso, sí, perfecto, bienvenido sea.
0: Qué bueno que esto sea tomado así con seriedad, porque digo, a veces uno dice, bueno, vamos a recibir medicamentos y a veces aparecen y no se tiene en cuenta, y que haya un profesional farmacéutico es muy importante, y sobre todas las cosas el cuidado. Que a veces también, te quería preguntar esto algo, o por ahí mencionarlo, como personal uno dice, bueno, pero el medicamento ya no está en su caja, ¿sirve igual?
1: Claro, los blisters sí, por eso van a ser observados por los farmacéuticos y los médicos que nos van a acompañar. Por eso es tan serio de que ellos estén, ¿me entiendes?
0: Sí. Ah, ahí está, ahí le pude seguir, claro, porque a veces uno dice, bueno, pero está en el blister, sirve igual, y ahí usted ya me confirmó que sirve de igual manera.
1: Sí, sirve igual mientras no estén las pastillitas. Obviamente que el profesional médico y farmacéutico lo van a ver, la pastilla tiene que estar intacta, o sea, se va a hacer todo un seguimiento de
0: claro,
1: los mismos.
0: Claro.
1: Desde la fecha de vencimiento.
0: Claro.
1: La verdad que le quiero agradecer a los médicos que trabajan en la parte privada, porque ellos nos están colaborando, viste que ellos reciben muestras.
0: Claro.
1: Y demás también, así que bueno, ellos, al centro del CEMEP, y hay algunas farmacias que también nos están acompañando, ¿viste?, para tener más medicaciones.
0: Aparte de la campaña, digo, durante los días, también, no sé, por ahí yo digo, bueno, mira, el sábado yo voy a estar complicado por cuestiones laborales. ¿Puedo acercarme, digo, durante el día o mandarles un mensajito? ¿Puedo pasar a dejarles medicamento? Porque digo, puede pasar que personas, por ejemplo, los que trabajan en comercio, digan, che, mira, yo esa hora que ustedes hacen el evento es buenísimo, pero yo estoy trabajando.
1: Sí, no, sí, perfecto, sí, sí, nos llame y nosotros vamos en la hora que le quede cómodo al vecino, ¿sí? Nosotros vamos, estamos ya organizados, por eso te decía que también no es solamente acompañar en esto, sino también organizarse y dar las respuestas, de ver acá lo que plantea el vecino. El vecino pone la hora, ¿viste? Usted díganos la hora y el domicilio y nosotros vamos.
0: Buenísimo.
1: Eso, no se tiene que preocupar por nada.
0: Qué bueno que así sea, y es realmente impresionante, Miriam, y te quiero agradecer un montón este ratito que te cediste para charlar con nosotros, y es lindo también la actividad que realizan para llevar adelante estos medicamentos que tan falta le hacen a muchas familias que por ahí no cuentan con una obra social o con una buena obra social que cubra los gastos. Así que te mando un abrazote gigante y gracias por el ratito que te separaste para charlar con nosotros.
1: Bueno, muchísimas gracias a ustedes, muchísimas gracias por replicar, por anunciar esto, porque ese gesto de ustedes nos sirve muchísimo a esta comunidad que realmente el riograndense, viste lo que es, solidario
0: sí,
1: y
0: sí,
1: tiene
0: sí,
1: mucha
0: sí,
1: empatía.
0: Sí,
1: así que les agradecemos muchísimo desde la Fundación, ¿sí? Y el doctor Abregú también les manda saludos, así que Un abrazo inmenso y gracias por llamarnos.
0: No, por favor, gracias a ustedes. Que tengas buenas tardes,
1: Chao.
0: Miriam. Un abrazote.
1: Igualmente. Chao, chao.
0: Estábamos hablando con Miriam Lobo por esta jornada solidaria de medicamentos que se va a desarrollar este próximo 24 de agosto, desde las 10 de la mañana y hasta las 19 horas en el Zoom de Chacra 4, que está ubicado en Chiflet 230, esquina Cabo Primero Gómez. Esta iniciativa, lo que si usted por ahí se perdió parte de la entrevista, le cuento que busca recuperar medicamentos que hayan quedado sin utilizar en los hogares y que todavía se encuentren en condiciones para ser aprovechados para luego clasificarlos y entregarlos a través de los centros municipales de salud a vecinos que los necesitan y no pueden adquirirlos. Pero hay una aclaración, ¿no? No se van a recibir medicamentos que requieran cadena de frío y antes de donarlos, lo que piden en este caso desde la fundación es que usted chequee la fecha de vencimiento de los medicamentos, obviamente que estén en condiciones y que sean realmente tenidos en cuenta por los vecinos para el chequeo, para revisar y sobre todas las cosas tener en cuenta que estén en condiciones, ¿no? Porque a veces tenemos los medicamentos, pero están fuera del blister o ya se rompió algo del blister o se perdió parte de la medicación. Así que es importante justamente tener en cuenta esta información al momento de entregar estos medicamentos que, como les digo, serían este 24 de agosto de 10 a 19 horas en el Zoom de Chacra 4, que está ubicado en Chiflet 230, esquina Cabo Primero Gómez. Y es algo importante justamente esta situación. Bueno, hoy es jueves y estamos con una temperatura que por estas horas de la tarde, según informa la estación astronómica de la ciudad de Río Grande, 6 grados 7 décimas, la sensación térmica 1 grado 9 décimas, 70% es la humedad, la presión atmosférica es de 1010 expresada en hectopascales y el viento que sopla del sudoeste a 22 kilómetros por hora. Y para el resto de la tarde del día de hoy, lo que informa el Servicio Meteorológico Nacional es que tendremos cielos nublados y la noche con cielos parcialmente nublados. 0% será la probabilidad de precipitaciones y el viento que será predominantemente el cuadrante sudoeste de entre 40 y hasta 50 kilómetros por hora, con ráfagas que podrían llegar hasta los 78 kilómetros por hora. Sin embargo, el viernes, mañana, se espera cielos parcialmente nublados y después del mediodía va a aumentar la nubosidad y será más nublado, más encapotado quizás el día, pero 0% será durante todo el fin de semana la probabilidad de precipitaciones. El viento será del sudoeste de entre 30 y hasta 50 kilómetros por hora con ráfagas de viento que el día de mañana viernes estarán en el orden de entre los 70 y hasta los 78 kilómetros por hora. Y de yapa, le digo que el fin de semana se viene bastante agradable, con 0% de la probabilidad de precipitaciones, nubosidad, pero poco viento, exceptuando el día sábado, que por ahí en horas de la mañana tendremos ráfagas de hasta 60 kilómetros por hora, viento que será el sur, pero el día domingo, si usted se quiere hacer un asadito, va a estar bastante agradable el día domingo en la ciudad de Río Grande. Hora 17 en toda la República Argentina, la síntesis de noticias.
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3: Las 5 de la tarde en la República Argentina. Creció la economía desde Casa de Gobierno, informa Liliana Arias.
4: Actividad volando. La frase pertenece al presidente Javier Milei al celebrar que en junio la economía creció un 0,8%, mientras que a nivel interanual el incremento fue del 2,7%. A través de un posteo en redes sociales, el primer mandatario cuestionó una vez más a periodistas y economistas y destacó que 13 de los 16 sectores de la actividad manifestaron un crecimiento con respecto al mismo mes del año pasado.
3: Intento de robo en Trelew, un comerciante mató a uno de los delincuentes. Desde Radio Nacional Comodoro Rivadavia informa Andrea Miranda.
5: Tras más de 4 horas retiraron el cuerpo del joven baleado en Trelew. De acuerdo con la información conocida hasta el momento, el joven...

0: Defensa.
1: La información deportiva con Sergio Zarratea.
2: Mañana viernes retoma la actividad la Fórmula 1 con el Gran Premio de los Países Bajos. 7:30 de la mañana serán las pruebas libres. 11:30 la clasificación a la carrera sprint. El sábado 7 de la mañana la carrera sprint. 11 de la mañana la clasificación. Y el domingo a las 10 de la mañana se corre el Gran Premio de los Países Bajos.
1: Actualizamos el informe del tránsito con Ernesto Arriaga.
3: A esta hora totalmente habilitado el paso Cristo Redentor. Hay camiones únicamente de Chile a Argentina hasta las 21 horas. El paso internacional Clorinda Asunción del Paraguay totalmente habilitado con demora de 15 a 20 minutos. El paso Zamoré habilitado hasta las 19 horas desde Villa Agostura a Osorno, Chile. Recordemos, cinturón de seguridad abrochado.
1: En El Bolsón, donde nos escuchás por AM1160, temperatura 15 grados 9 décimas, humedad a 36%, cielo parcialmente nublado. Y en Buenos Aires, temperatura 19 grados 1 décima, humedad 44%, cielo parcialmente nublado.
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0: 17 horas 16 minutos en toda la República Argentina. Está el señor Luis González en los controles técnicos, Eugenia Uriel en la producción. Soy Samuel Mazepa y está usted en Radio Nacional Río Grande AM640. En Río Grande la temperatura actual 6 grados 4 décimas, la sensación térmica 1 grado 9 décimas y por estas horas de la tarde tenemos viento del sudoeste a 22 kilómetros por hora. Es lo que informa justamente la estación astronómica de nuestra ciudad. Por otra parte, hay información en este caso que llega por parte del Ministerio de Educación, que avanza la segunda encuesta de juventudes de Tierra del Fuego, que está organizada por la UNTDF. Es un sondeo que se realiza a estudiantes del último año de diversas instituciones educativas de gestión pública y privada de Ushuaia, Toluín y Río Grande. Esto se da con el fin de conocer sus modos y prácticas de socialización. Desde la Universidad Nacional de Tierra del Fuego, a través de Grupo de Estudios de Juventudes del Instituto de Cultura, Sociedad y Estadísticas, el ICSE, de la UNTDF, se encuentran en un periodo de visita de las escuelas secundarias de toda la provincia para la aplicación de la segunda encuesta a Juventudes de Tierra del Fuego. Básicamente, como les contaba recién, es un sondeo que se realiza a estudiantes del último año de diversas instituciones educativas, tanto de gestión pública y privada de Ushuaia, Toluín y Río Grande, con el fin de conocer los modos y prácticas de socialización a partir de tres ejes: las expectativas de permanencia en o inmigración de la provincia, las experiencias y proyectos en relación a la transición educación-trabajo y las perspectivas juveniles sobre temáticas de relevancia local, tales como el ejercicio de la soberanía, la ley de promoción industrial 19.640, la cuestión Malvinas y Antártida. Esto también se da justamente con la situación que se da con un análisis central de relevar cómo estos ejes en relación con otros aspectos de las ciudades de residencia a nivel socioeconómico y el género, entre otros aspectos que se va a tener en cuenta, que se va a dar con esta situación, que es importante por lo menos conocer a detalle en nuestra provincia y sobre todo en un público joven. Y de este modo hay docentes y estudiantes que integran el equipo de investigación que ya se encuentran visitando escuelas y continuarán haciéndolo durante las próximas semanas para llevar adelante la aplicación de la encuesta en las tres localidades de la provincia. El cuestionario es adaptado y sobre todas las cosas complementa las situaciones que son, pero que resaltan por parte de la UNTDF y el ICSE que las respuestas son completamente anónimas, ya que están protegidas por la ley de secreto estadístico. De este modo, cabe destacar que este relevamiento se realiza en el marco del proyecto de investigación de condiciones juveniles insulares, singulares en los procesos de sociabilización juvenil en el archipiélago fueguino, con aval y financiamiento de la Universidad Nacional de Tierra del Fuego, y busca darle continuidad a la primera encuesta a juventudes de Tierra del Fuego, que también realiza a estudiantes de último año de colegios secundarios de la provincia en septiembre y octubre de 2021, que la verdad es relevante justamente sobre todas las cosas en nuestra provincia. Y sobre todas las cosas es para tener en cuenta esta situación, que realmente es importante y sobre todo relevante en nuestra provincia, que bueno, tiene que ver con lo que pasa, ¿no?, en nuestras sociedades, que bueno, pasan y cómo se sociabilizan los adolescentes y los jóvenes, mediados hoy en día por la tecnología, con estos alicientes justamente que son importantes que suman a la tecnología, pero que a veces se complican y restan, en este caso, estas situaciones que bueno, son complicadas más al momento de llevarlas adelante en lo que son los ámbitos sociales. Tengamos en cuenta que esta situación que se da justamente con lo que es nuestra sociedad, que está mediada íntegramente por lo que son los aparatos electrónicos y la social media, ¿no? Y hoy en día eso a veces, en lugar de sumar, justamente resta en lo que es la sociabilización. Por otra parte, avanza la puesta en marcha de la primera chacra agroexperimental en Río Grande. Se trata de un nuevo espacio destinado a fortalecer la producción local de alimentos, promover la investigación y generar capacidades productivas en Río Grande. La investigación para su funcionamiento es realizada con los fondos municipales. Y sobre todas las cosas, la chacra agroexperimental Germán Asensio, que está ubicada en el barrio Ex Apimema, será un espacio destinado a la investigación, experimentación y capacitación, además de transferencia de conocimientos vinculados a la producción local de alimentos. La chacra lleva su nombre en homenaje a Germán Asensio, histórico productor de Río Grande, recuperando la identidad productiva del predio y proyectándola hacia una nueva etapa vinculada a la innovación y la generación de conocimientos adaptados a las condiciones de Tierra del Fuego. Actualmente se realizan trabajos de refacción, acondicionamiento y sobre todo generación de una nueva infraestructura con el objetivo de poner en funcionamiento distintas unidades productivas y experimentales junto al inicio de una nueva temporada productiva. En esta primera etapa se van a desarrollar experiencias vinculadas con los sectores frutihortícolas y avícolas, tanto bajo cubierta como a cielo abierto, y se trabajará con frutas finas como frambuesas, moras, grosellas, casis y corinto, además de cultivos como papa, cebolla, zanahoria y ajo. La verdad que es una situación que la verdad es hermosa y sobre todas las cosas es relevante. Que bueno, se den justamente en nuestra ciudad, porque impulsa justamente esto que hablamos en el bloque anterior, que es irrelevante, por lo menos para nuestra ciudad y para nuestra provincia, y sobre todas las cosas, para generar empleo también bajo techo, o a veces prender esta posibilidad de un nuevo emprendimiento, que es muy importante en nuestra provincia. Pero yendo puntualmente a esta situación en la que se está poniendo en marcha la primera chacra agroexperimental en Río Grande, esta iniciativa se desarrolla una articulación con RG Activa, con ensayos destinados a variedades de forraje junto al INTA y experiencias de hidroponía y acuaponía. Esto incorpora tecnologías y sistemas de producción que están adaptados a las condiciones locales. La función de la chacra es principalmente demostrativa y busca investigar, experimentar y generar información concreta sobre qué se puede producir en Río Grande para luego transferir esos conocimientos y herramientas al entramado productivo. Asimismo, el espacio se va a integrar a las políticas productivas municipales, uno de los invernaderos que va a funcionar como punto de retiro de plantines del programa RGA Agroproductiva, que actualmente supera los 2 millones de plantines entregados por temporada. Esto también será sede de entregas, capacitaciones del programa Soberanía Alimentaria en Casa, y a su vez también se proyecta que la chacra sea un espacio abierto a productores, instituciones educativas y científicas, a la comunidad, con articulación junto a la Universidad Nacional de Tierra del Fuego, escuelas técnicas y otros establecimientos educativos. El secretario de Desarrollo Productivo, Facundo Armas, sostuvo que de esta forma se busca darle un marco en el cual la forma de parte de decisión política del intendente de pensar en la producción de alimentos como un sector estratégico para el desarrollo de la ciudad de Río Grande, y quieren implementar este espacio que sea un verdadero nodo de producción local donde se pueda investigar, experimentar, formar y demostrar todo el potencial productivo que tiene nuestra ciudad, y es por eso que están realizando esta chacra experimental justamente aquí en la ciudad de Río Grande. O sobre todas las cosas, es importante resaltar esta situación en esta oportunidad que se da aquí en la ciudad de Río Grande. Y hay una cosa que es importante destacar, que se da justamente en Río Grande de una manera muy importante, y que se lleva adelante esta obra de una estación experimental, sobre todo pensando en nuestra ciudad. Dentro de otro raconto informativo, contarles además que el día de ayer sucedió un hecho que lo contamos puntualmente porque era una noticia en desarrollo, pero que el día de hoy ha cobrado mucha relevancia, que tiene que ver con un incendio, en realidad un principio de incendio que se dio justamente con un camión de transporte de gas en Río Grande. Este principio de incendio se registró el día miércoles por la tarde en un camión que pertenece a la empresa Gas Austral, en la zona de la calle Los Cerros, al 200 de Río Grande. El hecho fue advertido alrededor de las 17 horas cuando se alertó sobre la presencia de fuego en el rodado, y ante esta situación el personal policial, bomberos y unidades de emergencia acudieron al lugar de manera preventiva, dispusieron la evacuación de los moradores de las inmediaciones. Pero según se informó, el foco ígneo se habría originado a raíz de una falla mecánica en el camión y fue rápidamente controlado y extinguido. Afortunadamente no se registraron personas lesionadas, pero cabe resaltar que fue mucho el miedo que se vivió en el lugar. Puntualmente muchos vecinos contaban esta situación en la que se vieron realmente con miedo por la carga justamente del camión. Imagínese usted un camión que transporta gas, que se da con esta situación de que empieza a arder y llamó poderosamente la atención de todos sobre todas las cosas en nuestra ciudad y en una ciudad tan poblada en este caso como lo es Río Grande y en el sector justamente donde se había desarrollado. Por otra parte, en cuanto al año que viene, que es un año netamente político, van a pasar otras cosas, claramente, como todos los años, pero lo que se va a dar es que es un año netamente político. Se eligen autoridades nacionales, presidentes y vicepresidentes, también se eligen gobernadores, intendentes. Nuestra provincia y nuestro país va a estar marcado el año que viene por una agenda política. Pero crece en nuestra ciudad el número de partidos políticos de cara a estas elecciones provinciales y municipales de 2027. En los últimos meses se registró un marcado movimiento en materia de organización partidaria en la provincia. Actualmente son 34 los partidos políticos reconocidos, mientras que otras 9 agrupaciones ya iniciaron trámites tendientes a obtener su reconocimiento. En los últimos meses se ha registrado un marcado movimiento en materia de organización partidaria en Tierra del Fuego. Actualmente son 34 los partidos políticos reconocidos en el ámbito provincial, mientras que otras 9 agrupaciones ya iniciaron trámites tendientes a obtener su reconocimiento. Las nuevas agrupaciones se encuentran en distintas etapas del procedimiento. Algunas avanzan con la presentación de la documentación requerida y otras se encuentran desarrollando la campaña de afiliación necesaria para alcanzar el lo que dicta el patrón, que son los 4.000 personas que integren justamente ese padrón electoral correspondiente. Entre las agrupaciones que solicitaron recientemente su reconocimiento se encuentran el Partido Acuerdo Patriótico, el Núcleo de la Asociación Política, Frente Patriota Federal, Innovación Fueguina, Vamos Fueguinos, entre otros tantos partidos. Pero la mayoría de estas iniciativas tienen alcance provincial, a excepción de Acción y Participación Ciudadana, que corresponde a la agrupación política que tiene carácter municipal en Tolhuin. Desde el juzgado electoral provincial, lo que se remarcó en este caso es los trámites y la importancia de cumplimentar todos los datos ante la justicia electoral. La hora 17:30 en toda la República Argentina, la síntesis de noticias de Radio Nacional.
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2: En la República Argentina. Reforma de la Carta del Banco Central, el informe de Gastón Fiorda.
3: El oficialismo avanza en el Congreso de la Nación con el proyecto de reforma de la Carta Orgánica del Banco Central, una iniciativa que ya obtuvo dictamen. Desde La Libertad Avanza confían en haber consolidado una mayoría suficiente para respaldar la propuesta que podría llegar al recinto el próximo miércoles 26 de agosto. La reforma se inscribe en la estrategia económica del gobierno, que considera que las medidas aplicadas hasta el momento han permitido ordenar las principales variables macroeconómicas. En este contexto, la modificación del funcionamiento del Banco Central aparece como una de las reformas importantes de la agenda del oficialismo.
2: Investigan la muerte de un niño en Santa Fe, el informe de Gabriel Barilá.
4: Investigan la muerte de un niño de 6 años en la localidad santafesina de San Justo. El menor fue encontrado sin vida en una vivienda de esa localidad, ubicada a más de 100 kilómetros de la capital provincial. La madre del pequeño fue detenida y está sospechada como presunta autora del crimen. Así lo adelantó el fiscal regional de Santa Fe, Jorge Necier.
5: La responsabilidad del hecho parecería recaer en la madre del niño. Por esa razón es que la fiscal ha dispuesto el día de ayer su detención.
6: De particulares circunstancias como este, que no ha tenido en principio un testigo presencial, requiere reunir todos los elementos necesarios para poder avanzar en la investigación.
2: Alerta amarilla para el sur de la costa. Para esta tarde y noche se esperan vientos del sector sur con velocidades entre 35 y 45 kilómetros por hora y ráfagas de 70 kilómetros por hora. Y en la ciudad de Buenos Aires la temperatura es de 19 grados, humedad 44%, cielo algo nublado.
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0: 40 minutos ya nos separan de la hora 17 y vamos a hablar por estas horas de la tarde de lo que está pasando justamente con el tema Maradona, ¿no? Que la verdad es impresionante y sobre todas las cosas con algo que tiene que ver todo lo que envuelve justamente a este mundo, este que es nada más y nada menos que el mundo Maradona, en este juicio por la muerte de Diego Armando Maradona. Gustavo Pascual es quien habló en este caso, que es abogado de Hanna Maradona, en diálogo con el equipo de Nicolás Jacob, y confirmó que se conoció el martes durante las audiencias en este juicio, que es muy polémico y es muy controversial todo lo que está pasando, y es importante conocer la palabra de un letrado, en este caso de la familia Maradona, que comentaba lo siguiente en el aire de Nacional.
1: Estamos en línea de Gustavo Pascual, es abogado de Hanna Maradona. Hola Gustavo, Nico Yacoy, equipo Nacional, buen día, muchas gracias por atendernos.
2: ¿Qué tal, Nico? Buenos días.
1: Bien, muy bien. Bueno, ¿qué es esto que pasó?
2: Como siempre.
1: No, lo mismo digo. Che, Gustavo, ¿qué es lo que pasó?
2: La gran sorpresa, digamos, te veo así como nos tiene acostumbrado, no nos tiene acostumbrado, pero aparecen en este caso sorpresas de este estilo. Fue la novedad de que el día martes pasado en la audiencia los abogados que representan a Forlini, una imputada que es dependiente de Swiss Medical, sorprendentemente denuncian ellos que dentro de la información que ellos mismos habían aportado al proceso, como prueba, digamos, de los tratamientos y de los estudios que había recibido oportunamente Diego, eran documentos que no coincidían la persona con el estudio y que aparentemente podrían ser de su padre, con lo cual se estaba haciendo un análisis o una evaluación sobre elementos que no serían idénticos con quien deberían referir. Entonces esto es una sorpresa enorme, además aportada por quien era el propio cuidador de la salud, quien debería velar por la seguridad de todo esto, y yo creo que una vez más lo que muestra es la falencia, la mediocridad con la que se manejaron siempre. O sea, para mí esto es una confirmación de todo el desmanejo que hubo por parte de Swiss Medical para con el paciente, eventualmente.
1: Esa es una muy buena forma de ponerlo. Sí. Ahora, lo dejamos en la negligencia porque llama la atención este rulo, ¿no es cierto?, que en algún punto propones. Es un error de Swiss Medical, del que se prevale ahora o beneficia o pretende beneficiar una empleada de Swiss Medical.
2: Claro, no, esto tiene dos lecturas, ¿no? No, digo, yo esta lectura la digo desde inicio, pensando con una lógica de buena fe, que esto fue aportado desde el año 2021, pero luego cuando uno va reconstruyendo y tiene que hacer necesariamente mi función, yo como abogado tengo que tener una lectura, digamos, con intencionalidad en el otro sentido, y yo podría pensar tranquilamente que esto fue aportado con esa doble intención de sacarlo a la luz, como para contaminar el proceso con esa prueba y para que esa prueba sea extraída en algún momento y aprovechar estas situaciones de confusión, de generar un terreno barroso.
1: Ahora, qué bárbaro, Gustavo. Tanto en la versión 1 como en esta versión 2, toda la defensa parece jugarse en lo extrajurídico en un punto, ¿no es cierto? O porque es un show, o porque se equivocan los papeles, o porque...
2: Es que no hay otra cosa, digamos, esto no cambia la realidad, que hoy la realidad nos expresa que, y después de muchísimas declaraciones y pruebas que no tienen nada que ver con este informe, muestran una desatención, un descuidado, una falta, digamos, de seriedad y de compromiso y de cumplimiento a todas las obligaciones que deberían tener para con un paciente. Y esto no lo modifica, que el valor de un estudio esté distorsionado, pero no cambia nada. Tiene 42 cuerpos la causa. Hablando de ¿me entiendes? O sea, hay testimonios de toda índole, digamos, la retención de líquido, la citis, los edemas, la arritmia, el malestar de Diego, la mala atención, no sé, hay podría enumerar muchísimas otras más condiciones que Diego tenía y que deberían haber sido cuidadas, los diuréticos, el Lorazantán, que se lo suspendieron. O sea, hay cosas que no tienen que ver con la historia clínica.
1: La apuesta puede ser ya no tirar el juicio abajo, pero sí tirar esta pericia.
2: Yo entiendo que la verdad es que el juicio a mi mujer debería continuar, porque si no, estamos frente a una falta de seriedad institucional en algún punto, porque nosotros estamos esperando justicia, nosotros ciudadanos, no lo digo ni siquiera, me incluyo como abogado y me incluyo como ciudadano en general. Estamos esperando justicia sobre un caso que debería tener un resultado, y ese resultado se logra con un proceso efectivo, un proceso válido. Yo no creo que esto tenga un análisis distinto. El proceso tiene que continuar sin lugar a duda, y esta prueba no formará parte del estudio porque no correspondía a la persona, no es más que eso.
1: Claro, solo esta prueba, o sea, lo referido a este estudio particular que correspondía al padre. No quiero que peritemos a los peritos, pero más o menos, ¿te dice algo sobre la pericia precisamente de esta gente que comprara semejante pescado, no es cierto? Porque
2: claro, la verdad es que
1: debieron darse cuenta que no correspondía con los patrones de Diego o algo, o no.
2: No, a mi modo de ver, eso casi que no tengo dudas. Casi que no tengo dudas. Tengo más dudas de si fue intencional o no intencional,
1: que esto,
2: tratando de generar un engaño hacia quien evalúa, porque quien evalúa recibe, pongámonos en lugar de un profesional, que recibe una documentación y tiene que emitir un dictamen sobre esa documentación. Parte de que esa documentación es cierta, no es que el perito es un perito calígrafo que tiene que analizar porque la firma es de carácter dudoso.
1: Claro, no había otros estudios del mismo tipo con los que contestar.
2: El estudio es el de la persona. Por lo tanto, el análisis tiene que ser a partir de una base cierta, el presupuesto debe ser cierto, claro. Si no, le están haciendo realizar un estudio a alguien que debe estudiar si el documento es cierto, si la firma es cierta, si el emisor es cierto, si la fecha es cierta. O sea, hay elementos que no validan el nombre, el domicilio del paciente. O sea, evalúa los valores que tienen que ver con su expertise.
1: Miran su parte, la parte que le toca, no lo otro. Dan por cierto lo demás.
2: Entiendo que sí. Así que bueno, hoy tenemos una jornada agitada. Sí.
1: Bueno, veremos cómo va entonces, los estaremos siguiendo de cerca y cualquier cosa que no entendamos te volvemos a molestar, dale.
2: Por supuesto, sin ningún problema.
1: Un abrazo grandote.
2: Gracias por el llamado, que tengamos buen día.
1: Vos también, Gustavo Pascual, que es abogado de Hanna Maradona en el juicio que se sigue por segunda vez, ¿no es cierto? Chini, por la muerte del...
3: Pero eso, quedó claro que no se cae ni el juicio ni el informe.
1: Fíjate
3: de la
1: el esfuerzo,
3: Junta,
1: ¿no es cierto?, de la propia defensa por minimizar en algún punto no sabemos si es una cagadita o si es una trampita.
3: Me quedo con la sospecha de que no haya estado.
1: Y sin embargo, si aún siendo trampa, no invalida ni la pericia ni el juicio, por supuesto.
3: Claro que no, pero esta sospecha de que pudo haber sido filtrado luego de la audiencia preliminar, y eso sería lo grave también.
1: Sí. 15 minutos ahora de las 9 de la mañana, Rubén Santos.
4: Terminó el partido, ganaron los Leones 7.
1: Muy bien, ves que Rubén Santos nos trae buenas noticias.
4: 3 goles de Domene, 2 de Capurro, Manicucci y Kenan, los goleadores argentinos. Los Leones y las Leonas están clasificados ambos a la próxima fase de la Copa del Mundo, que se está jugando en Bélgica y Países Bajos.
1: Muy bien.
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1: Las 6 de la tarde en la República Argentina. Superávit comercial. La balanza comercial argentina registró en julio un superávit de 2.115 millones de dólares, según informó el Instituto Nacional de Estadística y Censos. El resultado representó una mejora de 1.208 millones frente al mismo mes de 2025, cuando el saldo positivo había sido de 907 millones de dólares. La información deportiva con Agustín Domper.
2: Jornada de Copa Libertadores esta noche desde las 21:30 en Brasil. Rosario Central enfrenta al Corinthians en busca de los cuartos de final. Recordemos que en la ida en Rosario igualaron 0-0.
1: El tránsito con Ernesto Arriaga.
3: Continúan pasando camiones de Chile a Argentina en el Paso Cristo Redentor. Más de 400 camiones pasaron hoy hacia la zona este, hacia la zona de Argentina. Y mañana van a continuar pasando. Por ahora no pasan autos ni combis, transporte de pasajeros. Por otra parte, el Paso Zamoré cierra a las 19 y todo lo que hace al Futelefuer Esquel ya está cerrado.
1: En Las Lomitas, en donde nos escuchás por AM1270, la temperatura es de 23 grados, con cielo despejado. Aquí en Buenos Aires, 19 grados, humedad 44%, el cielo está algo nublado.
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9: En toda la República Argentina, 18 horas 5 minutos de este día de hoy, jueves 20 de agosto de 2026, que es el día 232 de este año, y aún restan 133 días para finalizar este 2026. Estamos atravesando la 34ª semana de este año. Según el Servicio Meteorológico Nacional, la temperatura es de 6 grados 6 décimas, la sensación térmica 1 grado 9 décimas, cielos algo nublados, 62% es la humedad, la presión atmosférica es de 1008, expresada en hectopascales, con viento del oeste a 34 kilómetros por hora. Para el resto de la jornada del día de hoy, en horas de la noche, se anticipa una noche con viento, 0% la probabilidad de precipitaciones. Las temperaturas que se ubicarán entre 3 grados de máxima, 1 grado bajo cero de mínima, viento del cuadrante sudoeste de entre 40 hasta 50 kilómetros por hora, con ráfagas que pueden llegar hasta los 78 kilómetros por hora. Les informamos además que el día de mañana viernes, El servicio de recolección de residuos voluminosos estará recorriendo los barrios Arraigo Sur, La Esperanza, Miramar, Austral, Reconquista, Aeroposta Argentina, Cabo Peña y Ecológico. Reiteramos que el día de mañana viernes, el servicio de recolección de residuos voluminosos estará circulando por los barrios Arraigo Sur, La Esperanza, Miramar, Austral, Reconquista, Aeroposta Argentina, Cabo Peña.

0: economía y ecológico. Así también les recordamos que el día de hoy está de turno Farmacia del Pueblo 2, teléfono 42-7112, celular 02964-1561-5947 y está ubicada en Viedma 778, la farmacia que está de turno hoy, que es Farmacia del Pueblo 2. Teléfono 42-7112, celular 02964-1561-5947. Y está ubicada exactamente la farmacia del día de turno de hoy en Viedma 778. La atención en los pasos fronterizos San Sebastián e Integración Austral en la parte argentina será desde las 8 de la mañana hasta las 22 horas. En tanto, el servicio de cruce de barcaza inicia sus operaciones a las 8:30 de la mañana, finalizando las mismas a las 23 horas. Hasta el momento, en Primera Angostura, Río Verde y Punta Arenas, Puerto Williams, el estado de cruce se mantiene en condiciones normales. Reiteramos que la atención en los pasos fronterizos San Sebastián e Integración Austral en la parte argentina será desde las 8 de la mañana hasta las 22 horas. En tanto, el servicio de cruce de barcaza inicia sus operaciones a las 8:30 de la mañana, finalizando las mismas a las 23 horas. Hasta el momento, en Primera Angostura, Río Verde, Punta Arenas, Puerto Williams, el estado de cruce se mantiene en condiciones normales. El estado de la Ruta Nacional número 3, informado por Vialidad Nacional, para el tramo San Sebastián-Río Grande, el estado de la calzada se encuentra seco, y la banquina también seca, desde Río Grande hasta Puente Justicia, calzada húmeda con sectores con escarcha, y la banquina también húmeda con sectores con escarcha. Desde Puente Justicia hasta Toluín, calzada con nieve y el estado de la banquina es escarchada con sectores con hielo y nieve. Desde Toluín hasta La Herradura, la condición de la calzada es nieve con sectores con escarcha, y la banquina nieve con sectores con escarcha. Desde La Herradura hasta Rancho Hambre, la calzada se encuentra con nieve y el estado de la banquina escarchada con sectores con hielo y nieve. Desde Rancho Hambre hasta Ushuaia, la calzada se encuentra con nieve y el estado de la banquina escarchada con sectores con hielo y nieve. Es recomendable, sobre todas las cosas, anticiparse a las horas de viaje, evitando las horas sin luz y sobre todas las cosas, para recordarles la obligatoriedad de los vehículos pesados, la portación de cadenas y vehículos livianos, la obligatoriedad del uso de cubiertas de invierno. Por otra parte, les informamos el horario de la tabla de mareas, que fue la primer pleamar a la 1 de la madrugada, 39 minutos. La primer baja mar ocurrió a las 7 de la mañana, 49 minutos. La segunda pleamar ocurrió a las 13 horas, 51 minutos. Y la próxima baja mar será la hora 20:22 minutos. Reiteramos que la primer pleamar en las costas de la ciudad de Río Grande ocurrió a la 1 de la madrugada 39 minutos. La primer baja mar ocurrió a las 7 de la mañana 49 minutos. La segunda pleamar ocurrió a las 13 horas 51 minutos. Y la próxima baja mar será a la hora 20:22 minutos. La temperatura actual que informa la estación astronómica, parte actualizado a la hora 18:04 minutos, 5 grados es la temperatura, la sensación térmica 6 décimas de grado sobre cero, la humedad es del 76%, la presión atmosférica es de 1010, expresada en hectopascales, con viento del sudoeste a 22 kilómetros por hora. Para el resto de la jornada se anticipa viento, pero para el día de mañana viernes también será una jornada ventosa con 0% la probabilidad de precipitaciones, temperaturas que oscilarán entre 5 grados de máxima, 2 grados de mínima, viento del cuadrante sudoeste de entre 30 y hasta 50 kilómetros por hora con ráfagas que pueden llegar hasta los 78 kilómetros por hora. Según el Servicio de Hidrografía Naval, el día de hoy el sol ha salido a las 8 de la mañana 38 minutos y la puesta de sol será a la hora 18:31 minutos. Gracias por escuchar esta la tercera edición de Agenda Radial de Radio Nacional.
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0: En toda la República Argentina, 18 horas, 18 minutos de este día de hoy, exactamente 20 de agosto de 2026. Hoy es jueves, o como nos gusta decir a nosotros, juernes. Pero vamos a ponernos serios porque hace unos días se viralizó justamente una imagen de un individuo que había subido con su auto a la costanera de la ciudad, un espacio compartido, y había tenido una actitud totalmente inapropiada para con los residuos que arrojó en este sector. Vamos a charlar en esta tarde con Rodolfo Sopena, que es subsecretario de Ambiente del municipio de la ciudad de Río Grande. Rodolfo, ¿cómo le va? Samuel Mazzepa le saluda por este lado.
1: ¿Qué tal? Buenas tardes, Samuel, para vos y para toda la audiencia.
0: Rodolfo, gracias por atendernos y quería preguntarle, en esta situación, a veces uno no sabe qué hacer, digo, como vecino, o qué cosas puede implicar cuando uno tiene estas actuaciones o estas actitudes frente a un espacio compartido y contamina literalmente el medio ambiente y una reserva como es la costa atlántica.
1: Sí, la verdad que, bueno, nos vimos no involucrados, pero sí en la intervención, tanto de la parte de ambiente como de la parte de tránsito, en una actitud de un vecino que la verdad que no se encuentra mucha explicación después de tanto tiempo transcurrido, de tanta charla que damos en las escuelas, información a la comunidad, toda la información dispuesta en las redes sociales del municipio. Se ve que hay todavía vecinos que, primero, que no saben cómo funciona el sistema de la recolección de residuos voluminosos, que es una vez a la semana por el frente de su vivienda, y que el vecino lo tiene que disponer al lado del canasto. Y bueno, nos hemos visto opacados por esta actitud que dio lugar a dos multas, cosa que no se frecuenta, digamos, este tipo de actitudes, ¿no? Una cosa es esperar a alguien a arrojar residuos, pero otra cosa también es una actitud de transitar por un muro costanero que tiene pocos años de construcción a la vista de todo el mundo, ¿no? De todos los vecinos que transitan por ahí. Y fueron los mismos vecinos de la ciudad los que dieron aviso a través del 147 y después a través de, obviamente, del WhatsApp en la circulación del video, y que gracias a eso también se pudo identificar quién fue, ¿no?
0: Claro. Rodolfo, hay algo que por ahí no tomamos conciencia, ¿no? Que, digo, no tomamos conciencia en el sentido de que más de una vez muchos vecinos han participado de esto de arrojar residuos en lugares, los famosos basurales clandestinos, ¿no? Pero residuos voluminosos. Y esto, literalmente, además de contaminar el medio ambiente, implica también una contravención por parte del municipio.
1: Sí, obviamente que cuando se detectan este tipo de microbasurales, donde vecinos disponen residuos de una manera por ahí indiscriminada, en el sentido de que no tienen reparo a la hora de hacerlo, ¿no? Se toman el trabajo de cargar vehículos y con ese mismo vehículo rondar por la periferia de la ciudad y arrojar los residuos. Y bueno, cuando son detectados, obviamente que se labra la multa correspondiente. Por ahí el vecino la recibe después a través del juzgado de faltas, obviamente. Pero después se ha activado también la Dirección de Higiene Urbana para sanear también estos lugares, ¿no? Nos encontramos frecuentemente en distintos lugares de la ciudad con mucho arrojo de residuo. Cuando el vecino, si tuviera la información, tiene en cuenta con un trámite que se hace en la Dirección de Ambiente y lo puede disponer de manera voluntaria en el relleno sanitario o en el predio de la chatarra cuando se trata de autos abandonados, ¿no?
0: Claro, claro. Esto también le quería preguntar, ¿no? Este plan que es estratégico por parte del municipio, que es levantar todo lo que son los residuos o los vehículos, ¿no? Que están en desuso y abandonados por algunos vecinos, ¿no? O situaciones en las que el municipio tomó esta aposta de levantar toda esta chatarra.
1: Sí, el municipio actúa con otras áreas también, como lo son tránsito, comercio, la Dirección de Ambiente, en distintos lugares donde primero se ve que hay mucho abuso del espacio público por algunos talleres mecánicos, y después también por reclamos que vienen de propios vecinos a través del 147 en distintos barrios de la ciudad, tanto en la zona norte como en la zona sur, donde hay muchos talleres mecánicos que disponen en la vía pública de autos para ser reparados. Y la verdad que uno no está en contra del trabajo que realizan, pero hay tiempos también que demandan y que después otros vecinos se ven perjudicados por este mismo tiempo que se tardan, ¿no?
0: Claro.
1: En reparar un vehículo.
0: Claro, claro, que es algo, digo, muy importante justamente tener en cuenta esto, porque, digo, así como estos basurales clandestinos, también están el entorpecer o contaminar también todas estas situaciones. Rodolfo, le quiero preguntar una cosa que quizás es relevante, pero me parece importante consultarle. Muchas veces recurrimos a las redes sociales para denunciar estas situaciones, pero ¿cuál es la línea oficial para dar a conocer al municipio que cerca de mi casa hay un basural clandestino, que hay un vecino que está teniendo una actitud de contaminar un espacio que además de ser una reserva, como pasó con este vecino? ¿Cuál es la línea oficial que debemos hacer estas denuncias para lograr la correcta intervención por parte del municipio?
1: Bien, la línea oficial que dispone el vecino para comunicarse y también para informarse es el 147. Uh-huh. A través de ese número se canalizan todos los llamados que los vecinos realizan o por pedido de información o por consultas de cómo realizar un trámite. El 147, cuando toma el llamado, transcribe lo que el vecino nos dice y se disparan para las distintas áreas que están involucradas con la temática esa, ¿no? Uh-huh. En lo que son autos abandonados, no, muchas veces nos derivan a la Dirección de Ambiente y después de Ambiente también pide la asistencia de tránsito, porque a la hora de remover un vehículo hay que utilizar la grúa, y se trabaja mancomunadamente entre distintas áreas del municipio, ¿no? También con higiene urbana para después sanear el lugar donde se removieron todos estos vehículos, el área de comercio a la hora de notificar, de dar cumplimiento en lo que era habilitación del taller mecánico. Y de esta manera vamos interviniendo en distintos barrios de la ciudad, ¿no?
0: Uh-huh. Claro, que eso es lo importante también. Y en el caso, por ejemplo, también de vecinos que por ahí quieran saber dónde depositar sus residuos voluminosos, porque puede pasar que a uno se le olvide que es sacar los residuos voluminosos, también esta línea está disponible para eso, ¿verdad?
1: Exactamente. A través del 147 pueden solicitar la información de en qué barrio pasa el recolector de voluminoso, qué día. Sí, la frecuencia de la recolección del residuo voluminoso es semanal. Uh-huh. Y los distintos barrios tienen un día asignado. Sí, entonces, ante la duda, primero consultar a través del 147. Si están cerca de la oficina de la Dirección de Ambiente en Perito Moreno y Piedrabuena, también lo pueden hacer de manera presencial. Y también a través de la página del municipio, en la solapa de Ambiente y Espacios Públicos, también está el cronograma de recolección de voluminoso.
0: Buenísimo. Rodolfo, le quiero agradecer un montón que nos haya aclarado esta situación con este vecino totalmente irrespetuoso. Y gracias de verdad por brindarnos todos estos conocimientos que son importantes y a veces se nos escapan, y es mejor saber antes que actuar de una mala manera. Le mando un abrazo gigante. Muchas gracias.
1: Muchas gracias, Samuel, por la comunicación y por la difusión.
0: Hasta luego, gracias. Rodolfo Sopena, quien es subsecretario de Ambiente del municipio de la ciudad de Río Grande, contándonos esta situación que se había hecho viral en las redes sociales de un vecino que había tirado justamente residuos en plena, literalmente, si por ahí no sabían, un vehículo, un hatchback, que subió literalmente a la zona de la costanera, arrojando escombros y residuos de manera indiscriminada, a plena luz del día, con todo lo que había sucedido, tiraron todos los residuos. Afortunadamente había una vecina cerca y, bueno, pudo filmar lo que estaba haciendo este vecino. Se puso en contacto con la policía y con el municipio para lograr, bueno, deponer o hacer deponer la actitud de este vecino que afortunadamente, bueno, tuvo el accionar por parte del municipio y posteriormente también se le labró la multa. En toda la República Argentina, 18 horas 28 minutos. En este día justamente estamos disfrutando la transmisión de Radio Nacional. Hacemos la última pausa aquí y ya volvemos con más la tarde de Radio Nacional.

0: 43 minutos ya nos separan de la hora 18 y ya casi finalizando la edición del día de hoy aquí en Radio Nacional. En los controles técnicos estuvo el señor Oscar Moreira y Luis González operando este maravilloso programa con la producción de Eugenia Duré. Quien les habla, Samuel Mazepa. Gracias de verdad por haber estado prendidos aquí en el aire de Radio Nacional. 4 grados en la temperatura en la ciudad de Río Grande, la sensación térmica una décima de grado, la humedad es del 79%, la presión es de 1011 expresada en hectopascales, con viento del sudoeste a 12 kilómetros por hora. Para el día de mañana viernes se informa que tendremos una jornada, según lo que suministra la información el Servicio Meteorológico Nacional, con viento 0% será la probabilidad de precipitaciones, y este viento, que será del sudoeste, de entre 30 hasta 50 kilómetros por hora, con ráfagas que pueden llegar hasta los 78 kilómetros por hora, y las temperaturas que estarán entre 5 grados de máxima y 2 grados bajo cero de mínima. Quédense prendidos porque ya viene la información de la mano del Panorama Federal de Noticias. Que tengan buenas tardes, hasta mañana.
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2: 18:45 en la República Argentina.
3: En Buenos Aires el cielo está algo nublado, la temperatura 17 grados 5 décimos.
2: Estas son las voces del día.
4: En los dos primeros años acumulamos una expansión de más de 10 puntos porcentuales. Vaya que sí estamos haciendo grande la Argentina nuevamente.
5: Pasamos de comprar combustible venezolano y financiar al chavismo a romper el récord de exportaciones energéticas.
6: Aplaudo una y otra vez la iniciativa que ha tenido el gobierno nacional de poder escucharnos cuando nosotros pedimos que el RIGI debía contemplar también el abstract.
7: Lo que te beneficia es que la tasa de un crédito en dólares es muy inferior que una tasa de crédito en pesos.
8: Esto no puede ser más, siempre con el miedo. Y esta vez nos confiamos, yo le dije a mi señora, ¿y estos dos? No, son dos nenes, porque esa es la verdad, dos nenes enfierrados.
9: Esto que ayer fue calificado tal vez como un incidente que podía suspender el juicio, no lo va a lograr. Es muy satisfactorio para nosotros.
10: No vino Robbie, hiciste dos goles.
11: Claro, no creo que venga más.
10: No, claro. No lo quería decir yo al primer ministro de Países Bajos, ¿no?
11: Su excelencia, no venga más.
2: El presidente destacó la fortaleza del modelo económico.
3: Al cerrar el foro del Consejo de las Américas, Javier Milei recordó los logros de su gestión.
4: Hicimos un ajuste de 15 puntos del PBI, le devolvimos a los argentinos 15 puntos del PBI. Es más, bajamos impuestos por 3, con lo cual le devolvimos a los argentinos 100.000 millones de dólares. Decían que no se podía hacer un ajuste, ni siquiera en 4 años, lo hicimos en un mes. Y además, no solo que la economía no cayó, sino que además se expandió. Sacamos de más de 14 millones de personas de la pobreza, la indigencia pasó del 20% al 6% y la pobreza infantil del 70 al 42%. Falta, sí, claro que falta un montón, la foto sigue siendo horrible, pero la película sigue siendo la mejor película de la historia argentina.
2: En ese sentido, el jefe de Estado explicó los pilares del crecimiento que vive la Argentina.
4: Se basa esencialmente en 3 pilares. El primero, digamos, son los rendimientos crecientes. Es decir, lo que hace el coloso, Federico Sturzenegger, gracias coloso. A ver, los rendimientos crecientes es que cuando ustedes incorporan un insumo, la producción crece más que proporcionalmente.
3: Milei agregó que su confianza está depositada en los argentinos que no quieren vivir en Cuba.
4: La contracara es que el riesgo país de niveles de 3.000 cuando nosotros llegamos, hoy está entre los 450 y los 500 puntos, porque claramente, obvio, digamos, estamos en un contexto de políticos donde el lado de enfrente lo único que intenta es romper todo. Digo, sigo depositando mi confianza en los argentinos que no van a querer volver al pasado y no quieren convertirse en Cuba.
2: El canciller Pablo Kirchner destacó los logros de los vínculos comerciales con diferentes regiones del mundo.
12: En menos de 3 años, ese mapa se encuentra completamente reconfigurado. Con el acuerdo con la Unión Europea, abrimos para nuestra producción una zona comercial de 700 millones de personas, con más del 95% de las líneas arancelarias europeas en proceso de liberalización. Con EFTA, mejoramos el acceso para más del 97% de nuestras exportaciones. El acuerdo se encuentra en trámite de aprobación en el Senado. Al mismo tiempo, Singapur completa un puente hacia uno de los grandes nodos comerciales, financieros y logísticos de Asia.
3: Un temporal afecta la zona del Paso de Jama.
2: El informe de Fernanda Navarro desde Radio Nacional Salta.
13: El bloqueo del Paso de Jama, provocado por un persistente temporal invernal, ha dejado atrapados a numerosos camioneros y pasajeros de larga distancia en la zona de alta montaña. El Hospital Nuestra Señora de Belén de Susques activó un dispositivo especial de salud que ya acumula 98 atenciones según el balance oficial del centro asistencial. Los cuadros más frecuentes son el mal de altura agudo, trastornos digestivos y afecciones respiratorias. Estas últimas agravadas por la exposición a temperaturas gélidas. Los equipos médicos realizan controles rigurosos de signos vitales y aplican terapia hiperbárica.
3: Se normaliza la circulación vehicular en el Paso Cristo Redentor.
2: El informe de Victoria Lupu desde Radio Nacional Mendoza.
14: El Paso Internacional Cristo Redentor completó con éxito la primera fase de descongestión tras la reapertura del corredor bioceánico. A partir de este jueves, la circulación cambiará de sentido para permitir de manera exclusiva el avance de los camiones que aguardan del lado chileno. Osvaldo Valle, vocero de Gendarmería Nacional en Alta Montaña, da detalles.
15: Debido al gran trabajo de todos los organismos en la zona de Alta Montaña, se adelantó y cruzaron todos los camiones que esperaban en la zona de Mendoza, lo que ha hecho que se adelante hoy el operativo desde Chile hacia Argentina.
3: Créditos en dólares para las empresas.
2: La nueva normativa permite a los bancos destinar hasta el 15% de sus depósitos en moneda extranjera a financiar a personas jurídicas.
3: Por Radio Nacional, el economista Salvador Di Stefano describió los beneficios de la propuesta oficial.
7: Lo que te beneficia es que la tasa de un crédito en dólares es muy inferior que una tasa de crédito en pesos, porque dentro del sistema financiero las personas están más proclives a ahorrar en dólares que a ahorrar en pesos. Entonces, eso lo que genera es que vos tengas dólares excedentes para prestar y no tengas pesos excedentes para prestar. Como la relación peso y préstamo está en tensión, la tasa en pesos es muy alta para las empresas.
2: El aeroparque porteño permanecerá cerrado por 48 horas la próxima semana.
3: El informe de nuestro colega Cristian Varela.
16: El aeroparque Jorge Newbery dejará de funcionar entre las 9 de la mañana del martes y las 16 horas del jueves de la semana que viene, ya que el concesionario realizará tareas de mantenimiento en la pista principal. Y por ese motivo, más de 900 vuelos se verán afectados, ya que el 40% fueron reprogramados por las aerolíneas y el 60% restante trasladados para su partida y arribo al Aeropuerto Internacional de Ezeiza.
2: Juicio por la desaparición de Loan Peña.
3: El informe de Nerina Álvarez, desde Radio Nacional Santo Tomé.
17: El testimonio que marcó la semana es el del comisario Maximiliano Ciares, integrante de la Policía Federal y uno de los investigadores que trabajó en la causa. Ciares explicó ante el tribunal cómo trabajó sobre las declaraciones de los imputados, aquellos que estuvieron en el almuerzo el 13 de junio, las cámaras y las comunicaciones telefónicas. El investigador puso especialmente el foco sobre Carlos Pérez y María Victoria Callaba y marcó contradicciones entre sus declaraciones durante la instrucción y la información obtenida a partir de los teléfonos celulares y las antenas de telefonía. Los datos obtenidos de los dispositivos permitieron establecer que se habían trasladado hasta la vivienda de Bertón Hijo, hijo de María Victoria Callaba. Las audiencias continuarán la próxima semana con nuevas declaraciones previstas para los días martes, miércoles y jueves.
2: Detienen al padre del niño que llevó 71 envoltorios de cocaína al jardín.
3: El informe de Franca Chiafitela desde la emisora de Radio Nacional en la provincia.
17: Por el caso del menor de edad que llevó 71 dosis de cocaína al centro de cuidado infantil, la Fuerza Policial Antinarcotráfico detuvo a su padre durante un allanamiento en barrio Ampliación Cabildo. La secretaria de Fortalecimiento Familiar, Eugenia Pomazán, indicó que se aplicó el protocolo de seguridad para resguardar al menor y se trabaja en el acompañamiento de todas las familias del barrio.
18: Estamos trabajando en el acompañamiento para todas las familias que están en ese barrio, para todas las familias que están claramente muy preocupadas por la situación, con quienes hoy estuvimos conversando, y también con los equipos que están en este centro de cuidado infantil.
1: Deportes.
2: La información con Eladio Arregui. Eladio, buenas noches.
19: Hola, Abel. Hola, Darío. ¿Cómo les va? Bueno, vamos a comenzar. Esta noche, Copa Libertadores de América. Rosario Central va por los cuartos de final, va en búsqueda de los cuartos de final. Jugará en San Pablo ante el Corinthians, el partido de ida 0-0. Partido muy difícil. El ganador de acá enfrentará a Estudiantes de La Plata. Si pasa el equipo santafesino, tendremos una semifinal con un equipo argentino, porque se enfrentarán en cuartos Central y Estudiantes. Vamos al tenis. Tras gran actuación del platense Thiago Tirante, está en los cuartos de final, intentará un lugar en la semifinal, Masters 1000 de Cincinnati, la mejor actuación de un argentino este año en el circuito profesional, enfrentará al francés Arthur Fils, y vamos a ver cómo le va. El partido comienza a 9:30 de la noche. Ganaron y golearon los Leones hoy, Mundial de Hockey, 7-1 a Nueva Zelanda. El próximo partido contra un viejo conocido argentino, Inglaterra, el próximo sábado a las 2 de la tarde, y mañana comienza la actividad Gran Premio de Fórmula 1 de los Países Bajos con Franco Colapinto a partir de las 7:30, la carrera el domingo a las 10.
2: Gracias, Eladio.
19: Chau.
2: Hasta luego.
3: Un terremoto de 7,2 grados azotó a Perú.
20: El sismo afectó a la sierra del sur de ese país, en donde se registraron deslizamientos y movimientos de tierra en zonas rurales.
3: El Centro de Operaciones de Emergencia Nacional indicó que el movimiento tuvo como epicentro a la localidad de Coracora, en la región de Ayacucho.
20: Fue percibido entre moderado y fuerte en varios departamentos peruanos.
3: En tanto, desde el Instituto Nacional de Defensa Civil del Perú, el general Luis Enrique Vázquez Guerrero indicó que no tienen datos de daños en salud y la vida de las personas.
21: Tenemos en varias regiones que se ha percibido el sismo. En Ayacucho, por decir, básicamente todo Ayacucho, Parinacocha, la percepción de la población ha sido fuerte, han estado alarmados. Después tenemos en Apurímac leve, en Ica entre moderado y fuerte, en Moquegua leve, en Cusco leve. Entonces nosotros inmediatamente sucede ese tema, inmediatamente las direcciones concentradas llaman a dar la información, igual con los gobiernos regionales, locales, a través de sus centros de operaciones de emergencia. Entonces básicamente acá nosotros, obviamente la población se encuentra también preocupada y alarmada, porque hemos tenido sismos que han estado en Venezuela, después Colombia. Hemos tenido uno acá nosotros en Choncos Bajo, Junín, que ha sido de 5.4 a 9 kilómetros, y allí el movimiento sísmicos, pues sí, por la profundidad que ha tenido en solo 9 kilómetros, se ha causado gran impacto, ¿no? Hemos tenido lamentablemente 5 fallecidos por este consecuencia del sismo, y también estructuras colapsadas. Afortunadamente acá ha sido 108 kilómetros, aún seguimos nosotros monitoreando y los daños se siguen reportando, pero hasta el momento no tenemos daños que afecten a la salud o a la vida de las personas.
20: La economía creció 0,8% en junio. El informe de Alejandra Gallo.
22: La actividad económica avanzó 0,8% en junio, según reveló el INDEC, y eso implicó una acumulación de 1,9% en el primer semestre. Este dato se conoció a la tarde, luego de la participación del viceministro de Economía Daza en el Council de las Américas, donde ratificó el rumbo económico y observó el crecimiento de las inversiones en el sector privado. Frente a un auditorio colmado de referentes del empresariado local y regional.
3: Más información con Liliana Arias.
23: Actividad volando. La frase pertenece al presidente Javier Milei al celebrar que en junio la economía creció un 0,8%, mientras que a nivel interanual el incremento fue del 2,7%. A través de un posteo en redes sociales, el primer mandatario cuestionó una vez más a periodistas y economistas y destacó que 13 de los 16 sectores de la actividad manifestaron un crecimiento con respecto al mismo mes del año pasado.
2: Javier Milei destacó la contundente baja de la inflación.
3: El presidente recordó que el país heredó en concepto de aumento de precios y destacó su vaticinio sobre la inflación de agosto.
0: La caída todavía es más fuerte. Recuerden que cuando nosotros llegamos, en diciembre la inflación mayorista fue del 54%, y mal que le pese a los medios y a los economistas y demás, digo, si ustedes revisan mis declaraciones, siempre dije lo mismo acerca de la inflación mayorista. La inflación no de agosto, que es la que sale en septiembre, sino ya la de julio, arrancó con cero, siendo 0,8%.
2: Además, recordó que durante 2025 la economía creció pese a los intentos, dijo, de un golpe de Estado.
0: Del año pasado, a pesar del intento del golpe de Estado, las 40 leyes tratando de destruir el equilibrio fiscal, los 7 intentos de juicio político, ¿sí?, los 10.000 deportados que hubo el año pasado, digamos, tratando de pudrir la calle, y obviamente la complicidad de empresarios, medios de comunicación y todos los que se benefician de que a Argentina le vaya mal, Argentina creció al 4%.
3: Allanarán las clínicas Los Arcos y Swiss Medical.
2: La medida se ordenó en el marco del juicio por la muerte de Diego Maradona para determinar si la Junta Médica se basó en análisis de el papá de Diego.
3: El fiscal Patricio Ferrari ordenó los allanamientos en ambos sanatorios y solicitó que el neurólogo Hernán Trimarchi sea investigado por falso testimonio.
1: Tránsito.
2: La información con Ernesto Arriaga.
5: Con demoras el paso James Jujuy y el Cristo Redentor, Tierra Hoy a las 21. Recordemos que todos los camiones están pasando de Chile a la Argentina. Por otra parte, el paso Zamoré cierra ahora a las 19 y abre mañana a las 9 de la mañana en ambos sentidos de circulación, Villa Angostura, Osorno.
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Hola, hola, hola, hola, hola, pero ¿cómo les va? Qué gusto saludarlos. Aquí estamos comenzando Pasión Nacional en este segundo tiempo, en esta segunda edición, una prolongación de lo que hacen al mediodía los compañeros. Nosotros llegamos para concluir la jornada, siempre con un partido de fútbol que está dando vueltas por allí, porque hay mucha actividad deportiva, afortunadamente, pero con otros títulos impactantes en este comienzo de Pasión Nacional. Mi nombre es Eladio Arregui, me acompaña el Negro Romero en Córdoba, Jorge Godoy, toda la gente que hace Pasión Nacional y todos los compañeros que...

0: y también con lo que ha pasado en la Copa Sudamericana y Copa Libertadores en la última jornada, con los resultados que han traído algunas sorpresas. Están ganando los visitantes. Y la pregunta que uno hace, en la Copa Sudamericana, ¿qué equipo argentino va a llegar más lejos, al igual que en la Copa Libertadores de América? Así que bueno, pueden comunicarse al 11-38-70-74-85, 11-38-70-74-85. Hoy juega Rosario Central, un partido definitorio, enfrentando al Corinthians a las 21:30. Hasta ahora, para darle un ánimo a los hinchas de Central, están ganando las series, en la mayoría, los visitantes en la Copa Libertadores. Ganó Palmeiras anoche de visitante, ganó Platense de visitante, había ganado Estudiantes de La Plata de visitante, solamente ganó el local Flamengo, que le ganó 3-2 al Cruzeiro anoche en un gran partido también. Así que bueno, veremos cómo le va esta noche a Rosario Central. 11-38-70-74-85. ¿Qué equipo argentino llega más lejos en la Sudamericana y en la Libertadores? ¿Pasa Central esta noche? Ya vamos a estar con los oyentes. 11-38-70-74-85. Nos pone en el aire Miguel Gauna, en producción Patricia y Pato, en control central Hernán, Claudio, el Chelo Díaz, Fabio Martínez, no sé si está Fabio Martínez hoy, bueno, todos los que están allí, Charles Invile, son muchos, hay cambio de turno hasta ahora, así que yo menciono a todos para no errarle, Luciano Profili también. Está Sergio Serratea, pero saludo primero al número uno en Córdoba, José Luis Romero. Hola, hola, negro querido, bienvenido.
1: ¿Cómo serán los otros? ¡Hola, Eladio! ¿Cómo te va? Acá Eladio. Cualquier día y en cualquier horario nos encontramos.
0: Cualquier día, cualquier hora, en cualquier lugar.
1: ¡Qué cantor! ¡Qué cantor el de ti!
2: El micrófono
1: cantor del pueblo. Hola, Sergio. Acá disfrutando de estas horas del verano. Un día hoy de...
0: ¿Sí? De colección.
1: Como dice usted, no sé algo de la zunga, no sé de quién.
0: Apretado como zungue burro.
1: No lo dije. No, calor.
0: Calor.
1: Sí. Llegó casi a 26 grados, a pleno sol.
0: ¡Opa!
1: Imagínate vos, a esta hora hace 21 grados.
0: Mira vos, acá no, en este momento tenemos 16 y medio, pero tuvimos 19 y medio, casi 20 grados en algún momento de temperatura. La verdad que se elevó bastante, pero ya tenemos, porque el pronóstico del tiempo acá se modifica mucho, y bueno, y para el fin de semana parece que la cosa acaba a ser mucho, mucho frío. El sábado anuncian 4 grados de mínima, y el domingo 5 de mínima. El sábado la máxima acá, 12, y el domingo 13, y hoy tuvimos 20. Viste que para no enfermarte después, ¿no? Porque los cambios de temperatura. Bueno, José,
1: sí,
0: Luis.
1: Yo los escucho que hace de la final del Mundial 74 que no tiene sol en Buenos Aires.
0: Sí, claro. Tremendo. Este invierno fue muy curioso. Bueno,
1: no,
0: negro.
1: Mañana y el fin de semana acá también vuelve el frío, ¿eh?
0: Ah, bueno, claro.
1: Sí.
0: Bueno, los oyentes que. Dice. Buenas noches, amigos de Radio Nacional. Soy Daniel de Munro. Para mí el que va a llegar lejos es River. Algunos se reirán, pero van a ver porque el equipo que armó va a mejorar. Saludos a todos, los conocidos, abrazo grande. Gracias, Daniel. Pregunto, ¿no? ¿Qué equipo argentino va a llegar más lejos en la Sudamericana y en la Libertadores? ¿Cómo le va, Jorge Godoy? Bienvenido aquí a Radio Nacional. Me está saludando con la mano y yo le estoy dando el micrófono. Está lejos el micrófono. Ahí lo tenés a Rey.
3: Hilario Negro, Serratea, un abrazo grande para todos. Venía escuchándolos en el comienzo, lejos de responder esa pregunta que vos estás haciendo, porque si me tengo que jugar por uno de los equipos argentinos que vaya a llegar lejos, me voy a jugar por River, más allá de todo lo que se pueda llegar a decir en contra del equipo del Chacho Coudet, que ayer tampoco la pasó del todo bien, pero bueno, tiene mucho tiempo para mejorar. Pero venía tratando de saber, y esto te lo tiro a modo de anticipo, si Independiente va a poder vender alguno, porque está poniendo de oferta y esto lo tiene.

0: como título también para que sepa lo que está pasando. Está poniendo de oferta a todo el plantel de reserva. Lo que quieren hacer es desprenderse, como sea, de un jugador de la reserva que haya firmado por lo menos el 25% de las planillas del último año
1: para que
0: pueda liberar un cupo para el Jimmy Ávila. Porque Independiente compró jugadores, o trajo jugadores.
1: Y no tiene cupo.
0: Y uno no puede jugar hasta fin de año.
1: Que es Machuca. Está machucado ese pase.
0: Otro entró, le hicieron 4 goles, así como entró salió del arco.
1: Mele.
0: Otro viene y puede que llegue a estar citado para este fin de semana, si es que de urgencia Independiente vende alguno.
2: Porque lo tiene que vender afuera.
0: Lo tiene que vender afuera, claro, lo están ofertando a Chile, a México.
2: Ejemplo, después lo hablamos, se va Gil, que San Lorenzo tanteó a Rey, ese pase no abre cupo.
0: No, claro, tiene que ser una venta al exterior, por eso están desesperados vendiendo.
1: San Lorenzo quiere a Rey.
2: Habló con Rey.
1: Se va Gil. De Independiente.
0: Sí, se va Gil. Sí. Pero Rey ahora es... y no como la semana pasada, porque esto es todo muy...
1: es muy cambiante.
0: Muy cambiante. Ahora es el arquero titular de Independiente.
1: Y sí,
0: porque
1: que siempre
0: después
1: lo fue.
0: De la mala actuación de Mele en la Copa Argentina, paga los platos rotos el arquero uruguayo. Y bueno, es verdad, le patearon 5 veces el arco y hicieron 4 goles.
1: Sí,
0: está bien.
1: No sé si tuvo alguna responsabilidad, pero bueno.
0: No sé, quizás
1: sí,
0: en el primer gol,
1: cuatro goles.
0: En algunos puede que sea, pero. Y la incorporación de Calderón, que puede llegar a estar el próximo fin de semana, porque tiene 3 defensores lesionados Independiente. Valdés, que fue operado esta mañana, Godoy y Fedorco, dos desgarrados, puede llegar a estar este fin de semana. Y el resto, como te decía, uno que no puede jugar porque no está habilitado y el otro porque está suspendido por la FIFA, más allá de Maxi Mesa, que ya hizo su reestreno en Independiente y que viene de River, fue descartado por malos rendimientos.
1: Exactamente, sí, que no es titular tampoco, ¿no?
0: Tampoco es titular.
1: No ha rendido. Bueno, los oyentes que se comunican al 11-38-70-74-85, Miguel de Albardón, San Juan, dice, es un placer escucharlo, a mí me parece que el que más lejos va a llegar es Central, puede que River, pero no lo veo tan lejos, soy de San Juan, Michelle Albardón. Bueno, y también, hola chicos, ¿cómo andan? Yo como River, zafando, pero aunque jugó como... muy mal, dice, para mí de local va a mejorar. ¿Cómo te va, Sergio Serratea? Bienvenido.
3: ¿Cómo anda?
1: Bien. Así. ¿Y San Lorenzo qué? ¿Ya está Río Cuarto?
3: Sí, señor, ya está en Río Cuarto. Mañana juega con transmisión de Radio Nacional ante Estudiantes. 2 títulos de San Lorenzo. El primero, Nicolás Blanco, el lateral derecho de San Lorenzo Almagro, tendría una distensión. Por lo cual, si esto se confirma, Pipo Grosito debería cambiar el 11. Para jugar mañana. Pero la noticia es Orlando Gil.
1: Se va.
3: Hay 2 ofertas. Una del Lille, que está dando vueltas desde la semana pasada, el Lille de Francia, y otra que llegó en las últimas horas del Monza de Italia. Las 2 ofertas, a grandes rasgos, si hablamos del total, son similares. Pero ¿por qué han tomado la decisión de avanzar con el Lille? Porque la del Monza ofrece comprar en 4,5 millones de dólares el 50% del pase de Gil, es pagando ahora 500,000 dólares y dentro de un año los 4 millones restantes. O sea, los 500,000 serían como un préstamo por un año con una obligación
1: de compra,
3: pero sin importar el rendimiento del jugador. O sea, en un año lo tiene que comprar.
1: Claro, sí.
3: Y San Lorenzo dice, dentro de un año me entra la plata. Y yo la necesito ahora. Por eso
1: es Monza.
3: Eso es el Monza. Por eso se decidió avanzar con el Lille, que dio lo que hay el jugador también, por una cuestión que habló con el entrenador y el entrenador le prometió que va a pelear por la titularidad. No va a ser suplente. Vos venís acá y vas a pelear por tu lugar, tratando de subir un poquito la cifra que ofrece el Lille, que es de 3,700,000, para que quede 4 millones... una cifra similar a eso, porque ofrece 3,700 porque hay que sumarle los impuestos y demás que no llegan a San Lorenzo. Entonces San Lorenzo quiere un poquito más limpio. Esto estaría a punto de concretarse en estas horas y Gil dejaría el arco de San Lorenzo Almagro. En el medio de estas negociaciones que se vienen dando desde hace varias semanas, San Lorenzo en su momento, es más, hubo una nueva charla con Rodrigo Rey la semana pasada, a ver si a Rey le interesaba ir a San Lorenzo. Rey en su momento dijo que sí, pero como contaba Jorge, la situación es distinta. Le venía otro arquero, claro, venía para ser titular, y ahora es el titular de Independiente. ¿Qué pasará si se concreta en estas horas la salida de Gil y van a buscar un arquero? ¿Y Rey qué va a contestar?
1: Que no. Para mí que no. Pues yo creo que está bien.
0: Hay una cuestión también que es importante en cuanto al caso Rey, que tiene contrato hasta fin de año en Independiente, y que tanto él como Ábalos, que son dos de los jugadores importantes del plantel, de un plantel que no se caracteriza justamente por tener jugadores muy importantes y de referencia, son muy pocos, tienen contrato y tienen que sentarse a arreglar todavía, ya claro. Hace rato que están dormidos los dirigentes con uno y con otro. Entonces digo, también a la hora, más allá de lo futbolístico, de los gustos y de lo que tenga ganas de hacer el arquero, que hoy en Independiente es referente y, bueno, casi capitán, dejó la capitanía ahora por... Veremos qué toma el nuevo técnico como decisión, ¿no? Pero dejó la capitanía para Marcone con el comienzo de este campeonato. Deberá optar por renovar con Independiente y seguir siendo referente de vestuario o ir a un lugar nuevo en donde no sabemos si va a ser referente y donde tiene que ganarse el lugar también.
1: Sí. Claro. Bueno, aguardaremos a ver qué pasa ahí.
3: Pero bueno, en estas horas se termina de definir. Todo parece que Gil dejará definitivamente de ser el arquero de San Lorenzo y se va al Lille de Francia.
1: Así que ya no juega más en San Lorenzo, porque está
3: igual
1: suspendido.
3: Igual está suspendido.
1: Está suspendido. Sí, está suspendido, no se sabe cuántas fechas tampoco.
3: No, hoy salió la del jugador de Huracán, pero no salió de Gil todavía.
1: No salió de Gil, y bueno, pero eso también tienen que resolverlo, porque si lo transfieren,
3: tiene
1: ahí seguramente...
3: Si allá, yo creo que...
1: Seguramente, si lo transfieren, cuando lo transfieran, ahí ya está la fecha
3: cumplida. Sale la fecha, le dieron fecha cumplida y listo.
1: Ya está. No sé por qué no dan la fecha tampoco, ¿no? Me parece que...
3: Porque el Tribunal de Disciplina de AFA está haciendo cualquier cosa, porque está metiendo sanción. Acuérdese lo que le digo. En 10 días le bajan la sanción.
1: ¿Sí? ¿A quién?
3: A cualquiera de los
1: a
3: que
1: a Maravilla Martínez.
3: ¿Cuántas fechas le dieron?
1: Tres.
3: ¿Tres fechas? Le bajan una fecha.
1: Ya cumplió una, cumple dos contra Boca, le quedaría una.
0: ¿Y por qué motivo, razón o circunstancia?
3: Porque lo viene haciendo sistemáticamente en el último... Este año están metiendo sanciones ejemplificadoras y vos decís, ¡fua! Le dieron cuatro fechas, mirá vos, qué bien.
0: Está bien, pero una cosa es cuando arranca una temporada, cuando hay un cambio de campeonato...
3: Bueno,
0: ¿qué
3: a Enzo Pérez el otro día, Enzo Pérez...
0: También estamos hablando de otra categoría.
3: Bueno, pero el mismo reglamento, el mismo tribunal.
0: Bueno, sabemos que no es el mismo reglamento para todos los equipos.
3: Está bien, pero digo...
1: No, eso sí.
3: Pero viene pasando permanentemente, le meten una sanción y decís, ¡oh, qué bien! No. Cumple una fecha, se levantan las sanciones.
1: A Maravilla Martínez.
3: Con todos los equipos, ¿eh?
1: Sí, ¿no? Sí. No, sí, a todos los equipos, no sé por qué lo hacen. A Maravilla Martínez les dieron dos fechas en el campeonato anterior, en aquel partido contra Central, que estuvo mal expulsado y le dieron dos fechas. Sí. Ahora estuvo bien expulsado, le dieron tres. Bueno.
0: Pero además estaba la cuestión de la reincidencia en el caso específico de Maravilla Martínez.
1: Sí, pero pero la reincidencia tiene que estar dentro de los dos meses y ya habían pasado más de dos.
0: Bueno, sí, está bien. Sí,
1: entonces,
0: sí,
1: por eso ya no le correspondía a Maravilla Martínez. Bueno, Negro, de los equipos argentinos, anoche River, en lo que tiene que ver por la historia, River fue goleado. Ahora, por el resultado, trajo un empate, porque jugó muy, pero muy, jugó mal River y no lo perdió por esas cosas de la vida, nada más. Sí, por esas cosas de la vida no lo perdió, porque en otro momento dado pegó dos tiros en los postes, en el travesaño, en el palo, Independiente de Santa Fe. Después tuvo una equivocación Rivero, que siempre tiene alguna oferta, algún jugador de River, que se lo perdió otra vez Bustos, que no se la dio a Rodallega por el medio, que estaba solo para empujarla sin arquero, y se perdió otro gol más. Es decir, que tres goles hechos perdió Independiente Santa Fe de Bogotá ayer ante un River que volvió a ser un equipo muy dubitativo y que, más allá de Otamendi y de algún otro futbolista que acompañó y que corrieron, que pusieron, después no lo perdió, insisto, porque no acertaron el arco, nada más que por eso. Nada más que por eso. No sé qué opinás, Negro.
4: No, sí, tal cual, coincido plenamente. A ver, si me apurás, vos me decías de qué equipos son candidatos a llegar o a, digamos, a disputar el título de Copa Sudamericana. Y qué sé yo, te diría por nombres, obviamente, que River.
1: River y Boca, lógicamente. Bueno, uno de los dos va a quedar afuera si siguen, ¿no?
4: Sí, no, River y Boca. El tema, en el caso de Boca es muy claro. Boca tiene un plantel muy corto. Imagínate vos, que tiene que jugar. Está bien, tenía que jugar con Recoleta, pero tenía que ratificar el pase a cuartos de final. Tiene que jugar con Racing. Tiene que jugar con Vélez por Copa Argentina. Y tiene los titulares y para de contar. Es decir,
1: tiene plantel Boca, Negro, ¿eh? Tiene plantel. Lo que pasa es que a lo mejor algunos jugadores no están rindiendo. Por ejemplo, este año todavía no jugó un partido Palacios, por ejemplo. Recién jugó Belmonte el martes su primer partido desde que llegó a Robarrena. Jugadores que quizás, o el mismo Alarcón, jugadores que están en Boca, pero que les pasa como le ocurría o le ocurría y le suele ocurrir a River. Son futbolistas que están, que son buenos jugadores, en otros clubes han rendido, pero cuando ingresan en estos clubes, tanto Boca o River, no están a la altura. Y entonces ahí se nota mucho la diferencia entre titulares y suplentes, pero plantel tiene Boca. Es decir, si vos, por ejemplo, delanteros, tenés... Bueno, Ceballos, no se sabe qué va a pasar con Ceballos, hasta que no firme el contrato no juega, así que está fuera en este momento. Pero tenés a Villa, tenés al Pibe Flores, tenés a Romero, tenés a Ener Valencia. Vareiro no se sabe cuándo vuelve a jugar, está en la misma situación que Cavani, lamentablemente. Un problema así, un problema serio de la zona lumbar y con el bloqueo que le hicieron, y no se sabe cuándo va a volver a estar en condiciones de poder actuar. Y bueno, tiene algunos jugadores Boca, pero a mí me parece que Boca tiene de medio campo hacia adelante es una cosa y de medio campo hacia atrás es otra. Creo que los defensores centrales allí tiene el talón de Aquiles Boca, me parece a mí. Y todavía no termina de convencer el arquero, aunque en los últimos dos partidos mejoró.
4: Sí, el arquero mejoró. A ver, el arquero mejoró, pero todavía está en observación. Todavía lo están viendo. Es decir, ponen que con Lozano, con Gorosito, tiene alternativas para un 4. Del otro lado, lo tenés a Blanco, que sí, ese es titular. En la saga central, Di Lolo, no sé si seguirá, pero ponele que siga Di Lolo, y a veces lo ha puesto a Figal, y del otro lado a Pellegrino y a Costa, pero ninguno lo termina de convencer, por eso cambia permanentemente.
1: Sí, ahí en los zagueros centrales tiene problemas. Ahí bueno, tienen problemas.
4: En medio campo, sí. Paredes, Milton Delgado, lo tenía Casíbar en un nuevo rol que de goleador, le encontró un lugar, y ponele a Aranda. Lo tenés a Flores, lo tenés a Merentiel. Como alternativa, puede ser titular, si anda bien, podría ser Villa. Pero después empezás a ver, y los otros todavía no han movido la aguja, hay que verlo. Al Toto Belmonte no es el Toto Belmonte que vimos en Lanús. Romero, y viste, Zenón, y le han dado oportunidades. Y Velasco los otros días anduvo bien porque Recoleta estaba jugadazo. Es decir, no paraban a nadie. Y Palacio, una incógnita, ¿qué sabe cuándo va a volver? Y Jiménez, y Valencia los otros días, obviamente, está dos o tres cambios debajo en cuanto a lo físico que el resto. Es decir, y en el caso de River, River tiene con qué. Pero me parece que hay temas profundos en River, además del funcionamiento colectivo. No tiene un 9. Si estuviera bien, Driussi, ¿sabés qué? Driussi juega con una pierna menos, con Santos Borré y con Beltrán. El tema es que Driussi, pobrecito, te juega un partido o dos y se lesiona.
1: Sí, eso es verdad.
4: Y vos decís, Montiel, crack, Acuña, crack, campeones del mundo. Pero viste, Montiel siempre juega al límite, se retira lesionado, está con una dolencia. Y Acuña, y tenés que inventar después. Obviamente, si empiezan a funcionar, River les pasa el trapo a todos. Pero, y Boca igual, pero juega con eso que tiene, ¿no? El resto está por verse.
1: Sí, eso es verdad. Vamos a escuchar ahora el informe de River, hablando Agustín Domper sobre las novedades del millonario que llegó esta mañana después del empate de anoche, un empate con sabor a victoria para River por lo que fue el partido. Agustín, te escuchamos.
5: Hola, Eladio, muy buenas tardes, el gusto de estar en Pasión Nacional segundo tiempo. River se trajo un punto que fue a buscar a Bogotá, al Campín, y ahora debe definir el próximo miércoles en el Monumental. la llegada a los cuartos de final de la Copa Sudamericana. Por el lado del plantel, que ya está en nuestro país, tiene una buena noticia, y es que el Huevo Acuña recibió el alta médica y mañana viernes sería el momento de Driussi. Ambos estarán concentrados para el duelo del domingo. Driussi y Acuña van a ir al banco porque van a ser resguardados para la vuelta el próximo miércoles de Copa Sudamericana, y también Montiel estaría disponible para ese partido. Frente a Vélez habrá rotación de algunos jugadores, lógicamente, pensando en el partido del miércoles, pero están los jugadores que no estaban inscriptos en la Sudamericana, caso Ortega, caso Borré, caso Beltrán, ayer jugó Borré, que sí van a poder ser de la partida frente a Vélez. Abrazo enorme, la seguimos mañana.
1: Abrazo enorme, Agustín, las novedades de River Plate, gracias a todos los oyentes, gracias a Casimiro, que escribe desde Tucumán, dice que River va a llegar lejos, aunque esté jugando mal. ¿Qué pasa con Boca? Allí está Damián Zárate, las novedades del Ceneice.
6: ¿Qué haces, Eladio, querido? Te mando un abrazo enorme en este segundo tiempo de Pasión Nacional, en el aire de la radio más grande de la Argentina. Una semana tranquila para Boca después de la contundente victoria en suelo guaraní, que terminó de cerrar la llave contra Recoleta para jugar cuartos de final de Copa Sudamericana 7-1, además con goles de delanteros necesitados de conquistas. Ya tiene rival, será San Pablo para jugar cuartos de final. La semana del 8 y del 15 de septiembre. Después la Conmebol tendrá que confirmar cuándo. Pensando en el partido del domingo contra Racing, podría poner el mismo equipo que inició el otro día contra Recoleta. Yo creo que puede haber algunas variantes igual. Habrá que ver cómo está Dilolo, si inicia Flores. Me parece que tiene variantes. Si tiene algunos minutos más Velasco, en el Valencia se puede jugar desde el comienzo. Bueno, variantes que debe tener en la cabeza el Vasco Arruabarrena, con un plantel ampliado después de esta clasificación. Algunas situaciones de salidas también. El Chelo Weigand, que se va a Liga Deportiva Universitaria de Quito a jugar a Ecuador. Habrá que ver qué pasa con lo de Barinaga, que por ahora sigue en el plantel, como lo más sobresaliente y donde todavía no tenemos un equipo claro, porque el partido fue el martes, hoy recién es jueves. Yo creo que mañana tendremos un panorama más claro para ya contar en el segundo tiempo de Pasión Nacional un equipo de cara al partido del domingo contra la Academia. Eladio, te mando un abrazo. La seguimos.
1: Abrazo grande, Damián Zárate. Las novedades de Boca, que visita la cancha de Racing el próximo domingo con transmisión de Nacional. Y para hablar de Racing, aquí está Fabián Codevila. Hola, Fabián, ganó la Academia, por fin anoche.
7: Hola, Eladio, un gusto saludarte a vos, a los compañeros y a los oyentes de Nacional en todo el país para hablar de la actualidad de Racing. Y el sol salió para Racing después de tantos días sin sol, como esa vieja canción que se cantaba en las canchas de los 70 y de los 80. Salió el sol para Racing, el sol salió para Racing, claro, ganó la Academia. El domingo viene Boca, será otro capítulo en la cancha de Racing y sin Maravilla Martínez. Habrá que ver quién lo reemplaza después. No creo que haya mucho más cambios, teniendo en cuenta el buen funcionamiento logrado ayer y que todos terminaran bien, Eladio. En cuanto al mercado de pases, hay que hablar que Racing sigue trabajando, pero dependerá de muchas cosas la posibilidad de incorporar o no. A esta hora, todo puede variar en un instante, Mateo Carabajal, el hombre de Independiente del Valle de Ecuador, una utopía. Se sigue negociando por Matías Pérez, el ex central de Lanús. Por Colombo, Martirena y Solari no hay absolutamente nada. Y si no se va ninguno de ellos, no vendrá ninguno. Digo, porque se hablaba de la posibilidad de Barinaga, siempre y cuando se vaya Martirena, cada vez más lejos de ir al Santos. Excepto el cupo por Di Cesare, lo dicho, Matías Pérez, no habrá más movimientos, insisto, salvo que se vaya alguno de los que hemos mencionado. Esta es la actualidad de Racing, que se vio, digamos, alterada por una situación extrafutbolística, y fue la desafortunada charla que tuvo Milito con miembros de comisión directiva, allegados, y que se filtró ese video que en donde Milito habla de un periodismo sobornado, ensobrado, no era momento, en un día en donde todo venía redondito, el final terminó siendo realmente llamativo la forma en que se tiran tiros en los pies, Eladio, desde la comunicación en este Racing, porque esto se filtró desde el mismo riñón de gente vinculada a la gestión Milito, y que no estaba en los planes que terminara así. Pero bueno, ahí lo han expuesto, y habrá que ver cómo sigue esta historia y si en algún momento Milito intentará aclarar, aunque a veces aclarar los QS, ¿no? Esta es la actualidad de Racing, Eladio. Te mando un beso, un abrazo grande, extensivo a todos. Chau.
1: Abrazo grande, Fabián. Dijiste Milito. Vamos a escucharlo a Milito con respecto a lo que estabas manifestando acerca de lo que trascendió de ese video que habla de algunos periodistas, y de esta manera lo decía.
8: Durante todos estos años, y eso se acabó, por eso nos tiran, por eso me matan, por eso ponen la plata a los periodistas, por eso cada vez que Racing pierde un partido se cae la cancha, no es normal. Lo sabemos con quién lidiamos, lo sabemos, lo sé el día uno, sabía que no iba a ser fácil, porque el cambio es cultural, y nosotros vamos a pensar a largo término. En ese largo término, vamos a ganar y vamos a ganar, pero tenemos que estar unidos y convencidos de lo que hacemos, por lo menos nosotros lo estamos, más que nunca. Más que nunca, y así los quiero a ustedes, porque ustedes son Racing. Repito, yo no estoy acá por un cargo. No estoy por un cargo. La verdad, con todo respeto, le digo que chico hubo el cargo. Es un orgullo para mí ser presidente de Racing. Pero ¿saben qué es lo más importante? La misión por la que estoy. Que vuelvo a repetir, es dejar algo. Mañana el Milito se va, no pasa nada. No necesito, gracias a Dios. Me rompí el culo, perdón la palabra, me rompí el culo toda mi vida. No necesito nada. Pero quiero dejar algo vivo. Por eso me involucré. Y lo voy a lograr. Y lo voy a lograr y lo necesito a ustedes. Vamos a ganar esta noche.
1: Bueno, ahí está la palabra del presidente de Racing, Diego Milito. Yo creo que Milito, como bien lo decía Fabián, se pega un tiro en los pies, porque él, la gente, puede ser que alguno esté influido y lógicamente diga algo que no corresponda o que siga porque lo están mandando, pero no podés mandar a 20.000 personas que te gritan en contra. Vos solo dijiste que llegabas para dar un salto de calidad y el plantel que tenía Racing comparado con el que tiene ahora dista mucho. ¿Es así, Negro, o yo estoy equivocado?
9: Ah, a ver, está muy en nuestro ADN eso, de siempre responsabilizar a todos, de encontrar en otros los culpables, los responsables.
1: Siempre la culpa la tiene el otro, decía Tato Bores en su alocución hace tantos
9: años.
1: Sí,
9: sí, por equivocaciones y errores propios. A ver, hay una responsabilidad. Es decir, les decía los otros días al mediodía, si el hincha de Racing se creía que en el torneo pasado no tenían un plantel como había prometido que iba a tener, con altísima calidad Milito, evidentemente que ahora tienen menos. Pero también, a ver, tampoco no nos hagamos los onzos y miremos para otro lado. Es decir, es cierto también que hay, porque está dentro de lo nuestro, dentro de nuestro ámbito, y también hay periodistas que también cobran. Hay periodistas desobrados, eso está claro. Es decir, pero eso influye en el rendimiento del equipo y no.
1: Porque yo
9: puedo estar en las redes sociales, en los programas, bombardearlo a Milito y hacerle la cabeza a la gente. No, la gente está viendo cómo juega el equipo, los jugadores que trajiste. Entonces, hay razones de un lado y hay razones del otro también.
0: Muchachos, a mí me da la impresión, en este caso, de que él está abriendo una puerta, me refiero al presidente de Racing, que nos invita a pensar que así como él sugiere que alguien, porque no nombró a quién.
1: No nombró.
0: ¿Quién es el que le paga a esos periodistas para que hablen mal de él? Entonces puedo pensar que él también le paga a algunos para que hablen bien de él, o en todo caso una tercera posición, para que alguien paga, Milito o el otro al que él se refiere que también paga, para que no hablen de ciertas cosas. O sea, se puede hablar a favor, se puede hablar en contra, o se puede callar, que es también una forma de evitar ciertos temas. Eso es lo que me da la impresión de que está haciendo en este caso Milito, que a mí, no sé a ustedes, a mí, yo generalmente soy un tipo bastante desconfiado de todo, no me va a convencer de que él no sabía que lo estaban en ese momento grabando. A mí no me va a convencer de ninguna forma que eso no estaba guionado, que no estaba preparado y que él se estaba sabiendo...
1: Que lo iban a filmar, claro, y que iban a...
0: Faltó que le dijeran acción nada más.
1: Sí. Hola, Eladio, por la consigna de los equipos argentinos. Para mí Boca y Estudiantes son equipos que siempre dieron pelea y ya lo están demostrando. Soy Dante de Alto Pozo, Santiago del Estero. Gracias, Dante. Hola, soy Julio de Fama y ya, Tucumán. Como les gusta desprestigiar a los jugadores de Boca. Sáquense las plumas, dice acá el oyente Julio. Julio, querido. Bueno. Te está hablando a vos, negro. Buenas noches, sí, Eladio.
9: Que creo... las plumas, que fuera Nelly Galovato, Nelly Rock.
1: Eso demuestra tu edad los nombres de las verdades que dijiste.
0: ¿De dónde es este Julio? Porque no es el Julio que dice, pues, ¿me entiendes?
1: No, ese no es. No, si fuese ese, no sé cuánto estarían acá. Buenas noches, Eladio. Creo que los cinco grandes deberían aprovechar mejor sus canteras. Atair Suárez, ciudad de Sao Paulo, Brasil. Gracias, Atair. 19:33 minutos, estamos en Pasión Nacional, disfrutando de este programa, de esta jornada, y con todos los oyentes. Bueno, tengo más informes y también podemos escuchar, en este caso, está el futbolista. El tema de... Después las paso lo podemos tratar, José, Luis y Jorge. El tema de lo que tiene que ver con Julián Álvarez, ¿no? Es un tema controvertido, porque Julián quiere ir al Barcelona, Atlético de Madrid no lo quiere vender al Barcelona. Es más, dice que había un equipo interesado en la Premier League para que fuera allá, y ya que no quería seguir en Atlético de Madrid, y Julián Álvarez dijo, no, yo quiero ir al Barcelona, no quiero que ustedes me vendan allá. Es un tema difícil, y Julián Álvarez tiene contrato hasta el 2030.
0: Pero dijiste después de la pausa, ¿no?
1: Después de la pausa. Vamos.
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0: Seguimos en Pasión Nacional en esta última parte. Vamos a ir a Santa Fe, está Diego Terenciani para saber las novedades de los equipos santafesinos. Le recuerdo que hoy va a jugar Tirante en tenis. El argentino Thiago Tirante va a enfrentar al francés Arthur Fils, 21:30, Master 1000 de Cincinnati. Hasta acá, la mejor actuación de un argentino en el circuito profesional de tenis este año. Tirantes, y si llega a la semifinal, con más razón todavía. Pero Diego Terenciani, contame novedades de los equipos santafesinos.
1: Hola, hola, ¿cómo les va? Un gran saludo desde Santa Fe, aquí con la expectativa de la presentación de los dos equipos de la capital provincial que van a jugar entre viernes y sábado. Ambos de visitantes. Para Unión, una parada compleja, no por la calidad del rival, sí por la crisis futbolística que vive el conjunto rojiblanco. Mañana Unión visita Aldo Civi en Mar del Plata desde las 14:30 con las urgencias de ganar después de un arranque de semestre muy negativo entre resultados adversos y lesiones. Madelón tiene que rearmar el equipo para jugar mañana en Mar del Plata con tres bajas por lesión, como venimos comentando, las lesiones de Vargas, de Mosqueira y de Malcorra obligan al técnico a cambiar, pero además Madelón toca el equipo desde el punto de vista táctico, no solo los cambios obligados, porque en relación a la ausencia de Vargas en la zona defensiva, va a ingresar el uruguayo Pintado, por Mosqueira en la mitad de la cancha el pibe Giacone, y por Malcorra lo hará Luna Diale, pero además en la defensa vuelve el juvenil Ayala en la punta izquierda para reemplazar a Bruno Pitón, y en la ofensiva lo más probable es que juegue otro juvenil acompañando a Tarragona, Misael Aguirre. Con estas modificaciones, el equipo tatengue para jugar mañana ante Aldo Civi será Mancilla, Pintado, Maison Rodríguez, Ludueña y Ayala, Palacios, Giacone, Menossi y Luna Diale, Misael Aguirre y Tarragona entonces el 11 tatengue. En la vereda de enfrente, Colón juega el sábado, visita a San Miguel, partido que va a poner en desafío al equipo de Delfino para seguir en la buena senda. Desde el cambio de técnico, Colón ha cambiado la cara y sobre todo ha conseguido buenos resultados. Se acerca a los primeros puestos, que es el objetivo, aunque todavía la distancia es grande, la ilusión se renueva en el mundo rojinegro. El sábado a las 15:30, Colón visita a San Miguel. La novedad más importante de la semana es la recuperación de Federico Lertora, que está en condiciones de volver después de un golpe fuerte en la rodilla que lo sacó del último partido, y la otra buena noticia es la recuperación de Bonansea, también con un esguince en la rodilla derecha. Se perdió varios encuentros y la duda del técnico es si colocarlo ficha por ficha en lugar de Garate o bien apostar a una doble punta en el ataque y que Allende salga del equipo para que Lago vaya a jugar por el sector izquierdo de la mitad de la cancha. Pero lo cierto es que Colón tendrá dos modificaciones para jugar entonces como visitante de San Miguel por la Primera Nacional. Un gran abrazo para ustedes.
0: Bien, Diego, las novedades de los equipos de Santa Fe. Ya vamos a estar con Gerardo Murúa, con todos los equipos de Córdoba y también con Nacho Sansó para saber cómo forma Central esta noche, dentro de un rato, nada más menos de 2 horas, para un partido definitorio, para ver cómo está Central parado este año y para continuar o no en la Copa Libertadores de América. Si pasa Central, habrá un semifinalista argentino, porque enfrentará a Estudiantes de La Plata en semifinales. Pero vamos ya con Gerardo Murúa a Córdoba, las novedades de los equipos cordobeses. Gerardo, todo tuyo.
2: Buenas tardes, Eladio. Gran abrazo para vos, los compañeros y la audiencia de Pasión Nacional. Segundo tiempo, arrancamos con los cordobeses. Saldo sin retazo de la derrota de Belgrano ayer, que se queda fuera de Copa Argentina. Las quejas del plantel celeste para con los arbitrajes, no solo el de Sunino ayer, donde el pirata se sintió perjudicado por las decisiones del árbitro, sino en las fechas del torneo clausura, a donde se considera que Belgrano ha tenido varios fallos desfavorables. El plantel celeste regresó desde territorio punto Montano y entrenó en la jornada de hoy preparando el duelo ante Defensa y Justicia el próximo domingo. Se sigue la evolución de Lucas Elarrayán, que jugó el segundo tiempo, pero sostiene molestias físicas, por eso arrancó desde el banco de suplentes. El resto del plantel está a disposición. En el caso de Talleres, indudablemente están las novedades más importantes del día, porque después de haberlos apartado en la pretemporada, no tenerlos en cuenta en las primeras 5 fechas, Talleres decidió en la jornada de hoy volver a reincorporar al plantel profesional a Matías Catalán y a Juan Sebastián Esforza. En un comunicado a través de sus redes sociales, de manera oficial, Talleres informó que los jugadores se reincorporan al plantel profesional y serán tenidos en cuenta por Jorge Sampaoli, que continúa en el club, como comentábamos a lo largo de las ediciones del primer tiempo de Pasión Nacional, por lo menos hasta el lunes ante Rosario Central. Tanto Esforza como Catalán podrán ser tenidos en cuenta por el técnico santafesino. En el caso de Instituto, sigue entrenando con tranquilidad, 4 victorias al hilo, todo funciona de manera perfecta. El Instituto, que probablemente repita nuevamente el equipo, se analiza con un cupo que le queda por la transferencia de Rofo al exterior, incorporar un jugador si el mercado le da una buena oportunidad.
0: Muy bien, Gerardo, y todos los oyentes que se siguen comunicando. Recién escuchábamos a Gerardo Murúa desde Córdoba y el informe de los equipos de la Docta. Ya más oyentes. Hola, amigos de Nacional. A Racing le salió el sol hasta que lleguen los chanchos al cilindro, dice. Ahí se le va a nublar la cancha. Soy Elena de Santo Tomé, Corrientes. Gracias, Elena. Hola, Eladio. Hablando de los grandes, River, que fue en la historia el que más miró el arco de enfrente, sin importar el rival. Ver esto que propone Coudet me da escalofríos, dice Alan de Santa Fe. Gracias, Alan. Julio de Gualeguaya, Entre Ríos. Le faltó a Julio las plumas, dice. Ay, empezó a nombrar Beret, Zulma Fayá, bueno, Susana Jiménez, Moria, entre otras. Dice Julio de Gualeguay, hablando de las plumas que decía otro oyente recién. Hola, Eladio y compañeros. Que se saque el barro de la panza, porque habló de Boca, el que habló de las plumas. Se contestan entre ellos los oyentes. Omar de Santa Fe. Bueno, gracias a todos los oyentes, al 11-38-70-74-85. Vamos a Rosario, Nacho Sansó. Hola, Nacho, bienvenido, ¿cómo estás? ¿Todo bien?
3: ¿Cómo estás, Eladio? Querido, el placer de saludarte a toda la audiencia y a toda la mesa del segundo tiempo de Pasión Nacional. ¿Cómo va todo?
0: Bien, muy bien, muy bien. Bueno, ¿cómo está Rosario? Me imagino dividida. Los canallas que deben haber viajado en gran número a San Pablo, no sé cuánta entrada les dieron. Y los del parque, que siempre quieren lo peor para su adversario, como es habitual, es así.
3: Totalmente, el folclore, 2.500 entradas totalmente agotadas para Rosario Central, que va, que tendrá sold out, ocupar su cabecera hoy en el Estadio Neoquímica Arena, así en la ciudad de San Pablo, sin duda el partido más importante de los últimos años para Rosario Central. Después de 10 años va a tener la chance de poder volver a jugar cuartos de final de la Copa Libertadores de América. Lo había hecho con el equipo de Coudet, aquel recordado equipo que termina siendo eliminado por Atlético Nacional de Medellín. Puede hacer historia otra vez este equipo canalla de la mano, Nacho, de Jorge Almirón.
0: Recordame, sí. ¿Ese partido fue el que hubo un gol imposible de errar? ¿Puede ser?
3: Exactamente, un gol imposible de errar. Se lo perdió Marco Rubén, se lo perdió Franco Servi, central que había ido con casi de banca hacia ese,
0: claro, estadio.
3: El arquero era Franco Armani.
0: Claro, era Franco Armani, increíblemente. Estamos recordando ese. Ya pasaron 10 años de eso, ¿no?
3: Exactamente, exactamente. El arquero uruguayo Sosa atajaba en Central, que tuvo ahí un cruce, terminó, por supuesto, con Tangana aquella noche en el Campín. Y aquel recuerdo que se vuelve a reeditar esta noche en un campo adverso para Rosario Central. Tendrá que enfrentarse al Corinthians. Un Corinthians que, por lo demostrado en el partido de ida, no fue el cuco que imaginábamos que iba a ser, con el poderío futbolístico, con el poderío económico también que caracteriza a los equipos brasileños. Pero el principal rival de Central es el propio Central. Un canalla que no tiene gol, que le falta poder de fuego y que dejó pasar muchas oportunidades hace 7 días para lastimarlo, y que llega con el empate 0-0 en la ida hacia este partido importantísimo, y un Almirón que no va a tocar mucho, no va a distar mucho el 11 que va a poner en cancha en un ratito, 21-30, cuando juegue ante este equipo brasileño.
0: ¿Y de Newell's, Nacho?
3: El equipo leproso que se está entrenando, todos los cañones apuntan al duelo del sábado ante Banfield en el Coloso del Parque Marcelo Bielsa. Cruce importante por la zona baja. Será trascendental ganar y hacerse fuerte contra el equipo banfileño. Será el día sábado a las 21 horas. Una buena para Newell's. Armando Méndez, que no era tenido en cuenta, que fue relegado por Frank Darío Kudelka, seguirá su carrera a préstamo en Guaraní, lo que libera un cupo por lo menos hasta el 2 de septiembre para Newell's. Veremos si Kudelka, que pide jugadores, Kudelka que por lo menos exige un delantero más, se puede alinear con la comisión directiva y conseguir un nuevo refuerzo. Tiempo hay hasta el 2 de septiembre por esta liberación de cupo en el Parque de la Independencia.
0: Perfecto. ¿Relatás esta noche, Nacho?
3: Exactamente. Para la AM1300 Nacional Rosario lo vamos a contar.
0: Perfecto. ¿Y quién te comenta?
3: Facundo Rivera.
0: Bueno, no está esta noche Omar, se toma Franco.
3: Exactamente, lo ve desde, lo escucha desde Calle Dorrego.
0: Abrazo grande, Nacho.
3: Abrazo grande para todos.
0: Nacho Sansó desde Rosario, relata esta noche entonces por Nacional Rosario, M1300. También lo pueden escuchar por la aplicación a Nacho, el partido que va a jugar Central contra Corinthians. Bueno, José Luis, ¿qué opinión te merece lo de Julián Álvarez? ¿Está bien? ¿Viste han visto seguramente los oyentes, también algunos, la foto de Julián Álvarez que publica Atlético de Madrid todos los comienzos de temporada? 2024 y 2025, cara de feliz cumpleaños, riéndose, y ahora cara de no tener un mango, ¿viste? Y que te han dicho que no, todo lo que vos pediste, tengo que llegar al fin de mes y voy a pedir plata y todos te dicen que no tengo.
4: No farmea aura.
0: No, para nada, es así, negro, ¿vos farmeas aura o no?
5: Sí, obvio. ¿De dónde?
0: ¡Ah! Ahí lo tenés al negro.
5: No, a ver, yo lo adoro, Julián. Todos lo adoramos a Julián.
0: ¿Pero se está equivocando, decís vos?
5: Yo lo quiero un montón, está equivocado. Mejor dicho, lo hacen meter la pata. No sé quién es Hidalgo, el representante, o ahora se peleó, no sé. Pero yo me imagino que el Cholo Simeone le tiene que haber dicho, o le estará diciendo, porque es argentino, han jugado a la selección, compañero del hijo, es decir, una opinión paternal. Está bien, de pronto no está cómodo, de pronto quiere jugar en el Barcelona, pero cuando él firmó y había mucha plata, y bueno, no tenía la misma postura. Para eso hubiera puesto como ponían los brasileños. ¿Sacó el Ronaldo que ponía en el Real Madrid en tal fecha? No voy a estar porque me voy a los carnavales de Río. ¿Se acuerdan?
0: Sí, el
5: contrato.
0: Sí.
5: Es decir, podría haber puesto en el contrato una cláusula. En caso de que el Barcelona, porque es el sueño de mi vida, quiero sentarme a conversar. Punto. No.
4: Pero en negro, es que la cláusula esa está, en otras palabras, en otros términos. La cláusula implícita está, si te quiere el Barcelona, Defensa y Justicia o Berazategui, tienen que poner 500 palos.
0: Claro, la cláusula de rescisión.
5: Y bueno, pero vos, tu representante, cuando elaborás el contrato, tenés que decir, no, pará. No, poneme tal cifra. No me dejé esclavo acá. No, porque sabés que además de esto, tiene coletazos. A ver, ponele, se queda en el Atlético de Madrid, y si lo quiere el Arsenal, lo quiere, qué sé yo, el Real Madrid, vos te pensás que en Europa, que tienen otra manera de ver las cosas, vos te pensás decir que vamos a gastar 100 millones, 150 millones, y después se empaque y se quiere ir. No, te hacen la cruz. Me parece que está equivocado, o lo han hecho equivocar, en pleno mundial, lo hicieron hablar, decir que se quería ir. No. Ojalá que se resuelva todo, pero no, me da mucha pena por Julián.
0: Sí, yo creo que sí, está. No sé si está equivocado o no, me parece que su postura, que es una postura válida la que tiene él, irse a jugar a otro lado, pero él también está sabiendo que cuando vos firmás un contrato, el contrato que firmás es muy importante, porque además, cuando llegó Julián Álvarez a Atlético de Madrid, él llega porque entendió que en Manchester City no le estaban dando el lugar que él ya merecía en ese momento, como titular, seguía siendo el suplente de Haaland, y pensó, y además por la familia, que no podía quedarse más allá en Inglaterra, porque había vencido la visa para estar allí. Entonces, por eso pasó a España. Y también por el tema del idioma, para los familiares, en fin, para él sumar a todos los familiares. Bueno, cuando llegó, no llegó por 2 pesos al Atlético de Madrid, que hizo una erogación importante.
4: 75 millones de euros más 20 a pagar. O sea, casi 100 palos, 95, con la cláusula que veníamos diciendo de 500 millones. Bueno, ¿y eso lo firmó?
0: Y claro, lo firmó y firmó hasta 2030, si no tengo entendido.
4: Hasta
0: junio del 2030. Así que le quedan exactamente 4 años de contrato.
4: 6 temporadas firmó.
0: Claro, 6, y van 2 recientemente. Van 2 y va a empezar la tercera para él. Y bueno, vos sabías que firmaste un contrato a largo plazo.
5: Sí.
0: Y vos tenés que negociarlo de otra manera, porque él además fue muy terminante para irse. Me llama la atención a mí que él no haya dejado la puerta abierta, porque dentro de todo, no, tampoco creo que esté tan incómodo en Madrid, ¿no?
4: Traigámoslo.
0: También es cierto que la gente lo trató mal el año pasado cuando no anotó goles en...
4: Bueno, pero la gente te aplaude o te putea, sí, de acuerdo, sí, a sí, si la metes o no, pero le pasó lo mismo al Dibu cuando volvió después del Mundial, lo insultaba, y encima ahora le trajeron a Suzuki, el arquero japonés. Pero más allá de eso, a ver, traigámoslo a este ejemplo a un plano más terrenal, más natural. Vos te querés comprar un auto, vas al concesionario y te dicen, bueno, mira, adelanto y lo pagás en 84 cuotas. Vos firmaste, tenés el auto, lo usás, viajás, podés hacer lo que querés con él, lo disfrutás. Y a la cuota 30 decís, uy, no lo quiero pagar más.
0: Claro.
4: Bueno, vos lo firmaste, vos lo estás disfrutando, vos sabías que eran 84, no 30.
0: Sí.
4: Y si no lo querés pagar más, te lo sacan.
0: Ahora no sé cómo va a continuar la historia con Julián Álvarez. Es un tema controvertido porque si juega y no anda bien y no quiere jugar. Y juega y las cosas, intenta jugar pero no le salen y no quiere jugar. La tiene que romper y algo le van a encontrar. La verdad que qué situación, ¿no? Qué situación. Por eso si lo cuelgan.
4: Claro.
0: Pero si lo cuelgan no lo puedes usar, le estás pagando un sueldo bárbaro. ¿Qué, le vas a quitar el sueldo porque juega mal? ¿Cómo se sabe que bajó el nivel? Se tiró a... ¿Cómo sabés si está jugando mal a propósito o está jugando mal porque está jugando mal?
4: Por eso te digo, una cosa es, si juega mal, lo lógico es, bueno, jugás mal, vas al banco de suplentes. Y seguís jugando mal, bueno, ni al banco de suplentes. Eso pasaría con cualquier jugador en el ámbito de cualquier equipo de fútbol. Exacto. Normal. Ahora,
5: sí, pero lo desvalorizás al jugador si no lo usás.
4: Está bien, pero si lo usás y se desvaloriza solo en la cancha, es la misma.
0: Sí, si vos no lo querés vender...
5: Después el técnico de la selección, sea quien sea, Scaloni, si te ve bajo, che, Julián, yo te adoro, pero no te veo bien. Lo voy a llamar a Lautaro Martínez y lo voy a llamar al Flaco López.
0: Sí, está bien.
5: Porque no te veo bien.
4: Igual, no estamos...
0: haciendo algo hipotético.
4: Hipotético, no estamos sugiriendo que vaya a ir a menos.
0: No creo que lo haga, no creo que lo haga. Más teniendo en cuenta cómo es el deportista argentino, ¿no? Como somos nosotros los argentinos, que una vez que estamos en un lugar, queremos, si vamos a jugar por algo, queremos ganar. Si no, no jugamos.
5: Fíjate que ahora en Argentina se está dando mucho eso. Acá con Murúa lo charlamos siempre. Debería verse la manera de cómo corregir eso. Hay muchos jugadores. Obviamente uno es trabajador, no es patrón.
0: ¿Pero a qué te referís vos, corregir, negro?
5: No, porque viste que muchos jugadores se empacan.
0: Sí.
5: No, eso yo me quiero ir. Si no me vendes, yo me quiero ir. Si no me aumentas tanto, yo me voy. Sí. No juego. No,
0: bueno, pero hay que ver también en qué momento lo decís. Si vos me decís que Julián Álvarez le falta un año de contrato y se quiere ir, bueno, un año de contrato, pero le faltan 4 años de contrato.
5: Sí.
0: Es decir, y no es que está ganando mal, porque vos fíjate que en ningún momento dijo que quería una mejor económica para quedarse. No habló de plata, él habló, me quiero ir allá y me quiero ir allá, nada más. Uh-huh. Él dice, no, porque si me aumentan el sueldo al doble, me quedo acá. No dijo nunca, o por lo menos no trascendió. Es decir, que él quiere ir a jugar al Barcelona y no parece que el dinero a él no le importase en este momento si le ofrecieran más en Atlético de Madrid. Es curioso, ¿no?
4: Y pero también te puedo decir, Eladio, que si no le importase el dinero a él, al representante, a los que lo asesoran, no hubiesen firmado una cláusula de 500 millones de euros.
0: Seguro. En ese momento, sí. Ahora está por otro momento, me parece a mí.
4: Bueno, eso... Bueno, pero 500 palos son 500 palos en aquel momento, dentro de un tiempo.
0: Está bien, me refiero que en ese momento...
4: No lo quería el Barcelona.
0: Claro. Y que él llegó y firmó un contrato bárbaro. No sé cuánto gana Julián Álvarez, el Atlético de Madrid, pero es un contrato bárbaro. Lo que pasa es que acá el tema es que vos firmás para bien o para mal, firmás un contrato de muchos años.
4: Sí.
0: Cuando vos firmás... Un jugador que sale acá y va lo compra a un equipo de Europa y firma un contrato por 5 años, 6 años, un pibe de 20 años, y bueno, vos estás asegurándote tu carrera prácticamente.
4: Lo que pasa
0: es
4: que nosotros nos acostumbramos que acá los equipos son todos de paso. Inclusive ahora Boca y River, hasta ellos
0: sí,
4: son equipos de
0: sí,
4: paso.
0: Sí, seguro, sí, nadie puede... la diferencia está allá, sin ninguna duda está allá. Y bueno, eso es lo que está ocurriendo. Para Julián Álvarez lo mejor... sería que, no sé si a él le interesa ir a otro lugar, porque ¿por cuánto se desprende Atlético de Madrid? El presidente dijo que ni por 200 millones de euros.
4: Se empacó en los 500.
0: Es mucho dinero, no lo va a pagar nadie.
4: No, los 500. Nadie.
5: Está bien. Ponele que también hay otra cosita. Primero y principal, hay que respetar lo que se firma. Pero después subyace otra cosita, que no es menor. Porque qué sé, el Atlético de Madrid no quiere saber nada con el Barcelona. Ya en su momento le rapiñó a Griezmann volvió con el caballo cansado, se despidió, les pidió perdón a los bichos colchoneros porque él en su momento lo dejó. Es decir, pero a ver, no, es decir, a ver, Barcelona vos tendrás mucha guita, pero a mí no me vas a venir a robar los jugadores porque nosotros pagamos y el jugador tiene que cumplir.
0: Claro.
5: Después si el jugador anda flojo, y bueno, nos comeremos el sapo, gastamos un montón de guita y este es un tronco. Pero mientras tanto vos tenés que cumplir.
0: Exactamente, y nosotros también tenemos que cumplir, negro, nos vamos.
5: Sí.
0: Nos reencontramos para vos el lunes. Te mando un abrazo, buen fin de semana, negro.
5: Abrazo para ustedes, gracias, abrazo.
0: José Luis Romero, bueno, hablamos de Independiente al comienzo, así que
4: la seguimos mañana.
0: Nada más, gracias Miguel Gauna, Pato y Patricia, nada más. Dentro de un rato juega Tirante en tenis, 21:30, también juega Central a la misma hora, buscando el pasaporte a la semifinal de la Copa Libertadores, y el sábado los Leones ante Inglaterra. Nada más, chau, gracias.
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7: Las 8:00 p.m. en la República Argentina. El presidente cerró la reunión del Consejo de las Américas en Buenos Aires. En el evento, Javier Milei dijo que la gente llega a fin de mes y aseguró que durante su gestión la inflación bajó un 85%. Participaron 6 gobernadores, entre ellos Carlos Adir, de Jujuy, quien sostuvo que la minería es clave para el crecimiento.
8: Importante, hoy la minería viene creciendo en su participación en lo que es nuestro producto bruto y digamos tiene hoy, representa el 75% de nuestras exportaciones de la provincia es minería, y por otro lado también decir que hoy en materia de litio la provincia de Jujuy es la productora de más del 60% del litio que el país exporta. Eso obviamente marca a las claras la importancia.
7: Allanarán las clínicas Los Arcos y Swiss Medical. La medida se ordenó en el marco del juicio por la muerte de Diego Maradona para determinar si la Junta Médica se basó en los análisis clínicos del 10. Refuerzan controles migratorios. Carmen Segovia, desde Radio Nacional Puerto Iguazú.
9: Un operativo conjunto entre investigadores de la Secretaría de Inteligencia del Estado y efectivos del Escuadrón 50 Posadas de Gendarmería Nacional permitió interceptar el lunes por la tarde en la terminal de ómnibus de Posadas a un grupo de 9 ciudadanos chinos que habría ingresado de manera irregular a la Argentina. El procedimiento se concretó alrededor de las 18:30, cuando 7 hombres y 2 mujeres fueron detectados mientras se disponían a viajar hacia Rosario o Santa Fe sin contar con un registro de ingreso legal al territorio argentino.
7: En La Rioja, en donde nos escuchás por AM620, la temperatura es de 20 grados, el cielo está despejado. Aquí en Buenos Aires, 16 grados y medio, humedad 44%, cielo algo nublado.
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0: Bueno, muy buenas noches.
1: Buenas noches.
0: Buenas noches. Estás con un nuevo artefacto ahí.
1: Sí, nos están viendo además, no nos olvidemos.
0: Me encanta, claro, nos ven. Bueno, trajo una cámara que es
1: una camarita 360, Last Generation. Arriba de 100 pesos.
0: Muy bien. Bueno, estamos muy felices de volver a compartir con ustedes esta propuesta de la Secretaría de Cultura de la Nación, de acercarles cada semana invitados diferentes, agenda federal y todo lo que está haciendo la Secretaría en todo el país. Yo soy Daniela Pantano, estamos con Fátima Solís del otro lado en producción, Leo Sangari en la operación técnica y Pablo Borkin en la co-conducción.
1: Papito, perfecto. ¿Cómo estás, Dani? Bueno, como siempre vamos a difundir todas las actividades y programas de la Secretaría de Cultura, la programación del Palacio Libertad, del Centro Cultural Borges, el Teatro Nacional Cervantes y de todos los museos nacionales a lo largo y
0: a lo ancho del país.
1: También nos pueden escuchar en AM870 o nos pueden buscar en cualquier día en el canal de YouTube de Radio Nacional para ver todos nuestros programas. También en Spotify nos pueden buscar con el nombre del programa Cultura Nacional. Y como siempre, los invitamos a seguirnos en nuestras redes, @Daniela_Pantano, @LeoCifeli y @NacionalAM870. ¿Dónde vamos a estar subiendo qué, Daniela?
0: Vamos a estar subiendo cortes del programa, frases que dicen los invitados,
1: shorts,
0: frases que
1: clips,
0: dicen eso, todo lo que se viralice.
1: Exactamente.
0: Bueno, vamos a recibir a un gran referente del teatro argentino.
1: Así es.
0: Así diría yo, sí. Ahí, acá está, no te busques más. Vamos
2: perdón,
0: a darle un aplauso.
2: Pensé que iba a entrar. Gracias.
1: Qué lindo tenerte acá.
2: Gracias, lindo venir.
0: Sí, lindo
2: venir. Siempre es lindo verte.
0: Siempre es lindo vernos. Bueno, hemos hecho microteatro el mes pasado que no viniste.
2: No vino.
0: Otras dos veces antes. Pero bueno, el mes pasado fue...
2: ¿Qué?
0: Fue un mes muy lindo, pasamos muy bien, nos divertimos mucho. Creo que fue de tus mejores obras.
2: ¿En serio?
0: Porque él escribe
2: así
0: también.
2: Así con el dedito.
0: Sí.
2: Es que vos sos mi actriz fetiche.
0: Sí, claro. Por supuesto.
1: La musa de muchos, ¿eh?
2: La musa.
1: Han venido muchos museros de ella, te digo.
0: Sí. ¿Museros?
1: Museros, atiende musa.
2: Vos.
1: Sí.
2: No me engañes, ¿eh?
0: No.
1: Ah, ¿no sabe lo de...?
2: Yo sé todo, bueno, te puedo asegurar que
1: yo sé todo.
0: Porque,
1: el que vino la otra vez.
0: Porque te cuento, microteatro sucede en horarios muy tarde a veces, y nosotros esta vez tuvimos tipo de 10 a 1 de la mañana. Entonces uno entra en unos estados que estás cansado y todo que...
2: No, y como son funciones de 15 minutos para 15 personas, haces la función, descansás 15 minutos, haces otra, descansás, y en esos descansos la señora... La señora.
1: Tú.
2: Claro.
1: Y ella es tímida, ¿viste? Se queda callada.
2: Es como circunspecta.
1: Es circunspecta.
0: Qué linda palabra.
1: No, circunspecta. No, sí.
0: Bueno, les voy a presentar a Diego Lich, a la gente que está del otro lado, que acá escuchan desde todo el país y te van a ver desde todo
2: buenísimo.
0: El país. Eso es importante.
2: Muy.
0: Bueno, Diego Lich es autor, cantante, actor. Es apasionado de la autogestión, eso yo, pero te lo aplaudo y lo comparto también, amigo.
2: Exacto.
0: Entre sus espectáculos más destacados se encuentra Seide Shike, La Bobe, Django y Taz, muy bien, La Leyenda del Amor, entre otros. Escribió y participó en más de 15 obras cortas de microteatro, entre ellas Alita de Cinco, El Limbo, Falopa, Meet and Greet, que esa estudié
2: yo. Y Terapia GPT.
0: Terapia GPT, ¿y la última?
2: La última...
0: Cualquier cosa te avisamos.
1: Bueno, GPT me imagino por dónde va, algo que ver con ChatGPT.
2: Pero antes de que... Pero para,
0: antes
2: fue,
0: de que sea boom
1: tengo
0: chat
1: varios amigos que
2: visionario. Fue hace verdad. Varios años eso.
1: ¿Sí?
0: Y dos años, tres años.
2: Dos o tres años. No,
0: sí,
2: ChatGPT no estaba.
0: ChatGPT, esto es como que
1: empezaba. No puedo creer. Mirá vos.
2: Sí.
0: Bueno, estás a días de estrenar del nacimiento de tu nuevo hijo.
2: Sí.
0: Va a ser abuelo el señor,
2: sí,
0: quiero
2: decirlo.
0: ¿No? Pero te viene un doble nacimiento.
1: ¿En serio vas a ser abuelo?
2: Voy a ser abuelo.
0: Sí, no la puede creer.
1: Sí. Tienes 40 como mucho.
0: No, qué amor.
2: ¿Le puedo dar

0: embarazo?
1: Sí, no, no llega.
2: Virtual, virtual.
0: Bueno, voy a ser abuelo en noviembre y ahora nace un hijo nuevo.
1: Un hijo nuevo que se llama Canning y Corrientes, la esquina de la Bove.
0: Canning y Corrientes, la esquina de la Bove.
1: Me encanta.
0: Sí, es una obra de teatro larga, no es microteatro, sí. Larga. Una hora y diez.
1: Está bien, no más. No más. No necesitamos más.
0: Que es con el mismo equipo con el que hicimos la Bove. Irene Almus, sí. Que actúa conmigo. Gaby Goldberg, que dirige.
1: Sí.
0: Y el piano en vivo de Esteban Rosenstein. Es la misma familia, solo que esto es 25 años antes. Es una precuela de la Bove.
1: Ah.
0: ¿Qué pasaba en esta familia en noviembre del 2001?
1: ¿Por eso vos estás personificado diferente?
0: Claro, porque en la Bove yo era el nieto de la abuela. La Bove es la abuela.
1: Yo era
0: el nieto de la abuela. Pero acá hago del Zeide, hago del marido.
2: Del abuelo. En hebreo, ¿no? Zeide.
0: Zeide, correcto.
2: Zeide, la Bove, muy bien.
1: Mira, y siempre sí. Te metes con temas de la colectividad.
0: Sí, no siempre.
1: No, no siempre, no. Bueno, no, microteatro no.
0: Microteatro nunca, casi
1: no,
0: nunca.
1: Claro.
0: Y tengo algunas otras obras largas escritas que no tienen que ver. Igual, siempre digo lo mismo y me escucho repetirlo.
1: Sí.
0: Tanto la primera obra que hice, que fue Zeide Chique, que la hice en 5 temporadas con sí. Cinco actrices maravillosas, compartiendo escenario con 5 actrices maravillosas diferentes, Divina Gloria, Upa. Mirta Wons, Débora Tursa. Bueno, esa obra, incluso la Bove,
1: sí. Son
0: obras que...
1: Son universales. Totalmente, pero bueno... Digo, siempre...
0: Lo primero que llama es el público.
1: ¿Y por qué es lo de uno?
0: Sí, sí.
1: Es lo de uno, sí. Aparte, ¿viste?
0: Sí, pero siempre me pasa que al final, ¿viste? Que la gente te espera para saludarte o lo que sea y te dice, mirá, lloré...
1: Claro.
0: Pero lloré lindo. ¿Viste?
2: Lloré lindo.
1: Claro.
0: Y mis abuelos eran de España.
1: Claro,
0: y mucha gente me dice, en la obra que vamos a estrenar ahora no hay tanto, pero en algunas otras había, por ejemplo, algunas canciones en yiddish. Y mucha gente que venía que no era de la cole, me decía, lo que más me emocionó fue esa canción que cantaste, no entendí nada.
1: ¿Vos sabés
0: pero
1: hablar?
0: Hebreo un poco, ¿ah? Yiddish por fonética, digamos.
1: Decime algo.
0: Después te canto un pedacito de algo.
1: Ah, sí, por favor.
0: Lejaim es en hebreo.
1: ¿Cómo te va, Daniela?
0: En hebreo, Mashlomech.
2: Mashlomech.
0: ¿Cómo estás? ¿Ah? Igual si me escucha mi esposa hablar en hebreo diciendo que sé hablar hebreo, llego a casa y me mata.
1: Que te escuche, porque... Cintia, te está escuchando del otro lado, Cintia. Así que mirá vos, sí. O sea, ¿sabés? Hablar hebreo, que sos muy completo, digo. Sí, sos muy completo. ¿Eh?
2: Sí, porque es de la cole.
0: Obvio, sí.
1: No, bueno, pero no todo el mundo.
0: No. El hebreo es un idioma complejo.
2: Yiddish es más difícil.
0: Yiddish es más difícil y es más de los abuelos, es un idioma que se está...
2: Mi abuelo hablaba yiddish.
0: Claro, sí. Que se está medio como... No muriendo porque hay alguna cosita, pero ya es de una generación...
2: Sí, sí.
0: Que no,
1: claro.
0: Que casi no está.
1: Claro.
2: Estás Michigan, me decía mi abuelo.
0: Claro. Pero vos sos Vorkin.
2: Yo soy Vorkin, sí.
0: Y bueno, entonces, ¿qué estamos diciendo?
1: ¿De qué estamos hablando? La que sobra soy yo.
0: Pantanovsky.
1: Pantanovsky me dice mucho. No sé por qué.
0: Pantanerberg.
2: Pantanovsky.
0: Pantagol,
1: no,
0: qué feo.
1: No soy así yo, para nada.
0: ¿Por qué te dicen?
1: Pero no, mi mamá tiene sangre judía porque tenía parientes en Alemania. Así que, ojo.
0: ¿Pero judía?
1: Sí, no, mi mamá no es judía, pero su bisabuela, sí, de Alemania tuvo que escaparse, todo, tenía un castillo, todo.
0: ¿Pero por qué era judía?
2: Pantanovsky.
1: Porque era judía, por eso Pantanovsky.
0: Mira,
2: para ser judío,
0: ¿cómo estás? Si es vientre judío, es judía.
2: Hoy estamos a punto. ¿Trajiste roniches? Qué rico el pesadero.
0: ¿Viste? No, pero este es Dworkin, de verdad.
1: Yo no sabía.
2: Yo no ejerzo igual, ¿eh?
0: ¿No ejerces?
2: No,
0: pero hay...
2: Mamás
0: no, voy. No hace falta ejercer.
2: No, pero tengo muchos amigos de la cole y en una época estaba en delacole.com.
0: Mirá, eso es un sitio de solos y solas.
2: Era un sitio de solos y solas, sí. Hace muchos, muchos años, ¿no?
0: Es como un Tinder de la cole.
2: Era un Tinder. Respetás el Kashrú, las preguntas eran increíbles. Eran todas de la cole.
0: Claro. Vas a hebraica.
2: A Koaj.
0: Bueno, a Koaj es buen nivel.
2: Sí, por supuesto.
1: ¡Ay, chicos! ¡Qué plato! Bueno, pará, bueno, no, yo lo que quiero saber respecto a esta obra.
0: Dime.
1: ¿Cómo vos la fuiste escribiendo solito o vas o te tenés alguien que te vaya, no sé, como supervisando la escritura?
0: Sí, bueno, en general, además de haber estudiado, cuando tengo alguna idea, siempre hago que alguien me supervise.
1: ¿Quién, por ejemplo?
0: Matías Puricelli, Julio Molina, Guillermida en algún momento. Sí. Pero esta obra la co-escribimos con Irene.
1: Ah, mira.
0: A partir de la idea de que, bueno, en La Bove, en la obra anterior, La Bove, mi personaje, que era el nieto, llegaba a la casa de La Bove el día que La Bove había muerto. Entonces, La Bove medio como que revivía en un cuadro que estaba ahí y ellos recorrían sus vidas y qué sé yo. Ella es una abuela que lo crió a este nieto porque su hija murió muy joven, cuando él tenía 4 años. Entonces, es una abuela que lo crió. Y en esta obra, que pasa 25 años antes, sucede que Arielito, mi personaje del nieto, se está por casar. Está por casar, entonces La Bove quiere ir al banco, a la caja de seguridad donde está la plata que...
1: No me cuentes toda la obra.
0: No, que este es el tema de la obra. Quiere ir a sacar la plata de la herencia. Sí. Y el abuelo se murió hace 10 años antes. Y como estamos en plena crisis del 2001, ahora le piden que valide su identidad. Le piden una contraseña para acceder a la caja. Y la contraseña se la llevó el abuelo 10 años antes. Entonces no puede...
2: ¿Dónde está la clave?
0: ¿Dónde está la clave? Entonces, bueno, el abuelo viene, digamos, de alguna manera.
1: Mirá.
0: Y sí, se arman obras que son como muy... Son entrañables, ¿viste? Aparte tienen música en vivo.
2: ¿Eso garpa?
1: La música en vivo es espectacular.
2: Antes no era tan así, pero últimamente vengo viendo muchos espectáculos.
1: Es espectacular. Para mí la música te llena una obra de teatro.
0: Sí.
1: Pero sin duda. Y más un músico en vivo.
0: Sí, un músico. Hay un piano que es un genio, sí. Esteban.
1: ¿Y ahí cantás?
0: Sí, canto. Bastante canto.
2: Quiero escucharlo cantar.
1: Ahora vamos a hacerlo.
0: A capela porque no traje nada. Pero,
1: no importa.
0: Pero lo que está bueno es que, viste, son no es comedia musical.
1: No, es...
0: Es teatro musical, donde las canciones aparecen en el momento en el que el personaje no puede hacer otra cosa más que cantar. No es que nadie se habla cantando con el otro. No.
1: ¿Qué pasa aquí? No.
2: ¿Quién llegó? No sé quién es.
1: No.
2: ¡Cóbrale más!
0: Eso no sucede.
1: A ver, bueno, y con Irene, ¿hace cuánto que trabajan juntas? Porque son una dupla como muy exitosa.
0: Irene
1: ¿Se
0: Almos,
1: llevan muy bien?
0: Muy bien, muy
1: ¿Más
0: bien.
1: Que conmigo?
0: Es otra cosa, creo que con vos tenemos otro chichoneo. Vos estás como medio...
2: Chichoneo.
0: Vos misteriqueás un poco.
1: ¡Ay, qué atrevido que es!
0: Mi amor.
2: Mirá Pantanosky, ¿eh?
1: ¿Pantanosky?
0: No, Irene la amo.
1: No, él lo golpea un poco.
0: Sí, ella...
1: Lo golpea.
0: No. Es terrible nuestra relación.
2: Veo, sí. Yo soy testigo, la gente también lo está viendo por el canal.
0: A Irene la conocí, bueno, es que La Bove, la obra La Bove, nació en microteatro. La Bove era una obra de 15 minutos.
1: Ah, o sea que podemos alargar alguna de las que hicimos.
0: Sí. Tranquilamente. De hecho, tengo una escrita para esta última, la podemos alargar con algo que ya tengo escrito.
2: Puedo hacer tu doble de riesgo, yo me encantaría.
1: No sé si te da el pinel.
2: Sí, me encantaría. Pongámoslo a prueba.
0: Bueno, y ahí nos conocimos en microteatro porque la convoqué a Irene para hacer La Bove y después era tan lindo lo que pasaba. Viste que en 15 minutos es muy difícil.
1: Es muy difícil, pero tenés que tener mucha conexión con tu compañero, si no.
0: Pero era tan lindo lo que pasaba.
2: Sí.
0: Viste que la gente. Porque normalmente microteatro, que es un lugar que amo, es comedia. Viste, la gente se va a cagar de risa.
1: Sí.
0: Esa es la. Ahí subís con la cerveza, el vino, el traguito.
2: Sí. ¿Y por qué es muy difícil?
0: Y La Bove era una obra en microteatro que terminaba y la gente. No era de esas obras súper como hilarantes que te morís de risa, sino que terminaba y la gente hacía.
1: Claro.
0: Entonces nosotros yo me di cuenta que ahí había algo de ese vínculo que se podía. Entonces la escribí y estuvimos. Bueno, hasta este año hicimos en el Paseo de la Plaza.
2: Uno piensa 15 minutos, es algo reducido, ya el tema del guión no debe ser un problema porque es algo que se memoriza rápido.
1: Sí, no sé. Pero tiene su complejidad también.
0: Tiene
1: ¿eh?
0: Su complejidad
1: ¿tiene su
0: porque.
1: Complejidad? Que no es igual hacer una obra que tiene todo un desarrollo, que en 15 minutos tenés que lograr varios estados y llegar a la gente en muy poco tiempo. Ese es para mí el gran desafío.
0: Y que sea una obra. Porque es, no te permiten presentar... Claro. No es que podés presentar una escena.
2: Ahí va.
0: Claro. Es decir, tiene que ser una obra que tenga una introducción, un desarrollo y un final.
2: Perfecto.
0: Y Viste, uno dice 15 minutos y no es tan fácil.
1: No, yo no me animo. Por ejemplo, yo escribo obras, pero no, en microteatro todavía no escribí nada, porque para mí es...
0: Sí.
1: Hay que saber escribir algo tan corto.
0: Y además pasa algo muy lindo en microteatro, que estamos hablando de un montón de microteatro.
1: Al final,
0: Julieta, te mandamos
1: un beso, que es una genia, Juli Navarro, que la queremos.
0: La amamos.
1: Sí.
0: Pero tiene algo muy lindo en microteatro, que es que... viste que hay muchos actores o artistas que vos decís, bueno, estoy en microteatro, y te dicen, viste, como
1: no,
0: como minimizando un poco.
1: Ahora están todos que quieren estar.
0: Pero, claro, ahora sí.
1: Sí.
0: Pero tiene algo muy lindo, que es que hay gente que va a ver una obra en microteatro, que es lo primero que ve en teatro,
1: sí,
0: en su vida.
1: Eso es muy loco.
0: Y si eso hace que después vaya a ver otra obra, ya ganamos. ¿Viste?
1: Totalmente.
2: Capaz que le huyen al formato largo y dicen, bueno, voy a ver esto que más.
1: En general hay mucho adolescente, parejitas.
0: Es muy buena primera cita.
1: Muy buena primera cita.
0: Vos que me preguntaste el otro día por el muchacho este.
1: ¿Quién? ¿A dónde lo llevo?
2: Se están mandando
1: el muero. A mí me lleva, yo no llevo a nada.
0: Vamos.
2: ¿El que vino la semana pasada?
1: ¿Qué? No, Nelson no. Nelson va para el otro lado, amor.
0: Pero perdón.
2: ¿Prendamos fuego?
0: Perdón.
1: Nelson.
2: Él iba a ir a los Pinti originalmente también.
0: Tenés que desconstruirte, Daniel, la pantalla.
1: ¿Pero qué?
0: No, hay lados.
1: Sí, hay lados.
0: Hay lados.
2: Hay lados, laditos y ladotes.
1: Hay lados, claro.
0: Nelson, un amor, un actorazo.
1: Nelson es un actorazo.
2: Sí, un capo.
1: Pero
2: sí.
1: No, a mí la verdad que esta vez es como que tomé otro sentido de microteatro con esta obra.
0: La pasamos bárbaro.
1: Pero la pasamos bárbaro, y aparte había algo actoral que se podía jugar mucho.
0: Sí. Sí, la verdad
1: sí.
0: Fue muy linda la obra esa.
1: Sí, sí, sí.
0: Bueno, volveremos.
1: Volveremos.
0: Seguro.
1: Contanos sobre la Bove, más allá para la gente que no sabe de la historia, ¿cómo estrenaron, dónde estrenaron primero la Bove? Eso fue en microteatro, pero después dónde la estrenaron en versión más larga, digamos.
0: Uh-huh.
1: Y ¿existe esa Bove?
0: Existe. Es Bove, es Nona. Es
1: no,
0: Abu.
1: Pero está, es tuya, es
2: tu
1: Bove.
2: ¿Está basada
0: en la Bove real? No.
1: Ah, no.
0: No, es una Bove, sí, es una Bove que tiene mucho de mis Boves, seguramente. Pero es, viste, la obra se llama la Bove, pero se podría haber llamado la Nona, se podría haber llamado la Abu, y si en lugar de tener alguna canción en Yiddish...
1: ¿Cómo te van a decir a vos en un tiempito?
0: Tiene una canción...
1: No, ¿cómo
0: Seide,
1: te van a decir?
0: Seide,
2: claro.
0: Si tuviera canzonetas italianas, es una... Es el vínculo.
2: Es la figura de la abuela.
0: Es la figura de la abuela.
2: Que son todas más o menos iguales, depende, bueno...
0: Sí.
2: Más o menos,
1: no,
2: ¿viste?
1: No, son todas iguales los abuelos.
2: Más o menos, las abuelas...
1: No.
2: Yo, mis 6 abuelas eran muy parecidas.
1: ¿Seis? Tuviste mucha suerte.
2: Mi abuela tenía una abuela de Dracol y otra abuela que era italiana. Sí. Y la verdad que las dos eran tiquitiquitiquitiquitiquitiquitiquitiquitiquitiquitiquitiquitiquitiquitiquitiquitiquitiquitiquitiquitiquitiquitiquitiquitiquitiquitiquitiquitiquitiquitiquitiquitiquitiquitiquitiquitiquitiquitiquitiquitiquitiquitiquitiquitiquitiquitiquitiquitiquitiquitiquitiquitiquitiquitiquitiquitiquitiquitiquitiquitiquitiquitiquitiquitiquitiquitiquitiquitiquitiquitiquitiquitiquitiquitiquitiquitiquitiquitiquitiqui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abuela, la imagen de la abuela, la figura.
1: Sí, pero depende de qué abuela te toque.
0: Claro, después la relación depende.
1: Claro, hay que ver.
0: Pero como figura. No, y la Bobe la estrenamos en microteatro, después la hice larga y la hicimos en el Método Kairos, que es donde vamos a estar ahora.
1: Ah, me encanta ese teatro.
0: Es hermoso.
1: Sigue estando. Es de Matías Pulicelli, era
0: Matías
1: de Fran.
0: Matías y de Fran. Ellos siguen siendo los dueños, pero no trabajan en la diaria.
1: Ajá.
0: Matías está en el Teatro Colón.
1: Ah, no sabía. ¿Qué está haciendo ahí?
0: Y no sé cuál es el cargo que tiene, pero tiene una posición. Mira.
1: Y
0: muy
1: Fran
0: importante.
1: Está en Margarita.
0: Y Fran está, no, y los dos están en otro mundo, como docentes.
1: Claro.
0: También. Pero bueno, se estrenó ahí, estuvimos 6 meses.
1: Sí.
0: Los domingos a las 6 de la tarde, y la verdad es que fue, en ese momento fue espectacular.
1: Qué lindo
0: horario. Porque tiene 100 la sala de capacidad.
1: Un montón.
0: Hicimos, te diría, 4 meses y medio con 100, 100, 100. 2 semanas de
1: qué
0: anticipación
1: genial.
0: Vendía las entradas.
1: ¡Ay, qué hermoso!
0: Sí, después aflojó un poquito.
1: ¿Eso
0: normal.
1: Qué año fue?
0: 2022.
1: Mirá.
0: Y después 2023 hicimos una nueva temporada en Kairos.
1: Sí.
0: De 3 meses.
1: Sí.
0: Estuvo muy bien. Y el año pasado hicimos 2 temporadas. Una en el Border.
1: Sí.
0: Y otra en el Paseo de la Plaza, en la Sala Picasso.
1: No paraste, no pararon con la Bobe.
0: Muy bien. Es que y después fuimos a Córdoba. Mirá. La hicimos en Maccabi.
2: ¡Maccabi!
1: ¿Qué es Maccabi?
2: Un club. Ay, nena, vos no sabés nada.
1: No sé. Bueno, me tienen
0: que enseñar. En algunas instituciones judías.
1: Sí,
0: claro.
2: Es que sí, recontra. Sí,
0: y esto fue como medio natural lo de Canning y Corrientes. Porque Canning y Corrientes, es una esquina emblemática de la ciudad de Buenos Aires.
2: ¿Cuál es Canning?
0: Scalabrini.
2: Scalabrini,
1: sí.
2: Ah, ahí va.
1: ¿Qué te haces el joven?
2: Yo soy chiquito, perdón, yo me acuerdo.
0: Pero vos sabés que estoy viendo en las redes, me pasa que es un momento, estamos en un momento raro, ¿eh?
1: Sí, ¿no?
0: Pongo el flyer de Canning y Corrientes, la esquina de la Bove.
1: Sí.
0: Tuve que borrar varios comentarios antisemitas.
1: No.
0: Vayan a hacerla en Teherán. Judíos, empiecen, si no voy, empiecen. Varios, tuve que borrar.
1: No puedo creer. Sí. Qué horror lo que
0: eso
1: me
0: por un lado. Y por otro lado, eso con la ignorancia y el antisemitismo. Bueno. Y por otro lado, la obra se llama Canning y Corrientes, la esquina de la Bove. Yo sospecho que después de lo que pasó con el Mundial, con el partido Inglaterra y etcétera, etcétera, varias personas pusieron Canning, le ponen ahora, con lo que está pasando, tiene que ser una avenida. Oh. Si se llama Scalabrini Ortiz.
2: Hay gente que comenta cualquier cosa.
1: Pero viste, comentar es gratis, sí, sí. Locura.
0: Pero qué.
1: Sí, está todo muy. Raro.
0: Pero aparte.
1: Como muy agresivo. Muy.
2: Mucha violencia. Las redes siempre tienen un montón de violencia.
0: La tremendo. Mayoría es espectacular. Los comentarios
1: son
0: divinos.
1: Sí, pero bueno, hay uno que otro.
2: Pero siempre alguno quiere hacer daño.
1: Sí. Bueno, vamos a ir un pequeño cortecito y seguimos con Diego Lee.
2: Vamos a comer unos niches.
1: Vamos.

0: Bueno, estamos escuchando el Aban Aguil, acá estamos festejando con Diego Lich. Qué buena, qué buen invitado que
1: yo le preguntaba cómo se baila y yo hacía el tipo chacarera.
0: Ella, ¿no? Ella baila todo como folclore, me mata.
2: Bailas todo, sí.
1: No era
2: un
1: así.
2: Un día hacemos una obra y que haya algo así, me muero.
1: Por favor, me muero.
2: Me muero de verte. Ah.
1: Me muero tipo el mundo.
2: Hacemos
0: ortodoxa.
1: Sí.
0: Daniel Ortodoxa.
2: Bueno, ortodoxa, la serie ortodoxa.
0: Claro, como la serie.
1: Uf, tremendo.
0: Bueno, yo vivo en un barrio ortodoxo, en Flores, y es tremendo.
2: ¿Dónde?
0: Sí, en Gaona y Terrada.
2: Ah, mira.
0: Toda esa zona, viste que está, ¿cómo se llama? Hay una clínica
2: cerca del hospital israelita.
0: El hospital israelita está enfrente, está cerrado. Que está abandonado. Y anoche se ven cosas medio raras, yo veo desde la ventana.
2: Ahora lo van a hacer todo nuevo, eso
0: sí,
2: se compró.
0: Sí, sí, dicen que lo compré, lo van a tirar abajo, van a hacer uno nuevo, no sé qué van a hacer bien, pero están ahí moviendo las cosas. Y vos ves que pasan las chicas de la cole con los monopatines o los chicos, ahí es muy loco cómo andan en monopatillo.
1: Vos nunca fuiste ortodoxo.
0: No. Ortodoxo es otro palo, digamos.
2: Ortodoxo, hay varias ramas, digamos. Los que se ven así en la calle, que tienen el sombrero y qué sé yo, son más que nada de Chabad Lubavitch, que es una corriente que está creciendo mucho.
1: ¿Por qué está creciendo mucho? Mira, está lleno.
2: No, está creciendo mucho porque es una corriente que está muy cerca de los jóvenes, que de verdad son... Hacen mucha cosa, muchas actividades, mucha educación.
1: Qué bueno eso.
2: Y es como volver un poco a las raíces.
1: Obvio. Mm. ¿Tenés pensado seguir escribiendo obras sobre la Bobe o crees que esta ya? O sea, bueno, si te va bien, vas a seguir.
2: Tengo que ver. Claro.
0: La Bobe parte 2.
2: Tengo que ver el... Sí, a ver cómo va. Tengo escritas varias otras obras.
1: ¿Sobre la Bobe?
2: No. Obras largas. No sé si se dice obras largas. Se dice obras
0: cortas. Obras.
2: Porque yo como microteatro.
1: Claro, sí.
2: Obras de teatro. Tengo varias escritas. Y tengo también algunos espectáculos que, de hecho, estoy ahora... Puedo nombrar. Ahora soy parte de una productora, que es la productora Cinco Sentidos.
1: Sí.
2: Que estamos haciendo ahora el 1 de noviembre.
1: Sí.
2: Los 100 años del musical en Argentina, en el Teatro Ópera.
1: ¡Bravo!
0: Hermoso, noviembre, mes de mi cumpleaños.
1: Mira, te van a invitar, seguro.
2: Con más de 60 artistas en escena.
1: Ah.
2: Es una locura lo que va a pasar en el Ópera, dirigido por Ricky Pascus y Pablo Barlera.
1: Ricky estuvo acá, amigos.
2: Así que, bueno, estoy en eso. Y como parte de esa productora, vamos a irme echando quizás alguna cosita mía también y proyectos que tenemos.
1: ¡Qué bueno!
2: Pero esto del Ópera el 1 de noviembre es espectacular.
1: ¿Quiénes están confirmados? Porque yo ya vi Marisol Otero y Flor Otero.
2: Flor Otero, Marisol Otero.
1: Bueno,
2: está confirmado Juan Rodó, Raúl Lavie.
1: Una chica que está en un video que no sé quién es. Ay, pobre.
0: ¿Qué poca data estás tirando igual?
1: No sé. No, pero los videos que
2: Guada Devoto, salió un video de ella, Guada Devoto. Puede ser que haya sido... Ay, mira, ahora no sé, me vas a matar, pero...
1: Pero vos sos el productor,
2: ya sé. ¿Puede ser que haya sido la última Patito Feo?
1: No.
2: Bueno, lo vamos a buscar y se lo...
1: Y después lo seguimos.
2: No, y bueno, va a estar...
1: ¿Quién es Guada Devoto?
2: Busquémoslo, chicos.
0: La estás matando, amigo. Guada, te queremos igual.
2: No, un amor, pero bueno.
1: ¿Pero es cantante?
2: Sí, imagínate que no tengo todos en la cabeza. Después están... tenemos que acomodar horarios por sus funciones.
1: ¿Qué día
2: es? Está, domingo.
1: Ah.
2: Están confirmados que quieren estar, pero tenemos eso de agenda. Que bueno, Rada.
1: Claro.
0: Ah, qué bueno.
2: Elena Roger. Y estamos terminando de...
1: ¿Te contestó el teléfono que te pasé? Decime si sí o no.
2: ¿Quién? ¿Esa?
1: Sí.
2: Sí.
0: Ay.
1: ¡Ah!
0: ¿Quién?
2: A esa.
0: ¡Esa!
1: Una.
2: Sí.
0: Una.
2: No puede.
1: Te dijo que... Ay,
2: no, pero no
1: puede
2: porque está de gira ese día con la obra que vos hiciste. Ah, nos dimos más pistas.
1: Ah, ya sé
0: quién está hablando. ¿De qué se
2: No, no, de la obra que hizo ella en el 49.
0: Ah, bueno, no es ahorita.
2: Amorosa,
1: pero
2: no puede.
1: A ver, contanos un poco de Irene, que no está acá. Irene estuvo en lo de Moria, en el espectáculo. Se siente mal, está enferma,
2: sí,
1: pobre.
2: Sí, se tiene que recuperar apestados. Porque tenemos que ensayar un montón.
1: Claro.
2: Y bueno, así que re bien.
1: Muy bien.
2: Irene es una actriz... deliciosa.
1: Sí.
2: Que, bueno, la carrera de Irene.
1: Sí.
2: El otro día se hizo un homenaje de Hugo Midón a El Salpicón.
1: ¡Ay, sí!
2: Irene y Gaby Goldberg, la directora, participaron del original.
1: Bueno, fue lo primero que vi de chiquita, El Salpicón.
2: Claro.
1: Y no me olvido de las canciones, las tengo grabadas.
2: Claro.
1: Y bueno, qué hermosa obra de Midón,
2: sí,
1: esa.
2: Sí, de Midón. Ella, entonces, Irene, después hizo, bueno, Chiquititas, hizo sí. mucho cine, hizo un montón de cosas, teatro, un montón.
1: Sí, bueno, ahora estuvo en el homenaje a Moria.
0: Ah, claro, estuvo. Sí, yo estuve en el estuvo. Mismo, estuve ese día, bueno, yo fui, sí, hice como anfitrión en esa claro. noche.
1: Hizo
0: como de anfitrión lo de entrar al premio de Moria.
1: Sí.
0: Yo era el locutor que
1: el
0: estaba ahí.
1: El día de Moria. Que
2: yo estuve ese día.
1: Bueno, uno trajeado
0: sí.
1: era él.
0: Sí, ah,
1: ¿era
0: vos? Ahí. Sí, era yo.
2: Mirá.
0: Este que estuve ahí cuando terminó la obra y dije unas palabras, bueno, y ahí el secretario le entregó la distinción.
2: Estuvo bien.
0: Estuvo muy buena la verdad que me sorprendió. Un despliegue
1: sí,
0: de aquello.
1: Sí,
0: bueno,
1: sí,
0: es Moria, ¿no? Emocionante. Moria, yo la veía mientras reaccionaba.
1: Muy Valeria también, ¿no? Muy Valeria Ambrosio, el
2: sí.
1: estilo.
2: Sí, sí, sí. No, pero estaba bien.
0: Me gustó mucho.
2: Sí, Irene estaba bárbara.
1: Estaba bárbara.
2: Pucheta también.
1: Pucheta, que lo vimos en microteatro. Pucheta.
2: Sí, sí, Pucheta también.
1: Sí, sí,
2: la
1: sí.
2: verdad que sí, fue un lindo espectáculo.
1: Sí, sí. Pero bueno.
2: Pero es difícil que de hacerlo en temporada.
1: No, lo que pasa es que en el Palacio programan por 4 o 5 funciones, no claro. programan más tiempo.
0: A largo plazo,
1: para darle lugar a todo.
2: Está bien.
1: ¿Viste? Eso
0: estuvo,
1: me parece.
0: Tuvo varias funciones lo de Moria, lo dejaron, creo, un par de semanitas. Estuvo.
1: Sí, no tanto. Fue, ¿no? Creo que hicieron 4 o 8 funciones y ya, no sí, podían no. más.
2: Sí, de hecho, yo hablé con. Para. Silva.
1: Sí, Pablo.
2: Claro.
1: Justo me escribió recién.
2: Para. Porque La Bove es una obra para llevar. Lo que
1: ¿Y
2: pasa
1: qué
2: es que.
1: ¿Qué dijo Pablo?
2: No sé, como que hacen cosas más grandes y. Bueno, está bien, somos dos actores,
1: Pablo,
2: y un músico.
1: En breve te llamo.
0: ¿Cómo cosas más grandes? Claro.
2: No me dijo más grandes en
1: Pablo
2: el sentido de
1: Silva.
2: Mejores, ¿eh?
0: Okay.
2: Sino como de, viste, esto, lo de Moria tenía, sí. la orquesta de Gaby Goldman.
1: Pero pará, vos no bueno, le pediste claro. la ballena
0: no.
1: del
0: no,
1: Auditorio no, Nacional.
0: No. Pero en Palacio además tenés un montón de lugares copados para hacer microteatro.
1: No, es microteatro.
2: No, La Bove es una obra que.
0: No, no, La Bove,
2: estaría buena en
1: obvio, en otra sala, ¿no? En la grande. Pero bueno, ya vamos a hablar de.
2: Bueno, pero Irene, además Irene tiene, hablando de Irene,
1: sí.
2: tiene algo de. Primero que ya nos conocemos mucho porque hicimos varias cosas. Tiene un clown muy,
1: sí,
2: muy especial. Enseguida se agarra al público. ¿Viste
1: qué
2: esas
1: lindo.
2: Actrices que vos decís, ya
1: sí, está. Sí, se compró al público.
0: Tiene esa conexión, sí, sí.
2: Tiene esa conexión.
0: Es conocido,
1: qué lindo. ¿Y en qué otro proyecto estás? Bueno, en este, los 100 años de los musicales.
2: 100 años de musicales, domingo 1 de noviembre, en el
1: domingo
2: ópera.
1: Domingo 1 en el ópera, ay Dios.
2: Sí.
1: Bueno,
0: parece
1: mira,
0: viejo,
2: se puso,
0: pero llega
2: se
0: toque.
2: Puso hace
1: son
2: dos o tres semanas.
1: Son todos conocidos míos los productores, Daniel Bercelli.
2: Va a cantar.
1: Y amigos del secretario de Cultura, íntimos amigos
2: sí.
1: del secretario de Cultura. Daniel Bercelli.
2: Andrés y Pitria.
1: Sergio
2: Colica. Sergio
1: Colica, ¿y quién más
2: Marcelo
1: está
2: Lombardo.
1: Ahí? Marcelo Lombardo y
2: Jorge Loque.
1: Todos esos.
2: Sí.
1: Hicieron Priscila.
2: Y Dani va,
1: ellos hicieron
2: Priscila.
1: Claro.
0: La reina del desierto.
2: Sí.
1: Ahí estuve
0: qué
1: yo.
2: Y Dani va a cantar.
0: Claro.
1: ¿Quién va a cantar?
2: Dani va a cantar. Dani Bercelli.
1: Dani Bercelli, muy buen cantante.
0: Sí. Priscila.
2: Yo sí. podría ver, porque me ofrecieron.
1: Y dijiste que
2: pero
1: no.
2: 1 de noviembre y la fecha de parto de mi nieto es 4 de noviembre, con lo cual dije.
1: Ah.
0: Qué bueno que vas a ser escorpiano, ¿eh? Bien,
2: no,
0: bien.
2: Sí, ya tengo hija de
0: escorpión. ¿En serio?
2: Sí. Pero bueno.
1: Bueno, ¿y qué otro
2: proyecto
1: aparte?
2: Tengo una obra muy linda.
1: Sí, esa que
2: ¿te acordás que te conté?
1: Sí.
2: En los intermedios de microteatro, cuando
1: sí.
2: me dejás hablar, te conté. Cuando haces una pausa.
0: Eso. Parece un roast.
2: Los canjes. Sácame contra esta pared. Sácame.
1: Pero lo que te divertís conmigo.
2: No, me mato de risa.
1: No, o sea, yo a esa hora yo soy. ¿Soy otra persona?
0: Sí.
2: Pobre
0: Dani, está cansada también.
2: Y bueno, son muchas cosas.
0: Mucho canto.
1: Mucho traje.
2: Por suerte, cada tanto viene con Ámbar, que es un amor.
1: Sí, Ámbar se quedó 2 funciones a
2: sí.
1: ver, ¿no?
2: No, tengo una obra muy linda que estuvo a punto de concretarse.
1: Bueno, no se va a concretar,
2: sí,
1: para.
2: Una
1: paciencia.
2: Obra mía que se llama Alrededor del Fuego. Para 2 personajes femeninos, una mujer grande y una chica de 40 y pico.
1: ¿De
2: no,
1: miedo?
0: Sí, yo no, te hago de mujer no, grande si necesitas.
1: No.
2: La verdad es que ya estaba para hacerse, ya teníamos la sala, el premier de arriba, y las actrices que eran, son Betiana Blum y Valentina Bassi.
1: Uf. Ah, Valentina más grande de 40.
2: No, 50 tiene que tener, sí. Mm. Pero bueno, viste, último momento. Bueno, vos que tenés 49.
0: Sí, ¿no? Creo que andás por ahí, ¿no?
1: 41 tengo.
0: 41.
1: Y bien llevados, no aparezco.
2: Muy bien.
0: Muy bien.
2: Muy bien.
0: Lo dice ella, además, dice. Sí, no va a cagar a palos.
2: ¿Cómo era la publicidad esa? Está cada día más. ¿Cómo era el.
1: Cada día. ¿Cuál?
2: Ay, ¿cuál
1: la
2: era
1: de Marcela Brane?
2: Es.
1: ¿Cuál?
0: Jorge Labrane.
2: ¿Cómo, pero cómo decía?
1: Jorge Ané, bueno, esa es de su época.
0: Sí, yo me acuerdo, el famosísimo Marcelo Marcela Brane.
1: No, no, cada día más bonita cada no es esa.
0: ¿No?
1: No, no es la, ¿es la de Marcela Brane?
0: Sí.
2: No, es la de Jorge Ané, Jorge Ané. Sí.
1: Ah.
2: Ay, sí.
0: Jorge Ané, Dios mío. 41, muy bien. No, parece de 30.
1: No.
2: Estás bárbara.
1: Estoy bien.
2: Espera, digamos padre. Algo, digamos ¿qué? Algo. En la última obra que hicimos en microteatro, los sábados estabas vos y los miércoles
1: sí.
2: Actuaba la Laura, genia de Laura
1: sí,
2: Simar.
1: Bueno, sí. Ay, ¿y a mí qué me decís? Estabas vos,
2: a vos
1: y
2: te
1: la
2: amo,
1: genia.
2: A vos te amo, ya sabés.
0: Simar es una genia,
2: Laura
0: sí.
2: Simar es lo más.
1: A linda. Ver, la publicidad no...
3: Estás sí. Más linda que nunca.
2: Estás ay, más linda que nunca.
0: ¿Dónde estará? En Cana está ese.
2: Sí, no sé si está, no sé si está, me parece.
0: Ya no, ¿eh? Nos abandonó.
2: Más o menos, dice.
0: Está jugado.
2: Más o menos, más o menos.
1: Sí, este, Laurita Zimmer también.
2: Sí, Laurita Zimmer divina.
1: Sí, la verdad. ¿Y que qué ibas a decir? ¿Algo más al respecto?
0: Es una actriz listo, muy ya. Talentosa.
2: Me desinvitó para lo que vamos a hacer hoy a la noche.
0: Ya, este episodio de hoy no sale.
2: No sale, no, no sale, no sale. No, pero genial.
1: Sí, divino. Y bueno, la directora, Dalia Lenecabe, que yo Dalia, para mí fue un descubrimiento, es un amor de persona y súper... Y es brillante, brillante.
2: Sí. Brillante. Dalia, una amiga de toda la vida con la que hice varios espectáculos, cantando
1: sí, claro.
2: Y actuando.
1: Pará, cantanos algo.
0: Cantanos.
2: Tengo a Capeliski.
1: Y sí, a Capeluski.
0: Yo te tiro una base si quieres.
2: No, hay una canción que es la primera que cantan la abuela y el abuelo cuando se encuentran en sí. Esta obra, que es una canción de cuna, en yiddish.
1: De cumbia, pensé que era.
2: Sí, te imaginás, cantaban Gilda.
1: No,
2: hay una. A ver, se puede poner. Acá no se puede poner un poquito de camarita, nada, nada.
1: No, no rompa.
2: No rompa. En postproducción le meto. Bueno, perfecto.
1: Le ponen el autotune.
0: De rever.
2: No, autotune no. Pero no, es algo muy cortito. Que se llama Alrededor del Fuego, justamente.
1: A ver, me encanta.
2: Espera.

0: ¡Ay, ay, ay!
1: ¡Ay, qué linda!
2: Me gustó, me gustó.
3: Es que el
1: fuerte.
3: Es que, ¿viste lo que te pasa?
1: Enseguida entras como boom.
3: Es que el Yiddish tiene eso. El Yiddish tiene eso.
1: ¿Y qué dice la letra?
3: Alrededor del fuego nos reunimos y vemos las estrellas brillar. Es una canción de cuna. Mientras intentamos dormir. Es muy linda.
2: Para que los niños se duerman.
3: Tal cual.
2: O cosa que hoy no pasa, con tanto teléfono, con tanto, ¿no?
1: No te metas.
2: Bueno, depende de qué.
1: No te metas, porque
2: los chicos y las pantallas. Empezamos de la otra semana que viene, hablamos. Niños y pantallas. ¿Sí o no?
1: Leerles, cantarles.
3: Sí, cantarles es. Yo a mis hijos, cuando estaban mi mujer embarazada, les cantaba todo el tiempo.
1: Claro.
3: Todo el tiempo.
1: Así son.
3: Sí, no, ya, no, no.
2: Calladito, dice. Sí.
1: Esos son bastante.
3: Ahora quiero que mi hijo le cante a la panza. Pero, viste, me dice, ah, papá.
1: Salí de acá.
2: Cantá,
1: querido, cantá. Bueno, Dieguito, un placer.
3: Gracias,
1: todos
3: corazón.
1: Los éxitos, va a salir todo hermoso.
3: Gracias, nos vemos esta noche.
1: Nos vemos esta noche, porque este programa va grabado. Nos
3: bien.
1: Vemos esta noche.
3: Y nos vemos en próximos proyectos.
1: En próximos proyectos, pero ni hablar.
3: Pero ni hablar.
2: Más el top.
3: Más el top.

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2: Bueno, volvimos después de tener esta charla con Diego, que es un gran amigo, y les quiero presentar el día de hoy. Vamos a empezar con una nueva columna en el programa.
3: Así es.
2: Que me parece sumamente interesante.
3: Innecesaria.
2: Primero, innecesaria. A mí me fascina, pero yo creo que a la gente del otro lado también. Voy a presentar a Luis Ávila con un aplauso, como hacemos. Vámonos. Siempre.
3: Bienvenido.
2: Luis Ávila.
3: Primer columnista.
2: Columnista. Pero Luis Ávila ya vino previamente a contarnos un poco de todo lo que están haciendo en el Palacio. Nos presentó su libro también. Luis es escritor, es psicólogo además. Y la verdad es que yo quería agregar contenido de valor.
3: Por supuesto.
2: ¿No? Contenido subirle de valor. Eso. Y que nos vengas a recomendar libros, cosas que curiosas, como por ejemplo esto que trajiste acá, que ahora nos vas a contar. Me parece que tenés todo el conocimiento y la capacidad para hacerlo, así que bienvenido.
4: Total, chicos, muchas gracias. Nuevamente agradecido por la invitación, primero anteriormente por la entrevista y ahora por la columna que vamos a inaugurar vinculado a literatura.
2: Me parece hermoso, hermoso, y también estás tan vinculado con las bibliotecas, con todo, que ¿quién mejor que vos para venir y charlar de libros, recomendarnos libros, intercambiar también a ver qué estamos leyendo cada uno? Es re interesante. Bueno, contame un poco. Primero, este libro me parece maravilloso y quiero que me hables de esto. ¿Por qué lo trajiste?
4: Total, bueno, este es un autor que se hizo, ya venía siendo muy, muy pegado, muy viral, pero sí, actualmente con el Mundial sus propuestas se volvieron a relanzar y volvió a ser un tema de conversación, sobre todo en lo que hace a BookTok. No sé si conocen BookTok.
2: No.
4: BookTok no. Es la vertiente de TikTok que se habla de libros.
2: Ah, BookTok, claro. O sea, sí, que es un programa que te bajás como el TikTok.
4: Es la vertiente de TikTok. Que dentro de TikTok, si vos pones el hashtag BookTok o BookTok español, te encontrás
3: talk,
4: todo.
3: ¿Como TikTok o como talk de charla?
2: No,
3: como
2: book, de book,
3: de talk. Book
2: talk. Claro.
4: Así es.
2: Ahora, ¿y quién es el BookToker más conocido?
4: Y BookTokers tenés.
2: Pero de acá, ponele.
4: Muchísimos. Bueno, voy a recomendar uno en particular con quien vamos a trabajar, sí, dentro de poco acá en Cultura.
2: Sí.
4: Que es Gonzalo Dueña, él es cordobés. Ah. Tiene cientos de miles de seguidores, tanto gracias a BookTok, tanto con Instagram como con TikTok.
2: Sí.
4: Y él sí habla de libros, recomendaciones, actividades que están vinculadas al ámbito literario y que implican cierto auge.
2: Me lo voy a anotar porque me interesa. Pero habla de libros en general, porque viste que hay algunos que están más tirados hacia libros de ciencia ficción o policiales.
4: Sí, él habla sobre tendencias literarias.
2: Ah.
4: A veces algunos chismecitos que van surgiendo o algunos, no solo lo que hace a la producción literaria, porque él es editor y corrector literario, recibido y formado dentro del tema, sino lo que hace a tendencias que están vinculadas al ámbito editorial. ¿Qué libro se va a adaptar? ¿Qué libro levantó un poco de revuelo? ¿Qué libro está teniendo mucho éxito comercial? Esas son las temáticas que te vas a encontrar en BookTok.
3: Te tira data, muy bien.
2: Qué bueno. ¿Y este qué pasó? ¿Por qué con el Mundial?
4: Sí, bien. Este es un autor, Napoleon Hill, que probablemente muchos lo hayan conocido, porque desde hace unos años, este libro tiene ya más de 100 años y hoy tan vigente.
3: Yo pensé que era un libro nuevo.
4: Que, bueno, esta edición sí es un poquito, tiene unos 12 años o menos esta edición. Okay. Pero este libro, este autor en particular, publicó un librito que se llama Piense y hágase rico. Hace algunos años largos, que generó mucho lío, porque pensaban que era una cuestión de, bueno, lo imaginás, lo creás, es inmediato, una suerte, una cuestión un poco mágica, pero si vos lo lees, vas a ver que va un poco más profundo el asunto. El piense, ahí es donde él pone el acento, en la formación.
2: Piense y hágase rico. Bueno, es muy como de autoayuda, pareciera, ¿no?
4: Sí, está más vinculado al desempeño de una disciplina, a encontrar tu vocación, tu pasión y ponerla en acto.
2: Perfecto, eso me parece maravilloso.
4: Total.
2: Es la base de todo.
4: Sí.
2: Porque si haces lo que te gusta, inevitablemente es como que te va a ir bien si le pones amor y pasión a las cosas.
4: Sí, me hiciste acordar una anécdota de chico que me presentó una docente, una maestra, que ella decía que los chicos debían tener la mayor cantidad de oportunidades posibles y variadas, porque a mí no me gustaba el fútbol en ese momento. Ahora lo consumo de otra manera.
2: Sí.
4: Para jugarlo soy malísimo, así que no me inviten a jugar un partido de fútbol.
2: No.
4: Porque no me va a ir bien.
3: Somos dos, no, el fútbol no. El básquet capaz, pero el fútbol.
2: Bueno, tampoco, no me interesa. Porque es el fútbol femenino, así que podría incluirme,
3: sí,
2: pero no.
3: No, pero la verdad que no.
4: Total. No. Bueno, había una cuestión de que yo estaba totalmente negado y en cierta ocasión esta persona me dijo, mira, los chicos tienen que tener la mayor capacidad, oportunidad sí. de probar sus talentos y descubrir cuál es el que va para ellos.
2: Totalmente.
4: Entonces, ahí es que, bueno, yo empecé a ver que quizá no me iba bien con el deporte, pero me iba bien en lengua y literatura, quizá con lengua y literatura no me iba bien con cuestiones gramaticales, pero me iba bien con la ficción y creando historias.
2: Mira.
4: Entonces, bueno, en ese sentido es que sí coincido con esta propuesta de que quizá con alguna tarea no te vaya bien, pero si vos encontraste una y ese talento, enfócate ahí, ponelo en práctica.
2: Está bien, pero ese talento, vos encontrás el talento, te tiene que gustar, ¿no? También, porque hay gente que es buena en algo y dice, no, soy buena en esto, pero no me gusta.
3: Tengo haces amigos, ahí? Sí.
4: Totalmente.
2: Es un tema.
4: Sí, bueno, creo que es una mezcla de ambas. Inspiración y al mismo tiempo disciplina. Si algo no te gusta, lo tenés que practicar todo el tiempo y lo más probable es que tarde o temprano eso te termine frustrando.
2: Totalmente.
4: Hay un concepto también de Napoleon Hill que es el de acción inspirada, que es no solamente el llevarlo a la acción, sino captar tu inspiración en eso.
2: Claro.
4: Etimológicamente la palabra vocación es llamado a ser.
2: Sí. O
4: sea, no sabes de dónde viene, pero vos sabes que estás hecho para eso.
2: Sí.
4: Como
2: es que, y es tan compleja descubrirla también. Hay gente que hasta el de grandes no saben realmente qué es
3: pero
2: lo
3: nunca
2: que.
3: Nunca saben, capaz que nunca lo.
2: Quizás nunca lo descubren, qué es lo sí. que los apasiona o lo descubren de más grandes.
4: Qué pena y qué triste que es cuando una persona descubre muy tarde su vocación o al contrario, cuando no la descubre nunca.
2: Sí,
4: no lo descubre nunca ese llamado a ser.
2: Bueno, pero tenemos tantos mandatos que. Oh.
3: Ya estoy empezando a llamar a mi psicóloga.
2: Llámala, te mando un mensajito que yo te dejo.
3: Analía, vuelvo.
2: Bueno, para escuchar, ¿cómo se llama esto? Las leyes del éxito también. Sí. Yo leo eso. Yo no me compraría este libro, por ejemplo.
4: ¿Es muy exitista o muy grande?
2: Es muy exitista, para mí es un bestseller seguro.
3: ¿No lo comprarías?
2: No. No, yo a estos libros no voy, ni loca. Bestseller no compró.
3: ¿Cantidad de páginas?
4: Ah, mira.
2: Uh-huh. No, bestseller, digo, esto es muy, viste, como demasiado amarillista. Sí. Es como muy, no sé, yo esto, las leyes del éxito para mí es autoayuda. Yo no voy a esos libros.
4: Bueno, la literatura exitista levantó un poco de revuelos. No va de la mano de, en lo que hace psicología, me gusta más leer cuestiones de psicoanálisis, más que nada psicoanálisis lacaniano. En las cuestiones de
2: lacaniano, yo me 3 años con una lacaniana.
4: Psicoanálisis, me acuerdo, sí.
2: ¿Sí? Me contó, te lo conté. Análisis. Loca, sí. Me volvía loca. Yo decía, estoy más o menos, ¿por qué dijiste más o menos? No podía hablar, digo, ah... Lacan es así, el análisis lacaniano, no puedes decir una palabra de más.
3: No sabía, mira. Yo siempre fui con freudianos.
2: Mira.
4: Un de poco chiquito. más original.
3: Suave. Sí,
2: claro. Así estamos.
4: Bueno, el psicoanálisis lacaniano va a eso, va a buscar la llancia, la división del sujeto. Esto claro. No, por el contrario, busca armarte de algo que tengas cierta claridad y le metes a eso a fondo. La psicología positiva está más aplicada a eso.
2: Eso, bueno, ahora está todo el mundo con esto del positivismo, de dale, seguí para adelante, eso, arriba, sí. arriba. Y vamos, yo no estoy sí. arriba hoy, viejo. No, hoy tengo ganas de estar triste, de llorar. Viste que hay un poco de... Que
3: te lo imponen, estás diciendo.
2: Te lo imponen y no existe.
3: Nadie está arriba todo el tiempo.
2: Nadie está arriba. Y esto de, bueno, si estás mal, seguí para adelante, seguí adelante. ¿Adelante a dónde? Hay que atravesar
3: vive,
2: los procesos.
3: Vive, ríe, ama.
2: Eso. Sí, no, vive, ríe, ama.
3: Padre
2: dale.
3: Rico, hijo pobre, ¿cómo era?
2: No, bueno, ese tipo de libro también, hombre rico, padre pobre. ¿No? Ese sí, me lo regala, un novio sí, me lo regaló.
3: Un ex suegro me lo dio. Y
2: me lo regaló, lo tengo ahí.
3: No sé qué me quiso decir, pero bueno.
2: A mí también me lo regaló, mira. Sí. Uno que se dedicaba bastante a las finanzas.
4: Ah, mira.
2: Y me regaló y se me dijo, yo con este libro aprendí a invertir o no sé qué. Porque había un término que era de tener los soldaditos como todo el tiempo trabajando. Entonces, claro, tenés, no sé, $10... Tenés que invertirlos para que vos, cuando dormís a la noche, te están trabajando los soldaditos.
3: Dale, ingresos pasivos.
2: No duermo.
3: Claro.
2: Pero, ¿viste? Es muy estresante también eso.
4: Si no me equivoco, Kiyosaki es el autor. Robert Kiyosaki.
2: De, ¿sí?
4: Sí, sí, sí.
2: Una orientada. Me acuerdo de la foto.
4: Tuvo mucha incidencia en lo que sí. es el pensamiento nuestro actual, esta cuestión de la productividad. Y
3: claro. Eso, más que nada eso, la productividad.
2: Sí, pero es demasiado estresante.
3: Un libro para jefes un poco botones.
2: Claro, bueno, tiene medio botón.
3: Bueno, reducimos a 3 palabras.
2: Bueno, sí. Pero yo quiero saber por qué esto tuvo tanto éxito ahora en el Mundial.
4: Bueno, con el Mundial hay una suerte de batalla en lo que implica quién se gana el tiempo de ocio de la gente. Las plataformas de streaming, el deporte, los libros, todos están peleando por el ocio, sobre todo en lo que implica el entretenimiento.
2: Claro.
4: Y este año se dio un fenómeno bastante particular, y es que aparecieron tendencias literarias gracias al ámbito deportivo. Y esto generó tres tipos de tendencias literarias en redes, te vamos a encontrar. Por un lado, con lo que son las novelas de sport romance o de romance deportivo.
2: Ah, mira.
4: Que son...
3: Había una peli.
4: Sí.
3: Con Zendaya, que es una tenista y se enamora de dos tenistas también. Hay como
2: ¿cómo se llama?
3: Zendaya.
2: No.
3: No me acuerdo la película, ahora te la busco, pero...
2: No creo es que... esa drama.
4: No, drama es con Robert Pattinson, sí.
2: Bueno, está, este ve todo lo pochoclero, yo me voy para otro lado.
4: Ay. Sí, es cierto. Esta apareció un poco antes, si no me equivoco, es de este año, fines del año pasado. Aparecieron un poco antes todas estas historias. Puede ser que empezaron a tener mucho auge en la preliminar al Mundial, pero con el Mundial explotó. Pero curiosamente explotaron varios deportes. O sea, el ámbito deportivo fue el que estalló en este contexto de ficción. Entonces, aparecieron tanto historias de hockey,
2: sí,
4: fueron las que más furor causaron.
2: Mirá.
4: Libros vinculados al fútbol, no solamente novelas, sino también biografías de gente deportista, futbolistas. La biografía de Scaloni está hoy en los más vendidos de las librerías.
2: Mira vos. No sé si me la compraría tampoco.
3: No, yo no compro nada porque me parece que me hace un boom marketinero que...
2: No, pero Scaloni me parece un tipo interesante, ¿eh? Uh-huh. No es ningún tonto. ¿No?
4: Sí, yo sí me lo compraría. Me
2: ¿vos
4: interesa,
2: sí te lo compraría?
4: No, yo sé que es un libro que, más allá de que quizá me pueda llegar a transmitir algo sobre la motivación que hace a la cuestión deportiva, sí, creo que me interesa saber cómo piensa una persona con esa presión.
2: Es interesante porque vieron cuando dijo...
3: Es un líder seguro, obviamente.
2: No, pero vieron cuando dijo... tranquilos, esto es solo un partido de fútbol. Y yo dije, tiene razón este tipo. Claro, viste, uno le pone tanta presión a ellos. Uno también.
3: La cabeza te la martilla en un mes.
2: Solo un partido de fútbol,
3: claro,
2: ya está.
3: No es la muerte de nadie.
2: No, y que puede pasar lo que sea, viste. Es como que no hay que darle tanta entidad. Yo creo que el lunes, después de ese domingo que perdimos, yo estaba mal el lunes.
3: Pasó de todo, Rosalía, ni te cuento. Hay una angustia en el aire.
2: Estaba angustiada como si me hubiese, no sé, cortado un novio.
3: Pero es que veníamos de la épica, veníamos de varios partidos épicos,
2: sí,
3: sobre todo el de Inglaterra, que tenía todo un peso simbólico, y de pronto la nada, el silencio. Fue loco eso.
2: Fue tremendo. Mi hija de 5 años, no estaba estaba ahí como chequeando el partido, pero no mirándolo, cuando dije, perdimos. Llanto desconsolado.
3: Sí, sí.
2: Y también cómo explicarle a un niño, o más grandes también, hasta adolescentes, cómo explicarles esa situación, ¿viste? Esto como que generó un montón de situaciones.
3: Se movieron fibras.
2: Sí.
4: Bueno, yo que soy, me considero un fanático de fútbol cada 4 años, o sea...
2: Claro.
4: La única oportunidad
3: de que veo fútbol es cada 4 años, porque después seguís el torneo nacional, no, ni idea.
2: 800 torneos,
4: sí,
2: claro.
4: Sí, bueno, en ese momento yo salí a caminar, o sea, la verdad que el primer tiempo lo vi, el segundo ya como que me angustió un poquito y salí a caminar.
2: ¿Viste?
4: Y ese fin de semana lo pasé en Mar del Plata. Fue un fin de semana en el que estaba desarrollándose la Feria del Libro de Juvenil de Mar del Plata, salí a andar por ahí porque la verdad que estaba un poco estresado.
2: ¿Sí?
4: Y pasó un nenito llorando con la madre.
2: ¿Viste?
4: Y la madre consolándolo, diciendo,
2: tremendo,
4: pará, tranquilo, todavía no terminó el partido, pará, bueno.
2: Tremendo.
3: Pero que nos hicieron sentir a todos durante un mes que éramos ganadores, viste, que hubo toda esa cuestión.
2: Qué sé yo, sí, mucha
3: campeones.
2: Cosa, y aparte está, viste que es como lo único que nos une a todos, realmente es el fútbol, porque bueno, ahí
3: se caen las banderas.
2: Sí. Entonces fue fuerte. Pero bueno, cerremos con esto. ¿Este libro está ahora en las librerías?
4: Este libro viene en librerías de hace mucho tiempo.
3: Tiene 12 años.
4: Este es muy breve. ¿Cómo surgió este libro?
2: Sí.
4: Él le hace una entrevista a Andrew Carnegie, que era un Elon Musk en aquel momento.
2: Bueno.
4: Napoleon Hill, un reportero de revista en ese contexto. Y Andrew Carnegie quedó interesado por el interés que tenía Napoleon Hill sobre en indagar cuáles eran las leyes del éxito y si es que existían las leyes del éxito. Ahí le da una carta de recomendación para que entrevista a distintas figuras y termina entrevistando a Henry Ford, a Thomas Edison, a Graham Bell y a Rockefeller, y termina escribiendo este seminario y se publica. Entonces, distintos referentes del ámbito deportivo y empresarial hoy en día lo aplican a su práctica de disciplina.
2: Bueno, entonces me lo voy a llevar. Bueno, y contame rapidísimo lo de los premios, que eso sí, me parece súper interesante, que hay premios y hay concursos para en cultura que están buenísimos.
4: Bueno, dejando un poquito de lado toda la cuestión deportiva cultural, vamos específicamente a lo cultural, que tenemos el lanzamiento de premios nacionales.
2: Genial.
4: Que son premios que para primeras ediciones, ¿sí? No son obras inéditas ni tampoco son obras que se hayan publicado fuera de esos periodos, así que estén atentos a los periodos. Premios nacionales es una ley centenaria que tiene ya una data importante de grandes figuras que los han ganado. Okay. Los premios son 3 premios por cada categoría y hay 2 lanzamientos que ya están actualmente vigentes. Hasta uno de estos llamados es hasta el 20 de julio, perdón, hasta el 31 de agosto y el otro hasta el 20 de septiembre.
2: Perfecto.
4: Sí, estén atentos porque las categorías son, para uno de los llamados, que es 20 a 2023, tenemos literatura infantil, teatro musical y teatro infantil, ensayo filosófico, ensayo pedagógico, jazz y melódica. Después, en el otro llamado de 2021 a 2024, tenemos guión, tenemos novela, tenemos ensayo histórico y sociológico, rock y pop. Tienen ahí
2: es
4: una
2: muy
4: cantidad.
2: Muy amplio, claro.
4: Y los premios van desde 1.200.000 a 3 millones de pesos, más pensión vitalicia para los primeros.
3: Me sirve,
2: vamos a escribir.
3: Voy a tener un hijo para que lo
2: Hermosa, bueno, Luis. El próximo programa te quiero acá, porque esto me reinteresa. Y tráenos así los libros que me encanta, porque aparte, nada de Kindle, nada de eso. El libro en papel. De comprar libros.
3: Duro y puro.
2: Claro.
3: Perfecto.
2: Un placer tenerte acá, Luis, nuevamente.
3: Muchas gracias, Luis.
2: Gracias,
4: chicos.
2: Y nos vemos el próximo jueves.
3: Así nomás nos vamos.
2: Sí.
3: Bueno, nos fuimos.
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5: Las 9 de la noche en la República Argentina. Enjuiciarán a 19 personas por la desaparición de un joven en San Juan, en informe de Jorge Florida.
6: El cabo Fabián Bernal y el cabo primero Alejandro Mesa fueron acusados por distintos delitos tras el ataque a Gustavo Agustín López Morales. Se llevó adelante la audiencia de control de acusación contra los policías, ambos señalados por su presunta participación en un violento procedimiento ocurrido en Chimbas, donde un joven de 20 años terminó con 16 impactos de perdigones de goma en su cuerpo. El hecho ocurrió durante la madrugada del 17 de marzo del 2025, en Ruta 40 y Benavides. Los efectivos habrían perseguido al joven y efectuado disparos mientras se desplazaba en su moto. El ataque provocó que López Morales recibiera un total de 16 impactos de perdigones, 14 en la espalda y otros 2 en el brazo derecho. El Ministerio Público Fiscal presentó la acusación y detalló las penas que pretende para cada uno de los efectivos.
5: Nueva adquisición de divisas. El Banco Central compró 89 millones de dólares, siendo su mayor compra del mes. En el centro porteño, el dólar oficial cerró a 1.515 pesos y el paralelo en 1.550, y el riesgo país se ubicó en los 530 puntos. Por su parte, un informe de la Comisión Económica para América Latina señaló que el país crecerá un 3,3% durante 2026. La información deportiva con Eladio Arregui.
7: A las 21:30 comienzan a jugar en San Pablo Corinthians y Rosario Central en búsqueda de los cuartos de final de la Copa Libertadores de América. El equipo argentino deberá ganar para clasificar. El partido de ida en Rosario terminó 0-0. El ganador se enfrentará a Estudiantes de La Plata.
5: El tránsito con Ernesto Arriaga.
8: Mucho tránsito en la zona de la ruta 237, Neuquén-Bariloche, sin demoras, al igual que la ruta 22 a Bahía Blanca. Por favor, camiones, máximo 80 en el llano y 60 en la zona de montaña. El paso internacional Jama cierra a las 22 y toda la zona de la ruta 40 está totalmente habilitada sin nevadas.
5: Tartagal, en donde nos escuchás por AM540, la temperatura es de 18 grados, con cielo despejado. Aquí en Buenos Aires, 14 grados 8 décimas, humedad 64%, cielo algo nublado.
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